0: Bueno, es otra jornada de 6 partidos. Ecuador-Alemania, el mismo horario, Japón.
1: Pero pará, Ecuador-Alemania y Curazao-Costa de Marfil es todo por el mismo grupo. Ahí tenemos que estar atentos a... fundamentalmente Ecuador-Alemania, que es el que más nos interesa a nosotros.
0: Claro. Japón-Suecia a las 8, al igual que Túnez y Países Bajos.
1: Eso me interesa porque de ahí sale el rival de Brasil, Japón o Países Bajos.
0: Bueno,
1: cuando Vini quiere hacer algo más, en el partido toca para Neymar, devuélvesela a Vini, Ney para Vini, Vini que le pega y rebota en un... ¿Se puede hacer esto? Nos van a echar. ¿Y qué otros dos partidos hay?
0: No se puede. Paraguay, Australia a las 11 de la noche. Turquía, Estados Unidos, también en mismo horario para definir ese grupo.
1: Vini va por más, Es una máquina de jugar.
2: ¿Cómo se llamó eso, Vini,
1: Bueno, está bien. Pero si no fuera por Vinicius estaríamos complicados. Nos vamos, señores. Brasil 3-0, ganó Marruecos 4-2, primero y segundo de sus grupos. En un rato, ¿cómo? 4-2 Marruecos.
0: Claro, no, que continuamos, digo, al aire.
1: Nos vamos a las noticias, decía.
0: Sí.
1: Y ahora ya llega el servicio informativo y después José Luis Chilaver, aquí en Fútbol Continental. Hoy que tenemos, y ya vamos a la noticia, tenemos más partidos esta noche.
0: Claro, por supuesto. Ya te digo cómo cierra la jornada.
1: El grupo de México y de Corea. Ya arranca también ese grupo a definir.
0: Sí, Chequia contra México a las 10 de la noche y Sudáfrica-Corea del Sur al mismo horario.
2: Fulgencio.
1: Estuve a punto, sí. Nos vamos al servicio informativo de Fútbol Continental y después, si nos atiende, hablamos con José Luis Chilaver.
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4: 9:02.
5: Temperatura 9.4 °C, cielo parcialmente nublado.
4: En medio del escándalo por Adorni, el gobierno consiguió que diputados apruebe el pago de 171 millones de dólares a los fondos buitre.
5: La Libertad Avanza tuvo el apoyo del PRO, la UCR y los provinciales.
4: La propuesta fue aprobada con 138 votos positivos y 98 en contra.
5: Unión por la Patria rechazó el acuerdo con los bonistas que no ingresaron al canje de deuda.
4: Germán Martínez, el jefe del bloque en diputados, advirtió que el propio debate será utilizado para litigar en contra de la Argentina.
6: Llamó mucho la atención que alguien dijera: los acreedores son aliados, los fondos buitres no son aliados un carajo de la Argentina. Lo que hay acá es una relegitimación del accionar de los fondos buitres que va en contra de los intereses del Estado argentino. Lo que dijeron acá te lo agarra cualquier bufete de abogados como la gente en Nueva York y te lo transforma en nuevas acciones judiciales sobre la Argentina. Van a usar los textuales de ustedes para litigar en contra del Estado argentino. ¡Burradas!, dijeron.
5: Eduardo Duhalde dijo que desde hace 2 décadas el mundo sufre una degradación política.
4: Por Continental, el expresidente cuestionó la política económica actual y dijo que están engañando a la gente, porque es mentira que el país esté creciendo.
7: Lo que pasa es que cuando vos decís la economía crece, tenés que explicarlo bien. ¿Qué economía crece? Porque la verdad es decir que la economía crece hoy, hay que explicarlo. La economía no está creciendo como cuenta. Están convenciendo a los argentinos que tenemos una inflación del 2% mensual. Lo marcan como si fuera un éxito. Y vos sabés lo que es 30 o 35% de inflación anual, es el país que más inflación tiene. Y engañan a la gente se deja de engañar. El periodismo a veces no explica esto, ¿no es cierto? Tenemos unas inflaciones más altas que hay en América.
5: Crisis en el CONICET. Advierten que 379 científicos podrían ser despedidos.
4: Los trabajadores del CONICET convocan a una movilización del polo científico para el próximo 1 de julio.
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5: Para mañana se anticipa cielo nublado, mínima 6, máxima 13 grados.
4: Temperatura 9.4 °C, cielo parcialmente nublado.
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8: Tránsito fluido en los egresos porteños. En el acceso norte hay buena marcha en ambos sentidos, lo mismo en sus ramales Tigre, Pilar y Campana. También en la General Paz y en Avenida Cantilo, entre Sarmiento y La Pampa, sentido al norte, sigue el corte parcial tras un incidente. En la autopista Buenos Aires-La Plata hay reducción de calzada por tareas de mantenimiento desde el kilómetro 71 al 62, sentido a Cava. y desde el kilómetro 11.4 al 12.7 sentido a La Plata. En tanto, en la ciudad, en Alcini y Sarandí, se produjo un choque entre dos vehículos. Hay corte parcial también en Ministro Brin y Aristóbulo del Valle tras otro siniestro entre un colectivo de la línea 20 y una camioneta. Y sigue la reducción en Oruro y Constitución tras un operativo de bomberos. El ferrocarril Belgrano Sur, ramal Marinos, General Belgrano, completa su recorrido tras una manifestación en la zona de vías por personas ajenas a la empresa en la estación Justo Villegas, y la línea E también completa su recorrido.
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0: Muy bien, seguimos en fútbol continental y nos vamos a dar un lujo de hablar con un grande del fútbol mundial, sudamericano, argentino, de todos lados donde estuvo, que es José Luis Chilaver. Chila, querido, ¿cómo estás? Buenas noches. ¿Todo bien, Chila?
1: Todo muy bien. Me alegra escucharte y te envío un fuerte abrazo.
0: Igualmente. Bueno, Chila, me imagino que estás siguiendo muy de cerca todo lo que está ocurriendo con los partidos de la Copa del Mundo, ¿no?
1: Sí, sí, claro. O sea, uno realmente no se puede perder estos partidos. Bueno, algunos partidos uno disfruta, otros se angustia y realmente a uno le genera una envidia sana de poder, por lo menos, si algunos científicos nuevos de la medicina podían inventar una pastilla para rejuvenecer, sería fantástico.
0: Es terrible. Chila, y antes de meternos ya en un análisis global de lo que viste hasta aquí, especialmente de los distintos equipos, también te voy a preguntar por Argentina, pero nos metemos en Paraguay, un Paraguay que tuvo dos partidos en cuanto a lo futbolístico y fundamentalmente a la actitud totalmente diferentes, ¿no?
1: Mira, con Paraguay pasa un tema muy, muy, muy fácil. O sea, uno que estuvo metido 25 años en el fútbol, todo el mundo conoce ya la manera de trabajar de Alfaro, la manera de hablar. El discurso que da es realmente muy profundo, toca lo sentimental, lo tocó el fanatismo del pueblo paraguayo, habló de la garra, de la mística, después obviamente le salió bien contra Argentina, contra Uruguay, Brasil, y siempre se quedó con el discurso. Pero ¿qué ocurre? Nosotros no tenemos un sistema táctico definido, es lo que yo veo y lo que le critico a Paraguay, porque el partido que jugamos contra Estados Unidos no teníamos un sistema táctico definido y Estados Unidos no jugó muy fácil. Estados Unidos jugó al contraataque, le sorprendió y realmente eso fue lo que pasó y llegaba una bofetada terrible. Después, el segundo partido contra Turquía, ya apareció Paraguay corriendo, metiendo más, y que en definitiva ganamos un partido duro, complicado, pero que Paraguay puede levantar el nivel. No son parámetros esos dos partidos que tuvimos.
0: Sí, el de Estados Unidos realmente sorprendió, como decís vos, porque le ganó con mucha facilidad y hasta la sacó barata por la cantidad de goles que le podría haber hecho, ¿no? Dio la sensación de ser un equipo abatido y es raro ver eso en un primer partido.
1: Lo que ocurre es que en Paraguay hicimos una despedida contra Nicaragua. Y Nicaragua sí. No es equipo para medirse.
0: Totalmente.
1: Obvio que le iban a golear. Entonces yo creo que ahí fallaron, no se puede mentir. O sea, en el fútbol está todo inventado. Vos tenés que utilizar qué sistema tenés que pensar que con la calidad de jugadores que tenés. O sea, y que de ahí empieza a tallar. Y yo creo que fallamos en eso, que ellos pensaron de que derrotarle 5-0, creo que fue el partido con Nicaragua, le bastaba, y una Copa del Mundo, todo empieza de cero, el otro también se ilusiona, y nos sorprendió Estados Unidos, no, realmente nos pasó por arriba, y el partido con Turquía mismo también se sufrió bastante, pero bueno, ahora se acomodó un poco y el partido con Australia es clave. Hay que ver en qué nivel se encuentra, pero Alfaro discursea bien, habla bien. A mí lo que me preocupa es no tener un sistema táctico definido. Y ahora, por ejemplo, después de recibir el sopapo contra Estados Unidos, él manifestó de que nunca vendió expectativa a la gente, él vendió ilusión. O sea, ya cambió el discurso.
0: Sí, es cierto, o sea, lo acomodó.
1: O sea, ¿no? Claro, entonces, uno que estuvo metido en el mundo del fútbol, a veces a uno le duele, porque en definitiva sabemos las limitaciones que tiene el equipo paraguayo, no estamos para ir a luchar contra los fenómenos, pero estamos para competir, y cuando empieza de cero, yo creo que la expectativa existe para todos.
0: A lo mejor me equivoco, pero yo creo que más allá que Turquía quizás individualmente tenga mejores jugadores y hasta más reconocidos que los australianos, yo creo que para lo que juega Paraguay, por cómo se defiende y por el contexto físico que tiene, Australia puede ser más difícil el partido. Por lo menos yo veo eso en la previa, Chila.
1: Y sí, porque los australianos son buenos en la parte física, son todos grandotes, pero son, yo siempre les digo, son como robots, responden a la perfección, porque una vez estuve en Australia, justamente con Paraguay, jugamos tres partidos amistosos, uno en Melbourne, otro en Brisbane, el otro en Sydney, y averigüé cómo era el trabajo para llegar a ser jugador seleccionado de Australia.
0: Claro.
1: Y ellos empezaron, a los chicos de 1.80 para arriba, ya les decía, ustedes para el fútbol, vayan allá. Entonces ellos lo mandaban lo más alto ya para el fútbol. No sabía si jugaban bien o no, pero lo importante era la talla, la estatura.
0: La altura, claro.
1: Entonces, ellos piensan de que, bueno, y no están equivocados, de que la técnica se aprende en el trabajo del día a día. Y yo coincido contigo que va a ser un partido muy duro para Paraguay.
0: ¿Qué te pareció, digo, no sé si estás de acuerdo con esta regla o no, lo de Almirón el otro día y su expulsión?
1: A ver, la FIFA ha cambiado las reglas, antes pusieron la ley antidibu, ¿te acuerdas? O sea,
0: que el tema
1: de los penales, que los arqueros no pueden hablar a los que patean. Es ridículo, o sea, te insulta todo el partido la gente,
0: claro.
1: Al arquero. Y el arquero se puede dar el lujo de hablarle al que va a patear, porque dentro del arco nosotros llevamos la de perder. Te patean bien fuerte a un costado, arriba, es imposible atacar, ¿no? A no ser que te juegues antes. Pero bueno, ellos inventan esta regla de taparse la boca ahora, dice que está insultando, que está discriminando, pero no mide con la misma vara porque, bueno, pasó con Bellingham, el inglés, en el partido que jugaron, se tapó, no lo echaron. Después, el mismo caso de Cristiano también, hablando, o sea, no tiene la misma consecuencia como tomaron la sanción tan drástica contra Almirón. Entonces, comete muchos excesos, muchos errores la FIFA, pero todos sabemos cómo es el circo. O sea,
0: yo entiendo
1: perfectamente de que si vamos a hablar de la Conmebol, la mayoría de los presidentes de cada asociación tienen problemas con la justicia de cada país y están en la FIFA. ¿Y la Comisión de Ética dónde está? Entonces, por eso digo que a veces la FIFA se queda en pequeñeces y, por ejemplo, el tema de que pusieron esta la hidratación en el entretiempo, yo creo que es para facturar mucho más y que en definitiva a ellos les importa más la faz comercial que
0: el
1: espectáculo.
0: No tengo el dato exacto, pero el otro día contaba Lurán, un compañero nuestro aquí de Fútbol Continental, la cifra en dólares que gana la cadena Fox de Estados Unidos con esos 3 minutos de hidratación, pero es incalculable.
1: Y claro,
0: es todo por plata.
1: Sí, todo por plata. Aparte, también convengamos que la gente por ahí no sabe, pero en la conferencia de prensa apenas empezaron, quisieron prohibir que se hable español. Es una locura.
0: No, una locura.
1: Es una locura. Después, como le dijeron que no, tuvieron que tirar atrás. O sea, tener un seleccionado que es España, que habla lengua española, nosotros sudamericanos hablamos español,
0: claro.
1: Nos van a prohibir. O sea, es ridículo. Pero convengamos, Nazarala, que el fútbol lamentablemente manejan hombres que nunca en su puta vida patearon una pelota.
0: Totalmente, totalmente. Chila, ¿cómo lo viste hasta aquí al joven arquero de la selección paraguaya y de San Lorenzo, Orlando Gil?
1: Y Orlando es un arquero que es muy joven, que se encontró con esa titularidad y que en definitiva yo le manifesté en su momento en una reunión que tuvimos, un asado, que tiene un defecto, que él juega mudo. Él debería hablar mucho más, y porque el arquero, el que ve a sus defensores de frente, generó mucha roncha en Paraguay, y porque yo fui muy crítico con él, pero yo lo hice una crítica constructiva. O sea, si él no habla y los demás defensores tampoco, obviamente el fútbol de comunicación.
0: Sí, se notó en el primer partido.
1: Y claro, porque si yo soy arquero de Paraguay, viene Estados Unidos, me atacan los primeros 5 minutos, ya sea por el sector izquierdo o el derecho, yo le tengo que decirle a los volantes que salgan más arriba a presionar, a tapar el espacio, y los defensores también, más teniendo en cuenta que juega con 4 defensores. Entonces, ahí el arquero es el que tiene que hablar. Entonces, al no hablar, obviamente, se genera problemas. Y hoy en día, la comunicación es clave.
0: El segundo partido da la sensación que se lo vio más sobrio, más seguro, ¿no? Es cierto que no lo atacaron tanto, más allá de remates de media distancia.
1: Y él tiene un prototipo, siendo grandote, pero es un atajador. O sea, le cuesta salir, es grandote, se siente más cómodo no saliendo, pero todo depende también de quién te enseñó y con quién está trabajando, porque es muy importante, porque se puede cambiar y depende también de en uno mismo de querer aprender rápido las cosas.
0: Claro. Chila, te saco de Paraguay. ¿Cómo viste a la selección argentina, más allá de Messi, que es una cosa de otro planeta?
1: No, Messi yo siempre manifesté, inclusive cuando hay muchos colegas tuyos deportivos que lo habían desfenestrado, que ahora se jactan de elogiarlo, pero bueno, es así la vuelta de la vida. Que la selección argentina muestra una madurez y un sistema táctico ya definido que los jugadores lo conocen a la perfección. Entonces juega muy bien, un equipo que pareciera que juegan juntos hace más de 50 años. Se juegan prácticamente de memoria, y lo lindo y lo bueno también a la gente que nos gusta el fútbol, los reemplazantes que entran, que son jóvenes, entran y responden a la perfección. Eso claro. Demuestra también la madurez y el gran trabajo del técnico, que en este caso Scaloni, y su cuerpo técnico, que sabe elegir los jugadores, porque el recambio también es muy importante.
0: Sí, vos sabés que me parece, y acá coincido, Chila, con vos, así como ha sido una gran virtud de Scaloni también en el arranque del Mundial pasado, que jugó con las vacas sagradas, porque son los jugadores de su proceso que jugaron las dos Copa América, y arrancó mal el primer partido, no tuvo problema en hacer en el recambio el segundo, y entraron jugadores que casi no habían formado hasta allí parte de ese ciclo, como Julián, como McAllister, como Enzo Fernández, y anduvieron bien y los dejó, y da la sensación que hoy también tiene un buen recambio.
1: Sí, claro. La Argentina es un equipo muy compacto, ya sea los titulares, los suplentes, y bueno, la jerarquía empieza teniendo un buen arquero. El Dibu Martínez mantiene esa calidad, esa solvencia, transmite seguridad, y que en definitiva un gran equipo empieza por un buen arquero, dice la famosa frase, y la Argentina tiene una garantía, y ojalá que pueda seguir jugando a un gran nivel. Después de Messi, obviamente ya no existe palabras para poder catalogarlo. O sea, yo siempre dije de que Messi, como bien lo dijiste, es de otro planeta. Los demás están en la Tierra.
0: Chira, y al Dibu, digo, ¿vos pensaste en la previa del Mundial que por ahí el tema del dedo y eso lo podía perjudicar, o estaba seguro que iba a responder bien?
1: No, conociéndole la personalidad que tiene, a veces somos nosotros los arqueros que tenemos personalidad, superamos las cosas difíciles, porque un dedo, tener una fractura del dedo no es fácil. Yo tuve también casos jugando el último partido con Peñarol, teníamos que ganar, a los 5 minutos se me fractura un dedo, pero no el meñique, y jugué todo el partido así, ganamos 1-0 con todo la mano hinchada.
0: Mirá vos.
1: Y al cuarto día tenemos que jugar la revancha una final extra con Nacional y de Montevideo, y jugué con el dedo fracturado. O sea que son situaciones que solamente algunos que pasamos por ese momento.

0: definitiva sirve también, todo suma. Y
1: en la época tuya no existía todo eso.
0: Nosotros teníamos que ponerle, no sé, una tablita de madera y atarlo, o sea que, y seguir jugando.
1: Claro. Chila, con todo esto que me decís de la selección argentina y si Messi mantiene este nivel, ¿es candidato a repetir?
0: La Argentina está bien. Yo no le pondría mucha responsabilidad, hay que dejarlo así, porque cuando vas ganando, ganás más confianza, y que uno va mirando, vislumbrando ya quiénes son los futuros rivales. O sea, Francia es un equipo de mitad de cancha para arriba, son fuertes, defensivamente es muy frágil, los holandeses siempre están acostumbrados a jugar en un mismo nivel, Alemania es lo mismo, que no te vende nada el equipo, pero siempre llega. Después, bueno, Brasil es una incógnita, pero Ancelotti le imprime ese sistema tipo Catenaccio, que no dejaron de lado el juego bonito y es práctico. O sea, yo creo que, y a Inglaterra, después hay un equipo tapado, no veo que pueda salir uno que pueda ser superior a los demás, pero obviamente ojalá la Argentina pueda seguir teniendo este nivel espectacular que tiene.
1: Te hago dos consultitas y ya te voy liberando. Una que tiene que ver con lo local. A tu querido Vélez, ¿cómo lo ves? ¿Cómo viste hasta aquí el trabajo de Guillermo?
0: Y mira, Vélez empezó bien, ganaron torneos. Yo lo veo a Vélez que debería tener potencial un poco más arriba, ya que se fue Brian Romero. Después en el medio también y en defensa falta tres jugadores, pero en el arco deberíamos dar prioridad a Marchiori. Soy de la idea de que deberían guardar el dinero, no gastar el dinero en el arquero colombiano.
1: ¿Vos no pagarías la cláusula por Montero?
0: Yo no pagaría. Yo dejaría y traería jugadores para potenciar mucho más, ya sea un defensor con experiencia, un volante de contención con jerarquía y un atacante también. Entonces, potenciaría mucho más al equipo.
1: Chira, esta es la última, para ir cerrando. Digo, pensando en lo que me dijiste de la selección de tu país, de Paraguay, en el arranque de la nota, Alfaro tiene que terminar un poco con el biribiri, como diría Pipo Gorosito, y trabajar más en lo táctico para ver si puede mejorar el equipo.
0: Y él tocar la guitarra, o sea que es fácil. Una cosa ir a un mundial no es fácil. Ahí ya todo te sabe tus defectos, más hoy con la inteligencia artificial. Entonces, la incoherencia que él tuvo, si antes era todo elogio la garra guaraní, le regalaron el sable del Mariscal López, habló del cariño del pueblo paraguayo, después cambia el discurso, después de perder, que nunca vendió expectativa, que la expectativa es para España, para Francia, para Argentina, y él vendió ilusión. O sea, hasta ahora, que yo sepa, no es todavía mago para vender ilusión. O sea, que ojalá, yo solamente apelo a la rebeldía del futbolista paraguayo y que tenemos que recuperar esa identidad que hemos perdido, porque todo el mundo te quiere implementar un sistema definido. El futbolista paraguayo está más acostumbrado a jugar el 4-4-2. Entonces, nosotros tenemos que ser sobrio en defensa, agresivo en el medio y contundente en el ataque. Y tenemos hombres altos para poder trabajar en pelotas paradas, y hasta ahora no se ha visto nada de eso.
1: Es cierto. Bueno, Chila, un placer siempre hablar con vos. Gracias por atendernos.
0: Un gran abrazo, éxitos.
1: Chau, gracias. José Luis Chilaver, en Fútbol Continental.
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2: 50% en el suministro de gas. La demanda residencial volvió a presionar sobre el sistema y los recortes alcanzan a empresas que pagan por suministro garantizado. Industriales reclaman previsibilidad mientras avanzan con planes de contingencia para evitar paradas de producción. La industria autopartista no logra recuperarse. La actividad cayó 9% interanual en el primer cuatrimestre. Solo en abril, la caída fue de casi el 15% contra el mismo mes del año pasado. Todos los rubros asociados al sector presentaron una contracción en el nivel de actividad. Caso Loan Peña, piden la nulidad del juicio y que liberen a los imputados. Las defensas plantearon una gran cantidad de nulidades y el tribunal dispuso un cuarto intermedio por tiempo indefinido. Temperatura 9 grados 4, cielo parcialmente nublado.
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0: Muy bien, seguimos aquí en Fútbol Continental. Estamos en contacto en Ecuador en este momento. Nos vamos directamente a Ecuador porque mañana juega la selección que dirige el argentino Sebastián Becasese ante Alemania para ver si continúa o no en la Copa del Mundo. Y vamos a saludar a Jimmy Cornejo de Radio Caravana en Guayaquil. Jimmy, ¿qué tal? ¿Cómo te va? Muy buenas noches.
1: Hola, ¿qué tal? ¿Cómo estás, Marcelo? Saludos cordiales a toda la gente de Radio Continental. Bueno, y hablando de este partido para el día de mañana, te cuento de que no hay mucha expectativa, a diferencia de lo que fue el primer cotejo de Ecuador en esta Copa del Mundo frente a la selección de Costa de Marfil. Bueno, el ambiente era espectacular, pero ahora ha bajado un poco. Acá los ecuatorianos estamos conscientes de que prácticamente dependemos de un milagro para poder acceder a la siguiente fase de esta Copa del Mundo, ya que prácticamente nos sirve solamente el triunfo. Tenemos que ganarle sí o sí a Alemania,
0: claro,
1: para aspirar a continuar en esta cita mundialista.
0: Es cierto. ¿Y cuál es la expectativa en general? ¿De decepción, de desencanto, de descreimiento? ¿O todavía hay alguna ilusión para que se pueda dar este, digamos, entre comillas, milagro futbolístico?
1: Ilusión muy poca, como te decía al inicio del saludo, muy poca, pero sí hay mucha desilusión, porque esperábamos un poco más de esta selección, esperábamos un poco más porque tenemos un gran grupo de jugadores, una camada espectacular, pero que lamentablemente no ha sido bien dirigida por parte de los directivos de la federación. También nos atrevemos a decir por parte de Becasese que acá, por parte de la prensa deportiva, de la afición, es muy resistido Becasese, por todas las cosas que han pasado, no solamente en este mundial, mi querido Marcelo, sino en la eliminatoria, ¿no? Convocatorias, la selección nunca fue futbolística. Es verdad que terminamos segundo en las eliminatorias de Argentina, pero una cosa es manejar el tema estadístico, el tema resultados, el tema goles en contra, el tema goles marcados, el tema goles recibidos, pero no podemos hablar de un rendimiento que haya convencido a la prensa deportiva y también a la afición acá en Ecuador.
0: Claro. ¿A quién responsabilizan, digo, de este momento de la selección con estos dos resultados adversos? Porque, bueno, perdieron uno y empataron un partido insólito ante Curazao. Digo, ¿a quién responsabiliza la crítica y el público? ¿A los jugadores o al técnico?
1: Van dos partes, Marcelo. A las dos partes, porque los jugadores también tienen que ver muchísimo. En el Valencia se perdió 4 o 5 goles. También hubo un par de jugadores también que malograron opciones claras para poder anotar. Y también en el primer partido con Costa de Marfil, un cotejo que no era haberlo perdido, porque Ecuador remató al arco y se perdió dos opciones claras de gol con remates que quedaron en el horizontal y en el vertical. O sea, hubo opciones para marcar frente a Costa de Marfil y no los quisieron aprovechar. La culpa es compartida. Parte de los jugadores y parte también el técnico Becasese, como te decía, que es muy receptivo acá por la prensa deportiva y también por la afición ecuatoriana. Es compartida la culpa, porque si hay culpa de Becasese en el tema convocatoria, tema planteamiento de jugadores, esquema del equipo, esquema de la selección, realmente de que es compartida, pero la balanza como que se inclina un poquito más a Becasese, porque Ecuador realmente en la eliminatoria y esta cita mundialista no ha tenido una identidad futbolística, un patrón de juego, cambia mucho las alineaciones, no hay una regularidad en las alineaciones de Ecuador. Tuvo una con Costa de Marfil, tuvo otra con Curazao, y ahora se habla muchísimo de que podría repetir la misma alineación que utilizó frente a Costa de Marfil y que podría haber dos o tres variantes, ya que realmente solamente nos sirve el triunfo mañana frente a la selección alemana de fútbol.
0: Claro. ¿Se sabe algo del equipo? ¿Si hará cambios el técnico argentino? ¿Cómo prevé afrontar este encuentro ante los alemanes?
1: Lo que la gente no sabe, Marcelo, es que si Becasese volverá a improvisar, teniendo laterales de oficio como Preciado, teniendo a Pervis también por la otra banda, sigue improvisando, o improvisó a Alan Franco, que marcó la banda derecha. Ahora no se sabe si lo va a ratificar a Ángelo Preciado marcando la banda derecha. O sea, realmente son cosas que estamos a la espera acá la gente de prensa. Becasese ha sido muy hermético, no ha permitido a los medios de comunicación poder observar la práctica táctica ni la práctica futbolística. Pero ahí, no sé, tal vez iría con Galíndez en el arco, marcando la banda derecha, podría ser que lo ponga de titular o lo ratifique a Ángelo Preciado, o lo vuelve a improvisar a Franco marcando la banda derecha. Esto te hablo en una línea de cuatro. Los centrales serían Ordóñez con Pacho, y por izquierda iría Piero Hincapié, que tampoco le ha ido bien en los últimos partidos a Piero Hincapié. Tenemos tres volantes. Si dos juega como lateral, iría Franco, Vite y Moisés Caicedo, que ha tenido un nivel muy bajo Moisés en este Mundial.
0: La verdad que sí.
1: Y tres hombres arriba. Plata por una banda, John llevó por la otra, y en punta sigue la confianza a Ener Valencia, nuestro goleador histórico, a pesar que se perdió algunos goles en algunos partidos, primero con Costa Martín y después contra Curazao, pero bueno, la confianza está para Ener, porque no tenemos más, Marcelo, no tenemos más. Entonces, es el equipo de Ecuador para el día de mañana.
0: Sí, y de Alemania, ¿qué saben? ¿Irá con lo mejor? ¿Guardará jugadores, teniendo en cuenta que está tranquilo en la zona?
1: Seguramente irá con un equipo alternante. Hoy teníamos un reporte de nuestro compañero y corresponsal acá del medio, Roberto Bonafón, y también colega de DirecTV. Nos decía Roberto hoy en el mediodía de que Alemania ha confirmado, irá con un equipo alternante, está prácticamente clasificado, pero estamos a la espera que estos jugadores alternantes de Alemania, bueno, seguramente quieren ganar su puesto en la selección alemana en la siguiente fase, y darán todo por el todo, porque no será presa fácil Alemania, seguramente jugará un gran cotejo. Entonces esto es lo que nos preocupa. A pesar que Alemania iría con equipo alternante, será muy difícil para Ecuador, por lo menos, arrancar un empate, y más todavía ganar el partido el día de mañana.
0: Está muy bien. ¿El contrato de Becasese cuándo termina?
1: Termina en el último partido de Ecuador, o sea, mañana. Termina el partido frente a Alemania, termina el contrato de Becasese. El otro día me llamaba un colega chileno y nos decía de que el interés por parte de Chile es cierto, ¿no? A pesar que estaba leyendo un despacho, un medio de comunicación chileno, que dice que tal vez se ha diluido esta opción, pero bueno, por lo menos fue opción, y por lo menos lo tenían en la lista de Becasese para ser técnico de la selección chilena. Pero bueno, esperemos que todo se solucione mañana, o se confirme mañana, cuando ya se dé el partido frente a Alemania. Termina el partido con Alemania, termina el contrato de Becasese con la selección ecuatoriana de fútbol.
0: Me imagino que ustedes no van a poner ningún reparo en que se vaya Beca, ¿no? Si mañana queda eliminado.
1: No, es verdad, que la gente acá estamos un poquito incómoda, o estamos muy incómodos, para ser exactos, de lo que ha pasado con Becasese. Convocatoria, jugadores mal convocados, jugadores que no juegan en sus equipos, y aparecían de manera fantástica la convocatoria de Becasese, partidos ahí solamente buscando el empate, teniendo 5 o 6 empates al hilo. Esto realmente que a la prensa y a la afición ecuatoriana nos gustó muchísimo por parte de Becasese en esta cita mundialista.
0: Jimmy, la verdad que un placer hablar con vos, y bueno, esperemos que mañana se pueda dar el gran batacazo del Mundial y que Ecuador pueda ganar y estar en los 16avos la semana que viene.
1: Un gusto haber conversado contigo, Marcelo. Espero haberte ayudado y despejándote las interrogantes por parte de Ecuador para mañana enfrentando a la selección de Alemania.
0: Muchas gracias. Un abrazo.
1: Estamos en contacto. Muchas gracias.
0: Jimmy Cornejo, un periodista de Radio Caravana de Guayaquil, Ecuador, hablando sobre esta difícil actualidad del equipo de Becasese, que mañana se juega su pasaje a la próxima instancia o no del Mundial, nada más y nada menos que en contra Alemania. Es cierto que Alemania, como decía Jimmy, que es muy amigo de Maxi Lamaín, nuestro productor, que Alemania va a ir seguramente con muchos suplentes, teniendo en cuenta que ya está clasificado, pero igual no deja de ser un partido bravísimo para el equipo ecuatoriano. Tal cual lo anticipamos hace un rato, vamos a escuchar, antes de ir a la tanda, hoy habló en el canal de Boca Tomás Aranda, que volvió de la Copa del Mundo, ya se está entrenando con el equipo del Vasco Arrabarren, y bueno, contó esta experiencia y también la expectativa que tiene en lo que viene con Boca en el canal del club. Así que escuchamos a Aranda, el mediocampista de Boca, aquí en Fútbol Continental.
2: Bienvenido, ¿cómo estás?
3: Hola, ¿todo bien, amigos? Tranquilo y disfrutando el momento, como ya vienen viendo, muy contento.
2: Contanos un poco esta vivencia, te hemos seguido por redes sociales, siguiendo la selección argentina, nos sentíamos realmente representados por vos, por Lea Paredes, pero bueno, tenemos acá a vos, queremos que nos cuentes cómo fue esa experiencia para vos de estar con la selección argentina.
3: No, sí, para mí fue única, fue una experiencia inolvidable, yo creo porque fue la primera, y la primera siempre nunca se olvida, y nada, muy contento y me siento privilegiado de poder haber compartido con ellos, que son los campeones del mundo, los mejores del mundo para mí, y nada, que decir que con el 10.
4: Un año, Tommy, que sigue teniendo un capítulo más, ¿no? De los amistosos, poder compartir ese día a día con esta cantidad de jugadores. Y entiendo que con el 10 ingresó en un grupo así, que ya está armado, ya se conoce mucho, uno siendo chico también a veces intimida ese momento, pero teniendo también a Lean, es más sencillo, ¿no? Llegar, ser parte, se vive de otra manera.
3: Sí, yo como siempre le digo y digo que, nada, totalmente agradecido con él, que él siempre, digamos, como acá también con el grupo del club también, él me va como formando y allá como que me acompañó mucho también en la selección, que me venía, me decía, venimos para acá, vamos para acá, para el otro lado, y nada, por eso, siempre agradecido.
4: Y también me imagino que en ese día a día con tantos jugadores que uno pispea, ve, quiere copiar algo, también se quiere mostrar, ¿no? Con esa calidad de jugadores. ¿Y qué te quedó con ese día a día, ese entrenamiento? ¿Alguna patadita de alguno que, bueno, sí, que le habrá gustado?
3: Esa física, porque hay el roce constantemente, mucha intensidad de entrenamiento, de la pelota, de nada, te deja muchas cosas que uno va viendo que te deja como para ahora y para el resto de tu vida.
2: Hablabas de Lea Paredes, y en un momento, a ver, obviamente con él, pero ¿con quién pegaste más afinidad? Sacando también los chicos que fueron como vos, en un momento te veíamos salir, salía Messi, salía Lea, salía De Paul, Leo Chelso, y atrás venías vos. Digo, ¿eso también te ayudó, Lea, a involucrarte en ese grupo más cerrado, más cercano a Messi también?
3: Sí, no mucho de eso, pero no, ese es un grupo muy bueno, es un grupo fantástico que todos se llaman con todo, te puedes juntar con cualquiera que son grandes personas, que también como Lea, como cualquier otro, te acompaña y te dejan esa enseñanza que para uno le queda, como Tiaguito Almada, Enzo, Julián, Palacio, ellos son grandes personas. Tanto como ellos, como todos.
2: Te acercamos un mate para pasar el frío. Y te quiero llevar, mira, cuando entraste, te tocó entrar en el amistoso, la verdad nos sentimos todos realmente muy orgullosos. Ahora vamos a entrar en la familia, en tu pareja, después de ese partido, cómo fueron los mensajes, el postpartido. Pero a mí se me vino un recuerdo de cuando entraste también con la camiseta de Boca contra Estudiantes. Lo primero que hiciste contra Estudiantes en La Plata fue agarrar la pelota y en una de las primeras tuyas, desde izquierda hacia derecha, enganchar y pegar al arco, y fue muy cerca. En esa jugada terminó en córner con la camiseta de Boca. Lo mismo hiciste con la selección argentina. ¿Qué te dijo Scaloni en los minutos previos? ¿Divertiste, disfrutá, hacé lo que sabes hacer, lo que venimos ensayando, por lo que te traje que venías haciendo en Boca?
3: Sí, él ya un día antes ya me dijo que iba a ir al banco, que por ahí me tocaba y que nada, que esté tranquilo, que venga haciendo lo que vengo haciendo, que no tengo que mostrar nada y que, como vos decías, que disfrutes, que lo iba a hacer bien.
4: Y esa, perdón, y esa vivencia con Scaloni, que salió después la declaración del chicle sí, y demás, sí, me imagino que las cargás también los compañeros de la selección, como también los de acá, ¿no?
3: Sí, ya me quedó chicle, me puso el apodo, así que nada, pero como lo decía hoy, respondiéndote a lo que me decía, que nada, yo trato de hacer lo que sé, que como me decía con estudiante, que nada, yo me caracterizo por agarrar la pelota, por ir para adelante, por hacer un pase entre líneas, pegarle al arco. Y nada, después hablaba con el 10 que me decía que si iba un poquito más que nada, que por ahí entraba.
4: Claro, bueno.
2: ¿Agarró él después?
3: Sí.
2: ¿En el vestuario mismo? ¿O ahí volviendo al hotel?
3: Después que fuimos a correr unas pasadas después del partido.
2: ¿Que corrió con ustedes?
3: Sí. Me decía nada y me aconsejaba mucho, así que nada, totalmente agradecido.
4: ¿Y el consejo eso? Claro.
2: ¿Estás contando?
4: ¿Qué te parece?
2: Dijo, era un poquito más esquinada.
4: No, y sí, es una experiencia bárbara, pero entiendo también esa experiencia toca después de un año importante con Boca, hasta el primer semestre volver, y uno entiende que unos días para descansar, la familia, no, vos bajaste del avión y te presentaste con el cuerpo técnico y sí. Estás a disposición.
3: Sí, yo quería estar con el grupo y nada, entrenarme, que eso me trajo hasta acá.
4: ¿Y cómo...? Porque uno ya tiene un bagaje, ya tenés una etapa siendo jugador de Boca, que viniste de la reserva, ya te formaste en el plantel profesional. Ya arrancás esta segunda etapa de otra forma. ¿Cómo te sentís vos ya con todos estos partidos ya en el lomo, con lo que fue la selección, en lo que viene para adelante?
3: Bien, no me siento ni diferente, ni me siento igual como venía. Nada, con los chicos venimos llevándola bien, estamos en una etapa de preparación y no, yo creo que vamos a estar bien.
2: Voy a puntualizar en un jugador, en un compañero que tuviste, porque es inevitable no preguntarte por él. ¿Cómo es Messi?
3: Nada, una cosa de loco. Siempre digo lo mismo. es una persona muy, muy admirable, que tanto como yo, como cualquier otra persona, lo admira mucho por cómo es, primero de persona, que es una persona increíble, y nada, después como jugador no hay nada que decir.
2: ¿Te había tocado ya verlo en cancha? ¿Los amistosos de la selección argentina en la Bombonera vos fuiste? ¿Lo pudiste ver?
3: Sí.
2: Pero no de manera profesional como lo viste.
3: No en vivo.
2: El primer partido lo viste en vivo.
3: Sí.
2: Una locura.
3: Tres goles,
2: rompiendo récord.
3: Sí.
2: ¿Le dijiste algo? Bah, no sé.
3: Nada, felicitaciones, no hay nada que decirle. ¿Qué le voy a decir? No, es una cosa de loco. La verdad, lo admiro mucho.
2: ¿Y la foto esa que subiste a tus redes sociales fue después de ese partido, previo, antes de volverte para acá, para la Argentina?
3: No, fueron después para que me quede para el recuerdo.
4: Y Tommy, en ese ir a verlo, en conocerlo en el póster, en las redes sociales, en los videos de YouTube, a compartir ese
2: día a día.
4: A jugar
2: en la Play con Messi.
4: Bueno, y hablar, tenerlo al lado tuyo. Entiendo que debe ser muy chocante, pero... O sea, nosotros no tenemos la suerte, tal vez, o el común denominador de la gente, de apreciar lo que juega en los entrenamientos. Vos tenerlo tan cerca, te sigue sorprendiendo, obviamente, entiendo que sí, pero está en otra escala, ¿no?
3: Sí. No tengo nada para decir porque está a la vista, digamos, nunca baja de ahí, de estar ahí arriba, y lo bueno que tiene él, que él tampoco lo hace ver, y cada entrenamiento se exige más y siempre quiere más, y por eso está donde está para mí.
4: Más allá.

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17: Muy bien, seguimos en Fútbol Continental, ya estamos cerca del final. Vamos a escuchar al técnico de la selección colombiana, el argentino Néstor Lorenzo, que habló del triunfo de Colombia, de la actuación de Juanfer y de lo que se viene. Va a enfrentar a Cristiano y a Portugal en el último partido del equipo colombiano. Lo escuchamos.
18: No, generalmente cuando querés demostrar no te va bien. Uno tiene que aspirar a crecer día a día, a que el equipo incorpore ciertos mecanismos que le hagan bien a su juego. Y esa es la idea siempre de nosotros. Así que vamos a enfrentar a un gran equipo, también, como decís vos, candidato a ganar el Mundial. Así que, bueno, será una prueba muy importante para nosotros, pero vamos a tratar a tener que usar otras herramientas de las que usamos hoy, de las que usamos el otro día contra Uzbekistán, para poder estar a la altura de ese tremendo rival, ¿no? Bueno, Quintero es un jugador que es muy preciso en esa parte del campo. con pases filtrados y con tiros libres y pelota parada. Y creo que hizo su trabajo, que lo hizo muy bien. Y creo que el gol viene también de un pase de él. Y Córdoba que la pelea en el área y aparece Daniel Muñoz desde atrás. Así que, bueno, tanto él como James son dos excelentes jugadores en ese tercio del campo para filtrar pases o para poner pelotas de gol, ¿no? Así que el impacto fue bueno porque refrescó al equipo y nos dio desde esa zona precisión en la llegada. Ah, bueno, Cristiano es un gran jugador, no se lo puede descuidar porque es de los mejores definidores del mundo, ¿no? Así que tendremos que tener mucho cuidado en dejarlo solo en situaciones de gol, en situaciones cercanas al arco. Pero creo que Portugal es un equipo completo en todo sentido, ¿no? No es que hay que marcar solo a Cristiano, creo que tiene grandes jugadores en todas sus líneas.

Muy bien, ahí pasaba la palabra del técnico argentino que dirige a la selección Colombia, que ya está clasificado para la próxima fase de la Copa del Mundo. Llegamos al final de Fútbol Continental. Mañana, 8 de la noche, nos reencontramos. Gracias a los dos Maxi en la producción, a Tommy, a Santi en operación técnica. Será hasta mañana.

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1: 10 de la noche.
2: Temperatura 9 grados 2, cielo nublado.
1: Luis Caputo, ante empresarios de la construcción, destacó: hay dólares para todos, ya no hay que pedir permiso.
2: El ministro volvió a apuntar contra el sistema de importaciones del gobierno anterior.
1: Aseguró que ahora no hay restricciones para la importación.
3: Hasta hace 3 años no había dólares. No había dólares para importar, no había dólares para la gente para ahorrar vía CEPOL. Hoy hay dólares para todos los que quieren importar. No hay que pedir permiso, no hay CIRA, no hay coimas, todos pueden importar. Hay dólares para todos los argentinos que quieren ahorrar. Y además, como hay exceso de dólares, el Banco Central en apenas 5 meses ya cumplió con la meta que se había comprometido de compra de reservas con el Fondo Monetario Internacional.
1: Denuncian por maltrato al comunicador y referente social Nacho Levy.
2: La realizó la reconocida sexóloga Cecilia C. en sus redes sociales. Por suerte, dijo, pude salir.
1: Describió además los mecanismos de acoso que experimentaba. No duermen, están en redes revisando, controlando y tampoco te dejan dormir.
2: Desatan una pelea para que, sin poder descansar, crónicamente tu sistema nervioso se desequilibre y seas vos la loca, agregó Cecilia C.
1: En Venezuela, rescatistas buscan sobrevivientes entre los escombros tras 2 fuertes terremotos que sacudieron la región.
2: Uno fue de 7,1 y otro de 7,5 grados.
1: Los sismos provocaron destrozos y generaron alertas de tsunami en otros países como Aruba, Puerto Rico e Islas Vírgenes.
0: Pronóstico.
2: Para mañana se anticipa cielo algo nublado, mínima 6, máxima 13 grados.
1: Temperatura 9 grados 4, cielo parcialmente nublado.
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4: Lentamente se normaliza la marcha en las principales avenidas y autopistas porteñas. En Panamericana, el tránsito es fluido, con algunas demoras entre Paraná y Márquez, sentido a provincia. Atentos aquí porque en el acceso norte, en el kilómetro 24 y medio, altura Camino del Buen Aire, desde ahora y hasta las 5 de la mañana hay reducción de carriles rápidos y medios por tareas de repavimentación y bacheo, sentido al norte. Lo mismo en el ramal Campana, sentido a capital, en el kilómetro 52, altura Avenida de los Inmigrantes. También por obras en Lugones y Cantilo habrá cortes y desvíos durante toda la noche. Anticipamos para mañana en Constitución, en San José y Humberto Primo a las 15:30, jubilados reclamarán el acceso a medicamentos y en Lugones, altura Udaondo, de 22 a 5 habrá reducción de 3 carriles por obras en la pasarela peatonal del nuevo puente. En la ciudad continúa la reducción en Ministro Brin y Aristóbulo del Valle tras un choque, lo mismo en Alsina y Sarandí. Si hablamos de servicios, trenes, subtes y premetro con sus cronogramas habituales.
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0: Hola, hola, hola. ¿Cómo les va a todos? Estamos en Radio Continental. Soy Jimena Latorre. Estamos haciendo este programa que me encanta, Santas Brujas, que me gusta mucho porque tiene que ver con la energía que me gusta darle a la gente, que es una energía santa porque a veces hay que decirle cosas a la gente que están buenas, que están bien y que está bueno para que analices, para que veas, para que digas, che, qué bien te va a pasar esto en tu vida. Pero a veces la vida te presenta cosas que no están buenas, ¿no? A veces salen cartas que no están tan buenas. Y eso, por ejemplo, es lo que pasó con la señora Pilar Smith. Los que ven LAM hoy se encontraron con que se le ocurrió hablar de mí. ¿Para qué? Cosas que pasaron hace bastante tiempo y que se le ocurrió sacarlas a la luz. Bueno, en algún momento hablaremos del tema. Hoy, justo en el día de la fogata y hoguera de San Juan, uno puede quemar situaciones del pasado, uno puede quemar cosas que no están buenas. Así que quizás, si vos todavía estás a tiempo de soltar alguna situación, algo que no está bueno, podés contarlo y podés quemarlo. Pero hoy me traje las cartas de las villanas. Mirá, ya estaba en el auto cuando me entero que estaba Pilar hablando de mí. Y traje las cartas de las villanas de Disney. Entonces, ¿sabés cuál es la consigna?
1: ¿Cuál es la consigna de hoy?
0: La consigna de hoy es ¿cuál es tu villana favorita de Disney? Te voy a decir cuál hay. Te voy a decir cuáles son. Por ejemplo, mira, decilos vos, Pedú. Vos,
1: bueno, mientras este es el vas Capitán diciendo. Capitán Garfio.
0: El Capitán Garfio. ¿Qué más?
1: Este es el malo de Aladino.
0: Como
1: Jafar.
0: Jafar de Aladino. Después tenés a la reina malvada de Blancanieves, Regina.
1: Regina.
0: ¿No? Después tenés a...
1: supongo que está Úrsula.
0: Úrsula, ahí está, la bruja del mar.
1: La bruja del mar, de la sirenita.
0: Y después tenés a la mamá de Cenicienta, terrible, y Scar.
1: La madrastra.
0: Scar, la madrastra de Cenicienta.
1: Scar, de Rey León.
0: Exacto, la reina de corazones, de Alicia en el País de las Maravillas. Upa, la mamá de Rapunzel, que no me acuerdo el nombre, ahora la vamos a buscar, que yo en realidad te iba a decir que, bueno, que te iba a sacar una carta de villanas para contarte, pero me gustó la idea de que elijas una villana. Tenemos varias villanas para elegir. Podés hacer esto, también está Hades, que está en la película de ¿cómo se llama? De Hércules.
1: Hércules.
0: Claro, Hades. Y está, por supuesto, Maléfica. La película de la película...
1: Maléfica.
0: No, Maléfica, pero ella viene de la película de la que se pincha el dedo, La Bella Durmiente.
1: La Bella Durmiente.
0: De ahí viene. Entonces, vamos a ir relatando las personas que pueden identificarte. ¿Cuál es tu villano favorito de Disney? Porque dentro de uno siempre hay algún villano. A mí me gusta, yo soy fan de la reina malvada de Blancanieves. Tipo, ¿viste? Que no, si es joven, sácamela. Sácamela. Si yo tengo que sacar algo malo de mí, es eso. Es muy linda. Sácamela, joven. Sácamela, ¿entendés? Sácamela de adelante. Si tengo que jugar a un personaje, me gusta ese, ¿eh? Maléfica. Maléfica es el odio que tiene contra este amor que la abandona en su adolescencia y le corta las alas, ¿no? Y ella queda como con un dolor tan grande que no quiere que sea feliz su novio. Es la típica vengadora, que de esas sabes cuántas hay, que te dicen, se fue con otra, no quiero que sea feliz. Entonces, como no se pudo vengar de él, se venga de la hija y le hace eso, ¿se acuerdan? De la rueca. Y ella está como totalmente... Le lanza una maldición. Dice que a los 15 años... A los 15, ¿no?
1: A los 15.
0: Siempre a los 15. A los 15 años la hija se va a pinchar el dedo y entonces va a desmayarse. Todo el reino va a quedar dormido. Eso es lo que hace Maléfica. Después tenés Hades. Hades, que es el... Existe realmente.
1: Sí, Hades existe, claro. Es el dios del...
0: Agarrotos. ¿Es el dios de qué?
1: El dios del fuego.
0: Bueno, ese es Ares.
1: Ese es Ares. Ah, ese es Ares. Perdón, me confundí.
0: Ese es Ares. Y después tenés Hades, que es el del inframundo.
1: El del dios del inframundo.
0: Nos vamos a una pausa y volvemos cuando recupere la voz.
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0: Mira que estamos escuchando Barry White. ¡Cómo me encanta! Ahí está. Yes, I don't know what. Canto re bien, chicos. Bueno, escuchá que me encanta esta historia. Hades, el rey del inframundo, el hermano enojado con su gran hermano Zeus, el rey de los dioses, este que le dan para que cuide el inframundo, re enojado, le rapta a la hija y aparte lo quiere matar a Hércules, que es el hijo de Zeus. Vamos ahí, tenemos estos malvados. Úrsula, la reina del mar, que se convierte cuando está normal en humana, es Vanessa. Entonces yo la cargo a Vane y le digo que es Úrsula. Vanessa, que se transforma en mujer, queda en Vanessa, termina enamorando al príncipe Eric y sacándole a la sirenita hasta que la sirenita se despierta. Así que ahí te acordás de Úrsula, la bruja del mar.
1: Mi villana preferida.
0: ¿Úrsula es tu villana preferida?
1: Sí, es mi villana preferida.
0: Bueno, vamos a ir a cinco porque si no son muchos, así que vamos con estos. Y la última, la madre Gödel. La madre Gödel es la que rapta en realidad a Rapunzel por ese mechón de pelo especial que tenía. Y ella la tiene en una torre y tiene como vida eterna por peinarla. ¿Viste? Vos la peinabas y ella tenía vida eterna. Salía y la dejaba raptada ahí y la hizo vivir una vida que nada que ver porque ella era hija de una reina. Así que imagínate cuántos malvados tenemos acá. La madre Gödel, que es la madre de Rapunzel. Úrsula, que se enoja con su especie de, no sé si es como un cuñado, porque Poseidón, Neptuno o el rey Tritón, como se dice en La Sirenita, es como que la dejó de lado, no se sabe bien si era algún familiar de ella o alguien, y la deja de lado y la deja ahí de bruja, la deja como sin poder, ¿no? Sin el poder de ser la reina, la saca del reino. Después tenés a Hades también, el hermano de Zeus. Ah, bueno, vos andá, encargate del inframundo. ¿Entendés? Dale, ¿y por qué? Y se tuvo que encargar del inframundo. Después tenés a Maléfica. Todo justificativo, chicos, porque justificado, Maléfica, justificado. El tipo le corta las alas, pobre santa. Y queda enojada, ¿viste? Está enojada y bueno, lanza una maldición y las maldiciones son horribles porque después pasan y vos las querés cambiar y no podés cambiarlas. Ojo cuando lanzás una maldición. Y la reina Regina, la reina malvada, que es la reina que se mira al espejo y dice, espejito, espejito, ¿quién es la más linda? Que odia a la juventud de Blancanieves porque el espejo en un momento le dice, No, pará, ya creciste, Blancanieves es más linda. Claro. Entonces ahí se pone como loca, esa tiene el gran pecado de la vanidad, ¿no? Que es un pecado choto, pero bueno, prefiero elegir ese porque yo peinar a mis nietas para sacarle el poder no lo voy a hacer. Convertirme en una persona que soy para quedarme con un príncipe como Úrsula no lo quiero hacer. Ser la reina del inframundo ya lo soy bastante. Y ya no me gusta tanto como Hades, no me gusta. Y con Maléfica no, porque no lanzaría una maldición por más que sea, porque de hecho me han pasado tantas cosas en la adolescencia que estarían todos muertos de las maldiciones que hubiera lanzado, que no las lancé. Porque primero no me interesa. Así que no soy de esa. Voy a elegir la reina malvada. Vos podés elegir la reina malvada, Maléfica, Úrsula o la madre Gödel. Vamos a sacar a Hades para que queden solo mujeres. Vas a elegir la madre Gödel, Úrsula, la maléfica o la reina malvada. Así que elegís una de estas cuatro villanas y por lo que elijas me vas a pasar un número. Vas a decir, Jime, quiero la carta número 10, la número del 1 al 10, para que te saque tu carta de la suerte. Así que ya empezás a dejar mensajes y también me contás si hiciste la hoguera. 11-44-000-590, 11-44-000-590, hoy ver Gran Hermano, chicos, sáquenme esto de acá. Sáquenme. Ay, por favor, ¿por qué estaba ahí Gran Hermano? Me hace mal. Así que estamos con todo este tema. Vamos a seguir quemando. Anoche quemamos, ¿no es cierto, Pedro?
1: Sí, ¿Te gustó? Me gustó, fueron en el mortero.
0: Siquiera un mortero que te cuento, Santi, para que lo sepas. Un mortero que teníamos para hacer caipirinhas. ¿En qué terminó?
1: En una de...
0: En una hoguera, en un sahumador de hoguera. Claro, porque es como tan fuerte el mármol que no te pasa el calor. Claro. Lo podés apoyar arriba de la mesa y no... O sea, nosotros igual yo siempre lo apoyo arriba de un plato o arriba de algo para que no se caliente. Pero bueno, ahí hacemos nuestras hogueras.
1: Claro, sí, fueron con 4 sahumerios. Y lo loco de los sahumerios es que no se apagaron las llamitas. Y se fueron quemando con las llamitas prendidas y quedaban enteros.
0: Quedaban enteros
1: y se iban doblando y quedaban con unas formas muy extrañas.
0: Sí, yo lo puse en mis historias, así que bueno, eso si no lo hicieron, mírenlo, está en mi canal de YouTube, Jimena La Torre Esoterismo, así que nada, si lo quieren ver, véanlo en mi canal de YouTube, está todo. La gente está como loca porque después de lo que dijo Pilar, a ver, dice que lo está esperando y no hay nadie. A ver, perdón que tenemos un tema acá con un auto. Bueno, ¿te puedes fijar esto, amor, que dice que no? No sé, capaz me equivoqué cuando lo pedí. Capaz me equivoqué cuando lo pedí el auto. Me debo haber equivocado cuando pedí. Claro, lo pedí al revés. Pedíselo bien, debe estar en la puerta acá, decirle que lo mande y cambiarle la dirección. 1144-000590, estamos hablando de las hogueras, estamos hablando de personas que pueden representar la maldad. Vos contame si tenés a alguien que vos sentís que representa la maldad, porque siempre hay, ¿viste? Y hoy es miércoles, podemos jugar con eso. También cumplió el señor Messi, pero ayer lo dijimos, dijimos que cumple con la carta del emperador. Y qué loco, porque ¿sabes lo que puso la gente, Santi? ¿Sabes lo que puso la gente, Claudia? ¿Sabes lo que puso la gente oyente de Continental? ¿Cómo es la carta 4? ¿Sabes lo que me dijeron? Me dijeron la cuarta copa. ¿Qué tal? Mirá cómo la gente ve, ¿no? Otra cosa que quiero decirte, que esa carta, el emperador, es la que le di a Cáncer en el horóscopo 2022, que fue cuando salimos campeones, y a él le pusieron una capa, y me acuerdo que la gente me decía, Jime, quedó tal cual la carta del emperador como como la que dijiste que salió en Cáncer, o sea, era como que Messi quedó como esa carta del emperador, así que me acuerdo de esa situación también, por lo cual diría que podríamos empezar a augurar un recontra buen mundial, así que nada, sépanlo, porque se vislumbra. 1144-000590. ¿Vos ya dejaste mensajes? No tenemos mensajes. Vamos a seguir. Bueno, les voy a contar. Hace muchos años hacíamos un programa que se llamaba Mujeres de Recursos con la señora Patricia Lash. Eso se hacía en la calle Esparza. Y a su vez estaba Convicciones y estaba Bien de Verano también. Y estábamos todos ahí, año 2006. Hacíamos todos los programas, ahí la conocí a Andrea Taboada, ahí la conocí a Pilar Smith. Y me acuerdo que ella siempre sacaba cartas. Yo le decía, gorda, vos vas a ser una estrella, vos vas a tener una nena, vos vas a tener esto. Siempre todo la mejor. Hasta que una vez me invitó a un programa y ella se había enamorado en ese momento de alguien y me dice, ay, estoy enamorada, me encanta, me encanta. Y le digo, ay, Pilar, por favor, bajemos un cambio. Primero porque, a ver, a mí no me gusta que me inviten a un programa para hablar de uno mismo, ¿no? No me gusta. Pero al margen de todo eso, no me gusta porque a veces puede salir algo mal, chicos. Y al aire vos tenés que estar diciéndole al conductor, no, ¿sabés que esa historia no me gusta? Bueno, conclusión que a mí no es que la historia no me gustó, como que vi claramente que no estaba bueno tener un bebé, teniendo en cuenta de que ella, y aparte lo dijo, dijo, ay, porque yo ya quiero todo, porque viste que yo soy de Libra, fantaseo, la casa, el perro, el gato, quiero tener otro hijo. Entonces digo, bueno, todo bien, menos tener otro hijo. Bueno, entonces ella después, cuando termina, me dice, pero ¿por qué tener otro hijo no? Y entonces yo ahí le explico el por qué tener otro hijo no, por las cartas que me habían salido. Bueno, después yo no se me la volví a cruzar o me volvió a invitar alguna vez. Y después pasó a ser una Pilar Smith que no me saludaba. Bueno, dije, qué sé yo, estará, no sé. No me engancho mucho en eso. Hasta que en el año 2024, las chicas...

0: Contar yo, lo va a contar alguien que estuvo ahí en ese momento, testigo. 1144 000 590, 1144 000 590. Podés dejarme tu mensaje, podés dejarme tu audio, porque se viene un tiempo caliente, se viene una noche caliente. Vos, Peduto, qué mal, vos elegís a, ¿te gusta Úrsula?
1: A mí me gusta Úrsula, sí, porque me parece un personaje muy loco y aparte, bueno, me encantan las canciones de la película.
0: ¿Qué tengo aquí? ¿Qué lindo es?
1: No, no, me encanta ella.
0: Úrsula.
1: Claro, las canciones. Y ella canta.
0: Ah, pondrías que. Pará.
1: No me acuerdo.
0: Hacia afuera encontrarás a Ariel. Y le dice, la, la, la. Canta, canta. Y ella empieza, la, la, la, la, la, la. Y le roba la voz.
1: Y le roba la voz. Sí,
0: sí,
1: sí.
0: La canción es que va cantando, moviendo ese culo gigante.
1: Da, da, da, da, da, da.
0: Sí.
1: Que no me acuerdo la letra en castellano.
0: Sí, le dice algo así como. Yo siempre les digo a los chicos cuando estoy medio enojada, les digo, pasa, pasa, hijo mío, no espíes por los rincones, no es cortés, voy a pensar que no tienes modales. Así ella le habla a la sirenita cuando entra, ¿no? Entonces le dice, Ariel, es mejor que las mujeres no hablen, dice, que se calle.
1: Que se calle.
0: Sí, sí, muy graciosa esa canción, es muy graciosa, sí, es hermosa. ¿A vos te encantan los musicales?
1: Sí, a mí me gustan los musicales. Bueno,
0: ¿qué te pareció el de Drácula?
1: Me pareció que es muy lindo, me pareció que la gente puede llegar a ir a buscar la magia de la primera.
0: Del primer Drácula.
1: Está
0: esperando en qué momento se convierte en Drácula.
1: Claro, y.
0: ¡Ay!
1: Y acá hay que.
0: ¡Ay!
1: Hay que ver.
0: ¡Hay que verla toda!
1: La vuelta de tuerca que tiene la.
0: Totalmente.
1: La obra, porque me pareció
0: porque
1: muy buena.
0: Estás esperando que aparezca Drácula.
1: Muy interesante, me pareció muy interesante, muy como está. Y que realmente es un buen argumento.
0: Es un buen argumento que te engancha para decir, bueno, vamos a hacer la dos.
1: Y claro, y las canciones son muy lindas.
0: Muy lindas y los actores, todos están muy
1: bien. No, sí, están muy bien. Y hablar de Heidi, de Drácula, de Mina.
0: ¿Qué pasó? ¿Lo cancelaste?
1: No, vos lo cancelaste.
0: Ah, ¿yo lo cancelé?
1: Sí, sí.
0: Ah, muy bien, bueno, muy bien, perdón. Bueno, chicos.
1: Tengo un mensajito, no sé si querés que te lo lea.
0: Dale.
1: Buenas noches, Jime, Pedro, Clau. Considero que si ella tomó consulta o solicitó que le saquen una carta, no siempre sale lo que queremos.
0: Claro.
1: Porque ellas revelan la verdad.
0: Total.
1: Hay que estar preparados para la respuesta y no hablar mal. Porque si no, que no lo hagan. La verdad a veces molesta. Elijo la mamá de Rapunzel, 21/11/88, Flor, carta 7.
0: Muy bien, Flor, elegiste la mamá de Rapunzel, o sea que te gusta la vida eterna, ¿viste? Te gusta estar divina, te gusta estar siempre joven. Vamos a sacar la carta número 7. Bueno, la carta es un 2 de oros. Habla de que podés trabajar en equipo y hasta inclusive, ¿viste? Cuando a veces podés estar con alguien por una cuestión más que tiene que ver con estar más... De un modo, ¿cómo te podría explicar? Capaz no es con la mejor persona que te llevas. Pero bueno, los negocios funcionan y también de eso va la vida, ¿no? De llevarte bien con alguien que capaz no te llevas del todo bien, no le invitarías a tu casa a tomar mate, pero los negocios funcionan, ¿no? De eso se trata esta carta. Así que buenísimo, buenísimo, buenísimo. Me encantó. ¿Qué más?
1: Muy bien. No, yo no tengo más mensajes. La gente se ve que no está eligiendo la malvada de... Disney.
0: Ay, no están eligiendo las malvadas.
1: No están eligiendo las malvadas. Seguramente quieren elegir cartas. Sí, quiero que me saques la carta número tal, pero no te eligen la malvada. Repetimos cuáles son las malvadas para elegir.
0: Bueno, dale, vamos a decir. Rapunzel, la mamá de Rapunzel, la madre Godel. Acuérdense de la historia. Ella la roba porque Rapunzel tiene el poder de que si el pelo le crece, ella la peinaba a la hija, o sea. Teóricamente Rapunzel pensaba que era la hija y ella recuperaba la vida, ¿no? Entonces dejaba de estar vieja y empezaba a estar joven, ¿no? Recordamos a Úrsula, la bruja del mar, que teóricamente Tritón la había como sacado del reino, ¿no? Le había sacado el poder. Entonces ella estaba resentida contra Tritón y va y le viene re fácil atacar a la hija, que la hija se había enamorado de un humano. Entonces, va buenísimo. Qué mejor que ir por la hija, ¿no? Para vengarse del padre. Después tenés a Maléfica, que el novio le roba las alas, ella queda muy resentida.

0: y cuando él tiene una bebé, ella no la invitan a digamos, al bautismo de la bebé, y ella se presenta y lanza una maldición diciendo que a los 15 años se va a quedar dormida, ¿no? Pero bueno, hay que entender el dolor de Maléfica. Y después tenés a la reina malvada que le dice el espejo en un momento, le dice, vos no sos la más linda. Hay otra que es más linda. Y ahí le agarra un ataque de vanidad. Ataque de vanidad y quiere ir a matarla a Blancanieves. Así que bueno, a ver con qué villana de Disney te estás identificando en este día. 1144-000-590. 1144-000-590.
1: Y tengo el último mensaje que me llegó ahora. Hola Jimena, ¿cómo estás? Soy Claudia.
0: Hola Claudia.
1: Quiero que me saques una carta. Me gusta la madre de Rapunzel.
0: ¿Cómo les gusta la madre?
1: Abrazos a ambos. Es Jimena con J, porque te había escrito con G.
0: ¿Y qué carta? ¿La 6?
1: No puso carta.
0: ¿Y dijo la fecha?
1: No dice fecha tampoco.
0: Ok, bueno, le vamos a sacar la carta, el número 3, porque es justo la carta que, el número que tiene la carta de la mamá de Rapunzel. Y te está saliendo una decisión de hacer un movimiento interesante que puede tener que ver con ir a ver a alguien de tu familia para recuperar algo que te deben, algo que te están debiendo, o una respuesta o algo legal, ¿sí? Así que seguramente lo puedas ir resolviendo en breve, eso, ¿eh? ¿Cómo les gusta la madre Godel? Porque parece buena, chicos, pero no es buena.
1: No es buena.
0: Ella se sacó a la chica. Pero bueno, viste que los villanos, si no matas a nadie, no sos mala, ¿no? O sea, como, claro, Regina sí, porque la quiso matar a Blancanieves. Bueno, me encanta. ¿Tenemos algún otro?
1: Hola, Jime, elijo la madre Godel.
0: Claro, chicos, van a elegir todo la madre Godel.
1: Soy Romina, del 28 del 11 del 90. Elijo la carta 4. Hace un rato hice la hoguera de San Juan. Gracias por los consejos.
0: Bueno, me encanta. Te sale el amor, el amor, el amor. ¿Cómo me gusta, Romina? Te salió el amor. Y te vas a enamorar, seguramente, si no estás enamorada. Si estás enamorada, puede haber un casamiento acá, ¿eh? Me gusta mucho. ¿Tenés otro?
1: Hola, Jime y Pedro, ¿cómo están?
0: Bien.
1: Anoche hicimos la hoguera. Soy Francisca, del 29 de enero del 87. Elijo la carta 22, dice, pero bueno, acá dice Úrsula y elijo la carta 10.
0: Úrsula y elige la carta 10. Bueno, nos vamos a ir al informativo.
1: Y después le sacamos la carta.
0: 1144-000-590. 1144-000-590. Nos vamos al informativo. Porque estamos en una radio de verdad, con noticias de verdad, que las escuchás acá, en Continental. Y ahora ya llega Marisa Cropanice Prensa, porque vamos a ver qué pasó hoy en la...

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1: 10:30 de la noche en todo el país. En Diputados, el oficialismo avanza hacia la media sanción del Super Rigi. El proyecto otorga beneficios fiscales, aduaneros y cambiarios por 30 años a inversiones de más de $1,000 millones. Legisladores de la oposición denuncian un régimen de excepción para grandes corporaciones. De concretarse, la iniciativa se girará al Senado para su sanción definitiva. Crisis en el ejército. Cerca de 20 dependencias sufrieron cortes de luz. Se suma a los problemas que se acumulan en materia salarial y de falta de cobertura social por falta de pago. La gestión del ministro Carlos Presti está en el centro de las críticas. Dicen que es la continuidad de la crisis iniciada por Luis Petri. Los incendios en Caballate ya arrasaron más de 200 hectáreas. La justicia de Salta busca a los responsables. La Fiscalía evalúa si el origen del fuego está relacionado con una conducta intencional o negligente. El gobierno provincial desplegó brigadistas y bomberos. Calificó como impactantes las consecuencias en el ecosistema local. Temperatura de 9 grados 2, cielo parcialmente nublado.
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0: Y hoy fue San Juan, espero que todos hayan hecho la hoguera. Yo hoy a la noche todavía se puede seguir haciendo porque, como les conté ayer, hasta el día 29 se pueden seguir haciendo hogueras. Pero ¿qué pasa con este portal 6 del 6? Es el último portal 6 del 6 que tiene que ver con el amor. Y cuando vos estás en tu oficina, vos estás en tu casa y de repente decís, no me puedo poner a prender una hoguera, ¿qué pasa cuando no podés? Entonces yo dije, alguna fragancia de las que tiene Vero, de aromas y esencias, puede servir como símbolo de, bueno, listo, no hice la hoguera. ¿Qué fragancia puedo usar? Y de esta manera, como que estoy haciendo este símbolo de deshacerme de lo nocivo. Para eso vamos a hablar con Vero de Aromas y Esencias. Esta Taurina está del otro lado. ¡Hola, Vero!
1: Hola, Jime. Buenas noches. ¿Cómo están?
0: Bien, ¿y vos?
1: Bien, todo bien. Los estaba escuchando y hoy quería presentarles la esencia de fuego sagrado, ya que estamos hablando de la hoguera.
0: ¿Tenés una esencia de fuego sagrado?
1: Sí, ¿no te la mandé todavía?
0: No.
1: No.
0: Bueno, cuando vengas. Entonces, me encanta. O sea, ¿pueden usar la esencia de fuego sagrado así como de, no pudiste encender la hoguera o no te gusta? Porque también podés vivir en un espacio reducido. Viste que hay gente que te dice, no, yo no me puedo poner a prender porque estoy en un espacio reducido. Entonces, usarlo, ¿y de qué modo lo usarías? ¿En una vela que preparás o lo podés usar como rociador?
1: Lo podés usar en una vela. A mí lo que más me gusta hacer es rociar, por ejemplo, la puerta de casa.
0: Claro.
1: Preparás el home spray, entonces, o unas gotitas también. Pura la esencia, como la vendemos nosotros, como la fabricamos nosotros, unas gotitas concentradas con un paño y limpias la puerta.
0: Me encanta. Con un paño rojo limpias de izquierda a derecha y limpias las puertas y decís que el mal desaparezca, que el mal desaparezca.
1: Claro, entonces esta esencia lo que simboliza es la transformación y la protección. Y
0: amo.
1: Es un ritual anti-mala onda total.
0: Me encanta. O sea, fuego sagrado, sí. Me gusta. ¿Tenés algún otro que...? Porque a mí me gustó uno que vos pones que se llama hielo, ¿cómo es? Ay, cómo me gusta. Es como meter en el freezer ese, el de hielo,
1: claro,
0: hielo azul.
1: El hielo azul. Ahora, bueno, que se viene también... que juega la selección, también tenemos el ritual.
0: A ver, contá el ritual, por favor.
1: Bueno, el ritual que nosotros hacemos es, con una vela blanca untamos unas gotitas de abundancia.
0: Ajá.
1: Entonces, para encender la vela, ¿no?
0: Sí.
1: Entonces, la intención tiene fuerza cuando muchas personas vibramos hacia un mismo objetivo.
0: Claro.
1: Entonces, cerramos los ojos, visualizamos el resultado.
0: Mira.
1: Bueno, no vamos a prometer que ganemos o que meta muchos goles, pero bueno, la idea es, ¿no?, que de la unión, la alegría, la confianza, para el momento, ¿no?
0: Para ese momento. O sea, ¿y la esencia que usás para ese momento, cómo se llama?
1: Abundancia.
0: Abundancia. Y la de hielo azul se la metes al otro a los jugadores del otro equipo, tipo como la hermana acá que tenemos una que llama a la radio que mete a los jugadores del otro equipo en el freezer. La de hielo azul se la metemos ahí.
1: Ellos que la usaron, ¿eh? Yo no, pero la usan, ¿eh?
0: La usan como símbolo.
1: Sí, sí, sí.
0: Mirá.
1: Y la usan.
0: Está bien, bueno, cada uno que crea.
1: Obvio.
0: Que crean en lo que quieran, mientras sepan que todo eso le vuelve. Y si no te volvió, gracias a Dios, ¿no? Menos mal.
1: Por supuesto. Yo siempre tiro para el otro lado, o sea, para todo lo bueno, para la buena energía, para la buena onda.
0: Claro, no, yo siempre digo que el mal desaparezca, porque como siempre le digo a la gente algo que es importante, porque vos fíjate, yo hoy estaba re tranquila en mi casa, re en paz, y de golpe me empiezan a caer, dejé cargando el celular, de golpe digo, ¿por qué tengo 21 mensajes? Todos que estaban viendo LAM y que Pilar Smith estaba contando una historia que ahora en un rato la vamos a desarrollar. Entonces, digo, de la nada, ¿entendés? Mirá, por ejemplo, yo no voy a decir nunca que le... O sea, nunca voy a devolverle nada ni a ella ni a nadie, pero en este caso algo que pasó hace 1000 años, ella lo sacó a la luz hoy. Entonces, es como que hay que decir que el mal desaparezca, porque en realidad vos no sabés si alguien capaz está resentido con vos de hace no sé cuántos años. Entonces, no digas, ay, che, esta compañera o esta me tira mala onda. Vos no sabés quién te puede tirar mala onda. La mala onda puede venir de cualquier parte. Entonces, por eso, el mantra que para mí es súper fundamental es que el mal desaparezca, punto. Que el mal, sí. Que el mal que me rodea desaparezca. Entonces, que el mal desaparezca ya está, punto. Que sea todo lo que me hace mal que desaparezca, ¿no? Y ahí iríamos con el fuego sagrado.
1: Claro, a mí esa esencia, cuando la uso, casi siempre en las muñecas me gusta usarla, así concentrada como está, la uso en las muñecas. Entonces la intención es que lo bueno entre y lo que no suma quede afuera.
0: Muy bien, me gusta.
1: Así la uso.
0: Bien, me gusta. Ella es más como buena, ¿viste? De las que dice, no, pará, sí. Si voy a tirar que el mal, que venga para el bueno, ¿no? Pero sí, claro. Yo lo entiendo, esa necesidad de Tauro, de no soltar. Tauro que no suelta. Solta, querida, que igual se llega.
1: No, sí.
0: Pero viste que hay unas que te dicen que entre lo, que se vaya lo bueno, que se vaya lo malo, que entre lo bueno. Claramente si se va lo malo va a entrar lo bueno, pero bueno, necesitan como reafirmarlo. Muy de Tauro eso, sí. Yo tengo una amiga que hace lo mismo.
1: Con esta esencia hacemos esa protección.
0: Me parece genial.
1: Que venga lo bueno.
0: Que venga lo bueno. Me encantó lo de la vela, esencia de abundancia, de aromas y esencias. 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
0: Me encanta.
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1: Claro, porque la misma esencia aparte te sirve para saumerio, para velas.
0: Eso, para saumerio. Porque, por ejemplo, bueno, vos sabrás cómo hacer los saumerios. Ayer yo encendía los saumerios y como lo junté todo y el saumerio encendía y no largaba humo. Era como que se sostenía como un carbón y no largaba el humo y estaba sostenido en el fuego. ¿Eso es por la cantidad de esencia que se le pone? ¿Sabés eso vos? Porque Pedro se quedó como preocupado. Dice, ¿qué pasó ahí?
1: No. Tal vez tenía o mucho alcohol, eso también. La esencia siempre se tiene que sentir, si no es porque está mal hecho, es así.
0: Claro, está bien. Chicos, o sea, si encienden un saumerio, lo soplan y no hay olor, está mal hecho. No usaron producto, sí, materia prima de aromas y esencias. Bueno, Vero, te esperamos la próxima semana va a ser medio complicada porque está mi cumple y demás, pero creo que igual habíamos quedado, me parece, o no, pero si sí, habíamos quedado que vas
1: sí,
0: a venir.
1: El
0: jueves 2 va a venir Vero de Aromas y Esencias y te va a traer regalos porque vas a estar acá compartiendo la mesa con Marisa Cropanice, que ahora vamos a chusmear todo, así que traele algo a ella que es de Sagitario.
1: Sí, obvio.
2: ¿Eh? Bueno, gracias.
0: Bueno, mi amor, besos grandes.
1: Gracias, Jimena.
0: Gracias. Gracias, chau. Nos vamos a una pausa y volvemos con todo con Marisa Cropanice Prensa.
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0: conozco Marisa Cropanice Prensa, que me quiere preguntar todo. Hola, Marisa.
1: Oh, buenas noches a todos, ¿cómo están? Bienvenido.
0: Me encantó que hayas venido.
1: Gracias. Gracias, no, por favor. Vos sabés que llegué a mi casa después de dar clases, y yo, en la facultad, y miro hacia el AMNI y de repente escucho a Denise Dumas diciendo que vos le habías dicho de todo, lo que agarré, ¿no? Como que vos le tiraste las cartas a Denise, ¿puede ser?
0: Y en algún
1: momento. Sí. Bueno, y en un momento sale Pilar Smith hablando y diciendo: ay, a mí también, Jimena Latorre me dijo. ¿Y qué te dijo? Algo tremendo. Entonces empezó a contar. Yo te cuento lo que escuché, no sí. Lo que puede llegar a ser, lo que dijo ella. Dijo que en un momento, ustedes estaban en un canal, que en la pausa vos le tiraste una carta y ella te consultó de algo y vos le dijiste que no le convenía, estaba de novio, sigue estando ahora, se reconcilió, con Rafael Ruiz Yudodrobro, algo así, y que no les convenía tener un bebé porque era... La carta que a vos te salía te decía que estaba dificultoso el tema, que podría llegar a tener un problemita y que era mejor evitarlo.
0: Sí.
1: Entonces, bueno, ahí es como que ella dijo, bueno, no, eso no se dice, eso no se cuenta. Y Pilar, bueno, después toda la chusma de ir el AMP, porque todas,
0: no,
1: viste...
0: Nazarena dijo bien, Jimena te lo dijo de buena onda.
1: Claro, pero después algunas dijeron, no, pero así eso no se dice. Y también Pilar... si yo mal no escuché, dijo, yo después consulté con otras personas, que también están como vos, la astrología, las cartas, y dice que eso no se dice.
0: Bueno, que se vaya.
1: Entonces a mí me gustaría que vos, que estás acá en un canal de aire, en un programa de Radio Continental, que puedes decir todo lo tuyo, porque a mí no me gusta que digan esas cosas de la señora Jimena Latorre. Por favor, sabiendo que es una profesional de la hostia, y nada, a mí no me gusta. Pero ahora quiero que vos me cuentes qué pasó realmente, si puede
0: bueno,
1: ser.
0: Bueno, descubrimos qué fue lo que dijo Denise, amor, ahí en el programa. No. Bueno, la cosa fue así. Yo a Denise la conozco hace mucho tiempo, ya lo conté muchas veces esto. Yo a Denise la conozco hace muchos años. Sí. En el año 2010 hacíamos un programa a la noche y en un momento le saco una carta... inclusive también creo que hubo alguna cosa con un hijo, le había salido, pero bueno, en un momento yo, lo más interesante con Denise fue que le saqué una carta en su momento y le dije, me dijo, voy a hacer una obrita en Carlos Paz. Le digo, está bien, pero vos se te abren todas las puertas.
1: Sí.
0: Y me dijo, no, pero yo estoy bien, la obrita, mi casa. Le digo, ¿qué obrita que tu casa? Vos te vas ahí arriba, vos estás bien alto, esto es súper alto. Y ella, bueno, pasó. Eso ponele habrá sido octubre de un año, al año siguiente, abril, yo le dije para mayo del año siguiente, abril entra a Este es el Show. Uh-huh. Y entonces hablamos, le digo, che, Denise, sí, me dice, es verdad, vos me lo dijiste, es esto lo que me dijiste. Bueno, cuestión que a partir de ahí, Campi siempre también, cada tanto, me escribía y me decía, che, Jime, tengo esto. De ajá. Hecho, después Campi hizo un personaje... Sí. Que se llamó Ludovica Latorre,
1: sí.
0: Que le salió un ojo, un tercer ojo saltaba. Y de hecho hicimos un programa juntos, yo con él, haciendo de yo y él haciendo de Ludovica Latorre. Bueno, ¿qué pasó? Con Denise siempre la mejor, o sea, de hecho,
1: sí, sí,
0: Campi en un momento estaba por el último, estábamos en... yo iba siempre a los finales de Marcelo y estaba él compitiendo... por un lugar, y le salió una carta al revés, le dije, no me gusta, la di vuelta. Bueno, la cuestión que al otro día va, este es el show, dijo, no, Latorre sacó una carta, me dijo, no, y perdimos. O sea, pero no es que porque yo la saqué, perdieron.
1: Claro.
0: Es lo que iba a suceder.
1: Claro, es lo que te sale.
0: A ver si van a entender que yo no soy la dueña de las cosas que salen, chicos. Ahora, el tema es cómo vos lo lees. A ver... Del otro lado puede haber tarotistas, del otro lado puede haber alumnas. Le salieron cartas que representaban, con Pilar Smith fue así. Ella me invita a un programa de radio y ella recién había conocido a este pibe, Rafa.
1: Sí, se llama así, Rafael Ruiz.
0: Sí, bueno, ella recién lo había conocido, este chico Rafa, se había separado del primer marido. Todos los anteriores historias que le habían pasado, que se iba de viaje, que entraba a Telefe, que los pibes, que los hijos que tuvo, todo se lo decía. Yo me la encontraba en todos lados... Y era, ay, Jime, vos me dijiste todo, yo te voy a llevar a todas partes porque vos, qué sé yo. Bueno, está bien, está todo bien, la conozco desde cuando hacía ella Convicciones
1: sí,
0: y yo hacía
1: sí.
0: Mujeres de Recursos. Entonces, nos encontrábamos todo el sí. tiempo. Bueno, En un momento vamos, voy a la radio y ella dice, ay, conocí un chico, ahora me tenés que sacar porque conocí un chico. Y yo dije, primero entre mí pensé, hola, los oyentes, ¿para qué vinieron a este programa? O sea, ¿para qué están escuchando el programa?
1: Para que le tire,
0: para que
1: ella
0: le tire las cartas a Pilar. O sea, claro, eso primero. Sí. Segundo, en un momento, bueno, no sé qué me preguntaron de cosas y qué sé yo. Y después empecé, yo. Entonces yo saco y me salen dos cartas que representaban que si ella se quedaba embarazada, iba a pasar por situaciones de ver si el nene estaba bien, que había que esperar, que hacerle el análisis, que le daba mal, que esperar, que en cama, que bueno, que ni ella ni el, la pareja estaban en edad como para tener un bebé de una manera simple y fácil.
1: Sí.
0: Entonces, le digo, ¿qué le digo al aire a ella? Le digo, me encanta, me gusta esta relación, me encanta, pero no tengas hijos con él. Y me voy. Y empezó, ¿por qué no voy a tener hijos por él? ¿Por qué?
1: Te llamaba y te
0: me dejaba mensajes. Entonces yo ahí le dejo eso, le explico eso. Con la total y absoluta confianza que teníamos de los años de conocernos.
1: Sí.
0: Ella no me habló más.
1: Sí, ella dijo...
0: No me habló más. Y lo peor que pasó fue que en el año 2024...
1: Sí.
0: Después yo me la encontraba y ella me daba vuelta la cara.
1: Sí, eso es lo que ella dijo, que en un momento vos le dijiste, ¿por qué no me saludás? Lo que dijo Pilar. Y ella dijo, ¿no te acordás? Y dice que vos no te acordabas. No sé.
0: ¿Qué me voy a acordar?
1: En ese momento que vos le dijiste, ¿por qué no me saludás? Le dijiste. Entonces ella dice, ¿no te acordás? Bueno, y ahí fueron hablando y charlando. Y
0: ahora va a hablar alguien de mi equipo. Sí. A ver si... que estuvo ahí presente, vio toda la situación. La vamos a sacar a una de las chicas que estaba en ese momento en el evento y vio toda la situación.
1: ¿Te produce angustia esto de que...?
0: Cero.
1: Cero, muy bien, muy
0: ¿cómo
1: bien
0: va a producir angustia, chicas?
2: Ahí escuché la...
0: Dale, ¿en serio? ¿Me va a producir angustia
1: no,
0: que
1: pero...
0: Pilar Smith...? No, a mí lo que me molesta...
1: Molesta.
0: Que en realidad es como algo que yo sentía. Yo... ¿Sabés lo que sentí? Digo, claro, porque ella me lo dijo en la cara. Me dijo... 5 años hace que me dijiste eso, hace 20 años que nos conocemos, hace 5 que me dijiste eso y me pasé estos 5 años, y me lo dijo en la cara, diciendo lo mal que haces el trabajo que haces. Entonces, eso, digo, gorda, 15 años que te dije todo y por una cosa que no te gustó,
1: exacto, vos tiraste eso todo, lo que te quería decir.
0: A la borda. Entonces me dijo, bueno, sí, está bien, me dijiste esto, me dijiste aquello, pero bueno, eso estuvo mal, porque yo también estudié constelaciones y no sé qué estudió, porque ahora ella es bruja. Entonces, así no se le dicen las cosas a la gente. Pará,
1: claro,
0: es una charla de amigas. Es como si vos me dijeras...
1: Pero vos esto se lo dijiste fuera del aire. O sea,
0: sí, se lo dije fuera del aire, pero después esta conversación que te estoy contando,
1: sí,
0: es una conversación que sucede en el medio de un cumpleaños de un famoso.
1: Sí.
0: Que de hecho, Daniel Casalnovo,
1: sí,
0: se acerca y me dice, ay, Jime, yo quiero esto en mi cumpleaños. Yo se lo mandé a Fede Flowers, este regalo de cumpleaños, las chicas de mi equipo. Cuando yo llego, que llego más tarde, porque obviamente ha habido otro evento, como siempre, llego... Y me dice Daniel, ay, me encanta esto que haces, qué sé yo, me lo vas a hacer para mi cumple. Pero sí, Daniel, ¿cómo no te lo voy a hacer? Yo se los mando de regalo. De hecho, el otro día fuimos a la casa de Estebanés, de Quique Estebanés y demás. Sí. Entonces, me dice, no, porque Pilar me dijo que no, pero bueno. Y yo, ¿qué pasa, viste? Y Anamá, en ese momento, sí, estaban. Cuando yo entré, todos me miraron con cara. O sea, los que estaban sentados con ella, todos me hicieron así como diciendo... Yo dije, ¿qué les pasa, viste?
1: Entonces, ¿sentiste la onda?
0: Claro, dije, ¿qué les pasa? Bueno, qué sé yo. Cuando nos estamos yendo, las chicas me dicen, ay, queremos sacarnos una foto, está Pilar Smith. Bueno, y ahí fue que me tiró todo esto en la cara. O sea, ella durante 5 años... Yo me encargo de decirle a la gente que no te llame. Entonces digo... Bola, o sea, dale. Y ahí entendí por qué Ángel tampoco me estaba invitando,
1: claro,
0: porque algunas
1: igual
0: no me hablaron, pero...
1: Pepe Ochoa te espera en Bondi, dijo al final. La espero a Jimena Latorre en Bondi mañana. ¿Lo dijo?
0: Mira.
1: Lo dijo, no, así que te tiro, yo tengo el teléfono de Pepe Ochoa,
0: bueno,
1: cualquier cosa.
0: Bueno, decile a Pepe ya que estamos acá al aire hablando, si quiere salir conmigo ahora.
1: Dale,
0: que ya salimos.
1: Pero que me...
0: Y que mañana, por supuesto, si quiere, vamos a Bondi, si puedo, porque yo tengo cosas que hacer mañana, no sé a qué hora.
1: Hola,
0: quiere.
1: Pepe, ¿cómo estás?
0: Estamos al aire.
1: Estoy al aire acá en Santas Brujas con Jimena Latorre, estamos hablando del tema de Pilar Smith que sucedió nada más que hace ratito en LAM y queremos que salgas al aire. Si te animás, nos llamás o te llamamos, decinos vos, y así charlamos sobre el tema. Y además dijiste que querías que mañana fuera Jimena Latorre a Bondi, así que a tu radio, así que bueno, contanos un poco. Te esperamos, dale.
0: Bueno, vamos a ver qué dice Pepe Ochoa.
2: Estuve escuchando el programa.
0: A ver, ¿qué pasó?
2: Nada, ella dice, estaban hablando de las predicciones de Pitti, que si eran buenas, que si eran malas, que la numerología era una ciencia o no. Y salta Pilar diciendo, la que me dijo algo muy malo a mí fue Jimena.
1: Claro, Torre. Algo tremendo.
2: Algo tremendo. Sí. Dice, ¿qué te dijo? Le dice Ángel. Y dice lo que le dijiste, lo que contaste vos ahora. Uh-huh. Y Denise dice, a mí siempre me dijo cosas buenas.
0: Claro, obvio.
2: Sí.
0: Porque Denise tiene buena onda.
2: Claro, y dice, ¿y no te lo habrá querido decir de buena onda?
0: Claro, Nazarena se lo dijo eso. Claro. No te lo habrá decidido de
1: yo
0: buena
1: creo,
0: leche.
1: Yo creo...
0: Diciéndote, no cagues tu vida.
1: Claro,
0: ¿entendés?
1: Yo creo que cuando uno consulta a gente muy experta como es Jimena...
0: Hablemos de la consulta. Estamos hablando de un momento... Es
1: por
0: como
1: eso,
0: si vos de acá te fueras y me dijiste, Jimena, ¿me sacás una carta? Mañana tengo un examen. Bueno, saca la carta.
1: A ver.
0: Sí, te salió bien. Listo. Chau, te fuiste. No estamos hablando de que ni que me vino a ver, ni que pagó dólares por venir a verme, porque no hago eso.
1: Pero
0: no atiendo gente famosa. A Denise se la saqué yo en el living cuando trabajábamos juntas. Estamos hablando, yo no hago consultas, no estoy... O sea, no estoy...

0: problema. No me importa.
1: Sí, exactamente.
0: Yo ni estoy diciéndole, ay, qué sé yo, ¿por qué no me invitaste? Yo que te dije tal cosa. Yo no hago eso.
1: Ahora,
0: cosa que sí digo, que hay alguien que está siempre en todos los medios, que se encarga de llamarlos y decirles, ay, yo que te hice esto, ay, yo que te di esto, ay, a vos que te va a ir bien, ay, a vos que te va a ir mal, y todo. Y así la logra que la inviten, que no la voy a nombrar, pero lo hace. Yo jamás, chicos, jamás lo hago. Tenemos a la que va, tenemos a la que sale conmigo, la que fue, sí, a ver, tenemos a la que fue conmigo. Bueno, le dije al... No sé, no escucho a Pedro. Y 55 le dije. Si la teníamos a la que fue conmigo, porque quiero que reproduzca las palabras que me dijo Pilar Smith en la cara. Imagínate, ellas dos trabajaban conmigo y cómo me cayó esto. Y bueno, que te lo cuente alguien, porque, viste, no quiero hablar. Vos qué... Vamos volviendo a la consigna. 1144-000-590. Recordá que a la última media hora de este programa te contesto todos los mensajes. Teníamos pendiente la carta de una señora, ¿no?
2: Sí, de Francisca, del 29 de enero del 87, que había dicho Úrsula y eligió la carta 10.
0: 4, 5, 6, 7, 8, 9, 10. Bueno, es una carta que me dice que a veces estás un poco confundida, a veces las emociones y la familia te confunden, pero que siempre le pones onda y salís adelante, ¿eh? Tenemos del otro lado a quién. Hola, ¿quién está del otro lado?
3: Hola, Jime. Hola, Marisa. Hola, Carla.
1: Hola.
0: Hola. Hola, Gra,
1: querida.
0: Vos estabas en ese cumpleaños de Fede Flowers.
3: Estaba en el cumpleaños de Fede Flowers y la verdad fue un momento bastante particular, ¿no? Realmente es como contaste vos, nosotras estábamos con otra de mis compañeras ahí.
0: Con Mabelín.
3: El festejo con Mabelín, de Fede, todo re bien, con Casa al Nuevo, que también y sacamos fotos. Y cuando llegaste, dijimos de sacarnos con Pilar Smith. Uh-huh. Vos dijiste sí, no hay problema, fuimos, nos acercamos. De hecho, muy fría cuando nos vio, vos le dijiste, bueno, acá están mis chicas que querían sacarse una foto con vos. No tengo problema con eso de sacarme fotos, contestó Pilar. Pero a vos pasó esto y esto. Lo que me dijiste es hace 5 años.
0: 5 años.
3: Que le dije a todo el mundo y le pregunté, ¿cómo te va a decir una cosa de esas? ¿Cómo? Que todo estaba mal, que no tuviera un hijo, ¿a vos te parece? Y nosotras con Mabelín nos quedamos heladas, porque esta mujer, esta comunicadora, empezó a los gritos.
0: Sí.
3: En un festejo donde estaba lleno de gente.
0: Sí.
3: Y donde nos hizo pasar un papelón terrible, porque ella gritaba y Ximena decía, no, pero escúchame, Pilar, yo en ningún momento me acuerdo haberte dicho eso, éramos de amistad, cuánto tiempo compartimos, tantos años que estábamos en eso, te comenté, no, porque yo estudié, me preparé, no sé si registros arcásicos.
0: Sí, una pavada de esas dijo.
3: Bueno, algo que estudió, pero esa iba. Yo le preguntaba a todos y me decían, ¿cómo te va a decir? Desde mi punto de vista de ser parte del equipo tuyo, Jimé, creo que primero el respeto, ¿no? Vos lo dijiste y bien lo aclaraste, que se lo dijiste en un momento como si decís, bueno, saca una carta y fuera del contexto. Después hay que, si vos preguntás, si querés saber, y no fue en una consulta, a veces salen cosas que no es lo que vos esperás de respuesta.
0: Totalmente. O sea, te agradecemos un montón, Gra, con eso.
3: Ella quería,
0: sí, ella quería otra cosa, ella quería que yo le dijera, sí, este tipo es divino, vas a tener un hijo y vas a tener una casa divina. Y así le está pasando, que casi se separa.
3: Porque nos vio en nuestro evento.
0: Sí, y no te saludó.
3: Tengo que irme
0: a la pausa, Gra. Te agradezco un montón que haya salido y que hayas contado. Gracias. Todo, porque quería que lo cuente alguien que lo vivió. Gracias, gracias, gracias. Gracias. 1144-000-590. Nos vamos a la pausa, déjanos tu mensaje y elegí una villana.
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5: 11 de la noche.
6: Temperatura 9 grados 2, cielo parcialmente nublado.
5: Buscan sobrevivientes por el sismo en

0: Venezuela.
1: Edificios derrumbados y pánico generaron los terremotos de 7,2 y 7,5 grados a la escala de Richter.
0: También se sintieron temblores en Colombia.
1: La presidenta interina venezolana, Delcy Rodríguez, informó la suspensión de clases y la activación del sistema de salud para atender a heridos.
2: Quiero anunciar que no habrá clases en los siguientes días de esta semana, así como que habrá suspensión de actividades no consonas con servicios esenciales. Hemos activado toda la red de salud pública y privada del país, sobre todo en las zonas más afectadas para atención de los heridos, en este momento de gran sensibilidad para nuestra población, para quienes lamentablemente hayan sufrido pérdidas de un familiar. Extendemos nuestras condolencias inmediatas.
0: Caputo defendió el rumbo y dijo que Javier Milei garantiza el equilibrio fiscal. Si fuera tan fácil, otros lo hubieran hecho.
1: El ministro habló en un evento organizado por desarrolladores inmobiliarios y aseguró que la Argentina está haciendo las cosas bien.
0: Ratificó que el gasto se mantendrá en el mismo nivel aunque crezca la recaudación, con el objetivo de bajar impuestos.
3: Deportes.
1: En estos momentos, República Checa y México empatan 0-0.
0: También Sudáfrica iguala sin goles con Corea.
3: Pronóstico.
1: Para mañana se anticipa cielo nublado, mínima 6, máxima 13 grados.
0: Temperatura 9 grados 2, cielo parcialmente nublado.
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0: Muy bien, 1144-000590. ¿Tenemos mensajes de la gente, Pedú?
1: Tenemos mensajes de gente que dice: hola, hermosa bruja, soy Alicia de Parque Chas.
0: Bien.
1: De Capricornio. Lamentablemente, con mucha angustia, debo decir que mi hermana Silvia representa el mal y la envidia. Es muy doloroso. El 25 de junio del... Es del 25 de junio del 52. Dijo Rapunzel, no sé si está bien escrito, y carta 8.
0: Claro, porque las cancelanas cuando son malas, chicas. Y hay mucha gente que se asusta también, porque las cancelanas cuando nos enojamos, ¿sabes qué? Te clavamos las pinzas y hay gente que se asusta. Así que bueno, a vos te sale que en este momento de tu vida estás ordenándote a nivel material y profesional, así que bueno, te va a llevar un tiempo, pero lo vas a poder hacer, ¿eh? Así que suerte para vos. 1144-000590. La gente dejó audios, a ver.
2: Buenas noches, hasta brujas, ¿cómo están? Bueno, mi nombre es Luciana.
0: Hola, Lucy.
2: ¿Me conocen? Bendiciones de la serie del 27. Bueno, yo elijo a Maléfica porque representa a mi hermana.
0: Ay.
2: Es más mala que la peste.
0: Ay.
2: Más mala que el diablo. Bueno, besos. Chau, chau, gracias.
0: Mirá. Bueno, le vamos a sacar una carta a ella.
1: A Luciana.
0: A Luciana. Ella no dijo carta, pero bueno, le voy a sacar la carta.
1: ¿No me dijo la 7?
0: Ah, ¿dijo la 7?
1: Me pareció.
0: No escuché.
1: No,
0: sacamos la 7, listo. La 7. Bueno, esta carta tiene que ver mucho con las decisiones laborales, ¿viste? Las decisiones de decir, sí quiero ir por acá y hacer un cambio con eso. Así que seguramente lo vayas a hacer, ¿eh? Me gusta. Muy bien, ¿tenemos otro audio? ¿Cómo están con las maléficas? A ver.
3: Hola, soy Oscar.
0: Hola, Oscar.
3: Nací el 12 del 4 del 75. Y bueno, anoche hice la hoguera de San Juan.
0: Muy bien.
3: Quiero la carta número 10.
0: Ok. No elige ninguna villana de Disney. Vos ahora me vas a tener que decir cuál querés elegir. Bueno, acá me sale algo legal que está muy frenado. Pero bueno, habrá, básicamente esto va a ser más para el 27, para el año 27, que seguramente se te dé. ¿Cuál elegís? ¿Maléfica, Úrsula, la mamá, la Godelmother, que es la mamá de Rapunzel, o la reina malvada?
4: Úrsula.
0: ¿Te encanta Úrsula?
4: Sí, me encanta.
0: Te encanta. Te encanta ser así, después estar divina.
4: Divina.
0: Que se hace Vanessa, todo conquista a los hombres, todo. Sí. Me encanta. ¿Te gusta Úrsula? Bueno,
4: ¿y bien. ¿Qué significa?
0: Úrsula es como que tiene la posibilidad de hacer una mutación,
4: sí,
0: y de transformarse en alguien buena con tal de conseguir lo que quiere.
4: ¡Apa! Ahí estoy yo entonces. Ahí está Úrsula.
0: Ahí estás vos. 1144-000590. Me gusta la gente cuando asume qué villano le gusta. Claudia, ¿cuál elegís? Claudia Peduto, ¿cuál elegís? A ver, está pensando. ¿Y vos, Santi, cuál elegís?
5: Maléfica.
0: Claro, pobre, que sufre Maléfica.
1: Claudia también, Maléfica. Claro,
0: espero que digas Santi.
4: Están los dos conectados por la misma pared, me parece. Maléfica, los dos.
0: Maléfica, que sufrieron, entonces se justifica el lanzar una maldición. Igual mi cuñada te lanza una maldición y ¿sabes qué?
4: ¿En serio?
0: Oh.
4: No, yo somos iguales, somos docentes, estamos a la par, ¿no es cierto?
0: Sí, sí.
4: Hablamos siempre del colegio, de esto,
0: manda,
4: del otro.
0: Te tira una maldición y olvídate.
4: Tírale al Ministerio de Educación, por favor.
0: No.
4: Por Dios, que cambie eso.
0: Por favor. Bueno, sí, al presidente que le saque, le tire una maldición. Bueno, 1144-000590. Y vos estás dejando mensajes como este, a ver.
6: Hola, buenas noches.
0: Buenas noches.
6: Me gusta la mamá de Rapunzel.
0: Ay, mi amor.
6: El hijo número 9.
0: 9.
6: Soy el 11 del 4 del 52.
0: Bueno,
6: muchas gracias y buenas noches.
0: Gracias, mi amor. Estás con una, está todo el mundo así.
4: Sí.
0: Por eso Mabel no salió, porque también estaba así con esa voz. Elegiste a la mamá de Rapunzel porque querés vida eterna. Claramente estás necesitando recuperarte. Recordemos que ella le va tocando el pelo a la hija y va recuperando vida, ¿no? Esa es, digamos, la parte villana de esa película. 1144-000590. ¿Qué duda te quedó con respecto a lo mío de Pilar Smith?
4: ¿Qué duda me quedó? Es porque, o sea, yo sé que sentada en LAM siempre tienes que dar alguna noticia, porque si no estás sentada ahí. ¿Por qué justo esta noche después que Denis Duma dijo, sí, yo con Jimé, la verdad que siempre que me dijo, la pegó. ¿Y por qué esa maldad de tener que tirar al aire algo que es personal? ¿Por qué dejar que las demás personas crean que otro trabaja mal? Cuando uno realmente, ella vive de la televisión.
0: ¿Vos de verdad pensás a veces, que a la gente a Pilar le cree?
4: Yo creo que no.
0: ¿No sabes la cantidad de gente que quiere
4: porque
0: atenderse conmigo?
4: Ella se hace la periodista. O sea, yo, es colega mía. Yo la otra
0: sí,
4: vez
0: pero no está más en Aptra.
4: No, no está más ella, no está ni Evelyn, no está varios, ¿no? Pero a lo que voy, ni está tampoco Tomás Dente. Pero a lo que voy es esto. ¿Qué necesidad tenés de decir, sí, porque lo que me dijo Jimena La Torre es tremendo, bla, bla, bla, bla, para no repetir? ¿Por qué? ¿A dónde te lleva esa maldad? ¿Para qué? ¿Para tener más rating?
0: No.
4: ¿Y para hacerte quedar? No, sí, sí, Jimena, sí.
0: ¿Para que
4: sí
0: le den cámara en ese momento?
4: ¿Pero qué? A ver, vamos a estar discutiendo mañana, seguramente va a estar en todos lados, porque ahora todavía no se levantó, pero a ver.
0: No lo van a levantar, dale, no van a darle tanta importancia.
4: Sí, ¿por qué no? Sí, le van a dar.
0: Si levantan esto, chicos, no tenemos país.
4: Mañana puede ser que Pepe Ochoa pueda llegar a hablar.
0: ¿Pero qué va a decir? Pero por favor.
4: Sí, sí, sí.
0: Pero no, ¿cómo van a hacer?
4: Pero igual, ¿es necesario?
0: No, pero no.
4: ¿Es necesario?
0: No, no
4: me lo dijiste, se disculparon, hablaron entre ustedes. Ya está.
0: No, porque está. Hablamos entre nosotras, pero no hablamos en ese momento. Ella estuvo 5 años hablando mal de mí.
4: Y se ve que le picó, se sintió, te creyó.
0: Bueno, ¿qué tenía miedo? Bueno.
4: Sí, porque no tuvo nada, así que te
0: obvio
4: creyó.
0: Obvio que no tuvo hijos.
4: Y sigue con
0: pero
4: el muchacho.
0: Pero no tuvo hijos porque no iba a tenerlos igual. Gracias a Dios que se lo dije porque capaz hasta tenía un embarazo que no le iba a ir bien, ¿entendés? Como muchas veces se ve también. Yo tengo un montón de casos que se ven embarazos que no están buenos. Y les tenés que estar diciendo a la persona, che, cuidado con esto. Bueno, capaz perdés este y después tenés otro. Y bueno, a la gente le cae difícil. Pero bueno, ¿para qué preguntan?
4: Ella en el medio se lleva mal con todo el mundo.
0: Bueno.
4: Por ejemplo, con Matilda Blanco en el mismo programa, en LAM, se pelean. Hacen ver que se pelean o no, pero se pelean. Se pelean también por el camarín. Se pelean por cada cosa. No entiendo para qué tanta pelea. Sin ir más lejos, ella hace poco en... Fue en mayo, tuvo una operación de carcinoma en una parte del ojo. Uh-huh. Y ahora está mejor, pero también las maldades existen, ¿no? No le deseo el mal, pero bueno, dejémonos de hinchar un poquito, ¿no es cierto?
0: No, bueno, pero a mí, digamos, lo que me hizo, que fue
4: carcinoma de piel, no me salía.
0: 5 años hablar mal de mí.
4: Eso es lo que estoy diciendo.
0: Es terrible.
4: ¿Por qué? Si yo comento algo, pues, a vos a veces nombrás famosos, que para vos son divinos y para mí no.
0: Claro.
4: Para mí son...
0: Bueno, vas a decir, esa
4: pero
0: persona...
4: Me callo. No, claro. No, por eso te digo. A mí de LAM me vinieron a buscar, que yo te conté, para hablar mal de Anabel Ascar y que hablara mal pestes. Y dije que no.
0: Total.
4: Lo que yo pasé con Anabel Ascar, o no, o en Crónica, lo que sea, es cosa mía. ¿Por qué
0: Totalmente.
4: Tengo que estar hablando mal de cómo? Sí, fue una mina difícil. No, lo vas a saber. Es algo mío que pasó y la señora... Y listo, punto, basta.
0: Totalmente.
4: Y ella llevó eso para qué. A ver, Pilar, decinos si tenés ganas, si nos estás escuchando. Yo quiero saber.
0: Yo te voy a decir lo que puso
4: yo
0: Pilar.
4: Yo quiero saber qué
0: yo
4: puso.
0: Yo te voy a decir lo que me puso Pilar.
4: En tu WhatsApp.
0: Claro.
4: Vamos a aclarar porque si no puede ser en alguna fuente.
0: Pilar, si querés te llamo, hablamos en mi programa. Estoy de 22 a 24 en Santas Brujas por Continental.
4: ¿Y ella qué te dijo?
0: Y ella me pone, corazón aclarado. Ok, ya es anécdota, las dos dimos nuestras versiones, acepté tus disculpas. A lo que yo le contesto esto, ¿no? De que no son. Acá estoy cuando quieras, le digo, no es una disculpa de durante 5 años hablar mal de alguien porque considerás que mi trabajo no está bueno. Porque yo te voy a mostrar los dos audios que le pasé a Ángel. Los dos, uno
4: habló,
0: lo pasaron, el otro no sé.
4: No, el otro no llegué a
0: escuchar. El otro no... El segundo mensaje que le pasé a Ángel no lo escuchó, no lo pasó, seguramente, porque no le debe haber dado el tiempo. Y le decía esto a Ángel, yo.
4: A ver.
0: Mira.
7: Ella lo tiene el audio y lo volví a escuchar y sé perfecto las cartas que salieron. Entonces la realidad es que, en el tono del audio, vas a darte cuenta que es una conversación amistosa. Yo después de eso la volví a ver, ella me invitó un par de veces a un programa que hacía en C5 también y demás. Y nada, no me volvió a decir nada de ese tema y ahí quedó. Después no me acuerdo qué pasó, creo que después habrá sido la pandemia y demás. Pero lo complicado de esta situación es que ella se encargó, porque me lo dijo a mí en la cara y a esto quiero llegar, que ella se encargó de hablar mal de mí durante esos 5 años. Que yo decía, qué raro que Ángel no me llame, qué raro que tal no me habla, qué raro tal cosa. Y ella me lo dijo en la cara. yo hablé mal de vos porque vos haces mal tu trabajo. Cuando yo hago, hace 25 años que me dedico a hacer eventos y toda la gente que me contrata y toda la gente que me, o sea, Penguin Random House está equivocado en escribir, en que yo les escriba libros según Pilar Smith. Entonces, a lo que voy es, creo que la mala leche fue de ella. Y esto lo voy a decir y lo voy a seguir sosteniendo. Porque vos no podés estar diciéndome en la cara que hace 5 años que estás hablando le pestes a la gente de mí porque yo soy mala en lo que hago. Que nada que ver. Y que, bueno, que si quieren hablamos. Hablamos del video meme del 2020. Hay un montón de cosas que me han hecho mucha gente para desprestigiar. Y yo sigo adelante, no me meto con nadie, no le hablo a nadie, no le contesto a nadie. Y la verdad que, nada, esto que Pilar otra vez lo diga y otra vez, viste, dale, cortémosla con esto. De hecho, yo te escribí un mail a vos y te dije, no te mando el libro.
0: Porque esto se lo dije a Ángel.
7: Lo mostrás así por encima y después la nombrás a Piti, que está todo bien con Piti. Pero dale, o sea, ¿qué pasó con vos y yo, por ejemplo? ¿Quién te habló mal de mí? Bueno, no importa, ahí quedó.
0: Esto le dije a Ángel también, porque la realidad es que yo con Ángel tenía una muy buena relación. Sí. Excelente relación. Y de repente no tuve más relación. Entonces, primero que bajó una orden en el 2020, después del meme, que lo armó un directivo de TN, lo armó y lo mandó para jorobar y para destruir mi imagen, claramente, que fue un meme recortado. Y yo, sin embargo, acá estoy parada y pudiendo sostener, porque lo que había dicho es que la gente de Acuario va a viajar, y gracias a Dios, Susana Jiménez y Mauricio Macri de Acuario viajaron en la mitad de la pandemia, ubicando mi predicción ahí arriba. Segundo, toda la gente después terminó viajando, septiembre viajó, siguió viajando, yo tuve un montón de guíos con un montón de personas, inclusive de Acuario, como Luli Fernández, como la otra periodista que está también en no sé si es el LAM, creo que está, ay, no me acuerdo el nombre, Giavicolo, Karina Giavicolo, Karina. Y demás, de qué había pasado con ellas como acuarianas, si habían viajado o no. O sea, busqué la manera, hablé con todos, mi propio jefe dio de baja todo, sin saber quién había sido el que había organizado todo, sí. Y se lo mandó directamente a Infobae, como si hubiera sido algo que yo dije ayer. Entonces, los medios son tan de desprestigiar porque sí, porque les molesta. Y yo la verdad que siempre seguí sin necesidad de nadie, sin necesidad que me diga nadie nada. Estoy acá, estoy donde estoy. Mañana quiere llamarme alguien y decirme, no, Jimé, te fuiste al carajo, hablaste mal de Pilar Smith, te vas de Continental. Y bueno, me tendré que ir, me importa nada. Ahora, yo estoy más allá de todo. Ahora, porque yo hago las cosas desde el bien. El que no le gusta, que haga lo que quiera. Y tratan, y siguen, y lo insisten, ¿eh? Y lo insisten, y lo insisten, y lo insisten.
4: Hago,
0: y bueno.
4: Te hago una consulta, porque ella dice, ya me pediste disculpas. ¿Disculpas de qué? Si vos lo que hiciste es, ella te preguntó algo, vos le tiraste las cartas.
0: No, ella, yo le pedí disculpas de que le cayó mal durante ese tiempo, pero ella no, nunca me pidió disculpas que durante 5 años habló mal de mí y va a seguir hablando mal de mí.
4: Pero a lo que voy.
0: Le voy a tener que meter un bozal legal, ¿entendés?
4: Si yo te digo, Jimé, ¿me puedes tirar las cartas de mañana? Tengo una entrevista. Y vos me decís, te va a ir re bien. Ponele, y me va bien, está bárbaro. Ahora, si vos me decís que me va re bien y me va mal, voy a pensar, Jimé me dijo, pará.
0: No, no, es que aparte ella le confirmó la predicción, porque si hubiera sido al revés, que me decís, no, y tuve un hijo que está divino, tuve el hijo divino, mira, este es el hijo divino que tuve. Porque sí tendría que haber sido, ¿entendés?
4: Sí, pero
0: no,
4: no lo tuvo. Pero bueno,
0: acá está. Así que bueno.
4: Bueno.
0: Pero bueno, ¿sabés qué te quería hablar? A vos que te gusta, pero primero nos vamos a la pausa, te la tiro así. Grace Alfano, te la tiro así, 1144-000590, 1144-000590.
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0: ya que estamos en el aire, y se la dejé se la dejé ahí a Marisa Cropanice Prensa para que, porque ella me dijo, Jime, ¿qué quisiste decir con lo que pusiste de Graciela Alfano el otro día en una historia?
1: Sí, exactamente. ¿Qué quisiste decir? ¿Qué pasó con vos y Grace Alfano? Si Grace es divina.
0: Bueno.
1: ¿O no?
0: Es una... Ahora es divina.
1: Bueno, es abuela, es de todo.
0: Ahora es divina, ahora entendió. Pero en su momento...
1: ¿Qué pasó? Escuchen, escuchen.
0: Lo que pasa es que en su momento, en un año... Ella estaba muy enojada con Roberto Piazza.
1: Sí, muy por el vestido.
0: Yo después, o sea, a mí me llama Roberto, me dice, quiero que vengas a desfilar. Bueno, listo, un desfile. Grupo, Espacio Clarín, año 2016, la rompimos, divino, había grana. Vino María Eugenia Vidal, había ganado, bueno. Fue divino ese desfile. Graciela Alfano estaba en un momento medio bajo. ¿Qué se le ocurre para el siguiente desfile de Roberto Piazza?
1: ¿Qué hizo?
0: Amigarse con Roberto Piazza.
1: Sí.
0: Entonces aparece en el desfile. Sí. Cuando aparece, que yo le veo la onda así, me hace así, vos, y me señala con el dedo, vos.
1: Sí.
0: Estás haciendo todo muy bien. Yo me quedé como tipo, bueno, gracias. Gracias, Grace, qué sé yo. Salimos, la, foto. Cuando termina, las chicas me mandan la foto y ella está al lado mío haciendo el símbolo, este que es el símbolo de los cuernos. Al lado mío, parada así, con la foto, está la foto, búsquenla, está la foto. Entonces, a partir de ahí, eso fue en el año 2017.
1: Sí.
0: Yo a partir de ahí tuve un montón de problemas con las escuelas, con la gente, mucha macumba, de todo pasaba alrededor. Yo me la bancaba porque soy yo, pero de verdad pasaron muchas cosas. Obviamente nunca supuse que Graciela tenía nada que ver con eso, porque la verdad que nada, a mí me dijeron, ah, mirá la foto ahí, yo dije, pasó. Pero mirá qué loco esto, ¿no? Me la encuentro el otro día... Sí. Yo la voy a saludar divina porque imagínate que mientras ella hizo LAM a la mañana en Canal 13, que la dirigía Peduto, yo me la encontraba todo el tiempo porque ella tarda, viste, en salir y yo llegaba al mediodía para Ciudad Magazine y me la encontraba todo el tiempo. Hola, Grace, y qué sé yo. Y es más, un día se le ocurrió decirme, otra que inventa, que ella era del 11 del 11, que no era de Sagitario, porque la madre le había hecho todo un invento, porque para mí...
1: Que la anotó con la fecha que quiso la madre.
0: Sí, según ella. Que no era de Sagitario, qué sé yo, bueno, qué sé yo. Yo no le di mucha trascendencia. Pero nada, para mí nunca me importó pensar que ella me hizo algo o no me hizo algo, ¿entendés? Las chicas me decían, Jime, mirá la foto. Y yo, no me importó. Pasó.
1: Sí.
0: Y el otro día me la encuentro en la presentación de Drácula, La Resurrección.
1: Sí.
0: Hola, Gracie, querida, ¿cómo estás? Y me dice, ay, bien, bien, yo te quiero decir algo.
1: ¿Qué?
0: No, porque viste que yo a veces cuando me llevo mal con alguien y yo después dicen de mí y no sé qué. Y yo, la verdad, que si pasó algo, yo me olvido.
1: ¿Y qué pasó?
0: Entonces yo le digo, bueno, sí, sos de Sagitario, te olvidas. Yo no supe... A ver, yo no... Para mí, Jimena, no pasó nada con ella.
1: Claro.
0: Pero si ella se está disculpando, es que...

0: la verdad. Pero evidentemente en ese momento algo hizo, ¿entendés?
1: Sí.
0: Porque algo hizo. Pero mirá, después de cuántos años, eso fue en el 2017,
1: sí.
0: Casi 9 años me la encuentro y me lo dice. O sea, como que me lo dijo así. Me pasó con otro caso también, con una chica que creo que te lo conté, con una chica que estábamos en M-Show, en una fiesta de M-Show, y también me encuentro con ella, no sé qué,
1: sí.
0: Y había estado ella en Chiquititas. Entonces, en un momento le digo, ay, yo soy amiga de tal, que era amiga de la hija de Cris Morena, y se puso pálida, blanca, y me empieza a contar, medio tartamudeando, no, porque yo un día fui y ellas me trataron mal, y qué sé yo, como justificando lo que había hecho. Yo ahí dije, con razón, María tuvo un accidente, y con razón, Romina terminó muerta.
1: Sí, sí, hablamos
0: de
1: eso hace
0: poco.
1: Sí.
0: Capaz que le hizo algo, ¿entendés? Porque necesitó limpiarse, ¿no? Porque yo, ellas me trataron mal y como que digo, pará, ¿qué estás diciendo? Si ya nadie te está acusando de nada.
1: Es verdad.
0: Entonces, cuando vos ves que esa gente que te dice así, tipo, ay, perdón, pará. Bueno, otra que me pidió disculpas fue Piti.
1: ¿Sí?
0: Sí.
1: ¿Piti, la numeróloga?
0: Sí. ¿Por? En el año 2016...
1: No, qué lindo esta noche, no te muevas de ahí.
0: En el año 2016...
1: Sí.
0: En el año 2011 yo llevaba, desde el 2004 que estoy en la tele.
1: Sí.
0: Entonces, yo llevaba año 2011 ya bastante, estaba en Desayuno Americano y demás. Ella venía a Desayuno Americano pagando las notas, me llama Esposato y me dice, Jimé, todos quieren venir a pagar por estar acá, pero Pamela quiere que estés vos. Listo, yo voy igual, que vayan los que paguen, ¿qué me importa?
1: Sí.
0: Yo estoy al lado de Pamela me necesita, le saco una carta, que de hecho en desayuno un día, me acuerdo, le digo, che, anda a ver a tu viejo. Cuando lo trajo al viejo, le abrieron el corazón, le hicieron 5 bypass al viejo. O sea, hay cosas que han sucedido atrás de cámara y bueno, nada, que para eso estaba yo. Mi función era estar al lado de Pamela. Obviamente tengo un montón de... ahora no hay recortes de esos programas, pero bueno, la gente le quedó en desayuno tipo, ay, sos la que mandaste a River a la B. No, yo no mandé a River a la B. Conté todo cómo venía astrológicamente todo.
1: Lo que te dice las cartas, Tincho, lo que te dice la astrología.
0: Y Tincho Sicioli dice, uy, listo, nos vamos a la B. Y la gente quedó. Después yo digo, no, en junio vuelven y en junio volvimos. Bueno, pero al margen de todo esto, yo estaba ahí, me invitan a un living de un programa.
1: ¿Qué pasó con Piti?
0: Me invitan a un living de un programa. El living del programa estábamos Mónica Yeravide y yo. Y esta chica, Piti, que yo la conocía y de Desayuno Americano, recién estaba pagando
1: notas. ¿En qué año
0: fue? Año 2011, 2010, 2011. Bueno, entonces dije, no, chicos, háganle la nota a ella.
1: Sí.
0: Yo no voy a estar.
1: Sí.
0: Entonces, ay, no, bueno, no, está bien, ella va a estar. Háganlo después, no voy a estar, discúlpame,
1: claro.
0: Yo me voy.
1: Sí, sí, sí.
0: Yo
1: sí.
0: Me voy. Porque no me parece, yo puedo estar al lado de alguien que tiene una trayectoria como la mía, como Mónica Yeravide, o sí. Como Waldo Casal, o como Beatriz Leverato, o como Silvia Ceres, o como tantos astrólogos, pero no voy a estar al lado de alguien que pagó para estar en un lugar, no voy a estar, entonces... Nada, me llama Maxi Cardacci. Ay, ¿qué tenés contra ella? ¿Qué tenés contra ella? Le digo, Maxi, no tengo nada en contra de ella. Me parece que yo no me voy a poner al lado de alguien que está pagando para estar. Bueno, qué sé yo. Pasó. En el año 2016, habían pasado 6 años, y una cosa que le dije a Maxi, le digo, bueno, si ella es buena, va a trascender en el tiempo. Y será el momento que nos tengamos que sentar juntas. Pasó. En el año 2016 me toca en un programa con Doman estar con ella. Entonces yo estoy maquillándome, qué sé yo, llega ella y entonces hay una señora X que la saluda y le dice, ay, Pite, te amo, qué sé yo, qué sé cuánto. Y ella me mira y le dice a la señora, perdón, todo bien, pero está Jimena Latorre.
1: Ah, mira qué bien.
0: Dice ella. Entonces, sí, bueno, le digo, gracias, todo bien, qué sé yo. Yo me voy al piso, iba a hacer la nota, todo bien. Y cuando estamos abajo esperando la nota, me dice, yo te tengo que pedir disculpas porque hoy comprendo la posición en la que vos estabas. Porque a mí hoy no me gustaría que alguien me venga a ocupar un lugar o se siente conmigo, me hable de números al lado, cuando yo estoy haciendo toda una carrera desde hace 10 años. Entonces ahí me pidió disculpas. Mi marido siempre me dijo estas palabras. Mi marido siempre me decía, habla con Jimena, porque Jimena no es mala.
1: Sí.
0: Tenés que hablar con ella. Uh-huh. ¿Qué pasó? ¿Qué

0: no pasó, no tenés que estar enojada. Entonces, bueno, si ella me hubiera llamado, me lo hubiera dicho, le digo, bueno, para mí no es la manera, no es la manera de llegar a ningún lado, pagar para estar. Como están, una en un teatro que hace mediunidad, que sí. Yo le presenté a los productores, porque todos los productores amigos míos estaban desesperados por guita, y yo dije, bueno, toma, esta señora quiere pagar. Bueno, ahí está, y llena teatros. Bueno, yo no la quiero al lado. De hecho, de mi escuela se fue muy mal, porque obviamente que estudió, ¿con quién va a estudiar? ¿Con quién te crees que le abrió la puerta? Si no, no era nadie, ¿entendés?
1: Sí.
0: Y bueno, así un montón de personas. Pero bueno, después vuelven y piden disculpas, porque evidentemente ella también, porque a mí en un momento un amigo mío, Alejandro Morgan, me llamó y me dijo, Jime, hay alguien, no te voy a nombrar, que quiere especialmente que te haga algo para vos mal, y no lo voy a hacer. Le mando un beso a mi querido amigo. No.
1: ¿Por qué no se puede saber?
0: No, porque no. Queremos saber. Chicas, acabo de nombrar gente, ya está. Ya listo. Está. Bueno, la gente que piense, ¿entendés? Entonces... nada, ahí pasó, después pasó otras situaciones y bueno, nada, ella me terminó pidiendo disculpas y después durante bastantes tiempos, cuando ella habló de los locales y todo, me dijo, Jime, mándame libros, se vendieron libros sobre los locales de ella. Ahora hace un montón que no hablamos, el otro día me dice, alguien, che, me mandó Piti para que vos me hagas un evento, dale, sí. Porque ella me dice, vos andá, porque yo no hago eventos. Y está bien, cada una hace lo que hace. Ella siempre me dice, vos no cobrás, tenés que cobrar. Y yo, bueno, Piti, sí, eso lo yo que... lo que quiero, ¿entendés? Yo hago gratis acá este programa para la gente. De hecho, me quedo la última media hora. Despedimos ya a la señora Marisa Cropanice.
1: Bueno, espera, acá. Antes de irme quiero cantarle el feliz cumpleaños a Messi, que hoy es el cumpleaños de Lionel Messi.
0: ¿Querés cantar?
1: No, cantar no, pero feliz cumpleaños.
0: Ayer ya lo dijimos.
1: Pero acá yo estoy ahora y bueno,
0: bueno decimos decir igual. Feliz cumpleaños.
1: Feliz cumple, Messi.
0: Igual no me gustó para nada lo que pusiste de la madre.
1: ¿Por qué?
0: ¿Por qué no? ¿Por qué él es él? ¿Por qué uno no nace de una madre?
1: Pero si no hubiese tenido la madre, no estaría acá.
0: ¿Y el padre entonces cuál es? ¿Qué función es?
1: Bueno, el padre...
0: No.
1: Bueno,
0: aparte te voy a decir algo. Yo la conozco a la madre.
1: ¿La conoces?
0: Messi es Messi por lo que es él. Tele 1144-000-590. Me dejas un mensaje porque ahora se vienen todas las respuestas que estás esperando. Y vos te veo la semana que viene. No, la semana que viene nos vemos.
1: Bueno, dale, cómo no, nos vemos la semana que viene. Chau, chau.
2: 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Industriales con contratos firmes reportan cortes de hasta el 50% en el suministro de gas. La demanda residencial volvió a presionar sobre el sistema y los recortes alcanzan a empresas que pagan por suministro garantizado. Industriales reclaman previsibilidad mientras avanzan con planes de contingencia para evitar paradas de producción. La industria autopartista no logra recuperarse. La actividad cayó 9% interanual en el primer cuatrimestre. Solo en abril, la caída fue de casi 15% contra el mismo mes del año pasado. Todos los rubros asociados al sector presentaron una contracción en el nivel de actividad. Caso Loan Peña, piden la nulidad del juicio y que liberen a los imputados. Las defensas plantearon una gran cantidad de nulidades y el tribunal dispuso un cuarto intermedio por tiempo indefinido. Temperatura 9 grados 2, cielo parcialmente nublado.
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0: Bueno, estamos escuchando It's a Miracle. Es un milagro.
1: Es un milagro.
0: Bueno, ¿sabés quién es, amor?
1: ¿Quién es? ¿Michael Jackson?
0: No. No podés, Peduto.
1: ¿Quién es?
0: Es Culture Club.
1: Ah, el de Camaleón.
0: Camaleón.
1: Ese, sí, el de Camaleón.
0: No podés, no.
1: Camaleón la conozco, sí. Ese milagro no.
0: ¿Ese milagro no lo conocés?
1: No.
0: Buah. Ay, Dios, chicas, no saben.
1: Yo crecí escuchando Gentle Giant, King Crimson, bueno, Vandergraft Generator, bueno. Pink Floyd. ¿Qué quieres que haga?
0: Bueno.
1: It's a miracle.
0: Bueno, ¿saben qué? Vamos a contestar todas las preguntas de la gente.
1: ¿Vamos a contestar preguntas?
0: Sí.
1: Muy bien, tengo mensajes. ¿Empiezo yo o empieza Santi?
0: Empieza Santi con los audios.
2: Hola Jimena, lo estoy escuchando. Mi nombre es Víctor, soy del 2 de octubre del 1968. Y dijo la mamá de Rapunzel.
0: ¿Cómo aman a la mamá de Rapunzel?
2: La carta 8.
0: La carta 8, mirá. Bueno, anótalo, a ver, otro audio.
3: Hola, buenas noches, Santas Brujas. Elijo la bruja mala de Blancanieves, que era la madrastra de Blancanieves.
0: Claro.
3: Me siento un poco identificada. Bueno, elijo el número 5. Les dejo un beso grande a todos. Magalí de Rosario, de Acuario.
0: Bien, Magalí, me encanta, buenísimo. Bueno, ¿y qué más tenemos a ver?
4: Hola, buenas noches. ¿Cómo está, grupo querido? Mi nombre es Ludmila, fiel oyente de ustedes, junto a mi madre, que ella también los escucha.
0: Bien.
4: Bueno, les comento, sí, he hecho la fogata.
0: Qué bueno.
4: Todos los años la tratamos de hacer con
0: qué
4: mi madre.
0: Bueno.
4: La hicimos anoche, junto también con mi hermano del alma. Y bueno, les comento, yo nací en Clorinda Formosa, ya me conocen, y allá tenemos la tradición, o sea, la costumbre de hacer la fogata a San Juan Bautista.
0: ¿No?
4: El San Juanazo, San Juan dice que sí. Se hacen juegos y comidas típicas tradicionales. Bueno, les comento, me gustaría que me puedan decir algo. Mi número que elijo de carta sería el número 4. Nací el 23 de mayo de 1982. Y por favor, para mi mamá, si pueden decir algo sobre ella, que ella eligió el 8, la carta número 8, nació el 9 de mayo de 1956, su nombre es Catalina. Muchas, muchas gracias, besos gigantes.
0: Muy bien, me encanta, muy bien, me gusta. Vamos a escuchar todos y después contestamos todos, a ver.
5: Hola Jimena, te habla Alicia. Yo vi el programa de la AM.
0: A ver.
5: Pero no hay que darle más bolilla de lo que... ¿Viste? ¿De quién lo dice? Yo veo habitualmente LAM porque me distrae mientras ceno.
0: Uh-huh.
5: Y la verdad que esa chica siempre pelea con todo, está en contra de todo, nunca trae nada interesante. Es una persona muy controvertida, muy... No me parece una buena persona, la verdad.
0: Bien, estás
5: ya
0: bien.
5: Ya casi no lo estoy viendo porque la gente que hay... Lo único que es pelearse y pelearse, cero noticias, cero uh-huh. cosas interesantes o divertidas. Es una persona muy desagradable, o sea,
0: mira.
5: No te enganches, no vale la pena. Aparte, uno cuando recurre a vos es para saber que puedes decir cosas lindas, cosas malas, cosas más o menos.
0: Totalmente, gracias.
5: Si no, no vayas. Bueno, un besito grande, Jime, te quiero, Alicia.
0: Ok. Muy bien, Alicia, ¿tenemos más?
6: Hola, buenas noches, Jimena Latorre y equipo. Bueno, soy Teresa Norma, nací el 16 del 2 de 1953, a las 14:30.
0: Ajá.
6: Quería saber qué me depara, porque tengo un problema de salud por una caída y necesitaría
0: Ay,
6: saber
0: mi amor.
6: Cómo me va a ir este año. Me están haciendo estudios. Quedé muy mal con respecto a la motricidad. Y bueno, y ahora estoy sin luz, es la primera vez que llamo.
0: Mira.
6: Acá en Villa Crespo. Bueno, los quiero mucho, los escucho todas las noches.
0: Perfecto, perfecto.
6: La malvada que elijo es Cruella de Vil.
0: ¡Ay, amo!
6: Y elijo el número 9.
0: Cruella de Vil, la amo, que vive gracias como borracha. Me encanta porque ella vive borrachísima y hace cualquier cosa. Y quiere un tapado de piel de dálmata. Me encanta, me encanta, me encanta. Bueno, ¿qué más? A ver, ¿qué más hay de mensajes?
7: Hola, Jimena, buenas noches.
0: Hola, buenas noches.
7: Soy Estela de Cañada
0: Hola,
7: de
0: Estela.
7: Gómez.
0: ¿Cómo
7: del
0: estás?
7: 1 de noviembre del 56.
0: Uh-huh.
7: En la carta 6.
0: La carta 6. Muy bien, muy bien. Bueno, las estamos anotando todas porque termino de escuchar todo y empezamos a contestar. ¿Qué más?
8: Hola, Jimena. ¿Cómo le va? Buenas
0: ¿Cómo
8: noches.
0: ¿Cómo estás?
8: Escúcheme, yo me llamo Martín. Nací el 27 del 2 del 76. Dejaría la carta 5. Soy de Pixis.
0: ¿De Pixis?
8: Y bueno, con respecto a la consigna, y yo elijaría la chica que la peina.
0: ¿Qué dijo? ¿Que la peina? ¿Que la reina? Ah, la que la peina. Ah, la mamá de la madre Godel. Ah, otro que eligió la madre Godel. No tenemos más audios. No tenemos más audios, ahora
1: vamos
0: sí.
1: Vamos a contestar los audios.
0: Voy a contestar primero todos los audios. Quiero aclararle a la gente que me entraron. Mientras la gente estaba viendo LAN, pedido de consulta conmigo, que les estoy explicando que no estoy atendiendo, me entraron 25 personas que se quieren atender conmigo. No sé si entienden esto. O sea, la gente entiende la transparencia, ¿no? Entiende. Gente que, hola Jimena, ¿cuánto sale atenderse con vos? Que yo quiero aclararles que no atiendo, atiendo muy poquito, y cuando atiendo, cobro un precio no en dólares, cobro un precio de lo que sería una consulta con un psicólogo, ponele, porque más o menos es lo que cobramos, un poco más que las chicas, que el equipo, digamos un 20, un 30% más que el equipo, pero soy una persona completamente accesible, ¿sí? Así que, nada, quiero decirles que la gente, obviamente toda esta gente, calculo que se derivará al equipo, alguna atenderé, pero era un poco eso, ¿no? Quiero contarles que la gente capta las cosas. Bueno, tenemos la gente de los audios. A ver, dale.
1: Muy bien, amor, empezamos contame. Con Víctor del 2 de octubre del 68, que eligió Rapunzel, la carta número 8.
0: Bien, la carta número 8 que le sale que de a dos va a ser una linda sociedad, le va a ir muy bien, sobre todo de acá a la primavera. ¿Quién más?
1: Magalí, que eligió la madrastra, pide la carta número 5.
0: Muy bien, bueno, y te sale una carta de cambios bastante claros a nivel laboral, que lo estás queriendo, Magalí, así que vamos bien. Y también sale el amor, Magalí.
1: Vamos, Magalí.
0: Bueno, vamos, ¿qué más? Magalí, vas a ir al... Pará, Magalí, quiero saber, Magalí, ¿estás...? Quiero saber, Magalí de Rosario, vos que estás en Rosario, ¿vas a ir al Cupido Fest? Vos, Magalí, que estás ahí sola, te tenés que ir al Cupido Fest, que organiza Chulitas, que va a estar Romina Ramos, Robedetti y Mariela Tauro. Mariela Tauro, Rosario, van a estar ahí dándote tu carta de la suerte, así que no te pierdas el Cupido Fest el 26, que yo no voy a estar, por supuesto, porque estoy en otra parte, pero sí está mi equipo en Rosario con Chulitas, me encanta. ¿Qué más tenemos?
1: Ludmila, que eligió la carta número 4 del 23 de mayo del 82.
0: Ok, bueno, wow, te sale una carta increíble de deseos. Es como alcanzar los deseos correctos, ¿no? Me gusta, lo vas a poder hacer. ¿Qué más?
1: Y la mamá de Ludmila, Catalina, del 9 de mayo del 56, la carta número 8.
0: La carta número 8. 1, 2, 3, 4, 5, 6, 7, 8. Bueno, acá le sale mucho dinero que está como en alguna parte escondido. Parecería que no... Te deben algo, parece que tiene que llegarte un dinero porque te lo están debiendo, así que lo vas a ir recuperando. Me encanta, la gente, toda la mamá de Rapunzel, o sea, bueno, la madre Godel. Bueno, ¿qué más tenemos?
1: A ver, no sé si le querés sacar una carta a Alicia, que no eligió nada, la que vio LAM.
0: Ah, la que vio Lam, sí, por favor, le vamos a sacar. Ella, pero no eligió ninguna.
1: No eligió nada, no eligió nada, solamente quería decir lo de Lam.
0: Ok, bueno, le vamos a sacar una carta que tiene que ver con la fuerza de salir adelante a pesar de todo. ¿Sabes qué? No mires más, Lam, esperanos en Santas Brujas. Ahí descansa un poco, ponete una serie y esperanos en Santas Brujas. Me encanta. Tenemos más mensajes de audio, ¿no?
1: Teresa Norma, del 16 de febrero. Del 53, es la que tenía problemas de motricidad, que eligió a Cruella de Vil, eligió la carta número 9.
0: Cruella, que manejaba su auto, me encanta. Una, metí un caramelo, chicos, porque tengo miedo de toser. ¡Epa!
1: ¡Epa, epa!
0: ¿Qué ves en esta carta?
1: Veo un corazón...
9: ¡Aba!
0: Un corazón que va a ser tocado.
1: Que va a ser tocado.
0: Tocado por el amor, tocado por las emociones, tocado por quizás algunas situaciones que no están buenas, pero un corazón que se recompone. Así que vamos, adelante con vos.
1: Muy bien, Estela, del 1 de noviembre del 56, elige la carta número 6.
0: Bueno. 6, la carta número 6. Y acá me sale que no querés pelear más. ¿Viste cuando decís, sabes que no voy a seguir discutiendo? Ya está.
1: A otra cosa.
0: Otra cosa, mariposa, vas a estar re bien.
1: Muy bien, y el último que anoté de audio, Martín, que creo que era camionero por el ruido del motor, del 27 de febrero del 76, que eligió la que peina.
0: La que peina.
1: Eligió la carta número 5.
0: La carta número 5. ¡Le salió el amor!
1: Otra vez el amor, ahora para Martín.
10: ¡El amor!
0: Me encantó. Es el amor de la vida.
1: Muy bien.
0: Es el amor maravilloso.
1: El amor maravilloso.
0: Como el que vos me tenés a mí.
1: Exactamente.
0: Claro, porque ayer medio peduto, viste, se venía mal porque dijo, pará. Analia me dice que yo estoy cansado de vos. ¿Estás segura que estoy cansado?
1: No, no dijo que me veía cansado, medio agotado, creo que dijo. No cansado de vos.
0: No lo sé, vos dijiste eso, amor.
1: ¿Yo dije eso?
0: Sí.
1: Bueno.
0: ¿No parece? Claudia, que dijo eso cuando salimos del auto. Ahora Claudia va a decir, no sé. Ahora, si Santiago dice sí, Claudia va a decir sí. Porque viste que Claudia es un espejo.
11: Y sí.
0: Ay, sí.
1: Y sí. Bueno, ¿querés ir a la última pausa antes de que te lea los mensajes de texto?
0: Totalmente, nos vamos a la última pausa y vos dejaste mensajes de texto que Claudia de Vil me los pasó. Así que ahora te vamos a contestar.
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0: seguimos acá en Santas Brujas escuchando, Peduto.
1: Es que, ¿qué escuchamos?
0: Tear for Fears.
1: Tear for Fears. Mira vos, qué interesante.
0: Bueno, tenés mensajes.
1: Tengo mensajes.
0: ¿Eligieron las malvadas?
1: Sí, hay de todo.
0: A ver.
1: Hola, buenas noches, Jime y Peduto. Elijo a Maléfica.
0: Muy bien.
1: La cartita número 5. Soy Natalia, del 5 de enero del 89. Hoy hice la hoguera y saltó una chispa.
0: Bueno, y si no salta una chispa, no sería una hoguera, mi amor. El tema es hacia dónde te saltó. Si te saltó hacia el lado izquierdo, es que vas a tener amor. Si te saltó hacia el lado derecho, es que vas a tener mucho trabajo. Si te salió hacia adelante, es porque tenés que buscar un norte, tenés que estudiar y profesionalizarte. Si te saltó hacia vos, tenés que hacer terapia. ¿Te quedó claro? ¿Lo vuelvo a repetir?
1: No,
0: es
1: no
0: interesante. Es interesante.
1: ¿Es interesante?
0: Es interesante, porque la gente capaz le dice eso. Está bueno, porque, ves, tenemos este caso. Ella hizo la hoguera y le saltó una chispa. Entonces te dice, ay, me saltó una chispa. Entonces decís, bueno, no es que quiere decir que te saltó una chispa. Es lógico que te salte una chispa. Pero lo interesante es hacia qué lado te saltó la chispa. Si la chispa te saltó hacia la izquierda, o sea, hacia lo que sería la mano del corazón, ¿estoy bien?
1: Sí.
0: Bueno, es porque vas a encontrar un amor diferente. Si te saltó hacia la derecha, es porque vas a avanzar profesionalmente. Si te salta hacia adelante, es porque tenés que buscar un norte y masterizarte. ¿Qué quiere decir masterizarte? Vos sos maestra, bueno, prepárate, hace puntos para ser directora, ¿entendés? Es como crecer. Si te saltó hacia vos, es porque tenés que resolver algo tuyo y ahí tenés que hacer terapia. Ese es el significado de las saltadas de chispas en la hoguera. Ahora, también puede pasarte que si tenés sahumerios te queden en esos puntos. Tenelo en cuenta para la hoguera. Me encantó. Si lo pudiste entender, genial, igual lo voy a subir. ¿Qué más?
1: Muy bien. Yo soy Vanessa, del equipo.
0: ¡Hola, Vane!
1: Elijo a Úrsula, por supuesto, y elijo la carta 2. Besos a Pedu y un enorme para vos.
0: ¡Ay, mi bebé! Bueno, Vanessa es como mi Blancanieves. Pero yo no soy como la reina malvada, porque yo la pongo a ella todo el tiempo. Yo no la quiero, no la quiero. No quiero el corazón. Ya lo tengo el corazón de ella. Ya lo compré.
1: ¿Ya lo compraste?
0: Ya lo compré como cuando me dio a Jade de ahijada. Le compré el corazón de Vanessa. Es como Blancanieves. Y me dirás, es como, y es una belleza. ¿Viste lo que es la bebé? Esa carita que tiene,
1: esa carita
0: tan hermosa. Y la otra, el Jade, es una perla. Es una cosa bellísima. Me encantan. Bueno, vamos a sacarle la carta número 2.
1: Número 2.
0: Ella es Vanessa, sacerdotisa. Y te salió el mago, querida, de este mazo. Me encanta esta carta. Para mi querida Vane, del equipo Vanessa, sacerdotisa. Mira la carta divina de los villanos. Te salió el mago, que es el mago este del cuento. Por si no me equivoco, es de La Princesa y el Sapo, esta carta. Me encanta. Súper bien, ¿eh? Te va a ir muy bien. Vamos, que Vanessa, sacerdotisa. Vanessa, sacerdotisa, se queda a hacer cafecito, porque hacemos cafecito en Barrancas de Belgrano. Te vas a tomar un super café y en el vaso que te queda tenés a Vanessa, sacerdotisa, que te va a leer los restos, ¿eh? Esto va a ser el 27 y el 28. Va a estar acompañada de Mariposa y también, por supuesto, va a estar Iris, que siempre está, y Padve, ¿eh? Así que no dejen de ir a Barrancas de Belgrano. Cafecito, una edición en Belgrano, una edición chic, mi amor, me encanta, me encanta. ¿Vas a ir, Claudia, cafecito? No sabe si va a ir, Claudia. Está pensando, Claudia. Bueno, ¿qué más?
1: Hola, Jime, elijo a Úrsula. Soy Ramón, del 5 de febrero del 80, y elijo la carta 10.
0: ¿Cómo le gusta a los varones Úrsula?
1: Úrsula, una genia, Úrsula.
0: Claro.
1: Mala, la más mala que...
0: Le salió que tenés que... Le sale que tiene que creer un poco más en el amor, que no tiene que estar como, ay, bueno, no. Como que se tiene que abrir un poquito más. Eso le salió. ¿Qué más?
1: Muy bien. Hola, Jimena y equipo. Soy Rosaura.
0: Hola, Rosaura.
1: Siempre me gustó el cuento de Blancanieves, así que elijo la malvada de esta historia.
0: Elijo
1: el número 10. Soy del 10 de septiembre del 68. Saludos para todos.
0: Me encantó que te guste la misma que a mí. Y te salió la carta. Te salió, mirá, porque dentro, mirá.
1: Sí.
0: Ahí salió Regina cuando va a mirarse al espejo. Y es la carta 9 de bastos, que representa el recuperar la fuerza interior. Es como que tenés que ir a hacer gimnasia, como nosotros que mañana vamos a hacer gimnasia.
1: Mañana,
0: Pedro,
1: sí.
0: ¿Estás preparado?
1: Estoy preparado.
0: De las clases que hacemos,
1: pero
0: ¿no?
1: Pero sí.
0: No saben, chicos, las clases que hacemos.
1: Impresionante.
0: Impresionantes. Tenemos que hacer más. Pero bueno,
1: Vamos de a poco.
0: Vamos de a poco. ¿Qué más tenemos?
1: Hola, Santas Brujas, buenas noches. Sí. Soy Ana, del 24 de octubre del 59. Elijo la mamá de Rapunzel, carta número 4. Gracias por estar.
0: Gracias a vos, mi amor. Y tenemos acá que te están debiendo un dinero, que ese dinero vuelve. Ahora en julio hay como un retroactivo de algo, así que bien lo tuyo. ¿Qué más?
1: Hola, Jime. Hola, Pedro. Hola, Claudia. Yo elijo a Úrsula como Pedro.
0: Sí.
1: Tiene mucho glamour.
0: Ay,
1: hizo la hoguera anoche. Quiero una carta. Soy Lili de Floresta. Abrazos a todos. No dice el número de carta.
0: Bueno, le vamos a sacar la carta de Úrsula, que es una carta 4, porque es la carta 13, porque es la reina de copas. Y te salió mucho dinero. Parece ser que estás organizándote para disfrutar un poco más de tu vida cuando te quieres gastar el dinero, ¿no? Me gusta.
1: Hola, Jimena, soy Jesús, del 18 de abril del 82. Elijo la carta 4 y me gusta la madre de Rapunzel.
0: Me gusta la madre de Rapunzel, me gusta. Bueno, te salió el amor, te salió el 2 de copas. Es la alegría, la felicidad, la carta que saca Peduto. Y hablando de Peduto, que nos vamos con Peduto, me voy, chicos, en estos días ya me voy. ¿A dónde nos vamos, Peduto?
1: A Florianópolis, al hotel.
0: A Florianópolis, al hotel.
1: Costau de Santinho.
0: Costau de Santinho, ahí vamos a estar, así que ya... 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Costau de Santinho, ahí vamos a estar, me encanta. ¿Qué más, Pedú?
1: Esta fogata la hice con los ahumerios de la chica de Merlo, que lo hace con aromas y esencias.
0: Ay,
1: iris.
0: Ya.
1: Y mandó una foto de una fogata que hizo.
0: Ah, claro, porque, pará, que vamos a leer Iris. Para que voy a leer bien la chica y grabar, mi amor, agradecerle, porque la cosa es así. Hay una chica amorosa que me mandó un montón de sahumerios y se los mandó a Iris. Y se llama, te voy a decir, se llama aromas.mar. Y tiene un montón de colores en los sahumerios y me los mandó por Iris. Y lo tiene... Iris, por supuesto, que me lo va a dar. Iris ahora en cafecito se lo va a dar a Vanessa. Y mirá la fogata que hizo con los colores. Eligió los colores de Divina Aromas Mar. Aromas.mar. Bueno, ahora y después le vamos a agradecer. Gracias, hermosa. Iris, mandale este video. Ahora mándaselo a Iris para que se lo mande a... Aromas.mar. Me encanta, me encantó. Re lindos. Me gustan cuando vienen los sahumerios de colores. Me encantan. Porque puedes elegir uno para cada... ocasión, me gusta. Bueno, a mí me gustan todos los sahumerios, chicos. Todos los sahumerios me encantan. Me gustan más, más los sahumerios que las velas. Vamos a
1: seguimos
0: contestando.
1: Hola, Jimena, soy Azucena, elijo la madre de Rapunzel. Soy del 12 de febrero del 43, elijo la carta número 7.
0: Beso. Muy bien, bueno. Le estoy diciendo a la gente que me deja mensajes por acá, que dejen los mensajes en el programa. 1, 2, 3, 4, 5, 6, 7. Bueno, acá te sale una carta que tiene que ver con decisiones de la parte física. Capaz tenés que hacer algo con tu cuerpo, ¿no? ¿Viste cuando decís, me tengo que ocupar? Así que, bueno, hay que ocuparse, ¿sí? Muy bien, ¿quién más?
1: Hola, Santas Brujas, buenas noches. Soy Ana, del 24 de octubre del 59. Elijo la mamá de Rapunzel, carta número 4. Gracias por estar. Agrego, la he seguido a Jime en vida de mi mamá comprando sus libros. La encontré con su audición. Genial. 4 veces que la puedo escuchar. Es la primera vez que me dijo 2 preguntas tal cual sucedió y me sirve para volver a preguntar. Pasa que la gente pregunta y si no le gusta lo que le contestan, le sirve para desmenecer a quienes está acertado. No te hagas problemas, Jiménez, sos más importante por eso.
0: Ay,
1: la gente habla, se dice de mí, decía Tita Merelo. Grande.
0: Pero por
1: Jiménez
0: supuesto, hoy voy a
1: besos
0: cambiar la cábala, porque igual Messi va a estar re bien y Argentina va a estar re bien. Así que hoy voy a cambiar la cábala, le voy a poner una canción que me guste a mí y la voy a cantar yo porque se me
2: vamos
0: canta,
2: todavía.
0: ¿Entendés?
1: Bueno.
0: No sé cuál, pero bueno. ¿Sabés cuál voy a poner? No sé si la tenés. De Rosario Flores, La Estrella. A ver, vamos a ver si podemos cantarla, pues no me acuerdo bien. Búscame la letra. Bien, ¿qué más?
1: Muy bien. ¿No le sacaste carta?
0: Sí, ¿cuál? Ya le saqué.
1: ¿Le sacaste?
0: ¿Cuál era el número?
1: No le sacaste carta.
0: Bueno, le saco, pero no me dijiste el número.
1: Sí, te dije, la 4.
0: Ah, la 4, perfecto. Le sale una carta de dinero, de proyectos económicos que crecen, así que seguí en el plan porque te va a ir re bien, Muy bien, ¿tenemos algún mensaje más? Claudia, ¿entró alguno más? ¿Entró alguno más? Un audio, a ver. No, audios no, mensajes tampoco, listo.
1: Sí, tengo mensajes. A ver. Soy Juan Carlos de San Nicolás, te escucho todas las noches, son una linda y grata compañía. Una pregunta, ¿hay algo que no te encanta? Decís me encanta cada dos segundos, ja, ja, ja, ja, y se ríe.
0: Exactamente, no, no hay nada que no me encante, porque cuando yo digo me encanta, estoy generando magia. Entonces, el encanto, estoy dando esa energía, como no puedo estar tirando una varita mágica y diciendo abracadabra, digo me encanta, es un mantra, lo descubriste. Y nos vamos a ir cantando una de mis canciones favoritas. Quiero contarles que ganó la madre Godel, ganó en las maléficas, en las malvadas. Mañana vamos a seguir con otros malvados, ¿eh? Pero mañana vamos a seguir porque la luna continúa en Escorpio y de la mano de Rosario Flores, una escorpiana que amo, total argentina, le va a ir bien. Vamos a cantar esta canción, a ver. Y dice así.

0: y nos estamos yendo.
1: Ahora entendiste por qué digo me encanta.
0: Y nos vemos mañana.
1: Porque sonreís, y si le sonreís al universo, todo te vuelve de buena manera. 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Chau, chau, chau.

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2: Temperatura 8 grados 4, cielo nublado.
1: Delcy Rodríguez decretó la emergencia nacional tras dos fuertes terremotos que sacudieron a Venezuela.
2: Hay heridos, pero por el momento las autoridades locales mantienen bajo reserva el número. Tampoco se informó si hay muertos por el movimiento sísmico.
1: La presidenta interina pidió calma y unidad a la población.
3: Pedimos calma a nuestra población, pedimos unidad. Y en razón de esta grave coyuntura, hemos decidido activar el Estado Mayor, que estará compuesto por el vicepresidente sectorial Diosdado Cabello, para en su conjunto atender y empezar a canalizar toda esta situación generada de estos dos sismos seguidos que sufrió hoy nuestro país. Y estamos en este momento declarando el estado de emergencia tal como lo contempla nuestra Constitución.
1: Luis Caputo aseguró que Javier Milei garantiza el equilibrio fiscal.
2: Si fuera tan fácil, otros lo hubieran hecho, afirmó el ministro.
4: Esta es la primera vez que hay orden macroeconómico por decisión política. Arranquemos de esa base. Cuando alguien dice, no, porque esta ya la vimos, bueno, no, ya estás equivocado. Nunca hubo en Argentina orden macroeconómico por decisión política. Entonces, esta es una diferencia fundamental y el garante de eso es nuestro presidente. Si fuera realmente fácil hacer esto, seguramente lo hubiéramos hecho alguna vez en los 120 años anteriores.
1: Protesta policial en Río Gallegos.
2: Efectivos autoconvocados marcharon a la Casa de Gobierno de Santa Cruz en reclamo de un aumento salarial.
1: Desde esta tarde comenzaron las autoconvocatorias en las guardias y una reducción aún mayor de las tareas operativas.
2: Exigen una mesa de diálogo.
0: Pronóstico.
1: Cielo algo nublado para hoy, mínima 6, máxima 13 grados.
2: Temperatura 8 grados 4, cielo nublado.
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1: En el nombre de Dios Padre, Dios Hijo y Dios Espíritu Santo. Amén. Hola, ¿qué tal, mi gente linda y hermosa, mi adorada familia? Reciban el saludo cordial y especial en este maravilloso día jueves. Jueves 25 de junio de este año 2026, jueves mundialista. La verdad, mucha gente comunicándose, visitándonos en diferentes ciudades, muchas personas viniendo a Loma de Zamora, muchas personas comunicándose, acercándose a Capital Federal y también a San Miguel, provincia de Buenos Aires. 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Si usted quiere participar, puede hacerlo. Déjeme su nombre completo, apellido, fecha de nacimiento. 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Vamos a iniciar con la gente que se comunica. Tenemos a una persona con el nombre de Marcelo. Marcelo, de fecha de nacimiento 8 de octubre de 1976. Mi estimado y apreciado amigo, logro visualizar problemas y dificultades en su taller. Vemos que tiene usted un taller mecánico donde le iba muy bien. Usted se dedica a los gasoleros y le iba muy bien porque tenía mucho trabajo, pero lleva usted 9 meses luchando en contra de la corriente. Se está endeudando, querido y apreciado hermano del alma. No hay trabajo, no hay laburo. Usted está a punto de cerrar el taller y eso es lo que quieren. A usted le tiraron un poco de porquerías hace más de un año. Usted encontró unas plumas negras, encontró manchas de aceite y no le prestó atención a esto. Esto es la sustancia nociva que le dañó su suerte en el taller. Le dañó su salud, véase al espejo, usted se ha envejecido en el último año, en el campo sexual no funciona igual que funcionaba antes, mi querido amigo, hay días que no puede y pasa vergüenzas con su esposa, mi querido hermano del alma. Aquí vemos claramente que esto no es natural, no es normal, es muy importante de que nos visite, ya dio el primer paso, mi querido y apreciado hermano del alma, usted vive en Pilar, acérquese directamente a Capital Federal, le vamos a ayudar, mi querido y apreciado amigo. Gracias por comunicarse, el día de su suerte, mi querido hermano Marcelo. Es el día luna, es el astro que le pertenece a la luna, el color blanco, la piedra, el cuarzo y el metal, la plata. La plata es el metal que le canaliza las buenas ondas, las buenas energías. Con responsabilidad, con conocimiento, damos respuesta y contestación a toda la gente que confía en la Unión Universal Esotérica del siglo XXI. 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Vamos a escuchar testimonios, personas que ya nos han visitado, que han acudido a nuestras sedes, y esto es lo que comentan, escuchemos.
2: López María del Carmen. Nosotros lo sentíamos muy mal, siempre peleando, él tomaba mucho, los chicos no salían adelante, mal en la escuela los chicos, y poco trabajo tenía, andábamos tirado totalmente, sí, tirado. Yo no podía dormir, me despertaba, veía con unas cosas que nunca la había visto en mi vida, no, me despertaba y parecía que esa cosa me iba a matar. De mi cuerpo salió una cosa amarilla, parece podrida así, un olor. Ese día sentí como que me salía, parecía que me caía, no sé, parecía que me salió eso y me liberé, parece que me quedé tan feliz. Ese día fue la liberación de nosotros. Yo lo veo a mi marido bien, es feliz él, los chicos también, van bien en la escuela ahora, gracias a Dios. Ahora me ha sentido bien, tengo ganas de hacer todo en mi casa, antes no tenía ganas de hacer nada. Vale la pena, vale muchísimo la pena.
1: 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Vamos con la gente que se está comunicando, la gente que participa a través del programa.
3: Hola, maestro, ¿cómo está? Buenas noches. Mi nombre es Jonathan González. La fecha es 15/3/91 y mis cartas son 3/15/19. Saludos.
1: Querido Jonathan, gracias por comunicarse, gracias por participar del programa a esta hora, mi querido amigo. Mi querido Jonathan, usted escoge las 3 cartas, el 3, el 15 y el 19. La primera carta me habla acerca de usted. Veo que es un hombre muy positivo, muy luchador. Veo que viene de una familia humilde, pero una familia trabajadora, luchadora, mi querido apreciado hermano del alma, que ha logrado salir adelante, pero que últimamente se le dificultaron las cosas. Veo problemas en la parte laboral, problemas en la parte económica. De noche no duerme bien, no descansa bien, mi querido apreciado amigo. Y en el campo familiar veo muchos problemas. Es importante de que busque ayuda. Esto que le está pasando a usted, mi querido Jonathan, no es normal, no es natural, es un daño. Y veo problemas en el campo de la salud también, mi querido amigo. Es importante de que busque ayuda. Si usted quiere, puede visitarnos a nosotros. Si no, busque ayuda donde esté su gente de confianza, porque eso se necesita de confianza y de fe, mi querido Jonathan. Usted es muy joven. Queremos ayudarle, si quiere puede visitarnos, con mucho gusto lo sacaremos adelante, hermano del alma. Su suerte se la dañaron, su salud también, y en la parte familiar también hay muchos problemas. Acérquese, todo esto le pasa por no estar protegido, por no tener un talismán, una contra, un cuarzo, una aseguranza, algo que lo aleje de la maldad, de las influencias malignas. Pero no se preocupe, que nosotros le vamos a ayudar, vamos a sacarlo adelante si usted confía en nosotros. El día de su suerte, tome nota, es el día viernes, el planeta Venus, el color rojo, la piedra, el rubí, y el metal, el oro. El oro es el metal que le canaliza las buenas ondas, las buenas energías. Con responsabilidad y conocimiento damos respuesta y contestación a la gente que nos llama, a la gente que se comunica, a la gente que participa. 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Deje el miedo, deje el temor, deje la pereza. 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Vamos rápidamente con más respuestas, más gente que se comunica. Tenemos a Camila, Camila de fecha de nacimiento 16 de mayo del 97. Mi querida apreciada amiga, usted ha escogido las 3 cartas, el 11, el 19 y el 21. La primera carta me habla acerca de usted. Vemos que es una persona que no recibe consejos, es muy terca. A usted le dicen una cosa que por allí no y por allá es que más se va, mi querida apreciada hermana del alma. Vemos muchos problemas también. La segunda carta me habla de abandono en el campo sentimental de su esposo, su pareja, con el hombre que se casó hace 3 años y medio. Vemos que tiene una linda niña, pero él de un momento a otro agarró la herramienta y se fue. Veo que él es carpintero, económicamente tampoco le estaba yendo muy bien, él se fue de la casa, él está viviendo con otra mujer. A usted ya se lo dijeron, alguien de su propia familia que usted le tiene mucha confianza los vio, esta persona está viviendo con, él está viviendo con otra persona. Es importante de que usted nos visite si quiere recuperar su hogar. Esta mujer es una mujer mucho mayor que él. Se lo llevó a través de artimañas, a través de brujería brasilera, mi querida, apreciada hermana del alma, y destruyó su matrimonio. Esto no se trata de creer o no creer, se trata de buscar soluciones. Si usted quiere reconstruir su hogar, yo le voy a decir que él va a volver, porque vamos a retirar el daño que esta mujer hizo. Es un trabajo brasilero y sabemos cómo revertirlo, mi querida, apreciada hermana del alma, pero tiene que venir personalmente a nuestro centro de consultoría. No le voy a decir que en 24 horas o en 72 horas él va a estar nuevamente en su hogar donde pertenece, no. Pero sí me comprometo y le garantizo ante Dios y ante toda la audiencia que me escucha a través de esta radio que en menos de 9 días él va a estar nuevamente en su hogar donde pertenece, porque ustedes son casados por la iglesia y lo que ha unido Dios no lo tiene por qué desunir el hombre, y menos esta mujer, a través de artimaña, brujería y magia negra. Hija de Dios, la estaremos esperando. Gracias por comunicarse. Día de su suerte. Tome notas, el miércoles, el planeta Mercurio, el color naranja, la piedra que debe portar siempre con usted, la amatista, y el metal, el bronce. El bronce es el metal que le canaliza las buenas ondas, las buenas energías. Con responsabilidad y conocimiento damos respuesta y contestación a toda la gente que llama, a la gente que se comunica y participa a través de este programa. Usted, mi amigo, que está esperando para llamar, que está esperando para participar. 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Vamos a escuchar otro testimonio, otra persona que nos visitó, y esto es lo que comenta, escuchemos.
4: Hace algún tiempo a mi consultorio llegó un hogar compuesto de madre y padre, preocupados mucho por su hijo, el cual estaba teniendo problemas. Pero antes de comentarles el caso de él, quiero que usted, hermano, deme su nombre, por favor.
5: Bueno, mi nombre es Marco Chiavorelli.
4: Inicialmente usted no vino, vinieron sus padres y me comentaron del problema que usted tenía. ¿Qué estaba sucediendo con su vida? ¿Cuántos años tiene usted?
5: 17.
4: ¿Y qué pasó con usted, hermano?
5: Bueno, los problemas míos eran las malas juntas que yo tenía. Las malas juntas que yo tenía me llevaron, o sea, un poco a la droga y ya me estaba metiendo en la delincuencia. Tenía problemas con mis padres, la relación como familia ya no iba más, ¿entendés? Iba todo mal.
4: Entró al colegio y del colegio usted encontró o conoció unos jóvenes los cuales no eran aconsejables para usted y quienes lo llevaron a usted y lo indujeron a la droga. ¿Cómo fue esa experiencia que usted tuvo con la droga?
5: Bueno, la experiencia más que nada fue, o sea, por el problema familiar. Uno ya teniendo problemas familiares, medio como que ya no le importa nada, ¿entendés? La mala junta, que, o sea, yo estoy en la edad de la adolescencia y es muy difícil de explicar.
4: ¿Y usted cuando consumió esa droga sintió algo en su mente, sintió algo en su cuerpo de rechazo o aceptaba muy bien la droga?
5: Y digamos que mitad y mitad, por ahí la rechazaba, por ahí la aceptaba, según como esté el día, ¿entendés? Según los problemas que tenga, por ahí si estaba muy con muchos problemas con mis padres, que tenía muchas peleas, problemas con mi mamá, que muchas veces nos peleábamos, medio como que sí, en esa parte sí la aceptaba la droga.
4: Sus padres muy angustiados llegaron hasta mi consultorio. Y a través de un trabajo especial que comencé a realizar con usted, hoy en día usted es una persona totalmente cambiada, una persona que salió totalmente de la droga. Cuénteles a las personas cómo está o cómo se siente hoy en día.
5: Bueno, hoy en día me siento mucho mejor y te agradezco mucho. Ya la relación como familia es mucho más unida, ya no hay tantos problemas como había antes. He dejado la mala junta, de lado la he dejado, y yo le quería decir a todo este público que vengan, que se acerquen, que en realidad cambia. Yo ya estoy pensando en mi futuro, estoy estudiando, si puedo trabajar, trabajo, como están las cosas hoy en día, pero bueno, bastante bien.
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1: No olviden preparar el vasito de agua para que hagamos la oración fuerte al Espíritu Santo y al poder de Dios que todo lo puede y todo lo sabe. Vamos a escuchar unos mensajes maravillosos acerca de ese poderoso escáner espiritual cuántico. Escuchemos.
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0: 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Vamos con otro audio más.
1: Hola maestro, soy Marcos Udeli, de fecha de nacimiento 23 de mayo de 1977, soy camionero, el número de cartas es el 2, el 8 y el 16.
0: Mi querido Marcos, gracias por confiar en la Unión Universal Esotérica del Siglo XXI, gracias por participar de nuestro programa. Escoge las tres cartas, el 2, el 8 y el 16. La primera carta me habla de usted, veo que es un hombre muy trabajador, que trabaja en lo que le toque. Vemos que siempre le gustó todo lo que tiene que ver con mecánica, con transporte, con camiones, con todo esto. Y en eso, a eso se dedica mi querido apreciado amigo, pero últimamente trabaja y trabaja y no se ve el fruto de su trabajo. Agarra el dinero con una mano y se le desaparece con la otra. Veo problemas en la parte familiar, mi querido apreciado hermano del alma. Veo un alejamiento de alguien que usted quiere mucho y veo problemas en el campo de su salud. Se siente muy cansado, sin energía, fatigado. Estuvo a punto de tener un accidente hace 2 meses y medio, estuvo a punto de chocar con un auto de color blanco. Vemos problemas y dificultades en el campo sexual también, ha disminuido su potencia. No está impotente, pero ha disminuido, usted se da cuenta. Mi querido amigo, esto no es natural, esto es un daño. Veo claramente que hay una energía negativa, hay un trabajo de influencias malignas. Es muy importante de que busque ayuda cuanto antes. Hay que realizarle una limpia, una magnetización y un florecimiento de su suerte, porque su suerte la tiene dañada, mi querido y apreciado amigo. Pero no se preocupe, Marco, lo vamos a ayudar. Simplemente acérquese a nuestro centro de consultoría en Capital Federal o le podemos hacer un tratamiento a larga distancia. Simplemente llámenos, comuníquese con nosotros, diga que usted no puede acercarse porque viaja mucho y podemos ayudarle a larga distancia como hemos ayudado a tantas y tantas personas, mi querido y apreciado Marco. Gracias por comunicarse. El día de su suerte, el sábado, el planeta Saturno, el color verde, la piedra, la esmeralda y el metal, el oro. El oro es el metal que le canaliza las buenas ondas, las buenas energías con responsabilidad y conocimiento. Damos respuesta y contestación a la gente que llama, a la gente que se comunica, a la gente que participa a través de este programa. ¿Usted qué está esperando? Si usted está escuchando este programa en estos momentos, es porque Dios quiere un cambio en su vida. No se niegue la oportunidad de ser feliz. Simplemente llámenos, comuníquese, deje ese mensaje de audio y reciba el consejo, la orientación. Vamos con otro mensaje, otra persona que se comunica.
2: Hola, buen día, hermano. ¿Cómo anda? Soy Esteban Ezequiel Morilla, 29 años. Nací el 24 de julio de 1995. Las cartas favoritas mías son 22, 26 y 39.
0: Mi querido Esteban, muchas gracias por querer participar del programa. La verdad, yo le agradezco esa confianza en la Unión Universal Esotérica del Siglo XXI. Mi querido Esteban, usted escogió tres cartas, el 22, el 26 y el 39. No le puedo dar respuesta, esto no es una adivinación, yo hablo muy claro. Yo digo lo que tienen que enviar, el nombre completo, el apellido completo, fecha de nacimiento exacta y tres cartas del 1 al 22. Yo tengo 22 cartas del tarot, que son los 22 arcanos mayores. Usted escogió cartas hasta el 39. No le puedo dar respuesta, mi querido apreciado amigo, pero vuelva a participar, que con mucho gusto le estaremos dando el consejo, la guía, la verdadera orientación, mi querido y apreciado Esteban. Gracias por comunicarse. Pero tenemos más audio, sigamos con más gente que se comunica.
3: Hola, soy Gustavo Di Santo, 9/9/1984, 3, 19 y 15.
0: Mi querido y apreciado Gustavo, gracias por confiar en la Unión Universal Esotérica del Siglo XXI. Las tres cartas escoge el 3, el 19 y el 15. La primera carta me habla acerca de usted. Vemos que es un hombre muy positivo, muy luchador, un hombre que no acepta un no por respuesta. Cuando le dicen no por un lado, usted busca por otro hasta que llega donde quiere llegar. Ha llegado a conseguir cosas que nadie se esperaba, pero gracias a su confianza, gracias a que usted es un hombre muy positivo. La segunda carta me habla de que tiene una suerte muy bonita, mi querido Gustavo. La carta 19 me habla que todo le salía muy bien, pero hace cerca de un año y medio para acá que su suerte viene de mal en peor, las cosas no se dan. Veo muchas envidias a su alrededor, mi querido y apreciado hermano del alma. Veo problemas en el campo sentimental, en el campo familiar también, mi querido hermano del alma. Y lo veo sin energía, lo veo desmotivado, muy cansado, muy agotado, con ganas de salir corriendo y no sabe ni siquiera para dónde, mi querido Gustavo. Es muy importante que se realice una limpia, Hay muchas envidias a su alrededor y esto le trae energía negativa. Hay que realizar una limpia, una magnetización y un florecimiento de su suerte. Eso se lo puede hacer en su ciudad de origen. Busque una persona que realice limpias allí y se lo puede hacer. No hay necesidad que nos visite a nosotros hasta aquí, esta capital. Usted vive en el Gran Buenos Aires, vive en Tandil. Entonces busque a alguien que le pueda ayudar en la ciudad de origen o a su alrededor. Una limpia, una magnetización es lo que le tienen que realizar, mi querido hermano del alma. No hay brujería, no hay daño, pero si hay envidias a su alrededor, mi querido Gustavo. El día de su suerte es el día jueves, el planeta Júpiter, el color amarillo, la piedra que debe portar siempre con usted, el ojo de tigre, y el metal, el oro. El oro es el metal que le canaliza las buenas ondas, las buenas energías. Con responsabilidad y conocimiento damos respuesta y contestación a la gente que llama, a la gente que se comunica. Usted, anímese, anímese a participar. Si está escuchando este programa, es porque Dios quiere cambios en su vida, como muchas personas ya han encontrado cambios a través de la Unión Universal Esotérica del siglo XXI, a través de su fe y a través de Dios Padre Poderoso. Escuchemos.
4: Deme su nombre completo.
5: Mi nombre es Pablo.
4: ¿Cómo usted hizo para saber de nosotros y cómo fue la consulta que yo le realicé, Pablo?
5: Yo, por intermedio de un amigo que me recomendó a usted, me ha atrevido a venir acá y yo, sin decirle nada, usted me contó los problemas que yo he tenido. Es más, me ha dicho dónde he trabajado.
4: Usted tenía un taller mecánico, pero las cosas no le iban bien. ¿Qué era lo que pasaba con usted? ¿Qué pasó con su pareja? ¿Y cómo iban las cosas con su taller?
5: Hace 3 años que lo tengo. Y las cosas, de un día para otro, no iban más. Yo estoy saliendo con una persona hace 2 años y medio. Me peleé con esa persona, inclusive. Me he dedicado a la bebida. Ya todo no me iba bien, ¿entendés? Todo mal, o sea, de un día para otro bajoneó mucho las cosas.
4: Sí, recuerdo que usted llegó triste y realmente estaba refugiado en la bebida, como usted nos lo dice. Sus problemas eran tantos porque no solamente el trabajo estaba mal, sino porque su compañera se había retirado de usted, lo había abandonado. Una persona que usted amaba mucho y que de la noche a la mañana, sin ningún tipo de palabras, decidió irse.
5: Bueno, te cuento, de mi padre muy orgulloso de mí, porque él era chofer de colectivo y él me ha enseñado todo lo que yo he aprendido hasta ahora en el taller mecánico. Con el trabajo, bastante bien. Estoy trabajando de las 8 de la mañana. Me han recomendado muchos clientes. El trabajo está espectacular. Hay trabajo para tirar para arriba. O sea, me cambió mucho las cosas.
4: ¿Cómo sería esa gran invitación para que todas las personas que me están escuchando vengan a nuestro centro de energía positiva?
5: Y bueno, yo le digo a todas las personas que me están escuchando que se acerquen, porque es un resultado muy bueno. Verdaderamente, o sea, yo sinceramente estoy muy agradecido porque los cambios han sido impresionantes, de la noche a la mañana mal y de la mañana a la noche todo bien. O sea que yo le digo al público que se acerque porque espectacular, no sé cómo decirlo, no tengo palabras.
4: Hermano, muy amable, gracias por sus palabras.
0: Otra persona más agradecida, otra persona más que nos visitó y que encontró verdadera solución a sus problemas. 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Un saludo cordial a toda la gente de la provincia de San Juan. Un saludo cordial también a la gente de Mendoza, a la gente del Gran Buenos Aires, la gente que se comunica desde Chubut. Mucha gente llamándonos desde Chubut. Un saludo muy especial también a la gente de Santa Rosa de La Pampa. Saludo a toda la gente que nos reporta sintonía a esta hora a través de este maravilloso programa. Vamos con más respuestas, más gente que se comunica. Tenemos a Angélica. Angélica, de fecha de nacimiento, 16 de octubre de 1996. Mi querida Angélica, escoge las 3 cartas, el 8, el 9 y el 14. La primera carta me habla acerca de usted. Veo que es una mujer muy trabajadora. Veo que no logró estudiar, pero es muy inteligente, mi querida, apreciada hermana del alma. Y veo que es auxiliar usted de una contadora donde económicamente les iba muy bien, pero últimamente han bajado las ganancias y por eso le han bajado su sueldo a usted, mi querida amiga. La segunda carta me habla de problemas en el campo sentimental, en el campo del amor, Angélica. Vemos que su pareja la abandonó, se fue hace 2 meses y medio de la casa. La dejó a la deriva, endeudada, mi querida, apreciada hermana del alma, y no le ayuda con un solo peso, mi querida hermana. Aquí vemos claramente que su hijo pregunta por el padre, usted ya no sabe qué mentiras decirle, le dijo que se había ido de viaje, él no quiere saber nada de ustedes dos. Él está viviendo en la casa de la mamá, no está viviendo con ninguna mujer, porque sería yo un mentiroso en decirle que él está con otra mujer, pero sí está saliendo con otra mujer, mi querida y apreciada amiga, y es una compañera de trabajo. Es muy importante que nos visite. Si usted quiere recuperar su hogar, simplemente acérquese a nuestro centro de consultoría. Le podemos ayudar, pero tiene que venir personalmente. Tráigame una fotografía del día de la boda. Yo le voy a explicar lo que vamos a hacer, una limpia, una armonización y un endulzamiento para que él vuelva a despertar ese amor que tenía hacia usted, y vamos a retirar ese daño que esa mujer le hizo, esa mujer que es compañera de trabajo de él, mi querida y apreciada amiga. Usted no se preocupe por nada, todo esto le pasa por escéptica, por incrédula, todo esto le pasa a usted por no estar protegida, por no proteger su hogar con un talismán, un cuarzo, un amuleto, una cruz, algo que verdaderamente la aísle de la maldad y de la brujería. No se preocupe por nada, nosotros le vamos a ayudar, tenemos la capacidad, el poder, el conocimiento, los secretos y la sabiduría. El día de su suerte es el día jueves, el planeta Júpiter, el color rojo, la piedra que debe portar siempre con usted, la amatista, y el metal, el oro. El oro es el metal que le canaliza las buenas ondas, las buenas energías. Con responsabilidad y conocimiento damos respuesta y contestación a la gente que nos llama, a la gente que se comunica y participa a través de este programa. 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Vamos a escuchar otro testimonio más, otra persona que lo visitó, y esto es lo que comenta.
6: Me dice su nombre.
7: Me dice Maru, realmente me he decidido a dar este testimonio, ¿no? Por todas las cosas que me han sucedido. Y no quisiera que a otras personas le sucedan lo mismo.
6: Maru, ¿cómo era su vida? Porque tengo entendido, Maru, que usted ya había visitado otros lugares, pero lastimosamente no le brindaron la ayuda necesaria para salir de este problema. Cuéntele a la gente, mamita linda, en sus palabras, si valió o no valió la pena realmente llegar a nosotros.
7: Así es, que me perseguía algo malo y que todo lo que yo tenía estaba mal, cosas enterradas, cosas, muchísimas cosas malas, ¿no? Y cada vez peor, entré en una depresión muy grande y no quería salir de mi casa, del miedo que tenía, del terror que tenía, ¿no? De saber que alguien me quería hacer un daño o tal vez me quería matar. Era como estar mal. Así que mi propia familia, por medio de un programa de radio, lo escucharon a ustedes, más que todo que le decían del vaso de agua y todo. Pensé que era algo lindo. Lo escuché yo también en el programa. Me decidí a venir y bueno, menos mal, y gracias a Dios, le doy gracias a Dios el haber venido, ¿no? Porque con todo lo que me dijo usted es como salir de esa gran depresión que yo tenía, de ese pozo que me había ingresado de adentro sin saber cómo.
6: Maru, yo quiero que usted le cuente a la gente en este momento que nos está escuchando, ¿cómo se enteró usted del Centro de Ayuda Espiritual? Y sobre todo, mamita linda, cuéntele a la gente, ¿cómo se encontraba usted anteriormente y cómo se encuentra una vez que nos visitó? ¿Cómo se encuentra una vez que empezó un tratamiento espiritual? ¿Cómo se encuentra usted una vez de que yo le dije a usted la verdad escuetamente, tajantemente a la cara?
7: Bueno, lo más importante de todo es poder dormir, que para mí era más importante el dormir, por el hecho de que no podía dormir de noche por el terror que tenía, el miedo que tenía. Luego, bueno, cuando yo los visité a ustedes y pude empezar a dormir, es como ver la luz, ver otra cosa, salir a la vida, saludar a mis vecinos, cosa que antes no lo hacía, porque es como vivir nuevamente, ¿no? Salir a la luz y decir, bueno, acá estoy viva y gracias a Dios estoy bien, pero por todos los consejos que ustedes me dieron y me llevaron, digamos, a salir, ¿no? A decir, bueno, acá estoy, soy otra persona, soy la misma persona de antes y soy feliz.
6: ¿cuáles fueron los cambios positivos que usted encontró con nosotros? ¿Usted qué le aconseja en este momento a la gente que nos está escuchando?
7: Primero de todo, quisiera decirles que se animen, que vengan, más cuando hablan de la palabra de Dios y le están diciendo de que, bueno, pongan su vasito de agua, es otra cosa totalmente distinta. Yo sé que hay parapsicólogos y parapsicólogos. Yo pienso de que se animen la gente y que sepan que usted tiene un amigo muy grande que los va a entender, los va a escuchar y le va a dar muy buenos consejos. Y sobre todo, por supuesto, que lo que más necesitamos nosotros es una guía, más que todo la guía espiritual como consejera, ¿no? Como consejera de la vida en esta situación que nos estamos pasando, algo muy grave, que es, por supuesto, la falta de dinero, la falta de trabajo, la falta de amor, tantas cosas. Y bueno, y eso es lo que vos me ayudás hoy. Bueno, y le doy el consejo a toda la gente que los visite.
6: Agradecemos a toda la gente, a todas las personas que nos están escuchando. Piensen, mediten, recapaciten. Observen la vida de Maru, cómo ha cambiado. Ha cambiado para bien, porque fue tocada por el poder de Dios.
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8: No olviden preparar el vasito de agua para que hagamos la oración fuerte al Espíritu Santo y al poder de Dios que todo lo puede y todo lo sabe. 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Escuchemos.
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0: Vamos con más audios, más gente que se comunica.
10: Mi nombre es Luis Moreno, nací el 17 de julio de 1970, mis números son el 3, el 5 y el 13, porque la verdad me encuentro en una situación límite, desesperada.
0: Luis, muchísimas gracias por comunicarse, gracias por participar y por confiar en la Unión Universal Esotérica del siglo XXI. Don Luis, me escoge las tres cartas, el 3, el 5 y el 13. La primera carta me habla acerca de usted, veo que es un hombre de pocos amigos, de pocas palabras, es un hombre que la amistad la valora mucho. Para usted decirle amigo a alguien es porque realmente lo siente y ha visto que esta persona le corresponde. La segunda carta me habla de que es un hombre muy bueno, de que se ha sacado el pan de la boca por dárselo a los demás, pero que últimamente le han pagado con ingratitud. Mucha gente de la que usted ha ayudado le ha cerrado las puertas ahora que usted lo necesita. Lo veo últimamente muy cansado, muy fatigado, sin energía, lo veo con problemas en el campo económico, problemas en el campo de su salud, se siente débil, mi querido amigo, y usted ha sido un entusiasta, un luchador, pero su suerte la tiene completamente negativa. Hay que realizar una limpia, una magnetización, es importante de que nos visite. Vamos a hacer un florecimiento de su suerte también, mi querido Luis, para retirar todo ese daño, esa maldad, esa influencia maligna que le han realizado, mi querido hermano del alma. Usted no se preocupe por nada, nosotros le vamos a ayudar, tenemos la capacidad, el poder, el conocimiento, los secretos y la sabiduría, don Luis. Gracias por comunicarse, día de su suerte, tome nota, es el día martes, el planeta Marte, el color azul, la piedra que debe portar siempre con usted, el zafiro, y el metal, el platino. El platino es el metal que le canaliza las buenas ondas, las buenas energías, con responsabilidad, con profesionalismo, con idoneidad. Le damos respuesta y contestación a la gente que nos llama, a la gente que se comunica, a la gente que confía en la Unión Universal Esotérica del siglo XXI. Usted, mi amigo, tiene grandes problemas, cuente con nosotros, tenemos el poder para ayudar, tenemos el conocimiento, los secretos, la sabiduría. 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Vamos a escuchar otro testimonio más, otra persona que nos visitó y esto es lo que comenta.
11: Mucho gusto, ¿cómo es tu nombre?
12: Muy buenas, yo soy Paco López.
11: Sí. Paco, ¿cuánto hace que me visitaste?
12: Hace 2 meses.
11: ¿Qué problemas traías?
12: Se me ponchó la llanta del carro, me acuerdo un día, ese día fue terrible. E igual me acuerdo que un día toda la familia fue a comer en un restaurante y justamente solo yo fue el que acabé intoxicado por la comida. Sí, tenía demasiados problemas de memoria.
11: De todo, bueno, claro. Hicimos el tratamiento, usamos cosas completamente naturales, tú te hiciste los baños, las limpias. ¿Y hoy en día cómo te sientes?
12: La verdad es que yo al principio no creía en nada de esto, pero sí noto mejoría en las clases, con la universidad.
11: ¿La suerte te cambió?
12: Claro, me cambió la suerte.
11: ¿Qué le puedes recomendar a esos muchachos jóvenes que están en sintonía en estos momentos y que como tú son incrédulos? ¿Qué le puedes decir?
12: Yo sí recomiendo los productos naturales, las limpias, porque sí puede cambiar la vida de uno.
11: ¿Cambió la tuya?
12: Sí noto mejoría.
0: Centenares de personas no se pueden equivocar, centenares de personas no pueden errar al encontrar esa respuesta, esa verdadera solución a sus problemas. 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Vamos con más respuesta, Majerte, que se comunica. Tenemos a una persona con nombre de Angelina, Angelina de fecha de nacimiento 21 de octubre de 1989. Las cartas escoge el 9, el 11 y el 19. La primera carta me habla acerca de usted. Veo que es una mujer que se crió en el campo. Logro darme cuenta, una mujer muy trabajadora. Veo que tenían un tambo, pero hace 2 años y medio decidieron cerrarlo y se dedicaron a la agricultura, mi querida apreciada hermana del alma, donde ustedes están cultivando soja, pero que les ha ido muy mal. Su esposo está hospitalizado en estos momentos, mi querida apreciada hermana del alma. Aquí vemos que los médicos no encuentran qué es lo que tiene. Usted también anda enferma, le duele mucho la rodilla, la espalda, la cintura, las piernas, se le viene cayendo el cabello de una forma increíble. Su hijo menor se fue de la casa, no quiere ayudar absolutamente nada y tiene tan solo 14 añitos, se fue para donde la abuela. Mi querida amiga, todo esto que le viene pasando no es normal. A ustedes el campo suyo se lo tienen rezado y dañado. Hay algo enterrado dentro de ese campo al frente de la casa donde ustedes viven y eso se lo dejó allí un trabajador, un administrador que ustedes tuvieron. Es muy importante que nos visite. Quiero que me traiga una fotografía de su esposo cuanto antes, porque el daño que tiene es bastante fuerte. El estómago al ser inflama y ya le han hecho totalmente todos los análisis por la parte gastroenterólogo y no le encuentran nada. Es importante de que usted se acerque, vamos a ayudarle a la distancia, vamos a retirar ese daño, esa maldad, esa brujería que le hicieron y lo vamos a sacar adelante, mi querida amiga. Usted no se preocupe por nada, nosotros le vamos a ayudar, tenemos la capacidad, el poder, el conocimiento, las ganas de sacarla adelante y de ayudarle, mi querida y apreciada amiga. Gracias por comunicarse. El día de su suerte, tome nota, es el día sábado, el planeta Saturno, el color verde, la piedra, el jade y el metal, el acero. El acero es el metal que le canaliza las buenas ondas, las buenas energías, con responsabilidad y conocimiento. Damos respuesta y contestación a la gente que nos llama, a la gente que se comunica. Usted, mi amigo, también puede participar. Deje el miedo, deje el temor, deje la pereza. 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Vamos con más respuestas, más gente que se comunica. Tenemos audios.
13: Mi nombre es Pedro Garialde. Elegiría el 8, el 11 y el 21. Gracias.
0: Mi querido Pedro, gracias por confiar en nosotros, gracias por participar en el programa. Vemos claramente que escogió las tres cartas, el 8, el 11 y el 21. La primera carta me habla de su personalidad, veo que es un hombre bastante serio. Muy de palabra, usted no necesita firmar un papel para cumplirle a las personas. Vemos que es un hombre trabajador, luchador, que siempre ha sacado a su familia adelante, pero que últimamente le está costando todo. También está preocupado por un problema en la parte de la salud, donde no le encuentra la solución. Don Pedro, esto no es natural, esto no es normal. Veo un problema que está teniendo usted en el campo de su salud, tiene que ver con un daño, con una energía negativa. Eso viene por parte de una mujer. Es muy importante que me traiga una rosa de color blanco. En cuanto pueda, en el pétalo de esa rosa le voy a mostrar el rostro de la persona que está haciendo el daño, que está haciendo esta brujería y que quiere destruir incluso su familia. Es importante de que se acerque, tenemos la capacidad para sacarlo adelante, para ayudarlo, mi querido apreciado hermano del alma, pero tiene que venir personalmente a nuestro centro de consultoría, mi querido Pedro. El día de su suerte, tome nota, es el día lunes, el astro que le pertenece a la luna, el color blanco. La piedra, el diamante y el metal, el platino. El platino es el metal que le canaliza las buenas ondas, las buenas energías. Con responsabilidad y conocimiento damos respuesta, contestación a toda la gente que llama, a la gente que se comunica, a la gente que participa desde el sur de la Argentina, del norte, del Chaco también, de Formosa. Mucha gente se comunica de Tucumán, de San Juan. Un saludo cordial a mi gente de San Juan. Próximamente estaremos por allí. Mucha gente llamando de Mendoza también y la gente también de Chubut. Un saludo muy, pero muy cordial. Y también a la gente del Gran Buenos Aires y de toda la provincia de Buenos Aires que se comunica y nos reporta sintonía a través de esta prestigiosa radiodifusora. 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Vamos a escuchar otro testimonio más, otra persona que se ha comunicado, que nos visitó y que esto es lo que comenta, escuchemos.
14: Este testimonio es uno de los que me siento orgulloso de pertenecer a esta magnánima institución. Permítame saludar a la hija de Dios. Yo quiero que sea usted la que le comente a la audiencia cuánto hace que usted me vino a visitar por primera vez.
15: 5 meses.
14: 5 meses. Cuéntele usted cómo llegó acá, cómo llegó llorando. Coméntele a la audiencia. ¿Cómo estaba?
15: Pues en primera llegué en silla de ruedas. No podía caminar. Mi esposo me trajo. Porque de repente...
14: ¿Cómo aconteció? ¿Tuvo algún accidente? ¿Le pasó algo? ¿Alguna operación? ¿Cómo quedó de un momento a otro postrada en una silla de ruedas? Coméntenle a la audiencia.
15: No, un día normal me acosté a dormir y ya amanecí sin poder mover las piernas.
14: ¿Qué pasaba? ¿No la sentía?
15: No la sentía. Nada, nada de dolor, movimiento, nada.
14: ¿Llevaron a los especialistas, a los médicos? Coméntenle a la audiencia.
15: Antes de eso, hasta mi esposo pensó que yo fingía, que yo decía que yo estaba fingiendo el no quererme parar, el no...
14: ¿Pero por qué pensaba eso él?
15: Porque no creía que de repente yo dejara de caminar.
14: ¿Fueron los médicos? ¿Qué le dijeron los especialistas?
15: Que tenía un problema en la columna. Me detectaron un problema en la columna y me llegaron a decir que yo igual ya no podía.
14: Ya no iba a volver a caminar. Yo le expliqué a usted que esto se trataba de un daño. Sacamos este daño, yo le expliqué que había algo enterrado y que le habían hecho un trabajo de vudú con un muñeco con alfileres. ¿Usted no creía en esas cosas?
15: No, la verdad no.
14: Le expliqué dónde estaba esto. Usted misma con su esposo fue, lo retiró, lo quemamos. Después de que retiramos esto, ¿a los cuántos días pudo volver a caminar?
15: Como a los 15 días.
14: ¿Cómo fue ese proceso? Coméntenle a la audiencia.
15: Pues después de eso sí empecé a notar cambios. Y empecé a mover poco a poco las piernas. Y ya con el tiempo ya camino normal, ya puedo hacer mis actividades normales, ya voy por mis hijos a la escuela, ya hago mis quehaceres de mi casa, todo normal como antes.
14: ¿Puedo
15: mover las piernas? Sí, las puedo mover bien. O sea, ya no tengo dolor, ya estoy normal.
14: Bueno, están un poco delgadas las piernas, yo le expliqué porque el músculo pues no no se estaba ejercitando, se iba a atrofiar.
15: Sí, por tanto tiempo después.
14: Pero está haciendo la terapia con la botella, sí, como le explicábamos,
15: sí,
14: todo.
15: Ajá, sí, sigo.
14: ¿Qué le puede recomendar a la gente que ve la vida perdida, que ve que no hay solución para sus problemas, que ve que todo como que llegó al final? Usted me dijo, maestro, yo no creo que pueda encontrar una solución. Yo le dije, tenga fe en Dios. Yo le puedo ayudar, pero si usted tiene fe. Hoy en día, ¿qué le puedo decir a esa gente que piensa como usted pensaba en ese momento?
15: Pues yo les recomiendo que se acerquen, que tengan mucha, mucha fe y que realmente el maestro sí, sí ayuda. Sí, él sí, primero Dios, sí, ayuda. Y a mí me ayudó. Ahorita ya puedo caminar y pues ahora sí que se los comparto que esto es real.
14: Bueno, ¿qué le puede decir a la gente incrédula, a los escépticos?
15: Que crean. Que crean, porque yo igual estaba ciega, yo decía que no era cierto y que eso era,
14: no existía, ¿no?
15: Que eso era mentira, que no era cierto, pero pues me tocó y hasta que no te toca no crees, y sí, sí, es cierto.
14: Bueno, muchas gracias por el testimonio,
15: no,
14: hija
15: gracias
14: de Dios,
15: a usted.
14: Que Dios la bendiga y que yo le dije que las piernas las va a recuperar, será una mujer que tenía piernas gruesas,
15: sí.
14: Pero lógicamente cuando uno no mueve un músculo pues se atrofia, pero ya puede caminar, que es lo
15: ya,
14: más importante.
15: Ya es lo más importante, ¿okay? Muchas gracias.
0: 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Estamos llegando al final de este maravilloso programa. Hoy día jueves, sí señor. Jueves 25 de junio de este año 2026. 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Llegamos al final del programa, coloque el vasito con agua al lado de su radio receptor y repita conmigo. Es increíble la cantidad de testimonios y la cantidad de llamados. Nos reencontraremos mañana con más consejo, más guía y más orientación. Espero que tenga listo preparado el vasito de agua. Colóquelo al lado su radio receptor y repita conmigo.
11: Ven, Espíritu Santo, manda tu luz desde el cielo, Padre amoroso del pobre, don en tu don es espléndido. Luz que penetra las almas, fuente del mayor consuelo. Ven, dulce huésped del alma, descanso de nuestro esfuerzo. Tregua en el duro trabajo, brisa en las horas de fuego. Gozo que enjuga las lágrimas y que reconforta en los duelos. Reparte tus 7 dones según la fe de tus siervos. Por tu bondad y tu gracia, dale al esfuerzo su mérito. Salva al que busca salvarse y danos tu gozo eterno. Amén, Señor Jesús, que así sea. Bebamos los 3 sorbos de agua, uno en el nombre de Dios Padre, otro en el nombre de Dios Hijo y otro en el nombre del Espíritu Santo. Amén, que así sea. El resto de agua que quede en vuestros vasos, vamos a regarlo en nuestro sitio de trabajo, en nuestro campo, en nuestro hogar, en nuestro negocio, donde quiera que estemos en este momento, pero que tiene que ser en este momento que estamos en la presencia de Dios Padre Todopoderoso. Amén, que así sea. Queridos amigos, no me resta más sino despedirme de todos ustedes, deseándoles que Dios Padre Todopoderoso y Eterno les bendiga y le brinde salud, dinero y mucho, pero mucho amor. Hasta pronto.
16: Así de esta manera, estamos llegando al final de un programa más. Esperamos y confiamos que nuestras orientaciones y consejos hayan servido a todos ustedes para tener un encuentro con la verdad, su propia verdad. Los invitamos a un programa más y esperamos que nuestras palabras hayan quedado en su mente.
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18: Temperatura 8 grados 6, cielo parcialmente nublado. Terremotos en Venezuela. La presidenta interina Delcy Rodríguez informó la suspensión de clases y la activación del sistema de salud para atender heridos. La presidenta interina pidió calma y unidad a la población.
19: Pedimos calma a nuestra población, pedimos unidad. Y en razón de esta grave coyuntura, hemos decidido activar el Estado Mayor, que estará compuesto por el vicepresidente sectorial, Diosdado Cabello, para en su conjunto atender y empezar a canalizar toda esta situación generada de estos dos sismos seguidos que sufrió hoy nuestro país. Y estamos en este momento declarando el estado de emergencia tal como lo contempla nuestra Constitución.
18: Por Continental, Eduardo Duhalde abogó por ficha limpia. Sostuvo que ningún político debe ser candidato si está sospechado de corrupción. Además, el expresidente sugirió que el control a funcionarios sea tecnológico.
20: De que el control de la corrupción sea tecnológicamente, que es absolutamente posible, no es caro. En mi época se podía darle a la oposición el control, porque era gente honesta. Y ahora no se puede, porque lo más factible sería que se pongan a robar uno junto con otros. Dos ejes centrales, ¿eh? El primero, que el control sea tecnológico. Bien. Y en segundo lugar, que el famoso ficha limpia se cumpla con mucha importancia. Cometió delito, señores, que espere un tiempo más y el delito no es grave. Pero no puede la persona que cometió un delito hoy tenga la posibilidad de presentarse como candidato.
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18: México goleó a República Checa y avanzó de ronda con puntaje perfecto. Se impuso por 3-0 con goles de Chávez, Quiñones y Fidalgo. El equipo de Javier Aguirre espera rival para 16avos, pero será ante uno de los mejores terceros. En tanto, Brasil le ganó 3-0 a Escocia y Sudáfrica clasificó por primera vez a una segunda fase de Mundial al vencer a Corea del Sur 1-0.
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18: Para hoy, cielo nublado, mínima 6, una temperatura máxima que rondará los 13 grados, temperatura 8 grados 6, cielo parcialmente nublado.
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1: Hola, hola, hola, hola, ¿cómo les va? Muy buenas noches, estamos aquí nosotros comenzando una nueva edición de Ya Fue en este frío, frío, frío invierno ya aquí en esta zona de la ciudad de Buenos Aires. ¿Cómo andan, eh? Nosotros en el 1144-000-590 con Diego Garnero en los controles. Hola, Diego, tanto tiempo. Mirá qué lindo es reencontrarnos después de un tiempo. Nos gusta, de verdad, realmente compartir con Diego noche tras noche. Mate de por medio también a esta hora no está de más y también saludamos a todos los operadores que a lo largo del día nos dan una mano importante, muy importante para que este programa se pueda emitir noche tras noche entre la 1 y las 3 de la mañana. Saludamos a Jorge Falcone, Pablo Sansone, Sergio Alfonso también, que nos empieza a dar una mano en este horario. Quizás él estaba desacostumbrado, pero luego, si uno molesta a la tarde, ¿por qué no puede molestar a la mañana? A ver, explícame, ¿por qué? Así que estamos aquí acompañándote en el 1144-000-590 con muchas novedades musicales, también con entrevistas que vamos a ir compartiendo y desempolvando el archivo de Ya Fue, como le venimos haciendo. Repito, 1144-000-590, pero también podés ingresar a Instagram a Gastón Ibáñez -01, Gastón Ibáñez -01, y ahí vas a tener todas las novedades del programa, las entrevistas que vamos haciendo y diferentes especiales, ¿eh? Porque hoy, más allá de la música, también vamos a hacer un especial sobre los 40 años del Mundial en 1986, una producción que hicimos en Fútbol Continental, primera edición, programa que conduce Santiago Russo, recordando el segundo gol de Diego Armando Maradona a Inglaterra, ya, como bien te decía, en México 86. Pero ahora, ¿qué te parece si comenzamos con los Rolling Stones?

Perfection es una de las canciones más exitosas de los Stones y comienza con uno de los riffs más recordados de todos los tiempos. La letra fue escrita por Mick Jagger y la música por Keith Richards. Se grabó el 12 de mayo de 1965 y el tema se publicó en el cuarto álbum de la banda británica. Cuenta la historia que el riff nació mientras Keith Richards se encontraba en un cuarto de hotel y lo grabó mientras ahí estaba por acostarse a dormir o estaba medio dormido. Le sonó una melodía en la cabeza, la grabó, se acostó a dormir y al otro día recordó que había grabado algo, pero no sabía bien qué era. Puso la cinta, encontró esos acordes que había grabado, que después se transformaron en la introducción de Satisfaction, esta canción que es tan, tan recordada. Pero además de eso también escuchó sus ronquidos, porque dejó grabando y se acostó. Imaginemos cómo habrá llegado a ese cuarto de hotel en aquel 1965 el señor Keith Richards, ¿no? Pero bueno, hasta llegó a pensar que la canción no era suya. Y más allá de escuchar la versión original de Satisfaction, también podemos compartir alguna como la que grabó el señor Otis Redding.

En un principio, el propio Richard fue detractor del tema, como bien lo explicó Mick Jagger en una entrevista. Recuerdo estar sentado junto a Kate y escribir la canción Satisfaction. Nuestro manager de aquel momento y productor nos dijo: es como un sencillo, ese va a ser número uno, está genial. Y Kate lo miró y respondió: realmente no me gusta, no puede salir como single. Y obviamente la canción al poco tiempo llegó al puesto número uno. Dejamos Otis Redding, escuchamos la versión de Satisfaction que grabó en 1986 el gran pianista Jerry Lee Lewis.

George Harrison, el riff de guitarra de Satisfaction es perfecto y que en el tiempo se, y con el tiempo se transformó en un clásico insuperable. El guitarrista Beatle dijo en una entrevista que Richard fue uno de los mejores guitarristas rítmicos del rock and roll. No creo que sea muy bueno como guitarrista líder, dijo George Harrison en un momento, pero sí una buena segunda guitarra, podríamos decir, ¿no? Recordemos que el guitarrista líder de los Stones ahora es Ronnie Wood, pero también estuvo Mick Taylor y obviamente Brian Jones. Nadie va a desacreditar a Keith Richards, ¿no? Obviamente, pero que es el compositor y el creador de todas las canciones de los Stones. Pero bueno, como guitarrista de solo, venía a decir George Harrison, no se destacaba tanto. Para mí, él no es un guitarrista que lo único que hace es salir y tocar un su instrumento. Escribe canciones, graba LPs y dentro de eso, ya sabes, no se puede superar el riff de Satisfaction. ¿Entiendes a qué me refiero? Dijo George Harrison. Son las pequeñas cosas simples como esa que me gustan de Keith Richards, por eso lo admiro tanto, dijo George Harrison. Y cuando una canción es buena, cuando una canción tiene una melodía que es muy recordada, se puede tocar en diferentes géneros. Escuchábamos una versión soul de Otis Redding, escuchábamos un poquito más con un piano en el medio ahí de Jerry Lee Lewis. Y si viajamos en el tiempo y si vamos a 1973 y descubrimos la versión que grabó Rafael Acarrá.

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0: el aire, Gustavo Cordera. Canción que pertenece a La Fuente, el último disco de Gustavo Cordera que acaba de salir hace poquitas semanas. Gustavo Cordera, que se encuentra en España en este momento porque va a estar tocando el 25 de junio en Valencia, va a ser Barcelona, Madrid, Mallorca. Tiene una gira para presentar este nuevo disco. España, que con el tiempo se convirtió en una plaza importante para muchos músicos argentinos. De la mano de una productora. La productora se llama Chanisau, que está trabajando mucho y muy bien porque está llevando muchos artistas, se ha llevado muchos artistas. Por ejemplo, de acá a fin de año va a estar Sobredosis de Soda, Pibes Chorro, Los Palmeras, Estelares, Los Fabulosos Cadillacs, La H No Murió, Valeria Lynch, Las Pelotas, un montón de bandas que van a estar tocando. Pero ya estuvieron Los Decadentes, La Renga, Dos Minutos, Los Fundamentalistas del Aire Acondicionado. Todo esto gracias a esta productora Chanisau, que se encarga de llevar a los músicos argentinos y de ir, como decir, podríamos decir de una manera, y como lo dijeron en una entrevista hace pocas horas, de colonizar nuevamente musicalmente lo que es España. Pero ¿cuándo comenzó esta relación entre España y los músicos argentinos? Escuchemos al Miguel Botafogo cuando visitó el programa, hablando de lo que sucedía en España hace mucho tiempo atrás.
1: Yo cuando llegué, estaba todo inundado la ciudad de cabinas telefónicas de la ITT. Y vos levantabas el tubo, te ponías el tubo en la oreja y escuchabas el disco de Morris entero, sin interrupciones de ninguna especie. Vos te escuchabas el disco de Morris por el teléfono público. Morris era Elvis Presley cuando yo llegué allá. Y otro, bueno, Tequila, que había dos argentinos también, Alejandro Stivel y Ariel Roth, que eran número los uno. Beatles, ¿viste? Entonces seguían las chicas por la calle, una cosa increíble. Y en todos lados había argentinos empezando a colocarse y eso ayudó un montón. Claro. Sí, con Papo tocamos allá un montón. Ahí me contó... Y este tema, El Ángel del Loco, es una anécdota de lo que yo vi cuando salió a tocar y la gente lo miraba así y ni sabía quién era, porque nadie lo conocía. Y era una discoteca en el medio de un cerro, que la gente va de Levante a la discoteca, claro. ¿Viste? Y cuando salió el tipo, que viste que no era demasiado simpático, salió, no dijo ni buenas noches ni nada. Se puso a tocar y la gente le puso los ojos así, yo tocando el bajo miraba a la gente, todos con los ojos clavados en él. Yo ahí dije yo, mirá, no es que uno lo quiere o qué sé yo, ¿viste? Es que tiene un ángel el loco que...
0: El loco era Papo. Y pasó el tiempo, Botafogo hablaba de esto el año 76, 77, 78. Han tocado muchos músicos argentinos, por suerte, que han hecho su carrera en España. Pero una de las bandas más importantes que tocó en los últimos tiempos fue La Renga.
2: ¡Uf! ¡Qué grande, chicos! ¡Impresionante! Gracias, gracias por hacernos pasar esta noche. Impresionante acá, tan lejos de casa para nosotros y para muchos de ustedes también. Y bueno... Fue un placer haber venido y esperamos que volver pronto, no tardar tanto, ¿no? La próxima la hacemos acá al lado, dicen, ¿eh? Dicen que acá al lado, porque acá estamos apretadísimos.

0: Coco, nos vamos como siempre y esperamos verlo pronto. La próxima fecha es en Londres, el domingo que viene, así que quien quiera irse hasta allá, lo esperamos. Nos vamos como siempre, brothers, hablando de la libertad.
1: Siempre hablamos de Latinoamérica y la música argentina, pero ahora cruzamos el charco. Ahora se habla de España como una plaza importante para los músicos argentinos. Y todo eso tiene que ver gracias, como le anunciábamos hace unos minutitos, por una productora, la cual trabajan Claudio Casáez y Alejandro Pérez, que vamos a hablar con ellos un poco, sobre todo con Alejandro, ahora en unos segunditos, para que nos cuente un poquito sobre esta nueva posibilidad que tienen los músicos argentinos de ir a tocar, no solo a España, sino a Londres, como bien decía Chizo en este show del 2023, sino también a diferentes partes de Europa. ¿Qué tal, Alejandro? Gastón Ibáñez te saluda. ¿Cómo estás?
2: Gastón, ¿cómo estás? Todo bien. Acá en Valencia. Ya estamos por empezar el tour de Gustavo Cordera, que empieza mañana.
1: Qué bueno, bueno, gracias por atendernos, te saco unos minutitos nada más. Hacíamos este pequeño recorrido, sobre todo con la voz de Miguel Botafogo, contando cómo era una plaza argentina allá en España por los años 70, y a este 2026, con Chizo diciendo, bueno, espero que sea acá al lado porque va a ser un lugar un poquito más grande, ¿no? Y eso tiene que ver mucho al laburo que han hecho ustedes.
2: Bueno, la verdad que venimos trabajando bastante, este año fue muy intenso para nosotros hasta mitad de año. Ya vamos por el show 83, 84, creo. Y bueno, lo de la renga fue algo que no se podía creer. Hacer dos por el español totalmente repletos, ir a Copenhague, o sea, ciudades que es impensado, ¿no?, visitar. La verdad que venimos muy contentos con el trabajo que estamos haciendo y también muy contentos por la devolución que tenemos de los músicos, del staff. La verdad que eso sí, cansados, el año se hace muy largo, se hace cuesta arriba.
1: Claro, y recién vamos por la mitad, ¿no? Y falta todavía.
2: Sí, por suerte ahora tenemos un parate nosotros de casi 2 meses en donde descansamos y programamos el segundo semestre, ¿viste? Pero bueno, se hace cuesta arriba, pero soy una de las pocas personas que puedo decir que vivo de lo que me gusta. Sí, claro. Y que disfruto mi trabajo todos los días.
1: Qué lindo poder disfrutar de eso, y que cada vez que nos levantamos, a mí también pasa lo mismo y a muchos aquí en la radio, de hacer lo que nos gusta, es como que el cansancio se siente un poco menos, ¿no?
2: Sí, aparte de que, no sé, mi papá decía que sarna con gusto no pica. Hacer lo que te gusta y bueno, es lo que sabemos hacer, es lo que nos encanta. Y ver los shows cuando se llena de gente, cuando la gente le empieza a caer alguna lágrima, la emoción del público.
1: ¿Sabes que te iba a preguntar eso?
2: Es como traer
1: eso
2: un poquito, ¿viste?, de Argentina a España.
1: Recién escuchábamos a Chizo anunciar lo que iba a hacer hablando de la libertad, del tema con el que cierran los conciertos, y el coro del público era como un show aquí en Huracán o en cualquier provincia donde toca la banda, ¿no? Donde se sentía esa argentinidad.
2: Sí, totalmente, totalmente. Y cuando viene público español no entienden qué es lo que está pasando. No lo pueden creer, o sea, la efusividad y las ganas, es un banquete especial, más que nada con la renga, porque yo en mi caso llevo 15 años viviendo en España, viajo bastante a Argentina, pero se extraña, ¿me entendés?, estos momentos de conciertos, conciertos multitudinarios, y acá verlos un poco más cerca y poder diferenciar las caras de arriba del escenario es, para mí es increíble.
1: Yo creo que estás en una época también, Alejandro, vos y Claudio, trabajando en un momento donde los músicos también tienen esa necesidad de tener ese contacto con el público, porque acá la renga toca en lugares grandes. No tiene ese ida y vuelta con el público en un lugar cerrado como lo hacían en los 90 tocando en obras, o como le pasó a Divididos también, que bueno, toca aquí en el Teatro de Flores, pero tienen esa posibilidad de tener ese contacto como cuando salieron sus primeros discos, ¿no?
2: Claro, es como cuando vienen acá es como volver a las raíces, ¿viste? Es como que empezar de nuevo, ver menos público, pero la emoción, quizás te diría que de los músicos, conociéndolos a la mayoría, es más intensa cuando están acá porque se dan cuenta de la distancia donde están, y ver al público con tantas ganas de verlos y armar una previa y que estén desde el mediodía fuera del recinto. Son cosas, la verdad, que inexplicables y que a mí me llenan de orgullo, ¿me entendés? Ayer una nota que tuvimos con el mariscal, hablábamos de colonizar. No sé si la palabra es colonizar, pero sí es traer un poco de lo que teníamos allá, ¿me entendés? Claro. Lo que uno tanto extraña.
1: Claro, porque bueno, sobre todo en España, al principio fue Morris, después, bueno, la historia vos la conocerás más. Más que yo, seguramente, los músicos argentinos que fueron haciendo pie, sobre todo lo que tiene que ver con la cultura rock, pasando por los años 70, con todo lo que pasó con el exilio, los músicos que pudieron viajar, no solo a España, también a Francia, y como que la música argentina siempre estuvo bien vista, sobre todo, bueno, después con Roque Narvaja también, un montón de artistas, pero ahora nos estamos encargando un poco más del rock, ¿no? Que quizás está bueno eso, ver, como decías vos, el público español se acerca y se siente como sorprendido. Y musicalmente, ¿qué recepción tenés vos del público español de lo que está sucediendo en esos conciertos, Alejandro?
2: Mira, el público español está viniendo a muchos conciertos porque, digamos, por decir, ¿qué es lo que pasa ahí? ¿Por qué? O sea, quiero vivirlo, ¿sí? Nos está pasando con muchas... Y la gente sale que no lo puede creer. No puede creer los shows que puede dar un artista, pero cualquier tipo de artista, ¿me entendés? Porque el artista cuando está acá lo da todo. Nos ha pasado con las pelotas de meter 4 shows seguidos y ver que estamos todos muertos. Y empieza el show y Germán da lo que no tiene. Vos decís, ¿de dónde sale esa energía? Es la energía que te da el público, es la energía de verle la cara a la gente, de tener un freestanding a un metro donde podés leerle los labios de lo que te está diciendo, ¿me entendés? Entonces eso se mezcla con la cultura española y no lo entienden, ¿me entendés? No entienden cómo podemos ser tan pasionales, ¿sí?, en la música, que ellos no lo son. O sea, si bien tienen una cultura del rock muy buena, pero el público no es tan pasional como el nuestro.
1: Va a haber un concierto y nada más, digamos. No hay previa, sí, no hay sí. Después vamos a comer, hacemos esto, nos juntamos, nos quedamos conversando un poco más, no.
2: No, termina el show y se van, ¿me entendés? No se queda nadie, no, ni acá en los conciertos argentinos tenemos que poner horario de salida porque no se quieren ir, ¿me entendés?
1: Y también tiene que ver con esto que pasó quizás en los 90, vos viviendo aquí en Argentina durante mucho tiempo, te recordarás lo que era en lugares como el Museo Rock o en La Negra, en diferentes lugares aquí en la Ciudad de Buenos Aires, le contamos a los oyentes del resto del país aquí en Argentina, donde quizás había un momento donde se bailaba las pelotas, pero después se ponía a poder un tema de los Palmeras. O sea, lo que están haciendo ustedes tiene que ver con esa cultura que había que comenzó en los años 90, donde lo importante es el encuentro y la música también.
2: Claro. Sí, sí, totalmente. Y nosotros estamos haciendo cosas raras. Bueno, yo tengo un gran amigo que es el Chino Biscotti, el baterista de Cadena Perpetua, que está viviendo en Barcelona, y él es DJ. Y en los shows grandes, multitudinarios, él viene a pinchar desde temprano y tiene esa manía de pinchar temas de cumbia, pero que son rock, ¿me entendés? O sea, el rock vestido de cumbia. Y yo me acuerdo, en el principio de los 90 era imposible eso. Y hoy... todo se abrió de tal manera que siempre se termina siendo una fiesta.
1: Claro.
2: Ya te digo, estamos charlando y se me ponen los pelos de punta.
1: Qué lindo,
2: porque
1: qué lindo.
2: Voy recordando cosas que van pasando durante el año, ¿me entendés? Nosotros ya llevamos 2 festivales hechos, giras muy largas, muy extensas, La Renga, no sé, Cádiz, Fundamentalista, Decadentes. Y lo que pasó, por ejemplo, no sé, te puedo contar lo que pasó con los Decadentes en París. O sea, la Sala Bataclan, no sé si te suena el nombre,
1: sí,
2: la Sala,
1: sí,
2: Bataclan.
1: Sí, sí, sí. Me suena, por lamentablemente, bueno, por el atentado que sucedió, pero yo lo tenía como un referente por Jairo, por Michel Peyronel, que tocó con Extra Ball también ahí, y por un hermoso disco de Lou Reed con John Cale y con Nico, ¿no? Un hermoso lugar, claro, que no conozco.
2: Nosotros hicimos el cierre de gira de Decadentes en la Bataclan, que la Bataclan, aparte del atentado que tuvo, se incendió 2 veces. O sea, es una sala que viene de una tras otra...
1: Claro.
2: Sala totalmente agotada y Jorge Serrano se tira al público haciendo mosh.
1: No se podía creer. Cemento.
2: Era cemento. Mira, yo visité mucho cemento, mucho el paracultural. Yo era de Banfield, de Arlequines. Eran mis sitios de favoritos. Y ver esas cosas, vos decís.
1: Claro.
2: Qué bueno.
1: qué lindo. Bueno, yo la verdad que es hermoso poder descubrir esto, que los artistas argentinos se sientan como en casa también. Pero lo que ustedes es cultural más allá de musical, creo, ¿no? De poner ese granito de arena tan importante que es para que el músico se sienta cómodo, pero para que también puedan ustedes compartir con el público argentino que vive allá, hay mucho, pero también el público español en este caso, porque también están editando discos.
2: Sí, sí, estamos editando, tenemos algunos vinilos ya editados en versiones europeas, en los que agregamos algún tema especial, o siempre suelen tener un cambio que no es exactamente igual al disco que está editado, por ejemplo, en Argentina. Sí, ya tenemos alrededor de 15 vinilos. De hecho, en diciembre tengo pensado viajar a Argentina. Si logro viajar, le voy a llevar a la radio uno de cada uno de todo lo que hemos editado.
1: Ah, qué bueno, gracias, porque la verdad que es muy lindo esto, porque, a ver, tiene que ver con esto, ¿no?, de lo cultural, de lo que es la música a nivel cultural, pero que el público español, en este caso, también tenga acceso a esto, ¿no?, que hay mucha música acá también que se está editando.
2: Sí, totalmente. Acá está llegando muy fuerte todo, sí, obviamente que los artistas urbanos, y eso es lo que más rápido pega, pero el rock está cada vez más vivo, y más que nada en España. Y ya estamos en el punto donde artistas españoles nos piden, ¿podemos hacer una colaboración con tal artista? ¿Podemos abrirle el show? Y artistas que ya llenan salas grandes, ¿me entendés?
1: Claro.
2: O sea, ya ven la referencia y van conociendo la historia. El Mariscal, bueno, que le hiciste una nota hace poco, se encargó también de difundir mucho el rock argentino en España.
1: Sí, hablamos en ocasión del fallecimiento del Indio Solari, tuvo la deferencia al Mariscal para conversar con nosotros, y la verdad que hablaba con, bueno, más allá de haber trabajado aquí en la Rock and Pop y tener mucha noción de lo que sucede en el rock argentino, ¿no? Con mucha pasión de lo que está pasando allá, y lamentándose de que el Indio no pudo ir a tocar a España, o que quizás está empezando a conocer ahora lo que es la carrera de los Redondos del Indio, pero qué bueno tener esas puntas, ¿no? Donde ustedes, más allá de España, Alejandro, también están trabajando en otros lugares de Europa. Me hablabas de Copenhague y La Renga. Pero por curiosidad te pregunto, los shows en Londres de los músicos argentinos, ¿cómo los viven ustedes? ¿Cómo los vive el músico?
2: Mira, no hay una gran diferencia con España. Lo que pasa es que obviamente que tiene la connotación de que ya está saliendo de algo que ya es más conocido. Los shows normalmente de Londres, el último que hicimos fue, si no me equivoco, fue Los Auténticos Decadentes en Electric Ballroom, no, en Electric Brixton, y fue increíble. Y también pasa que el argentino que vive fuera o se casó con un inglés o amigos y los traen y no entienden nada. O sea, no entienden cómo pueden revolear un vaso de cerveza que vale 10 libras, ¿me entendés? A ese punto.
1: Claro, claro. No, y aparte, sobre todo para los músicos es fuerte. Yo hace un tiempito atrás vino Richard Coleman y me decía, tocar en Londres para mí, que solo con mi guitarra, el hecho de estar en un pub, es la música que yo escuché toda mi vida. Es como, eres fuerte. Bueno, me imagino que para los músicos también desde ese lado, ¿no? De escuchar tanta música.
2: Para mí es muy fuerte porque soy músico y para mí Londres fue la cuna.
1: Claro.
2: Siempre mi estilo preferido fue el punk y la cuna estuvo ahí. Y la verdad que ir y recorrer
1: el Camden,
2: caminando,
1: con un músico,
2: me ha pasado, claro, con músicos y decir, mira, acá ensayaban Sex Pistols, vamos a ver el bar donde salieron de Madness, o sea, bandas que nos marcaron, que hace, claro, mil años, que donde tiene eso. Pero, sin embargo, lo mismo nos pasa cuando vamos a Berlín o cuando vamos a Ámsterdam, es el flash.
1: Claro, de disfrutar eso, ¿no? De aparte se da y vuelta, hay tanto argentino dando vuelta por el mundo, y que ustedes se encarguen en un concierto de diferentes artistas, poder unir eso y reencontrarse, la verdad que es mágico, ¿no?
2: Sí, nosotros, yo hay veces que intento frenar un poco y ponerme a pensar de todo lo que venimos haciendo y termino evadiéndome y sigo para adelante porque me empieza a agarrar un poco el miedo de decir, wow. ¿Entendés? No, nosotros somos dos pibes que somos amigos hace 30 años, que amamos la música, cada uno es músico de distintos palos, Y lo hacemos por amor al arte, ¿me entendés? O sea, obviamente que esto no deja de ser un negocio, pero nosotros tratamos una gira y tratamos al artista y a su crew como nos hubiese gustado que nos traten a nosotros cuando éramos músicos, ¿me entendés? Que sea una... como convivir en una familia, ¿me entendés? De eso se trata. De hecho, ahora mismo vamos a ir a cenar con Cordera y con todo el staff, ¿me entendés? Es como una bienvenida, ¿me entendés? Intentamos que sea cálido, no que sea frío,
1: ¿viste? No, claro, que no sea solo el hecho de venir, tocar y nada más, sino que sea claro. El hecho de poder compartir. Quizás, como lo vivió Cordera antes de tocar en Dijule con la Bersuit, antes de tocar en Cemento, antes de ir a la fiesta del Condon Club, ¿entendés? Que se reunían y compartían eso. Y creo que tiene que ver con eso para que el artista a veces baje un poquito también y se sienta como que qué lindo es pasar por esto y no haberlo perdido, ¿no?
2: Claro, y otra cosa, tengamos en cuenta también la libertad que tiene el artista para poder caminar por las calles de Europa sin el agobio del público, ¿me entendés? Porque claro. no nos olvidemos de que son personas.
1: No, obviamente, entonces, claro.
2: Yo recuerdo haber ido a pasear por todo lo que fue el muro de Berlín con el Chizo y la mujer y decirme, loco, no lo puedo creer que me puedo sacar una foto con vos y nadie me está pidiendo fotos. Pero no porque él se niega a sacarse fotos, es el tipo que más se presta. Pero te tienen esa libertad que allá, por suerte o por desgracia, no la tienen.
1: Claro.
2: ¿Me entendés? Entonces disfrutan de salir a comer, de visitar, de recorrer, ¿me entendés? Para mí es increíble.
1: Claro, porque vos nombrabas a los Decadentes. En México tocan para 60.000 personas. En Argentina llenan claro. Movistar Arena. Y está buenísimo eso también, ¿no? Que como en Francia Serrano se tira al público y comparta eso, ¿no? Está buenísimo para ellos también.
2: Está bueno que te movilice haber tocado en Francia para 1.500 personas de la misma manera que te movilizó tocar para 60.000 en México.
1: Claro.
2: Eso es lo que está bueno, ¿me entendés? Que te llegue de la misma forma, no importa la cantidad de público, lo que se sienta, ¿me entendés? De que la gente está disfrutando algo que es maravilloso, ¿me entendés? Y imagínate lo que siente la gente acá.
1: Claro, me imagino. Y en cuanto a diferentes géneros, te pregunto, y te utilizo como corresponsal, Alejandro, y gracias por tu tiempo, la verdad que es una charla muy linda para poder compartir esto y que el oyente conozca lo que pasa. Nosotros antes hablábamos con los músicos que iban a Rock al Parque, ¿no? Por ejemplo.
2: Sí.
1: O algún festival fuerte en México, pero ya hablar de España, hablar de Europa, y sobre todo con un referente como vos y como, bueno, Claudio, que vienen trabajando hace bastante tiempo, ¿qué los géneros que más le gustan a los españoles o al europeo o al argentino? Por ejemplo, el heavy metal, ¿entienden? O sea, la H no murió. ¿Gusta más allá del argentino?
2: Encanta.
1: Es un género...
2: Te encanta y te puedo asegurar que hay ciudades donde el 80% de la gente que viene es española. Mirá. Por ejemplo, Málaga es la ciudad que más españoles vienen a ver a la H no murió.
1: Qué bueno.
2: No se puede creer, ¿me entendés? Ha trascendido tanto la música y viste que el heavy metal es un muy de nicho.
1: Sí.
2: Y yo creo que con Hermética, de Alma Fuerte y B8 pasó lo que nos pasó en los 90 a nosotros, que nos llegaban los cassettes de España, y bueno, yo creo que eso fue más o menos por ahí por donde vino, ¿me entendés? Porque es gente grande, no son chicos jóvenes, estamos hablando de gente de 40, 50 años, ¿me entendés? Que no son gente que está descubriendo música nueva, ¿me entendés? Es gente que vino escuchando algo y vino a escuchar y no lo puede creer, porque la verdad que la H en vivo es una aplanadora. O sea, te pasa por encima. Pero así pasa con un montón de bandas, ¿me entendés?
1: Vi imágenes de lo que pasó con Abel Pintos y es tan emocionante como lo que estás hablando vos.
2: Lo de Abel no se puede creer. Yo tuve la mala suerte de no poder hacer esa gira porque yo estaba girando con mi amigo Invencible en 1915. La hizo Claudio y no hubo una noche que Claudio no se largue a llorar.
1: Claro.
2: Porque lo que vivieron... noche tras noche fue increíble. Increíble. No se puede entender, ¿me entendés? Lo emocionado que estaba Abel y todo el staff, ¿me entendés?
1: Sí, me imagino, porque se veía eso y se veía en las imágenes lo que se lo veía el suelto y con ganas de disfrutar tanto como lo que sucedía y disfrutaba el público. Y en cuanto a los fundamentalistas, ¿cómo viviste esos conciertos vos, Alejandro?
2: Uf, Para mí fueron, yo hice dos veces ya, los hice el 2023, si no me equivoco, en gira. Fue terrible, ¿sí? Y luego lo hice en el Festival El Vibra del 2025, que lo hicimos junto con Fabulosos Cadillacs. Eso fue épico.
1: Claro.
2: Imagínate lo que se vivió. Y bueno, yo tengo una gran amistad con Baltasar Comotto, con Pablo Baraglia, con Gaspar Venegas. Y ahora todo lo que pasó con el Indio nos está jodiendo muchísimo, sí. ¿Me entendés?
1: Sí, sí. Hablamos también con un músico español que hicieron una juntada el viernes 12 de junio también ahí en Madrid. Estuvieron reunidos ahí brindando por a la salud del Indio, ¿no? Una persona que nos dejó mucho, que lamentablemente no como dijo él, dice, a mí la popularidad me agarró grande y con pocas ganas de seguir viajando, ¿no? Como que ya estaba un poquito cansado, habló muchos años atrás, como para poder viajar, pero bueno, tener esa música ahí también es muy emotivo, me imagino.
2: No, es algo que no se puede creer, porque es trasladar el folclore, es comparable con la renga, ¿me entendés? Es el folclore argentino puesto acá, y con una emoción terrible, y más cuando salía el Indio en pantalla. Bueno, ahora estamos viendo qué es lo que va a pasar, ¿me entendés? No, está todo muy fresco. Yo me enteré a las 8 de la mañana yéndome para Andorra con los Cafres y recibo el llamado y te juro que no lo podía creer, porque no era algo que estaba, que se pensaba que podía ser ahora, ¿me entendés? Pero bueno, dejó un gran legado, Carlos. Sí. Yo tuve la suerte de hablar varias veces con él y dejó un legado increíble, ¿me entendés? No.
1: Al igual que Papo, al igual que grandes músicos, que bueno, por eso queríamos comenzar con ese audio de Botafogo contando que en los años 70 Morris se pasaba en el teléfono casi todo el disco, que Papo estuvo viviendo ahí un tiempo, Botafogo también, tocando con el hijo Lola Flores, con Antonio Flores grabando también, los músicos argentinos y españoles que tocan y siempre han trabajado juntos, así que tener esta plaza tan importante de las manos de ustedes y vos y de Claudio Alejandro es realmente muy importante. Te mando un abrazo grande, gracias por este tiempo y bueno, lo mejor para esta seguidilla de Valencia, Barcelona, Madrid y Mallorca, 25, 26, 27 y 28 con Cordera, a puro rock and roll.
2: Cuatro al hilo, puro rock and roll. La verdad que Gustavo está totalmente enchufado, no ve la hora de salir al escenario, así que mañana vamos a tener varias imágenes y videos, después se las voy a compartir para que las puedan ver. Miré así por encima el setlist y es una bomba.
1: ¡Uy, qué lindo! Bueno, aquí estuvo tocando en obras pasado, el disco nuevo suena perfecto, así que bueno, mandale un saludo, que estuvo aquí en el programa, mandale un saludo y de nuestra parte, y bueno, lo mejor para esta gira, pero también felicitaciones por todo el laburo que están haciendo.
2: Muchísimas gracias, la verdad que te agradezco un montón la llamada. Me encantó, me sentí muy cómodo. No estamos acostumbrados a dar notas, porque no somos una productora, no somos el artista. Pero me siento muy orgulloso de que me hayas invitado a tener una charla con vos.
1: Nos vamos escuchando ¿Qué puedes dar? Las Pelotas. Un abrazo grande.
2: Gracias, hasta luego.
1: 11-44-000-590. Las Pelotas, ¿Qué puedes dar? Van a estar tocando en España dentro de poquito también, ¿eh? Ahora, ella fue.

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0: Fiesta, Don Cornelio y la Zona. Viajamos en el tiempo al año 1989, la banda estaba demeando lo que iba a ser su tercer disco, que lamentablemente no se llegó a grabar, pero quedaron algunas canciones que con el tiempo quizás fueron también grabadas por Los Visitantes, la banda que tuvo palo junto a... que tuvo palo después de la separación de Los Visitantes, pero que quedaron estas cintas, quedaron estas grabaciones. Hace un tiempo atrás también integrantes de Don Cornelio vinieron aquí al programa, como Alejandro Varela, como también el señor Federico y también Claudio Fernández estuvieron aquí en Radio Continental disfrutando un poquito, disfrutamos nosotros de lo que eran estas cintas y estas canciones, que después de mucho tratamiento, que después de mucho trabajo, por suerte las podemos disfrutar con un sonido realmente increíble, sintiendo lo que era la banda, sobre todo en vivo, porque tiene todavía, creo, este sonido fresco de lo que era sonar en aquel momento en una sala, en un estudio, pero también nada más y nada menos que de la voz de Palo Pandolfo, del trabajo de Alejandro Varela, de Federico y de Claudio también, poder disfrutar en este 2026 de lo que son estas canciones. Decimos estas porque la primera fue Relámpago de Cuchillo, hablamos con Claudio Fernández cuando se publicó, y ahora Fiesta, lo nuevo de Cornelio y la Zona, lo podemos decir así, y vamos a conversar con Alejandro Varela, que fue, digamos, el arquitecto de que las canciones suenen así, porque se trabajó mucho en su estudio y él fue también un protagonista, obviamente, excluyente de lo que fue esta remasterización y este nuevo trabajo de Cornelio. ¿Qué tal, Alejandro? Gastón te saluda. ¿Cómo estás?
1: ¿Qué haces, Gastón? ¿Cómo estás?
0: Ante todo, así como le dije a Claudio, y en otra oportunidad se lo diré a Federico, muchas gracias por permitirnos escuchar estas canciones.
1: No, por favor. Están para eso. Sí. Solamente las estamos sacando del cajón.
0: Se está removiendo mucha memorabilia. Tuvimos oportunidad, bueno, de disfrutar de la película Cenizas y Diamantes, de Pozo Guerrillero Irascible, el libro de Santiago Segura también, mucha historia de Cornelio. ¿Y cómo te sentiste vos al momento de trabajar en estas cintas, más allá del trabajo que hicieron con el resto de los chicos, cuando vos te quedabas en el estudio trabajando solito y poniendo un poco y escuchando y disfrutando esto?
1: Y para mí fue un descubrimiento sonoro, ¿viste? Porque esto más que nada tiene trabajo de restauración, ¿entendés? Porque el material que ya está grabado, cerrado en dos canales, que tiene todo un tratamiento de demuxado y abrir los canales con artificialmente, es una cosa muy especial. Es como diseccionar un cadáver.
0: Más o menos. Pero bueno, se pudo hacer ese trabajo gracias al laburo que hicieron ustedes también en tu estudio. Corregime si no fue así, fue en tu estudio, ¿no? Que se trabajó esto.
1: Sí, yo solo lo fui grabando, digamos, y trabajando. En realidad no hay grabaciones nuevas, es todo tal cual se grabó, nada más que mejorándole el sonido.
0: Qué frescura que sonaban los temas, ¿no? Con qué frescura, con qué soltura sonaban estas canciones. Mucha ruta, muchos shows y mucho trabajo de conocerse también en la sala, ¿no?
1: Y en esa época Cornelio estaba muy ajustado ya, de por sí. Tocábamos de memoria, ¿viste? Como... como la selección argentina.
0: Tiki-taka, tiki-taka.
1: Bueno, así era.
0: ¿Qué recordás vos de aquella, de entrar al estudio, de en el 89, 88, 89, ya trabajando en lo que iba a ser un tercer disco, musicalmente hablando, cómo fueron creando estas canciones, Alejandro?
1: Y bien, se trabajaron muy a conciencia. Todas las canciones tenían arreglos, qué sé yo, de todos. Hay momentos que, sobre todo en las otras dos canciones que ya salieron, que vinieron a la luz, hay arreglos míos, esta también. Y se hizo todo muy fácil, porque ya veníamos de grabar dos discos, ¿viste? Así que era como, ya estábamos por grabar un tercero, y uno ya empieza a dominar otro tipo de herramientas, ¿viste? En el estudio, en la música en general.
0: ¿Para qué lado pensás que iba la música de aquel disco, Alejandro, antes de la separación de la banda? Porque el primero tiene un sonido muy definido, Patria o Muerte, ni hablar. También tiene un sonido marcado diferente al primero, del Don Cornelio. Y este tercer disco, ¿qué lado venía tomando?
1: El lado es justamente la transición entre Don Cornelio y Visitantes. O sea, los Visitantes era palo también, nada más que en un formato solista o con Federico. Bueno, también cambiaron el baterista, ¿viste? Estaba el mexicano, y eso también le dio otro grupo a los Visitantes. Pero es un intermedio. Hay muchas influencias en estas grabaciones de toda mi época de blues, armonías, qué sé yo. Este tema Fiesta es eso, es una mezcla de, parece un stomp americano, medio muy bailarín, ¿viste? Habíamos dejado un poco la oscuridad a la que estábamos acostumbrados en Patria o Muerte.
0: El solo que metes en Relámpago del Cuchillo al final es realmente épico, ¿no? O sea, ¿cómo lo fuiste armando? ¿Cómo se fue, lo vas tocando a medida que va sintiendo esa necesidad? La canción, no soy músico, repito, pero es lo que transmite, ¿no? ¿Cómo va creciendo en intensidad ese solo? Es realmente hermoso.
1: Bueno, gracias. Creo que lo hice en una toma o dos, nada más. Yo en esa época estaba muy involucrado con la guitarra, entonces estaba tocando todo el día, viste, sin parar. Y entonces grabar un solo a mí no me costaba mucho.
0: Pero también tiene que ver con esas influencias bluseras, ¿no? De largos solos de guitarra, quizás que venías escuchando mucho tiempo.
1: Sí, por supuesto. Yo paralelamente ya estaba fundando junto con Daniel Raffo una banda de blues que todavía existe, llamada King Size. Y entonces estábamos todos, yo en esa época ensayaba con tres bandas a la vez.
0: ¿Con quién estabas? King Size, Cornelio, ¿y quién más?
1: Y estaba con Fernando Colombo, que era el saxofonista, haciendo otro proyecto que se llamó Los Containers.
0: Mirá. Y tocabas con los tres grupos a la vez. Mirá cuánto laburo. Y Álvaro Villagra también estuvo trabajando como invitado en los teclados en estos demos cuando recién empezaba él su carrera como en los estudios de grabación.
1: No, él ya tenía su historia. Él grababa a Riff, por ejemplo. Los primeros discos de Riff, no, el segundo o el tercero, ya empezó él, el ingeniero. Y incluso Peyronel ya había hecho unas producciones con una banda que se llamaba Luis XV.
0: Sí, recuerdo.
1: No, bueno, eso es casi paralelo a Luis XV, las grabaciones esas, porque yo le dije a Pablo que a mí me gustaban cómo sonaba la guitarra de Papo. Y que teníamos que grabar con ese ingeniero, que yo no sabía ni cómo se llamaba. Y bueno, después averiguamos, y ahí nos involucramos con Álvaro. Pero Álvaro era ingeniero, era músico también, obviamente. Pero no ejercía, nunca ejerció de músico. Pero es un tipo que toca el piano, toca la guitarra, y sabe lo que es un instrumento. Claro. Y bueno, él ya había estado muy metido en el estudio del padre. El padre tenía el estudio Sonovisión. Ahí en un subsuelo en la calle, no sé si es Ayacucho o algo así.
0: ¿Y ahí estuvieron trabajando ustedes también?
1: Sí, fuimos a grabar.
0: Claro. Y Alejandro, ¿cómo recordás ahora cuando tuvieron las cintas en las manos y dijeron, bueno, vamos a trabajar en esto, vamos a limpiar el sonido, vamos a mostrarlo, porque la verdad que uno agradece poder tener este material en este 2026, tantos años atrás, tantos años que han pasado, y tener estas canciones que suenan a lo que sonaba Cornelio y la Zona en aquel tiempo, cuando empezaste a dividir los canales y empezaste a escuchar esa música y escuchaste la voz de Palo separada?
1: Y es movilizante, ¿entendés? Porque es, ya te dije, es como diseccionar un muerto, hacer un Frankenstein, ¿viste?
0: Claro.
1: Si bien la banda suena como sonaba, mi tarea es llevarla más para arriba, ¿entendés? Como ingeniero y como productor, porque claro, yo al mezclar y hacer de ingeniero estoy produciendo también. Si bien después el broche final del proyecto este lo dábamos entre los tres, o sea, yo hacía ponerle cuatro mezclas y cada uno se daba su opinión y después elegíamos la mejor, qué sé yo.
0: Qué lindo.
1: Pero
0: porque
1: la decisión es casi total mía.
0: Pero qué lindo porque el primero tiene un sonido, el primer disco de Cornelio, el segundo sí tiene otro, pero quizás estas canciones son las que realmente identifican a la banda, ¿no?
1: No, todas sí.
0: No, digo, a nivel sonido, no sé si quedaste conforme con la producción del primer disco, si quedaste conforme con la producción del segundo, pero esta, de estar tan involucrado ustedes de la parte, sobre todo vos, de la parte de producción, le da esa identidad que realmente tenía la banda, digamos.
1: Sí, igual cada momento, Cornelio tuvo diferentes momentos. Este es el final, ponle. No, la banda era un cuarteto. Ya no éramos seis o siete, como fuimos alguna vez. Y entonces era otro formato. También tenemos planeado editar a otras épocas de Don Cornelio. Por ejemplo, las primeras, eso nadie lo conoce. Ahí también te vas a llevar una sorpresa.
0: Uy, qué lindo poder descubrir.
1: Porque era una banda pop, Don Cornelio. No era, ¿entendés?
0: Claro.
1: Y todo tiene como un desarrollo artístico. Y si lo mirás con el tiempo, todo fue mutando. No es que era una banda de... Don Cornelio nunca fue una banda de... Podríamos decir que es una banda de rock nacional,
0: claro,
1: punto, ¿no? Pero con, yo qué sé, como los Beatles. ¿Los Beatles, claro, qué eran? ¿Una banda de qué? ¿De beat? No, tampoco, porque después fueron psicodélicos, después fueron rockeros, después... Y a nosotros también nos pasó lo mismo. A todos los músicos les
0: claro
1: pasó eso.
0: Exactamente. Bueno, eso quiere decir, Alejandro, que vamos a tener más novedades que tienen que ver con la música de Don Cornelio dentro de poquito.
1: Y eso sí está planificado después... Viste, lleva mucho esfuerzo esto. Viste, el próximo tema que vamos a sacar es una canción, te estoy dando la primicia, mira, que la compusimos Claudio Fernández y yo.
0: Opa.
1: Pablo no tuvo nada que ver.
0: ¡Qué lindo!
1: Y fue el tercer demo de Don Cornelio, que tiene a Ángel Mahler en teclado.
0: Ángel Mahler, que trabajó con ustedes, ¿es verdad?
1: Claro, y el bajista era otro, era el hermano de Ángel Mahler.
0: Wow, bueno, estamos...
1: Era Federico.
0: Estamos esperando con ansias ya esa música para poder disfrutar también y compartirla.
1: Claro.
0: Te agradezco mucho, Alejandro, este tiempo. Vamos a hablar con el productor para que apure esto entonces. ¿Qué querés que te diga? Es así.
1: ¿Qué productor?
0: Con vos, exactamente.
1: Claro, habla conmigo.
0: Vamos a hablar con el productor Alejandro Varela para que active ahí y tengamos pronto estas canciones, porque la verdad que...
1: Sí, mira, por lo pronto lo primero que tenemos que hacer es registrar el tema en Sadai. Cosa que nunca, al ser tan nuevo, tan virgen, no tenemos ni eso.
0: Claro.
1: Sin embargo, es un tema que rotó en la rock and pop.
0: Mirá.
1: Fue el primer tema de Don Cornelio que rotó en una radio. Mirá.
0: Qué bueno, cuántas historias, ¿no? Qué lindo poder compartirlas, sí. Así que vamos a hacer este otro encuentro aquí en el estudio, así que vamos a seguir conversando. Alejandro, muchísimas gracias, la verdad que felicitaciones a vos, a Federico y a Claudio también por este laburo que están haciendo, no solo musical, sino ahí veo en las redes sociales de la banda de Don Cornelio y la Zona, que también están removiendo el archivo y sacando fotos, afiches, sacando tantos volantes también, porque no siempre hubo flyers en las redes sociales, chicos y chicas, les contamos, los músicos y la gente que trabajaba y colaboraba con las bandas iba a la puerta de los recitales a repartir los famosos panfletos o volantes. Y
1: Exactamente. Yo hice eso. Claro. Ese era panfleto, mirá. Con Claudio nos juntábamos a hacer gráfica de Don Cornelio. Y casi todos esos panfletos que está publicando Claudio ahora, yo tuve intervención.
0: Claro. Qué bueno, qué bueno. Y bueno,
1: era artesanal todo.
0: Todo muy artesanal. Te mando.
1: Y después era agarrar el auto de mi viejo a panfletear los recitales.
0: Y aparte a diferentes horarios para poder agarrar diferentes públicos, ¿no? Diferentes shows que había,
1: claro,
0: una sola noche.
1: Sí, muchas veces es, che, a las 11 toca, en la capilla toca Alfonso se entrega, y a la 1 toca Charly García en Palladium, ¿viste? Y ir a agarrar todo el público.
0: Y ahí a volantear
1: a 10 manos.
0: Alejandro, nos vamos escuchando Relámpago de Cuchillo. Comenzamos con Fiestas, canciones que están girando y bastante aquí en el programa, porque las estamos mostrando, las estamos compartiendo con los oyentes, y la verdad que es buena la recepción que nos van llamando nuestros queridos oyentes aquí en Radio Continental, de estas novedades musicales que tienen que ver con la vida de Don Cornelio en la Zona. Te mando un abrazo y muchas gracias.
1: Gracias, Gastón. Un abrazo a toda la gente que nos escucha, que te escucha a vos y que te gusta la banda.
0: Un abrazo, gracias.
1: Dale, chau.

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1: En el nombre de Dios Padre, Dios Hijo y Dios Espíritu Santo. Amén. Hola, ¿qué tal, mi gente linda y hermosa, mi adorada familia? Reciban el saludo cordial y especial en este maravilloso día jueves, jueves 25 de junio de este año 2026, jueves mundialista. La verdad, mucha gente comunicándose, visitándonos en diferentes ciudades, muchas personas viniendo a Loma de Zamora, muchas personas comunicándose, acercándose a Capital Federal y también a San Miguel, provincia de Buenos Aires. 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Vamos a iniciar con la gente que se comunica. Tenemos a una persona con el nombre de Marcelo. Marcelo, de fecha de nacimiento 8 de octubre de 1976. Mi estimado y apreciado amigo, logro visualizar problemas y dificultades en su taller. Vemos que tiene usted un taller mecánico donde le iba muy bien. Usted se dedica a los gasoleros y le iba muy bien porque tenía mucho trabajo, pero lleva usted 9 meses luchando en contra de la corriente, se está endeudando, querido y apreciado hermano del alma, no hay trabajo, no hay laburo, usted está a punto de cerrar el taller y eso es lo que quieren. A usted le tiraron un poco de porquerías hace más de un año, usted encontró unas plumas negras, encontró manchas de aceite y no le prestó atención a esto. Esto es la sustancia nociva que le dañó su suerte en el taller. Le dañó su salud, véase al espejo, usted se ha envejecido en el último año, en el campo sexual no funciona igual que funcionaba antes, mi querido amigo, hay días que no puede y pasa vergüenzas con su esposa, mi querido hermano del alma. 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Gracias por comunicarse, el día de su suerte, mi querido hermano Marcelo. Es el día lunes, el astro que le pertenece a la luna, el color blanco, la piedra, el cuarzo y el metal, la plata. La plata es el metal que le canaliza las buenas ondas, las buenas energías. 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Usted, mi amigo, tiene problemas, dificultades, se enamora, fracasa. 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Vamos a escuchar testimonios, personas que ya nos han visitado, que han acudido a nuestras sedes. Y esto es lo que comentan, escuchemos.
2: López María del Carmen. Nosotros lo sentíamos muy mal, siempre peleando, él tomaba mucho, los chicos no salían adelante, mal en la escuela los chicos, y poco trabajo tenía, andábamos tirado totalmente, sí, tirado. Yo no podía dormir, me despertaba, veía con unas cosas que nunca la había visto en mi vida, no, me despertaba y parecía que esa cosa me iba a matar. De mi cuerpo salió una cosa amarilla, parece podrida así, un olor. Ese día sentí como que me salía, parecía que me caía, no sé, parecía que me salió eso y me liberé, parece que me quedé tan feliz. Ese día fue la liberación de nosotros. Yo lo veo a mi marido bien, es feliz él, los chicos también van bien en la escuela ahora, gracias a Dios. Ahora me ha sentido bien. Tengo ganas de hacer todo en mi casa, antes no tenía ganas de hacer nada. Vale la pena, vale muchísimo la pena.
1: 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Vamos con la gente que se está comunicando, la gente que participa a través del programa.
3: Hola, maestro, ¿cómo está? Buenas noches. Mi nombre es Jonathan González. La fecha es 15/3/91 y mis cartas son 3, 15, 19. Saludos.
1: Querido Jonathan, gracias por comunicarse, gracias por participar del programa a esta hora, mi querido amigo. Mi querido Jonathan, usted escoge las 3 cartas, el 3, el 15 y el 19. La primera carta me habla acerca de usted. Veo que es un hombre muy positivo, muy luchador. Veo que viene de una familia humilde, pero una familia trabajadora, luchadora, mi querido apreciado hermano del alma, que ha logrado salir adelante, pero que últimamente se le dificultaron las cosas. Veo problemas en la parte laboral, problemas en la parte económica. De noche no duerme bien, no descansa bien, mi querido apreciado amigo. Y en el campo familiar veo muchos problemas. Es importante de que busque ayuda. Esto que le está pasando a usted, mi querido Jonathan, no es normal, no es natural, es un daño, y veo problemas en el campo de la salud también, mi querido amigo. Es importante de que busque ayuda. Si usted quiere, puede visitarnos a nosotros. Si no, busque ayuda donde esté su gente de confianza, porque eso se necesita de confianza y de fe, mi querido Jonathan. Usted es muy joven, queremos ayudarle. Si quiere, puede visitarnos, con mucho gusto lo sacaremos adelante, hermano del alma. Su suerte se la dañaron, su salud también, y en la parte familiar también hay muchos problemas. Acérquese, todo esto le pasa por no estar protegido, por no tener un talismán, una contra, un cuarzo, una aseguranza, algo que lo aleje de la maldad, de las influencias malignas. Pero no se preocupe, que nosotros le vamos a ayudar, vamos a sacarlo adelante si usted confía en nosotros. El día de su suerte, tome nota, es el día viernes, el planeta Venus, el color rojo, la piedra, el rubí, y el metal, el oro. El oro es el metal que le canaliza las buenas ondas, las buenas energías. 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Usted también puede participar. Deje el miedo, deje el temor, deje la pereza. 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Vamos rápidamente con más respuestas, más gente que se comunica. Tenemos a Camila, Camila de fecha de nacimiento 17 de mayo del 97. Mi querida apreciada amiga, usted ha escogido las 3 cartas, el 11, el 19 y el 21. La primera carta me habla acerca de usted. Vemos que es una persona que no recibe consejos, es muy terca. A usted le dicen una cosa que por allí no, y por allá es que más se va, mi querida apreciada hermana del alma. Vemos muchos problemas también. La segunda carta me habla de abandono en el campo sentimental de su esposo, su pareja, con el hombre que se casó hace 3 años y medio. Vemos que tiene una linda niña, pero él de un momento a otro agarró la herramienta y se fue. Veo que él es carpintero, económicamente tampoco le estaba yendo muy bien. Él se fue de la casa, él está viviendo con otra mujer. A usted ya se lo dijeron, alguien de su propia familia que usted le tiene mucha confianza los vio. Esta persona está viviendo con él, está viviendo con otra persona. Es importante de que usted nos visite si quiere recuperar su hogar. Esta mujer es una mujer mucho mayor que él. Se lo llevó a través de artimañas, a través de brujería brasilera, mi querida apreciada hermana del alma, y destruyó su matrimonio. Esto no se trata de creer o no creer, se trata de buscar soluciones. Si usted quiere reconstruir su hogar, yo le voy a decir que él va a volver, porque vamos a retirar el daño que esa mujer hizo. Es un trabajo brasilero y sabemos cómo revertirlo, mi querida apreciada hermana del alma, pero tiene que venir personalmente a nuestro centro de consultoría. No le voy a decir que en 24 horas o en 72 horas él va a estar nuevamente en su hogar donde pertenece, no. Pero sí me comprometo y le garantizo ante Dios y ante toda la audiencia que me escucha a través de esta radio que en menos de 9 días él va a estar nuevamente en su hogar donde pertenece, porque ustedes son casados por la iglesia y lo que ha unido Dios no lo tiene por qué desunir el hombre, y menos esta mujer, a través de artimaña, brujería y magia negra. Hija de Dios, la estaremos esperando. Gracias por comunicarse. Día de su suerte. Tome notas, el miércoles, el planeta Mercurio, el color naranja, la piedra que debe portar siempre con usted, la amatista, y el metal, el bronce. El bronce es el metal que le canaliza las buenas ondas, las buenas energías. Con responsabilidad y conocimiento damos respuesta y contestación a toda la gente que llama, a la gente que se comunica y participa a través de este programa. Usted, mi amigo, que está esperando para llamar, que está esperando para participar. 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Vamos a escuchar otro testimonio, otra persona que lo visitó, y esto es lo que comenta. Escuchemos.
4: Hace algún tiempo a mi consultorio llegó un hogar compuesto de madre y padre, preocupados mucho por su hijo, el cual estaba teniendo problemas. Pero antes de comentarles el caso de él, quiero que usted, hermano, deme su nombre, por favor.
5: Bueno, mi nombre es Marco Chiavorelli.
4: Inicialmente usted no vino, vinieron sus padres y me comentaron del problema que usted tenía. ¿Qué estaba sucediendo con su vida? ¿Cuántos años tiene usted?
5: 17.
4: ¿Y qué pasó con usted, hermano?
5: Bueno, los problemas míos eran las malas juntas que yo tenía. Las malas juntas que yo tenía me llevaron, o sea, un poco a la droga y ya me estaba metiendo en la delincuencia. Tenía problemas con mis padres, la relación como familia ya no iba más, ¿entendés? Iba todo mal.
4: Entró al colegio y del colegio usted encontró o conoció unos jóvenes los cuales no eran aconsejables para usted y quienes lo llevaron a usted y lo indujeron a la droga. ¿Cómo fue esa experiencia que usted tuvo con la droga?
5: Bueno, la experiencia más que nada fue, o sea, por el problema familiar. Uno ya teniendo problemas familiares, medio como que ya no le importa nada, ¿entendés? La mala junta, que, o sea, yo estoy en la edad de la adolescencia y es muy difícil de explicar.
4: ¿Y usted cuando consumió esa droga sintió algo en su mente, sintió algo en su cuerpo de rechazo o aceptaba muy bien la droga?
5: Y digamos que mitad y mitad, por ahí la rechazaba, por ahí la aceptaba, según como esté el día, ¿entendés? Según los problemas que tenga. Por ahí si estaba muy con muchos problemas con mis padres, que tenía muchas peleas, problemas con mi mamá, que muchas veces nos peleábamos, medio como que sí, en esa parte sí la aceptaba la droga.
4: Sus padres muy angustiados llegaron hasta mi consultorio. Y a través de un trabajo especial que comencé a realizar con usted, hoy en día usted es una persona totalmente cambiada, una persona que salió totalmente de la droga. Cuéntenles a las personas cómo está o cómo se siente hoy en día.
5: Bueno, hoy en día me siento mucho mejor y te agradezco mucho. Ya la relación como familia es mucho más unida, ya no hay tantos problemas como había antes. He dejado la mala junta de lado, la he dejado, y yo le quería decir a todo este público que vengan, que se acerquen, que en realidad cambia. Yo ya estoy pensando en mi futuro, estoy estudiando, si puedo trabajar, trabajo, como están las cosas hoy en día, pero bueno, bastante bien.
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6: No olviden preparar el vasito de agua para que hagamos la oración fuerte al Espíritu Santo y al poder de Dios que todo lo puede y todo lo sabe. 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
1: 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Vamos con otro audio más.
8: Hola maestro, soy Marcos Udeli, de fecha de nacimiento 23 de mayo de 1977, soy camionero, número de cartas es el 2, el 8 y el 16.
1: Mi querido Marcos, gracias por confiar en la Unión Universal Esotérica del siglo XXI, gracias por participar de nuestro programa. Escoge las tres cartas, el 2, el 8 y el 16. La primera carta me habla de usted, veo que es un hombre muy trabajador, que trabaja en lo que le toque. Vemos que siempre le gustó todo lo que tiene que ver con mecánica, con transporte, con camiones, con todo esto. Y en eso, a eso se dedica mi querido apreciado amigo, pero últimamente trabaja y trabaja y no se ve el fruto de su trabajo. Agarra el dinero con una mano y se le desaparece con la otra. Veo problemas en la parte familiar, mi querido y apreciado hermano del alma. Veo un alejamiento de alguien que usted quiere mucho y veo problemas en el campo de su salud. Se siente muy cansado, sin energía, fatigado. Estuvo a punto de tener un accidente hace 2 meses y medio, estuvo a punto de chocar con un auto de color blanco. Vemos problemas y dificultades en el campo sexual también, ha disminuido su potencia. No está impotente, pero ha disminuido, usted se da cuenta. Mi querido amigo, esto no es natural, esto es un daño. Veo claramente que hay una energía negativa, hay un trabajo de influencias malignas. Es muy importante de que busque ayuda cuanto antes. Hay que realizar una limpia, una magnetización y un florecimiento de su suerte, porque su suerte la tiene dañada, mi querido y apreciado amigo. Pero no se preocupe, Marco, lo vamos a ayudar. Simplemente acérquese a nuestro centro de consultoría en Capital Federal o le podemos hacer un tratamiento a larga distancia. Simplemente llámenos, comuníquese con nosotros, diga que usted no puede acercarse porque viaja mucho y podemos ayudarle a larga distancia como hemos ayudado a tantas y tantas personas, mi querido y apreciado Marco. Gracias por comunicarse. El día de su suerte, el sábado, el planeta Saturno, el color verde, la piedra, la esmeralda y el metal, el oro. El oro es el metal que le canaliza las buenas ondas, las buenas energías con responsabilidad y conocimiento. Damos respuesta y contestación a la gente que llama, a la gente que se comunica, a la gente que participa a través de este programa. ¿Usted qué está esperando? Si usted está escuchando este programa en estos momentos, es porque Dios quiere un cambio en su vida. No se niegue la oportunidad de ser feliz. Simplemente llámenos, comuníquese, deje ese mensaje de audio y reciba el consejo, la orientación. Vamos con otro mensaje, otra persona que se comunica.
9: Hola, buen día, hermano, ¿cómo está? Soy Esteban Ezequiel Morilla, 29 años, nací el 24 de julio de 1995. Las cartas favoritas mías son 22, 26 y 39.
1: Mi querido Esteban, muchas gracias por querer participar del programa. La verdad, yo le agradezco esa confianza en la Unión Universal Esotérica del siglo XXI. Mi querido Esteban, usted escogió tres cartas, el 22, el 26 y el 39. No le puedo dar respuesta, esto no es una adivinación, yo hablo muy claro. Yo digo lo que tienen que enviar, el nombre completo, el apellido completo, fecha de nacimiento exacta y tres cartas del 1 al 22. Yo tengo 22 cartas del tarot, son los 22 arcanos mayores. Usted escogió cartas hasta el 39. No le puedo dar respuesta, mi querido apreciado amigo, pero vuelva a participar, que con mucho gusto le estaremos dando el consejo, la guía, la verdadera orientación, mi querido y apreciado Esteban. Gracias por comunicarse. Pero tenemos más audio, sigamos con más gente que se comunica.
10: Hola, soy Gustavo Di Santo. 9 del 9 de 1984. 3, 19 y 15.
1: Mi querido y apreciado Gustavo, gracias por confiar en la Unión Universal Esotérica del siglo XXI. Las tres cartas escoge el 3, el 19 y el 15. La primera carta me habla acerca de usted. Vemos que es un hombre muy positivo, muy luchador, un hombre que no acepta un no por respuesta. Cuando le dicen no por un lado, usted busca por otro hasta que llega donde quiere llegar. Ha llegado a conseguir cosas que nadie se esperaba, pero gracias a su confianza, gracias a que usted es un hombre muy positivo. La segunda carta me habla de que tiene una suerte muy bonita, mi querido Gustavo. La carta 19 me habla que todo le salía muy bien, pero hace cerca de un año y medio para acá que su suerte

0: negativa, hay que realizar una limpia, una magnetización y un florecimiento de su suerte. Eso se lo puede hacer en su ciudad de origen, busque una persona que realice limpias allí y se lo puede hacer, no hay necesidad que nos visite a nosotros hasta aquí a esta capital. Usted vive en el Gran Buenos Aires, vive en Tandil, entonces busque a alguien que le pueda ayudar en la ciudad de origen o a su alrededor. Una limpia, una magnetización es lo que le tienen que realizar, mi querido hermano del alma. No hay brujería, no hay daño, pero si hay envidias a su alrededor, mi querido Gustavo. El día de su suerte es el día jueves, el planeta Júpiter, el color amarillo, la piedra que debe portar siempre con usted el ojo de tigre, y el metal, el oro. El oro es el metal que le canaliza las buenas ondas, las buenas energías. Con responsabilidad y conocimiento damos respuesta y contestación a la gente que llama, a la gente que se comunica. Usted, anímese, anímese a participar. Si está escuchando este programa es porque Dios quiere cambios en su vida, como muchas personas ya han encontrado cambios a través de la Unión Universal Esotérica del siglo XXI, a través de su fe y a través de Dios Padre Poderoso. Escuchemos.
1: Deme su nombre completo.
2: Mi nombre es Pablo.
1: ¿Cómo usted hizo para saber de nosotros y cómo fue la consulta que yo le realicé, Pablo?
2: Yo, por intermedio de un amigo que me recomendó a usted, me ha atrevido a venir acá y yo, sin decirle nada, usted me contó los problemas que yo he tenido. Es más, me ha dicho dónde he trabajado.
1: Usted tenía un taller mecánico, pero las cosas no le iban bien. ¿Qué era lo que pasaba con usted? ¿Qué pasó con su pareja? ¿Y cómo iban las cosas con su taller?
2: Hace 3 años que lo tengo, y las cosas de un día para otro no iban más. Yo estoy saliendo con una persona hace 2 años y medio, me peleé con esa persona, inclusive me he dedicado a la bebida, ya todo no me iba bien, ¿entendés? Todo mal, o sea, de un día para otro bajoneó mucho las cosas.
1: Sí, recuerdo que usted llegó triste y realmente estaba refugiado en la bebida, como usted nos lo dice. Sus problemas eran tantos porque no solamente el trabajo estaba mal, sino porque su compañera se había retirado de usted, lo había abandonado, una persona que usted amaba mucho y que de la noche a la mañana, sin ningún tipo de palabras, decidió irse.
2: Bueno, te cuento, de mi padre muy orgulloso de mí, porque él era chofer de colectivo y él me ha enseñado todo lo que yo he aprendido hasta ahora en el taller mecánico. Con el trabajo, bastante bien. Estoy trabajando de las 8 de la mañana. Me han recomendado muchos clientes. El trabajo está espectacular. Hay trabajo para tirar para arriba. O sea, me cambió mucho las cosas.
1: ¿Cómo sería esa gran invitación para que todas las personas que me están escuchando vengan a nuestro centro de energía positiva?
2: Y bueno, yo le digo a todas las personas que me están escuchando que se acerquen, porque es un resultado muy bueno. Verdaderamente, o sea, yo sinceramente estoy muy agradecido porque los cambios han sido impresionantes, de la noche a la mañana mal y de la mañana a la noche todo bien. O sea que yo le digo al público que se acerque porque espectacular, no sé cómo decirlo, no tengo palabras.
1: Hermano, muy amable, gracias por sus palabras.
0: Otra persona más agradecida, otra persona más que nos visitó y que encontró verdadera solución a sus problemas. 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Un saludo cordial a toda la gente de la provincia de San Juan. Un saludo cordial también a la gente de Mendoza, a la gente del Gran Buenos Aires, la gente que se comunica desde Chubut. Mucha gente llamándonos desde Chubut. Un saludo muy especial también a la gente de Santa Rosa de la Pampa. Saludo a toda la gente que nos reporta sintonía a esta hora a través de este maravilloso programa. Vamos con más respuestas, más gente que se comunica. Tenemos a Angélica. Angélica, de fecha de nacimiento, 16 de octubre de 1996. Mi querida Angélica, escoge las 3 cartas, el 8, el 9 y el 14. La primera carta me habla acerca de usted. Veo que es una mujer muy trabajadora, veo que no logró estudiar, pero es muy inteligente, mi querida apreciada hermana del alma. Y veo que es auxiliar usted de una contadora donde económicamente les iba muy bien, pero últimamente han bajado las ganancias y por eso le han bajado su sueldo a usted, mi querida amiga. La segunda carta me habla de problemas en el campo sentimental, en el campo del amor. Angélica, vemos que su pareja la abandonó, se fue hace 2 meses y medio de la casa, la dejó a la deriva.

0: endeudada, mi querida apreciada hermana del alma, y no le ayuda con un solo peso, mi querida hermana. Aquí vemos claramente que su hijo pregunta por el padre, usted ya no sabe qué mentiras decirle, le dijo que se había ido de viaje, él no quiere saber nada de ustedes dos. Él está viviendo en la casa de la mamá, no está viviendo con ninguna mujer, porque sería yo un mentiroso en decirle que él está con otra mujer, pero sí está saliendo con otra mujer, mi querida y apreciada amiga, y es una compañera de trabajo. Es muy importante que nos visite. Si usted quiere recuperar su hogar, simplemente acérquese a nuestro centro de consultoría. Le podemos ayudar, pero tiene que venir personalmente. Tráigame una fotografía del día de la boda. Yo le voy a explicar lo que vamos a hacer, una limpia, una armonización y un endulzamiento para que él vuelva a despertar ese amor que tenía hacia usted, y vamos a retirar ese daño que esa mujer le hizo, esa mujer que es compañera de trabajo de él, mi querida y apreciada amiga. Usted no se preocupe por nada, todo esto le pasa por escéptica, por incrédula, todo esto le pasa a usted por no estar protegida, por no proteger su hogar con un talismán, un cuarzo, un amuleto, una cruz, algo que verdaderamente la aísle de la maldad y de la brujería. No se preocupe por nada, nosotros le vamos a ayudar, tenemos la capacidad, el poder, el conocimiento, los secretos y la sabiduría. El día de su suerte es el día jueves, el planeta Júpiter, el color rojo, la piedra que debe portar siempre con usted, la amatista, y el metal, el oro. El oro es el metal que le canaliza las buenas ondas, las buenas energías. Con responsabilidad y conocimiento damos respuesta y contestación a la gente que nos llama, a la gente que se comunica y participa a través de este programa. 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Vamos a escuchar otro testimonio más, otra persona que lo visitó, y esto es lo que comenta.
1: Me dice su nombre.
2: Me dice Maru, realmente me he decidido a dar este testimonio, ¿no? Por todas las cosas que me han sucedido. Y no quisiera que a otras personas le sucedan lo mismo.
1: Maru, ¿cómo era su vida? Porque tengo entendido, Maru, que usted ya había visitado otros lugares, pero lastimosamente no le brindaron la ayuda necesaria para salir de este problema. Cuéntele a la gente, mamita linda, en sus palabras, si valió o no valió la pena realmente llegara a nosotros.
2: Así es, que me perseguía algo malo y que todo lo que yo tenía estaba mal, cosas enterradas, cosas, muchísimas cosas malas, ¿no? Y cada vez peor, entré en una depresión muy grande y no quería salir de mi casa, del miedo que tenía, del terror que tenía, ¿no? De saber que alguien me quería hacer un daño, o tal vez me quería matar. Era como estar mal. Así que mi propia familia, por medio de un programa de radio, lo escucharon a ustedes, más que todo que le decían del vaso de agua y todo. Pensé que era algo lindo. Lo escuché yo también el programa. Me decidí a venir y bueno, menos mal. Y gracias a Dios, le doy gracias a Dios el haber venido, ¿no? Porque con todo lo que me dijo usted es como salir de esa gran depresión que yo tenía, de ese pozo que me había ingresado de adentro sin saber cómo.
1: Maru, yo quiero que usted le cuente a la gente en este momento que nos está escuchando, ¿cómo se enteró usted del Centro de Ayuda Espiritual? Y sobre todo, mamita linda, cuéntele a la gente, ¿cómo se encontraba usted anteriormente y cómo se encuentra una vez que nos visitó? ¿Cómo se encuentra una vez que empezó un tratamiento espiritual? ¿Cómo se encuentra usted una vez de que yo le dije a usted la verdad, escuetamente, tajantemente a la cara?
2: Bueno, lo más importante de todo es poder dormir, que para mí era más importante el dormir, por el hecho de que no podía dormir de noche por el terror que tenía, el miedo que tenía. Luego, bueno, cuando yo los visité a ustedes y pude empezar a dormir, es como ver la luz, ver otra cosa, salir a la vida, saludar a mis vecinos, cosa que antes no lo hacía, porque es como vivir nuevamente, ¿no? Salir a la luz y decir, bueno, acá estoy viva y gracias a Dios estoy bien, pero por todos los consejos que ustedes me dieron y me llevaron, digamos, a salir, ¿no? A decir, bueno, acá estoy, soy otra persona, soy la misma persona de antes y soy feliz.
1: ¿Cuáles fueron los cambios positivos que usted encontró con nosotros? ¿Usted qué le aconseja en este momento a la gente que nos está escuchando?
2: Primero de todo, quisiera decirles que se animen, que vengan, más cuando hablan de la palabra de Dios y le están diciendo que bueno, pongan su vasito de agua, es otra cosa totalmente distinta. Yo sé que hay parapsicólogos y parapsicólogos. Yo pienso de que se animen la gente y que sepan que usted tiene un amigo muy grande que los va a entender, los va a escuchar, escuchar y le va a dar muy buenos consejos. Y sobre todo, por supuesto, que lo que más necesitamos nosotros es una guía. Más que todo la guía espiritual como consejera, ¿no? Como consejera de la vida en esta situación que nos estamos pasando algo muy grave, que es, por supuesto, la falta de dinero, la falta de trabajo, la falta de amor, tantas cosas. Y bueno, y eso es lo que vos me ayudás hoy. Bueno, y le doy el consejo a toda la gente que los visite.
1: Agradecemos a toda la gente, a todas las personas que nos están escuchando. Piensen, mediten, recapaciten. Observen la vida de Maru, cómo ha cambiado. Ha cambiado para bien, porque fue tocada por el poder de Dios.
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0: 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Vamos con más audios, más gente que se comunica.
4: Mi nombre es Luis Moreno, nací el 17 de julio de 1970, mis números son el 3, el 5 y el 13, porque la verdad me encuentro en una situación límite, desesperada.
0: Luis, muchísimas gracias por comunicarse, gracias por participar y por confiar en la Unión Universal Esotérica del siglo XXI. Don Luis, me escoge las tres cartas, el 3, el 5 y el 13. La primera carta me habla acerca de usted, veo que es un hombre de pocos amigos, de pocas palabras, es un hombre que la amistad la valora mucho. Para usted decirle amigo a alguien es porque realmente lo siente y ha visto que esta persona le corresponde. La segunda carta me habla de que es un hombre muy bueno, de que se ha sacado el pan de la boca por dárselo a los demás, pero que últimamente le han pagado con ingratitud. Mucha gente de la que usted ha ayudado le ha cerrado las puertas ahora que usted lo necesita. Lo veo últimamente muy cansado, muy fatigado, sin energía, lo veo con problemas en el campo económico, problemas en el campo de su salud, se siente débil, mi querido amigo, y usted ha sido un entusiasta, un luchador, pero su suerte la tiene completamente negativa. Hay que realizar una limpia, una magnetización, es importante de que nos visite. Vamos a hacer un florecimiento de su suerte también, mi querido Luis, para retirar todo ese daño, esa maldad, esa influencia maligna que le han realizado, mi querido hermano del alma. Usted no se preocupe por nada, nosotros le vamos a ayudar, tenemos la capacidad, el poder, el conocimiento, los secretos y la sabiduría, don Luis. Gracias por comunicarse, día de su suerte. Tome nota, es el día martes, el planeta Marte, el color azul, la piedra que debe portar siempre con usted el zafiro y el metal, el platino. El platino es el metal que le canaliza las buenas ondas, las buenas energías, con responsabilidad, con profesionalismo, con idoneidad. Le damos respuesta y contestación a la gente que nos llama, a la gente que se comunica, a la gente que confía en la Unión Universal Esotérica del siglo XXI. 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Vamos a escuchar otro testimonio más, otra persona que nos visitó y esto es lo que comenta.
5: Mucho gusto, ¿cómo es tu nombre?
6: Muy buenas, yo soy Paco López.
5: Sí. Paco, ¿cuánto hace que me visitaste?
6: Hace 2 meses.
5: ¿Qué problemas traías?
6: Se me ponchó la llanta del carro, me acuerdo un día. Ese día fue terrible. E igual me acuerdo que un día toda la familia fue a comer en un restaurante y justamente solo yo fue el que acabé intoxicado por la comida. Sí, tenía demasiados problemas de memoria.
5: De todo. Bueno, claro. Hicimos el tratamiento, usamos cosas completamente naturales, tú te hiciste los baños, las limpias. ¿Y hoy en día cómo te sientes?
6: La verdad es que yo al principio no creía en nada de esto, pero sí notado mejoría en las clases, con la universidad.
5: ¿La suerte te cambió?
6: Claro, me cambió la suerte.
5: ¿Qué le puedes recomendar a esos muchachos jóvenes que están en sintonía en estos momentos y que como tú son incrédulos? ¿Qué le puedes decir?
6: Yo sí recomiendo los productos naturales, las limpias, porque sí puede cambiar la vida de uno.
5: ¿Cambió la tuya?
6: Sí, no todo mejoría.
0: Centenares de personas no se pueden equivocar, centenares de personas no pueden errar al encontrar esa respuesta, esa verdadera solución a sus problemas. 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Vamos con más respuestas, Majerte, que se comunica. Tenemos a una persona con nombre de Angelina, Angelina de fecha de nacimiento 21 de octubre de 1989. Las cartas escoge el 9, el 11 y el 19. La primera carta me habla acerca de usted, veo que es una mujer que se crió en el campo. Logro darme cuenta, una mujer muy trabajadora. Veo que tenían un tambo, pero hace 2 años y medio decidieron cerrarlo y se dedicaron a la agricultura, mi querida apreciada hermana del alma, donde ustedes están cultivando soja, pero que les ha ido muy mal. Su esposo está hospitalizado en estos momentos, mi querida apreciada hermana del alma. Aquí vemos que los médicos no encuentran qué es lo que tiene. Usted también anda enferma, le duele mucho la rodilla, la espalda, la cintura, las piernas, se le viene cayendo el cabello de una forma increíble. Su hijo menor se fue de la casa, no quiere ayudar absolutamente nada y tiene tan solo 14 añitos, se fue para donde la abuela. Mi querida amiga, todo esto que le viene pasando no es normal. A ustedes el campo suyo se lo tienen rezado y dañado. Hay algo enterrado dentro de ese campo al frente de la casa donde ustedes viven y eso se lo dejó allí un trabajador, un administrador que ustedes tuvieron. Es muy importante que nos visite. Quiero que me traiga una fotografía de su esposo cuanto antes, porque el daño que tiene es bastante fuerte. El estómago al ser inflama y ya le han hecho totalmente todos los análisis por la parte gastroenterólogo y no le encuentran nada. Es importante de que usted se acerque, vamos a ayudarle a la distancia, vamos a retirar ese daño, esa maldad, esa brujería que le hicieron y lo vamos a sacar adelante, mi querida amiga. Usted no se preocupe por nada, nosotros le vamos a ayudar, tenemos la capacidad, el poder, el conocimiento, las ganas de sacarle adelante y de ayudarle, mi querida y apreciada amiga. Gracias por comunicarse. El día de su suerte, tome nota, es el día sábado, el planeta Saturno, el color verde, la piedra, el jade y el metal, el acero. El acero es el metal que le canaliza las buenas ondas, las buenas energías, con responsabilidad y conocimiento. Damos respuesta y contestación a la gente que nos llama, a la gente que se comunica. Usted, mi amigo, también puede participar. Deje el miedo, deje el temor, deje la pereza. Llámenos en este momento, comuníquese y olvídese de sus problemas. 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Vamos con más respuestas, más gente que se comunica, tenemos audios.
7: Mi nombre es Pedro Garialde, de Jería, el 8, el 11 y el 21. Gracias.
0: Mi querido Pedro, gracias por confiar en nosotros, gracias por participar en el programa. Vemos claramente que escogió las 3 cartas, el 8, el 11 y el 21. La primera carta me habla de su personalidad, veo que es un hombre bastante serio. muy de palabra, usted no necesita firmar un papel para cumplirle a las personas. Vemos que es un hombre trabajador, luchador, que siempre ha sacado a su familia adelante, pero que últimamente le está costando todo. También está preocupado por un problema en la parte de la salud, donde no le encuentra la solución. Don Pedro, esto no es natural, esto no es normal. Veo un problema que está teniendo usted en el campo de su salud, tiene que ver con un daño, con una energía negativa. Eso viene por parte de una mujer. Es muy importante que me traiga una rosa de color blanco. En cuanto pueda, en el pétalo de esa rosa le voy a mostrar el rostro de la persona que está haciendo el daño, que está haciendo esta brujería y que quiere destruir incluso su familia. Es importante de que se acerque, tenemos la capacidad para sacarlo adelante, para ayudarlo, mi querido apreciado hermano del alma, pero tiene que venir personalmente a nuestro centro de consultoría, mi querido Pedro. El día de su suerte, tome nota, es el día lunes, el astro que le pertenece a la luna, el color blanco. La piedra, el diamante y el metal, el platino. El platino es el metal que le canaliza las buenas ondas, las buenas energías. Con responsabilidad y conocimiento damos respuesta, contestación a toda la gente que llama, a la gente que se comunica, a la gente que participa desde el sur de la Argentina, del norte, del Chaco también, de Formosa. Mucha gente se comunica de Tucumán, de San Juan. Un saludo cordial a mi gente de San Juan. Próximamente estaremos por allí. Mucha gente llamando de Mendoza también y la gente también de Chubut. Un saludo muy, pero muy cordial. Y también a la gente del Gran Buenos Aires y de toda la provincia de Buenos Aires que se comunica y nos reporta sintonía a través de esta prestigiosa radiodifusora. 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Vamos a escuchar otro testimonio más, otra persona que se ha comunicado, que nos visitó y que esto es lo que comenta, escuchemos.
8: Este testimonio es uno de los que me siento orgulloso de pertenecer a esta magnánima institución. Permítame saludar a la hija de Dios. Yo quiero que sea usted la que le comente a la audiencia cuánto hace que usted me vino a visitar por primera vez.
9: 5 meses.
8: 5 meses. Cuéntele usted, ¿cómo llegó acá? ¿Cómo llegó llorando? Coméntele a la audiencia. ¿Cómo estaba?
9: Pues en primera llegué en silla de ruedas. No podía caminar. Mi esposo me trajo. Porque de repente...
8: ¿Cómo aconteció? ¿Tuvo algún accidente? ¿Le pasó algo? ¿Alguna operación? ¿Cómo quedó de un momento a otro postrada en una silla de ruedas? Coméntenle a la audiencia.
9: No, un día normal me acosté a dormir y ya amanecí sin poder mover las piernas.
8: ¿Qué pasaba? ¿No la sentía?
9: No la sentía. Nada, nada de dolor, movimiento, nada, nada, nada.
8: ¿La llevaron a los especialistas, a los médicos? Coméntenle a la audiencia.
9: Antes de eso, hasta mi esposo pensó que yo fingía, que yo decía que yo estaba fingiendo el no quererme parar, el no...
8: ¿Pero por qué pensaba eso él?
9: Porque no creía que de repente yo dejara de caminar.
8: ¿Fueron los médicos? ¿Qué le dijeron los especialistas?
9: Que tenía un problema en la columna. Me detectaron un problema en la columna y me llegaron a decir que yo igual ya no podía.
8: Ya no iba a volver a caminar.
9: Caminar.
8: Yo le expliqué a usted que esto se trataba de un daño. Sacamos este daño, yo le expliqué que había algo enterrado y que le habían hecho un trabajo de vudú con un muñeco con alfileres. ¿Usted no creía en esas cosas?
9: No, la verdad no.
8: Le expliqué dónde estaba esto. Usted misma con su esposo fue, lo retiró, lo quemamos. Después de que retiramos esto, ¿a los cuántos días pudo volver a caminar?
9: Como a los 15 días.
8: ¿Cómo fue ese proceso? Coméntenle a la audiencia.
9: Pues después de eso sí empecé a notar cambios y empecé a mover poco a poco las piernas. Y ya con el tiempo ya camino normal, ya puedo hacer mis actividades normales, ya voy por mis hijos a la escuela, ya hago mis quehaceres de mi casa, todo normal como antes.
8: ¿Puedo mover
9: las piernas? Sí, sí las puedo mover bien. O sea, ya no tengo dolor, ya estoy normal.
8: Bueno, están un poco delgadas las piernas. Yo le expliqué porque el músculo pues no se estaba ejercitando, se iba a atrofiar.
9: Por tanto tiempo después.
8: Pero está haciendo la terapia con la botella, como le explicábamos todo.
9: Sigo.
8: ¿Qué le puede recomendar a la gente que ve la vida perdida, que ve que no hay solución para sus problemas, que ve que todo como que llegó al final? Usted me dijo, maestro, yo no creo que pueda encontrar una solución. Yo le dije, tenga fe en Dios. Yo le puedo ayudar, pero si usted tiene fe. Hoy en día, ¿qué le puedo decir a esa gente que piensa como usted pensaba en ese momento?
9: Pues yo les recomiendo que se acerquen, que tengan mucha, mucha fe y que realmente el maestro sí ayuda. Sí, primero Dios, sí, ayuda. Y a mí me ayudó. Ahorita ya puedo caminar y pues ahora sí que se los comparto que esto es real.
8: Bueno, ¿qué le puede decir a la gente incrédula, a los escépticos?
9: Que crean, porque yo igual estaba ciega, yo decía que no era cierto y que eso era,
8: no existía, ajá, ¿no?
9: Que eso era mentira, que no era cierto, pero pues me tocó y hasta que no te toca no crees, sí es cierto.
8: Bueno, muchas gracias por el testimonio,
9: no,
8: hija
9: gracias
8: de Dios,
9: a usted.
8: Que Dios la bendiga y que... Yo le dije que las piernas las va a recuperar, será una mujer que tenía piernas gruesas,
9: sí.
8: Pero lógicamente cuando uno no mueve un músculo, pues se atrofia, pero ya puede caminar, que es lo
9: ya,
8: más importante.
9: Ya es lo más importante,
8: ¿okay?
9: Muchas gracias.
0: 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Estamos llegando al final de este maravilloso programa. Hoy día jueves, sí señor. Jueves 25 de junio de este año 2026. 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Llegamos al final del programa, coloque el vasito con agua al lado de su radio receptor y repita conmigo. Es increíble la cantidad de testimonios y la cantidad de llamados. Nos reencontraremos mañana con más consejo, más guía y más orientación. Espero que tenga listo preparado el vasito de agua, colóquelo al lado su radio receptor y repita conmigo.
5: Ven, Espíritu Santo, manda tu luz desde el cielo, Padre amoroso del pobre, don en tu don es espléndido, luz que penetra las almas, fuente del mayor consuelo. Ven, dulce huésped del alma, descanso de nuestro esfuerzo, tregua en el duro trabajo, brisa en las horas de fuego, gozo que enjuga las lágrimas y que reconforta en los duelos. Reparte tus 7 dones según la fe de tus siervos, por tu bondad y tu gracia, dale al esfuerzo su mérito, salva al que busca salvarse y danos tu gozo eterno. Amén, Señor Jesús, que así sea. Bebamos los 3 sorbos de agua, uno en el nombre de Dios Padre, otro en el nombre de Dios Hijo y otro en el nombre del Espíritu Santo. Amén, que así sea. El resto de agua que quede en vuestros vasos, vamos a regarlo en nuestro sitio de trabajo, en nuestro campo, en nuestro hogar, en nuestro negocio, donde quiera que estemos en este momento, pero que tiene que ser en este momento que estamos en la presencia de Dios Padre Todopoderoso. Amén, que así sea. Queridos amigos, no me resta más sino despedirme de todos ustedes, deseándoles que Dios Padre Todopoderoso y Eterno les bendiga y le brinde salud, dinero y mucho, pero mucho amor. Hasta pronto.
10: Así de esta manera, estamos llegando al final de un programa más. Esperamos y confiamos que nuestras orientaciones y consejos hayan servido a todos ustedes para tener un encuentro con la verdad, su propia verdad. Los invitamos a un programa más y esperamos que nuestras palabras hayan quedado en su mente.

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1: Permiso, buen día, gracias por estar con nosotros en Primera Hora por Continental, el programa necesario para empezar cada día completamente informados. El día es jueves 25 de junio, parece mentira, pero ya se nos va el sexto mes del año y con eso la primera mitad del año. El sol saldrá a las 8:02, un minutito más tarde. Se ocultará 17:50, luna en cuarto creciente. No hace tanto frío como ayer, que fue el día más complicado de la semana, y tenemos ya a Diego Guarnero en el control, Sergio Monzón con nosotros, este trío que todas las madrugadas está junto con ustedes. Sergio, buen día.
2: Muy buenos días, 5 de la mañana, casi un minuto. 9 grados 2 la temperatura, parece que se sintiera más en la calle, pero 9 grados 2, humedad 62%, cielo mayormente nublado. Cuando yo salí de mi casa a las 4 de la mañana al Martelli, cayó un chaparroncito. Ahora ya estaba parcialmente nublado, pero bueno, se mojó el asfalto y un poquito eso también. Uh-huh. Mínima de 6, máxima de 13, cielo parcialmente nublado para esta jornada. Te decía, viento del noroeste a 4 kilómetros por hora, presión 1015.2 hectopascales. Mañana viernes, atención, sí, vuelve a bajar, la mínima 5 grados, la máxima de 14. El sábado a disfrutarlo, mínima 7, máxima de 17 grados. Bien. Para el sábado en la Ciudad de Buenos Aires, el domingo entre 9 y 14, y la semana que viene nuevamente empezamos con frío, con mínimas de 5 grados y máximas que no van a superar los 12. La buena noticia, más allá de este pequeño chubasquito, chaparrón, llovizna, buenas condiciones climáticas sin lluvias para los próximos días.
1: Muy bien, así que 17 de máxima el sábado, 9 de mínima el domingo, el fin de semana sin tanto frío como para pensar en disfrutar, pero bastante nublado, sobre todo el domingo, un día muy gris. ¿Cómo está el noroeste?
2: Atención noroeste, 6 grados 2 hasta ahora, en promedio algo nublado, máxima de 12.
1: El noreste tiene la temperatura más alta del país en este momento, que es Corrientes, con 10 grados 6, pero ¿cómo está el resto del litoral?
2: Muy parecido, entre 10 grados 6 y entre 9 grados 8, parcialmente nublado, máxima de 18 grados para esa zona.
1: ¿En Córdoba?
2: 10 grados 2, parcialmente nublado, máxima 15.
1: ¿Rosario?
2: 4-8, mayormente nublado, máxima de 15 grados también.
1: ¿Por Cuyo? Ya no hace tanto frío.
2: Exactamente, 7-8 hasta ahora, despejado, máxima 16.
1: Bueno, ¿en la costa atlántica bonaerense?
2: 4 grados 1, lluvias aisladas de momento, algo nublado, máxima de 12.
1: Semana lluviosa en la costa.
2: Exactamente, toda la semana.
1: El récord en este momento del ranking, la temperatura más baja del país, está en Bariloche. La sensación térmica es de 5-4 bajo cero. ¿Puede nevar?
2: Exactamente, de hecho está cubierto hasta ahora, se espera una máxima de 7 grados. Hay alerta meteorológico para Bariloche, Lago Puelo, San Martín de los Andes, con fuertes nevadas, máxima de 7 grados en alerta por nevadas intensas.
1: Bueno, lindo, pero atención que los pobladores no lo reciben con tanto agrado como los turistas. ¿Y en Ushuaia cómo está?
2: 1 grado 1 bajo cero, parcialmente nublado, máxima de 6, lluvias y nevadas, pero por la tarde-noche.
1: Perfecto, te recordamos que acá tenemos 9 grados 2 y en medio de la ola de frío, más de 13.000 usuarios continuaban sin luz esta madrugada en el sur del conurbano. La información que recogimos del ENRE, el Ente Nacional Regulador de Electricidad, sobre todo Avellaneda y Lanús. Ayer en Avellaneda, sí, un gran problema.
2: Exactamente, Lomas de Zamora también.
1: Un apagón por fallas en la red de EDESUR, así que todavía la madrugada, repetimos, había 13.000 usuarios.
2: Acabo de actualizarlo. Bien. Según el ENRE, en EDESUR hay 4.675 usuarios. Mejor. Las zonas más afectadas es Esteban Echeverría, San Vicente. Ajá. Esas dos zonas, exactamente.
1: Bueno, han mejorado entonces Avellaneda y Lanús, que estuvieron
2: 4.600 casi. De EDESUR y de EDENOR, 125 personas. Zonas en el Nordelta.
1: Metrogas reforzó la prevención para evitar intoxicaciones con monóxido de carbono. Las recomendaciones habituales de revisar los artefactos de gas por lo menos una vez al año con gasista matriculado, verificar que la llama sea azul y pareja, los ambientes todos los días hay que ventilarlos, no tapar las rejillas de ventilación, controlar los conductos de evacuación, no usar horno ni hornallas para calefaccionar, no secar ropa con estufas sobre ellas, instalar solo artefactos de tiro balanceado, prestar atención a las manchas de hollín y que siempre haya una pequeña abertura, por lo menos en una, sí, ventana o en una puerta. Todo esto lo recuerda Metrogas. ¿Y el tránsito cómo está?
2: Atención a esta hora, con respecto al tránsito, lo que tenés que saber a esta hora, de momento buena circulación para los ingresos a la Ciudad de Buenos Aires. Empieza raramente algo a cargarse. Recordemos que hace un tiempo esta parte de la pandemia, los jueves es el día que más tránsito hay.
1: ¿Más todo que el viernes?
2: Más que el viernes, por lo generalmente, por lo menos los últimos tiempos. Porque todavía hay gente que hace home office, por lo menos en los viernes sobre todo. Razón. Así que empieza a cargarse Panamericana a la altura de Pacheco, sentido al centro porteño. Puente La Noria, como es habitual. En el resto de los ingresos sin inconveniente. Atención, 9 de julio sur, sí, a la altura de Avenida Suárez, 9 de julio sentido a la Ciudad de Buenos Aires. Ahí tenemos un accidente que está generando algunas demoras. 9 de julio sur, a la altura de Avenida Suárez, esto es en Barracas.
1: Claro, es ese sector de la autopista.
2: Exactamente, sentido hacia Centro Porteño. Precaución ahí.
1: Las 5:05, 9:02 la temperatura. Ahora, el resumen de noticias más completo y ordenado de la Argentina. Los datos básicos de este jueves 25 de junio. Venezuela, por supuesto, es el tema, sacudida por dos potentes, fuertes terremotos. Uno de 7 grados con 2 y otro de 7 grados con 5 en la escala de Richter, que tiene 10. Fue tremendo porque aparentemente en ese sector es el tipo de terremotos más fuertes que se pueden producir, y hacía 126 años que Venezuela no era sacudida por un terremoto tan fuerte. Han decretado el estado de emergencia, pánico, edificios colapsados, la capital, Caracas y otras zonas absolutamente conmovidas por estos fuertes sismos que sacudieron a Venezuela. Edificios derrumbados, están buscando atrapados toda la madrugada sin luz, sismos devastadores, una verdadera tragedia, así que todavía no se sabe realmente cuál va a ser la consecuencia de esta destrucción y muerte en Caracas y otras ciudades venezolanas por los dos terremotos consecutivos separados por menos de un minuto. Temen, y esto lo digo porque está en la tapa, por ejemplo, de Clarín, que haya miles de víctimas por los sismos. Nosotros no vamos a arriesgar un número porque algunos medios de Estados Unidos están diciendo números realmente terribles de lo que puede ser el resultado de esta catástrofe. La información oficial la dio la presidenta encargada, Delcy Rodríguez, hace un rato durante la madrugada. Dijo que hasta ahora oficialmente hay 32 muertos y más de 700 heridos. Pero se aclaró que esta cifra no incluye las víctimas en la zona de La Guaira, que es la zona del principal desastre. Cuando lleguen los números de La Guaira, esto puede ascender lamentablemente muchísimo. En paralelo, los organismos de seguridad en este momento tienen operativos de búsqueda, de rescate, de asistencia en distintos sectores del país. Más temprano, la presidenta encargada, en un mensaje por televisión, ya había enviado condolencias a los familiares. Había cancelado todas las actividades oficiales, por supuesto, las clases, por ejemplo, también las actividades previstas en los hospitales para atender a los heridos. Maiquetía, el mayor aeropuerto venezolano, está cerrado porque sufrió daños. No se sabe por cuánto tiempo, las comunicaciones están cortadas. Y Delcy Rodríguez, de esta manera, decretaba la emergencia nacional y pedía calma a la población.
3: Pedimos calma a nuestra población, pedimos unidad. Y en razón de esta grave coyuntura, hemos decidido activar el Estado Mayor, que estará compuesto por el vicepresidente sectorial, Diosdado Cabello, para en su conjunto atender y empezar a canalizar toda esta situación generada de estos dos sismos seguidos que sufrió hoy nuestro país. Y estamos en este momento declarando el estado de emergencia tal como lo contempla nuestra Constitución.
1: Delcy Rodríguez, la presidenta encargada, y ese comunicado, mientras en las calles se llenaba de colchones, de pánico por las réplicas. La noche en Venezuela está pasando realmente de una manera horrible, con miles de personas al aire libre o dentro de los autos por temor a réplicas y porque el gobierno pidió que en los edificios agrietados no quede nadie, porque con una réplica esos edificios se pueden caer, y es lógico.
2: Tremendo.
1: Los testimonios de los vecinos de Caracas que van llegando por la madrugada en las redes sociales son también impresionantes. Gente que dice: nunca en mi vida había visto algo así, historias de terror. El movimiento telúrico sorprendió a la población, que jamás había vivido una experiencia de este tipo, y además, para colmo, ayer era feriado en Venezuela, con lo cual casi todos estaban en su casa. Lo que en los edificios que cayeron ha hecho peor la tragedia.
2: Mayor cantidad de familias.
1: Venezolanos que viven en la Argentina, que son muchísimos, están sumamente preocupados porque no pueden comunicarse con sus familiares. No saben si es justamente porque hay problema de comunicaciones o porque les pasó algo.
2: Claro.
1: Así que era desesperante anoche escuchar a muchísimos venezolanos que viven aquí con nosotros. El gobierno argentino ofreció asistencia sanitaria. Después de los dos terremotos, el presidente Milei extendió un mensaje oficial de acompañamiento al pueblo venezolano y resaltó la importancia del trabajo conjunto frente a esta catástrofe natural. Donald Trump anunció que Estados Unidos está dispuesto a asistir a Venezuela Recordemos que ahora Trump tiene muy buen contacto con el gobierno, claro, con el gobierno de Delcy Rodríguez. Y lo último que agregamos sobre este tema por ahora, estamos atentos a lo que pase mientras estamos en vivo. Japón también esta madrugada se vio sacudida por un terremoto igual, 7,2 grados en la escala de 10. El movimiento se registró frente a la costa de Iwate. No generó alerta de tsunami. Las autoridades indicaron que hasta ahora no se informó sobre víctimas ni daños materiales por este temblor. Obviamente Japón está mucho más preparada que Venezuela para enfrentar este tipo de sismos. ¿Por qué? Porque Japón, primero, económicamente es un país mucho más organizado desde hace décadas, y segundo, habitualmente tiene temblores. Y está. En cambio, Venezuela, repito, hace 126 años que no tenía un temblor de este tipo. Claro. Aunque los geólogos dicen que estaba claro que por las placas tectónicas de Sudamérica y de Centroamérica iba a ocurrir en algún momento. Mira. Pero a veces pasan décadas y no ocurre. Se van generando, se van juntando las energías hasta que un día se produce el sismo. Fueron dos sismos, es una catástrofe. Nos iremos enterando minuto a minuto de lo que siga ocurriendo. Recordamos cómo está la mañana.
4: 8 grados 8 la temperatura si estás en Aeroparque, sensación térmica 7 grados, parcialmente nublado con algunas precipitaciones a la vista, humedad 63%, viento del noroeste a 12 kilómetros por hora en ese sector de la Ciudad de Buenos Aires, máxima de 12 grados para hoy con cielo parcialmente nublado. Recordá que estamos en el 1144-000-590 y te cuento que se mantiene el accidente sobre Avenida Autopista 9 de Julio sur a la altura de Avenida Suárez sentido al centro porteño.
1: Vamos a los temas políticos, te recordamos que estamos en el 1144-000-590, nuestro WhatsApp para mensajes de audio y de texto. Y en el ámbito político, el gobierno obtuvo, pese al caso Adorni, dos triunfos importantes en la Cámara de Diputados, porque avanzó con dos leyes importantes en medio de las tensiones por la situación del jefe de gabinete. Logró aprobar en la Cámara Baja el acuerdo para pagarle a los fondos buitres 171 millones de dólares y anoche le dio media sanción al proyecto del Super Rigi, que prevé beneficios fiscales durante 30 años para grandes inversiones de empresas tecnológicas y de inteligencia artificial. O sea que, pese a la ofensiva de la oposición por Adorni, Diputados aprobó el acuerdo con los holdouts y el Super Rigi, es el principal título de la Nación, por ejemplo. Votaron el régimen especial para atraer mega inversiones en sectores tecnológicos. El Super Rigi, el gobierno logró el apoyo para darle media sanción al proyecto, ahora pasa al Senado. Y más temprano había aprobado el acuerdo con dos holdouts, con lo cual tuvo ventajas de 139 votos a 97 en contra, justamente para ese proyecto. La iniciativa, esta de los holdouts, ya tenía media sanción del Senado, con lo cual ya quedó aprobada por el Congreso. ¿Sabés quién estuvo un rato en la Cámara de Diputados? Karina Milei. Mira. Apareció en el palco junto con Sharif Menem y disfrutó de la arenga de algunos diputados libertarios que gritaban: Adorni no se va. No sé qué hay que celebrar al respecto, ¿no? Claro. Pero bueno, lo que festejó sí es que Diputados convirtió en ley el pago a los holdouts y aprobó el régimen del Super Rigi. Eso en Diputados.
4: Sí.
1: En el Senado hoy va a ser la tensión fuerte, a la tarde. Va a haber una sesión tensa por una pulseada reglamentaria por interpelar o no a Adorni. La sesión es convocada por el oficialismo para tratar la inviolabilidad de la propiedad privada y acuerdos internacionales. La Libertad Avanza, apoyado por el PRO, por el radicalismo, por algunos senadores provinciales, va a tratar de aprobar, repito, propiedad privada y acuerdos internacionales. Pero es una sesión incierta por el caso Adorni, porque hay un acuerdo, repito, del oficialismo con sectores del PRO, del radicalismo, pero la oposición va a intentar discutir convocar a Adorni para el próximo jueves 2 para interpelarlo.
4: ¿Lo pueden incluir en el temario?
1: Sí, si logra los dos tercios. Ah. Eso es lo que aclaraban ayer a la tarde, que hubo un acuerdo de los jefes de bloques del oficialismo para que solo pueda ser incluido el tema Adorni si hay dos tercios.
4: Ah, claro.
1: Ayer, por este tema de la ley de sociedades, estuvo el ministro Sturzenegger defendiendo el proyecto. Y atención, porque a la noche el PRO volvió a poner presión para que Milei lo corra a Adorni. El PRO, senadores del PRO, en Diputados el PRO lo había defendido el martes a Adorni. Pero en el Senado, ayer a la noche, pidieron la interpelación de Adorni. O sea que no se sabe cómo va a actuar hoy el PRO en el Senado.
4: Mirá.
1: Y va a ser clave por los números. ¿Qué pasa con el PRO, con el radicalismo? el gobierno minimiza el conflicto, busca bajar la tensión entre Adorni y Bullrich, pero hay malestar. En el entorno de Patricia Bullrich hay bronca por la desmentida en redes sociales. ¿Te acordás que Patricia Bullrich sí. dijo públicamente que el día 2 no iba a haber informe de Adorni porque si va lo masacran, dijo. Claro. Le van a hacer 80, 100 preguntas todas sobre su situación patrimonial. Al momento Adorni dijo lo contrario a través de un tuit. Sí. Estoy dispuesto a ir. ¿Sabés que bramó Patricia Bullrich al salir del Senado y enterarse esto?
4: Sí.
1: No se puede trabajar con pelotudos. Tenemos esta frase ratificada por 4 o 5 fuentes cercanas a Patricia Bullrich, que cuando se enteró el tuit de Adorni dijo eso, adelante de un montón de gente.
4: Mirá vos. Alguien lo va a terminar confirmando.
1: Y sí, después. Lo cierto es que un integrante de la mesa política de la senadora Bullrich dijo que no fue descoordinación, trató ayer en la tarde de bajarle el tono, pero no se sabe bien qué va a pasar hoy con la sesión en el Senado, que está convocada para antes de mediodía, y si va o no va Adorni la semana que viene. El tuit de Adorni generó un cortocircuito en el oficialismo. Los aliados, algunos aliados como el PRO, te repito, empujan la interpelación. En la sesión de hoy puede votarse cuándo irá al recinto del ex vocero y actual jefe de gabinete. Así que muy atentos a lo que pase hoy en el Senado y a lo que pueda ocurrir la semana que viene. Mientras tanto, Milei ya está en España para reunirse con inversores y dar una clase de economía. De ahí después, la semana próxima se va a ir a Asunción del Paraguay porque hay una reunión cumbre de presidentes del Mercosur. El nuevo vocero, Adrián Rabier, va a asumir mañana viernes y va a dar su primera conferencia de prensa el 30 de junio, o sea, el martes.
4: El martes.
1: Dicen que con temario abierto. Así bien. Que le van a preguntar mucho por Adorni, el nuevo claro. vocero, el próximo martes. En el PJ, mientras sí. tanto, no está mucho mejor la situación. Ahora que está terminando junio, ayer se hizo la primera sesión del año del Senado de la Provincia de Buenos Aires. Primera sesión del año, y fue un escándalo por la pelea entre los propios peronistas. Gritos, cruces, cortes de micrófono. Se pelearon los senadores Sergio Berni, el ex ministro sí. de Seguridad, y Mario Ischi, intendente, que también es senador.
4: Sí.
1: Se pelearon con la vicegobernadora,
4: Magario.
1: Verónica Magario, que conduce el Senado. Hasta que la vicegobernadora les cortó el micrófono a los dos. El más duro fue Sergio Berni, que le dijo... estaba diciendo, criticando duramente a Kicillof,
4: sí.
1: que dijo que fue elegido en un montón de cargos gracias a Cristina Kirchner y ahora no, ni siquiera la visita, ni habla de ella. Bueno, le pidió Magario que se calle la boca, Berni seguía hablando, le cortó el micrófono. Así estamos en la política y antes de la economía, te recordamos que hoy no hace tanto frío.
4: Bajó de todos modos un poquito la temperatura, 8 grados 8 a esta hora, 66% la humedad, 1015 redondito, hectopascal es la presión, viento al noroeste a 4 kilómetros por hora, cielo mayormente nublado, así va a estar durante gran parte del día, con parcialmente nublado por la tarde, mínima 6, máxima de 13 grados. El sábado sería el mejor día de la semana con una máxima de 17, sin lluvia a la vista por lo menos hasta la semana que viene.
1: Bueno, empezamos el capítulo económico.
4: Vamos.
1: En el 11-44-000-15. 590 con el dólar en las tapas.
4: Sí.
1: ¿Quién era que Néstor Kirchner decía no se puede gobernar con el dólar en la tapa?
4: Del diario. Mira, gran
1: bueno, hoy está el dólar sí. en todas las tapas, por lo que te venimos advirtiendo diariamente que iba subiendo, y llegó a 1500.
4: Sí,
1: no podía ser de otra manera, y eso es lo que dicen las tapas de los diarios. El dólar llegó a 1500. Ahora, hay una aclaración importante de varios economistas.
4: Sí.
1: En todo el mundo, los inversores están corriendo hacia el dólar por la baja del petróleo ante el acuerdo de Estados Unidos e Irán que
4: claro.
1: frenó la guerra. Cae el precio del petróleo, está subiendo el precio del dólar. Eso que se da en todo el mundo se refleja también acá en la Argentina.
4: Lógico.
1: Y el dólar subió nuevamente, alcanzó el precio más alto en lo que va del año. Además, las acciones argentinas cayeron y subió el riesgo país. ¿Por qué? Por lo que te contamos ayer, que Morgan Stanley no mejoró la deuda argentina.
4: No.
1: Le mantuvo la calificación de standalone, y como el mercado esperaba que mejorara, por eso habían subido mucho las acciones la semana anterior, ayer bajaron casi el 10%. Mientras tanto, estos son los números de la economía para hoy, para este jueves 25 de junio. 1.495 va a abrir el dólar oficial. Ayer subió 5 pesos. Pero mirá el blue.
4: A ver.
1: Saltó 25 pesos y hoy ya abre a 1.530. Si tenés que comprar, compra oficial,
4: sí,
1: que está mucho más barato. El MEP está en 1.505, el contado con liqui en 1.555, el dólar tarjeta en 1.943, 8 pesos arriba. Y el riesgo país, queda en 437 puntos básicos, subió 4 puntos. Se desplomó el precio del Bitcoin.
5: Sí, mala noticia para Dor.
1: Claro, si tenés en un pendrive Bitcoin,
5: No creo que sea, pero bueno.
1: Quedó por debajo de $60,000 después de mucho tiempo. Crece la cantidad de dólares que los argentinos tienen en el colchón o en caja de seguridad, donde sea.
5: Sí, sí, donde...
1: O sea, no logra el gobierno que los saquen y los pongan a invertir.
5: No se va a lograr.
1: ¿Sabés a cuánto llegó la cifra, según dato oficial? 220.954 millones de dólares. Impresionante la cantidad de dólares que los argentinos tienen guardados por temor por lo que ha venido ocurriendo desde hace décadas, ¿no? El ministro Caputo habló. Le propuso a los bancos dar apoyo oficial a un fondo que impulse el crédito hipotecario. Aconsejó a las entidades, a los bancos, que se unan para sumar esfuerzos y que puede participar el fondo del ANSES para dar créditos hipotecarios e incentivar la construcción. Ayer hablábamos de los créditos hipotecarios inalcanzables por lo cara que es la tasa.
5: Sí, absolutamente impagable.
1: Habló también Caputo ante empresarios de la construcción y dijo, hay dólares para todos, ya no hay que pedir permiso, y agregó.
6: Hasta hace 3 años no había dólares, no había dólares para importar, no había dólares para la gente para ahorrar, había cepo. Hoy hay dólares para todos los que quieren importar, no hay que pedir permiso, no hay CIRAS, no hay COIMAS, todos pueden importar. Hay dólares para todos los argentinos que quieren ahorrar y además, como hay exceso de dólares, el Banco Central en apenas 5 meses ya cumplió con la meta que se había comprometido de compra de reservas con el Fondo Monetario Internacional.
1: Allí estaba el ministro de Economía, Luis Toto Caputo, que destacó que ahora no hay restricciones para la importación. Pero mientras tanto, se producía una alerta en la industria, una vez más, porque mayo, según un informe privado del Índice de Producción Industrial de Fiel, tuvo una caída de casi el 40% de los sectores en baja. O sea, más de poco menos de la mitad siguen en baja en la industria, según el informe de Fiel. Pero mientras tanto hay un boom exportador y un tema que seguramente después en Chacra Agro van a ampliar Karina y Alejandro. ¿Escuchaste dato? Las ventas de carne argentina a Estados Unidos, como se esperaba, se cuadriplicaron en mayo. Impresionante, las exportaciones al mercado de Estados Unidos alcanzaron 11.100 toneladas, el mismo volumen que lo exportado en 8 meses del año pasado. Ingresos por $86 millones para la Argentina. Creció la desigualdad en la capital argentina, en la ciudad de Buenos Aires.
5: A ver.
1: El 30% más rico concentra la mitad de los ingresos en la ciudad de Buenos Aires. La brecha social es más alta. Y en este contexto se supo cuánto tiene que ganar una familia para ser parte del 10% más rico en la capital. El 10% que más gana, gana en promedio más de 8 millones de pesos por mes en la ciudad de Buenos Aires. ¿Cuál es el sueldo promedio en la ciudad de Buenos Aires?
5: A ver.
1: Según el informe oficial, 2.588.000 pesos, o sea, casi 2.600.000 sueldo promedio para quienes viven en la capital. En La Plata, buena noticia, se arregla el conflicto por la falta de GNC.
5: Bien.
1: Se encamina a una solución porque ayer a la tarde firmaron un acuerdo. La Municipalidad de La Plata con taxistas y remiseros. La Municipalidad pactó gestiones con la distribuidora para habilitar la provisión garantizada en las estaciones de servicio. Nos alegramos. Otra noticia que tiene que ver con la energía es que YPF construirá un gasoducto que va a unir todas las áreas claves de Vaca Muerta. El proyecto va a conectar las áreas de explotación de Langostura 1 y Langostura 2 con Loma de la Lata y Sierra Barrosa. Un gasoducto importante que confirmó la construcción YPF. Último dato económico, lo tiene Crónica en la tapa.
5: Sí.
1: Se duplicó la cantidad de choferes de autos de aplicación. Un sector que crece de manera exponencial. En 2023 había 300.000 choferes. Ahora son casi 600.000. La actividad sumó a muchos jubilados, como ya hemos informado, que buscan tener un segundo ingreso, y profesionales que perdieron el empleo. 600.000 choferes de aplicaciones de autos en la República Argentina, un dato muy fuerte. Y antes de ir a los temas judiciales, estamos atentos a lo que pueda hacer hoy la CGT, porque se reúne para debatir medidas para rechazar la reforma laboral. Los secretarios de la CGT, recordemos que es un triunvirato, impulsan medidas escalonadas y una marcha después del Mundial. Pero va a haber varios gremios que hoy van a pedir un paro por 36 horas.
4: Mucho.
1: ¿Cuáles son los gremios? Gastronómicos, colectiveros de la UTA y ferroviarios de la fraternidad. Así que, fuerte discusión esta tarde en la CGT, veremos qué deciden.
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2: A las 5 y 26, Gonzalo Espíndola de Boedo, en el 1144-000-590, dice: tremenda preocupación por los venezolanos. Acá en el barrio viven muchos, muy buena gente, todos enormemente preocupados porque no se pueden comunicar con sus familiares después de estos dos terribles terremotos, de los cuales quién sabe cuándo nos enteramos cuántos muertos han generado. Gonzalo Espíndola de Boedo, ¿qué más?
3: Por acá, mucho frío en San José, Entre Ríos. Soy Jorge Restermayer, desde esa localidad. Dice: buenos días, primera hora. ¿Saben por qué no hay dólares en la calle? ¿O por lo primero, por qué hay tantos? Dice: porque los tienen todos Adorni y Insaurralde. Nos dice Jorge Restermayer desde Entre Ríos.
2: Bueno, a propósito, con 8.8 de temperatura, nos metemos en los temas judiciales con Insaurralde, porque allanaron el departamento de Jessica Sirio en Las Cañitas y encontraron drogas y armas. En el allanamiento en el piso 18, donde ahora vive con su actual pareja Nicolás Trombino, secuestraron una bolsa con polvo rosado y otra con sustancia marrón. Incautaron una escopeta repetición Ácar, una pistola Glock con municiones, cargadores, operativo de gendarmería, en el edificio de la calle Ortega y Gasset 1661, que Jessica Sirio compró en 2015, y según la investigación,
3: sí,
2: le habría pagado ese departamento Martín Insaurralde, motivo por el cual fue allanado. Repito, había cocaína y armas en el departamento del piso 18 en Las Cañitas, donde Jessica Sirio vive con su actual pareja. Ordenaron ahora, por fin, una inspección ocular a la casa de San Vicente, donde Insaurralde vivía con Jessica Sirio, donde ella filmó los, sí, la enorme cantidad de dólares en el vestidor. También ordenó el juez, ahora sí, Armela, después de 3 años y pico de todo esto.
3: Capaz ni siquiera está la casa ya, ¿no?
2: Pero, por supuesto. ¿Y qué puede quedar en esa casa? ¿Qué pueden, en una inspección ocular, qué pueden encontrar ahora?
3: Ahí. Bueno, también, algo que un cajón perdido.
2: También van a peritar el celular de Jessica Sirio, también, ¿qué vas a encontrar ahora, sí, el celular, tantos años después? Pero te repito, ordenan inspeccionar la finca de Insaurralde en San Vicente para constatar si las imágenes de los miles de dólares se filmaron allí. Y sí. Aunque puede haber reformado todo a esta altura, donde había un vestidor, ahora puede haber, qué sé yo,
3: una... Acaba, que se... nah, no, claro, es un galpón.
2: Bueno, el juez Armela, repito, le están diciendo Tortuga Armela, dispuso ahí en Loma de Zamora que gendarmería, ¿sabés qué? Dice que perite de manera urgente, pero por favor, si era urgente hubiera hecho antes la inspección. Bueno, van a pedir entonces la inspección ocular del vestidor de la casa para calcular la fortuna en dólares. La justicia busca determinar cuánto dinero aparece en los videos. Se habla de más de 10 millones de dólares en los videos de Jessica Sirio. También citaron a declarar a las empleadas que tenían. Eso sí es interesante, sí, para que confirmen cómo era la casa en ese momento. Analistas comparan los dos escándalos, justamente como el oyente, el, sí, de Adorni con el de Insaurralde.
3: Sí.
2: Lucas Romero, el politólogo por Continental, señaló que el escándalo Insaurralde es mucho más impactante por la fuerza de la imagen de los dólares.
4: Son dos temas impactantes y te diría que la diferencia es que hay uno que viene estando en la agenda pública hace mucho tiempo y la verdad es que no tiene mucho más novedades en estas últimas semanas, más allá de la presentación que hizo Adorni sobre la declaración jurada, mientras que lo otro acaba de ocurrir. Y los hechos, sobre todo los que son escandalosos, tienen esta peculiaridad de que tienen un impacto inicial muy fuerte, sacuden. Hay uno que es una novedad que acaba de ocurrir y es una novedad impactante por lo impactante que son las imágenes, ¿no?
2: Lucas Romero decía esto, el analista. Hoy Carlos Pañi en La, sí, Nación titula: el vestidor que esconde un oscuro cruce de intereses. Martín Insaurralde, dice Pañi, pasó su vida entre fajos de dinero. El centro de su emporio político-comercial es el juego, y después detalla, no tenemos tiempo, claro, pero a partir de ahí imagínate todo lo que dice Pañi. Recordemos que la justicia todavía no citó a Martín Insaurralde. No. Un escándalo que viene hace 3 años y pico. 3 años ya se cumplieron del Yategate, pero bueno, todavía no lo citó. También se investiga la flota de autos de Jessica Sirio. Compras simultáneas, pagos en efectivo, vínculos con la piratería del asfalto. Por ejemplo, tiene un Mercedes-Benz GLA, un Ford Territory, un Jeep Compass, un Audi A1, un Piaggio Vespa. Bueno, todos autos de super lujo y algunos los compró simultáneamente, 2 o 3 juntos.
3: ¿Quién pudiera? ¿Cómo quién iba a comprar tomate en la verdulería?
2: Tal, ¿no?, cual. Jessica Sirio la

0: compra de auto y de dónde salió el dinero, la presunta, la presunción de aquello que se dijo tantas veces, de que el arreglo por el divorcio fueron 20 millones de dólares, claro, que claro, se los pagó en Uruguay después que ella le dijo, mira, tengo este video.
1: Claro.
0: Pero bueno, veremos si la justicia llega a algo con todo esto. Otros datos judiciales: imputaron al ex senador Edgardo Cuéidar por presunto lavado de dinero porque compró departamentos en Paraguay. El dinero, según la Fiscalía paraguaya, lo investigan, sí, más en Paraguay que acá,
1: sí,
0: es de origen ilícito derivado de casos de corrupción en la Argentina. En el caso Agostina, la chica de Córdoba, sí, el femicidio,
1: Agustina Vega,
0: encontraron restos de sangre en la casa de Barrelier. Las pruebas de luminol expusieron que el cuerpo fue desmembrado en el baño de Barrelier. Es terrible, pero es la información que surgió de los peritajes. Y hay una cuarta sospechosa de la familia, además de los tres detenidos, Barrelier, Faceta y Soledad Andreani. La querella que representa al padre de Agostina, Gabriel Vega, dice que también Marianela Palmero, la mujer de Barrelier y madre de la hija, que convivía en la casa con él, sabe mucho más de todo lo que pasó.
1: Claramente.
0: Y parece que tiene razón. Bueno, y en el juicio por Loan, ayer fue un desastre la cantidad de pedidos de nulidad que hicieron todas las partes. Así que hay peligro de que se caiga el juicio. La declaración de los padres quedó para la semana próxima. Hoy nueva audiencia en el juicio por Maradona. Van a declarar tres enfermeros. ¿Y te acordás de la Propofes, de la cual tanto hablamos, sí, a principio de año? ¿El robo de medicamentos en el, sí, hospital, sí, italiano?
1: Sí, realmente.
0: Bueno, confirmaron el procesamiento para los médicos. Fallo de la Cámara de Apelaciones. Los dos profesionales médicos, que son la chica Lanusse y Boveri, han quedado procesados. En el ámbito policial cayó una viuda negra, pero ¿sabés? Ya están una por semana.
1: Sí.
0: Pero ¿sabés cuál es la novedad? Es que la chica, muy bonita, 33 años, es, ojo, oficial de la policía aeroportuaria.
1: Ah, apa.
0: Lucía, le dicen. La policía, sí, oficiaba de viuda negra. Engañó y desvalijó a un hombre de 64 años. Alejandro, buen día. ¿Todo
2: hola,
0: bien?
2: Hola, Alejandro, buen día.
0: Este tema,
2: ¿cómo están, che? Está lloviendo afuera.
0: No te preocupes por este tema.
2: Ah, no, no sé qué, cuál es el tema.
0: No, las viudas negras.
2: No,
1: la virgen.
0: Esto ocurrió en Quilmes. El hombre denunció que se encontró por una, sí, aplicación de citas. La chica fue a la casa y él, como siempre, a la madrugada, a la mañana se despertó, le habían puesto algo. Y Lucía, la policía, de día, de noche, era viuda negra.
1: Me robaste ahora, hasta el color, diría el tango, ¿no?
0: Sí. Lo cierto es que la chica ahora está presa. Vamos al ámbito internacional.
1: Vamos.
0: Más allá de todo lo que está pasando en Venezuela, que te contamos al principio, recordamos que el gobierno hasta ahora admitió 32 muertos y 700 heridos, pero se presume que la cifra por los dos terremotos es colosalmente mayor. Están trabajando una madrugada de pánico en Venezuela después de estos dos terribles sismos. En Colombia ya proclamaron al derechista de la Espriella. Es el presidente electo, va a asumir el 7 de agosto. En Perú, Keiko Fujimori está a un paso de lograrlo. Le lleva 44.000 votos al izquierdista Roberto Sánchez y se termina el escrutinio. O sea, dos países que se van a la derecha en Latinoamérica. En el Vaticano confirman que el Papa León XIV estará 3 días en la Argentina.
1: Bien.
0: Bien, será en noviembre y va a visitar otros países de la región. En España, Pedro Sánchez recalcó que no piensa renunciar. Pero ¿sabés quién habló? Felipe González,
1: sí,
0: el expresidente, que también es del Partido Socialista Obrero, un prócer para el, sí, Partido Socialista Obrero, dijo, Sánchez tiene dos caminos, convocar ya a elecciones o dimitir. Eso, wow, dijo, miró, Felipe González.
1: Vueltas.
0: Sí, y la ola de calor sin precedentes en Europa, es impresionante lo que está pasando en España, en Alemania, en Italia, en Suiza, en el Reino Unido. Ya ayer el termómetro superaba los 40 grados, se supone que va a durar entre 15 y 20 días por lo menos, recién empieza el verano. Dicen que proviene de una cúpula de calor del desierto de Sahara que está haciendo arder a Europa. Vamos al deporte. Este es el tema que es furor, el tema del Mundial, Dai Dai, la canción oficial cantada por Shakira. Pero hay una gran novedad, porque apareció la versión en español de Dai Dai, el himno del Mundial, que ella canta con Burna Boy. Diario de Cultura hoy presenta el video de la canción en castellano, y de ahí te la presentamos. Escúchala.

0: Veo que en la nota también está la letra en castellano de la versión de Dai Dai de Shakira para todos los países que están luchando en, de Latinoamérica, ¿no? En el Mundial, y ella que es colombiana. Así que ya está la versión en castellano, tenés el video. Y por supuesto las repercusiones del cumpleaños de Messi, fue el más festejado en pleno Mundial. La emoción por los 39 años, el mundo del fútbol rendido a sus pies. Amor a la camiseta, todos los compañeros con remeras de su foto junto a Messi.
1: Muy buena iniciativa.
0: Muy linda, ese fue el regalo del cumpleaños. Muy interesante también el texto que le escribieron. A vos que nos cambiaste la vida, que nos regalaste momentos inolvidables, que nos hiciste creer que los sueños son posibles. Lo mejor no fue verte, lo mejor es vivirlo con vos. Feliz cumple, capitán, te amamos. Que seas inmensamente feliz. Eso le escribieron los compañeros. Qué lindo, ¿eh? Sí. Un líder muy querido, muy amado y sobre todo muy humilde, sí, que es lo principal. Por eso, con Antonia la cocinera, sí, y con un muchacho que también ayuda en cocina, que también cumplía años, hicieron el festejo compartido con una sola torta, y Messi pidió que los demás tuvieran el mismo protagonismo que él. Impecable la humildad del capitán. Él publicó un video,
1: sí,
0: y es muy interesante, ah, porque sí, en el video demuestra cómo llegó hacia los 39 años, todo en un gimnasio, el laburo que hace en el gimnasio. Está publicado en Diario de Cultura el video. Vale la pena verlo porque vos decís, ¿cómo llegó también a los 39? Claro. Porque come sano, pero porque hace mucho gimnasio. Y además hay 5 películas y series sobre Messi que podés ver en streaming, está la data en Diario de Cultura. Vamos al entrenamiento de la selección.
1: Vamos.
0: La, el entrenamiento fue livianito, no se sabe qué va a hacer Scaloni con Messi y con el Divo Martínez.
1: Mirá.
0: Porque los dos quieren jugar, pero lo lógico es que descansen un poco en este partido del sábado a las 23 frente a Jordania, con Argentina ya clasificado y primero en el grupo. Scaloni piensa en una rotación, en cuidar a los titulares, pero va a evaluar estos dos casos especiales. El Divo y Messi perfila un equipo con varios cambios para enfrentar a Jordania el sábado a las 23. Hay elucubraciones de cómo puede ser el equipo, ¿ah, pero sí? Recién hoy,
1: sí,
0: que va a parar el equipo posible, se va a saber con más precisión.
2: No adelanto nada todavía.
0: Y
2: vos tenés, seguramente.
0: Sí, tenemos, pero hay muchas versiones distintas. Ajá. Entonces preferimos esperar, claro, y mañana ya se lo decimos. Exacto, el sábado a las 23 entonces el partido. Dallas es una ciudad tomada por argentinos, camisetas, mates. El que llega sin entrada le están pidiendo cualquier plata por la entrada para ver el sábado a la selección. Argentina-Jordania por el Mundial, recordemos, puede verse gratis en pantallas gigantes, en Plaza Sever y junto al Obelisco el sábado. Y hay mesimanía pensando en Miami en el cuarto partido.
1: Mira,
0: Aerolíneas Argentinas reforzó la ruta Miami con nuevos vuelos porque muchísima gente quiere ir a ver el cuarto partido. ¿Cómo salieron ayer los demás?
1: A ver.
0: Brasil le ganó 3-0 a Escocia, oh, y se clasificó primero. Jugó muy bien. Apareció muy fuerte Vinicius, que hizo 2 goles, y jugó 20 minutos Neymar. Brasil sacó chapa de candidato también, goleó a Escocia, que es un buen equipo. Mientras tanto, Marruecos iba perdiendo, pero le ganó 4-2 a Haití, se clasificó segundo en el grupo de Brasil. Suiza fue un relojito y se quedó con el grupo, le ganó al local, a Canadá por 2-1. Lo sacó a Canadá de local, el próximo partido lo va a tener que jugar en Estados Unidos. Bosnia le ganó 3-1 a Qatar y quedó tercero en el grupo B. México anoche goleó 3-0 a República Checa, quedó primero en su grupo. Y Sudáfrica logró la hazaña de ganarle a Corea del Sur, con lo cual Sudáfrica se clasificó. Atención que mañana viernes se va a definir el rival del cuarto partido del equipo de Scaloni cuando juegue el equipo del grupo de España y de Uruguay. Esta noche Paraguay se la juega ante Australia. Veamos los partidos de hoy jueves.
1: Sí.
0: Ecuador-Alemania a las 5 de la tarde, Curazao-Costa de Marfil por el grupo E. A las 20 se define el grupo F, Túnez con Holanda,
1: ¿ah, sí?,
0: y Japón con Suecia. Buen partido.
2: Japón, ojo.
0: Y a las 23 el grupo D, Turquía-Estados Unidos y Paraguay-Australia. Muy lindos partidos los 6 que se juegan hoy. Colapinto, este fin de semana el Gran Premio de Austria. Recordá que mañana tenemos los 2 primeros entrenamientos. Ese es el deporte y vamos al campo.
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0: 8-8 en Buenos Aires, no hace tanto frío como los días anteriores, la máxima 13, mañana 14, el sábado 17. Alejandro Canepa, ¿cómo estás,
1: Alex? ¿Qué tal, Daniel? Buen día, Sergio.
5: Buen día, señor.
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0: Bolívar.
1: Sí, te queda cerca, puedes andar
0: de
1: por ahí.
0: De Julio, sí.
1: Sí, muy cerquita. ¿Y cuánto te quedan? ¿60?
0: Sí.
1: Andan bastante bien los kilómetros, ¿no? 60. Así que bueno, un espectáculo interesante. Estoy invitado, pero no llego porque yo quiero llegar al churrasco.
0: Claro.
1: Pero yo termino a las 10 acá, 10 y media. El churrasco será 12 y media, una.
5: Déjalo a Junior.
1: Junior es médico, que se diga a lo de él. Bueno, no hay actividad en Cañuelas con expectativas para mañana. La oferta fue pobre ayer, chica, escasa, lo veníamos hablando. 5.000 animales. Algún lote puntual tuvo buen precio, destacado. Uno muy destacado.
0: Estoy
1: que
0: pensando
1: tuvo
0: un poco más, ¿eh? Hay casi 100 kilómetros entre 4
1: y 9. Sí, en fin, poco, 90, me quedé corto.
0: 90 y pico.
1: Sí. Según por donde vayas también, ¿no?
0: Sí.
1: Les decía que
0: es la ruta 65, sí. La provincial, la que viene de Junín y Los Toldos, pasa, claro, por 9 de Julio y vas a Bolívar.
1: Cerca tuyo pasa.
0: Sí, es que pasa muy cerquita, ¿no? En esa ruta, claro.
1: La otra no está faltada, ¿no?
0: No, y esta también está destrozada.
1: Imagina, hablemos de la ruta, por favor, ¿no? Que seguramente empezarán a llamar todos los profesionales del transporte,
0: sí.
1: Recordando a familiares de los que tienen que hacer las obras. Lo cierto es que ayer, por ejemplo, un lote muy destacado, otra firma que acompaña a Radio Continental, que es Monasterio Tattersall, sacó un precio muy interesante, ya les digo, un lote espectacular, a 5.660. Eran unos animalitos, unos machitos muy livianos, no tan livianos, 3.40 pensaban antes de edad. Lo que pasa es que no hay, lo que no hay, cuando falta y se necesita, se compite. Pero con expectativas para mañana, el mercado tiene casi 13.000 animales en lo que va de la semana, así que estaremos atentos a ver qué ocurre. En cuanto a la jornada de ayer, el mercado de Chicago, todo para abajo. Casi 0.5% abajo el trigo, 215 y $219 para julio y septiembre. El maíz perdió entre 0.75 y 1%, 160 y $163 para julio y septiembre. La soja cayó más del 1%, pagó 407 y $409.5 para julio y agosto. Y el aceite de soja fuerte caía entre el 1.25 y el 2%, $1.530.5 para julio, $1.504.50 para agosto, $1.482.50 posición septiembre. En el mercado local, el trigo 1% abajo. Quedó en 204 y $210 para julio y diciembre. El maíz medio punto arriba, 179,25 y $181.5 para julio y septiembre. La soja cayó más de 0.5%, pagando $327 julio, $331.50 septiembre, $335 noviembre. Opera el mercado nocturno de Chicago en este momento. Hay un pequeño rebote para el trigo entre 1 y $2 arriba, 216 y $219.5 para julio y septiembre. El maíz con leve tendencia negativa, 160 y $163.50 para julio y septiembre, y la soja con un pequeño rebote de $1, 409, 411,75 y $413 respectivamente para las posiciones tonelada julio, agosto y septiembre respectivamente. Así que con mucho, yo diría, inquietud e incógnita para lo de mañana, teniendo en cuenta, Daniel, que se vendió bien la carne el fin de semana, no solamente por el Día del Padre, sino también por lo que fue el partido de Argentina el lunes. Ahora Argentina juega el sábado a las 23, claro. O sea que el churrasco seguramente
0: a las 9 de la noche.
1: ¿Cómo lo ves?
0: Y después el heladito y el café durante el
1: partido. Vuelta y vuelta, un churrasco, una tapita, aunque sea una faldita del medio, que sale muy bien. Para ahora de 6 a 7, en Chacra Agrocontinental, la señora Karina Rodríguez, que la veo que ya está desde temprano, sí. Tenemos un tema que venimos siguiendo, el robo de ganado.
0: Ah, importante.
1: No, tremendo, tremendo. Va a hablar el titular de la
0: Vigiato.
1: Sí, aparte te lo faenan ahí mismo.
0: Sí, claro.
1: Asociación Agrícola Ganadera de Justo Darac va a hablar con nosotros. Y el otro tema también que vamos a tocar, muy importante, con Sofía Cano Alfañar, que es ingeniera agrónoma, la mejora genética de vegetales.
0: Mira, qué bueno.
1: Un tema muy interesante. Además, bueno, pronóstico, clima, mercados, todo lo que usted necesita de 6 a 7 en Chacra Continental. Muchas gracias. Buen programa. Mañana es de de Cañuelas yo.
0: Bueno, llévate abrigo, que mañana va a estar fresquito.
1: Chao. Gracias.
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8: Porque tienes que llorar, es que hay otro en tu lugar que dice vamos, vamos la fama.
9: Hola, buenos días, gente. Te habla Alejandro de Peguajó.
0: Hola, Alejandro.
9: Acá en Junín, 4 grados, viajando hacia la ciudad de Rafaela. Despejada la ruta, todo tranquilo. Y ahora venía escuchando uno de los resúmenes que el estrecho de Hormuz ya se han acomodado, bajando mucho el crudo.
0: Sí.
9: Acá en la Argentina, ¿bajará algún día el combustible?
0: Dijeron que hay que esperar. Bueno, gracias, pero sí, es una inquietud. Como dijeron que cuando subía lo congelaron por 45 días, dijeron que ahora hay que esperar a ver si baja, ojalá que baje. A propósito de rutas y de accidentes, venís diciendo lo que pasó en Barracas es más grave de lo que creíamos.
10: Exactamente, esto es Avenida 9 de Julio Sur entre Bransen y Suárez. En principio teníamos solamente que era un accidente, pero se acaba de confirmar que un motociclista perdió el control de su moto, cayó al asfalto y un automóvil lo atropelló. Así que bueno, accidente fatal sobre autopista 9 de Julio Sur entre Bransen y Avenida Suárez, sentido a Capital Federal. Hay un solo carril habilitado, mano al centro porteño. Así que bueno, a evitar la zona y bueno, la primera tragedia de la semana.
0: 8-8 la temperatura, el resto de los datos.
10: A esta hora en la ciudad de Buenos Aires tenés una temperatura de sensación térmica 6.5, 6.5 la sensación térmica hasta ahora, parcialmente nublado, más allá de que alguna llovina dando vuelta todavía, humedad 63%, viento del noroeste a 15 kilómetros por hora, ha cambiado el viento, máxima de 13 grados para esta jornada. El resto del día se supone que el cielo parcialmente nublado, mañana entre 5 y 14 parcialmente nublado y el sábado el día más agradable entre 7 y 17 de máxima, sin lluvias hasta la semana que viene.
0: Estamos en el WhatsApp 1144000590 con el fondo de Serú Girán. Porque tenemos el ranking de los discos más vendidos en la semana y Serú Girán lo encabeza con esta onda de que se compran discos para tener de recuerdo y mucha gente quiere comprar los clásicos de rock argentino.
10: Sí.
0: La grasa de las capitales de Serú Girán, el disco más vendido de la semana. Y todos los rankings que están publicados completos en Diario de Cultura con los 10 primeros lugares, yo te cuento el primero de cada uno. En libros,
10: sí.
0: En ficción se mantiene primera Samantha Schweblin, la excelente escritora argentina, con El Buen Mal, su último libro. En no ficción queda primero Sun Tzu con El Arte de la Guerra. Infantiles, El Principito, edición mini de Pablo Bernasconi. Y los libros juveniles quedan para Banderas del Mundo. Mientras que en teatro, la obra de mayor recaudación de la semana es Charlie y la fábrica de chocolate en el Gran Rex, que lidera la taquilla, seguida por Sotoboche en el Nacional y Desde el Jardín en el Metropolitan. Son los rankings que publica Diario de Cultura, que también publica las series y películas más vistas en Netflix esta semana. La serie más vista, Te Encontraré. La película más vista, La Asesina, de acción y suspenso. Después tenés todo el resto en la nota de Diario de Cultura para tener ideas de qué querés ver, para que no solo sea fútbol y mundial. A propósito de rankings,
10: sí.
0: ¿Qué puesto ocupa la Argentina entre los países de mejor calidad de vida de América del Sur? Bueno, se hizo el podio y Argentina quedó entre los 3 países de mejor calidad de vida en América del Sur.
10: Mira.
0: Primero Uruguay, segundo Ecuador. ¿Qué tienen en cuenta? Bienestar, seguridad, acceso a los servicios esenciales, datos económicos y compara los principales indicadores de calidad de vida. El informe oficial sitúa a la Argentina como tercer mejor país en calidad de vida detrás de Uruguay y Ecuador en toda América Latina.
10: Muy bien.
0: Y también en Diario Cultura algo que hay que mirar, hay que verlo. Una chica fotógrafa hizo una travesía para registrar un fenómeno nunca visto en la Patagonia. Esferas de hielo y el cielo más extraordinario. Es una chica de Mar del Plata que se llama Alejandra Hayes. Se especializa en fotografía nocturna. Exploró la zona de Cabiagüe, Copahue. Reunió en una sola imagen dos fenómenos poco habituales: la superficie congelada de Laguna Melliza Superior con el arco completo de la Vía Láctea. Es una foto espectacular, mirá los colores. Bueno, una belleza la tenés en Diario de Cultura mientras vos tomás la palabra.
10: En el 1144-000-590, deseo la gente linda, buen día. Te paso un dato, Daniel, dice, la ruta 65, desde 9 de julio a Bolívar está impecable. La arreglaron bueno, todo hace poquito.
0: Bueno.
10: Cosa de no creer, estaba imposible circular. Gracias por su compañía de todas las mañanas, que tenga un bonito día. Viviana, desde 9 de julio.
0: Gracias, Viviana. Nos confirman que efectivamente son 96 kilómetros de 9 de julio a Bolívar, decíamos cerca de 100. Bien, Patricia Engaramo de San Justo dice, estoy completamente conmovida por los terremotos en Venezuela. Yo también tengo vecinos venezolanos que son gente muy, pero muy buena y no se pueden comunicar con los familiares. Patricia Engaramo de San Justo.
10: Buen día, soy Fernando de Mar del Plata. Dice, Scaloni tiene que poner a Messi el sábado por los de jornada, sobre todo. Dice, ¿te imaginas esperar tanto tiempo para enfrentar al más grande de todo el tiempo y que no lo pongan? No poder pedirle la camiseta, aunque sea, por lo menos que lo haga por los jordanos.
0: Dice, yo quiero que lo ponga, pero para que haga más goles y se aleje en el récord, porque a Jordania le puede hacer...
10: No habría que cuidarlo un poquito.
0: Y también uno dice que se cuide un poquito.
10: Digo yo, no sé.
0: Bueno, ¿qué más? A propósito de Messi, Adriana Bernasconi de Santa Rosa, La Pampa, dice, Messi celebró el cumple con el deseo de todos los argentinos. Creo que es el cumple en que más estuvo rodeado de afecto y amor. Adriana Bernasconi de La Pampa.
10: Por acá otro mensajito en el 1144-000-590. Buen día, Daniel, equipo. Ese juez Armela, más que Tortuga, debe ser parte de Insaurralde y Sirio. Dice, una vergüenza. Ahora, seguramente para ir a cobrar el sueldo, no, debe ser un poquito más rápido, nos dice acá Mario.
0: Sobre el mismo tema, pongan los apellidos, por favor, que es muy importante, que suena más creíble cuando está el nombre y el apellido. Carlos Alberto Arce, de San Francisco Solano, que cumple todo del apellido, desde dónde, todo el detalle. Sobre el mismo tema, dice, hay que sacarle urgente la causa de Insaurralde a ese juez de Lomas de Zamora. Es insólito que no haya avanzado en absoluto en 3 años con todas las pruebas que hay contra Insaurralde. Carlos Alberto Arce, de San Francisco Solano.
10: Desde Comodoro Rivadavia, con 2 grados bajo cero, dice, nos solidarizamos con nuestros hermanos venezolanos y queremos insistir en la cada vez más precaria situación de los jubilados, una realidad que el gobierno no muestra, nos dice Carlos Potenzo desde Comodoro Rivadavia.
0: A propósito, vamos a los jubilados.
11: Ahora vamos a bailar la rumba del jubilado.
0: Se van terminando los calendarios de pago de junio. Hoy se termina la prestación por desempleo. Cobran los que tienen documentos terminados en 8 y 9 y cobran también jubilaciones y pensiones que superan la mínima con documento en 4 y 5. Cobran el haber más el medio aguinaldo.
10: 5:53 con una temperatura de 8.8, una sensación térmica de 6.5, parcialmente nublado con lluvia en la hora anterior, es lo que dice el Servicio Meteorológico Nacional, máxima de 13 grados, hay un nuevo millonario en este país, ha jugado en Catriló, en este caso en La Pampa, Catriló, un señor se llevó la segunda vuelta del Kini 6, 1.365 millones de pesos. Escuche los números que el señora o señora, en este caso señorita, ha apostado. El 2, 3 y 4.
0: Mira.
10: 7, 23 y 42 fueron los números de la segunda vuelta. En el siempre sale fue para el 6, 10, 25, 33, 37 y 42, que fue en el siempre sale. Se llevaron 11 millones de pesos. Después todo lo demás, Loto Plus tradicional, el Kini 6 tradicional. Y también revisamos, en el día de ayer salió el 38 y el 39. Ninguna quiniela en el día de ayer salió el cumpleaños de Messi. ¿O qué dejaba o qué cumplía? Por ejemplo, Ciudad de Buenos Aires fue para el 94 de cementerio y en la provincia de Buenos Aires el 66, las lombrices.
0: 6 minutos para las 6 de la mañana, 6:05 la sensación térmica. ¿Sabes, 25 de junio, qué día es? El Día Mundial
10: de
0: los Beatles. ¿Y por qué?
10: Sí.
0: El motivo de esta celebración es que se conmemora la histórica interpretación de este tema. All You Need Is Love, todo lo que necesitas es amor. En 1967, durante la primera transmisión mundial vía satélite, llegó a más de 400 millones de personas que no podían creerlo.
10: Mira.
0: Decía, ¿están en vivo? ¿Están cantando? Sí, señor, era la primera vez que llegaba una transmisión vía satélite a todo el mundo. La audiencia global más grande de su historia. Y los Beatles enviaban un mensaje de unidad con este maravilloso tema. Hoy es el Día de la Gente de Mar en todo el mundo. Reconoce todo lo que realizan en cuanto al comercio marítimo, la economía mundial y la sociedad civil. Es el día del médico otorrinolaringólogo. Conmemora la creación de la Federación de Otorrinolaringología. Linda palabra como destrabalengua.
10: Sí, como están decididos nosotros, ¿no?
0: Sí. El día
10: médico cabecera.
0: El Día del Psicólogo Social en homenaje a Enrique Pillón Rivier, que nació un día como hoy en 1907. El Día Mundial del Vitiligo, la enfermedad de la piel, según recuerda Diana Montanari en las efemérides que publica en la página de Diana. Moría un día como hoy en el año 2009.
10: Sí.
0: Michael Jackson. El rey del pop que fallecía y con todos esos remedios que tomaba y otras cosas que estaban en la mesa de luz. Hoy es el Día Mundial Antitaurino, los que rechazan la tauromaquia, las corridas de toro. Hoy es el día del barrio donde está Radio Continental, mirá, Palermo, en la ciudad de Buenos Aires.
10: Mirá.
0: Hoy es el aniversario del nacimiento, hoy cumpliría años Ricardo Iorio.
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0: La versión de ritmo y blues con armónica de Box Day, hoy cumpliría 64. Este músico y productor, fundador de bandas como B8, Hermética, Almafuerte, considerado gran impulsor del heavy metal argentino, muerto en 2023.
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0: en 1752, un día como hoy, se fundaba la ciudad de Mercedes, cabecera del partido homónimo, a casi 100 kilómetros de la capital sobre Ruta 5. En 1783, qué antiguas son estas ciudades, en Entre Ríos, a orillas del río Uruguay, se fundaba Concepción del Uruguay. Y en 1806 era la primera invasión inglesa en las playas de Quilmes. El ejército inglés desembarcaba con más de 1800 hombres al mando de Beresford. En 1813, el 25 de junio, el Cabildo de Santa Fe fundó Bajada de Paraná, hoy la ciudad de Paraná, capital de Entre Ríos. Y un día como hoy nació George Michael. El cantante, el compositor, el productor, el creador de este dúo Wham, y con una gran carrera solista, hoy cumpliría 63, pero murió hace ya 10 años. En 1912, en el interior de la provincia de Santa Fe, comenzaba la rebelión agraria del Grito de Alcorta, que dio origen a la Federación Agraria Argentina. En 1947 se publicó el Diario de Ana Frank, uno de los libros más vendidos del mundo. En 1978, Argentina ganaba un día como hoy la primera Copa del Mundo del fútbol.
10: Sí, acá nos recuerda uno de los...
0: Le ganaba a Países Bajos, Holanda, por 3-1. Kempes imparable. Y en el 94, en cambio, día triste porque fue el último partido de Maradona en un mundial, casualmente el de Estados Unidos. El control antidopaje después del 3-1 ante Nigeria, que dio positivo de efedrina y, decía él, me cortaron las piernas. Moría un día como Isabel Sarli. En el 2019, la actriz, la vedette, la exmodelo, el ícono, el símbolo sexual, fallecía un día como hoy.
10: ¿Qué pretende usted de mí?
0: Y hoy cumple una de mis preferidas.
10: A ver.
0: La señora Carly Simon. 81 para esta fantástica cantante estadounidense, una de las artistas más populares de las décadas del 70 y del 80. También cumple Antonio Laje, el colega, el periodista, también piloto de avión, cumple 64, un abrazo para Antonio. Claudia Lapacó, la actriz y bailarina, cumple 86. Noemí Alan, la ex vedette, cumple 68. Santi Maratea, el influencer, cumple 34. Y antes de las tapas, un título de Venezuela.
10: Por acá, la Fundación Venezolana de Investigaciones Sismológicas, se denomina FINVISI, reportó 10 réplicas en Venezuela durante la madrugada de este jueves, la mayoría en los estados de Guaira y Miranda.
0: Bien, ese es el tema central en las tapas. Clarín dice destrucción y muerte en Caracas por 2 terremotos consecutivos. Temen que haya miles de víctimas fatales por los sismos que sacudieron Venezuela. La imagen es tremenda. También dice Clarín, el gobierno avanzó en el Congreso con 2 leyes, pese al caso Adorni.
10: La Nación vota en el régimen especial para traer inversiones tecnológicos, y del otro son las fotos, por supuesto, de la tragedia. 2 sismos devastadores sacudieron a Venezuela y esto va a continuar.
0: Bueno, lo mismo en Popular, 2 fuertes sismos sacudieron a Venezuela, puede haber centenares de muertos, y con el deseo de todos el festejo de Messi de su cumple.
10: Ámbito financiero, otra victoria Briberter en diputados, detuvo a sus habituales aliados y aprobó el Superrigi.
0: Bueno, página 12 tiene a Caputo cabeza abajo, inversión a la inversa, titula página, dice que el gobierno no consigue que los que aplauden sus políticas arriesguen su plata en la Argentina.
10: Crónica me quedó por acá, manejalo. Bueno, creció 100% la cantidad de gente que maneja aplicaciones. De 300.000 a 600.000 han pasado la cantidad de choferes de aplicación, sobre todo jubilados.
0: Con el top, Infobae dice, continúan las tareas de rescate en Venezuela. Hay por lo menos 32 muertos y más de 700 heridos. Se van a ir conociendo datos todo el día.
10: Exactamente.
0: Gracias por acompañarnos. Recordá que este día no volverá. Quien no lo viva y lo disfrute no tendrá otra oportunidad, así que aprovecha el día. Gracias, hasta mañana.

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0: día, buen día, buen día. ¿Cómo están? Con mucha energía, con muy buena onda. Les decimos buena mañana. ¿Cómo va la vida? Una mañana fría en la ciudad de Buenos Aires. Fría, fría, fría. Una mañana en la cual la temperatura me parece que no va de la mano con la sensación, ¿no? Uno tiene mucho más frío. Hay algo de llovizna para cuando estábamos arribando. Digo esto porque la marca térmica en la ciudad de Buenos Aires a esta hora, indica 8 grados 8 décimas. Parece menos, Alejandro Canepo, ¿no?
1: ¿Qué tal, Karina? ¿Cómo estás? Buen día. Parece. Lo que pasa es que es la acción eólica, ¿no? El viento que cruza instalaciones. Por ejemplo, ayer hacía mucho frío en Cañuela, ni le cuento. Pero aquí estamos hasta las 7 de la mañana. Esto es Chacara Continental. Hasta la señorita Ariana Paula Legán, en lo que es la producción general, una gran productora. Diego Garnero, los controles en la puesta en el aire. En las noticias, Sergio Rafael y Lucho del Acua. Y en la mesa de trabajo, mi querida compañera de tareas, la señora Karina Rodríguez.
0: Alejandro, cuatro minutos pasaron desde las 6. Nuestra línea de contacto es el 1144-000-590. Tenemos muchísima, pero muchísima información hoy para poder compartir con ustedes alguna de estricta actualidad. Decía Daniel López hace un ratito respecto de la comercialización de carne a Estados Unidos. Ayer Víctor Tonelli adelantaba ese tema aquí en Chacra Agro.
1: Una nota muy comentada y que levantaron muchos medios.
0: Daba cuenta justamente de ese dato, que no es menor, que hoy muchos medios, a partir de la información oficial, están contando, y que tiene que ver con esto que en parte era esperado, ¿no? Un incremento de las ventas a Estados Unidos a partir de la ampliación del cupo.
1: De las 20.000, ¿no? De las 20.000 que tenían pasa a un número más importante. Otra noticia también destacada es que hoy es un día clave para lo que es la negociación por el incremento salarial de los empleados de la industria aceitera de la República Argentina. La reunión de ayer no fue nada definitiva. Hoy es jueves, hoy es el día clave. Nos decía a nosotros no hace muchos días Daniel Jofra, que es el secretario general, que en este momento están en 2.344.000, el que recién arranca piden 2.800.000, le habían ofrecido 18.000 pesos de industria aceitera, así que no creo que si no se acerca el número, me parece que probablemente haya una medida de fuerza, al menos de 36 horas, porque la conciliación obligatoria ya finalizó.
0: Exactamente, hasta el día jueves, y no había buenas perspectivas, no. Pero sí el inicio de un diálogo.
1: Sí, un diálogo que es importante. Cuando hay diálogo puede haber alguna solución, en más o en menos, pero las partes me parece que están bastante distantes en cuanto al número que piden.
0: Otro tema central por estas horas tiene que ver con el comunicado que dieron a conocer ayer de manera conjunta el Consejo Agroindustrial Argentino y la COPAL, enviada al Senado de la Nación. Uh-huh. Estuvimos conversando ayer, no aquí en la radio, sino conversando con ella, sí, con Carla Bonito, que es la titular de la COPAL. Estuvimos conversando con la gente del Consejo Agroindustrial Argentino para que nos explicaran un poco a qué se debe esta postura que han tomado ampliamente. Nos decían que se dirigen al Senado justamente porque dicen, si bien estamos compartiendo el imperativo de preservar recursos naturales en el marco del artículo 41 de la Constitución Nacional, el texto del dictamen de la orden tanto adolece, dicen, de graves defectos de técnica legislativa que vulneran el principio de la legalidad penal en sus manifestaciones y comprometen la seguridad jurídica indispensable en el desarrollo de las actividades agrícolas, forestales, ganaderas, mientras que también para algunas minerales e industriales del país. Por eso dicen que si se aprueba el proyecto de ley, que ya tuvo dictamen en la Cámara Alta, la normativa constituiría una herramienta de coacción judicial susceptible de paralizar sectores estratégicos de la economía nacional. Han llamado a esto el dictamen del proyecto de ecocidio, que en definitiva lo que hace es restringir las tareas que pueden desarrollarse en estos ámbitos y por las cuales ahora tanto de la COPAL, que es la unión industrial, vamos a decir, la rama vinculada con alimentos y bebidas.
1: Claro, claro.
0: Y por el otro lado, nada menos que el Consejo Agroindustrial Argentina.
1: Es muy fuerte.
0: Han enviado esta carta al Senado.
1: Sí, por supuesto, es muy claro lo que dice ahí la carta, los aspectos y los puntos que marca, ¿no? De lo que podría ser, que bueno, por supuesto lo vamos a seguir muy de cerca, Karina, de aquí en más, porque es un tema no menor que vamos a abarcar aquí en Chacara Continental.
0: La titular del COPAL nos decía ayer, sí, en esta charla telefónica, que atención, no es lo mismo daño, me lo anoté, mire, daño ambiental que impacto ambiental. Toda actividad tiene un impacto ambiental. Nosotros ponemos el coche en marcha y hay un impacto. Y otro muy distinto es el daño ambiental. Y como ese, una decena de conceptos que, de no estar bien definidos, pueden provocar un perjuicio, como decíamos,
1: hay letras chicas ahí que hay que,
0: actividades,
1: que hay que revisar.
0: Exactamente. Pero ya tiene dictamen, sí, ya por tiene eso, dictamen. Ojo al piojo, decía, sí, mi abuelita.
1: Así es, así es.
0: 8 minutos desde las 6, 9 desde las 6 de la mañana.
1: ¿Sabe que en Bragado hace 3 grados? De mínima. Nos están viendo por Bragado Televisión. La máxima 13, mayormente nublado, parcialmente nublado en Rosario. 4 la mínima, 15 la máxima, despejado en Santa Rosa, con 0 grados en Santa Rosa, La Pampa. 0 grados, 12 de máxima, y cubierto en Entre Ríos, en Concordia, 5 de mínima, 16 de máxima. Córdoba, 4 de mínima, 18 máxima, nublado. Y en Mar del Plata, 4 de mínima, 12 de máximo.
0: Y en junio, Alejandro, sí, no solo cumplimos años usted y yo,
1: sí,
0: sino que estamos de fiesta.
1: Estamos de fiesta, escucha.
2: ¡El rey ya llegó!
1: Ya estamos pensando en la otra fecha, no la del sábado. La otra fecha, ¿no?
0: Todos, ¿vio? Decían recién que las entradas están carísimas, sí, sí, no, para bueno, el partido de Miami. Lo importante es que estamos mundialistas, como dice Diego Garnero en la operación técnica, Eliana de Gamba en la producción periodística. Messi, Messi, Messi, ya con 39 años.
1: Sí.

0: Y ahí todos los jugadores, ¿vio? Arranca con cada uno de los jugadores y las chicas chiquitas y los chicos chicos están a full con eso. Sí, en las redes sociales, para cada uno, estamos acá en la cámara, para cada uno tienen un gesto. Algunos tienen el corazoncito, otros el bueno. ¿A vos cuál te gusta de todos los jugadores? Tenemos una encuesta para mañana. ¿Ah, sí? Que no la, no la adelanto, pero una pregunta tremenda, sobre todo para nosotras las chicas. Usted no va a participar seguro, porque es una encuesta para chicas. Bueno. Sobre el más buen mozo. No se prende.
1: Yo no estoy ahí en ese equipo.
0: Ay, lo vamos a tener que agregar. Pero usted está en forma para hacer un partido así de 90 minutos.
2: Creo que no.
0: No, yo tampoco. Ni para la hinchada, mire. Si tengo que hacer mucho,
2: Ni el aguatero.
0: Claro, ya me agoto. Con mucho vamos, ya el brazo se me cansa. Pero no le pasa lo mismo a los jugadores de la selección. Por eso, para mimarlos a ustedes que nos acompañan, para darle toda la fuerza, vamos Argentina. Como dice Garnero, tenemos un sorteo que es inminente, ¿eh? 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La escaloneta argentina.
3: Quiero ver la cuarta.
1: Doctor Bartolomé, ¿no? De la camiseta oficial.
0: Sí. Es la camiseta oficial.
1: Tiene las tres estrellas.
0: Sí, y está toda llena de agujeritos para si uno transpira. Yo la vi así de lejos, como qué tesoro.
1: Es la última generación.
0: Sí, es la que ahora
1: es para la selección.
0: Sí, que se seca rápido, todas esas cosas que tienen las camisetas lindas.
1: No importa si el día está húmedo ni nada.
0: Se seca claro, ¿vio? Porque son para, no sé, para el deporte sería especialmente. No tengo el nombre.
1: Espectacular.
0: Tenemos más información, Alejandro, en este caso tiene que ver con un dato no menor, que no nosotros titulamos con eso en Infobae y no se llevó la portada de muchos diarios porque todos fueron con el tema general, ¿no? Pero fuimos a lo puntual y nosotros venimos hablando del girasol de largo, del buen año del girasol, de la producción de girasol. Atención, porque las exportaciones de semillas de girasol lideraron el crecimiento de la agroindustria argentina. Las colocaciones externas de este producto se dispararon más de 1.300% en el primer cuatrimestre de 2026. Las exportaciones agroindustriales, el tema del que sí han hablado casi todos.
1: La cadena también, ¿no?
0: Claro. Mostraron un marcado dinamismo durante el primer cuatrimestre del año, pero el dato sobresaliente fue el de las exportaciones de semillas de girasol. 1.366% interanual es lo que crecieron y fueron el producto con mayor expansión dentro de la canasta exportadora nacional.
1: Hablando de crecimiento, ya había gente que había dejado de hacer girasol y con lo que fue la campaña pasada, vuelve al girasol y girasol está muy potenciado, anda muy bien y sobre todo, como decía, la exportación de semillas. Y además los aceites, ¿no? Los aceites que andan muy bien, así que la superficie de girasol va a crecer nuevamente. Creció en la campaña pasada unas 500.000 hectáreas con respecto a lo que se venía sembrando de esta oleaginosa, así que son datos muy importantes para la Argentina. Lo que es un furor es la miel, Karina, atención, porque la cantidad de productores apícolas creció más del 60% en la provincia de Buenos Aires, ¿eh? Con 1.724.761 colmenas activas y 8.003 apicultores distribuidos en sus diferentes cuencas, la provincia de Buenos Aires experimenta un incremento en los últimos seis años de el 60% en los productores de miel. También es una commodity también muy importante.
0: Recordemos que los dos primeros productos argentinos que completaron el cupo de envíos a la Unión Europea fueron el apícola, parece un juego de palabras, y el avícola, pollos y miel. Otro dato importante, queremos enviarle un fuerte abrazo y saludo a todas las pymes hoy, porque esta semana se celebra el Día Internacional de las Pymes, pero la celebración aquí en la Argentina se va a hacer hoy. Agradecemos enormemente la invitación. Va a ser casi un ratito antes de las 9 de la mañana en el Golden Center. Está previsto que haya autoridades de índole provincial y nacional.
1: Empresarial,
0: así como,
1: por supuesto.
0: Claro, así como también de índole empresarial y de representación de la propia CAME, de la Unión Industrial, de la Sociedad Rural. El encuentro llevará como título Innovación, Competitividad y Capacitación para un Crecimiento Estratégico. De esta manera van a celebrar el Día de las Pymes.
1: Muy agradecido por la invitación. El Ministro de Desarrollo Agrario de la Provincia de Buenos Aires, Javier Rodríguez, que seguramente lo vamos a tener en cualquier momento al aire, brindó este detallado panorama del sector en lo que respecta al tema de la miel y expuso cifras contundentes que reflejan la notable expansión que experimenta esta economía regional en los cordones periurbanos y las diversas localidades de la provincia de Buenos Aires. Así que esto da trabajo también a lo que es las pequeñas localidades de la provincia de Buenos Aires, algo que viene incrementándose y que ha crecido más del 60% la cantidad de productores en la provincia de Buenos Aires.
0: Cortito, antes de irnos a la pausa, nuestra profunda solidaridad con la población venezolana, sí, tremendo, por lo que están atravesando, tremendo, este, entre comillas, desastre que provocaron dos sismos, terremotos de 7.1 y 7.5, con una diferencia de un minuto aproximadamente. También no tuvo nada que ver, lo estuvimos ayer buscando, interiorizándonos, hubo un terremoto en Japón, en la costa este, de 6.1, pero no tuvieron relación. Uno en su ignorancia cree que pueden tener vínculo, no, incluso habían dado una alerta de tsunami en Japón. Lamentablemente, un país que por sus características ya está más habituado a esto, lo de Venezuela fue inesperado. Hoy a la mañana se comentaba la cantidad de muertos. Nosotras, tanto Eliana como yo, tenemos compañeras de tarea que se desarrollan en la cuestión administrativa y que hoy están trabajando junto a nosotros en la plataforma Chacra. Por suerte su familia está bien, queremos contarlo, pero nos contaron a Eliana en particular que la situación es muy compleja, con muchas casas que siguen en pie, pero están rajadas o con sus estructuras endebles.
1: Además, la incertidumbre por la caída de las comunicaciones.
0: También.
1: No, se han cortado las comunicaciones.
0: Mucha gente no ha podido comunicarse. Sabemos la enorme comunidad venezolana que hay en la Argentina, no han podido comunicarse con sus familiares, así que...
1: Debe ser tremendo. Yo tuve la experiencia, lamentablemente, una vez en Chile, me tocó. Fue apenas creo que dos puntos y medio, y el epicentro era bastante lejos de Santiago, pero cómo se mueve todo, imagínense haber sido 7 puntos, 8 puntos a la escala Mercalli, y lo que debe ser eso, tremendo.
0: Sí, las imágenes son tremendas, así que nuestra enorme solidaridad.
1: Sí, nos solidarizamos con todos ellos, por
0: supuesto. 16 minutos pasaron desde las 6 de la mañana, más mundialistas que nunca, nos vamos a la pausa.
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0: Veintiún minutos desde las 6 de la mañana. Javier de Olavarría nos dice buen día, con mucha sed, como dice Karina, muy bueno el programa, gracias Javier. Por otra parte nos dicen tremendo el terremoto en Venezuela, Karina y Alejandro, salud de Jorge de Once en la ciudad de Buenos Aires. Nos mandan un montón de audios, por favor, que no duren más de 30 segundos, claro. Así nos escuchamos todos. Hola equipo, hermoso escucharlos, tomando mate en esta mañana tan fría, nos dice Graciela, que es de Mataderos, gracias Graciela. Buen día Karina, Alejandro, soy Héctor de Balcarce, acá llovizna, 4 grados de sensación térmica, 2, y por supuesto está participando por la camiseta. Rapidito, buen día Karina, Ale, todas las mañanas los escucho. Está haciendo un frío 3 grados en San Salvador de Jujuy. Soy Ivana, dice, y yo quisiera la camiseta oficial, una más, la radio más federal, de Jujuy hasta la Patagonia. Hola amigos, de nuevo en la ruta y con ustedes. 3 grados marca la temperatura en el coche, una humedad por acá. Soy Martín de Nogoyá en Entre Ríos, y nos vamos también a la provincia de San Luis,
1: no,
0: porque allí la información es preocupante y tiene que ver con los delitos rurales, entre otros, que es de lo que nos vamos a ocupar. Estamos en contacto con Sandro Blanjero, él es presidente de la Asociación Rural Agrícola Ganadera de Justo Darac. ¿Cómo va? Gracias por atendernos.
21: Buenos días, muy bien.
0: Sandro, cuéntenos cuál es la situación en cuanto a los delitos rurales en la zona. Digo, no solo abigeato, sino robo de productos, porque estuvimos hablando con unos productores y nos decían que hasta alambrados.
21: Exactamente, sí. La situación es bastante complicada porque no solo abigeato, sino también, bueno, robo de molleros, robo de alambre. Donde hay equipos de riego, robo de cables, de motores, no podés dejar un equipo funcionando en una aguada, un motor o algo así, grupo electrógeno, porque esa pandemia y demás, así que la verdad es que es una situación bastante preocupante. Siempre fue algo que pasaba de vez en cuando, pero bueno, ahora es cosa de prácticamente todos los días tenemos algún hecho de este tipo.
1: Sandro, ¿cómo le va? Alejandro Canepa lo saluda, buen día.
21: Hola Alejandro, ¿cómo estás?
1: Bien, muchas gracias por su tiempo. La situación realmente es indignante porque además de la faena, de la vigiato y la faena, hay información de que se comercializaría esa carne en forma ilegal. Pasa por ese lado también la indignación de la gente.
21: Exactamente, sí. Nosotros vemos que no tenemos el acompañamiento de la policía, pero tampoco tenemos de las autoridades municipales, porque le hemos pedido, por nota le hemos pedido que hagan un control bromatológico, como se debe, porque hay departamento de bromatología, pero no hacen el control, porque se ve carne por las redes sociales, por Facebook, por diferentes redes sociales, y además y salgo de algunas carnicerías que están vendiendo carne, digamos, de un ilícito.
1: Es gravísimo eso, porque es perjudicial para la salud, que no tiene un control cromatológico, como dice usted, Sandro.
21: Totalmente.
1: Más allá del robo, que es inaceptable.
0: Nosotros llegamos a esta nota por nuestra productora, Eliana, sí, Digam, que encontró en redes sociales la promoción de la venta de la carne robada. No. Corríjame si no es así.
21: Sí, así es. Además sale por ahí nombre, sale el número de teléfono, todas las redes sociales. Si quisiera la municipalidad o quisiera las autoridades policiales hacer un seguimiento para llegar a algo, se podría hacer tranquilamente.
1: La impunidad que hay es tremenda, Sandro. Es una impunidad total.
21: Es terrible. Me lleva al punto que, por ejemplo, para hacer aplicaciones sobre algunos cultivos o sobre la tierra, hay que llevar los productos cuando está la máquina en el campo. No se puede, por ejemplo, llevar y dejar depositado en el campo, en un galpón o algo así, los productos cuando uno los compra, porque realmente se produce un daño, un robo. Así que no hemos llegado a ese punto, digamos. Dejar tener que llevar los productos el día que cuando está la máquina, porque si no, desaparecen los acoplados, las máquinas.
0: Y en este punto, después de no tener respuesta del municipio, de ver la impunidad, que hoy las redes sociales están a la mano de todo el mundo, cualquiera lo puede ver, ¿están planificando algún tipo de asamblea? ¿Nos llegó la información?
21: Sí, estamos analizando, nos hemos juntado con abogados para ver a ver qué se puede hacer, porque nosotros hemos tenido de que subió el gobierno de gobernador actual, bueno, hemos tenido varias reuniones con el ministro de Seguridad, con el gobernador y con el

0: nada, no les importa nada, evidentemente, con los reclamos que hay. Aparte, los hechos son más que llamativos. Sandro Blangero, expresidente de la Asociación Agrícola Ganadera de Justo Darac. Ya no es el animal que está pegado al alambre, por lo que hemos averiguado, y que nuestra producción ha trabajado con él. Ya se meten en al campo adentro.
1: Sí, hemos llegado al límite que, digamos, hasta se hace bastante engorde, y bueno, ya lo que optamos es, como la policía no nos da respuesta, sacamos a la noche los animales de la costa, los rompen los caminos. Pero ahora nos vemos que están cortando los alambres y se meten directamente o a caballo o en camionetas hasta los corrales, digamos, donde están los animales, y ahí se llevan, camean, o se llevan hasta enlazados vivos, se llevan los animales. Hasta eso tenemos, digamos, hasta ese tema, digamos. Ya no es solo el animal que está al lado del camino, sino ya se meten adentro, cortan alambre, cortan lo que sea y llegan a los corrales y están sacando ya animales de los corrales del borde.
2: Nosotros
1: tuvimos
2: contacto con un productor de la localidad de Pedernera, pero que nos dijo que esto ya es moneda corriente, preocupado. Sí. ¿Hay otras localidades donde se dé con más fuerza esto?
1: Mira, nuestra zona hoy en día está bravo, pero sí, en general en toda la provincia. Ajá. En medio general, o sea, por ejemplo, te digo, por ejemplo, un productor acá de una localidad, Villa Merced, 30 kilómetros donde yo vivo, que se encontró con un caballo que le habían cortado las piernas y estaba vivo.
0: Qué locura.
1: Terrible. Lo tuvo que matar él porque estaba vivo y le habían cortado las piernas. Y cosas que no se había visto nunca acá, digamos. Siempre puede ser un animal, qué sé yo. Los caballos que estén, y hoy en día ya están faenando caballos, están haciendo ese daño, digamos.
0: Que se pongan a trabajar quienes tienen que trabajar con este tema, porque es realmente muy peligroso lo que está ocurriendo.
2: Hace días teníamos el caso similar en la provincia de La Pampa. Sí. Hablamos antes con Corrientes, también en la provincia de Santa Fe.
0: En la puerta del despacho del municipio, el productor que le faenaba y le dejaron los cortes, fue y se los tiró en la puerta para que vea lo que estaba pasando.
1: Exacto, es indignante, porque uno por ahí ve y hasta vacas que están preñadas, que le falta uno o dos días para parir, que es algo que es bastante...
0: Qué malvado.
1: Además del daño económico, que hace una indignación ver ese tipo de cosas que no se da una idea uno de lo más eficaz, digamos, los hechos estos que están pasando.
2: Sandro Blangero es presidente de la Asociación Agrícola Ganadera de Justo Darac. Muchas gracias por su testimonio. Vamos a seguir con el tema.
1: No, por favor, gracias a ustedes por hacer visible esta situación, porque nosotros la verdad que ya hace varios tiempos que venimos por todos lados tratando de solucionar esto y no tenemos eco. Así que bueno, le agradezco para que se difunda en todo el país lo que está pasando en San Luis, que es preocupante a trabajar en ganadería principalmente.
2: Muchísimas gracias. 6:30 llegan las noticias.
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4: Las 6:30.
5: En medio de la ola de frío, el gobierno se va a comprar más gas natural licuado.
4: De esta manera se busca garantizar el suministro de gas hasta el final de la temporada invernal.
5: ENAR se abrió la oferta a 39 empresas proveedoras de GNL precalificadas para cubrir 7 fechas de arribo de los buques.
4: En Venezuela hubo más réplicas durante esta madrugada tras los terremotos de 7,2 y 7,5 grados.
5: Hasta el momento oficialmente causaron 32 muertos y más de 700 heridos mientras sigue la búsqueda de sobrevivientes.
4: Hace minutos la Fundación Sismológica de Venezuela confirmó que hubo 10 movimientos en Guaira y Miranda en las últimas horas.
5: En una sesión incierta por el caso Adorni, el Senado buscará hoy aprobar la ley de propiedad privada.
4: Desde las 11:00 a.m, el oficialismo aspira a que la oposición no consiga 2/3 para habilitar una eventual interpelación del jefe de gabinete.
5: También se van a tratar pliegos judiciales y ascensos diplomáticos.
4: Cielo algo nublado con una marca máxima de 12 grados anticipa el Servicio Meteorológico Nacional para este día jueves 25 de junio.
5: La sensación térmica a esta hora en la ciudad de Buenos Aires es de 6 grados 5 décimas con cielo ligeramente nublado.
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32 minutos pasaron desde las 6 de la mañana y nosotros aquí en Chacra Agro Continental al 1144-000-590 te estamos escuchando como siempre. Y te escuchamos entre otras cosas porque estamos contentos, felices, trabajando, haciendo lo que nos gusta. Exacto. Poniéndole energía a la mañana que está fresquita, como te decía, 9 grados 2 en este momento en la marca térmica, nublado, 13 grados la temperatura máxima, pero sobre todo porque estamos mundialistas.

0: Qué genial, siempre haciendo de local, dice la canción. Todos los que están en Estados Unidos, que no somos nosotros, Alejandro.
1: No por ahora.
0: En este, mire qué positivo.
1: Ahí está. Obvio.
0: La final vamos
1: arriba.
0: A ver, ¿o no?
1: ¿Por qué no?
0: Ahí está.
1: ¿Por qué no?
0: La final vamos a ir a ver con Carepa. Bueno, la gente que está allá, dicen que es impresionante cada vez que juega Argentina, días antes las camisetas argentinas, el mate, las banderas, increíble, ¿no? La localidad.
1: Y también el churrasco que hacen ahí en
0: los
1: chiringuitos, ¿no?
0: Los choripanes.
1: El choripán, por supuesto.
0: Que genera el fanatismo de la Argentina, los fans. Primer premio para mimarlos un poco, agradeciéndose enormemente que están del otro lado y que nos acompañan a crecer día a día. Primer premio, la camiseta oficial de la Selección Argentina de Fútbol. 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

0: Ahí está, una nueva estrella. Lo que con todos los ritmos.
1: Hay tres para cuatro sería.
0: Claro, quiere rock, lo hacemos en rock. Quiere con
1: bachata
0: ritmo,
1: o bachata, va todo.
0: Lo importante es.
1: Mire que le tomé la palabra de la final, ¿eh?
0: Bueno, nos vamos a la final.
1: No, a la final.
0: Claro, siempre que esté Argentina, ¿eh?
1: Obvio.
0: Obvio.
1: Obvio.
0: Y desde allá reportamos.
1: Platea especial.
0: Tiemblan los relatores de fútbol. Imagínense relatando el. Campo tiene.
1: Yo no sé si
0: campo
1: es cuadrado o redondo la pelota, pero que vamos, vamos.
0: Que es campo de juego, es campo de juego.
1: Y bueno, está relacionado. El campo, siempre dije yo, el campo, el fútbol es el campo y nosotros somos el campo.
0: Claro que sí. Alejandro, sí, vamos a hablar de lo que usted sabe, de verdad. Lo escucho atentamente.
1: Póngale que sea.
0: Porque vamos
1: esto
0: a hacer un papelón nosotros, ¿sabes? Sí. Hablemos de lo que usted sabe.
1: Con expectativas para mañana en lo que respecta al mercado de Cañuelas, con una oferta que ya lleva casi 13.000 animales y una plaza, yo diría, ayer quedó tomadora sin ningún tipo de locura. Pero la venta de carne fue muy buena el fin de semana, por el Día del Padre, por el partido Argentina del día lunes, y ahora el sábado va a ser a las 23, o sea que hablamos hoy que un churrasco seguramente, aunque sea una falda del medio y un vuelta y vuelta, ¿no? Carbón, leña, lo que sea, o parrilla eléctrica, si se prende el fuego a las 9 para jugar 9:30, a las 11 se puede ver el partido el sábado, me parece más que interesante. Las bajas en Chicago fueron importantes ayer, acá tiene que ver mucho el informe del Departamento de Agricultura de Estados Unidos, repercutió también en algunas de las especies en el mercado local, sobre todo el trigo y la soja, que perdieron terreno. Está operando el mercado de Chicago en este momento con un trigo que está recuperando algo, $216 y $219.50 centavos por tonelada para julio-septiembre. El maíz con leve tendencia negativa nuevamente, $160 y $163.50 para julio-septiembre. La soja rebota entre $1 y $2 por encima del cierre de ayer, $409, $411.75 y $413 para las posiciones julio, agosto y septiembre respectivamente.
0: Datos importantísimos para tener en cuenta todas las mañanas en Chacra Agro Continental. 36 minutos pasaron desde las 6 hasta las 7. Acompáñanos, como nos acompaña Graciela, que nos está viendo a través de Chacra Televisión y nos escribe: hola, quiero participar en el sorteo. También nos está viendo a través de Chacra Televisión Mario de Colón en Entre Ríos y dice: quiero participar. Y un saludo, Graciela. No nos dijiste de dónde sos. Me parece que por la característica.
1: Puede ser nuevo oyente, ¿eh?
0: Sí, por la característica es de Entre Ríos también.
1: ¿Sí?
0: Buen día, como siempre estoy escuchando desde Dolores. Mi nieta tiene 3 años y esa canción de la escaloneta todo el tiempo le está cantando. ¿Vio que le dije?
1: Sí.
0: La nena de Diego Garnero, que también es pequeñita.
1: Tiene las mejillas también con la bandera argentina.
0: También, sí. Claro, a los chicos esa canción les sí encanta, en la que hablan de Messi, de cada uno de los jugadores, porque además tienen, mire la antigüedad que ve, no se llama más así, coreografía, decía yo, ahora tiene otro nombre.
1: ¿Ah, sí?
0: Hacen la coreografía las chicas
1: la
0: y los
1: coreo,
0: chicos.
1: ¿No será?
0: No, tiene otro nombre más canchero que no lo recuerdo, estoy grande.
1: Hay que buenos a Diana días. Paola de Gama, seguramente nos va a dar la información.
0: Dice: buenos días, muy bien el campo, para eso trabaja la gente. Otra cosa pregunto, ¿quién va a devolver la plata? Porque ayer se volvieron a pedir préstamos desde el gobierno nacional a fondos internacionales. Todas las voces en Chacra Agrocontinental.
1: Sí, claro.
0: Buen día, soy Oriana, les escribo de La Plata. ¿Existe solo una empresa para poder exportar miel? Felicitaciones por el programa, excelente como siempre. No, la respuesta es contundente. No existe
1: no
0: solo una empresa. Sí se exporta por a granel, no
1: los
0: se exporta
1: tambores,
0: fraccionado,
1: tambores,
0: pero no hay una sola empresa.
1: No.
0: Además, buen día, Karina, Alejandro. ¡Qué frío! ¿Acá
1: dónde?
0: En Ascensión, 3 grados, sensación térmica 1 grado bajo 0. Cuidarse mucho. Soy Fabi, Cari, quiero la remera. Me dice: bueno, vamos a hacer toda la fuerza del mundo, ojalá tuviéramos 2 millones de remeras. Dice: buen día, soy Beatriz de Palomares, para saludarlos, llamo todos los días, pero a veces no tengo la suerte de salir con ustedes, porque por supuesto somos muchos los que llamamos, pero estoy muy contenta con su programa, es precioso, los felicito, es muy lindo escuchar cosas de campo, sigan así, son la mejor dupla del mundo mundial, dice así, hermoso el programa.
1: Nos vamos a la final.
0: Mucha, claro.
1: Obvio.
0: Bueno, mira que me estoy entusiasmando.
1: Ay,
0: dice: hola, Chacra Agrocontinental, siempre los escucho aunque no escriba, y me gusta mucho enterarme de lo que pasa en el campo, gracias por tanta información. Me quiero ganar la plancheta para mi viejo, que el 12 de julio cumpliría 89 años. Besos y abrazos, dice Alejandro de Villa Pueyrredón. Amo la voz de Karina. Gracias, muchas gracias. Y yo amo que ustedes se contacten con nosotros. Uno más. Hola, Karina, amigos continentales. Hola, Alejandro. Hoy hace tanto frío. Nuestra intención es el frío cero. Soy Dayana de Carapachay, en Vicente López. Y seguimos, nosotras
1: nueva,
0: seguimos
1: parece,
0: con nuestra tarea solidaria.
1: Otra gente más que se suma.
0: Tejemos abrigos para la comunidad que concurre a la maternidad Santa Rosa de Vicente López y estamos convocando a tejedores solidarios y solidarias que puedan donar lana. Y nos deja su Facebook, y te lo voy a leer, entretejiendo-nos, entretejiendo guión nos. Es como nosotras entretejiendo, todos los que tengan lana y aquellas que sean tejedoras para esta tarea solidaria maravillosa, porque sí, vayamos por el frío cero.
1: Bueno, hay un respiro financiero. Tras 6 meses en rojo, los tambos lograron superar los costos en mayo, con un precio pagado por la leche cruda que se ubicó en un promedio de 509.63 pesos por litro a nivel nacional y costos estimados en 505.70. Los tambos argentinos lograron en mayo pasado una rentabilidad positiva del 0.31%. De esta manera, lograron salir de la brecha de 6 meses de balance en rojo, según un informe mensual de costos regionales de producción de leche que elabora el Observatorio de la Cadena Láctea Argentina, OCLA, en base a información del Instituto Nacional de Tecnología Agropecuaria, INTA, que realmente es intachable el trabajo que hace el INTA.
0: 40 minutos pasaron desde las 6, te seguimos escuchando.
2: Buen día, Radio Continental. Carlos Fabián, acá de Villa Regina, Río Negro. Un abrazo a la distancia. Bien. También quiero participar ahí por los sorteos. Mi terminación de documento termina en 9.16. Bueno, acá está muy frío. Se ha hecho una helada de 3-4 grados, por lo menos. Está todo blanco, está todo frío, heladísimo. Bueno, un abrazo.
1: Bien. Bien, bien, frío. Le agrego algo de lo que comentábamos del tema, sí, del tema del respiro financiero de los tambos, pero sin embargo la lechería estuvo lejos de alcanzar el que OCLA, que OCLA considera como el valor de equilibrio, que es una ganancia del 5% para justificar el costo de oportunidad del capital que uno invierte y que el mes pasado hubiera significado cobrar 569.65, los números de los tambos.
0: Buen día, chicos, la mejor radio son ustedes en San José, departamento de Colón, los escucho todas las mañanas. Guillermo, muchas gracias, Guille, y nos dicen además, buenos días, gracias por su buena compañía, por la buena onda con la que arrancan a las 6:00, 6:03 arrancamos, che. Sí. Anoche caí agua nieve en Pehuajó, qué sí, lindo, mucho frío, digo qué lindo, pero claro, qué frío. Quiero participar, un abrazo para todos.
3: Buen día, Calenpa, buen día, Mesa, buen día, chicos. Fresquita la mañana acá por Norberto de la Riestra, partido 25 de mayo, el Luque y la Moni.
0: Muchas gracias.
1: El Luque y la Moni, los saludamos.
0: Por supuesto.
1: Un grado bajo cero, ¿sabe dónde? En Pergamino. 15 la máxima, despejado, 1 bajo cero.
0: Muy bien, dice para el campo. También aquí Marcelo nos dice que ha hecho mucho frío y helo y nos manda una foto del coche completamente cubierto blanco por la helada. Se ve, ojalá fuéramos tele para poder mostrarlo.
1: En el mercado, cuando llega, están blancos. Los techos, claro, negros son blancos.
0: Frío, frío. Increíble. Buen día, Karina, Alejandro, gracias por el programa, por contarnos lo que pasa en el campo y lo que pasa en el alma de nuestra patria, que es el campo. Soy Jorge. Sigan así, los saludo como saludo a todas las personas de Radio Continental.
4: Gente, ¿cómo están? Pongámonos la pila porque nos vamos a los caños. Díganme, ¿de qué carajo sirve matar a las pymes? Tiro un nombre hipotético, pero muy cerca de la realidad. ¿De qué carajo sirve de hoy por hoy que están facturando, supongamos, 10 pesos, cobrarle un 70, tirarle un 70% de carga impositiva arriba y el Estado recauda 7 y nos estamos muriendo todos?
0: Qué situación tan compleja, ¿eh? Todas las voces están, hay que ver una pyme de qué era, ¿no? Sí. Relacionada con qué, pero en definitiva es una pequeña y mediana
1: pero
0: industria.
1: Pero están sufriendo, las pymes están sufriendo y hay muchos cierres de pequeñas y medianas empresas. Atención con eso.
0: Buen día, Karina, Alejandro, soy Pablo de Torquins, acá por Choel, 2 grados bajo cero, y por supuesto les mando un beso enorme y nos manda el dato exacto de la temperatura con la foto. Y 43, nos vamos a la tanda.
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0: Minutos pasaron desde las 6, Alejandro.
1: Sí, hay llamados. Ayer el corredor Canning, ruta 58, 6 a San Vicente, Presidente Perón, desde las 16 hasta las 0, aproximadamente sin energía eléctrica. Luego de las 2 a.m., hasta el momento, también sin energía eléctrica. Está la gente muy indignada. Pagamos el servicio como en Europa. Todos los meses aumenta y no invierte. La gente está indignada.
0: Una situación muy compleja, sí. Muy compleja. Sí. Lo que no es complejo es lo que vamos a escuchar ahora.
1: Es muy interesante.
0: Es una voz femenina que ha hecho un largo periplo. Había una publicidad que decía, has recorrido un largo camino, muchacha. Desde Corrientes hacia la Unión Europea, pero no de paseo con una mochila, cosa que también podría ser y disfrutar, sino investigando y transformando información básica en información práctica, para que además de ser aplicable, por supuesto, todos podamos entenderla. Se llama Sofía Cano Alfañar, es ingeniera agrónoma, estudiante del doctorado en mejora genética vegetal en la Universidad de Wageningen, me va a decir si está bien, en los Países Bajos. Y hasta allí la estamos llamando por teléfono. Buen día, ¿cómo va?
19: Hola, buen día Argentina. Estoy feliz, honrada de poder contar mi historia, un poquito de mi historia académica con ustedes. Sí, ahora actualmente estoy en Wageningen, en los Países Bajos. Y sí, soy estudiante de doctorado del grupo de genética vegetal y recientemente estuve en Argentina y a través de una amiga con su pareja que era periodista de la UNE, me dijo, es muy interesante lo que le estás contando de todo tu viaje académico, de todos los países que has recorrido con tu profesión, y le resultó interesante y así fue como la noticia de la UNE se replicó en La Nación y el alcance fue masivo.
0: Y nosotros queremos que nos cuentes qué es lo que estás investigando que puede llegar, corrígeme si está mal, residuos vegetales a transformarlos en proteínas aptas para el consumo humano.
19: Sí, bueno, es un proyecto súper interesante. Yo estoy en la cátedra de bioeconomía y a través de la mejora genética, y un poquito de concepto es que, por ejemplo, en la agricultura se genera una gran cantidad de biomasa vegetal que queda sin aprovechar después de la cosecha. Como por ejemplo en los cultivos hortícolas, una vez que se colectan o se cosechan los frutos, las plantas completas suelen retirarse de los invernaderos y se destina ese material a compostaje o se descarta. Entonces ese material me refiero a hojas. Y mi investigación busca, a través de la mejora genética, mejora la extracción de proteínas vegetales a partir de las hojas del tomate y también identificar variedades de tomates que puedan combinar una buena producción de fruto con hojas de valor nutricional. Entonces es como fomentar el propósito de cultivo y una cultura más sustentable, la utilización de la biomasa en su totalidad.
1: Sofía, Alejandro Canepa, buen día para nosotros, seguramente estarán por cerca del mediodía por allí.
19: Sí. Buen día.
1: Ya muchas gracias por su tiempo, señorita. O sea, de lo que se descarta, de las hojas que se descartan, ustedes a partir de ahí la utilizan, por ejemplo, como comentaba y preguntaba Karina, para lo que sea y tenga proteínas para consumo humano.
19: Sí, porque actualmente hay una conciencia del consumidor hacia la proteína vegetal. Entonces, esas hojas y los tallos del tomate son descartados y a través de la genética se puede incrementar el contenido de nitrógeno de las hojas y extraer más, y esta proteína es apta para consumo humano. Entonces es como no solo dar valor a algo que no es utilizado, sino también pueda ser comestible.
1: El acento correntino no lo ha perdido, lo mantiene intacto.
19: Ay, gracias a Dios.
1: Más allá que están en Europa. Pero, ¿a partir de qué la lleva usted después de haber salido de la Universidad del Nacional del Nordeste, no, Sofía, para llevar a esto? ¿Usted imaginó alguna vez que podía llegar a esto?
19: No, yo siempre, cuando... bueno, eso digo en la nota periodística. Cuando estudié agronomía, yo me imaginaba en corriente, en los arrozales, en la camioneta. Y cuando terminé la carrera, descubrí como una vocación más hacia la investigación. Y mi sueño era realizar una maestría en Estados Unidos. Me parecía lo más grande, lo más ambicioso, en otro idioma. Entonces me llevó un poco, un cierto tiempo poder alcanzar ese sueño, y una vez que apliqué a ciertas becas, apliqué en Estados Unidos, pero intenté también en Europa, y cuando adquirí la beca de maestría en Europa dije como, wow, los sueños, uno piensa tan pequeño y la vida tiene algo mucho más grande esperándote. Entonces la posibilidad de estudiar agricultura me incentivaba muchísimo. Era una ambición del idioma y conocer cómo se puede producir afuera también.
0: Vos integrás el grupo de bioeconomía. ¿Cuál es el nivel de investigación que hoy hay en Países Bajos?
19: Altísimo. Todo tiene un enfoque muy fuerte en sustentabilidad. O sea, la Unión Europea y principalmente Holanda, todo intenta buscar un propósito más sustentable, más circular de la economía, el uso de material vegetal en la economía. Tengo otros colegas que también realizan investigación en extracción de moléculas, como por ejemplo proteínas en remolacha azucarera y en otros cultivos. Entonces se fomenta muchísimo esta parte. Hay grupos de investigación dedicados a la resistencia o a la calidad o a rendimientos, pero el uso de la biomasa en su totalidad es como muy fomentado.
1: Sofía,
19: entonces, sí. Este proyecto a mí me interesa mucho porque es no solo producir más tomate, porque no vamos a dejar de producir claro. tomates, pero dar valor económico.
1: Aprovechar lo que no es utilizable, darle otro destino. Esta investigación que llevan adelante ustedes, que lleva tiempo, por supuesto, para encontrar un final en cuanto al objetivo, ¿por dónde van? Hoy, ¿por dónde están en esa investigación que están llevando a cabo con respecto a la bioeconomía y al agregado de valor a esos materiales vegetales?
19: Bueno, hay empresas en Holanda que se dedican actualmente a la extracción de proteína. En el caso de mi doctorado, sí. estamos fenotipando, es decir, intentando medir y distinguir variedades que tengan mayor contenido de proteína. Entonces, podría decir que yo actualmente me encuentro en los niveles como en el laboratorio, intentando analizar bioquímicamente cuáles podrían ser variedades candidatas a tener esa calidad de nitrógeno alto en las hojas.
0: Sofía Cano Alfañar, insisto, es agrónoma y estudiante del doctorado en mejora genética vegetal en la Universidad, a ver si lo digo bien ahora, de Wageningen, dijiste, en los Países Bajos. ¿Cómo aquella niñita que caminaba por los arrozales decidió un día a través de las becas, el desafío, supongo yo, del idioma, de la temática, decir, voy hacia allá?
19: Yo pienso que con la dedicación fue, no, o sea, agronomía es como todas las carreras, son demandantes, son sentarse todos los días. Yo creo que el deseo de superación, del desafío constante de aprender nuevos idiomas, de integrarse a otras sociedades y a otras perspectivas de la agricultura, me pareció, ese es mi motor, esa es mi ambición.
1: Esta universidad en la que usted cursa, por lo que hemos leído, y usted por supuesto lo va a corroborar, está considerada como una de las más importantes en cuanto a lo que es las ciencias agrarias, ¿es así?
19: Sí, sí, cuando, es decir, yo estudié agronomía y terminé y trabajé en la Universidad de la Florida y después hice el máster y he tenido a nivel profesional siempre dedicación en lo académico y pensaba como, es lo último en mi carrera científica poder lograr el doctorado, pero lo quiero hacer en la mejor universidad de agricultura del mundo. Y bueno, Wageningen es una de las de más renombre en este campo. Entonces apliqué y me gané una beca de María Curie, que es una beca súper excelente. Pero yo siempre digo,
1: pero lleva una gran base de la Universidad Argentina, sin ningún lugar a duda.
19: Sí, totalmente. El mensaje que quiero es, la educación en Argentina da las bases sólidas para proyectarse en el exterior. Y uno tiene que, ojalá todos pudiéramos tomar esa oportunidad de estudiar en la educación pública y aprovechar nuestras universidades en Argentina.
0: Queremos agradecerte enormemente este diálogo con nosotros y con esta charla que tuvimos con vos y que replicamos con otros jóvenes argentinos en el mundo, sentirnos con el corazón ancho, porque hay otro mundial que se juega en los laboratorios, en las universidades, en las escuelas, en los arrozales de Corrientes con otras niñas que como vos hoy están creciendo, en la Patagonia, en Cuyo, entre los viñedos, esos jóvenes que mañana nos ponen tan orgullosos y que son nuestros Messis de la investigación, porque lo suyo también se extiende a través del mundo. Y con ese orgullo enorme te decimos muchas gracias por atendernos.
19: Muchas gracias a usted, un saludo inmenso para toda Argentina.
0: Que sigas muy bien. Sofía Cano Alfañar decía, también hay Messis que no conocemos y que llevan la investigación, el desarrollo, en este caso vinculado con el agro, por el mundo. Y también hay otro mundial que se juega silenciosamente todos los días.
1: ¿Y qué vinculación y qué importancia la mujer en todo esto? Fundamental, lo destaco siempre, ¿no? La tarea, la labor, el desarrollo, la parte de investigación de la mujer en todos los aspectos. Para destacar, y bueno, fue una idea que tuvo la producción y me pareció más que brillante.
0: 59 minutos pasaron desde las 6 y nos vamos bien arriba como entramos todas las mañanas a partir de las 6 en punto. Alejandro, ¿nos reencontramos mañana?
1: Sí, yo voy a estar en Cañuelas.
0: Mañana usted en Cañuelas, yo aquí en el estudio, Eliana Degame en la producción, Diego Garnero en la operación técnica. Más mundialista que nunca, le decimos gracias por acompañarnos. Esto es Chacra Agro Continental. Hasta mañana.
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22: Las 7 de la mañana.
23: Temperatura 9 grados 2, cielo ligeramente nublado.
22: Anticipo de Continental. Investigan si el hombre que murió esta madrugada alrededor de las 5 en Barracas está relacionado con un robo.
23: La víctima, que tiene un disparo en moto con un acompañante, y lo interceptó otro vehículo en la autopista 9 de Julio Sur a la altura de la avenida Suárez.
22: La policía revisa cámaras de seguridad y realiza pericias en la zona, por lo que hay demoras en ese lugar en dirección a la ciudad de Buenos Aires. Ampliaremos.
23: Otro anticipo de Continental. En estos momentos funciona limitada la línea D del subte.
22: Por el momento solo está haciendo el recorrido desde Congreso de Tucumán hasta Pueyrredón. Vamos a ampliar.
23: En Venezuela hubo más réplicas durante esta madrugada tras los terremotos de 7,2 y 7,5 grados que hasta el momento causaron 32 muertos.
22: Hay más de 700 heridos y sigue la búsqueda de sobrevivientes entre los escombros.
23: La capital, Caracas, el resto de la región de La Guaira y también de Miranda son los más afectados.
22: El primer sismo tuvo epicentro en la ciudad de Montalbán y el segundo en Chumaré.
23: La presidenta interina del Cerro Díaz decretó la emergencia nacional y pidió unidad a la población.
24: Declarando el estado de emergencia tal como lo contempla nuestra Constitución. Hemos activado toda la red de salud pública y privada del país, sobre todo en las zonas más afectadas para atención de los heridos, en este momento de gran sensibilidad para nuestra población, para quienes lamentablemente hayan sufrido pérdidas de un familiar. Extendemos nuestras condolencias inmediatas. Pedimos calma a nuestra población, pedimos unidad.
22: A las 11 en el Senado, el oficialismo tratará de que la oposición no logre los dos tercios para habilitar la interpelación a Manuel Adorni.
23: El Bloque de la Libertad Avanza buscará aprobar la ley de propiedad privada.
22: Martín Guerlin, jefe del Bloque del PRO, anticipó que se sumarán al pedido de interpelación.
25: Voy a pedir que se vote por dos tercios la interpelación al ministro jefe de gabinete. Simplemente lo que estoy haciendo es lo que dije que íbamos a hacer desde el PRO, desde el Bloque del Senado, que era acompañar la interpelación para que la sesión que tenemos se trate la resolución de interpelación y se vote. Por si conseguimos los dos tercios en el Senado, y esperemos que venga el 2 de julio a ser interpelado en el Senado. Va a ser la primera vez que se puede disparar este mecanismo que nos dio la Constitución, y por eso hay que ser muy cautos. Y estuvimos trabajando y consultando para tener la certeza de que es el camino correcto.
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23: El Servicio Meteorológico Nacional anticipa para las próximas horas alguna que otra llovizna aislada, luego mejorando con cielo algo parcialmente nublado durante el día. Lucho, muy frío nuevamente en la ciudad de Buenos Aires y alrededores. Fresco Pachomba, máxima de 12 grados.
22: 9 grados 2 la actual.
23: Sí.
22: Cielo mayormente nublado.
23: ¿Dónde?
22: En la ciudad de Buenos Aires.
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0: Muy buen día, amigos de la radio, amigos de Radio Continental. 7:05 en la República Argentina de este día jueves. Frío, como toda la semana. La verdad, hay que abrigarse. Si todavía no saliste, no salgas desabrigado porque vas a volver con gripe. Así que tranqui, te abrigá despacito, por capas, como recomiendan siempre. Una remera, otra remera, una camisa, un suéter, una polera, una campera. Bien abrigado. Sí,
1: un colchón, dos gorras, 13 charpes. No, ya que estamos.
0: Y sí. Gorrito como el Bebo.
1: Una frazada. Sí. Me traje otro, el marrón, ¿viste? Claro. El otro look.
0: ¿Cuántos gorros tenés? ¿Tenés varios?
1: Todo, el negro y este.
0: Mira, el negro y ese. Muy bien. Te queda bien, te queda canchero. Hola, Flor Fossati, buen día. ¿Cómo estás?
2: Buen día, ¿cómo están? Muy bien, feliz jueves. No, miércoles hoy.
0: Hoy para miércoles.
2: Todos. No, yo hoy estoy jueves. Pensando. No, hoy es jueves, está bien. Ay, sí. Dios, ya tengo la cabeza el fin de semana.
1: Hoy es jueves.
2: Hoy es previernes.
1: Exacto. Claro.
2: Ahí está, es verdad.
0: Bueno, ¿con qué temperatura estamos, Flor?
2: Bueno, 9 grados 2 en este momento en la ciudad de Buenos Aires. Cielo mayormente nublado. Hoy un poquito mejor que ayer. Ayer decíamos 4 grados a esta hora, 5 grados. Hoy 9.
1: Sí, pero hay más humedad, ¿eh?
2: Sí, es
1: y
2: verdad.
1: Y además llovizno temprano.
2: Bueno, ahora no, ¿eh? Ahora hace un ratito no, pero sí, es verdad. Más temprano llovizno. No se esperan lluvias para el resto de la jornada, ¿eh? Sí, cielo parcialmente nublado, humedad alta, como dijo el Bebo, y máxima de 13 grados para hoy, Fer.
0: Bien, el tránsito con algunas complicaciones. Aeroparque estaba con algunas demoras, ¿no?
2: Sí, exactamente. Aeroparques, hay obras nocturnas también en la avenida Lugones. Esta noche, de hecho, desde las 22 y hasta la medianoche va a haber reducción de un carril a la altura de River por tareas de hormigonado. Atención a la autopista 9 de Julio Sur. A los que vienen desde el sur, de la zona de Barracas, sí. Sobre todo porque allí en este momento hay corte total por un accidente que ocurrió en la madrugada. Según la información que se sabe hasta ahora, porque una persona que iba en moto cayó de la moto y murió en el lugar. O sea, murió en el lugar,
0: sí,
2: cayó sobre el asfalto.
0: Lamentablemente lo
2: atropelló un auto. Exactamente. Sí. Lo que se sabe hasta el momento es que serían dos motochorros que iban en una de las motos, intentaron robar a otro motociclista y este otro motociclista disparó contra ellos.
1: Ah.
2: Le dio un disparo a uno de ellos que fue el que cayó sobre el asfalto. Esto fue a la altura de Suárez. Están desviando en este momento todo el tránsito que llega desde Puente Pueyrredón. Esto es en la zona de Barracas, la 9 de Julio Sur.
1: Ah.
2: Están desviando a todos los...
0: O sea que aparentemente sí hubo tiros.
2: Aparentemente
0: no
2: sí.
0: No es simplemente un motociclista que se cayó.
2: Exactamente. Quisieron robarle a otro y ese otro tenía un arma.
1: Okay.
2: Eso de todas formas se está investigando, pero es la primera información que nos llega. El tránsito está siendo desviado desde Puente Pueyrredón hacia la avenida Montes de Oca. El delincuente abatido todavía sigue en el lugar. Están haciendo pericias justamente sobre el cuerpo, así que hay un corte total en este momento, 9 de Julio Sur.
0: Muy bien, bueno, 7:08. La verdad es que yo diría sobre llovido mojado. Los venezolanos que tienen que y tuvieron que soportar una dictadura y un gobierno autoritario y criminal durante décadas, ahora tuvieron que soportar dos terremotos devastadores. Ayer hubo dos terremotos en dos zonas vecinas. San Felipe es una de ellas. La otra es Yumaré, la otra zona. Con terremotos de 7.1 y 7.5.
1: Oh, es mucho.
0: Devastadores.
1: Sí.
0: Ayer yo terminaba el programa de streaming a las 8 de la noche. Mi compañera Sofía Núñez vive ya hace más de 10 años acá en Argentina, pero es venezolana, tiene familiares allá en Venezuela. Y aparecía la noticia. Por supuesto, se angustió mucho, porque además uno de los terremotos es en la zona donde vive toda su familia.
1: Ah.
0: Llamaba a su madre y su madre no le contestaba.
1: Y sí.
0: Llamaba a su hermana sí le contestó. Y le dijo, yo tampoco me estoy pudiendo comunicar con mamá. La verdad que fue momentos angustiantes que vivió, pero finalmente después se conectó.
1: Ah, bueno.
0: La madre estaba bien, pero parece que es devastador Hasta ahora hay solo oficialmente reconocidos 32 muertos, más de 700 heridos, pero...
1: Generalmente es más, pero lo que pasa es que son las cifras al principio. El terremoto, ¿sabés cuál es el problema? No solamente los que ves que están muertos, sino que quedan sepultados con los escombros.
0: Bueno, por eso, se estima que pueden llegar a ser muchas más las víctimas. Claro. Están trabajando, es impactante la reacción internacional. De solidaridad, desde la India hasta Estados Unidos, obviamente los países de acá de la región, desde Uruguay, Chile, Colombia mismo, están todos ofreciendo, República Dominicana, están todos ofreciendo ayuda, no solo humanitaria, sino Estados Unidos dijo, tenemos todo como para ir a trabajar ya a ayudar. Las imágenes son increíbles.
1: Sí, sí, sí.
0: Edificios que se doblaron como un pañuelo. Fierros que se retorcieron como si fueran de manteca. Increíble la cantidad de escombros que hay. Hay ciudades que están devastadas, pueblos enteros sepultados. Por eso se estima que la cantidad de víctimas puede llegar a ser mucho mayor todavía. Le mandamos un abrazo enorme a nuestros hermanos venezolanos. Hay muchos venezolanos en la Argentina viviendo, con muchos familiares allá, por supuesto. Así que estén atentos porque vamos a estar tratando de informarles minuto a minuto lo que va sucediendo, lo que se va sabiendo, así que podemos llegar a ser también puente de información para ellos, para que tengan y les llegue la información de lo que está sucediendo en Venezuela. Delcy Rodríguez, la presidenta venezolana, habló, obviamente, cuando se supo más o menos cómo venía la cuestión después de los dos impactos del terremoto. Y la presidenta interina de Venezuela, Delcy Rodríguez, decía lo siguiente.
3: Declarando el estado de emergencia tal como lo contempla nuestra Constitución. Hemos activado toda la red de salud pública y privada del país, sobre todo en las zonas más afectadas para atención de los heridos, en este momento de gran sensibilidad para nuestra población, para quienes lamentablemente hayan sufrido pérdidas de un familiar, extendemos nuestras condolencias inmediatas. Pedimos calma a nuestra población, pedimos unidad. Pedimos calma a nuestra población, pedimos unidad. Y en razón de esta grave coyuntura, hemos decidido activar el Estado Mayor, que estará compuesto por el vicepresidente sectorial Diosdado Cabello, para en su conjunto atender y empezar a canalizar toda esta situación generada de estos dos sismos seguidos que sufrió hoy nuestro país. Y estamos en este momento declarando el estado de emergencia tal como lo contempla nuestra Constitución.
0: El aeropuerto de Maiquetía también está inoperable. El aspecto es desolador. Uno ve las imágenes y son increíbles. Se interrumpieron los principales servicios, por supuesto. No hay luz, no hay gas. La presidenta Delcy Rodríguez declaraba la emergencia nacional para tratar de contener y ver qué es lo que pasa. De a poco seguramente se irá conociendo un poco más el detalle, sobre todo de las víctimas fatales, y empezará el rescate, el intento desesperado por rescatar gente que ha quedado sepultada, evidentemente, entre edificios enteros que se han derrumbado.
1: Sí, vos sabés que yo estaba pensando en eso de los edificios, porque en lugares donde hubo terremotos, San Juan acá, en Mendoza, movimientos, y en otros países, después de los desastres de los siglos pasados, sí, la construcción tiene que ser, especialmente los cimientos, en Chile pasa eso, que se mueven pero no caen, porque los cimientos están hechos de tal forma que le permite cierto movimiento a los edificios sin que se partan y se quiebren, sí, y caigan. Sí. Hay una cierta movilidad. No sé cómo estaba en Venezuela. Sí. No conozco muchos antecedentes de terremotos en Venezuela.
0: Sí,
1: conozco en otros países, pero sí, en Venezuela no lo tenía registrado.
0: Mira, por lo que se ve en lo que quedó de derrumbe, Bebo, la verdad que no había construcciones muy especiales.
1: No, porque se partían por el medio.
0: Sí, fue tremendo. Por ahí a lo mejor algunas construcciones, pero claro, la mayoría no. Por lo menos en esas localidades, sí, que fueron impactadas, sí, por el terremoto, ¿no? Fueron básicamente dos: San Felipe, uh-huh, y Yumaré.
1: Claro.
0: Sí. Esas dos tienen, la verdad que edificios que se han derrumbado, se han doblado como un pañuelo. Así que, la verdad, no lo sé. Estados Unidos está anunciando que va a mandar ayuda humanitaria y ayuda para con equipos de rescate, ¿no?
2: Lo mismo España ofreció también asistencia de emergencia y lo mismo China, que bueno, mantiene lazos muy estrechos también con la nación venezolana. Sí. Hace una hora se supo que los equipos de rescate confirmaban que podían oír todavía a personas vivas, claro, bajo los escombros. Entonces, en este momento, todos los esfuerzos y las tareas de los rescatistas es justamente de la Cruz Roja Venezolana buscar a los sobrevivientes.
0: Fueron dos terremotos consecutivos, con poca diferencia en el tiempo, uno de 7.1 y otro de 7.5, que para la escala que mide los movimientos sísmicos es muy fuerte, muy fuerte, y de hecho hizo estragos en estos dos lugares. Yo contaba que ayer Sofía Núñez, mi compañera, se angustiaba porque no podía comunicarse con la madre, finalmente se comunicó. Claro, lo que pasa es que además se interrumpieron todas las comunicaciones.
1: Sí, obvio.
0: Todos los servicios, todas las antenas, todo, se cayó todo. Entonces, no solo están los que no contestaban, porque a lo mejor estaban atravesando alguna situación crítica, sino porque los que habían quedado incomunicados también no podían dar cuenta de cómo estaban, ¿no? Pero bueno, 32 muertos creo hasta ahora,
2: sí,
0: declarados.
2: Y más de 700 heridos. Y sí, con respecto a lo que el Bebo preguntaba hace un ratito, dice, Venezuela registra actividad sísmica de forma frecuente.
1: Ah, mirá,
2: entre vos, los terremotos más destructivos de su historia figuran el de Cariaco, ocurrido en 1997, que dejó 73 muertos, y el de Caracas en 1967, que causó 236 fallecidos.
1: 67
2: sí. Y 97.
0: Bien, el servicio geológico, citado por lo menos por la CNN, estimaba que es probable un elevado número de víctimas fatales. Y esto, bueno, viendo las imágenes, uno puede sospechar que esto va a ocurrir, ¿no? Porque, reitero, hay edificios derrumbados por completo. Sí. Edificios que tenían varios pisos, están hechos un acordeón en el suelo. Sí. Con lo cual, muchos pueden llegar a ser edificios de oficinas. Esto fue a última hora de la tarde.
1: Ah.
0: Pero
1: eso en la hora era fundamental.
0: Pero muchos pueden haber sido edificios habitados.
2: Ah, claro.
0: ¿No? Sí, por vecinos. Así que, bueno, estamos viendo y estamos esperando a ver qué comunicación vamos a tener para tratar de tener información directa desde allá. Esto en cuanto a la información internacional, la verdad que todo se lo lleva a Venezuela, y la reacción del mundo en torno a lo que pasó con este terremoto, pero también pasaron cosas en la política argentina, y en la economía argentina también. Ayer fue política y economía, dos capítulos que fueron de la mano en la Cámara de Diputados, porque se aprobó, se dio media sanción.
1: Al superrigi.
0: Se aprobó en la Cámara de Diputados el superrigi, Bebo. ¿Qué, qué es el superrigi?
1: El superrigi son para grandes, grandes inversiones, de más de $1,000 millones, es muchísimo. Apuntan a la inteligencia artificial, apuntan a Vaca Muerta y apuntan a autos eléctricos, fábricas de autos eléctricos que se vengan a la Argentina. Son herramientas, ya lo saben ustedes, se imaginan, para atraer inversiones que hoy no existen. Si hay un país de América Latina que tiene menos inversiones en los últimos 20, 30 años, es la República Argentina. Lo que están tratando de hacer es que vengan acá. Para que vengan acá, vos les estás ofreciendo beneficios fiscales, aduaneros y cambiarios. Les tenés que ofrecer eso. Ahora, tenés que poner $1,000 millones. Hay una discusión.
0: ¿Cómo tenés que poner? Ah, el que viene a invertir.
1: Hay que poner $1,000 millones de entrada con un proyecto de esa naturaleza. Si no pones eso, que es mucho dinero, mucho. Argentina casi no es uno de los que tiene menos inversiones en estos últimos años en toda la zona. Yo te digo que lo que están planteando es lo siguiente. ¿Qué es lo que dicen los gobernadores? Va raro, pero nosotros queremos que en lugar del 20%, vos sabés que 20% es compra nacional. O sea, a estos muchachos que vengan a hacer inversiones de esa naturaleza, enormes inversiones, el 20% tiene que ser proveedores nacionales. La provincia y, por supuesto, la Unión Industrial Argentina pidió el 50%. Yo creo, me decían ayer, que van a negociar el 30%. Que en lugar del 20% de actividad nacional, de proveedores nacionales, sea el 30%, pero no creo que lleguemos al 50%. Ahí estaba la discusión. Porque a fin de cuentas, muchas pymes, todo el mundo siempre está cansado, dice hasta el hartazgo, bueno, pero la minería no trae muchas inversiones. No, no es solamente la minería, que serán 5.000 obreros en total, 6.000, 8.000. Por ejemplo, en Chile son mucho más, son 20.000 y 30.000. Pero ponele que una mina se lleve de ida y vuelta, porque 15 trabajan, 15 descansan, 15 trabajan, 15 descansan, tome 3.000, 4.000 personas. necesita mínimo 25 pymes. Entonces lo que están diciendo es que los proveedores en un 50% sean argentinos. Hoy está en un 20%. El 20% de los proveedores argentinos. Sí. Esa es una discusión interesante donde la Unión Industrial Argentina va a tallar.
4: Vos sabés que ayer me sorprendió el vuelve... El para todos. ¿Te acordás del fútbol para todos?
1: Sí.
4: ¿Te acordás de carne para todos?
1: Sí, y pescado para todos.
4: Pescado para todos.
1: Sí. Había para todos. Era para 2.000, 3.000 personas, sí. Pero había que hacer un poco de publicidad.
4: Volvió el para todos. ¿Sabías vos?
1: No, no.
4: Lo anunció el ministro de Economía.
1: A ver.
4: Toto Caputo. Mirá, escuchá. Vas a ver. Vas a ver.
1: Bueno.
4: Toto Caputo.
1: Ya lo vamos a encontrar.
4: Toto Caputo, el ministro de Economía. Que elogió, obviamente, y defendió el actual rumbo económico. Mirá lo que decía.
1: A ver.
5: Hasta hace 3 años no había dólares. No había dólares para importar. No había dólares para la gente para ahorrar. Había cepo. Hoy hay dólares para todos los que quieren importar. No hay que pedir permiso, no hay CIRAS, no hay COIMAS. Todos pueden importar. Hay dólares para todos los argentinos que quieren ahorrar. Y además... Como hay exceso de dólares, el Banco Central en apenas 5 meses ya cumplió con la meta que se había comprometido de compra de reservas con el Fondo Monetario Internacional.
4: Sí. Dólares para todos, señores, ¿eh? Para todos los que tienen posibilidad de comprar los dólares.
1: Pará, loco, tenés que tener la plata para comprar.
4: Por eso, para todos los que tienen posibilidad de comprar los dólares. Lo que no sé si hay pesos para todos.
1: Ah, eso también tenés razón. Vos sabés que diste la tecla. Hay más dólares que pesos en Argentina ya.
4: Sí, pero lo que pasa es que los dólares. Hay más dólares que pesos, pero los dólares están inaccesibles porque no hay pesos.
1: Yo te
4: ¿cómo
1: digo,
4: comprar los dólares?
1: Yo hago una pregunta impropia.
4: Decime.
1: Desfasada, loca, irracional, estúpida, toda. La pregunta es: che, ¿ya no estamos en condiciones de dolarizar? Si estamos todos dolarizados,
4: bueno,
1: ya de hecho.
4: Qué sé yo, son de esas promesas que haría.
1: Son preguntas estúpidas, ¿sí?, que uno se le ocurre a la mañana temprano. ¿Viste? Sí. Cuando hay mucha humedad.
4: Sí, bebo, por favor, ¿no?
1: Sí, no, ya que
4: se está
1: equivocada, cansada.
4: En serio, déjate
1: echar. Qué bárbaro.
4: Che, ¿el Banco Central ya cerró?
1: ¿Cómo cerró?
4: No le iba a cerrar, Milei.
1: ¿Qué vas a cerrar? No, ahora todavía. A ver.
4: Ah, bueno.
1: Era ambición. También querían dolarizar. Eran ambiciones de antes de las elecciones. Una cosa, lo que pasa es que el que tuvo razón es Menem, no podés prometer cosas. Menem dijo, síganme, no lo voy a defraudar.
4: Sí.
1: Después podés hacer cualquier cosa.
4: Sí, después
1: síganme,
4: dijo,
1: síganme.
4: Si le decía lo que iba a hacer, no me votaba nadie.
1: Sí, claro. Es inteligente. Sí. Acá no van a cerrar el Banco Central. ¿Qué van a cerrar el Banco Central si todavía va a seguir hasta que no pensemos dolarizar? No, todavía no se podía.
4: Pero ya se privatizó Aerolíneas.
1: No, pero está dando ganancia.
4: Ah, pero se iba a privatizar.
1: Sí, pero si te da ganancia,
4: no, ¿para qué vas a... El Banco Nacional.
1: Yo te pregunto, antes tenía un déficit de 2.000 millones de dólares.
4: Sí.
1: Hoy da ganancia.
4: Sí.
1: ¿Por qué se la voy a vender?
4: No, pero yo estoy completamente de acuerdo, obviamente.
1: Bueno, ¿por qué se la voy a vender?
4: Pero yo digo, decían que le iba... ¿Y el Banco Nacional lo privatizaron?
1: No, si conviene.
4: Pero
1: el Banco...
4: ¿Sí le iban a privatizar?
1: No, porque se avivaron de que se tienen los préstamos más baratos.
4: Ah, y sirve para ayudar a la gente.
1: Sirve para ayudar a la gente. Mirá, entonces
4: me distraje,
1: no,
4: perdón.
1: No privaticé nada, déjame hablar.
4: Sí, ok. ¿Y PF la privatizaron ya?
1: No, esa no se toca porque está ganando cualquier cantidad de
4: plata.
1: Pero
4: me estás jodiendo. Pero y entonces...
1: ¿Sabes lo que es YPF hoy? Hoy está entre las 10 petroleras más importantes del mundo.
4: Sí.
1: ¿Qué vas a ver? ¿Cuánto vale hoy?
4: Hay volantazos que no
1: vale
4: se anuncian,
1: hoy,
4: pero se
1: hoy
4: hacen,
1: vale,
4: ¿no?
1: Mira, hace 2 años no valía nada. Hoy no te la puede comprar ni el Chevron, ni qué sé yo, ni
4: nadie te la puede comprar. La pusieron en valor, digamos.
1: No, ahora está en valor. Fíjate las acciones.
4: Sobre todo después de el fallo favorable de Estados Unidos.
1: Después de 2 años y medio, las acciones subieron 800%.
4: Sí.
1: Es otra historia. ¿Qué pasó?
4: Tenemos comunicación desde Caracas, me dicen.
1: Ah,
4: así
1: bien,
4: que
1: che.
4: Nos vamos a poner atentos.
1: Dale.
4: Atentos, queremos saber qué es lo que está pasando con nuestros amigos venezolanos. Está Deni Ramírez, periodista venezolano, allí en Caracas. Deni, ¿cómo te va? Buen día, gracias por atendernos.
6: Hola, muchachos. Hola, Fernando. Buenos días. Bueno, acá apenas he podido dormir, pero acá seguimos. Ahorita, precisamente, voy a ir a la calle a ver cómo ha afectado esto que sucedió ayer, a ver cómo estuvo la cosa anoche. Pero de momento en el sector donde vivo estamos bien. Hubo poco destrozo donde vivo.
4: Bien, Deni, vos sabés que ayer yo tengo una compañera venezolana acá trabajando con nosotros y ayer estaba muy angustiada porque no podía comunicarse con sus familiares, después sí se comunicó, pero yo decía que, claro, las comunicaciones además se interrumpieron todas, ¿no?
6: Todas, no en todos lados. Hubo lugares donde hubo más afectación, las comunicaciones fueron interrumpidas, sobre todo en La Guaira, que es el estado costero donde estuvo mucho más afectado por los temblores anoche y por las réplicas que todavía se están sintiendo.
4: Deni, la información es lamentable, va escalando la cantidad de muertos. Habíamos empezado la mañana con 32, ya van a 164. Eran 700 los heridos, ya van casi a 1000. Lamentablemente es una cifra que está aumentando y las imágenes que vemos son devastadoras.
6: Sí, las cifras van a aumentar. Esa información que conseguiste son informaciones oficiales, pero eso va a aumentar porque todavía no hay una cifra concreta, porque aún apenas ahorita en la mañana, por lo menos yo voy a ver si bajo para La Guaira y trato de averiguar. Está porque muy... hubo hoteles llenos de gente que están destruidos, ciertas residencias, sobre todo en La Guaira. Aquí en Caracas también esas cifras que tienes son de Caracas solamente, porque es la que se han podido contabilizar, porque a pesar de que han habido destrozos, ha habido más control. Claro, sin embargo, como repito, en el estado de La Guaira es donde fue peor y ahí se debe ver. Pues ahí es donde vamos a revisar durante los próximos días, durante las próximas horas, el verdadero alcance en cuanto a la contabilización de víctimas y heridos.
4: Deni, el epicentro estuvo en San Felipe y en Yumaré.
6: En el estado de Yaracuy, en dos ciudades que están en el estado de Yaracuy. Ajá. Queda hacia el noroeste de Venezuela, cuando en los primeros dos temblores, que fue lo de las 6 de la tarde. Ajá. Ya durante el resto de la noche y de la madrugada han habido otras réplicas, unas las hemos sentido, otras no, en todo lo que significa esa zona donde pasa la falla de la cuenca del Caribe, de la placa del Caribe, perdón.
4: Claro.

0: sus amigos, sus parientes. Contanos una cosa, ¿dónde está lo peor? ¿Dónde sucedió lo peor?
1: Fueron afectados, ¿cómo te explico? Muchas regiones de Venezuela fueron afectadas. Este terremoto afectó todos los estados de la zona, de la zona occidental del país, lo que son los Andes, las costas fueron afectadas prácticamente todas las costas, desde las costas del Zulia hasta la costa del estado Sucre fueron afectadas. Ahora me preguntas, ¿dónde estuvo grave? En el estado de La Guaira.
0: Claro.
1: Ahí fue donde la destrucción fue mayor, y en el estado Carabobo y Aragua. O sea, de verdad que estos sismos afectaron a todo el país en realidad, pero peor en la costa y acá en Caracas también. Yo más tarde voy a otras zonas de Caracas para ver daños, porque aquí también hubo varios edificios colapsados,
0: sobre todo en el este. 7.2 y 7.5 fueron en escala los dos temblores. Lo que estoy viendo, por lo que vos me estás contando además, es que el radio que abarcó estos temblores fue muy extenso.
1: Sí, incluso en zona del estado Bolívar, que es una zona que no es sísmica, se sintió. Y zonas que están, digamos, donde no se sintió fue en el macizo Guayanés. De resto, todo el país se sintió el temblor.
0: El mundo entero está reaccionando. Denny, estamos hablando con Denny Ramírez. Desde Caracas. Denny, te decía que el mundo entero está reaccionando, vale. Incluso Estados Unidos está anunciando el envío de equipos especiales de rescate.
1: Sí, eso lo anunció incluso la misma presidenta anoche. La presidenta habló dos veces anoche, una de las, la última vez que habló, que fue más o menos a la 1:00, casi la 1:00 de la mañana. Estuvo hablando de gente que va a llegar, sobre todo para las zonas más afectadas, como lo fue en La Guaira y parte de Caracas. Gente que viene de El Salvador, gente que viene de México y gente que viene ya de otros países que tienen confirmada la llegada para Venezuela. Te adelanto algo.
0: Sí.
1: El aeropuerto de Maiquetía fue afectado, pero la pista está en buen estado. Incluso hubo un avión de, no recuerdo qué aerolínea, que hizo dos vuelos 5 horas después del terremoto, por lo que la pista del aeropuerto de Maiquetía está habilitada para recibir a la ayuda humanitaria que se está esperando ya desde que ellos lo anunciaron una noche.
0: Ese es un buen dato entonces, ¿eh? Es un buen dato saber que la pista está habilitada para recibir aviones con ayuda humanitaria.
1: Sí, los aeropuertos están activos. Lo que sucedió fue que como hubo destrozos en la terminal,
0: sí,
1: o sea, donde está la gente del aeropuerto de Maiquetía, por eso todos los vuelos fueron desviados y suspendidos. Pero lo que tiene que ver con vuelos de servicio, como los que van a ver durante el resto del día de hoy,
0: sí,
1: ellos sí pueden tener acceso a la nación, y más aún en ese estado que fue el más afectado.
0: Denny, lo último, y te dejamos, obviamente que estás trabajando a full sin haber dormido durante toda la noche. Venezuela. No,
1: en realidad yo también estoy afectado. En mi casa hubo destrozo. Aquí también hubo muchas paredes agrietadas donde vivo. O sea, más que trabajar, estamos sobrellevándola y ayudando a los vecinos y eso.
0: En lo personal también fuiste afectado.
1: Claro, vale, que no hemos dormido nada, sabes que la cosa es horrible aquí.
0: Sí.
1: O sea, entre el bombardeo de enero y esto ahorita, pero estamos locos.
0: Bien.
1: Y bueno, también voy a trabajar, también voy a visitar ahorita zonas afectadas de la capital para mandarle, conocen ustedes, más tarde. Les digo, puedo recibir las llamadas por LDI, pero no recibo las de WhatsApp por el asunto del saldo, porque no me ha dado tiempo de meterle saldo. O sea, esto ha sido bastante... Es bastante abrumador.
0: Te hago una pregunta y ya te dejo, que estás agotado y exhausto, Denny. Venezuela, en los últimos tiempos, ¿se preparó para esto? ¿Venezuela es un país que está preparada para sismos o no?
1: Venezuela es una nación sísmica. Por lo tanto, la preparación ha sido constante, pero no ha sido, digamos que efectiva, no ha sido como que, ¿cómo te digo? No, no, no. Ha tenido como

0: esa cultura de que, mira, tenemos que hacer a juro el simulacro. O sea, sí existe la voluntad, los que nos hemos preparado durante todos estos años hemos hecho, cumplimos con los protocolos precisos, pero vamos a poner aquí también hay un poquito de desidia de la gente que se tomó la prevención como un juego.
1: Bien. Denis, gracias por el contacto y esperemos que puedan sobrellevarlo lo más rápido posible.
0: No, dale, yo también voy a la calle a trabajar. Ahorita mismo también me activo para el trabajo, porque eso no lo podemos dejar de hacer. Tenemos que informar y formar parte de nuestro trabajo también. Así que gracias a ustedes por estar pendientes y estaré atento para darle mucha más información cuando llame más tarde, una vez que yo recoja más datos, claro, ya de vivo, porque tengo material, pero me hace falta ver por mis propios ojos, sobre todo por donde vivo, cómo estuvo afectado, porque hubo partes donde todos estamos bien, y hubo partes donde sí hay gran cantidad de derrumbes, de gente tapiada, pero en esa información la voy a corroborar más tarde.
1: Perfecto, Denis, nos volvemos a comunicar más tarde, entonces ya más sobre el cierre del programa. Te agradecemos mucho la gentileza y la predisposición. Denis Ramírez, periodista venezolano desde Caracas, periodista y víctima de lo que está sucediendo en este momento. Nos pasamos algunos minutos, le pedimos disculpas al servicio informativo, pero valía la pena por toda la información que estábamos recibiendo.
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4: Las 7 de la mañana, 34 minutos.
5: Reiteramos, los terremotos en Venezuela dejaron al menos 164 muertos y más de 900 heridos, mientras sigue la búsqueda de sobrevivientes de los escombros.
4: La cifra fue confirmada por la presidenta interina Delcy Rodríguez, quien decretó la emergencia nacional.
5: Los sismos tuvieron su epicentro cerca de la costa norte del país y se sintieron con fuerza en Caracas.
4: Estados Unidos anunció que va a enviar equipos de rescate y ayuda humanitaria.
5: El gobierno argentino también ofreció asistencia sanitaria a Venezuela tras los dos terremotos.
4: Javier Milei extendió un mensaje oficial de acompañamiento al pueblo venezolano.
5: Comprometió ayuda ante la emergencia y resaltó la importancia del trabajo conjunto frente a la catástrofe natural.
4: Con anticipo de Continental, investigan si el hombre que murió sobre la autopista 9 de Julio Sur está relacionado con un robo.
5: Según testigos, la víctima tiene un disparo en la cabeza.
4: Al momento del deceso, iba en una moto con un acompañante y los interceptó otro vehículo a la altura de la avenida Suárez.
5: La policía revisa las cámaras de seguridad de la zona.
4: Hay demoras en la circulación vehicular mano a Capital Federal.
5: Para esta jornada se anticipa cielo algo nublado y una máxima de 12 grados.
4: 6 grados 5 el actual, cielo ligeramente nublado en la ciudad de Buenos Aires.
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0: 7:37 en la República Argentina. ¿Qué número de teléfono tenemos, Flor?
1: Para nuestros oyentes, el 1144-000-590, Fer.
0: ¿Podemos actualizar algunas cifras de lo de Venezuela, que tenés información
1: sí,
0: ahí, Flor?
1: Sí, exactamente. Hay un portal para quienes quieran entrar también, si sos venezolano o venezolana y estás en Argentina, podés entrar al portal que se llama Desaparecidos Terremoto Venezuela, porque allí están informando minuto a minuto todas las personas reportadas, las que aún están sin contacto y los que están localizados a salvo. En este momento hay 11.959 personas reportadas, 11.264 aún sin contacto y 695 personas que fueron localizadas a salvo. Sí. Recordemos que hasta el momento hay 164 muertos, 971 heridos. Lo bueno de esta plataforma también es que si vos tenés algún familiar desaparecido, no tenés contacto, no tenés comunicación y querés difundir la búsqueda, hay un botón dentro de esta página que dice reportar a alguien. Entonces allí vos pones la foto de la persona que estás buscando, los datos, por ejemplo, nombre, apellido, por qué zona vive, y la edad también y la hora de desaparición o la hora de la última vez que vos la viste, y queda allí reportado entonces para que vayan poniendo las personas que están en búsqueda. Debajo, de hecho, del portal están, si vos scrolleás para abajo, hay fotos de un montón de personas que están siendo buscadas en este momento, así que recordá que podés estar en contacto con eso. Se llama Desaparecidos Terremotos Venezuela.
0: Muy bien. De vuelta, repetilo, por favor, Flor.
1: Desaparecidosterremotovenezuela.com, lo buscas en internet.
0: Bien, es importante, ¿eh? Vamos a ir dando toda la información que tengamos para que nuestros hermanos venezolanos, sobre todo los que viven acá en Argentina, no puedan llegar a tener algún reporte si es que todavía no pudieron comunicarse, sí, con sus familiares allá. Reiteramos, fue Venezuela golpeada por dos terremotos, 7.1, 7.5. La verdad que la tragedia, lamentablemente, abrazó a casi toda Venezuela, con algún estado más afectado que otro, con epicentros en algunos lugares puntuales, pero nos decía Deni Ramírez, nuestro periodista venezolano allá, nuestro amigo, que golpeó, entre otras cosas, a toda la costa venezolana, sí, por ejemplo, ¿no? Con epicentro en algunos lugares, San Felipe, por ejemplo, fue uno de los lugares más afectados, de un país que tiene construcción antisísmica. Recién nos comentaba Sergio Alfonso, nuestro operador, que vivió en Venezuela algunos años. Yo estuve en Caracas también en varias oportunidades, entre ellas cuando fue el intento golpe de Estado de Chávez, después presidente, a Carlos Andrés Pérez. Conocí cómo es Caracas y cómo está construida, pero si uno ve y observa, es buena la apreciación que hizo Sergio, nuestro compañero, que los edificios que cayeron son paradójicamente los más modernos, o los que resistieron menos fueron los, sí, construidos con posterioridad, claro, a aquellos primeros que se construyeron con características antisísmicas. Habla de escaso interés en cómo se construían, en deficiencias, no sé, serán cuestiones que en este caso a esta hora menores a la hora de digamos meterse en el tema de la tragedia, el rescate de los sobrevivientes, sí, la gente y demás, porque la verdad que está hoy Venezuela es un escombro realmente. Increíble, pero es así. Sí. ¿Y tenemos cifras de...?
1: Sí, esto se va actualizando todo el tiempo. Recordemos que la página es desaparecidosterremotovenezuela.com. Dice, reconectemos a cada familia. Tras el terremoto, muchas familias siguen sin saber de los suyos. Si no lográs comunicarte con alguien, reportalo aquí. Y si ya lo encontraste, avísanos para que su nombre dé tranquilidad y no angustia. En este momento hay 12.015 personas reportadas, 11.318 aún sin contacto, 697 localizados a salvo. Esto se va actualizando minuto a minuto. Y recordá que si vos por ahí estás acá en Argentina, tenés familiares en Venezuela y no sabés nada, intentás llamarlos y no responden y estás preocupado, podés subir la foto a este portal diciendo cuándo fue la última vez que tuviste contacto, por qué zona está, la edad de la persona y la foto, para que pueda quedar constancia.
0: Bien, Flor, nosotros obviamente estamos con mucha atención en lo que pasó en Venezuela y lo que está sucediendo, pero pasaron cosas, hay más informaciones, te vamos a contar cuándo viene el Papa León XIV y por cuánto tiempo se va a quedar visitando llegando a la Argentina, que ya está confirmado. ¿Cómo subió un poco? Trepó el dólar, llegó a tocar los 1.500, el dólar, se despertó el dólar, señores. Ay. ¿Qué puede pasar con el dólar? Ayer ganó Brasil, hablando del Mundial, se clasificó con una goleada. Ayer, el día del cumpleaños de Messi, ayer era muy simpático ver la línea 39 de colectivos, que en el cartel luminoso que tiene de frente, en la trompa, arriba, cuando a donde informa el recorrido y demás, y decía feliz 39 con el número 39 característico de la línea, ¿no?
1: Unos genios. Feliz 39, Lionel Messi.
0: Exactamente.
1: Así que unos genios.
0: Bueno, pasaron cosas, ¿eh? También en el Congreso hubo movimientos en diputados, y hoy la pregunta es, ¿lo sabrá en Senado o no lo sabrá en el Senado? El caso Adorni y algo que está golpeando fuertemente.
1: Sí.
0: En el departamento de Jessica Sirio, no solo ella en algún momento mostró cajones con dólares, señores, se encontraron droga y armas. ¿En qué anda esta chica? Drogas y armas. Se encontraron los allanamientos en el departamento de Jessica Sirio y su pareja. Después te lo vamos a contar. 7:42.
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0: 7 de la mañana, 47 minutos en la República Argentina. ¿Qué número de teléfono tenemos, Flor?
1: Para todos nuestros oyentes se pueden comunicar al 1144-000-590 para dejarnos sus mensajes de texto y de audio. Y también recuerden que estamos en vivo en Radio Continental AM590 en YouTube.
0: Como siempre digo, con respeto se puede opinar absolutamente de todo. Llamás, dejás tu mensaje breve, te escuchamos y además también te escuchás. Venimos desde muy temprano informando lo que ocurrió lamentablemente en Venezuela y lo que está pasando, porque lamentablemente la cifra de víctimas fatales va aumentando.
2: No, está aumentando ya, sí.
0: Claro,
2: sí.
0: Como suele ocurrir, ¿no? Cifra. Empezamos el programa con 32 muertos, lamentablemente ya estamos superando el centenar de muertos.
1: Sí, 164.
0: Claro. Y sigue escalando la cantidad de heridos. Uh-huh. Y además, viendo las imágenes que son devastadoras, con edificios que están doblados como un pañuelo en el piso, en la tierra, es increíble lo que pasó. Y además también nos decía Denis Ramírez, el periodista venezolano con el que nos comunicamos en Caracas, efectivamente fue el radio muy extenso de devastación, sí, con epicentro en algunos lugares, pero por ejemplo toda la costa sufrió algún tipo de movimiento. Y yo contaba también que ayer, terminando nuestro programa con Sofi Núñez, mi gran compañera en Love Stream, sobre las 8 de la noche ya esta noticia era noticia, y Sofi se angustiaba mucho. Yo lo contaba porque decía, ella obviamente, como cuenta, hace más de 10 años vive acá y ya a veces es más porteña que venezolana, pero por supuesto tiene, sí, todos sus sentimientos allá,
2: sí,
0: y sus emociones, claro, exactamente. Y además también su familia. Y ella nos contaba, un poco angustiada, que no estaba pudiendo comunicarse con su madre. Por supuesto, las comunicaciones estaban interrumpidas, los servicios, uh-huh, no funcionaban, había enorme chance de que no pudiera comunicarse por esta cuestión. Sí. Pero bueno, pasando esto, uno siempre piensa las peores cosas, ¿no? Terminamos el programa, Sofi se fue angustiada, después nos comunicaba que se había contactado con su madre, lo cual nos traía mucho alivio. Uh-huh. Sofi está en línea, así que le agradezco mucho que charle un rato con nosotros. Lo primero que te voy a preguntar, Sofi, primero te saludo, Sofi, ¿cómo estás?
3: Hola, Fer, ¿cómo estás?
0: Gracias por atendernos, supongo que habrás pasado una noche y una madrugada muy tensa, así que no sé cuánto habrás descansado, pero te agradezco la comunicación. Ayer nos llevabas un poco de tranquilidad, sabiendo que te habías comunicado con tu mamá ya, pero ¿cómo está el resto de la familia? Contanos un poco.
3: Sí, justo, bueno, estábamos nosotros al aire,
0: sí,
3: y mi hermana me avisa que hubo un terremoto. Claro, yo no sabía la magnitud del terremoto, yo disocié, incluso te dije, discúlpame, porque en el último tramo del programa estaba muy nerviosa,
0: sí,
3: porque me decía, mi familia me decía, mis hermanas me decían, mi mamá no contesta. Bueno, hoy por suerte ya después todos tranquilos, porque con mucho nos costó comunicarnos, toda mi familia está bien. Mm. Hubo daños materiales en casa de mi mamá, en casa de mi hermana, se agrietaron mucho las paredes y demás. Incluso mi mamá se tuvo que ir a casa de una vecina, porque bueno, la pared estaba como muy, muy, bastante agrietada y demás, pero nada, ninguna persona, por ejemplo, en Yaracuy, donde fue el epicentro, que es de donde es mi familia, donde soy yo, no hubo muertos, solamente hubo unos heridos que estaban en un supermercado de allá, muy conocido, que ese supermercado se cae una pared, se caen unos estantes, y hubo 6 heridos en ese mismo momento, me cuenta mi familia, que bueno, fueron trasladados al hospital por el susto y demás, pero todos con algunas fracturas, no nada muy grave. Cuando yo sí me comunico con mi mamá, obviamente me vuelve el alma al cuerpo, pero con el paso de las horas veo la magnitud. Yo tengo muchos amigas periodistas que viven en Caracas y demás, veo la magnitud. La verdad, el sector más afectado fue Caracas, La Guaira, y es una tragedia tan grande, Fer, que de verdad que uno lo que siente como venezolano es una tristeza, es como decir, Dios mío, ¿hasta cuándo vamos a sufrir los venezolanos? Te juro, no dormí como 2 horas porque no podía parar de ver las cosas.
0: Me imagino. Ustedes son de Yaracú, ahí no hubo derrumbes.
3: No, Yaracuy fue el epicentro, que está a 300 kilómetros de Caracas. A mí lo que me dice mi familia, mis amigos, es que se sintió muy fuerte. Pero ¿qué pasa? Yaracuy es una zona más agrícola, más del campo y demás. Entonces no hay muchas edificaciones grandes.
0: Claro.
3: Las casas, obviamente, algunas son viejas y demás. Por ejemplo, la casa de mi mamá es bastante viejita. se agrietaron las paredes, hubo algunos derrumbes de casas, pero como es más allá, o sea, más allá de todo, no es pueblo, pero es pueblo, si lo comparamos con Argentina, sí. La gente pudo salir corriendo a la calle, entonces
0: claro.
3: no hubo heridos, porque la gente lo primero que hace es salir con sus mascotas. Mi claro. mamá me contaba, hija, yo agarré al perro y salí corriendo a la calle. Pero en Caracas, que hay semejantes edificios, en La Guaira, hoteles y demás, todo eso se vino abajo, Fer, porque Venezuela está 20 años atrasado como mínimo en respecto de todo, ¿no? En general, hasta en las construcciones. Entonces, no había cosas antisísmicas. Yo ayer hablaba con un amigo y me dice, Sofi, acá no tenemos ni siquiera el equipo técnico y profesional para poder encarar una tragedia de esta manera. En los videos se ve, o sea, la gente de Protección Civil y los bomberos no tienen linterna, estaban con la linterna del celular. O sea,
0: la verdad que es triste, tragedia. ¿Sabés, Sofi, que es triste? La verdad que cuesta describir algunas cosas porque si no uno parece peyorativo, pero es triste ver tanta precariedad.
3: Sí,
0: la verdad.
3: Es muy triste.
0: Es muy triste.
3: Lo que pasa es que en Venezuela no hay Estado, no hay comunicación. Mira, nosotros acá en Argentina estamos sabiendo mucho más, tenemos más información de la que tienen mucha gente en Venezuela. Vos fíjate que Delcy Rodríguez ayer cuando sale, primero sale un tuit diciendo que va a informar, o sea, y no dio ninguna precisión. Diosdado Cabello también.
0: Sí.
3: Sale un comunicado de Diosdado Cabello, un video, no dio ninguna precisión. Hay gente en Venezuela, en Yaracuy, por ejemplo. Yo hasta ayer a las 10 de la noche tuve comunicación con mi mamá y mis hermanas. Yo después ya no supe más nada.
0: Sí.
3: Sé que están bien. ¿Por qué? Porque en Venezuela, en Yaracuy, por sí. ejemplo, donde fue el epicentro, se cortó toda la luz. Entonces, nadie tiene batería ya.
0: Claro.
3: Por sí, ya Yaracuy tiene lo que es el racionamiento energético, que cortan la luz 4 horas. Y justo coincidió en que ya habían cortado la luz 4 horas. Entonces, mucha gente ya estaba con lo mínimo de batería que le quedaba, ¿entendés?
2: Quizás ahora, Osvaldo, te saludo de Granado, ¿qué tal? Nos conocimos Hola. Cuando estuve ahí.
3: Sí, sí.
2: No, ¿sabes qué estaba pensando? Que era lo urgente es rescatar los que quedaron bajo los escombros.
3: Claro,
2: eso es prioritario, porque no, 24 horas, 48 horas vos podés aguantar, se ha visto acá en varias veces que tuvimos tragedias, hasta 48 horas, viste, vos podés aguantar, pero no mucho más.
3: Bueno, hay un problema grande en Caracas y en La Guaira, porque ¿qué pasa? Hay mucha gente que está atrapada, justo hay un video circulando donde había una persona que decía que tenía la pierna atrapada, pero que por favor lo saque, que estaba bajo los escombros. Protección Civil, bomberos, Cruz Roja y demás no tienen el equipamiento necesario. Entonces, Maiquetía está cerrado hoy por hoy el aeropuerto porque sufrió muchos daños. Tampoco puede llegar gente a ayudar porque está el aeropuerto totalmente arruinado. No hay material suficiente. Están con las manos haciendo lo que pueden, sacando bloque a bloque, escombro por escombro.
0: Mm.
3: O sea, es muy precaria la situación. A mí me da mucho dolor porque yo creo que si bien el terremoto ya fue una tragedia, la tragedia es la que se viene ahora, ¿no? La cantidad de gente que lamentablemente murió. Y lo que a mí más me asusta y me pone triste es que en Venezuela la información es escasa.
0: Claro.
3: No es que nosotros vamos a tener certeza de las cosas, porque el gobierno no informa. Entonces es muy difícil así.
0: Claro, es muy difícil conocer el detalle de lo que está pasando.
3: Claro, la verdad que gracias a Dios, yo de verdad le di ayer gracias a Dios toda la noche de que mi familia, yo sé que es muy individualista el pensamiento, dije gracias Dios mío que mi familia está bien, pero yo conozco gente que está acá en Argentina, que ayer los veía en Twitter, hay gente que no se pudo comunicar todavía con su familia y probablemente esa gente esté bajo los escombros en Caracas.
0: Es tremendo.
3: Y es una desesperación, ¿entendés? Que yo digo Dios mío, yo ayer lloraba, Fer, porque no encontraba la manera de caer en cuenta de lo que estaba pasando. Digo, tantos países, justo hay un terremoto en Venezuela que no tiene hoy por hoy las capacidades para enfrentar una tragedia de esta magnitud. O sea, claro. Es terrible. No nos vamos a poder recuperar de esto, ¿eh?
0: No, es muy fuerte porque, por un lado, no están preparados para enfrentar semejante, preparados digo, con equipos, con la asistencia y demás, la tecnología para enfrentar esta tragedia. pero también lo que se viene después es el intento de reconstrucción, para lo cual tampoco están preparados. Pero bueno, se está ofreciendo mucha ayuda internacional, ¿no? Mismo Estados Unidos, y creo que habló el gobierno, Flor, también.
1: Exactamente, el gobierno del presidente Javier Milei expresó su solidaridad con el pueblo venezolano a través de un comunicado que fue difundido por la oficina del presidente de la República Argentina. El gobierno manifestó su preocupación por las consecuencias de este desastre, aseguró que va a seguir de cerca la evolución de la emergencia, y también las autoridades argentinas señalaron que están a disposición de Venezuela para brindar asistencia humanitaria en caso de que el gobierno venezolano lo solicite.
2: Pero escuchando a la periodista venezolana que nosotros conocemos, viste, es difícil llevar ayuda porque dice que los aeropuertos están destrozados.
0: Sí, lo que pasa es que hablamos también ahí, empieza a haber un poco de no digo contradicciones, pero Denis Ramírez, periodista venezolano, hablamos de Caracas, dijo que los aeropuertos estaban, que las pistas.
1: El de Maiquetía.
0: Sí, el de Maiquetía, que la pista estaba bien como para recibir ayuda. Claro. Pero bueno, la verdad que no sabemos bien, porque como dice Sofi, tal vez acá estemos sabiendo más que lo que saben allá. Sí. Así que es todo muy raro. Sofi, yo ayer te noté muy angustiada, pero cuando nos despedimos que habíamos hecho el programa, tu mamá todavía no se había conectado. Ahora se conectó, la verdad que parece egoísta, pero me alegra que te hayas comunicado con ella. Digo egoísta porque hay muchos que están viviendo una tragedia.
3: Sí, sí, por eso yo dentro de todo estoy tranquila porque mi familia está bien, pero por ejemplo mi mejor amiga, ella es periodista también, vive en Caracas, y bueno, ella está bien, pero justo hablé con ella hasta la madrugada, su papá justo estaba en La Guaira y no aparece, es el papá de mi mejor amiga. Eso la verdad me tiene muy angustiada. Pero mi familia está bien, Fer. Yo la verdad es que no puedo parar de agradecerle a Dios de que la tragedia, dentro de todo, mis seres queridos, ninguno le pasó nada. Lo único que, bueno, ahora tengo que tener paciencia porque tengo que esperar que vuelva la luz en Yaracuy, como les digo, no es de los estados más desarrollados de Venezuela, es un sector agrícola y demás, entonces probablemente va a tardar para que llegue la luz, porque hoy la prioridad está en Caracas y demás, y en La Guaira con las personas bajo los escombros. Probablemente la luz, ya de por sí tenemos problemas de energía desde hace muchos años, no va a llegar, así que yo probablemente no me pueda comunicar con la familia, no sé si hoy, mañana, pero tengo la tranquilidad de que, bueno, de que están bien. Y respecto de las ayudas que ofrecieron, yo estuve viendo a la madrugada que Delcy Rodríguez, la presidenta interina, digamos, que está ahí desde que se fue Maduro preso, estuvo respondiendo un par de mensajes a Bukele, a Lula y demás. A Argentina no le contestó el mensaje. Sabemos que, bueno, por supuesto no tienen la mejor relación diplomática Argentina y Venezuela, pero bueno, siempre agradecida con Argentina, que siempre ayuda a los venezolanos, ofrece su ayuda desde acá y a los que estamos acá, por supuesto.
0: Sí, a los que recibió durante todos estos años, ¿no? Sofi, te mando un beso enorme, un abrazo. Bueno, depende de cómo evolucione todo, nos vemos hoy en el programa o no, tomátelo con calma.
3: Gracias, Fer. Saludos a todos ahí.
0: Te mando un
2: saludo. Saludos.
0: 8 de la mañana en la República Argentina. Sofi, no se lo quería decir con ella porque no le iba a gustar, pero Sofi es una gran persona. Pero es una excelente periodista, que a mí me asombra lo que sabe de política argentina. Hace 10 años que está viviendo acá. Sabe más que cualquier periodista que hace 50 años que está viviendo.
2: Qué bárbaro, sí.
0: La verdad que es increíble. Es una, por supuesto, ella es licenciada en comunicación, recibida en Venezuela, vino acá buscando un poco de tranquilidad en el medio de toda la dictadura de Maduro y de Chávez, y encontró un camino importante en la profesión y una vida que desarrolla desde hace varios años. La verdad que es admirable lo de Sofi. Sofi Núñez estuvo con nosotros. 8 de la mañana en punto en la República Argentina. Flor, ¿qué hacemos?
1: Sí, nos vamos al servicio informativo de Radio Continental en las voces de Lucho de la Cua y Lorena Digeso.
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5: Las 8 de la mañana.
6: Temperatura 8 grados 8 décimas, cielo parcialmente nublado.
5: Anticipo de Continental. El canciller Pablo Quirno dijo hace minutos que Argentina busca asistir a Venezuela.
6: No tenemos embajada en ese país y estamos trabajando directamente con las autoridades del país caribeño, aseveró Quirno.
5: En Venezuela, recordemos, tras los dos terremotos suman por el momento 167 los muertos, casi 1000 los heridos y cientos de desaparecidos.
6: Hubo una decena de réplicas esta madrugada luego de los sismos de 7,2 y 7,5 grados que afectaron más a Caracas, el resto de La Guaira y Miranda.
5: Por Continental, hace minutos, el periodista venezolano Denis Ramírez reconoció que lamentablemente se espera que la cifra de fallecidos aumente.
7: Son informaciones oficiales, pero eso va a aumentar porque todavía no hay una cifra concreta, porque hubo hoteles llenos de gente que están destruidos, ciertas residencias, sobre todo en La Guaira. Esas cifras que tienes son de Caracas solamente, porque es la que se han podido contabilizar, porque a pesar de que han habido destrozos, ha habido más control. Donde el estado de La Guaira es donde fue peor, en el estado de Yaracuy, en dos ciudades que están en el estado de Yaracuy, noroeste de Venezuela, cuando en los primeros dos temblores, donde hubo más afectados. Las comunicaciones fueron interrumpidas, sobre todo en La Guaira, que es el estado costero donde estuvo mucho más afectado por los temblores anoche y por las réplicas.
6: Hay una plataforma digital para reportar y localizar personas desaparecidas tras los terremotos.
5: Entre esa búsqueda hay varios argentinos que estaban en Venezuela.
8: La página lanzada en internet se llama desaparecidosterremotovenezuela.com. Todo junto y sin espacios, reiteramos, desaparecidosterremotovenezuela.com. En Argentina son cientos las personas que buscan localizar a sus familias en Caracas y en otros puntos de Venezuela. Este es el caso de Luis.
9: Estoy buscando a mi familia que se encuentra en Ezequiel Zamora, en Catialamar, la familia Gómez Bello, mis dos hijos, Gilberto y Daily, que se encuentran en La Guaira, de que he dormido con el teléfono encima, mi hermana vive en Macuto, Rosana Carrera, tenemos familiares también en Caribe, Caraballeda, David Izquierdo, David León Izquierdo, que tampoco sabemos nada de él. Tenemos muchas preocupaciones porque no logramos comunicarnos, estamos como desorientados, mucha impotencia.
8: Reiteramos, la página para buscar a familiares desaparecidos en el terremoto de Venezuela se llama desaparecidosterremotosvenezuela.com. Sergio Monzón, Servicio Informativo Continental.
6: Desde las 11, la oposición en el Senado intentará llegar a los dos tercios para lograr la interpelación a Manuel Adorni.
5: El Bloque de la Libertad Avanza buscará trabar ese tema y aprobar la ley de propiedad privada.
6: El diputado de la coalición cívica, Maximiliano Ferraro, insistió en que el jefe de gabinete, Manuel Adorni, tiene los días contados.
10: Ha mentido a la Cámara de Diputados cuando vino a brindar su último informe como manda la Constitución Nacional. Y creo que ya no hay ningún tipo de excusas, que la cuenta es regresiva. A partir del próximo martes en la Comisión de Asuntos Constitucionales, donde vamos a tener que ir a buscar dictamen, porque así lo decidió una mayoría circunstancial, y la búsqueda de dictamen implica poder tener 18 firmas, ya sea en un dictamen o en distintos dictámenes, para poner una fecha de sesión especial y, puesta esa fecha de sesión especial, ponerle fecha a la interpelación de Adorni.
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6: Buen tiempo para este jueves, con cielo algo nublado y una máxima de 13 grados.
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1: Atención, están complicados los accesos a la ciudad de Buenos Aires, en la avenida General Paz, con demoras y marcha lenta tras un choque en la zona de Liniers, Manuel Río de la Plata. Lo mismo para la autopista a Buenos Aires en La Plata, con un accidente a la altura de Dock Sud, esto es sentido a Capital. Sigue cerrado el ingreso de la autopista 9 de Julio Sur, sentido al centro, a la altura de Suárez, por el operativo policial, que provoca congestión en el ingreso a la ciudad desde el puente Pueyrredón. En cuanto a los servicios, ya opera de forma completa entre sus cabeceras el subte línea D, resto de subtes, ferrocarriles y el premetro con sus frecuencias habituales.
6: Temperatura 8 grados 8, cielo nublado.
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0: 8:06 en la República Argentina. Estamos absorbidos por la información que llega desde Venezuela, con esta tragedia de dos impactos, dos terremotos, dos movimientos sísmicos de 7.1 y 7.5 que hicieron estragos en gran parte del país, del territorio venezolano, sobre todo con epicentro en La Guaira, en Caracas, pero nos decían desde allá, desde Venezuela, que en toda la costa se sintió, y hay imágenes que son lamentables, con un número de víctimas fatales que va aumentando a medida que pasan las horas. Flor, ¿qué número de teléfono tenemos para todos nuestros oyentes que están llamando muchísimo?
1: Sí, un montón, ¿eh? Y nos dejan sus mensajes al 1144-000-590. Por ejemplo, Mabel, que acá nos cuenta: buenos días, recién me comunico con Coral Venezuela Chacao. Están con amigos, pero está bien. No puede volver a su casa. Se llama Coral. Dice que no puede volver a su casa. El edificio donde vive está fisurado. Pero bueno, Mabel se pudo comunicar y está bien. Nos reporta, porque si está escuchando, para que lo sepa. Nos reporta Mabel entonces que se comunicó con Coral y está bien con sus amigos, pero no puede volver a su casa.
0: Bien, nos dejan su mensaje, nosotros los vamos contando, así pueden estar también comunicados entre ustedes. Diego, obviamente, por supuesto, el tema de Venezuela nos está llevando bastante del programa, pero en política pasaron cosas.
2: Sí, pasan cosas. Por ejemplo, que el PRO pidió la interpelación de Manuel Adorni en el Senado para el día
0: de hoy.
2: El PRO. Y se está diferenciando de la postura del propio PRO en la Cámara de Diputados, que no dio quórum, no prestó quórum precisamente para tratar esa interpelación. El proyecto fue impulsado por los senadores Martín Gerling y Lara y María Victoria Walla, que propone convocar a Adorni para el próximo 2 de julio, ¿sí?, al Congreso de la Nación, y además contempla avanzar con una moción de remoción. Ahora, la pregunta es si Adorni llega al 2 de julio, ¿no? Hay muchas especulaciones al respecto, si sigue o no, ¿eh? Hasta ahora las expresiones públicas y las simbólicas, si querés, a través de fotografía, indica que el presidente y su hermana Karina Milei lo siguen bancando a Manuel Adorni. Pero hay mucho rumrum, muchas especulaciones respecto al futuro. Sobre la diferencia del PRO en el Senado y el PRO en diputados, también hay muchas especulaciones, ¿no? ¿Qué pasó que el PRO no aportó el quórum? Algunos dicen que Cristian Ritondo, en la Cámara de Diputados titular, es el negociador de la eventual futura alianza del PRO y La Libertad Avanza en Provincia de Buenos Aires para mocionar como candidato a gobernador a Diego Santilli. Ritondo y Santilli son muy amigos, y es el negociador. Ya había negociado en la elección pasada el propio Ritondo esa sociedad política, y aparentemente también lo viene negociando para la próxima elección, y por eso especulan, se dicen, que logró que no haya quórum, gracias al PRO, en la Cámara de Diputados. Claro, el Senado se diferencia, ¿no? Ahora.
0: Bien. Ayer la Cámara de Diputados dio media sanción al Superrigui, plan que lo que prevé, ahora con media sanción si se transforma en ley, prevé incentivar las grandes inversiones de más de 1.000 millones de dólares. Por supuesto, es un plan que incentiva a las inversiones, que puede llegar a ser muy bueno, pero ¿qué pasa con las pequeñas empresas, con las medianas empresas, que son en definitiva las que más trabajo dan? Las que más trabajo dan en blanco, formal, son las pequeñas y medianas empresas. Vamos a hablar con alguien que, desde hace muchos años atraviesa la realidad de este sector, porque fue presidente de CAME durante muchos años y sigue informándose y conectado con el mundo PYME, que es Osvaldo Carnide, a quien lo saludamos como presidente honorario de CAME. Hace poco que lo han nombrado presidente honorario, pero conoce todos los picos de la Argentina, ¿no? Los altos, los bajos, las épocas de vacas gordas, las épocas de vacas flacas, y la realidad de lo que está pasando ahora. Osvaldo, buen día, gracias por atendernos.
3: Buen día, ¿cómo le va? ¿Qué tal?
0: Bien, gracias. Osvaldo, a ver, nosotros tenemos la información de que 26.000 empresas, de las cuales el 80% son pymes, estuvieron y están en problemas. ¿Es tanta la cifra?
3: Esas empresas cerraron.
0: ¿Directamente?
3: Hay muchísimas más problemas serios que acusan, digamos, en ese momento por ahí 3-5% de caída de ventas con respecto al mismo mes del año pasado.
0: Sí.
3: Pero si usted lo calcula con épocas con buenas ventas, están con un 20-25% abajo en cantidades. La situación es muy, muy complicada, realmente.
0: Ahora, la situación del consumo lleva a polémica y a debate, ¿no? Porque cae el consumo, pero el gobierno dice que no cae, que lo que sucede es que cambia, porque ahora el consumo es a través de plataformas.
3: No, es absolutamente mínimo con relación al volumen físico de ventas totales. Es mínimo, aunque creció mucho, pero es mínimo el porcentaje de venta online. Aparte de eso, muchas empresas, pymes, venden online, así que los cálculos están hechos sobre esa base también. Mire, yo ahora voy en un rato al Parque Norte, donde la CAME hace un encuentro relacionado con el Día Mundial de las Pymes.
0: Sí.
3: Todo el día.
0: Sí.
3: Y se hablan con distintos paneles de los problemas, así que estoy en contacto en forma permanente. Acá la estabilidad y el superávit fiscal se ha logrado en base a una situación realmente dramática en algunos casos, que involucra no solamente a pymes, involucra realmente a todo el mercado de consumo, que afecta a jubilados en primer término, discapacitados, los trabajadores que han perdido porcentaje importante del poder adquisitivo, los militares, que usted habrá visto
0: estos
3: días una nota sobre el 70% vive sobre bajo de la línea de pobreza, y están trabajando en segundos o terceros trabajos para mantenerse. Las familias endeudadas, es decir, son todos datos que demuestran la caída de la actividad, que repercute naturalmente en el funcionamiento de las empresas.
0: Ahora, el cierre de tantas miles de empresas que se fue dando, el correlativo de pérdida de empleo, ¿cuántos son? ¿Cuántos trabajadores quedaron sin empleo?
3: En total quedaron sin empleo 350.000 trabajadores. Algunos son de grandes empresas, otros de sector terciario, etcétera, pero lo fundamental son de las pymes que han cerrado. Bueno, si usted ve las colas que hay cada vez que hay un aviso, la gente que en las entrevistas que pide trabajo,
0: sí,
3: etcétera, es una situación dramática esto. Yo digo, en otras épocas no se hicieron reír. Por ejemplo, en otra época se hizo el autoabastecimiento petrolero. YPF, empresa del Estado, triplicó su producción. Lo mismo pasó con la industria automotriz, lo mismo pasó con la petroquímica, etcétera. Porque simultáneamente al plan de estabilización se hacía un plan de desarrollo. Pero acá, aparentemente, o por los datos concretos, el gobierno quiere concentrar en tres aspectos: agroindustria, minería y petróleo, las industrias de dólares, y el resto se destruye. Ahora, ¿por qué parece incompatible una cosa con la otra? ¿Por qué no se desenvuelven esos sectores importantes y al mismo tiempo se protege el trabajo argentino?
2: Cornide,
3: ¿no se permite que se importe? Sí.
2: No, le quiero preguntar si esto que está describiendo es de manera transversal o hay un rubro específico dentro de las pymes afectado por la política.
3: No, es transversal. Por supuesto que, pero se nota también en los artículos de primera necesidad, comestibles, etcétera, que por ahí los porcentajes son menores porque la gente tiene que consumir, pero la caída es en todos los aspectos. Hay rubros, sí, por supuesto, que están vinculados a la exportación, o algún servicio especial, o proveedores de algún rubro que funciona bien, pero es la excepción, no es la regla.
0: Bien. Cornil, en el encuentro PYME que van a hacer de CAME ahora en Parque Norte, ¿en qué van a estar representados todos los en todas las provincias?
3: Sí, hay más de 1,000 inscriptos y va a haber paneles sobre competitividad, sobre problemas impositivos, sobre cómo hacer clúster. Dura todo el día y empieza ahora a las 9 de la mañana.
0: Bien. Osvaldo Cornide, gracias por la comunicación. Queríamos tener la palabra de alguien que más que autorizado, ¿no? Tantos años cerca de las pymes. Gracias, Osvaldo.
3: Muchas gracias, adiós.
0: Osvaldo Cornide, presidente honorífico de CAME. Señores, 8:16, y la tengo a Verónica, que se sale de la vaina por decirme un título para ir
4: sí,
0: a la pausa.
4: Sí, claro, me salgo de la vaina porque quiero contarles esta historia.
0: Hace mucho que no escuchabas, ¿no? Me salgo de la vaina.
4: Del año del arquero, de María Castaña.
0: Mira, también, esa tampoco lo veía. Claro, sí.
4: Che, espera, policía de día,
0: ¿sí?
4: Viuda negra de noche. No, es la canción de Ricky Martin, Fuego de Día, Nieve de Noche.
0: Pero pará, ¿en qué película lo viste eso?
4: En Ezeiza.
0: ¿Hay una película que se llama Ezeiza?
4: No, dale.
0: ¿Qué?
4: Es la realidad. Conté final.
0: ¿En serio?
4: Sí, porque esta historia ya vimos varias de Viudas Negras. Sí. Pero, ¿viste el meme de la policía? El sí. del hombre araña que uno sí. se señala al otro. Bueno, sí. eso pasó ayer en una escena en Ezeiza. La fueron a buscar a Lucía, de 31 sí. años, que había engañado a su potencial víctima, 64 sí. años.
0: Apa.
4: Ya sabía que querían estos datos, yo ya sí. lo sé, tengo
0: por
4: todos
0: favor,
4: los datos igual,
0: por favor.
4: La fueron a buscar y dijeron, ah, acá está, Viuda Negra, ok. Ah, pero sos policía, ajá.
0: Mirá
4: y
0: vos.
4: Ahí está el hombre araña, señalándose.
0: Bien.
4: En un rato te cuento sí. la historia completa, que es increíble.
0: Me parece bárbaro, o sea que cuidaba de día y descuidaba de noche.
4: No sé si cuidaba de día tampoco.
0: Ah, no, ok. Ya venimos, ¿eh? Nos vamos a la pausa. ¿Con qué número de teléfono, Flor?
1: Con el 1144-000-590.
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0: días, muchachos de Continental, Luciano de La Pampa. La economía, la macro, la micro, esto es un desastre. En un pueblito como nuestro, acá en La Pampa, pleno campo, ¿eh? Al campo le va bárbaro, pero el comercio está en la lona. 100% aumento de gas, 100%. Yo tengo panadería y es una panadería. Los hornos funcionan la misma cantidad de tiempo todo el año. Es todo aumento, 100% aumento de gas. En los lugares como el nuestro, cuando la familia no puede pagar la boleta de luz, lo paga la municipalidad. Están cortando la luz todos los días. Todos los meses hay nuevos cortes de luz. Esto revienta. La gente tiene que elegir entre pagar los servicios y comer.
1: Buenos días, mi nombre es Jonathan, soy oyente de la radio. Vengo siguiendo el caso de Olivia y me gustaría ver si pueden pasar al aire nuevamente el alias para poder contribuir con la causa de la nena. Les mando un saludo.
2: Gracias por el corazón que tienen nuestros oyentes. Se lo vamos a dar, por supuesto, el alias de Olivia Villalba. Su mamá es Romina. Y el alias es oli.tango.verano. Es Oli, esta chiquita de 9 años que está peleando contra un cáncer realmente muy, muy, muy agresivo en Paraná. Está internada hace varios meses ya, peleando contra esta enfermedad. Oli.tango.verano, la ayudamos, oli.tango.verano, con lo que se puede. La titular es Romina Villalba, la mamá de Oli, que está internada con ella en la clínica desde hace meses, peleando las dos por esta situación. Bueno, gracias, gracias a los oyentes. 8 de la mañana, 25 minutos en la República Argentina. Flor, ¿vos qué temas vas a tener?
3: Ay, Dios mío. Bueno, yo tengo de todo, ¿eh? En cuanto al espectáculo, mirá, una va al mundial. Vos decís, bueno, la voy a pasar bien. Pero el hate siempre está a la orden del día. Si te tienen que tirar por algo, te van a tirar, te van a criticar, te van a hatear en las redes, que hoy no perdonan. Y eso es lo que le pasó a Sofi Jujuy Jiménez. En un rato te cuento por qué.
2: Bien, fantástico. Ya lo vamos a saber. ¿Está en el mundial ella?
3: Está en el mundial.
2: Ah, mira, sí, y hablando del mundial, lo vamos a saludar a Pablo.
3: Bueno, dale.
2: Nuestro compañero que hoy está por teléfono en este contacto. Pablo, querido, buen día. ¿Cómo estás?
4: ¿Cómo le va, doctor? Me extraño el Emanuel. Pero, ¿cómo le va?
2: Pablo Emanuel, bueno, ahí está, Pablo Emanuel, rebautizado acá en esta radio y en este programa como Emanuel. Pablo, querido, ayer hubo fecha, pero lo que no hubo fue la sorpresa del extraterrestre que iba a venir, bajar y llevarse a alguien en el partido de Brasil.
4: Esperé todo el partido, el plato volador. Dije, no me muestren en el partido, me mostraban todo el tiempo en el banco a Neymar. No me muestren más los goles de Brasil, muéstrenme el cielo, a ver si pasa algo.
2: No pasó nada.
4: No pasa. Dios mío. La chorra, viste.
2: No, una chanta, la vidente esa que dijo. Había una vidente que dijo que, brasilera, ¿no? Que dijo que iba a bajar una nave y se iba a chupar a alguien, se iba a llevar a alguien.
4: A abducir jugadores.
2: A abducir jugadores, sí. Es cierto que había varios marcianos en la cancha, ¿no?
4: Unos cuantos. Neymar es uno.
2: Neymar es uno.
4: Jugar, madre mía.
2: Qué grande. Como siempre, Brasil de menor a mayor, ¿no?
4: De a poquito Brasil va carreteando, de a poquito Brasil va encontrando un esquema. Ayer puso, hacía rato, desde la época de Pelé, que no jugaban dos jugadores sub-20. Ayer jugó al lado de Neymar un chico que, si vos lo ves, no tiene pinta de 19 años, un tal Ryan, más alto que Neymar, que jugó de una manera increíble. Carreto a Ancelotti le encontró lugar en la cancha. Y al lado de Neymar, ayer verdaderamente brillaron. Brasil de a poco va encontrando un funcionamiento de atrás para adelante. El arquero Alisson creo que fue exigido 3 veces en el final del partido, pero Brasil se encamina a ser un serio candidato. Calladito, las luces se las lleva Messi, las luces se las lleva Cristiano, las luces se las lleva Haaland. Ya tiene 3,
2: mirá.
4: Vinicius,
2: Qué barro.
4: 3 ya tiene Vinicius.
2: Este viene de mucha estrella y muchos goleadores, ¿no?
5: ¿Quién le habló de Brasil hace mucho tiempo que nadie le creía?
2: No, nadie le creía, no.
5: Descreídos.
2: Te dijimos, no es un cuco.
5: Y el señor Pablo, que está en contacto con nosotros, me ninguneaba porque yo decía que Brasil, ojo con Brasil. Así que
4: no,
5: bueno.
4: No, no te ninguneaba porque es la fácil. Vas al casino y jugás chance.
5: Y bueno.
4: Claro.
5: Y bueno.
4: Jugó otra cosa, jugó un número.
2: No, jugate la de
4: arriesgate una vez.

0: ¿Sabes que yo también? No,
1: ah,
0: yo también.
1: ¿Qué le pasó?
0: No lo puedo creer. Se cayó de una manera increíble, perdió el partido de local. En un momento, en el final, la gente alentaba, Canadá llegaba, pero hasta el técnico le pidió a la gente que estaba impávida que se muevan un poco. A ver, vinieron ganando. El único local que no clasificó primero en su zona fue Canadá. Estados Unidos ya había clasificado la fecha anterior con 2 triunfos. México ya había clasificado la fecha anterior y con el triunfo allá recontra primero. Y Canadá terminó segundo. Sí. Fue el único que no pudo hacer pata ancha con esa ventaja de local. Está bien, México jugó sus 3 partidos en el Estadio Azteca, pero Canadá también jugó los 3 partidos local.
1: Sí, pero así bien los 3 organizadores, raro.
0: ¿Cómo?
1: Bien los 3 organizadores del Mundial pasando de ronda.
0: Muy, muy bien. A ver, tengamos en cuenta que en este Mundial pasan a 16avos de final.
1: Sí.
0: Yo no sé si en un Mundial donde pasan directamente a octavos, Canadá hubiera pasado.
1: Eso, claro, puede ser.
0: Hay que ver, pero Estados Unidos mejoró mucho futbolísticamente, ¿eh? Parece que son como los japoneses. Se ponen un objetivo en la cabeza a 20 años. Y lo logran, ¿eh?
1: Sí, son un montón, ¿qué quieres que te diga? Igual que China, que los japoneses están muy bien, ¿eh?
0: Sí, por eso te dije, los japoneses y los norteamericanos, para mí, se pusieron hace años un objetivo y dijeron, de acá a 15 años tenemos que por lo menos competir, no te digo ser potencia, competir. Y con el señor que tiene al lado, el del chalequito, el de la Death Note, el famoso meme, que está al lado con la libretita, y el técnico norteamericano, que no es norteamericano, es un técnico argentino, que es Pochettino, la verdad le han dado un sentido de juego que ya no es un equipo que corre y pega nada más, juega, tienen ideas, tiene movilidad, la verdad es muy entretenido ver a Japón.
1: Bien.
0: Muy entretenido ver a Japón.
1: Pablo Emanuel, tengo las noticias, escuchame una cosa, charlamos dentro de un rato y me contás qué novedades hay de Argentina, preparándonos para el sábado.
0: En un ratito ahí ya te puedo contar algo mejor.
1: Dale, fantástico. Un abrazo, 8:30. Nos vamos primero con nuestro teléfono.
2: Sí, 1144-000-590. Y acá, por favor, Fer, nos piden si nos pasás de nuevo el alias para ayudar a Oli.
1: Oh, por supuesto, claro. Oli.tango.verano. Oli.tango.verano. Y ayudamos a esta chiquita de 9 que está peleando contra el cáncer en Paraná. ¿Vamos a las noticias?
2: Nos vamos al servicio informativo de Radio Continental en las voces de Lucho del Acua y Lorena Digeso.
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4: 8:31.
5: El canciller Pablo Quirno confirmó que Argentina busca asistir a Venezuela.
4: El funcionario confirmó que trabaja directamente con las autoridades venezolanas porque Argentina no tiene embajada en ese país.
5: Hay una página habilitada para la búsqueda de familiares.
4: Se trata de desaparecidosterremotovenezuela.com.
5: Son al menos 164 los muertos contabilizados hasta ahora por los sismos. Además, hay casi 1000 heridos.
4: La Guaira se llevó la peor parte, aunque toda la zona costera del país caribeño se vio afectada.
5: Más de 10.000 personas aún no pudieron ser contactadas.
4: Por Continental, Denis Ramírez, periodista de Caracas, aclaró que el aeropuerto de Maiquetía tiene afectado el edificio, pero la pista está operable y habilitada para recibir la ayuda humanitaria.
5: Buscan a la familia de un futbolista argentino tras los terremotos en Venezuela.
4: Por medio de las redes sociales, Lucas Trejo pidió colaboración para encontrar a su esposa e hijos.
5: Ellos estaban en La Guaira, en la zona que fue declarada en estado de emergencia.
4: Algo nublado, el cielo para hoy, la máxima pronosticada 13 grados.
5: Sensación térmica en capital 6 grados 3, cielo algo nublado.
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1: Ocho de la mañana, 33 minutos en la República Argentina. Momento de saludar a nuestro hombre del campo, Alejandro Canepa. ¿Cómo te va?
2: ¿Qué tal, Fernando? ¿Cómo estás? Buen día. Muchas gracias. Bueno, con mucha expectativa para la jornada de mañana en lo que respecta al mercado de cañuelas, que hoy no hubo actividad, teniendo en cuenta sobre todo que en la semana el mercado lleva contabilizado en el orden de casi 13.000 animales y en el día de ayer la plaza en algunos renglones quedó tomadora con mucha expectativa, no solamente por el volumen, la calidad, la cantidad y la terminación de la hacienda, sino también por la expectativa que habría de venta de carne durante el fin de semana entrante, particularmente teniendo en cuenta, lo hablábamos con vos en la semana, de que el sábado la selección juega a la hora 23 y que seguramente algún cortecito más de carne se vendería en el mercado minorista. Está operando el mercado de Chicago en este momento con un trigo a 216 y $219.50 tonelada para exposición en julio y septiembre. El maíz paga 160 y $163 para julio y septiembre, y la soja un dólar arriba, $409 julio, $411.75 la posición agosto, $413 la posición septiembre. A propósito de la soja, hoy el productor está con el 80% de su soja sin fijar precio. Atención, porque el mercado de soja está atravesando un escenario complejo, tanto en factores internacionales por las cuestiones propias del mercado. En este contexto, se ha llevado adelante un estudio en cuanto se ha alertado que los productores mantienen gran parte de la cosecha sin precio y, por supuesto, habría mucha expectativa al respecto. El 80% de soja sin fijar precio, atención, porque esto de tener solamente fijado el 20% de la cosecha es lo más bajo en los últimos 30 años. Nada más, Fernando, nos vamos a reencontrar a las 11:30 en el programa que conduce Fernando Mancini. Con usted nos reencontramos el día de mañana. Muchas gracias, buen programa.
1: Un abrazo.
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0: 8:42 en la República Argentina, juntos en Continental, estamos hasta las 10. ¿Con qué número de teléfono, Flor?
1: Con el 1144-000-590 para que nos dejes tu mensaje de texto o de audio breve. Y acordate que estamos en vivo también en Radio Continental AM590 en YouTube.
0: Bien, pasan cosas en el Congreso, van a pasar cosas hoy en el Senado. Pasaron cosas ayer, ¿no, Diego? En la Cámara de Diputados con la media sanción del Superrigi.
2: Exactamente, ¿no? Y el acuerdo con los holdouts también, ¿no?
0: Exactamente. Bueno, ahora, todo parece bueno, pero entonces avanza. No es que Adorni eclipsó todo. Bueno, Adorni empantana todo, embarra
2: sí
0: todo, ¿no?
3: Pero no impide, a ver, noticias económicas no las puede impedir, porque yo te dije siempre, a pesar de que era empantana, la economía va por otro lado. Y a muchas provincias y a muchos sectores les interesa el superrigue, les interesa sacar adelante la parte económica. La parte económica no pone trabas. Las trabas están por otras cosas.
0: Está en línea Agustín Rossi, diputado nacional de Unión por la Patria. Agustín, gracias por atendernos. Buen día. A ver, hola.
4: Hola, hola.
0: Agustín, ahora sí, ahora escucho bien. Gracias por atendernos.
4: No, por favor.
0: Agustín, ayer finalmente lograron avanzar con algún proyecto del Poder Ejecutivo, pese a todo el debate y a todo lo que está embarrando la cancha el caso Adorni. Obviamente ustedes se oponen a lo que ayer se votó, pero ¿el caso Adorni va a ser resuelto o no va a ser resuelto en el Congreso?
4: Bueno, nosotros intentamos esta semana avanzar con la moción de interpelación. No tuvimos el quórum necesario en la sesión especial que pedimos el día martes. El oficialismo ha dicho que va a abrir y convocó a una reunión de la Comisión de Asuntos Constitucionales para tratar el tema. Así que veremos qué pasa en la semana próxima, porque es una convocatoria a la comisión sin fecha de en la cual se dictamine. Entonces ahí veremos qué es lo que pasa. La realidad es que mientras hay bloques parlamentarios,
0: sí,
4: políticos parlamentarios, que a veces dicen una cosa en la prensa y después eso no lo convierten en una acción parlamentaria consecuente a lo que dicen, a lo que dicen.
0: O sea, dicen una cosa pero votan otra.
4: O no votan, que es más o menos exactamente lo mismo.
0: Claro.
4: Lo que pasó en la sesión del martes que fracasó es que tanto el PRO como el bloque de la Unión Cívica Radical, como la mayoría de los diputados del bloque de Provincias Unidas, no la mayoría, pero una parte importante del bloque de Provincias Unidas, que habían dicho que estaban dispuestos con avanzar con la interpelación de Adorni y posteriormente la moción de censura, decidieron no concurrir a la sesión y eso hizo fracasar a la sesión. Bueno, habrá que ver si esa conducta de que lo discursivo, que lo de Adorni quede solamente en el plano discursivo sin que se refleje en una acción parlamentaria, se sigue manteniendo. Si se sigue manteniendo, para nosotros es muy difícil porque no tenemos números propios.
0: Claro.
4: Somos un bloque numeroso, pero llegamos a 117 diputados con aliados, digamos, con otros bloques que concurrieron.
0: Sí.
4: Pero si esos bloques a los cuales hice referencia recién no toman una decisión, bueno, se hace difícil simplemente por una cuestión de números, ¿no?
0: Es interesante, a ver, tu punto de vista de este lugar. Pasaste por la jefatura de gabinete, ¿sabés de qué se trata? ¿Es difícil para alguien como Adorni ejercer las funciones que la Constitución le manda, teniendo en cuenta todo lo que está pasando? Que el Congreso lo tiene hackeado, que su gabinete no lo respeta, que tiene que administrar el presupuesto nacional cuando todavía le cuesta comentar y explicar su propio presupuesto. ¿Es difícil llevar adelante así el ejercicio de la jefatura de gabinete?
4: Bueno, es imposible. Yo creo que justamente Adorni no está cumpliendo con sus funciones. El gabinete funcionará de otra manera, qué sé yo, lo conducirá Karina, los hechos, digamos, ¿no? Lo que significa parte de la gestión, y otra parte de la gestión, como la de economía, funcionará autónomamente con referencia efectivamente a mi presidente. Pero lo cierto es que es así. Yo creo que Adorni debe estar más preocupado en cómo enmarca su situación judicial que en otro tipo de cuestiones, porque la verdad que la jefatura de gabinete, además de esa responsabilidad constitucional que es la de ejecutar el presupuesto, también tiene responsabilidades políticas. Una de las responsabilidades políticas más importantes es ser la vocería o la voz más importante del gobierno. Bueno, esto ha dejado de serlo. El gobierno la semana pasada decidió cambiar, sacarlo de su rol de vocero, sacarle la responsabilidad sobre la Secretaría de Medios. Uno se pregunta si Adorni no puede ser vocero como puede ser jefe de gabinete. Si no puede lo menos, ¿cómo va a poder lo más? Claro. Está ahora, claro que aquí hay otra cosa, de que por qué se lo mantiene Adorni, porque cuando uno mira hacia atrás, el gobierno no tuvo ningún problema en despedir a Posse y a Franco, que fueron los anteriores jefes de gabinete, sin decir a Guabá. Y claramente ni Posse ni Franco estaban envueltos en los escándalos de proporciones que tiene Adorni. Entonces, acá hay otra cuestión. Habrá alguna lógica de tipo política, alguna lógica de poder, pero también abre la validación de cómo actuó el gobierno en situaciones anteriores similares, abre todas las especulaciones que se hace todo el mundo de que por qué Adorni sigue estando en el gobierno.
2: Ahora, Rosy,
4: fíjate que ayer al final de la sesión apareció Karina y apareció sola. No apareció con Adorni en el palco que tienen reservado para poder discutir.
2: Rosy, ¿qué tal? Diego Schurman. A ver, siento que hay como dos versiones, ¿no? Una, lo mantenemos Adorni porque sabe cosas que pueden comprometerlo el presidente, entonces hay que sostenerlo a todo lo que se pueda. Eso por un lado. Por otro lado, un poco la descripción que hacía recién, ¿no? Que lo están desgajando de poder, le sacan la vocería, como un camino lento, ¿sí? Hacia una renuncia posible en el corto plazo. De hecho, han, digamos, aplazado la discusión en diputados, pero el tema sigue vigente en el Senado, va a seguir vigente en el día de hoy. Hasta el PRO, que le dio la espalda al tema en diputados, hoy lo está planteando en el Senado. ¿Cuál de estas versiones tengo que comprar yo?
4: Bueno, no soy yo el que la está vendiendo, digamos, ¿no? La verdad es que yo a mí me cuesta la primera versión, es decir, Adorni sabe cosas que puede comprometer a Milei o a Karina, y si sabe cosas ilícitas que pueden comprometer a ellos es porque él también las hizo. Entonces es como autoincriminarse, digamos, ¿no? No sé, digamos, la verdad que no sé cuál puede ser. Existe, viste, vos Diego, que tenés tantos años de vida política, de vida de periodista político como yo de vida política, has escuchado más de una vez aquella frase de los gobernantes, de decir a los míos los he hecho yo, no me los he hecho a nadie, ¿no?
2: Claro.
4: Entonces puede llegar a ser una cuestión de esas características. Lo que pasa es que independientemente de las estrategias que llevan y que les funcionó en diputados para encubrirlo a Adorni, y es cierto lo que remarcaba, que el bloque del PRO en el Senado parece tomar una postura distinta del bloque del PRO en diputados, y habrá que ver qué pasa en el Senado. Lo que no pueden hacer es tapar el sol con las manos. Entonces va a seguir saliendo todos los días, todas las semanas del año y de todo el tiempo. Entonces, por más que quiera dejar que pase el tiempo, cada vez que aparezca el tema de Adorni, cada vez que Adorni tenga que concurrir al Parlamento a presentar su informe mensual de gestión, bueno, la cuestión claramente va a aparecer. Me parece que eso no lo van a poder tapar. Me parece que está parado en ese lugar.
0: Bien. Agustín Rossi, gracias por la charla con Continental.
4: Bueno, muchas gracias a ustedes, que sigan muy bien.
0: Gracias, el diputado de Unión por la Patria, Agustín Rossi, a las 8:51 en la República Argentina. ¿Me están debiendo?
5: Sí.
1: Sí.
0: Las dos. ¿Qué? ¿Saltaron? ¿Sabían que eran ustedes dos las que me están debiendo?
1: Nos hicimos cargo.
0: ¿Eh? Vale. Flor.
5: Yo ya cumplí igual con un cafecito que te hice.
0: Ibero.
1: Ahí está.
0: Sí, bien. De acá me voy a la clínica. ¿Qué pasa?
1: ¿Por qué?
0: Tengo que ir a visitar a alguien, che. No puedo. No sea nada. Pará con esa risa que me haces, me contagiar. Escúchame. Flor, ¿qué número de teléfono tenemos?
1: 1144-000-590.
0: ¿Para médicos y asesores?
1: Para todos. Para quienes tengan que visitar clínicas también. Para todos, para todos. Escúchame. Ya sigue.
0: Pará, mañana viene el Greco.
1: Ah, mañana. Hoy
0: mañana
1: no.
0: Tomamos un cafecito para bajar todo lo de...
1: Con el Greco, que nos va a caer muy bien.
0: Sí, ¿y qué cosa?
1: Yo, el Greco. Ah, el Greco, okay. Sí.
0: Bueno, señores, nos vamos a la pausa, ¿sí? ¿Tenemos una pausa todavía? Y volvemos. Dale.
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0: Faltan 4 minutos para llegar a las 9 en la República Argentina. Estamos muy atentos a todo lo que está pasando en Venezuela. Obviamente te vamos a estar informando minuto a minuto, conectados permanentemente para saber cuáles son las últimas novedades. Vero, me debes, sí. Pero le vamos a generar un poco de intriga, la historia que adelantaste, los detalles de la historia que adelantaste.
1: Sí.
0: Porque ahora la voy a hacer cumplir a Flor.
1: Vamos.
2: Bueno, ahí está. Vamos a hablar de Sofi Jujuy Jiménez, una chica que está en el Mundial en este momento. Sofi, modelo, sí. Muy, muy genia, al igual que otros influencers, actores, periodistas deportivos que están disfrutando el Mundial. Ella debería estar contenta, pero en las últimas horas le sucedió algo que empañó un poquito eso. Recibió mucho hate en las redes sociales. Ajá. Por una frase que dijo en uno de los goles de Argentina, que yo se las voy a hacer escuchar y ustedes díganme dónde encuentran el posible error. Escuchemos.
3: ¡Bravo, Messi! ¡Gracias, papá, por hacerme echar contigo!
2: Se ríe, se jijea a Vero. Sí. Gracias, papá, por hacerme hincha de Argentina.
1: No, sí. Cualquiera.
0: Sí, pero...
2: Algo que seguramente fue ingenuo y que le salió del alma, sí, como una hincha más, que sí, generó un revuelo en las redes sociales.
0: ¿Qué le iba a ser hincha de Estados Unidos?
1: Sí, pero claro.
0: ¿Qué le iba a ser hincha de Chile?
4: Claro.
1: O sea, uno se hace hincha de Boca, de River, claro, de Argentina, si naciste acá.
0: No, no, ¿de qué club sos hincha? De Argentina, porque mi papá es de Argentina.
1: Ah, no, chicos, está bien que por ahí en la euforia, ¿no?
2: Mi abuela me decía, yo soy hincha de Argentina cuando gana solamente.
0: Claro, directamente.
2: Claro.
0: Pero qué raro, ¿y
2: la mataron? La mataron en las redes sociales,
0: las
2: obviamente.
0: Las redes son malas también, ¿eh?
2: La gente es mala. La gente tiene mucha maldad en las redes.
1: ¿Qué querés también?
2: Uno, viste, detrás de la pantallita se cree con la libertad de decir un montón de cosas. Y Sofi hizo un descargo, porque sí, claro, le dijeron de todo. Amiga, ¿cómo? Gracias, papá, por hacerme hincha de última. Gracias, papá, por haberme hecho nacer en Argentina, por ejemplo. Pero gracias por hacerme hincha de Argentina. Esto decía Sofi Jujuy en sus redes sociales.
5: Después de todo ese video que se hizo súper viral en su momento, yo ahí terminé re mal de verdad. O sea, charlando con mi psicóloga, ¿qué mierda hice tan grave para recibir tanta violencia, tanta agresión? O sea, solo por ser mujer, estar en una cancha de fútbol, que yo sé que esto también genera cierta como molestia, bronca, enojo, pero fue como un montón, la pasé muy mal, por suerte pude revertirla, reírme, y hoy para mí eso ya está, ya pasó, ¿entiendes? Es como que lo di vuelta, incluso hasta llegué a facturar por eso, con esa frase. Lo dijimos como en una campaña para Argentina, no sé qué era, gracias, pa, por hacerme hincha de Argentina, porque nada es tan grave.
2: Bueno, ahí está. Las mujeres no lloran, las mujeres facturan, ¿no? Dijo que aprovechó el hate que recibió para hacer plata.
0: Y claro, está bien. Bueno, pero... entonces agradecé. Bueno,
2: sí, claro, sí, pero escuche, fue a terapia. Porque recibió tanto hate que tuvo que hacer terapia desde Estados Unidos con su psicóloga diciéndole, ya no aguanto más todo lo que me están diciendo.
0: Y le dijeron, tuvo que hacer una sesión
2: de terapia. Claro, porque no pudo superar la cantidad de hate que
0: o
2: le tiraron.
0: O sea, la que ganó se la gastó después en terapia.
2: En terapia, sí.
0: Y luego, bueno.
2: Hincha de Boca. Si sí, yo no la voy a matar, porque es hincha de Boca y a mí
0: bueno,
2: me cae bien.
0: Hincha de Boca porque el padre la hizo de Boca.
2: Después, ahí sí.
0: Porque el padre la hizo de Argentina, no sé. Claro.
2: Porque nació en la Boca, dice Mauricio. Sí, no, es hincha de Boca, claro, así que, colega, yo no te voy a matar.
0: Bien, bueno, me parece bárbaro. Mirá vos, qué bien, ¿eh? Le mandamos un beso.
2: Un beso, Sofi Jujuy. Sí, sí, sí, sí.
0: Y es verdad, las redes son muy haters.
1: Crueles.
2: Malos.
0: Vero.
1: Un error lo puede tener cualquiera. ¿Qué, Fer?
0: Me tengo que ir a las noticias ahora. Pregunta directa que te voy a hacer.
1: Sí.
0: ¿Vas a laburar o solo vas a traer café?
1: No, solo café.
0: No, pues no, no quiero, prefiero que labures.
1: Bien, en un rato.
0: Si es café, ese café que me trajiste, prefiero
1: no,
0: mejor
1: claro,
0: no. Flor, ¿qué hacemos?
2: Nos vamos al servicio informativo de Radio Continental en las voces de Lucho de la Acua y Lorena Digeso.
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7: Las 9 de la mañana.
8: Temperatura 8 grados 8 décimas, cielo algo nublado.
7: Reiteramos, a nivel oficial ya se habla de 167 muertos, casi 1000 heridos y cientos de desaparecidos tras los sismos en Venezuela.
8: Los dos terremotos de 7,2 y 7,5 grados afectaron más a Caracas y todo el resto de la región de La Guaira.
7: El canciller Pablo Quirno confirmó que están en contacto con las autoridades venezolanas para coordinar la ayuda humanitaria.
8: Pablo Quirno recordó que nuestro país no tiene embajada en Venezuela.
4: definitiva el contacto con el gobierno venezolano es a través de Cancillería. Estamos a disposición, cascos blancos, lo que sea rescatistas, lo que sea necesidades de potabilización de agua, medicamentos. Es una situación que evoluciona constantemente. En este momento las prioridades son varias, pero justamente la parte de rescate y la concentración de los esfuerzos en rescate son los más acuciantes.
7: Como anticipamos, buscan a la familia de un futbolista argentino que estaba en la zona costera venezolana de La Guaira durante los terremotos.
8: Se trata de Lucas Trejo, quien jugó en Instituto y ahora está en Sport Marítimo de Venezuela.
9: Está vigente la página web desaparecidosterremotovenezuela.com. La misma intenta facilitar el contacto de familias en nuestro país con personas desaparecidas en Venezuela ante la falta de comunicación. En tanto, el geólogo Víctor Ramos dijo que ambos terremotos fueron muy fuertes y muy expansivos.
10: No es solamente la corta diferencia entre los dos, sino que la magnitud de ambos son enormes. El terremoto de Caucete, que causó gran destrozo, tuvo 7,5, y los dos están en una falla muy importante de Venezuela, que es la falla de Boconó, donde se junta con la falla de San Sebastián. La falla de San Sebastián es importantísima porque es la que pasa inmediatamente por la ciudad de Caracas. Realmente es muy, muy grande la zona afectada por el terremoto.
7: Sergio Monzón, Servicio Informativo Continental. En el caso Libra, las víctimas denuncian una red de crimen organizado y rechazan ser apartados de la causa.
8: En un escrito presentado en el juzgado de Martínez de Giorgi, los damnificados apuntan a Novelli, Terrones Godoy y Javier Milei.
7: Las querellas argumentan que no solo hubo estafa, sino también asociación ilícita, coima y lavado de dinero.
8: Ante la comisión que investiga Libra, Martín Romeo, uno de los 200 querellantes, se preguntó si Milei es inocente porque no hace la denuncia.
11: Milei cree que de verdad no tiene ninguna participación, como hizo decir a Guillermo Franco, sino que lo han malinformado. Entonces le quiero preguntar como ciudadano, ¿por qué no hace la denuncia correspondiente? Porque si no, la única lectura que hay detrás es que hay miedo de lo que pueda decir Hayden Davis, Morales, Novelli o Terrones Godoy. De los más de 200 damnificados, y esto es importante para los diputados del bloque afín al gobierno, se prometió un gobierno pro mercado, pero le facilitaron a un colorado en Estados Unidos que se robe 280 millones de dólares en 5 horas.
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8: Buen tiempo para hoy, cielo algo nublado y una máxima de 13 grados.
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2: Atención, ya está habilitada la autopista 9 de Julio Sur, está liberada la circulación sentido al centro, pero queda restringido el carril derecho. Siguen las demoras, además, desde Puente Pueyrredón. Un ciclista fue atropellado en Avenida Vélez Sarsfield y Suárez fue embestido por un motociclista, así que reducción de calzada en el lugar. Recordá que el subte D ya está normalizado y opera completo entre sus cabeceras, Congreso de Tucumán y Catedral. El resto de los subtes, ferrocarriles y el premetro, con sus frecuencias habituales.
8: Temperatura 8 grados 8 décimas, cielo algo nublado.
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0: Bueno, tenemos un montón de información todavía. La política, la economía va dando vueltas. Vero ahora se está preparando porque se peina, porque sale en la foto.
1: Calentando.
0: En segundos nada más. Está elongando ahí en el costado. Uh-huh. Ya entra a la cancha. Bebo, titulame nada más. Titulame lo que va a ser tu comentario.
2: ¿Se acuerdan de Martín Guzmán?
0: ¿Tengo que responderte? ¿Se acuerda de Martín? Me gustó ese título, sí. Una preguntita, está muy bien. Bueno, Vero,
1: sí.
0: Metete en tema, dale.
1: Policía aeroportuaria de día, viuda negra de noche. Esta historia ocurrió hace ya 2 meses, porque hace 2 meses...
0: ¿Es real?
1: ¿Esto es real? Si sí. Diría el meme, sí, sí. Es recontra real. Parece el guión de una película, pero no lo es. La historia y lo que hacen las viudas negras, ¿no? Aplicación de citas, match... Lo que antes, a ver, para la señora que nos está escuchando, o el señor que desde otra época, si no tiene aplicación de cita, entienda que esto es como Alcoyana, Capri,
0: sí.
1: En aquel momento cuando sí. Coinciden dos personas que se gustan, porque se gustan físicamente, porque todavía claro. No se conocen.
0: Claro.
1: Entonces ahí empieza un diálogo en mensajes sí. De chat, uh-huh. De ahí pasan a la cita, es decir, que se ven, sí. Hay una cena... De esa cena se pasa al departamento de esta víctima de 64 años, en Quilmes. De ese departamento, bueno, mimo va, mimo viene, no estoy hablando del mimo, no,
3: sí.
1: Mimo, estoy hablando de otro tipo de mimo, ustedes me entendieron.
3: Sí.
1: Trago va, trago viene,
0: sí.
1: Y lo durmieron. Ya sabemos cómo actúa la viuda negra. Cuando se despierta el señor de 64 años, se da cuenta que está mareado, tiene que ir a un hospital, tuvo que ser internado, hospitalizado... Y se da cuenta que en su casa, obviamente, hay faltante de un montón de cosas.
0: Sí.
1: Revisan las cámaras de seguridad y la ven a esta chica, Lucía, de 31 años, cómo ingresa con él a la 1:30, muy acaramelado en el ascensor. La historia claro. Se iba poniendo cada vez más con este frío.
0: Claro, pim, pum, más caliente.
1: Para arriba. Y 3:30... 1:30 entra, 3:30 se va, como si se estuviese yendo a Ezeiza. Valija, mochila, bolso.
0: Había entrado sin nada y se fue cargada.
1: La típica de las viudas negras operan de esta manera y alguien que la está esperando en la puerta
0: sí.
1: Se va con todo eso. Hasta ahí la historia de siempre. Ahora, la investigación empezó a atar cabo, claro. ¿A dónde nos lleva? A Ezeiza, allanamiento. Cuando entran, ahí estaba Lucía, 31 años. Papeles de Lucía a policía aeroportuaria. ¿Cómo? Policía aeroportuaria, de día, viuda negra de noche.
0: Ahora,
1: le encontraron de todo.
0: Lo mandó lo internó.
1: Lo internó, lo durmió y lo tuvieron que
0: ahora
1: internar.
0: Ahora es tremendo porque también están los casos que se pasan y
1: obvio,
0: terminan matando
3: claro.
0: A la víctima.
1: Sí, porque vos no sabés, vos no le pedís la historia clínica en una sí. Aplicación a ver cómo te va el corazón, cómo estás.
0: Bueno, aparentemente fue el caso del amigo y socio de Martín Menem.
1: También, exactamente, sí. Exactamente. Por eso digo,
0: murió.
1: Te operan y además, ya lo hemos visto en series, que te ponen, bueno, para dormirte, varias cosas. ¿Qué le encontraron? 6 relojes de alta gama, perfumes, llaves de todo tipo. Se cree que detrás de esta chica, Lucía... Hay una organización.
0: Ahora, ¿no saben que hay cámaras en todos lados? No entiendo.
1: No les importa nada, evidentemente.
0: Ay, Dios me libre. Bueno, 9:00 a.m, tremenda la historia. 9:09 a.m. en la República Argentina. Tengo a alguien en línea para saludar, pero antes contame... ¿qué fue lo que hizo el PRO ayer, Diego?
4: Claro, ha sorprendido, ¿no? Sobre todo por la actitud que ha tenido en la Cámara de Diputados por el caso Adorni, porque el PRO pidió la interpelación de Manuel Adorni en el Senado de la Nación
0: sí.
4: Y se diferenció de esta manera la postura del propio partido en la Cámara de Diputados.
0: Diferentes criterios, ¿no? Está en línea el senador nacional de la provincia de Misiones y presidente del bloque del PRO, Enrique Martín Gerlin Lara. Enrique, ¿cómo va? Buen día, gracias por atendernos.
5: ¿Qué tal? Buen día, un gusto.
0: Gracias. Enrique, ¿por qué hay tanta diferencia entre diputados y senadores del mismo bloque?
5: No, yo no veo una diferencia.
0: A ver.
5: Veo la diferencia por ahí en la metodología o en la forma de encarar el tema o los tiempos parlamentarios distintos, claramente. Lo que pasó en diputados fue claramente que era una sesión especial únicamente para emplazar a una comisión. Eso se había logrado el día anterior poniendo fecha y hora de la comisión para el martes próximo. Por eso no se sumó el bloque a esa sesión, que no tenía sentido porque ya estaba cumplido el objetivo.
0: Sí.
5: El martes próximo, la comisión, cuando se debata el pedido de interpelación, el PRO va a firmar el dictamen de interpelación. Uno de los diputados que integra la comisión es diputado por Misiones y así lo va a hacer. En el Senado es distinto. En el Senado veníamos con otro mecanismo, con otro procedimiento, con otros tiempos. Y yo ya la semana pasada
0: sí.
5: Había manifestado en labor parlamentaria que nosotros también íbamos a presentar un pedido de interpelación, de acuerdo y siendo coherente con lo que venía manifestando nuestro partido a lo largo de estos meses con el caso Adorno.
0: Ahora, vos lo que decís es que los diputados también ¿Tienen intención de interpelar a Dorni?
5: Sí, claramente. El martes próximo, en la reunión de que va a ser la comisión, el martes está citada, los diputados del PRO van a firmar el dictamen, sí, claramente.
4: Uh-huh. ¿Y tienen los números?
5: En diputados no lo sé. En diputados no lo sé, espero uh-huh. que sí. Pero bueno, eso la verdad no llevo el poroteo de diputados.
4: Sí. Ahora, si uno se rige por las declaraciones de distintos dirigentes del PRO, como Fernando de Andrés, por tomar un caso de diputados, Adorni ya debería haber abandonado la jefatura de gabinete.
5: Y es lo que venimos manifestando nosotros el día uno. Bueno, Mauricio del día antes que asuma. Pero bueno, después de todo lo que pasó, creo que lo que nosotros estamos pidiendo es que dé un paso al costado, que renuncie o que lo saque el presidente. Y eso no pasó. Y aparentemente, por lo que vemos, no va a pasar. Por eso llegamos a esta instancia que insisto, es horrible llegar a esta instancia institucional de tener que remover o intentar remover a un jefe de gabinete mediante el Congreso. Es algo inédito, nunca pasó, sería la primera vez. A esta altura de hoy un capricho del presidente de dejar a una persona que le está haciendo un enorme daño a su gobierno sobre todo, pero también a toda la República Argentina. Mirá, no hay lugar de la Argentina donde uno vaya donde no te pregunten o te piden que se vaya este tipo. Yo hace dos días estuve recorriendo mi provincia, estuve por ejemplo en un pueblo de 3.000 habitantes en una radio y el tema era qué va a pasar con Adorni. Entonces está realmente en toda la Argentina este tema y hoy los únicos que lo sostiene es el presidente, su hermana y yo no escuché ningún otro ministro del gabinete salir a defender públicamente a Adorni.
0: No,
5: eso es inentendible, ¿no?
0: De hecho, voy a leer algo textual que se entienda, que hoy firma Pablo de León en Clarín, que le atribuye una frase muy fuerte a Patricia Bullrich, que dijo, no se puede trabajar con pelotudos. Hablando de Adorni, dijo, ya está, me tienen cansada, que se arregle solo este tipo. ¿Hablaron fuerte. Ustedes con Patricia Bullrich?
5: Sí, a ver, yo trabajo con ella, estamos permanentemente en contacto por la actividad legislativa. Bueno, Patricia, ustedes, la Argentina lo conoce, tiene su personalidad, tiene su carácter, siempre dice lo que piensa. Sí. Evidentemente le está causando un daño también en su tarea legislativa o estos idas y vueltas. Pero bueno, es un problema del Ejecutivo. Se suma un tema más a lo que hablamos recién del daño que está haciendo,
0: claro,
5: la gestión,
0: pero
5: porque ya el Congreso está paralizado prácticamente por este tema.
0: Enrique, ¿sabés qué pasa? Yo entiendo, porque yo hablo con, no solo diputado del PRO, hablo con ex libertarios como Sago, el diputado Sago, hablo con otros senadores. Claro, todos dicen, es un problema del Ejecutivo que lo arregle el Ejecutivo. El tema es que cuando Adorni se transforma en un problema para el Estado y para el gobierno y para la marcha de la Argentina, es un problema de todos. Y si no se hace cargo el gobierno, se tiene que hacer cargo la oposición si tiene las herramientas constitucionales.
5: Y bueno, eso es lo que nosotros planteamos. Llegamos a esta instancia, está el disparador que nos da la Constitución, para eso está la Constitución,
0: sí.
5: Y es sabia en ese sentido, y nosotros estamos diciendo, a ver, el tema judicial de Adorni va por un carril, nosotros no nos metemos, no opinamos, otro poder. Ahora, esto es un tema político, y la sí. Constitución es muy clara en eso. El artículo que permite la interpelación es por qué se interpela al jefe de gabinete. Porque sí. incumple, porque no tiene capacidad, porque, bueno, un montón de cuestiones que son políticas, que hacen al desenvolvimiento de la gestión. Por eso nosotros pedimos la interpelación, le dimos mucho tiempo, o tuvo mucho tiempo el gobierno en solucionar este problema, y el único que no ve el problema es el gobierno. Entonces yo no entiendo.
4: Ahora, senador, le quiero preguntar, porque ya que tiene diálogo con Patricia Bullrich, para tratar de entender una maniobra que sucedió esta semana, Patricia Bullrich anunció a los medios públicamente que Adorni no va a dar el informe de gestión el 2 de julio, creo que argumentó que no había preguntas, etcétera, etcétera, que pareció un acto más bien de protección hacia la figura de Adorni, pese a que uno entiende por lo que viene diciendo off the record, lo acaba de leer Fernando, ¿no? Una nota de Clarín, que está muy enojada con Manuel Adorni. Estoy tratando de entender esa lógica donde dice una cosa a los medios y después en off the record y después públicamente dice otra cosa y actúa de otra manera.
5: Bueno, tendrá que preguntarle a Patricia, yo no voy a hablar por ella, ¿no? Lo que sí digo, bueno, son situaciones que se están viviendo justamente de ida y vuelta y es un poco lo que decía recién. Está complicando la labor parlamentaria, Está complicando el trabajo con senadores aliados que hemos apoyado mucho a este gobierno, y estas cosas no hacen más que dañar esa relación. Entonces entiendo su enojo, y entiendo que cuanto antes se solucione el tema de que se corra Adorni el cargo, va a empezar a fluir todo, digamos. Bueno, esa es una manifestación de ella, ¿no?
4: ¿Y por qué cree que el presidente no le hace dar un paso al costado a Adorni?
5: Yo realmente no lo entiendo. Mirá que le busqué la vuelta a pensar diferentes hipótesis y no entiendo. La verdad no entiendo y no entiendo, porque tampoco escuché una explicación lógica de por qué lo mantiene, digamos, ¿no? Y me llama la atención que el único que lo defiende es el presidente y su hermana, y públicamente el único, el presidente. No escuché otro ministro, otro funcionario saliendo a defenderlo enfáticamente como hace el presidente. Por eso me parece muy raro. Además, los otros ministros son los que trabajan todo el día con el jefe de gabinete y se guardan, y no hay ningún diputado, senador de La Libertad Avanza defendiendo la postura. Por eso es todo muy raro, y tenemos que estar hablando nosotros tratando de hacer algo que debería ser de ejecutivo.
0: Bien. Enrique, gracias por la charla.
5: No, gracias a usted. Hasta luego.
0: Enrique Martín Gerlin Lara, senador nacional de la provincia de Misiones y presidente del bloque del PRO. Se dan cuenta que todo termina, hablamos del RIGI, pero todo termina en Adorni, ¿no? Esto marca la, no digo la urgencia que tiene el país por Adorni, pero sí la urgencia que tiene el gobierno de resolver el tema Adorni. Ayer hablaba con algunos representantes políticos importantes de la oposición, sobre todo, y me decían que tienen información de que la situación de Adorni se puede resolver este fin de semana. ¿Qué decir? Ya hace varios fines de semana que supuestamente se está por resolver.
4: Sí.
0: La situación de Adorni amagó más veces que el fin de la guerra de Estados Unidos. Sí. ¿No? Pero bueno, ahora dicen, puede llegar a ser un paso importante este fin de semana y durante el Partido de Argentina. Lo digo nada más, después sí. Si pasa o no pasa, no sé. Yo comento lo que ayer me comentó básicamente un político argentino muy informado, en donde me dijo, puede ocurrir este fin de semana, esa es la información que tengo, me dijo. Veremos qué es lo que pasa. Lo que yo digo es, hay antecedentes que hablan de una situación que se está acercando a su fin. Primero, le quitaron la vocería ya hace un tiempo. Nombraron un nuevo vocero. Recordemos que Adorni, cuando asumió la jefatura de gabinete, siguió conservando la condición de vocero presidencial, condición que nunca pudo ejercer porque estalló el escándalo y cada vez que quería hablar le tiraban con todo. Y no podía hablar de lo que quería hablar, que es tratar de interpretar el relato del presidente. Con lo cual le quitaron la vocería. Ahora hay un nuevo vocero. Había llevado a Adorni a su gente de confianza, entre ellos a Javier Lanari, como segundo de él. Era su compañero en Radio Rivadavia. Tenía extrema confianza de él. Lanari, un gran profesional, se lo llevó como segundo. Como segundo, en determinado momento entró como secretario de comunicación nuestro ahora compañero, acá en la radio, Eduardo Serenellini. Cuando Serenellini se va, Javier Lanari asume la Secretaría de Comunicación, siendo siempre el segundo de Adorni, ¿verdad? Bueno, cuando asume el nuevo vocero, en realidad cuando es nombrado el nuevo vocero, todavía no había asumido, y creo que está por asumir ahora, dice, yo necesito mi gente de confianza. Le sacaron a Javier Lanari, que era de Adorni. En definitiva, Adorni perdió la vocería y perdió a su hombre de confianza ahí adentro, porque no es que dijo, bueno, pero sigo manteniendo el área. ¿Viste que pasa mucho eso?
4: Sí, no.
0: Bueno, dejando a mi gente de confianza.
4: Lo fueron desgajando, ¿no? Yo me pregunto si esta maniobra dilatoria de estas últimas horas tiene que ver con dejar a que el gobierno tome esta resolución de darle el empujoncito final a Adorni, después desgajarlo y sacarle poder, o si simplemente lo quieren reducir a una figura mínima con poca exposición pública para ver si alguien se olvida del tema, que evidentemente nadie se está olvidando del tema, ¿no?
0: Pero vos te das cuenta que entonces volvemos a la teoría que yo dije ayer, se está transformando lentamente en un ñoqui, porque si lo que tiene que ser la figura más importante de un gabinete, que es el jefe de ministros, el jefe coordinador, que es la figura más importante, a ver, maneja toda la plata del país. El presupuesto pasa por las manos de Adorni. Entonces, no es una figura mínima, es una figura máxima. Si la figura máxima de este gabinete, de este gobierno, la reducen a una figura mínima, es un papelón.
4: Sí, ni siquiera tiene el respaldo simbólico. Cuando digo esto, digo, generó una reunión de senadores días atrás, precisamente para tener la foto de respaldo de los senadores. Bueno, Patricia Burri no fue, Luis Juez no fue, Paul Troni no fue, digamos, empieza a haber gente que dice, yo esa foto no la quiero.
0: Voy a decir algo, sé que está el Mundial, para distraerse un poco, porque si no, es obvio que no vamos a dejar de hablar de Adorni, porque da letra todo el tiempo, pero tengo que decir algo y con esto nos vamos a la pausa, ¿no? Sergio, tengo pausa, rápido. Ni bien lo digo, andate a la pausa, porque no quiero ningún tipo de repercusión ni exclamación. Adorni me tiene podrido.
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0: 5 minutos para llegar a las 9:30, va quedando mucha información todavía que la vamos a ir compartiendo, como por ejemplo actualizar lo que está pasando en Venezuela. ¿Tenemos números de cómo están las víctimas y qué es lo que se sabe?
18: Sí, hasta el momento, Fer, cerca de 1000 personas heridas, 971 y 164 muertos. Eso es por el momento la cifra oficial. La presidenta encargada de Venezuela, Delcy Rodríguez, anunció la creación de un fondo inicial de $200 millones con recursos que tiene el país del Fondo Monetario Internacional para reconstruir infraestructura, hospitales y todo lo que le permita la construcción de viviendas para quienes perdieron sus casas. Esa es una de las últimas noticias. Lo mismo lo que veníamos contando de la ayuda de Estados Unidos. Habló el secretario de Estado estadounidense Marco Rubio, que por orden de Donald Trump ya están enviando ayuda humanitaria y rescatistas también a Venezuela.
0: Lo que marca la dinámica de la información y que va avanzando es que empezamos el programa con 32 víctimas fatales y ya van 900 en dos horas, ¿no?
18: 164 víctimas fatales, 971 heridos.
0: 900 heridos.
1: Exactamente.
0: Más de 100, sí. Casi 200, uh-huh. Más de 150 víctimas fatales, empezamos con 30, ¿no?
1: Sí.
0: Son cifras e información que seguimos actualizando, Vero.
1: Sí, claro, porque entre los desaparecidos todavía no se sabe nada de la familia de Lucas Trejo, el jugador, la familia del jugador argentino, ¿eh?
0: Sí.
1: Del Club Sport Marítimo de La Guaira. Entonces, sí. También hasta el momento no se sabe nada porque ese edificio colapsó y por eso hay preocupación también.
0: Dale, ¿y una línea más?
18: Sí, la Cancillería Argentina puso a disposición un número de teléfono para atención consular a los argentinos que estén en Venezuela, que es el 1150-61-5903, y lo mismo la Cruz Roja Argentina.
0: Bien, faltan 3 minutos, pero los aprovecho con Matías Cebollín, que está ya en línea, representante oficial de FIA. Matías, buen día, ¿cómo te va?
19: Hola, Fer, muy buenos días. Un saludo grande para vos y para todo tu gran equipo.
0: Por
19: acá
0: favor.
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0: 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Chau, chau.
1: Matías Eboín. Este es para ustedes dos. Qué quilombo armó, ¿no? Para ustedes dos que son mujeres, para que puedan estacionar.
2: Mira,
3: me reservo los comentarios.
1: Le salió el machirulaje, pobre Mati, pero bueno, le salió.
2: 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Pero, y le voy a decir todo lo que quieras.
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3: El móvil para poder estacionar bien.
1: Y vos
3: bien
1: también.
2: Mira, hace por tanto favor, frío 9, que me viene bien.
3: 9, ya me calenté, ya me calenté.
1: No, Nati, vos también. Sí.
3: Nati también.
1: Un móvil te tenés que comprar.
3: Para que pueda estacionar.
1: Porque puedes estacionar bien con eso. Vos sos las tres mujeres. Perdón.
2: Mira, callate la boca.
1: Pero que se te haga un lado. 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
3: 11, para los que quieren estacionar bien, 1144-000590.
1: ¿Nos vamos a las noticias?
3: Nos vamos al servicio informativo de Radio Continental en las voces de Lucho de la Cue y Lorena Dije.
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5: Las 9 de la mañana, 30 minutos.
6: Por Continental, Agustín Rossi, diputado nacional de Unión por la Patria, admitió que la interpelación de Adorni no va a prosperar sin aliados.
5: En ese sentido, cuestionó que muchos opositores de otros bloques apoyen en público, pero se ausenten en el recinto.
6: Para Agustín Rossi, Manuel Adorni hoy no cumple sus funciones en la jefatura de gabinete porque dijo está ocupado en resolver su situación judicial.
5: Por Continental, Osvaldo Cornide, el presidente honorario de la CAME, dijo que la caída del consumo es generalizada en todos los rubros.
6: El consumo masivo frenó su baja en mayo, mostró una merma del 0,1% con respecto a abril, aunque volvió a caer a nivel interanual 1,6%.
5: En lo que va del año, la caída de las ventas acumula 3%.
6: En ese marco, las industrias negocian con el gobierno que regresen los programas de financiamiento a 12 o 18 cuotas.
5: En la causa Cuadernos, la justicia analiza archivos de la AFIP que permanecían bajo secreto fiscal.
6: Para hoy están citados funcionarios de ese organismo.
5: Deberán responder preguntas sobre información patrimonial sensible de los imputados.
6: Se espera para esta tarde buenas condiciones, cielo algo nublado y una máxima de 13 grados.
5: 8 grados 4 la actual, cielo despejado en la ciudad de Buenos Aires.
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0: Señores, nos queda media hora todavía. La tengo a Ana Belén Leiva por ahí también, dando vueltas, que viene con sus temas. Vamos a hablar de Mundial hoy con Ana Belén.
1: Ah, muy bien.
0: Ay, pero que se transformó en periodista deportiva. Ahora no, sigue siendo asesora de seguras y seguros y es nuestra líder en la materia. Pero hoy vamos a hablar de Mundial, entre otras cosas. ¿A qué número de teléfono llama la gente?
1: Al 1144-000-590 para todos. Y además...
0: ¿Tenés una recomendación?
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0: 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Pero ahora, para enterarte todo lo de la economía y lo último, lo tenemos al Bebo Granados, que lo vamos a presentar de esta manera.
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3: Claro, usted se pregunta qué tiene que ver Martín Guzmán. No, le voy a contar. Ayer, justamente uno de ustedes, uno de los oyentes, me decía, ¿por qué tienen que estar buscando tanta plata? 4.000 millones de acá, que el Banco Mundial, que esto le salen de aval por 5.000 millones más, 2.000...

0: No es que le sobra la plata. Claro, son deudas que hay que pagar y van venciendo. Y las deudas que van venciendo son muchas. Este año ya, prácticamente para todas las consultoras está cubierto, pero quieren cubrirse del año que viene porque como hay elecciones tienen miedo a una correa y dicen, no, mejor arreglemos toda la deuda, que es mucha. Hay más de 30 mil millones de dólares el año que viene, cubrímoslo. ¿Pero dónde viene esta deuda, me dice usted? Y ahí aparece Martín Guzmán. Resulta que en su época, era ministro de Economía de Alberto Fernández, él hace una reunión de todos los que debemos plata, que son un montón, fondos comunes de inversión, países, etcétera, y arregló una renovación, pero cara, porque hoy el rico país está a 437 y en aquel momento estaba a 1.200 y pico. Entonces salió caro. Y sale caro porque cuando más alto es el rico país, más alto es el interés que vos tenés que pagar. Es lo mismo que vos vas a pedir un crédito a un banco, miran tus antecedentes. Si son buenos, por ahí arreglás. Pero si son malos, no solamente no te van a cobrar una tasa alta, sino ni siquiera te lo van a prestar. Yo me acuerdo de Martín Guzmán porque renegoció como pudo, porque estábamos mal catalogados, con la crítica de Cristina Kirchner por Twitter todo el tiempo. Alberto no le decía nada porque no le importaba nada, le estaban otras cosas. Pero sí, Cristina lo criticaba por la forma de manejar la economía. Martín Guzmán parece que se hartó y un sábado, me acuerdo, renunció por Twitter. Se armó un bolón que el lunes siguiente, 48 horas después en los mercados, había que poner a alguien. Alguien, porque él sorprendió a todos con la renuncia y no tenían a nadie para quien poner. Entonces agarraron a Batakis, ¿sacó a Batakis? Sí. Dijo, vení, Batakis, estás acá, vení. No tenés nada que hacer, sí, vení de ministro de Economía. Por supuesto, duró un mes, y demasiado, pero duró un mes, y ahí vino nuestro amigo Sergito, y Sergito dijo, vengo yo tranquilo. Calma, radicales. Dijo, no radicales, dijo en todo sentido. Calma.
1: Ah,
0: todo.
1: Sergio Tomás, Sergito, Sergio Tomás.
0: Llegó y dijo, calma, señores, llego yo.
1: Dale.
0: Y dijo, ahora voy a ser el ministro de Economía y además voy a ser candidato a presidente.
1: Y listo.
0: Y ya, y se puso la ropa y allá fue el hombre. Pero esta deuda que estás pagando es esta. Ahora, vos me escribiste, che, pero ¿y el dólar? Y el dólar empezó a recuperar mucho de todo lo que perdió en estos meses. Y está recuperando algo y está a 1.500. Y usted dice, ¿dónde está el techo de la banda? Ah, está a 1.700, olvídate. Tampoco lo van a dejar subir tanto. Pero en línea general es el Banco Central, que estaba comprando muchos dólares, ahora aflojó. Dice, no voy a ponerme yo a empujar el dólar para arriba. Entonces, en lugar de comprar 80, 120, ahora está comprando 20 o 30 millones de dólares. Pero lo que estamos pagando es aquello con tasas muy altas y tratando de renovarlo con tasas más bajas. Así de simple.
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0: mañana, 37 minutos, ya la veo a Ana Belén Leiva. Y ah, mirá, está con gorrito del Mundial. Claro, va a venir a hablar del Mundial. Es muy lindo ese piluso de, del Mundial de Argentina. Sí. ¿De dónde lo sacaste?
1: Yo quiero uno.
0: Lo tenía, mirá, está buenísimo, ¿o no?
1: Qué lindo color.
0: Ahora sí, después vamos a sacar una foto y la vamos a publicar. Ana Belén Leiva con este el gorrito ese que nos va a venir a hablar de seguro. Hoy va a venir a hablar del Mundial. Sergio se ríe, sí, es lindo, ¿o no? Está muy bueno.
1: El ponchito también, ¿no?
0: Sí, ah, claro, está muy bien.
1: El ponchito y el color del ponchito. No me gusta. ¿Qué decís vos? ¿No te gustó?
0: No, no me gusta nada. Ese ponchito rojo no me gusta nada. No, no. Bueno, no existe, así que solo veo el gorrito. No, no existe el poncho.
1: Ah, Ana Belén,
0: color,
1: sí.
0: Va, el color. Bueno, Vero, contame una cosa.
2: Te cuento.
0: Sale de una casa donde se encuentra cualquier cantidad de dólares en un cajón y se mete en otra casa en donde también hay problemas.
2: Ay, ay, ay, a Jessica Sirio, Dios mío, los problemas que tiene esta chica. Uno piensa que con la plata se solucionan todos los problemas.
0: Algunos,
2: bueno,
0: algunos.
2: Bueno, puede ayudar, ¿no?
3: ¿Cómo me gustaría tener esos problemas?
2: Bueno, te digo, yo no, porque ahora el fiscal es Mola, le está pidiendo, escucha esto, analizar o peritar ese video para, bueno, a ver, afinar el lápiz. Quieren saber la densidad, las dimensiones y la secuencia de cada imagen para determinar el número aproximado de billetes de $100 que se acumulan y que todos lo hemos visto en fajos, ¿no?
0: Sí.
2: Entonces quieren saber con precisión cuánta plata había, si son originales, digo, por cualquier estrategia que, según Diego explicó estos días, porque hay estrategias por parte de la defensa de Jessica Sirio, si no son de cotillón, si no son... Anda a saber.
0: ¿Sabés qué diría yo si fuese el abogado defensor? No, no, no voy a dar idea.
2: No das idea porque no te están pagando, Fernando.
0: No, no,
2: gratis no asesores
0: gratis
2: a
0: no
2: nadie.
0: Voy a hacer nada.
2: Bueno, esto por un lado, ¿no? El pedido de peritaje que ya se ha realizado, sí, de ese video que todos vimos. El fiscal Sergio Mola, entonces, es el que realiza este peritaje técnico. En realidad es el que pide especialistas para que lo periten. Pero ustedes saben que se allanó el domicilio donde vive Jessica Sirio con su actual pareja.
0: Sí.
2: Estoy hablando de Nicolás Trombino. Se encontraron un montón de cosas ahí adentro. Y ahora sabemos el resultado de lo que se encontró de ese allanamiento.
0: Sí.
2: Informe de efectivo de gendarmería. Dos bolsas. Sabíamos que se habían llevado dos bolsas. Ahora, ¿qué había dentro de las bolsas? Droga y armas.
0: No te puedo creer.
2: ¿En serio?
0: Droga y armas.
2: Sí.
0: No, la verdad te tendría que decir, sí te puedo creer.
2: Sí me puedes creer.
0: Claro, sí te puedo creer.
2: Bien, una sustancia rosa dio positivo el test que le realizan, es cocaína, eso está confirmado.
0: Pero tiene otro nombre, ¿no?
2: Tutsi.
1: Tutsi.
0: Tutsi.
2: Sí, o la droga rosa, como se le llama.
0: Mirá vos.
2: ¿Sí? Es muy conocida.
3: Rosa.
2: Sí. Y por otro lado, una sustancia granulada color marrón.
0: ¿Y eso?
2: Bueno, también, o sea, eso está determinado.
0: Azúcar rubia.
2: No.
1: Azúcar rubia.
3: De ahí surgió la canción, Rosa, Rosa, maravillosa.
0: Sí. No estaba todavía.
3: No estaba la droga, no.
2: Digo, ¿es poca cantidad? Sí. ¿Que se estima que sea de uso particular, personal? Sí, también. Y ahora hay armas también que han encontrado, pistola Glock y una escopeta de repetición. La Glock y la de repetición dicen que tiene papeles, que está legales.
0: A nombre de su pareja.
2: Exactamente. Esto es lo que se encontró. Esto no determina nada a fines de probar los dólares que se encontraron y demás. Pero hay un dato más que a mí no me llama la atención, porque también había dólares en este departamento.
0: Ah, ¿también?
2: Y uno lo deja como, che, había cocaína y armas. Pero también había dólares.
0: Sí.
2: ¿Cuántos? Tiren.
0: No, no tengo ni idea. Mil.
4: No. Y no debe ser un canutito de...
0: Mira, canutito de 1.200.
3: No, debe ser un canutito mínimo 500.000.
2: No. $19.000.
3: Ah, era poco.
2: Está bien.
0: No, era un canutito gordo.
1: Claro,
3: un canuto.
2: Ah, ahora tira mandita al techo. Dame $19.000.
3: ¿Quién no tiene $19.000 en la casa, en el placar, por favor?
0: ¿En tu casa hay?
3: Sí, no, pero conozco todo, montones de gente.
2: Pero sabiendo el escándalo.
4: No, lo que decimos es que eso entra en un par de medias.
0: Sí.
4: No lo otro que vimos en la casa de Insarralde.
2: No, está bien, si comparás lo de Insarralde con esto, este es un pucho envuelto, ya lo entiendo. A mí dame el vuelto, dame lo que quieras. O sea, media, un soquete, que dame.
0: Sí,
2: no me importa.
0: Sí.
2: Pero digo, no es menor. Lo de la cocaína y lo de las armas, bueno, no es un dato al pasar, pero también están los dólares.
0: Bueno, lindos caminos turbios recorre esta chica siempre, ¿eh?
1: Exactamente.
0: La ves por, la ves caminando por la calle.
3: Adornado del verde es otro camino.
0: Cruzate de vereda.
3: Sí.
0: 9:42, hacemos la pausa y ya venimos.
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0: 9:46, ya está Ana Belén Leiva con nosotros. Ani, ¿cómo te va?
1: Muy buen día. Me estuvieron diciendo cosas, pero no me voy a hacer cargo de nada de lo que me dijeron.
0: Ah, epa.
2: Ay, ¿qué Dios, te dijeron? Qué miedo. Decí quién te lo dijo, porque si no, quedamos todos. Si
1: no,
2: no
1: voy
2: es así
1: a acusar a nadie.
2: Ah, mira.
1: Hay cámaras.
0: Ah.
1: La cinta, Gonzalito.
0: ¿Tenemos que ir a revisar las cámaras?
1: No, no. Al bar. Estamos en amigos.
0: Ok, bueno.
3: ¿Presente esa persona? ¿Está acá en el estudio?
0: Sí, no sé. Qué intrigante que estás, ¿eh?
4: ¿Cuánto misterio?
0: Sí, te queda muy bien el gorrito ese de Argentina.
1: ¿Y el rojo?
0: Bien mundialista.
4: No, así es.
0: ¿El rojo no lo veo? ¿Qué rojo? El rojo no existe.
1: El rojo de la pasión.
0: No, el rojo no existe, por eso no lo veo. Muy lindo tu gorrito, insisto, ¿eh?
1: Gracias, estoy temática.
0: Muy
1: estoy
0: bien.
1: Temática, alegórico al tema.
0: Bueno, estamos mucho hablando del mundial. Ahora vamos a hablar con Ana Belén Leiva también del mundial. Pero yo le voy a hablar rápido. Voy a dar una línea, una noticia de otro mundial. El mundial de las escuelas. Buenas noticias para Escobar, buenas noticias para la provincia de Córdoba. Dos colegios argentinos fueron elegidos entre las 10 mejores del planeta.
2: Wow.
0: Es buenísima la información. El Northfield School, campus de Puertos, en Escobar, y el Colegio San Pedro Apóstol de Córdoba.
2: Mirá.
0: Finalistas del Mundial de la Mejor Escuela. Los ganadores se van a anunciar en noviembre próximo. Estamos entre los 10 mejores.
2: Muy bien.
0: Con dos escuelas. O sea, tenemos una chance entre 5.
3: Sí.
0: ¿No?
2: Claro.
0: Sería. Pues si participamos con dos, en 10, una chance entre 5. El de Escobar y el de Córdoba. Así que felicitaciones a todos ellos. Este es otro mundial, ¿eh? Así que también lo quería contar. Pero si nos metemos en el mundial, ¿qué tiene que ver con los seguros, Ana Belén? No sé cómo vas a salir de esta.
1: Bueno, siempre hay un seguro para todo,
0: sí,
1: ya lo venimos hablando. ¿Ustedes sabían que todos los jugadores, los 1.248 jugadores que están participando del Mundial, tienen un seguro?
0: No, bueno, deben tener el seguro de hogar, del auto.
1: Tienen muchos seguros, pero sí, puntualmente un seguro afectado a su participación en el Mundial.
4: Ah, mira.
1: Resulta que la FIFA le paga a todos los clubes un resarcimiento por cada día que los jugadores están participando en el Mundial.
0: Ah, ¿les paga un resarcimiento o los cubre con...? No entendí.
1: Hay distintos tipos de seguro.
0: Sí.
1: Hay seguros que contrata la FIFA, los clubes, la AFA,
0: sí,
1: mismo los contratos que tienen cada uno de los sponsors,
0: sí,
1: de los jugadores que están participando. Entonces, como primer punto, todos los jugadores tienen un seguro que paga la FIFA a los clubes por cada día que están afectados al Mundial.
0: Perfecto, perfecto.
1: Esos seguros tienen que ver con distintas situaciones. Por un lado, lo que son los accidentes.
0: O sea, ¿de qué se los asegura?
1: Se los asegura fundamentalmente frente a los accidentes que puedan tener por su participación, ¿no?
0: Pero
1: porque obviamente el club va a perder dinero.
0: ¿En el campo de juego o en el...?
1: Siempre en muy buena la pregunta. Siempre en relación a la participación en el Mundial, claro.
0: Sí.
1: Si se lesionan haciendo otra cosa en su ámbito de vida privada, no.
0: No, ok.
1: No, eso es muy importante como
0: se aclaración. Están en la casa y se le cae un jarrón en la pata. En el pie, no. Perdón, voy a hacer...
1: Sí, tiene fino. Que ser muy pesado el jarrón para que le genere una lesión, pero...
0: Bueno, suponete que es muy pesado y se la lesiona. No, eso no está cubierto.
1: No.
0: Okay.
1: No para este tipo de póliza. Sí, cada jugador puede contratar una póliza de manera individual,
0: sí,
1: porque está bueno lo que estás preguntando.
4: ¿Estará asegurado el que se acaba de caer?
0: No
1: sí,
0: sé.
1: ¿Se escuchó algo?
0: Sí. No sé. Ahora le vamos a ir a preguntar.
1: Ahora vamos a preguntar y vamos a chequear.
0: ¿Messi está asegurado?
1: Bueno, la estrella, la gran estrella del fútbol mundial, porque creo que vas a Marte, a cualquier lugar del planeta y saben quién es Messi. Entonces, como es una figura tan, tan importante, es el jugador que, por lo que se sabe, tiene el seguro más importante de la historia.
2: Wow.
1: Con una suma asegurada, escuchen muy bien.
2: Messi.
1: Messi, una suma asegurada que ronda los 900 millones de dólares.
0: No, dale, en serio.
1: Ese
0: 900
1: jugador,
0: millones de dólares.
1: No te lo puedes imaginar.
4: No,
0: ¿cuánto sale pagar esa póliza?
1: Eso, bueno.
4: Una pizza.
1: No, una pizza de oro, ni siquiera.
0: Claro.
1: No, ni siquiera.
2: Wow.
1: Es el más caro. Y estamos hablando de su pierna izquierda.
0: Nada más.
1: Entonces, Messi, evidentemente, como es la figurita, a tener póliza sí, por su pierna izquierda, que es tan talentosa, como hemos visto en los últimos días. Pero así también puede tener su póliza individual en función del interés que él quiera cubrir para su familia.
0: Claro.
1: El club en el que él participa también tendrá su póliza. Y es muy importante esto de entender cómo se determina la suma asegurada de un jugador. ¿Por qué Messi tiene una suma de ese valor? Bueno, tiene que ver con, por un lado, todo lo que él está aportando y generando económicamente, claro, tanto a la selección, al mundo, ¿no? Porque es algo masivo. Entonces, muchas veces el valor de la suma asegurada se determina en función del contrato que tiene firmado el futbolista con el equipo y cuánto le cuesta a esa selección vender al jugador. Claro. Entonces, no es que vale más porque está los quién o... sino que tiene que ver con los compromisos económicos. Y además, Messi tiene... es la cara de todo. O sea, está la cara de Messi en cantidad, sí, infinidad de marcas. Uh-huh. Para que tengan una comparación, su oponente, entre comillas, ¿no?
0: Cristiano.
1: Cristiano Ronaldo.
0: Te iba a preguntar por Cristiano Ronaldo.
1: Cristiano Ronaldo tuvo en su mejor momento un seguro por 145 millones de dólares, ¿no? Y hablamos de Messi 900.
0: En su mejor momento.
1: Claro, no sé ahora, pero digamos que... fíjense la diferencia.
0: 900. Wow.
4: Para mí es lo mismo. O sea, ¿entendés que en mi cabeza no toma dimensión de la cantidad?
0: 145 ni 900.
4: Para mí es lo mismo.
1: Claro. Es muchísimo.
4: Más o menos, ¿viste?
1: Es muchísimo, es muchísimo.
0: Pirita.
1: Y el pionero de todo esto fue Beckham, que empezó a lucrar con su imagen fuera del ámbito deportivo, claro, ¿no? Y fue la cara de un montón de marcas que no necesariamente eran del ámbito deportivo.
2: Claro.
1: Entonces empezó a lucrar con toda su imagen y lo mismo le pasó a Messi, que está la cara de Messi en...
4: todos lados.
0: Sí. Ana Belén, y contame una cosa, ¿esto pasa solo en el fútbol?
1: No. Las coberturas de accidentes para lo que son los deportistas profesionales existen. Uh-huh. Obviamente el fútbol es el más popular y masivo del mundo, por eso estamos hablando de esto. Pero el deporte que más riesgo tiene es el rugby, por el gran impacto y contacto físico.
0: Sí.
1: Y por otro lado, otros deportes que también son bastante conocidos, el golf y el tenis, bueno, ese también, pero...
4: El boxeo,
1: ¿no? Claro. También. Y el boxeo también, porque por el tema del contacto físico.
5: Y el fútbol americano, el rugby americano, la especie de fútbol rugby americano.
1: Exacto.
5: La NFL.
1: Ahí exactamente.
5: Sí. Además, a los 50 años tienen lesiones cerebrales graves.
1: Bueno, y ahí también tienen sumas aseguradas multimillonarias. Y los deportes que tienen que ver con, por ejemplo, que no son de tanto contacto físico o no tienen un gran riesgo en ese sentido, como el golf y el tenis, tiene un impacto importante porque el jugador es independiente, entonces depende de que pueda realizar su performance para que...
0: Che, el viernes tengo un torneo de pádel. ¿Puedes decir que me asegure el brazo derecho? Yo soy diestro.
1: Está buena tu pregunta, fuera de broma, porque estamos hablando de deportistas profesionales.
4: Bueno, no es tu caso.
1: Que
0: estamos bien.
1: No sé, yo no vine aquí a juzgar. Sí. Pero sí es importante saber que cualquiera de nosotros que realiza un deporte amateur puede solicitar una cobertura de seguro a su productor, asesor de seguros de confianza, y le vas a decir, yo además de estar en la radio todos los días con mi hermoso equipo, los viernes me voy a jugar al pádel.
0: Sí.
1: Mi seguro de accidentes personales tiene que contemplar esa actividad que realizo.
0: Dale, ¿qué? ¿Si me pasa algo jugando al pádel no me lo cubre? ¿Y yo no lo avisé?
1: No, pero es una actividad diferente que vos haces.
4: Claro, si yo me aseguro
1: en el ámbito deportivo, sos un deportista amateur. En el ámbito deportivo, si vas a cubrir los accidentes que tengas puntualmente,
0: lo tengo que especificar.
1: Puedes tener un seguro para eso.
4: Si él se quiere asegurar las cuerdas vocales...
2: A eso iba a preguntar, porque un locutor, por ejemplo.
4: Claro, porque digo, de eso mismo no puede
0: mi
4: ser.
0: Mi herramienta de trabajo.
4: Digamos. Exactamente.
2: Yo quiero ir a la cancha y romperme la garganta, pero quiero asegurar mi voz, porque soy locutora. ¿No se puede?
1: ¿Pero vas a ir a la cancha a gritar? Bueno, es como lo que hablábamos antes de que el deportista tiene que tener cuidado en su vida personal. Tienen cláusulas.
2: Claro, sí.
1: Imagínate que con un contrato de esa magnitud tiene cláusulas muy importantes de las obligaciones que tiene que tener en su vida personal para el cuidado de su físico.
0: Escuchame una cosa. Acá necesitamos dos pólizas muy especiales. Una para los goles de Cavani y de Flor y otra para los goles de Maxi Sala de Diego. ¿No existe esa posibilidad? Mm. Va a salir gratis eso, porque no hay goles.
2: Un seguro para el Bebo también.
4: ¿Dónde?
2: Se está riendo en cualquier
5: momento,
2: se le sale la...
4: ¿Qué se ríe?
5: Yo me puedo asegurar, no, vos sos un irresponsable. El locutor empieza a gritar.
4: Bueno, no, claro, pero si la necesitamos con la cuerda vocal,
0: está bien. Bien, bueno, te quiero preguntar algo antes de que te vayas, Ana Belén. Que tiene que ver con la tragedia que estamos viviendo en Venezuela, ¿no? De la cual ya hay, ¿cuántos muertos?
2: 164 muertos, 971 heridos y 30 réplicas del terremoto hubo hasta ahora.
0: ¿Hay seguros que cubra esto? No solo el tema de los destrozos, sino también la pérdida de vidas, ¿no?
1: Bueno, claramente sí hay cobertura. Sí. El seguro de incendio, sí, que es el más monstruoso en cuanto a la cantidad de situaciones que cubre, sí, tiene un adicional que es el de terremoto, sí, y justamente en zonas donde hay una posibilidad de que ocurra terremoto, es muy importante que tenga esta cláusula, como el granizo, como los adicionales de vientos que hemos visto muchas veces. Y respecto a las vidas, bueno, como hablamos siempre, ¿no? La importancia de que cada uno tenga su póliza de seguro, por más chiquitita que sea, para contratar, para asegurar tu vida. Y de alguna manera, ¿qué asegurás cuando haces una póliza de seguros de vida? Asegurás que, de alguna manera, los que dependen económicamente de vos tengan algo para seguir viviendo. Porque la pérdida emocional y de la vida no la vas a recuperar. Pero sí es un dinero para
0: que sigan sosteniendo,
1: puedan
0: ritmo
1: volver a reconstruirse.
0: Vida, similar.
1: Y es muy importante lo de la cláusula de terremoto.
5: No, estoy hablando de esto. Ah, no, el tema es el siguiente. Sí. Un país puede ir a una compañía de seguro, un país donde hay terremotos seguidos, donde hay temblores. Por ejemplo, lugares como Chile, vos sabés cuáles.
1: Sí,
5: ahora, ¿te puede asegurar? Ante una falla muy grande, como una catástrofe, ¿podés asegurar todo eso? Porque entonces se va a la quiebra la empresa de seguros.
1: No, pero hay países en donde sí el seguro contra terremoto es obligatorio. Como acá tenés una RCE obligatoria para automotores, la cláusula de terremoto es obligatoria.
0: No. Bueno, Ana Belén Leiva, nos contestaste todo. No sé, me estaba tratando de alguna, pero no me queda nada.
1: No.
4: Es Dibu.
0: Es el Dibu, ataja todos los penales.
4: Ataja todos los penales.
0: Muy bien, el gorrito te queda barro, ponételo a ver. Muy lindo ese gorrito. ¿Tuvo foto ya? ¿El gorrito?
4: Ana, tendríamos que. A vos te tendríamos que.
0: Che, venís muy desabrigada, nada más que con esa blusita blanca.
1: Tengo de todo, el otro lado está.
4: Hace mucho tiempo que no es el color.
0: No, es que yo le veo nada más que una blusa. No sé qué es. Es un.
2: No, pero mira, compensó con los ojitos, que tiene color celeste. Para vos, mirá, ahí está.
0: ¿Viste? Impecable.
2: Así no la critica.
0: ¿Qué, Vero?
4: No, nada, hay que asegurarla.
0: ¿A quién?
4: A ella.
0: Ana Belén está asegurada. Nosotros ya la tenemos asegurada.
1: Yo aseguro seguir viniendo.
0: Obviamente. Señores, estamos despidiendo las 10 de la mañana. Bebo, querido, mañana volvés vos, decime desde ahí.
5: ¡Ey! ¡Los chistes!
4: Ahora, desde ahí.
2: Ahora.
4: Desde ahí.
2: Era hace rato, Bebo.
4: Dale, Bebo.
0: Hoy, Diego, querido, mañana nos vemos, Flor.
2: Mañana nos vemos.
0: Ana Belén, gracias.
1: Un placer, muchas gracias.
0: Como siempre, ya viene Fer Marchini con su equipo, esta enorme producción.
4: ¿Enorme?
0: La producción.
2: Ahí está la ya se voló.
0: Ya se fueron. Ah, está, ahora aparece el trabajo de la banda. Nati, Gastón y Diego, gracias, Sergio, querido, nuestro operador. 10 de la mañana, ya viene Fer Manchini y su equipo.
5: Enorme
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7: Las 10 de la mañana.
8: Temperatura 8 grados 4, cielo despejado.
7: En Venezuela confirman que ya hubo más de 30 réplicas de los dos sismos de 7,2 y 7,5 grados que causaron 164 muertos y casi 1000 heridos hasta el momento.
8: Bomberos rescatistas siguen buscando sobrevivientes entre los escombros.
7: La presidenta interina de Venezuela, Delcy Rodríguez, confirmó hace minutos que las zonas más afectadas son Caracas y el resto de la región de La Guaira.
9: Apoyando sobre todo las labores de búsqueda que tenemos ahorita y rescate de las personas que aún están atrapadas. atrapadas en los edificios que han colapsado. Durante la madrugada hemos estado en contacto directo con el gobernador del estado de La Guaira, Alejandro Terán, con el alcalde Suárez, en razón de que es una de las zonas, como yo dije, que hemos declarado zona de desastre natural por la cantidad de edificios que colapsaron y donde debemos concentrar labores de rescate, de búsqueda. Estamos trasladando rescatistas que están en otros estados del país, que nos permita concentrar esfuerzos primeramente en el estado de La Guaira y también en la Gran Caracas, donde tuvimos 10 edificios que colapsaron.
8: Por la cifra de los desaparecidos, que suman más de 10.000 según datos no oficiales, no descartan más víctimas fatales.
10: Crece la desesperación de venezolanos radicados en nuestro país. Muchos no se pueden comunicar con sus familiares debido a que no hay señal de teléfono ni energía eléctrica en gran parte de su país. Por esta razón está vigente en la Argentina la página web desaparecidosterremotovenezuela.com. Luis Avera, del Centro de Venezolanos en Argentina, denominado Alianza por Venezuela, dijo que la cifra de muertos y heridos se puede incrementar.
11: Informaron que hay más de 170 muertos, hay más de 900 heridos y se presume que va a crecer esta cifra. ¿Verdad que estamos muy preocupados por esta situación? Algunos medios de comunicación establecen más de 10.000 desaparecidos. Son momentos cruciales, o sea, son momentos en que no sabemos dónde están, si están, de repente están en un hospital, no sabemos. O sea, estamos desde Alianza por Venezuela tratando de vincularnos con las personas que llevan los registros en Venezuela y ponerlo a la disposición de los migrantes acá.
10: Sergio Monzón, Servicio Informativo Continental.
7: El oficialismo en el Senado confía en aprobar el superrigi, que tiene media sanción de diputados.
8: Desde el gobierno insisten en que con la creación de este régimen de incentivo para grandes inversiones habrá más empleo.
7: La diputada Unión por la Patria, Julia Estrada, dijo que lo único que generó hasta ahora el rigi fue más trabajo en negro.
12: ¿Saben cuántos empleos dijo Adorni que se iban a generar según el rigi? Acá, cuando vino a la interpelación, 28.000 puestos de trabajo, 28.000. Salieron los datos del INDEC el lunes, se destruyeron 250.000. 250 versus 28.000, la cuenta no da. Y se crearon 600.000 empleos informales, según el INDEC, que para Milei es algo bueno, lo quiero decir.
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8: Se espera para hoy buen tiempo, soleado, cielo apenas algo nublado y máxima de 13 grados.
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2: Atención, porque es una mañana accidentada en la ciudad de Buenos Aires. Hubo un choque en la avenida Córdoba entre un auto y una moto. Esto es Córdoba a la altura de Olleros. También los accesos complicados. Hubo un choque en la avenida General Paz, una colisión múltiple entre tres autos. El carril medio está complicado llegando hacia la avenida Lugones. Y otro choque en acceso este en Ciudadela, en el kilómetro 13, entre una camioneta y una moto. El motociclista está herido. Esto es casi llegando a la avenida General Paz. En cuanto a los servicios, ferrocarriles, subtes y el premetro funcionan sin inconvenientes.
8: Temperatura 8 grados 4, cielo despejado.
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0: 10 de la mañana, 10:10 de la mañana. No se asuste, no se alarme. Acá estábamos para compartir con ustedes hasta las 2 de la tarde en la gran mañana de Radio Continental hasta las 14 horas. Gracias por acompañarnos, gracias por ser parte. Saludo grande a Fer Carnota, a todo su equipo, a Bebo querido, a todos, gracias, gracias. A Pablo Di Fonti, señoras y señores, gracias por tanto, familia, gracias, realmente orgulloso de lo que hacemos cada mañana con ustedes. Ustedes son fundamentales. Ya le doy la bienvenida al equipo. Matute, buen día. Mati, buen día. Charlie Azar, buen día. Por supuesto, a Gonza en los controles. Capri, buen día.
1: ¿Qué tal? ¿Cómo va? Buen día para todos los oyentes que se conectan a la gran frecuencia de Radio Continental. Llegamos por aire, por supuesto, a través del 590, pero infinidad de repetidoras, esta gran cadena que nos lleva a recorrer todo el país. Obviamente, saludando a todos los oyentes que levantan la mano. No vamos a pasar lista, pero bienvenidos a aquellos que dan aviso, nos saludan, se conectan con nosotros. Ya abrimos la tranquera en el 1144-000-590 para que nos dejes tu mensaje, nos mandes tu video o nos grabes un audio y te podamos escuchar.
0: Hoy toda la solidaridad para nuestros hermanos venezolanos, Tremendo, pero tremendo, tremendo, tremendo lo que está ocurriendo allí. Está Clara Mariño, ya le doy la bienvenida. Clarita, buen día.
2: Hola, buen día, Fer. Sí, coincido con vos. Nuestra solidaridad por esta tragedia que están viviendo. Vos sabés que se han derrumbado 24 edificios. ¿Vos sabés lo que es 24
0: tremendo,
2: edificios?
0: Tremendo.
2: Y además la ayuda se va a dificultar porque también hay destrozos en varios aeropuertos. Así que la llegada de ayuda también va a ser difícil para la gente de Venezuela.
0: Se habla de más de 170 personas fallecidas, 1000 heridos. Por supuesto, están trabajando, escombros. La verdad que es tremenda la búsqueda. Y lo que ha sucedido, ¿no?
2: No, y además, el dato tremendo, que hay 10.000 desapariciones denunciadas, 10.000. ¿Te imaginas que esto se va a trasladar a muertos?
0: Estamos hablando, los que recién sintonizan, del terremoto en Venezuela, ¿no? Que es tremendo, tremendo. Está Laura Ojeda también, que tiene información. Laurita, buen día, ¿cómo estás?
3: Hola, buen día, Fer. Sí, la verdad, dos sismos. Eso es lo tremendo, que fueron dos sismos prácticamente en simultáneo que dejaron esta grave situación en Venezuela, como decía ustedes,
0: hay prácticamente ciudades muy afectadas,
3: 170 muertos, casi 1000 heridos y 10.000 desaparecidos, que va a complicar la situación. Lo que sí me pareció era lo normal, pero bueno, como estamos tan poco acostumbrados a lo normal, me resultó saludable que el gobierno, sabiendo las diferencias que se tienen con Venezuela, ha dispuesto la ayuda a ese país, ¿no?
0: Sí, recordemos, la zona norte de Venezuela es la más afectada, Clara, uh-huh, ¿no? Por la información que estamos recibiendo.
2: Sí, la zona norte ahí es la más afectada y ahí el problema también es cómo llegar, porque además toda Venezuela está en un momento económico y de infraestructura muy débil. Claro. Entonces, la llegada ahí va a ser muy, pero muy difícil.
0: Claro, no tiene la infraestructura antisísmica.
2: No, claro.
0: Eso es lo que ha provocado esto, ¿no?
3: Claro, y además sabemos la situación de ese país, con lo cual no, los hospitales no están lo suficientemente equipados. Hay que decir que además hubo muchas réplicas de estos dos sismos que se produjeron ayer alrededor de las 7 de la tarde.
0: Está nuestro querido compañero, por supuesto, que se suma a la charla, Juan José Maderna. Buen día, Juan José.
4: Buen día, Fer. Sí, sorprendido, dolido por esto que están viviendo los hermanos venezolanos. A primera hora me puse en contacto con dos amigos y colegas que viven aquí en Argentina hace muchos años y tienen sus familiares allí. Entonces me daban cuenta que la zona del Guaira es una zona muy próxima al aeropuerto, cercano a Caracas. Hay una diferencia aproximadamente por la autopista de unos 30 minutos. Y mucha de la gente que vive en Caracas, cuando se relaja el fin de semana, va a esta zona. Va a esta zona en sus automotores. Y esta zona, la unión, es a través de autopistas y además de una zona subterránea. Lo que ha producido este fenómeno es un corte de esta arteria que va a dificultar la llegada de auxilio y la intercomunicación. Gracias a Dios, los familiares de estos amigos ya están a resguardo, pero sufrieron la destrucción de los edificios y ahora son albergados en casas de familia, de casas bajas, lo que le da un poco más de seguridad, porque el inconveniente se ha dado especialmente en aquellos edificios altos, en donde la destrucción ha sido total. Y en estos precisos instantes, a través de los recursos que tienen, están buscando personas, aquellos que puedan encontrarse entre los derrumbes, que realmente... Esto es muy trágico, muy triste.
2: 24 edificios caídos.
4: Sí,
2: 24.
4: Sí, tremendo. Por eso, esta cifra que se están dando a conocer en estas horas, debemos entender que son números momentáneos. Con el paso de las horas y del tiempo, lamentablemente, vamos a tener otros números.
0: La producción, le he pasado, Charlie Azar, por favor, a ver si podemos conectarnos con gente en Venezuela para tener más detalles de lo que está ocurriendo por estas horas allí, pero por supuesto toda nuestra solidaridad, por supuesto, ya se ha expresado también Donald Trump, ¿no? Que dijo que va a ayudar.
2: Exactamente.
0: El presidente de los Estados Unidos.
2: Y también Marco Rubio, el secretario de Estado de los Estados Unidos,
0: también,
2: que ahí adelantó muy bien las dificultades logísticas que va a haber para llegar y descargar la ayuda por la destrucción de los aeropuertos.
0: Bueno, señoras y señores, 17 minutos de las 10 de la mañana en toda la República Argentina. Capel, ahora sí, formalmente, línea de oyentes, redes sociales, ya arrancamos hasta las 2 de la tarde y no paramos.
1: Bueno, y atención porque siempre decimos, sigue vigente esta gran promoción para que te puedas llevar un monopatín. 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De los más de 3.000 participantes se fue reduciendo porque, bueno, algunos dieron otro resultado. Siempre todos daban por ganador a la Argentina, pero bueno, los goles hubo cierta diferencia. Pero siguen en carrera muchos de los que acertaron en la primera y la segunda. Vamos por el próximo sábado y el lunes tendremos al ganador. Así que a comunicarse en el 1144-000590. Y de paso nos contás cómo estás viviendo esta jornada, desde dónde los estás escuchando, cómo viene tu mañana. Sácanos una foto de la ventana. Cómo estás viviendo tu mañana en cualquier rincón del país, que te sumás a la mañana de Continental.
0: 18 minutos de las 10 de la mañana. Tomamos contacto rápidamente. Nos vamos a Venezuela. Francisco Aguilar es periodista allí de Venezuela. Está a solo 400 kilómetros del terremoto y está en línea para charlar con nosotros. Francisco Aguilar, gracias por atendernos. Fernando Mancini le saluda. Buen día.
5: Fernando, ¿qué tal? Buen día. Estoy a sus órdenes.
0: Digo, desesperante esto, ¿no? Realmente nos quedamos choqueados con esta información. Por supuesto, queremos poner toda nuestra solidaridad y queremos saber por estas horas lo que está pasando. Si está controlado, ¿qué está pasando?
5: Bueno, te cuento, Fernando, a ustedes, gracias por la solidaridad. Eso fue algo horroroso. Estaba revisando ayer noche y esta madrugada toda la información y de verdad todavía no salimos del estupor que nos ha causado esto. Acabo de ver una información, no la he confirmado. El gobierno americano está hablando que puede haber entre 10.000 y 100.000 fallecidos. Y eso pues de verdad me pone la carne de gallina. O sea, conozco la zona donde fueron los dos epicentros de los dos sismos. Fueron sismos brutales. Venezuela no tiene mucha historia sobre el tema sísmico. Hace unos 125 años fue el último sismo brutal que destruyó a Caracas. En el año 1967... hubo otro sismo también donde fallecieron alrededor de 2-3 mil personas en Caracas. Y el último sismo grande que había habido en el país fue el sismo de Oriente en la zona de Cariaco, en el estado nororiental de Sucre. Pero no, nunca con las cifras que pudiera haber en esto. Hasta el gobierno hasta ayer, estoy hablando 1 de la mañana, habló de 32 fallecidos y algo así como 700 heridos. Pero si uno revisa sobre todo el estado La Guaira, que es el estado que está contiguo a Caracas, que está pegado al mar, al que se llega cruzando desde donde está el aeropuerto internacional Simón Bolívar de Maiquetía, quienes están en la Argentina y han viajado a Venezuela, y seguramente mucha de nuestra gente que vive en la Argentina saben dónde está La Guaira.
0: Seguro.
5: Y dónde está Maiquetía. Esa zona, solamente en esa zona, Fernando, los reportes que hay hablan de 40 edificios que se vinieron abajo.
0: No, está viendo.
5: 40
0: Yo le quería preguntar, Francisco, porque no hay antecedentes de esta magnitud, y la costa norte es la más afectada por la información que nos llega, ¿verdad?
5: Es correcto. Es la zona de lo que le llamo el estado La Guaira, el antiguo estado Vargas o departamento Vargas, que pertenecía al municipio capital, pero que ahora es un estado aquí en la República de Venezuela, estado Vargas. Estoy hablando acá alrededor de 40 edificios de apartamentos y centros comerciales.
0: No, es tremendo.
5: El sismo fue a las 6 de la tarde, o sea, había mucha gente todavía laborando y otros regresando a sus hogares. Esto es de proporciones de verdad apocalípticas. Las escenas son dantescas, lo que se ha visto. Y quienes conocemos esa zona, esta es una zona muy poblada, Fernando. Estamos hablando del estado Yaracuy, la zona donde hubo el epicentro. Ahí están ciudades como Valencia, que tienen alrededor de 3 millones de habitantes, ciudades como Maracay, alrededor de 2 millones de habitantes, Caracas tiene 7 millones de habitantes. Vargas o La Guaira es un estado que debe tener 1 millón, 1.5 millones de habitantes. Son zonas muy populosas, es el centro del país, hay pequeñas ciudades y poblados, también con una densidad de población importante por la cercanía a capital. Entonces eso nos hace pensar cualquier cosa. De verdad que no, reitero, no salimos del estupor. Las cifras que hasta ahora están llegando de manera oficial, pues no revelan realmente el drama y lo brutal de esta tragedia.
2: Francisco, le habla Clara Mariño, un abrazo enorme a todo el pueblo venezolano en estas horas tan difíciles. Y mi pregunta es, los servicios eléctricos, de gas, todo esto ha sido suspendido en toda esa zona, ¿no?
5: El gobierno ayer dictó, me parece que de manera, de buena manera, todo el servicio de gas fue bloqueado. Hay algunas zonas de Caracas y de las ciudades afectadas que en donde no había electricidad ayer después del terremoto, de los dos terremotos. El servicio de celulares, de la telefonía celular, fue suspendido brevemente. Afortunadamente fue reactivado. La gente ha venido poco a poco ubicando a sus familiares. Hay zonas de Caracas y zonas del estado La Guaira que aún están sin electricidad. Es más, en la ciudad donde yo vivo había problemas de electricidad. Yo tenía, no sé, 30, 40 llamadas, mensajes de fuera de medios de comunicación pidiéndome información, y yo no, hasta ahora que llega la luz es que puedo ver la llamada de ustedes y de otros medios de Argentina, del Perú y de Colombia con quienes he colaborado.
3: Francisco, buen día. Laura Ojeda te saluda. Un abrazo muy grande a todo el pueblo venezolano en este momento. Te pregunto, ¿cuáles son las condiciones que tiene hoy Venezuela para asistir a los heridos? Porque sabemos de las dificultades que pasa el pueblo.
5: Laura, un saludo para ti y saludo también para Clara, que recién nos conversó. Mira, la verdad que la opacidad en la parte informativa por parte del gobierno no me da medios para o herramientas para yo contestarte esa pregunta. Aquí se hace ver que está todo previsto, pero la verdad que eso no es así. Ayer estaban solicitando encarecidamente equipos de taladros, equipos de maquinaria pesada para remover escombros, se estaba pidiendo inclusive algo tan básico como los cascos para los efectivos de seguridad y los rescatistas, porque no había. Los equipos de rescate de Protección Civil Venezuela y de los bomberos no tenían equipos, no había disponibilidad suficiente de equipos para encarar tamaña acción que representa, pues imagínate, Y solamente te estoy hablando que una zona del de La Guaira tiene 40 edificios en el suelo. No me quiero imaginar la cantidad que puede haber en Caracas. Por decirles solamente una cosa, en la zona donde vive mi hijo, alrededor de 3 o 4 edificios se vinieron abajo, una zona muy tradicional de Caracas donde están varias clínicas privadas importantes, una zona de clase media alta, que hay buenas edificaciones y se vinieron a pique. En la zona de Altamira, en el centro de la ciudad, pleno centro de Caracas, una zona muy exclusiva, restaurantes, locales, edificios, centros comerciales, se vinieron a pique. No sabemos realmente, yo particularmente no me atrevería a decir, oro, pido a Dios de que hayan los equipos en Venezuela para hacer eso lo más pronto posible, porque hay gente que está muriendo, que está tapiada, que estaba bajo los escombros y que pedían ayuda. Ya por lo menos los gobiernos del mundo pues se han manifestado, el presidente Trump ya manifestó que envió ayuda o está en camino o ya debe haber llegado. Varias naciones, el caso de la presidenta Sheinbaum de México también, que México tiene una tradición, el tema de los rescatistas, envió a los famosos topos de Tlatelolco. Hemos recibido, gracias a Dios, la solidaridad y la empatía de los gobiernos del mundo. El mismo presidente Milei ayer se manifestó, también van a enviar ayuda y se pusieron a disposición del gobierno, de las autoridades venezolanas. En este momento, el tema en Venezuela es eso, tratar de lograr entender qué pasó, rescatar a quien pueda rescatarse, que la gente se reencuentre, que las familias se reencuentren. Yo creo que ese es el tema prioritario en este momento, queridos amigos.
4: Colega, le habla Juan José Maderna. Mi abrazo fraternal. Su relato es estremecedor. En horas de la mañana estuve en contacto con amigos venezolanos que tienen sus familiares allí y dábamos cuenta de la zona más afectada, el epicentro, que es este lugar, Guaira, que me decían está aproximadamente en auto unos 30 minutos de Caracas. ¿Estoy en lo cierto?
5: Sí, el estado de La Guaira está alrededor de 30, 40 minutos en vehículo desde Caracas. Hay que atravesar el Ávila por un recodo. El monumental Cerro El Ávila, que ahora fue rebautizado con su nombre indígena normal, y eso llega a la zona del estado La Guaira, que es una franja costera bastante pequeña en dimensión, ¿verdad? Pero que está muy poblada. Esa zona fue el año 1999 azotada por un deslave producto de unas lluvias. Más o menos en esta época, en el mes de julio del año 99, que produjo miles de muertes. Eso fue comenzando el gobierno de Hugo Chávez. Y bueno, fue, como se dice, vapuleada por la lluvia y produjo miles de muertes todavía. No se ha determinado realmente la cantidad de gente que falleció en aquel deslave. Pero aparentemente, algunos amigos que tengo en la zona, periodistas, me han dicho que es mucho peor. Lo de ahora es mucho peor porque fueron edificaciones grandes. O sea, esa es una zona que es muy turística, está cerca del Aeropuerto Internacional de Maiquetía. Es una zona que tiene hoteles de lujo, tiene marinas, clubes privados, en donde tradicionalmente pues la familia...

0: del tema, pues nos hace prever cualquier cantidad de decesos y bueno, es horrible, de verdad, Juan.
1: Estimado, una consulta a raíz de la gran cantidad de edificios que han caído. ¿Se sabe si estos edificios tenían la suficiente preparación, como por ejemplo los tratamientos antisísmicos del caso?
0: Bueno, aquí a raíz de los terremotos, sobre todo el de 1967, el gobierno fue muy riguroso para prever este tipo de cosas. Y en la época de bonanza de Venezuela, que fue básicamente los 60, 70, 80 y un poquito avanzado los 90, había mucha rigurosidad y mucha meticulosidad por parte del Estado para que se diera esto, sobre todo Caracas. Caracas, quienes la conocen saben que está en un valle hermoso, pero flanqueada por montañas por todo. Para llegar a Caracas hay que pasar una franja de la cordillera de la costa que es montaña muy pronunciada, no hay páramos, pero sí son montañas muy pronunciadas y está sobre prácticamente una falla que es la falla de la costa, la falla tectónica de la costa, y está pegada también a la llamada falla de Barlovento, que es una zona del este de Venezuela, donde llega Cariaco, la zona de Cariaco en el estado Sucre, donde hay una falla y hay unas profundidades, unas cavidades muy profundas que dan al mar y que forman parte de esa situación sísmica, ¿verdad?, que produce este tipo de movimientos por los mismos movimientos de las placas de la tierra. Pero no, la verdad que no creo que en los últimos años, reitero, aquí se ha sido permisivo en los últimos años en muchas cosas con el tema de las leyes, y yo supongo, no me atrevería a aseverarlo, de que no se han cumplido los protocolos debidos para este tipo de construcciones. De hecho, muchas de las edificaciones que se vinieron al suelo eran edificaciones de la llamada Gran Misión Vivienda Venezuela, que son edificios de clase popular, clase media-baja, en algunas zonas de Caracas, y se vinieron a pique totalmente. Yo supongo que las construcciones no estaban aptas para recibir la magnitud de esto, porque estamos hablando de un terremoto parecido al de Japón de hace algunos años, 7.2 el primero y 7.5, 39 segundos después, inclusive un momento en que los dos terremotos se encontraron por la extensión de los mismos, sobre todo el segundo, que fue alrededor de un minuto de sacudida. Fue brutal. Yo estaba en una pastelería cerca de mi apartamento y estábamos conversando unos amigos, unos colegas, por cierto, unos colegas periodistas, y fue de verdad, la gente huyó despavorida. Cuando llegué a mi edificio, toda la gente estaba en la calle, y todos los edificios de la zona donde yo habito estaban en la calle, literalmente. No sé si durmieron algunos en la calle. Yo llegué y me encerré a tratar de ubicar a mi familia, a mi hijo sobre todo, que está en Caracas, a mis tíos que están en Maracay, en la capital del estado Aragua, a familiares y a algunos amigos que tengo en las ciudades del centro del país, que fueron las más abatidas, pues las que recibieron mayores daños. De Barquisimeto, estoy, dígame, a la orden.
2: Por supuesto, queremos, nos ponemos a disposición, el abrazo para todo el pueblo venezolano, la solidaridad de este pueblo argentino, por supuesto, y estaremos informando, las imágenes que llegan son realmente crueles. Estamos hablando de la peor catástrofe sísmica en los 128 años, por eso esto es tremendo, tremendo, y su narración, lo que nos está contando, realmente es tremendo, es tremendo. Queremos acompañar, queremos ayudarlos, queremos abrazarlos. Le quiero agradecer su tiempo, por supuesto, y estaremos minuto a minuto a total disposición de este pueblo venezolano que necesita, más que nunca, de la solidaridad del mundo. Le mando un fuerte abrazo, Francisco.
0: Fernando, muchas gracias, Fernando. Solamente quisiera decir algo, ¿verdad?
2: Sí.
0: A los compatriotas venezolanos, que yo sé que hay una buena cuantía en la Argentina, y sé que

0: través de esta emisora, que es una emisora importantísima de los medios argentinos, Radio Continental, quiero agradecer primero. Ha sido descomunal, Fernando y los amigos de la mesa, la cantidad de llamadas de Argentina que he recibido, de amigos, de colegas, pidiéndome información. Gracias por esa solidaridad. Y a mis paisanos venezolanos que están en la Argentina, tengo primos en Buenos Aires, tengo amigos entrañables de mi región allá, que tengan calma. Aquí se está trabajando, no solamente el gobierno, sino también sectores de la oposición y los gobiernos regionales y municipales están trabajando para que las cosas se hagan bien, los gobiernos del mundo, las naciones del mundo, cosa que quiero agradecer a través de ustedes, amigos y compañeros y colegas, al gobierno del doctor Milei, también la oferta de ayuda. Sé que va a ser así. En este momento el ser humano es lo primero. Las diferencias ideológicas o de cualquier orden que pudiera haber son baladíes, son vanidosas, no deben ser. Así que quiero agradecer a ustedes
1: por
0: la llamada y estoy a sus órdenes en cualquier momento, cuando ustedes lo deseen.
1: Francisco, estamos para acompañarlos, estamos para acompañarlos, toda la solidaridad para ustedes y el abrazo fraterno desde aquí, desde la Argentina, para ustedes. Le mando un cariño y, por supuesto, estamos minuto a minuto informando lo que está sucediendo en Venezuela. Le mando un fuerte abrazo, Francisco.
0: Un abrazo, Fernando, y para todos los de la mesa, que estén muy bien.
1: Abrazo enorme. Francisco Aguilar, periodista allí en Venezuela, narrando en primera persona esta catástrofe que realmente es tremendo, tremendo, tremendo, tremendo. Escuchamos, es desgarrador, y las imágenes que llegan, es tremendo, tremendo, tremendo lo que está ocurriendo en Venezuela. Servicio Informativo Continental.
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4: 10 de la mañana, 36 minutos.
2: Reiteramos, la presidenta interina de Venezuela, Delcy Rodríguez, decretó la emergencia nacional por los dos terremotos.
4: Confirmó que es incesante el trabajo para rescatar personas bajo los escombros.
2: Dijo que en La Guaira, la zona más afectada, son 10 los edificios que colapsaron.
4: En tanto, desde su prisión en Nueva York, Nicolás Maduro pidió máxima unión, solidaridad y acción a los venezolanos ante la catástrofe.
2: En tanto, en la Casa Blanca trabajan codo a codo con el gobierno venezolano.
4: Lo confirmó el secretario de Estado norteamericano, Marco Rubio, en su cuenta de X.
2: Aclaró Rubio que por orden del presidente Donald Trump hay un despliegue de inmediato de equipos de búsqueda y rescate, recursos médicos y asistencia humanitaria.
4: Propiedad privada será el proyecto central que debatirá el Senado desde las 11 de esta mañana.
2: El texto ingresará al recinto con cambios con respecto al original del oficialismo.
4: Es porque había diferencias sobre la facultad ilimitada para extranjeros que adquieran tierras en el país.
2: En ese sentido, una de las modificaciones es que para concretar estas operaciones haya aval no solo de la provincia en cuestión y del gobierno central, sino también del Congreso.
4: Buenas condiciones, una máxima de 13 grados para esta tarde, anticipa para las próximas horas el Servicio Meteorológico Nacional.
2: La actual en Capital, 10 grados, 7 décimas, cielo despejado.
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0: 10:40 en la República Argentina. Por supuesto, los oyentes que, bueno, recibimos mensajes, toda la solidaridad hoy para el pueblo venezolano, por favor.
1: Porque es impactante la comunidad, el número de venezolanos que viven en la Argentina, ni hablar aquí en la ciudad de Buenos Aires. Entonces, todos tenemos algún amigo cercano, algún vecino, algún papá del colegio que es venezolano y que por estas horas se encuentra realmente muy, pero muy conmocionado. Así que nuestra solidaridad para esos amigos, para esos vecinos, que son tantos venezolanos en nuestro país, que en este momento están pasando horas difíciles.
0: Padre Eusebio, por supuesto, está en línea de Nuestra Señora de Cacupé, una parroquia que también convive con la comunidad venezolana en Buenos Aires, y está el Padre Eusebio para charlar con nosotros, siempre es un hombre de consulta. Padre, gracias por atendernos, Fernando Mancini y todo el equipo, y les saluda en Radio Continental. ¿Cómo le va? Buen día.
2: ¿Qué tal? Buenos días, Fernando, para ustedes y toda la audiencia, ¿cómo están?
0: Bueno, qué día triste, ¿no? Toda esta comunidad venezolana que llega allí a la parroquia de Cacupé, y por supuesto ustedes, ¿no?, que están haciendo para que la gente vaya, rece, y por supuesto rezar por los hermanos venezolanos que están pasando un momento tremendo. ¿Se cortó el padre?
2: Bueno, la gente muy conmocionada, y bueno, nosotros tratando de acompañar desde lo espiritual, pero también, bueno, tratando de poner el hombro concretamente con la ayuda a Venezuela y a los damnificados.
0: ¿Están convocando, padre? ¿Hay una misa que convoca a toda la comunidad venezolana allí en Cacupé hoy?
2: Exacto, sí, hoy tenemos una misa a las 7 y después adoración eucarística para rezar y para interceder por toda esta gente que está sufriendo en estos momentos. Y también es importante, como recién decías al comienzo de la nota, todos conocemos a algún venezolano, ¿no? Y nuestra primera ayuda bien concreta puede ser, bueno, preguntarle a ellos cómo están, cómo se sienten. Es bien difícil estar como fuera de la patria y, bueno, saber que el corazón está allá en Venezuela latiendo fuerte y dolorido. Entonces, si nos encontramos con alguno de ellos en nuestros trabajos, en la escuela, en algún lado de la ciudad de Buenos Aires, preguntarles, bueno, ¿cómo están? Estamos deseándote lo mejor, rezamos por ustedes. Eso también es hacer mucho por esta gente.
0: Padre, usted sabe que recién hablábamos con Francisco Aguilar, que es periodista en Venezuela, sí, y describía de forma perfecta la catástrofe que está sucediendo por estas horas allí. Y una vez, yo por supuesto que rezo y le pedimos y le agradecemos a Dios, a veces uno se hace tantas preguntas, ¿no? ¿Por qué pasan estas cosas? Porque digo, gente, se habla de más de 10.000 desaparecidos, ¿no? O sea, sí, esto es una catástrofe. Mire, sí, esta es la peor catástrofe en 128 años, no hay antecedente semejante. Entonces digo, a veces uno llega a Dios y le pide a Dios y le implora, sí, a Dios. Y también le decimos, ¿por qué Dios pasa esto, no?
2: Sí, es verdad que, a ver, desde nuestra pequeñez, meternos en la mente de Dios es como, es algo que es inabarcable. Mm. Yo también, como hombre creyente de fe, también esta mañana y esa noche me preguntaba por qué Dios, ¿no? Pero la respuesta, la más certera y la más experiencial, empírica, es que ¿dónde está Dios? Está al lado del que sufre. Así que tenemos la convicción de que Dios está al lado del pueblo venezolano. No sabemos las causas, no sabemos los motivos, pero sabemos que el Dios que ha manifestado Jesucristo es el Dios que está con todos, pero sobre todo con los más sufrientes.
3: Padre, buenos días, le habla Clara Mariño, un gusto en hablar con usted.
2: ¿Qué tal, Clara?
3: Bien, padre, aquellas personas que quieran acercarse para colaborar, para ayudar, ¿cuál es su mensaje? ¿Cómo hay que hacerlo?
2: Sí, mira, respecto a eso, nosotros estamos ahora con una agrupación venezolana que trabaja en la parroquia, que es Aires de Libertad. Estamos yendo a una reunión con diferentes organismos gubernamentales y también otras asociaciones de venezolanos aquí en Buenos Aires, justamente para poder instrumentalizar la ayuda a Venezuela. Sabemos que la mejor ayuda es la que se organiza, ¿no? Entonces, queremos ver qué es lo que necesita y cómo vamos a hacer llegar esa ayuda que nos excede a una parroquia o a una misma ciudad, ¿no? Cómo hacer llegar. Necesitamos, bueno, del gobierno nacional, necesitamos de organismos internacionales también que estén especializados en eso. Entonces, estoy ahora entrando a una reunión con gente de ciudad, justamente, y de nación, para ver un poquito eso.
0: Padre, es importante escucharlo usted y esta misa, que por supuesto vamos a reiterar el horario. Hay una comunidad venezolana trabajando aquí en la Argentina y por supuesto con una preocupación. ¿A qué hora van a participar? ¿A qué hora van a convocar? Sí. Porque es importante que la gente pueda acercarse para encontrar, por supuesto, la palabra en usted, Padre, y en Dios, ¿no?
2: Sí, nosotros, bueno, la parroquia obviamente está abierta, pero convocamos a la oración, a la misa y después a una adoración eucarística a las 7 de la tarde. Como bien decían, es muy importante la comunidad migrante en la Ciudad de Buenos Aires, la primera comunidad migrante más numerosa es la venezolana, así que es bueno que también como vecinos porteños nos acerquemos a acompañar en esta misa a estos hermanos que nos han dado tanto, nos han enriquecido con su cultura, con su fe, con su forma alegre y con su ejemplo de cómo afrontar lo duro de la vida.
0: ¿Quiere dar la dirección, padre, para sí, aquellas personas que quizá quieran concurrir, quieran acompañar a los hermanos venezolanos?
2: Como no, parroquia Nuestra Señora de Cacupé, Avenida Rivadavia, 4879, enfrente del Parque Rivadavia.
0: Misa acompañando el momento de dolor de Venezuela. Acá me llega el flyer, así que a las 19 horas, Nuestra Señora de Cacupé. Allí estaremos acompañando, padre, y a toda esta comunidad venezolana, que realmente es desgarrador las imágenes que llegan y los testimonios. Por eso es tan importante hoy la palabra de Dios, el rezar, el pedir.
2: Exacto.
0: Y que, por favor, se habla de más de 10.000, 15.000 personas desaparecidas. Es tremendo, tremendo. Yo le agradezco, padre, le agradezco muchísimo. Y por supuesto rezar por toda esta comunidad.
2: Así es, un abrazo grande, mi bendición para ustedes y gracias por acompañar siempre el caminar de la parroquia.
0: Por favor, le mando un abrazo enorme, padre.
2: Un abrazo y mi bendición.
0: Abrazo. El padre Eusebio, Nuestra Señora de Cacupé, hoy convoca a las 19 horas a todos estos hermanos venezolanos que están aquí en una comunidad muy grande trabajando y por supuesto que es desesperante, desesperante.
4: El padre es un hombre de gran sensibilidad, como muchísimos sacerdotes, pero además da muestras de esto, porque es importante recordar que más allá de lo que se está viviendo en estos momentos en Venezuela y lo que se está organizando, él también fue responsable de una ayuda que llegó a los habitantes de Bahía Blanca. Él fue el organizador y a través de su impronta llegaron muchísimas cosas a Bahía Blanca. ¿Por qué hago esta aclaración? Porque a veces hay algún descuidado que puede llegar a decir, che, dice, pero estamos trabajando para hermanos y en una desgracia. Y aquí para los argentinos, bueno, damos cuenta que ante la tragedia que se vivió en Bahía Blanca, esto fue increíble.
0: Salieron camiones y camiones y camiones.
4: Tal cual.
0: Sí, sí, y doy fe porque estuvimos y nos acercamos a esa parroquia y nos acercamos a hablar con el padre Eusebio, sí, sí, doy fe. Bueno, él es bahiaense, tiene familiares también allí. Exacto. Pero más allá de esto, ha puesto a disposición la parroquia y él, ¿no?, con la palabra de Dios. Pero a veces también nos pasa, ¿no?, por la cabeza. Cuando pasan estas cosas, uno le pregunta a Dios, ¿por qué?
1: Sí, claro.
0: Y fíjate que no estaba tan errado mi pregunta, porque él le pregunta también temprano, ¿no? Sí. ¿Por qué Dios? Y sí, bueno, a veces uno se pregunta, ¿por qué? Y a veces la respuesta no llega.
1: ¿Y por qué, sí, por qué podríamos entenderlo nosotros, ¿no? Como dijo.
4: Sí, sí, hay cuestiones que a veces son reñidas, ¿no? Y por eso que hay gente que a veces se acerca y se aleja de la fe. Pero me parece que la cosa es más profunda. Acá hay que entender que hay una cuestión que tiene que ver con la naturaleza también, ¿no? Hay cuestiones sísmicas, químicas, movimientos de la tierra que son constantes. Claro. Y a veces estas cosas de la naturaleza no tienen mucho que ver con la espiritualidad humana.
0: Qué importante lo que dice Juan José Maderna, Laurita, ¿no? Y a veces, ¿viste?, nos ponemos... ¿Viste cuando dicen, cuidemos el planeta?
3: A eso iba, Fer. ¿Viste? Fíjate que
0: es como una frase, pero mira cuando pasa esto, decís, pucha,
3: pero
0: cuidemos el planeta.
3: Mirá lo que está pasando en Europa, ¿no? Porque muchos dirigentes, incluyendo a nuestro presidente, han denostado el tema de la agenda climática. Pero bueno, justamente ahí tenemos un tema muy profundo que hoy lo estamos viendo en Europa. En Francia, 40 muertos. En España llevan 212 muertos en 4 días.
0: No, es tremendo.
4: Sí. Esto tiene que ver con la temperatura, ¿no?
3: Claro, pero esto sí tiene que ver con comportamientos humanos.
4: Claro,
3: ¿entendés?
4: Claro,
3: que uno puede ayudar.
4: Sí, sí,
3: ¿no?
4: Sí, sí.
3: Calentamiento global,
4: Hay contradicciones en el ser humano, ¿no? Porque por un lado hay reflexiones negacionistas de no creer en esto, y de golpe la realidad te hace ver que hay temperaturas que superan los 40 grados y como resultado estas muertes. Entonces vos decís, che, pero qué cosa de loco, ¿no? Por un lado niego el cambio climático y por otro lado ofrezco ayuda ante la tragedia. Son las contradicciones del ser humano, evidentemente.
1: Están llegando rescatistas de todo el mundo. Es muy importante la participación de otros países, más allá de lo económico y las expresiones de intencionalidad de otros gobiernos. Lo más importante es que por estas horas están llegando personal especializado puntualmente a Venezuela para trabajar en las tareas de rescate, que son las que despiertan ilusión a muchos de los venezolanos que se están comunicando con la embajada o que están intentando alcanzar algún dato, alguna información, al menos esperanzadora.
0: Tremendo, me llega información acá, hay gente que, bueno, venezolana, que nos escucha, la verdad que es desgarrador lo que está pasando.
1: Y se esperan más réplicas.
0: Y más réplicas, por eso, es tremendo.
3: No, y además esto nos obliga también a reflexionar, ¿no? A veces nos molestamos por pequeñas cosas, rencillas políticas, y fíjate vos lo que significa, lo que ha significado y significa esto para los venezolanos. Valoremos un poco el día a día que tenemos nosotros también.
0: Es tremendo. Esto que nos, viste que a veces nosotros decimos, no aprendimos nada, ¿no? Con la guerra de Malvinas, con la pandemia, cuando pasan todas estas cosas, y a veces nos molestamos por pequeñeces. Ajá. Y pasan estas cosas y son sacudones, son llamados de atención, para saber
1: te
0: dónde
1: ubican,
0: estamos.
1: Viste, cuando te ubican poner los pies en la tierra.
0: Hacemos una pausa, 10:50 en la República Argentina, programa especial, esta primera hora, por supuesto, estamos con total solidaridad a nuestros queridos hermanos venezolanos. Breve pausa, despachamos, ya venimos, dale.
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0: 10:55 en la República Argentina, estamos con Venezuela.
1: Impresionante los mensajes de los oyentes, ¿qué dicen, porque por claro, muchos conocen, todos tienen cercanos, muchos que hacen referencia a la ayuda de nuestro país, qué bueno que nuestro presidente se comunicó. Acá, por ejemplo, dice, siempre las iglesias ponen todo lo que hay que poner, los curas para ayudar, la gente de Caracas, tengo amigos allá, no me estoy pudiendo comunicar, dice Laura de La Plata. Bueno, mensajes que se hacen eco un poco de esta primera hora, este primer contacto de una mañana totalmente diferente.
0: Nos vamos, tomamos contacto rápidamente con nuestro móvil, está trabajando en vivo en el lugar, Flor Fossati, en el Centro Venezolano Argentino. Flor, te escuchamos, adelante vos.
19: Hola Fer, buen día. Exactamente, estamos en Julián Álvarez al 800, esto es en el barrio de Villa Crespo. Como vos dijiste, en el Centro Venezolano Argentino, aquí se concentra la comunidad venezolana para expresar su solidaridad y también buscar información y datos, todos los datos posibles sobre sus familiares desaparecidos por el terremoto en Venezuela. Es el caso de Miguel Bordone, quien está aquí con nosotros y pide desesperadamente que las autoridades busquen a su pequeña sobrina de 13 años. Miguel, buen día, gracias por estar con nosotros. Bueno, contanos el contexto, ¿cómo fue que te enteraste que desapareció tu sobrina?
20: Bueno, anoche cuando me llamaron de la casa, que mi hermano estaba afuera en Caracas y mi sobrina se quedó en el apartamento, y bueno, y cuando hubo el terremoto, bueno, bajaron, el edificio se cayó, el edificio está en el piso, todo colapsó. Sí. Mi sobrina estaba en el apartamento.
19: Bueno, Fer, Miguel ya te está escuchando para que hables con él.
0: Miguel, Fernando Mancini, el abrazo, por supuesto, toda la solidaridad para ustedes, para este pueblo venezolano. Imagino lo que está viviendo usted, Miguel, con su sobrina allí. ¿Su sobrina vive en Caracas?
20: No, viví en ese apartamento en La Guaira. Eso está en La Guaira, que está cerca de Caracas. La zona costera que está cerca del aeropuerto.
0: La zona más castigada, La Guaira.
20: Sí, la zona castigada. Y esa es la zona que, de hecho, ese edificio está colinda con el parte de la pista del aeropuerto.
0: ¿Y cómo llega la información? ¿Con quién pudo hablar usted? ¿La última vez que tomó contacto con su sobrina, cuándo fue, Miguel?
20: No, con mi sobrina yo hablé el día del padre, que nos saludamos, y ayer, esta madrugada hablé con mi cuñada, la mamá, que están desesperados allá buscando en el edificio, en los escombros, y lamentablemente hasta ahorita no ha llegado nadie del gobierno a ayudar. No sé, pedimos que por favor, si pueden colaborar para que la gente llegue en esa zona, prácticamente, ese Playa Verde, sector Playa Verde, Castellamar, no había llegado nadie a ayudar, están ellos mismos buscando.
0: Qué tremendo, por Dios. Clara Marinho lo saluda, Miguel.
3: Miguel, bueno, toda mi solidaridad, es decir, lo que usted está describiendo, que es muy difícil tener una información rápida sobre la situación de todos los venezolanos allí en La Guaira y en parte también de Caracas, ¿no? Hay dificultades de comunicación.
20: Sí, bueno, yo pude hablar con varios, con mi cuñada pude hablar con WhatsApp un poco, entonces, pero sí, estaban todo mal y bueno, lo que se puede comunicándonos.
0: Miguel, lo que yo le ofrezco, dele todos sus datos, por favor, y los datos de su familia allí a nuestra querida compañera, a Flor Fossati en Venezuela, que nosotros desde aquí intentaremos también comunicarnos, poner un puente con usted. Queremos ayudar, queremos colaborar, queremos estar al lado de ustedes más que nunca.
20: Ok, bueno, la niña se llama Samara Bordone, tiene 13 años. Ese es el sector Playa Grande en Catelamar, está la vía hasta Playa Verde. El edificio se llamaba Residencia Orca, es un edificio que está frente a la playa de arriba en el cerro.
0: Correcto. Correcto, correcto. El edificio fue, se derrumbó el edificio, ¿no?
20: Sí, se derrumbó completo. Yo le pasé a la muchacha la foto y el edificio se derrumbó.
0: Qué tremendo, por Dios, qué tremendo. Y la criatura, 13 años tiene su sobrina, ¿vive con quién? ¿Con su mamá?
20: Sí, no, estaba con mi hermano, la esposa y otro sobrino que...
0: ¿Usted con ellos? ¿Ellos están bien?
20: Sí, también, ellos están bien. Ellos también,
0: falta la criatura de 13 años, falta la criatura.
20: Sí, sí. Porque ellos salieron y la niña se quedó sola en el apartamento.
0: No, es tremendo, por Dios. Miguel, estamos acompañando, vamos a rezar, vamos a implorar toda la solidaridad de toda la Argentina, de este medio, por supuesto, Radio Continental, Flor Frosati, nuestra compañera. Ahí, si quiere pasarle los datos, que estamos acompañando, por favor.
20: Ok, muchas gracias.
0: Le mando un abrazo, Flor.
19: Gracias, Miguel. Fer, lo último, bueno, escuchábamos lo afligido que estaba Miguel en su voz, ¿no? Lo último y muy importante para recordar, en este lugar, en el Centro Venezolano Argentino, durante todo el día va a estar abierto para que puedan llegar aquí ciudadanos venezolanos que estén preocupados por sus familiares, ¿no? Si no tienen contacto con sus familias, es muy importante que se acerquen porque aquí les van a poder ayudar y brindar toda la información. Les recuerdo también que pueden estar en Instagram, lo pueden buscar en Instagram como Centro Venezolano Argentino. Y sí, se pueden acercar, si no, aquí a la calle Julián Álvarez, 866, para tratar de poder contactar a sus familiares en caso de que sospechen que están desaparecidos.
0: Flor, lo último, te voy a pasar el teléfono del consulado para argentinos que están viviendo aquí, venezolanos, argentinos que están trabajando aquí, para que vos le puedas pasar también, para que ellos puedan hacer la consulta directamente al centro consular para los argentinos.
19: Excelente, Fer. Sí, la Cancillería Argentina puso a disposición este número de teléfono. Es el 11-50-61-5903. Ahora mismo se lo vamos a pasar a Miguel también. Y por otro lado, recuerden que la Cruz Roja Argentina también difundió un flyer donde si vos no podés contactarte con tus familiares, podés hablar con la gente de la Cruz Roja para que ellos puedan tratar de establecer contacto con el servicio de restablecimiento del contacto entre familiares, también para poder ayudar,
0: Fer. Vamos a reiterar, Flor, que es muy importante el teléfono para que la gente se pueda comunicar. Es el
19: 11-50-61-5903. Lo digo una vez más, 11-50-61-5903 es el teléfono que puso a disposición la Cancillería Argentina para atención consular dirigido a argentinos que están en Venezuela.
0: Claro, perfecto. Yo creo que Miguel lo debe tener, pero si no se lo alcanzamos, debe estar viviendo momentos muy difíciles. Miguel, buscando a su sobrina de 13 años en ese edificio que se ha derrumbado, pero bueno, estamos para acompañar y para ayudar más que nunca, ¿eh? Así que gran trabajo, Flor. Volvemos cuando la información lo requiera.
19: Perfecto, Fer, aquí estamos, hasta luego.
0: Hasta luego, 11 de la mañana en toda la República Argentina, seguimos trabajando, seguimos rezando, implorando por los hermanos venezolanos. 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
21: 11 de la mañana, 2 minutos.
22: Temperatura 10 grados 7, cielo despejado.
21: Tras la declaración de emergencia nacional, el gobierno venezolano anunció un fondo de $200 millones para ayuda a los afectados.
22: Además, la presidenta interina Delcy Rodríguez ratificó que la mayor catástrofe se dio en Caracas y el resto del estado de La Guaira.
21: Se multiplican las tareas de rescate para tratar de hallar con vida a los más de 10.000 desaparecidos.
22: Hasta ahora, la cifra oficial habla de 164 muertos y casi 1.000 heridos.
21: El canciller Pablo Quirno está coordinando el envío de cascos blancos.
22: Quirno dijo que más allá de las diferencias políticas con Venezuela, el tema es resolver la cuestión humanitaria.
23: Desgraciadamente, estos eventos hacen presagiar que obviamente esto no es los números oficiales. Son momentos donde la infraestructura sufre, donde están buscando personas desesperadamente, tratando de rescatar. Y bueno, nosotros estamos ahí listos para poder ayudar, como hicimos también en circunstancias diferentes, porque era una cuestión política, y estamos reentablando conversaciones. O sea, acá dejamos todo de lado y estamos dialogando que obviamente a nivel político no se producía con la frecuencia que se debe.
21: En Venezuela se dispuso un protocolo de emergencia para que clínicas públicas y privadas trabajen en conjunto para recibir heridos.
22: Por Continental, la periodista venezolana que trabaja en Argentina, Sofía Núñez, dijo que su país no está preparado porque no hay recursos.
4: Pero en Caracas, que hay semejantes edificios, en La Guaira, hoteles y demás, todo eso se vino abajo porque Venezuela está 20 años atrasado en las construcciones. Entonces no había cosas antisísmicas. Yo ayer hablaba con un amigo y me dice, Sofía, acá no tenemos ni siquiera el equipo técnico para poder encarar una tragedia de esta manera. En los videos se ve, está la gente de Protección Civil y los bomberos, no tienen linterna, estaban con la linterna del celular. Están con las manos haciendo lo que pueden, sacando bloque a bloque, escombro por escombro. O sea, es muy precaria la situación. Yo, si bien el terremoto ya fue una tragedia, la tragedia es la que se viene ahora. No, en Venezuela no hay Estado, no hay comunicación, porque el gobierno no informa. Entonces, es muy difícil así.
21: En minutos, la oposición en el Senado intentará llegar a los dos tercios para lograr la interpelación a Manuel Adorni.
22: El Bloque de la Libertad Avanza buscará trabar ese tema y aprobar la ley de propiedad privada.
21: Por Continental, Agustín Rossi, diputado nacional de Unión por la Patria, admitió que la interpelación de Adorni no va a prosperar sin aliados.
5: La realidad es que hay bloques parlamentarios que a veces dicen una cosa en la prensa y después eso no lo convierten en una acción parlamentaria.
6: O no votan, que es más o menos exactamente lo mismo. Claro. Lo que pasó en la sesión del martes que fracasó es que tanto el PRO como el bloque de la Unión Cívica Radical como la mayoría de los diputados del bloque de Provincias Unidas que habían dicho que estaban dispuestos con avanzar con la interpelación de Adorni y posteriormente la moción de censura decidieron no concurrir a la sesión. Bueno, habrá que ver si esa conducta se sigue manteniendo. Si se sigue manteniendo, para nosotros es muy difícil porque no tenemos números propios. Se hace difícil simplemente por una cuestión de números.
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22: Buen tiempo el resto de la jornada. La máxima 13 grados.
21: 10 grados 7. El actual, el cielo está despejado en la ciudad de Buenos Aires.
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0: 7 minutos pasaron de las 11 de la mañana en toda la República Argentina. Atención que se va la camiseta de Argentina, Se va la camiseta de Argentina. El sábado juega Argentina, el sábado juega la escaloneta, el sábado juega Messi. Les pido por favor, les pido.
1: ¿Qué?
0: Solidaridad con Mancini, por favor.
1: ¿Con Mancini? ¿Por qué? ¿Por qué?
0: Porque yo me pongo nervioso.
1: Bueno, vamos a levantar. 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Atención,
0: tenemos
1: porque
0: el móvil,
1: mañana.
0: ¿No? ¿Tenemos la promo
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0: Sí.
1: Así que mañana se va la camiseta entre todos los que participen.
0: Vos sabés que ayer hablábamos con Miguel Brindisi y con Pancho Ferraro, bueno, nuestros queridos amigos, y en el canal yo les preguntaba si Messi jugará unos minutos y todos coinciden. El Rolfi Montenegro me dijo, Manchi, para mí va de entrada.
1: Para mí un ratito, yo me arriesgo que un ratito juega
0: para
1: y después
0: mí,
1: lo cuidan.
0: Clara, ¿juega Messi un ratito? Sí.
2: Conocí un poco los antecedentes, da la sensación de que él va a querer jugar.
3: En este momento sí, y quiere, él quiere jugar, ya se lo dijo a Scaloni.
0: Pero me dijeron que Messi, información que me ha llegado ayer por la tarde, Messi y el Dibu van a jugar.
3: El Dibu me parece que lo dejamos en puntos suspensivos.
0: Mirá que
3: lo de Messi, sí.
0: Ayer
3: usted,
0: a las 7:30 de la tarde, salida del canal, recibo un llamado telefónico, sí, de Mesa Muchica de la selección, y no solo quiere jugar, debería, porque él está soldando ese dedo,
3: sí,
0: y le viene bien el rodaje. Le viene bien el rodaje.
3: Yo tengo la misma información que usted, usted la tiene mucho más cerca. Lo que yo tengo es que Scaloni, que quisiera probar a Rulli también.
0: ¿Sabés quién tiene información precisa?
3: Me imagino.
0: ¿Sabés quién la tiene precisa y conoce mucho de Messi?
3: ¿Quién?
0: El profe Scaloni.
3: Maestro.
0: Que está en línea, que nos escuchaba siempre en otra emisora, por supuesto. Ahora nos mudamos, seguramente hay que mudarse, Salorio. ¿Está el profe en línea? Profe, Fer Mancini y todo el equipo le saluda. ¿Cómo le va? Buen día, gracias por atendernos.
4: Hola, Fer, hola, ¿cómo va? Ahí tengo el gusto de volver a escuchar a Clara. A mí me desapareció el domingo a la mañana.
2: Ahora estoy con Fernando.
4: No, pero me llamó la atención, Clara. Yo a la mañana me iba a trabajar tempranito para ver el fútbol femenino y la escuchaba siempre. Siempre muy clara.
2: Bueno, muchísimas gracias. Yo recibía esos mensajes, los leía Roberto Martínez, y para nosotros era un honor que nos escuchara usted realmente.
4: Sí, la verdad que a mí me encantaba por la claridad. Aparte, Roberto tiene una idea muy parecida a la que tengo yo, y entonces era muy claro para expresarse. Bueno, volviendo a lo que me preguntaron, pues yo me voy por la rama. No, van a jugar los dos.
0: El profe tiene información. El profe tiene información como Mancini. ¿Se dio cuenta, Rosy? ¿Vio que usted no creía en mí?
3: Bueno, yo creo, por favor.
0: ¿Vio? Lo tiene que decir el profe Salorio.
3: Está bien, está bien.
0: Profe, no me creen, profe, que van a jugar un ratito los dos.
4: Son dos animales deportivos.
0: Claro.
4: Primero el Dibu, el arco no tiene una idea de que el arco no se deja. Si se deja, hay oportunidades. Y las oportunidades no hay que darlas. Es su pensamiento y yo lo respeto. Cuando uno deja algo, una silla, y la silla se mueve, entonces hay que tener cuidado.
0: Es cosa seria, Messi. Profe, cuéntenos un poquito, porque claro, uno lo ve hoy a Messi, maduro, líder, capitán, pero usted lo conoce de potrillo. Y ayer hablábamos con Pancho Ferraro, y usted por supuesto también, en lo físico, es un hombre 24-7. ¿Qué nos puede decir de sus comienzos, Messi? No, porque realmente fue de menor a mayor, hoy es lo que es.
4: Lo que pasa es que si antes estaba 3 segundos adelante cualquier jugador, está 2 segundos, le alcanza.
0: Claro.
4: Así de claro. Es decir, estamos ante un biotipo y una biomecánica diferente a cualquier jugador. Todo lo hace en menor tiempo y los movimientos son en menor tiempo también. Así que lo que otro hubiera tomado, voy a poner un ejemplo para que la gente tenga un poquito la idea de lo que digo. En el primer gol que convierte él, en el primer partido, otro jugador recibe, la lleva un poquito más y le pega. Él recibe y le pega. Ahí ya jugó un tiempo menos. Menos posibilidades de que la marca asfixiante que ahí vendía, los cierres, las exposiciones, lo logra. Es siempre un tiempo menos. Es decir, a ver, es tan inteligente, que hasta lo fue diciendo, convenciendo a su gran amigo De Paul. Y esto lo hablo con conocimiento, no porque lo advertí, sino que me lo contaron un amigo que estaba concurriendo en un determinado lugar y habló con De Paul. Se fueron a jugar en una liga supuestamente menor para prepararse mejor y llegar con el rodaje necesario para los partidos. ¿Por qué? Porque jugando en ligas mayores, uno llega con 55 partidos y con mucho más golpes sobre el lomo. Y a veces para llegar a los mundiales hay que llegar con una frescura diferente. Entonces todo el año, la liga de esto, la MLS, esto, lo otro, aquello. Ahora no escucho a nadie que los jugadores de Estados Unidos sean de esa liga. No escucho a nadie de que tomaron decisiones acertadas estos dos jugadores que son fundamentales. Uno porque es el motor físico de la selección y el otro porque es el motor anímico, técnico, futbolístico de la selección. A veces tenemos que tener propiedad en lo que decimos, mantenernos en la propiedad, porque a veces tiramos, es una liga menor, hacen goles de baby fútbol, y bueno, es la liga que se está creando y la liga. Nosotros en el fútbol argentino también tenemos una liga que los dos jugadores que aportamos de la liga nuestra están lesionados, porque es una liga estresante, una liga combativa, y donde Boca y River tuvieron que jugar los dos partidos importantes que nos llevó a que los dos jugadores se tuvieran que lesionar.
0: También tenemos que destacar el banco de suplentes que tiene Argentina, ¿no? Porque es otra selección que tiene.
4: Bueno, eso es, creo que es un gran trabajo de Scaloni. Yo creo que Scaloni es uno de los pocos tipos que a mí me dice, está nublado y veo un zorro adentro, y digo, no, está nublado, tiene razón. Le creo cualquier cosa. Sí, a Crescenti y a él le creo. Porque son tipos que nunca me mienten. Si yo lo vi en las primeras conferencias y yo lo veía preocupado. Se lo comenté a mi señora. Le digo, está preocupado. Y yo no debe cerrar los informes médicos. Y la última, la cuarta, lo vi, digo a mi señora, digo, duerme tranquilo esta noche. Digo, empezó a ver la claridad al final del túnel. Y si los jugadores que tiene Argentina, tiene dos por puesto. ¿Por qué espera Tagliafico? Porque Tagliafico es un jugador que sí, quizás nuestros problemas posibles lo tengamos por las bandas, pero él se fue arreglando con Medina. El otro día utiliza a los 25 minutos utiliza la pausa muy bien, porque ¿cómo podía ganar Austria el partido? O empatar Austria el partido de cabeza. Bueno, arma línea de 5, bloquea los sectores defensivos. Mientras tanto, un minuto antes que llegara la pausa, estaba hablando con Aymar, con el tablero, y marcando todos los defectos. Estamos ante un tipo que realmente sabe lo que quiere, cómo lo quiere y cuándo lo quiere. Entonces, realmente suplir toda esta generación y suplir a este técnico, si están los planes, si él no quiere seguir, va a costar mucho.
3: Gerardo, lo saluda Ezequiel Rossi, y me quiero quedar con esto que hablaba sobre Scaloni. Usted tuvo la suerte de estar trabajando con Tocali y Pekerman, y lo tuvo a Scaloni, lo tuvo a Aymar, sí, lo tuvo a Samuel. Sí. ¿Qué sensaciones le viene a usted al ver ese banco de Argentina, ese cuerpo técnico?
4: Junto con Ayala también, porque sí, lo compartimos en la selección mayor. Pero, ¿qué sensación me viene? Y a mí la sensación que me viene es muy clara. Es decir, los tengo a cada uno en su rol. Scaloni es el preguntón que tenemos que tener en toda clase, que lo va a martillar a pregunta al profesor. ¿Por qué esto? ¿Por qué aquello? ¿Para qué sirve aquello? Muy bien. Después tenemos a Aymar, que es el inteligente, el que piensa y el que suma determinados aspectos. Digo, no vayamos por acá, porque si vamos por acá vamos a tener más riesgo, vayamos por allá. Después tenemos el socio del silencio, que aporta esos silencios que son a veces más buenos que las palabras, que Samuel. Y después tenemos a Yara, que es el liderazgo encubierto, donde a veces se necesita ese liderazgo para ir al frente con determinados jugadores, que se necesita ir a la pelea interna sin que nadie se dé cuenta que hay una pelea interna. Scaloni utiliza su cerebro y pide prestado de los demás.
0: Profe, ¿cómo describís a la perfección, eh? Como dice Charlie Azar, los simuladores.
3: Claro.
0: Impresionante, profe. Nos diste una cátedra. Qué lindo que se habla con el profe Salón.
3: Y Gerardo, ¿eran así como jugadores? Los cuatro que nos nombraste, ¿eran así también ahí de los juveniles? ¿Vos ya lo veías pasta de eso?
4: Sí, no, mirá. Scaloni le preguntó. Te voy a graficar con cada uno de ellos con algo pequeño que pasó. Un día Scaloni le pregunta a Tocali un determinado cambio, y fue cuarta vez que le pregunta el cambio, y dice, viejo, déjeme de jorobar. Dice, todos los días me pregunta, ¿qué quiere ser el técnico usted? No, Hugo, no se enoje, yo quiero aprender. Quiero saber por qué se toma esa determinación, pero eso, por eso lo he hecho de aprender. Scaloni, Aymar, un tipo que siempre estaba predispuesto para escuchar y meter la palabra justa.
0: En el momento justo, profe, en el momento justo.
4: Exactamente, nunca le vamos a sacar más de tres palabras. Escuchen cuando él habla sobre el fútbol formativo, deja una enseñanza múltiple. En el caso de Samuel siempre tres palabras. Me tocó vivir un tema muy que nadie se acuerda. Samuel cambia el nombre, cambia el apellido, en honor a su papá, no biológico, sino su papá del corazón. Claro. Él tenía otro apellido y me toca vivirlo en la selección sub-20 de todo ese proceso. Y todos los periodistas venían y le preguntaban, y él venía y me dice, profe, estoy podrido de contestar esto. Dice, yo no quiero hablar de este tema. Mi papá es fulano, punto, es Samuel. Y yo me quiero llamar como se llama él. Listo. Eso lo grafica lo que es él, una personalidad absoluta, un tipo que fue creciendo día a día. Y en el caso de Roberto Ayala se tuvo que fumar en el 2006 de que viniera José Pekerman y como buen técnico elija su capitán, elijo Juan Pablo Sorín, y lo bajó de la capitanía Ayala. Y en un momento yo lo tuve 3 o 4 días con la carita larga. Y entonces yo siento mi habitación y le digo, Robertito, vení, vamos a sentarnos. Digo, ¿qué hubiera hecho el profe Bonini con vos? Y me hubiera dejado capitán. Muy bien. Entonces, Josécito tiene razón. Nombra a su gran capitán, que es Juan Pablo Solín, que es el que marca lo que es adentro de la cancha. Ahora te tengo que decir algo. Te necesitamos, campeón. Vos sos un referente del equipo. Y si yo te tengo enojado, no me servís. Así que te necesito dentro del equipo. Y necesito que vos compartas la capitanía, por lo menos verbalmente, junto a Juan Pablo Solín. El tema se terminó solucionando a los 2 meses en una reunión interna entre José y él y terminamos perfectamente bien.
2: Profesor, le habla Clara. Yo, con toda su experiencia, ¿no? ¿Qué hay en la cabeza de personas como Messi, ¿no? Que han ganado todos los premios, todos los reconocimientos, hipermillonarios? En el tenis estoy pensando en Djokovic, ¿no? Y sin embargo ellos persisten en esta idea de jugarse, porque cuando uno entra se está jugando y arriesga, y de superarse permanentemente.
4: Yo siempre cuento una anécdota de Ginóbili. Ginóbili, cuando salía de la casa y era un niño, tenía un cartel de chapa. Entonces, cada mañana se agarraba una moneda y saltaba y hacía una marca la chapa. Y al otro día volvía a hacer otra marca. Y todos los días esa marca la tenía que superar. Estos son tipos que superan sus personalidades. Es decir, ya no juegan por plata. Ellos juegan por placer. El placer de divertirse, el placer de jugar. El placer de compartir hechos, momentos. Yo creo que el próximo cumpleaños, que él lo pase en familia, va a extrañar. Es decir, me pasa a mí que yo lo que más extraño son las concentraciones. Es decir, pero tenés tiempo con tu familia ahora. Sí, pero el otro día se lo dije a mis hijas. Digo, ¿saben qué? Extraño el momento donde yo podía charlar con mis jugadores, convivir, hablar, solucionar un problema. Bueno, estos son tipos que realmente están hechos de otro molde, son diferentes. Por eso no nos tiene que llamar la atención todo lo que logran y lo que van a lograr todavía, porque mi gran preocupación es colocar el ya estoy pensando en el rol Messi post-fútbol. ¿Dónde va? ¿Dónde lo vamos a colocar? Son tipos que tienen que estar hiperactivos y esas mentes hay que utilizarlas. Utilizarlas para desarrollar, para programar, para que cuenten su experiencia, porque son ganadores.
0: ¿Qué visión, ganadores, profe? ¿Qué visión?
4: Le hacen falta.
0: ¿Qué visión le hacen la del falta, profe? Ganador. Vos fijate, ¿no? Ella está pensando, el profe es un adelantado, es un virtuoso. Está pensando Messi, futuro Messi, ¿eh? Una cosa tremenda. Profe querido, te quiere saludar Juan José Maderna.
5: Profe, buen día. Realmente estoy disfrutando esta charla como nuestros oyentes, porque nos está dando una cátedra. Y es la primera vez en mi vida que escucho una definición sobre Messi, que es un adelantado, que es un tipo inteligente, que es un distinto, pero usted da la razón, tiene una suerte de mecánica distinta, o sea que aquellos que se entrenen para marcarlo, aquellos que traten de montar una estrategia para cerrarlo, se van a encontrar sin lugar a dudas con una diferencia. Y me hace usted acordar a algo, siendo yo bastante adolescente, cuando le preguntaron a Carrizo qué era más inteligente, si un ajedrecista o un boxeador. Y Antonio dijo, es más inteligente en cuanto al ejercicio de la inteligencia con celeridad el boxeador, porque tiene poco tiempo para resolverlo. ¿Esto es lo que le pasa a Messi?
4: Es real. También coloco siempre un ejemplo yo a mis alumnos. Digo, ¿qué es más importante, una maestra o un profesor de universidad? Y todo me contaba, profesor de universidad, digo, no, error. La maestra le enseña a sumar, dividir, multiplicar y restar. Si no aprenden eso, no pueden llegar a la universidad. Bueno, este tema es elemental. Messi viene marcado del orillo con determinadas cosas. Una vez el director deportivo nos preguntó a nosotros, ¿qué hicieron con Messi? Dice, porque es otro. No, le dimos el ADN argentino. Acá hay que correr, acá hay que marcar, acá hay que ganar. Él venía con el ADN europeo, es decir, un juvenil en Europa, el chaval de 21 años, el chaval acá a los 21 años ya se afeitó, se fue 4 veces y de vuelta, mantiene la casa, tiene que hacer de todo en la Argentina. Bueno, Messi es alguien que, a ver, para graficar este tema había que cerrar con una frase así, el mejor jugador, Diego Armando Maradona, el mejor deportista, Leo Messi.
0: Perfecto. Brillante, profe, brillante, brillante, brillante. El respeto, el cariño de siempre. Gracias por esta nota hermosa. Por supuesto, estamos en el Prime Time Continental, en la Supermañana, y agradecerte, profe, sabes el respeto y cariño de tantos años. Así que gracias por escucharnos, gracias por estar, y el saludo a Clara Marino, que, por supuesto, cuando tuvimos la brillante idea de desembarcar aquí en el Prime Time de la Mañana Continental, le dije, Clarita, tenés que acompañarme, y acá estamos. Así que estamos juntos, profe.
4: Estuviste muy bien. Y para último, para cerrar, para que no entremos antinomias tontas. Mi abuelito me enseñó a respetar a Alfredo Di Stéfano, ¿okay? Después disfruté a Diego Armando Maradona y ahora disfruto a Messi. No empecemos a decir quién era mejor, quién era peor. Disfrutemos de lo que tenemos, porque Dios nos da inflación, pero nos dio jugadores. Así que vamos a divertirnos con lo poco que tenemos.
0: Un beso grande, profe querido. Mirá el aplauso para vos. Te queremos, profe.
6: Espectacular.
0: Beso a la familia, profe. Abrazo, ¿eh?
4: Gracias, gracias.
0: Abrazo enorme, abrazo enorme. Profe Salorio, qué claridad, ¿eh?
3: Qué lujo. Ayer Ferraro, hoy Salorio.
0: Bueno, Huguito Tocali, todos.
3: Todos, todos.
0: Todos pasan por esta mañana, Clara.
2: Están todos. Y además es un placer.
0: ¿Y estás vos?
2: No, es un placer escucharlo a Salorio, con su experiencia, con su equilibrio. La descripción que hizo
0: brillante.
2: Del cuerpo técnico de la Argentina me pareció extraordinario.
0: Brillante. Les decía, el sábado juega Argentina.
3: Sí.
0: Tengo una recomendación.
3: A ver.
0: Tome nota. Tome nota, por favor, señora Capel.
1: A ver.
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3: Sí. De Estado. Pasar por la
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0: Te propongo algo.
1: A ver.
0: ¿Vamos juntos?
1: Y vamos.
0: 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Pausa, despachamos, ya venimos, dale.
8: Pañuelos para el adiós.
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2: 11 de la mañana, 33 minutos.
3: Mientras prepara una misión de cascos blancos para enviar a Venezuela, el gobierno dispuso una línea de atención consular.
2: Es para argentinos que están en ese país. Pueden comunicarse al 11 50 61 5903.
3: España confirmó un avión que llegará con más de 50 rescatistas tras el anuncio de la Casa Blanca sobre el envío urgente de un vuelo humanitario, incluido personal especializado y medicamentos.
2: La ayuda argentina está coordinada por el jefe de gabinete Manuel Adorno ni a través de Cancillería.
3: Reiteramos, el teléfono de atención consular para argentinos en Venezuela es 11 50 61 5903.
2: Esteban Bullrich renunció al PRO.
3: El ex senador y ex ministro de Educación rechazó el apoyo que le brindó el espacio a Manuel Adorni en el Congreso al evitar su interpelación.
2: Esteban Bullrich aclaró en una carta que publicó en redes que su decisión es irrevocable.
3: Explicó que las organizaciones revelan su verdadera identidad en aquello que deciden justificar, tolerar o defender.
2: Sigue el juicio por la muerte de Diego Maradona.
3: Hoy habrá una audiencia clave. Van a declarar tres enfermeros que atendieron a Diego en su casa de Tigre.
2: Se trata de Aldo Arnés Centeno, Tamara Débora Mancilla y Diana Cáceres. Son profesionales a cargo de cuidados domiciliarios que trabajaban para la empresa de medicina privada a cargo de la salud de Maradona.
3: Buen tiempo para hoy con una máxima de 13 grados.
2: 12 grados 2 la actual. Cielo despejado en la ciudad de Buenos Aires.
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2: De la mañana, 36 minutos en la gran mañana de Continental. Llega información clave, nos vamos al campo. Bueno, nos vamos, digo, metafóricamente, porque él sí que tiene la información y la comparte. Alejandro Canepa, ¿cómo estás? Buenos días.
3: Hola, Capel. Pueden visitar el campo tranquilamente.
2: Vamos, ¿no? Todavía. Me gusta la idea. En cualquier momento.
3: Las trancheras están abiertas. Vos sabés que hoy llovió, cuando yo llegué a la radio muy temprano.
2: Un ratito nada más.
3: Sí, había caído un lindo chaparrón en muchas zonas. Esperemos que ayude a lo que es la parte de la necesidad de humedad de los suelos, pero vos sabés que se está sembrando el trigo, la cebada, y en cuanto al trigo hay buenas noticias porque la baja de los fertilizantes, que eran los insumos que más preocupaba por la proyección en baja de la cantidad de hectáreas a sembrar, es proyección, se hablaba, te digo, de 600.000 hectáreas menos la campaña próxima de siembra de trigo. Bueno, con este tema de la baja de los fertilizantes, muchos productores que habían decidido, bueno, pasar quizás, pero igualmente la tierra hay que cultivarla igual, la van a hacer. Bueno, decidieron hacer trigo y inclusive meterle más fichas al trigo con más fertilizantes, así que es una buena noticia, estaría en el orden de 200.000, quizás sean menos las hectáreas proyectadas de lo que se están sembrando este grano fino de invierno, que la campaña pasada fue un récord histórico con casi 29 millones de toneladas. Trigo que se consume acá en el orden, te diría, de 6-7 millones es lo que se consume. El resto saldo exportable, aparecieron compradores más allá de Brasil, que es el mayor comprador de trigo de la Argentina, aparecieron otros compradores del sudeste asiático que, por supuesto, ayudaron a esa superproducción de este grano fino de invierno. Hoy Cañuelas no tuvo actividad, la actividad empieza a las 15, abre las puertas para recibir los animales que serán vendidos mañana viernes con mucha expectativa a Capel. Recordemos que la venta de carne fue buena el fin de semana, ayudó desde ya el Día del Padre y también el partido de Argentina el lunes. Ahora juega este sábado a las 23 y los matarifes, los carniceros dicen, bueno, quizás algún par de cortecitos más se van a vender, sobre todo los parrilleros, porque si juega a las 23, Capel, carbón, leña o eléctrica, como sea, la parrilla, la planchuela en tu casa, algún churrasquito seguramente va a haber, ¿no es cierto?
2: Con leña, por supuesto que con leña, ¿cómo eléctrica? Me extraña.
3: Bueno,
2: ¿qué me estás diciendo?
3: Tiene posibilidades,
2: por Dios.
3: Digo, que tiene una parrilla eléctrica,
2: claro,
3: en el balcón.
2: Sí. No tengo asador, pero bueno.
3: Vemos. Claro, viste, una cosa importante es que tenga buena venta el carnicero, que está preocupado porque se ha caído muy fuerte el consumo de carne vacuna por habitante por año, en detrimento del incremento de carne de pollo y de cerdo. Ya la de pollo superó cómodamente al consumo de carne vacuna, pero igualmente somos, creo que si no es el uno, creo no, somos el primero o el segundo país en el mundo en el consumo de carnes en general, ahí suma todas las carnes, ¿no? Pero bueno, con expectativas para mañana, yo tengo una proyección para mañana, es un poco prematuro, pero 6.500, 7.000 cabezas, ya hay 13.000 en forma acumulativa, se estarían a orden de 20.000, y la calidad hay que pagarla. Lo bueno que hay poco y especial hay que pagarlo. La carne es un bien preciado además en el mundo y escaso. Y en la Argentina, bueno, lo que están pinchados son los bolsillos, Capel, no que haya, que falte producción, aunque sería bueno producir más, desde ya lo están haciendo, hay una retención importante de vientre, ya no se ve tanto vientre en venta, correcto, inclusive en los remates de reposición, no hay tanto vientre, el productor está reteniendo y está desde ya incrementando la cocina, como decimos nosotros. En lo que respecta al trigo, hoy en el puerto de Rosario, 294 mil pesos la tonelada, $105 en Bahía y en Quequén, viste que voy más despacio para que puedas anotar, ¿verdad?
2: Gracias, se agradece.
3: El maíz, 264 mil pesos quedó la tonelada en Rosario, $180 en Bahía. La soja operó en Rosario a 475 mil pesos y en Quequén a $309. Y el girasol en Bahía y en Quequén, mismo número en dólares tonelada, 380. El sorgo en Rosario, 279 mil 300 pesos. En el puerto de Bahía, la cebada forrajera, $193. Mercado de Chicago, tendencia favorable. Tendencia no quiere decir que haya una suba, sino que está con ganas de subir el trigo y el maíz, donde el trigo está pagando en este momento $216 la posición julio, $219.50 septiembre. Lo mismo ocurre con el maíz, donde julio está pagando $160.25, septiembre $164, y las hojas y $3 arriba. Hoy la posición julio $410.25, la posición agosto $413.50, posición septiembre $415 por tonelada. Es todo, Capel, para la audiencia. Nos vamos a reencontrar ya 18:30, el programa que conduce el señor Eduardo Serenelli, con ustedes mañana, como lo hacemos habitualmente. Muchas gracias, buen programa.
2: Gracias a vos, Alejandro Canepa, como siempre, todas las mañanas en Radio Continental.
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0: buenos días. Es para el programa de Fer Mancini. Buen día, gente. Soy Ana de Boulogne. Quería tener la camiseta de Messi, ya que va a ser su último mundial, supuestamente, como recuerdo y herencia para mis nietos. Espero tener suerte. Les deseo lo mejor. Mis tres números son 664.
1: Hola, buen día. Soy Iván de 25 de Mayo, provincia de Buenos Aires. 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Saludos grandes, abrazo.
2: .46 en la República Argentina. Agradecemos infinitamente a los oyentes, señora, por favor.
3: Bueno, me gusta leerlos, me gusta escucharlos. Atención, en el 1144-000-590, que es un teléfono que vos ya tenés que tener agendado, ya tiene que formar parte de tu diaria en el WhatsApp, 1144-000-590, te leemos, te escuchamos. Estamos llegando a todo el país a través de la frecuencia de Radio Continental y muchos de los que nos saludan dicen, buenos días, Fernando Mancini, equipo, mi nombre es Carlos, les escribo desde la Ciudad de Buenos Aires. Me parece excelente el programa, soy un fiel oyente, agradezco todo lo bien que nos hacen sentir y cómo cuentan las noticias, que es una particularidad que yo hago un sondeo con otras radios y les encuentro una diferencia a ustedes. Bueno, muchas gracias, abrazo grande, cada vez mejor, dice Carlos. Gracias, Carlos. Estos son los oyentes, viste, que se toman un tiempito y mandan un mensaje.
2: Abrazo,
3: una
2: Carlos.
3: Crítica sí, constructiva,
4: pero,
3: ¿viste?
4: Pero no es solamente un mensaje, hizo un análisis de lo que estamos haciendo.
3: Un sondeo.
4: ¿Qué tal?
2: Bueno, el testamento de Carlos.
4: ¿Qué tal?
3: 1144-000-590,
2: Carlos.
3: 590, te queremos escuchar a vos, grabarnos, enviarnos un mensaje. Mira, acá nos mandan una foto, escuchándolos a desde el campo, preparando el almuerzo. Y vemos que están prendiendo fuego parrillita. Mira esta foto.
2: Y vamos.
3: Desde Lincoln. Mira, mira Maderna.
2: No,
3: ¿qué sería esto? ¿Esto qué sé? ¿Qué corte es? A ver, usted que es de campo.
2: No, mira.
3: ¿Qué corte es? A ver, Manchi.
2: Cuarto trasero.
3: Cuarto trasero, una colita de cuadril. ¿Qué será? Bueno, que nos cuente. Ya está prendidito el fuego ahí.
2: No.
3: Hace 10 minutos, chicos. Está perfecto. Llegamos justo.
5: Y con leña.
3: Exactamente.
2: Con leña. Rápidamente, Argentina entrena en Kansas. Puertas cerradas por la tarde.
6: Puertas cerradas por la tarde, confirmado. Y habrá cambios, según Leonel Scaloni. Como bien vaticinaba Fernando Mancini hace un ratito nada más. El Dibu quiere atajar sí o sí, Messi quiere jugar de entrada sí o sí, todo va a depender también mañana si hace goles Haaland y Mbappé, pero Otamendi, Lo Celso, Simeone, Barco, el Tucu López y Julián Álvarez serían posibles titulares para el partido contra Jordania.
2: Bien, cortito, Baquila, ¿qué tenés?
7: Sí, tres datos del Mundial. El primer cruce ya está confirmado para los 16avos, va a ser Sudáfrica-Canadá, después de la goleada también de México 3-0 a República Checa, es el único que tiene puntaje ideal. Argentina tratará también de igualar esto. Y el último dato es que Brasil está en la misma, en el mismo cuadro que Argentina y se podrían cruzar en semifinales.
2: Bien, señoras y señores, tenemos información. 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
2: Bueno, atención, está Gustavo Marangoni. Gustavo, querido, te escuchamos. Buen día.
8: Hola, Fer. Buen día para vos, para todo el equipo.
2: Qué linda mañana tenemos, y por supuesto queremos hablar contigo con respecto, viste que ayer hablaba Lauro Ojeda, que nos da siempre 12:30, 13 horas el dólar. ¿Se despereza el dólar?
8: Bueno, sí, de hecho, después de haber estado prácticamente todo el año en la frontera de los 1.400 y pico, ahora ha pasado la de 1.500, no sé en este momento, pero la mañana temprano el blue estaba 1.530, el oficial estaba 1.495, y por supuesto cada vez que, ya que estamos con el deporte y el mundial, el dólar se pone a elongar. Hay muchos que dicen, bueno, será para un trote, será para empezar a correr, pero la verdad es que aún con el valor de hoy, el dólar lo que está haciendo es volver a los niveles de enero. Es decir, en enero el dólar estaba alrededor de 1.500, después bajó a 1.400 y ahora nuevamente está en los 1.500. ¿Cuál es el dilema? Bueno, que entre enero y la actualidad, la inflación, si contamos y calculamos la del mes de junio, va a haber acumulado en pesos el 17%. Quiere decir que mientras los precios en pesos aumentaron el 17%, el dólar no había aumentado nada. Es decir, estamos con un registro alto de inflación en dólares y eso, por supuesto, es un problema, pero es un precio que el gobierno parece dispuesto a pagar para tratar de bajar la inflación y llevarla al nivel de 2% o menos. Entonces, estamos en esta situación en que es necesario que el dólar recupere cierto peso que tenía a principios del año, pero al gobierno lo preocupa porque le puede presionar sobre los precios. Para esta época es lógico que el dólar aumente por distintos motivos. En primer lugar, porque hay más demanda del turismo, sobre todo con el mundial adicionalmente a las vacaciones de invierno, presiona el tipo de cambio, la mayor demanda de las personas físicas para justamente solventar sus viajes al exterior. Pero también termina el llamado trimestre de oro, es decir, abril, mayo y junio, que son los meses en los cuales el campo liquida la cosecha gruesa. No quiere decir que no le queden granos de soja para liquidar, porque lo cierto es que hay, pero parece que el grueso terminó. Entonces, algunos suponen que julio, agosto, es posible que el dólar vaya sumando algunos pesos más, sin, por supuesto, querer sembrar el pánico ni nada por el estilo, porque nada indica que vaya a correr, como hacíamos esa analogía de la elongación, sino es mejor adelantar un paso, porque lo cierto es que a lo largo de este año ha quedado bastante retrasado.
5: Gustavo, te habla Clara, ¿cómo estás?
8: Hola Clara, buen día.
5: ¿Esto es positivo de alguna manera? Porque si vos hablás con los sectores industriales, dicen que el dólar está retrasado y la industria argentina pierde competitividad. ¿Esto sería entonces positivo, una noticia positiva?
8: Sí, es una noticia por lo menos para estos sectores positiva. ¿Por qué? Por lo que decíamos antes, porque se han encarecido mucho los precios en dólares, por lo tanto las importaciones. Vos fijate que el superávit de la balanza comercial que registra la Argentina en buena parte está explicado por la caída de las importaciones. Y la caída de las importaciones es la consecuencia de la baja del consumo y también la baja, entre otras cosas, de compra de bienes de capital, maquinaria, vamos a decirlo así, y de bienes intermedios. El dólar barato es de alguna manera un estímulo para que quieren todos los gobiernos, y en este caso muy particularmente el gobierno del presidente Milei, para tratar de mantener la inflación, pero tiene una contraparte muy complicada, que es que la industria nacional sufre porque el dólar barato se combina con una apertura importadora, y si vos tenés un dólar accesible y bajos aranceles o posibilidad de importar desde afuera, bueno, te encontrás con algunos de los indicadores que ya conocemos.
9: Gustavo, ¿cómo estás? Buen día, Laura.
8: Hola, Laura, buen día.
9: Ahora, esto que el dólar se vaya acomodando a los niveles de comienzo de año, ¿es beneficioso para justamente las medidas que ha dispuesto el Banco Central la semana pasada con respecto al crédito en dólares? ¿No habría sido destiempo?
8: En realidad, es cierto que después de muchísimo tiempo, yo te diría desde la caída de la convertibilidad, el Banco Central ha flexibilizado la posibilidad de que puedan acceder a préstamos en dólares, no necesariamente aquellos que generan dólares, sino que consigan garantía. Pero me parece que para ellos el tema del movimiento del dólar no los complica tanto. En realidad, quienes están preocupados son los que están tramitando en este mismo momento préstamos hipotecarios. ¿Por qué? Porque los préstamos hipotecarios, hasta primero te tasan la casa, generalmente en dólares, y vos solicitaste un préstamo que, si se demora en hacerse efectivo, probablemente, si el dólar aumentara 100 pesos por unidad, por poner un valor cualquiera, bueno, cuando recibas el desembolso del préstamo hipotecario, estará menos que en el momento original en el cual se realizó la tasación. Para otros sectores de la economía, como hablábamos recién con Clara, bueno, para algunos es beneficioso porque supone al menos un cierto nivel de protección adicional, para otros es un problema, como puede serlo a lo mejor para las propias autoridades del Ministerio de Economía, que quieren el dólar lo más tranquilo posible para que no le presionen los precios. Recordemos que hay muchas tarifas de electricidad, de combustibles, etcétera, que están atadas al dólar, y por lo tanto, si hay un movimiento del dólar oficial, el precio aumenta, que es todo lo contrario a lo que busca el gobierno. Pero lo cierto que todavía a 1.500 pesos el dólar está lejos del techo de la banda, ya casi nadie habla de la banda, pero la verdad es que existen, y el techo de la banda está en los 1.800. Nadie plantea que se va a ir a 1.800 en lo inmediato, pero lo que queremos significar es que hay espacio para que el dólar tenga todavía algún recorrido.
5: Gustavo, ¿por qué todavía, si hay abundancia de dólares, como lo dice el ministro Caputo, todavía siguen con el tema de la banda?
8: Bueno, porque es una forma que el gobierno entiende de dar previsibilidad de que entre un piso y un techo la cosa va a estar más o menos contenida. El tema de la banda es como para no caer ni en el tipo de cambio fijo ni tampoco en la flotación libre, que no tiene ninguna referencia. Un elemento que me había olvidado de mencionar, también hay explicaciones externas al aumento del dólar y tienen que ver con la caída de los commodities, del petróleo, de los precios de los granos, que generalmente cuando se dan, lo que convierten es al dólar en un refugio de valor a nivel global, que es lo que está pasando. Veamos que además ha caído el precio del Bitcoin, ha caído el precio del oro, y entonces hay no solo motivos internos, que ya los explicamos recién, por los cuales aumenta el valor del dólar, sino también hay motivos internacionales que presionan a la divisa norteamericana hacia arriba.
2: Brillante, Gustavo. ¿Qué va a pasar con las tasas de interés?
8: Bueno, las tasas de interés tienen un problema doble. Por un lado, si sos ahorrista, es baja. Ahora, si vas a solicitar un crédito, es alta. Ni hablar si sos una persona física, es decir, si tenés que sacar un préstamo personal. La tasa en algunos casos llega al 100%, con una inflación esperada del 28 o del 30, es privativa. Pero si sos ahorrista, te pagan el 20 y pico.
2: Claro.
8: Por lo tanto, estás por debajo. Entonces ahí, evidentemente, hay como una disfunción, que es uno de los puntos débiles, uno podría señalar, de la política económica en curso, ¿no?
2: Gustavo, querido, te mandamos un fuerte abrazo y seguramente mañana viernes, que haremos la previa de Argentina, si tenés ganas, por supuesto, te venís para el móvil, que vamos a estar todos luqueados, el móvil va a estar luqueado y vamos a tener la camiseta oficial de Argentina, así que si tenés ganas, te esperamos.
8: Dale, chicos, fenómeno. Entonces, un abrazo grande.
2: Abrazo grande, Gustavo, querido. Abrazo, abrazo. Ya te digo que no viene.
3: Si no viene con la camiseta. No, ¿cómo no? A mí me sonó sentido. Me dijo que sí. No, yo le tengo fe.
9: El que no va a ir es Adorni al Senado, porque cayó en quórum, no se lo va a interpelar, así que...
4: ¿Pero cómo, Laurita? ¿Pero cómo si el PRO estuvo criticándolo duramente, los radicales no también?
9: No hubo quórum, zafó Adorni en el Senado también.
5: ¿Pero él no quería ir?
9: Sí, también dijo que él no tiene ningún problema en asistir, claro, pero bueno. Bullrich
4: lo quería proteger.
9: Bueno, no hubo quórum. Información, no hubo quórum y ya está. No
2: contale,
9: le den.
2: Contale a Leo Rossi, a Pochito Rossi, tiene información porque se definen los grupos, el D, el E y el F hoy. Y atención con esto, porque llegó el profe Jiménez. Y el profe quiere tener información. ¿Se la da, por favor, el profe?
6: Obviamente, hoy se definen, como bien dijo Fer, el grupo D, E y F. A las 5 de la tarde, el grupo E, donde está Alemania, Costa de Marfil, Ecuador y Curazao. Bueno, se define ese grupo. Está Alemania puntero, Costa de Marfil lo sigue. Y Ecuador, que espera arañar algún punto, va a ser importante. Juega Alemania con Ecuador, así que a mirar todos al equipo sudamericano para ver si tiene chances para clasificar. A las 8 de la noche, el grupo F, Países Bajos, Japón, Suecia y Túnez. El grupo más peleado, Países Bajos con 4, Japón con 4, Suecia con 3 y Túnez sin chances. Va a jugar Países Bajos con Túnez, uno creería que ya está clasificado. Lo más importante, Japón-Suecia. Así que, si quieren ver un partido interesante, hoy va a ser ese.
2: Me gusta Japón, ¿eh?
6: A mí también.
2: Me gusta Japón.
6: A mí también. Y por último...
2: El E. Es importante.
6: El grupo D, de donde está Estados Unidos, que también parecería que va a clasificar porque va a jugar con Turquía.
2: Ganó los dos partidos.
6: Ganó los dos. 6 puntos para el equipo.
2: Muy bien Estados Unidos.
6: El equipo de Pochettino, técnico argentino. Están atrás Australia y Paraguay y juegan hoy para definir quién va a ser el próximo a clasificar. Así que va a ser una noche... toda montaña rusa.
2: Hoy es una montaña rusa de emociones por Paraguay. Atención, porque mañana juega Uruguay.
6: Mañana juega España. Uruguay, España. Y ahí.
2: Para mí es el partido.
6: Y ahí estar atento. Y va a jugar también Cabo Verde. ¿Por qué digo esto? Porque Argentina va a enfrentar a uno de los tres.
2: Claro. A ver, mañana por la noche, ya el sábado en nuestro grupo de WhatsApp sabemos con quién va a jugar la Argentina.
3: Pero
2: claro.
3: ¿Qué figuritas ponemos en el freezer? ¿Las de Uruguay?
5: Ah, qué bueno.
3: ¿Las de España o las de Cabo Verde? ¿A quiénes frizamos?
6: Yo me gustaría jugar con España.
5: No, ah, bien pero arriesgado. Antes que con Uruguay, ¿no es un riesgo? Messi quedamos eliminados.
6: Pero si uno quiere ser campeón hay que ganar.
5: Ay, pero no.
3: Ese pensamiento.
6: Sí.
5: Qué audaz.
10: Cabo Verde.
3: Ahora, ¿qué decís vos, Laurín?
9: Eso de las figuritas me encantó.
3: ¿A quién ponemos en el freezer?
9: Hubo una mamá que grabó a los chicos.
2: Divina.
9: Que habían metido las figuritas en el freezer, las figuritas de Austria, ¿no?
2: Sí, sí, a mí poner en el freezer me da cosa, ¿viste?
9: Es una brujería.
6: Bueno, loco es que no hay ninguna figurita de Neymar, ¿no? Y está jugando el Mundial. Ayer debutó Neymar con Brasil. Pero no hay ninguna figurita porque
9: yo
6: no lo tenían en cuenta.
9: La de los tres equipos.
2: Llegó mirá. El profe Jiménez y no puede pasar, viste, inadvertido. Le damos un aplauso a Jiménez.
11: Al profesor. Muchas gracias. Yo, en realidad, primero vengo a agradecer a la gente que asistió el martes al seminario.
2: Multitud.
11: Sí, en realidad, y no inesperado, pero ¿sabés lo que me causó mejor impresión? Fue el nivel de la gente.
3: Wow.
11: Había profesores, había traductores, empleados públicos, incluso había dos asistentes que están cursando la carrera en la Universidad Tecnología. Y vinimos por curiosidad a ver qué es esto, y se fueron encantados. Y tengo un mensaje para vos. Tenemos un seguidor en Facebook y en radio, Mario Daniel. Fanático de tu persona, así que mandale un saludo, que Mario Daniel es un genio, sobre todo con algunos aportes que hace a la página.
2: ¿Cómo es Mauro?
11: Mario Daniel.
2: Mario, Marito, Mario Daniel. Abrazo grande, Mario, gracias por acompañarnos.
3: Tiene nombre de novela, Mario.
11: Sí,
3: Daniel.
11: Parece.
3: Mario Daniel. Estuve esperando Mario toda la tarde.
2: Mario Daniel. Mario Daniel.
6: La pantera te saluda, Mario Daniel.
3: ¿Qué pasó, Mario Daniel?
2: ¿No me llamaste? Una novela
10: centroamericana, ¿no?
2: ¿Sabés quién falta ahí?
3: ¿Quién falta?
2: Armando Andrés.
3: Que ya ha pasado por el programa.
2: Ahora
3: tengo que empezar a decir, ¿quién no vino al programa?
2: No, ¿sabés qué me gustaría? Si la producción, ahora los mato.
3: Ah, me gusta pedir.
2: Si hacemos un raconto, ¿está bien dicho raconto?
11: Sí, perfecto.
2: Si hacemos un raconto.
11: Un italianismo, pero vale.
2: ¿Eh?
11: Es un italianismo, pero sí, vale.
3: Pero si estamos en Argentina, ¿cómo que vale?
2: Vale. Del primero de enero que arrancó en el 12, de todas esas personalidades que han pasado, pequeñas cositas, ¿viste? Jairo, hola, soy Jairo, hola, soy... Hola.
3: Diango.
2: Y lo ponemos... ¿Te gustaría?
11: Bueno.
2: ¿Un recorte?
3: Más laburito para la producción. De
2: Y sí, bueno, a la tarde tienen...
3: Son chicos jóvenes, ¿entendés? En algún momento vos tuviste esa edad, Fernando Mancini, y están a la tarde,
11: Además, cada uno de los que habla, por ejemplo, Jairo, el saludo, y de fondo, un tema de él.
2: Me encanta.
3: Dale.
11: Todo parece sencillo para la producción.
3: Claro, todo laburito.
10: Facilitando el laburo, profesorito.
2: Señoras y señores, se viene Marcelo Tauro. Me pone... ¿Puedo hablar de lo que dice Patricio?
6: A ver, por favor.
2: Hola, Fer, te estamos escuchando en el remis. Llevando.
3: Ay,
2: te estamos. O sea que venga. Vamos acompañados. No voy solo.
6: Oh.
2: Agarrate, Catalina. Está bien dicho.
3: ¿Qué hacen? ¿Dividen los gastos? ¿Es para dividir los gastos? ¿Qué hace? Yo no
2: quiero.
3: Jorgito no pone peso.
2: Mirá lo que me pone. Somos cuatro.
3: Ah, pero ¿cómo los dejaron subir? No, otra vez, Jorgito.
2: Hoy lo que se viene. Hoy. Que no venga el contra, ¿no? Será el chofer que se contra.
3: Es que a mí el contra me cayó mejor que Jorgito, porque el contra se queja, pero labura, maneja el taxi.
2: Viste que cómo te habla, ¿no?
3: Jorgito, sí, me gusta.
2: ¿Qué te puede pegar?
3: Me encantó, podría ser locutor, te digo, ¿eh?
2: Sí,
3: esa voz.
2: Sí, parece Coco Basile. Clarita.
3: ¿Nos vamos a las noticias?
2: ¿Nos reencontramos mañana?
5: Nos reencontramos mañana, yo en la Casa Blanca, custodiándola.
2: ¿Vos sabés que hay que hacer algo con Clara? Yo a Clara la quiero conmigo. Si te traigo un calefactor.
11: Ah, para estar allá.
5: Bueno, ahí lo pensaría.
2: Porque claro, con nosotros cambia que estés con nosotros.
5: Tengo frío allá.
2: No, pero mira que está la calefacción, ¿eh?
5: ¿Ah, sí?
2: Está calefaccionada en serio.
5: Ahí está.
2: ¿Eh? Sí. Si te... Un besito. Dale. Gracias, Clara. Señoras y señores, Servicio Informativo Continental.
3: Ya venimos.
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13: 5 minutos pasado el mediodía.
14: Temperatura 12 grados 2, cielo despejado.
13: Fue anticipo de Continental. Se cayó la sesión en el Senado, donde la oposición tenía previsto pedir la interpelación a Manuel Adorni.
14: Mandaron el proyecto a comisión para tratar la semana que viene.
13: El senador de Unión por la Patria, José Mayans, dijo que el oficialismo tiene vergüenza de debatir un tema que está en la Constitución.
15: Evidentemente no son 44 los que dijeron que había que sostenerlo por 2/3. Tengo la convicción de que tienen vergüenza de presentarse al recinto a hacer una interpretación tan torcida de la Constitución, cuando realmente tendríamos que poner límites a una persona que de principio hizo una declaración de 11 millones, ahora tiene 956 mil millones de pesos como declaración jurada, que obviamente no la puede explicar. Por eso es que nosotros siempre decimos que los responsables de dar el quórum son ellos, y quedó evidente que obviamente no son 44 los que piensan de que tiene que sostenerse el criterio de los 2/3.
14: Brigadistas de al menos 5 países llegarán a Venezuela en las próximas horas para sumarse a las tareas de rescate.
13: Argentina prepara el envío de cascos blancos, según anticipó el canciller Pablo Quirno.
14: Hay más de 10.000 desaparecidos por los 2 sismos de 7,2 y 7,5 en la escala Richter, que afectaron principalmente a la región de Guaira.
13: La cifra oficial de muertos es de 164 y de heridos más de 1.000.
14: Como anticipamos, hay un teléfono de atención consular para los argentinos que están en Venezuela.
13: El teléfono es 11-50-61-5903.
14: Reiteramos la línea 11-50-61-5903, es de atención consular para argentinos que están en Venezuela.
16: El Centro Venezolano Argentino, ubicado en Julián Álvarez 866, en el barrio de Villa Crespo, estará abierto durante todo el día para recibir a ciudadanos venezolanos que quieran buscar datos o difundir la búsqueda de sus familiares o allegados desaparecidos por el terremoto en Venezuela. Lizeth Luque es presidenta de Alianza por Venezuela, la organización a cargo del Centro Venezolano Argentino, y contó de qué se trata Conecta Venezuela, un dispositivo que conecta a venezolanos con el exterior.
17: Creamos un dispositivo que se llama Conecta Venezuela, está en nuestro Instagram, se llama Conecta Venezuela, donde conectamos a venezolanos que están en el exterior tratando de localizar a sus familiares. Estamos con voluntarios en Venezuela tratando de llamar y contactar a sus familiares. Estamos difundiendo cuál es la forma de publicar a los desaparecidos, y ponemos también este espacio a disposición para venezolanos que están en Argentina y quieren venir y conversar con nosotros o subirlo, que lo subamos a esta plataforma. La plataforma es desaparecidosterremotosvenezuela.com.
14: Florencia Fossati, Servicio Informativo Continental.
13: Ante los proyectos de RIGI, desde la Unión Industrial volvieron a pedir una mayor participación de proveedores nacionales.
14: En mayo, la industria volvió a retroceder casi 5% anual y 0,8% frente a abril.
13: Para el economista y jefe de la consultora Fiel, Daniel Artana, esto se da por el contraste de regiones y sectores de la producción.
18: Vos tenés una economía que tiene diferencias entre sectores, entre regiones y entre familias. Cuando vos miras los datos agregados, a los trabajadores formales, públicos y privados, no les ha ido bien. Hay un poco menos de empleo y un poco menos de salario real. En los informales pasa lo contrario. Hay más puestos de trabajo y el ingreso, por más que sea bajo, es menos bajo que antes porque le ha ganado la inflación. Entonces es una economía de contrastes, de diferencias regionales y sectoriales.
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14: Buen tiempo el resto de la tarde, frío, máxima 13 grados.
13: 11 grados 7 el actual, cielo despejado en la ciudad de Buenos Aires.
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0: Hola chicos, buen día, siempre los escucho. Raúl Remites, lleva y te hace feliz, demasiado Entre Ríos. Participo por el monopatín 021, demasiado.
1: Buen día, equipo de Radio Continental. Ahora pasa el analista Luis Eduardo Márquez, General Pinedo Chaco. Tiene razón, Salos. Son tres etapas y no sé cómo será la cuarta. Pelé, Maradona, Messi. Bueno, todos en distintas décadas. Todos buenos con sus cualidades, con su manera de ser dentro de la cancha. Y fuera de la cancha también. Ese es el analista de Pinedo. Adiós, equipo Radio Continental. Los quiero mucho. Hasta luego. Me consolido con lo que le pasa a los hermanos de la catástrofe. Adiós.
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0: 19 minutos pasaron de las 12 del mediodía en toda la República Argentina. Oyentes que se comunican, señora.
1: Joaquín Pinardi dice: saludos desde Riobamba, Córdoba. ¡Viva la patria! Y me manda una foto de un tractor. No, no es un tractor. ¿Cómo se llama? Es el que pisa la tierra. Tiene un nombre que va a la rueda ese y va apuntalándolo.
0: El pisón.
1: No, no, ¿este qué hace? Bueno, no sabemos nada de máquinas, pero no importa. Gracias a toda la gente que nos elige todos los días en cualquier rincón de la República Argentina. Pata de cabra, esta, muy como sabe de campo, moderna. Buen día, Karina de San Nicolás, los escucho todas las mañanas. Dios los cuide y sigan así. Ay, bueno, Dios se escuche. Gracias.
0: Señoras y señores, se viene Fede Bulos. ¿Lo presentamos, por favor?
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0: 20 minutos de las 12 de mediodía. Ahora sí está Fede Bulos en Dallas. Fede, te escuchamos.
4: Pero qué lindo, mi amigo Fer y toda la banda, tío Fer, 10 y 20 de la mañana en Dallas, 40 grados, no quedaron ni las lagartijas, querido.
0: Qué lindo, por favor, que sana envidia, Dios mío, y falta cada vez menos para ver a la Argentina.
4: Falta cada vez menos, la expectativa es grande. Yo te digo, bueno, por supuesto que anoche estuvimos distraídos por esta catástrofe
0: tremendo.
4: De Venezuela que golpea y la verdad que es tremendo y uno no puede quedar ajeno. Pero bueno, más allá de eso, lo que venía haciendo el día, el transcurso de la jornada nuestra, quiero contar acá en Dallas, es que tenemos permanentemente contacto con gente de Buenos Aires y de diferentes medios anunciando que vienen más argentinos, que llegan para este tercer partido, que llegan para Miami. Es una ola de argentinos, una fiebre mundialista y bueno, y una selección que, como digo yo, Fer, si sos apasionado, si te gusta el fútbol, ¿cómo haces para no ilusionarte? Porque viste, te dicen, bueno, hay que ir con los pies sobre la tierra, van dos partidos nada más, el Mundial es difícil, pero ¿cómo parás la ilusión de un pueblo, no?
0: Vos sabés una cosa, Fede, que es importante. Argentina ya está a 16avos, pero lo que decís es muy cierto. Ayer, una cena con amigos, empresarios, ya gente está sacando, no solamente para este sábado, sino ya la gente se quiere instalar en Miami. Hay una fiebre de Argentina, hay una fiesta de argentinidad, de Messi, llamale, ponle el título que quieras, pero es una revolución de argentinos que van a viajar para los 16avos para acompañar a la Argentina.
4: Es una fiebre mundialista, todos detrás de Messi, que es el jugador adorado por el mundo entero. Yo creo que ayer quedó registrado en todo el planeta, que fue el tipo más saludado en un cumpleaños, debe ser en la historia, con los posteos en las redes sociales de todo el mundo saludando a Messi por el día de su cumpleaños número 39. Y ahí está él, cargando la ilusión. Parece con tanta naturalidad, ¿no? Porque te voy a proponer un juego, Fer.
0: A ver.
4: Somos de una camada de tipos que hemos pasado los 50 años, ¿correcto?
0: Por supuesto. Nosotros,
4: los más chicos van a escuchar y de última le vamos a explicar de qué estamos hablando. Yo pensaba ayer, el Maradona que a nosotros nos conmovió y que nos marcó para siempre y que fue campeón y nos trajo la copa y nos hizo felices cuando nosotros todavía más pibes, más jóvenes, ese Maradona también se ponía la mochila del pueblo argentino y se la colgaba y la llevaba a él. Después de la guerra de Malvinas, en el gol con la mano de Dios, Diego llevaba la mochila del pueblo argentino. Pero Diego me daba la impresión, y es acá donde yo apelo también a tu criterio y a tu historia, a tu recorrido, Fer, a mí me da la impresión que Diego llevaba la mochila con cierto pesar, porque Diego era muy, muy uno de los nuestros. Y a mí me parece que Messi, que es uno de los nuestros sin ninguna duda, lo lleva con tanta naturalidad que a mí me asombra ya no lo que juega, lo que juega lo vemos todos los partidos hace 20 años. No me asombra lo que juega, me asombra cómo lleva la mochila de un pueblo entero con tanta naturalidad. Algún día habrá que hablar de esto, ¿eh? Y habrá que hablar de sociología y de psicología. La naturalidad, la sonrisa, la simpleza con la que el tipo lleva la mochila de un pueblo entero. Yo no sé si alguna vez se la hemos visto a algún presidente de la nación, ¿no? Este tipo es... No es normal lo que hace, cómo se maneja. No es normal la paciencia para hablar con cada uno de los medios. Y nunca... Él parece que relativizara. No, bueno, estoy tranquilo. Dios ya me dio mucho. O sea, estamos en presencia de un ser humano diferente, ¿eh? Ya, por eso te digo, te estoy proponiendo hablar de otra cosa y no de fútbol, porque...
0: Bueno,
4: porque,
0: es un adelantado, querido Fede, ayer lo hablábamos. ¿Sabés quién te manda un saludo que nos escucha siempre? Si querés saludarlo, Miguel Ángel Brindisi, hablando de Maradona.
4: Pero claro, qué lindo tipo. Bueno, ¿ves que ahí también puedo hablar de persona más que de futbolista o de entrenador? Es que yo soy un sensible, vos me nombrás a Miguel Ángel, a Brindisi, y a los hijos de Miguel y todo, que participan, pero son gente de bien, gente cálida, gente empática, con un abrazo. Bueno, eso te decía de Messi, qué bárbaro, ¿no? Cómo lleva, con qué naturalidad y relativiza, ¿no? Dios ya me dio mucho, es extraordinario, ¿no? Dios ya me dio mucho, es
0: Negro, lo hablábamos ayer en la confitería antes del programa que hacemos a la tarde con Miguel Ángel, Brindisi, y me dijo, yo conocí y disfruté y lo viví al Diego Sano. Y el Diego Sano era cosa seria, ¿eh? Era cosa seria. Por eso, en el editorial del día lunes, martes, creo, después de lo que ha sucedido con el querido Messi, dije, no cometamos el mismo error que cometimos con Maradona. Cuidemos porque son... A ver, a mí no me gusta decir... Viste, para mí son diferentes, son distintos, son de otra galaxia, porque hablar de Maradona futbolísticamente, uno que creció allá en los Cebollita, en la Paternal, en Argentinos Juniors, en las concentraciones del Torre Hotel, era un distinto, un diferente. Para mí, la mejor versión de Diego Armando Maradona, el Argentinos Juniors, después me dirá, no, pero el de España, no, pero el de Boca. Para mí la mejor versión fue el de Argentinos. Y hoy es Messi. Entonces digo, cuando uno se mete en la vida privada de la gente, allí es donde nosotros pecamos. Por eso digo, cuidemos a estas glorias, a estos embajadores, porque realmente son diferentes, son argentinos, somos campeones, somos el semillero, y es Argentina, y es Messi, Fede Bulos.
4: Qué maravilla, Fer, qué maravilla. Somos los campeones, somos potrero, somos esta sensibilidad futbolera. Porque te lo dije el otro día cuando participé de la conferencia, que a Scaloni se le piante un lagrimón y que a Otamendi, viste, se venga toda la carrera encima. Yo creo que merecemos ser campeón de vuelta, Fer. Estoy pidiendo más que Messi, porque Messi fue tan sencillo, tan modesto en su pedido, que dijo, Dios ya nos dio mucho. Y la verdad que sí, me quedé con esa frase, ¿viste? Uno a veces, no es que me pongo sentimental y lo comparto, porque uno a veces la vida se hace problemas y bueno, hay que ver todo lo que...
0: Yo sí tendría la suerte de relatar como ustedes cuando Messi convierte el segundo gol, que tengo sensaciones encontradas y por supuesto, Fede querido, uno que es futbolero, allá en el 78, Mario entró como un gladiador y Messi, viste, me tuve sensaciones encontradas con el segundo gol de Messi y yo por supuesto en el relato diría, gracias Dios por tanto, porque Messi es argentino, porque Argentina es campeona del mundo y nosotros siempre queremos un poquito más, siempre queremos un poquito más, pero estoy feliz, estoy orgulloso de esta selección y estoy orgulloso del trabajo que estás haciendo, Fede querido, con el Cholito Sottile allí en Dallas, cubriendo una cobertura magistral para Radio Continental y nosotros en la Casa Blanca deleitándonos todos los días con estas pinceladas que realmente una primera persona.
4: Bueno, tío, cualquier cosa, manda viático, tío, que tenemos que ir a Miami.
0: Tengo unas ganas de ir a darte un abrazo, Fede, de verdad, te juro. Bueno, decí que, tengo, a ver, te lo voy a confesar, porque ya a los 58 años yo digo lo que siento. Decí que tengo el canal y tomé compromiso con el canal, que estamos haciendo Modo Mundial, que agradezco, pero digo, ¿sabe cómo me iría con mi equipo? Te lo juro por mis hijos, por mi nieto, por Bastián. Me iría para abrazarte, para disfrutar la vida y celebrar esto de Argentina, pero para estar con ustedes, porque están haciendo un laburo. Aparte, te pusiste la causa al hombro, Fede Bulo.
4: No, tremendo. Siempre al hombro, como la mochila de Messi. Pero quédate tranquilo. A ver, cumplí con ese lindo proyecto del canal, que gracias a Dios, la bendición de que tenemos laburo. Cumplí con eso, ya va a haber nuevos eventos, y vamos a organizar, ¿viste la carpa de la radio que organizaste en el Balneario 12? Esta la vamos a hacer móvil, la vamos a llevar a todas las ciudades del mundo.
0: Tiene que ser itinerante, pero este verano, claro, si vos me permitís, sí, y la radio nos renueva los contratos, porque por supuesto espero que la radio nos renueve, pero si esta temporada estamos nuevamente juntos en la Casa Blanca, porque nunca se sabe, podemos hacer la carpa blanca en el verano.

0: Pero ya, pero déjalo sellado. A ver, verano 2026, 2027, Mar del Plata, Fede Bulos, Fermanchini, Fede Bulos, hacemos desde el 20 de diciembre hasta el 28 de febrero. Lo decreto.
1: Te pido por favor, Fer, y el Cholo, nuestro cadete.
0: No, no, y el Cholo Sotilé tiene que estar ahí, está loco vos, si no está el Cholo no pasamos nada. Pero pará, pero vamos con la familia, celebramos la vida.
1: Todo confirmado, familia, están por llegar acá a Dallas, imagínate, después te cuento. Es una locura, me están rompiendo el bolsillo.
0: Qué lindo que sos. Fede, querido, nos reencontramos mañana, excelente laburo. Un besito al Cholo y disfruten de esto, que es maravilloso, ¿eh?
1: Escuchame, tengo el bolsillo de payaso, no se aguanta más.
0: Llega la patrona, te mando un beso.
1: Llega la patrona a controlar todo.
0: Te quiero, negro. Te quiero. Un beso.
1: Chao, Fer, querido.
0: Chao, mi amor.
1: Fer. Gracias a todo el equipo.
0: Chao, mi amor. Un beso enorme. Fede Bulos, qué lindo, ¿eh? Qué lindo laburo. ¿Sabes lo que hiciera una cobertura de un mundial?
2: Por favor.
0: Nada, me encanta. Me vuelvo loco. Aparte, están haciendo un laburo tan lindo. Me encanta. Aparte, me encanta lo que le está pasando, ¿no? Radio, televisión. Ves a tus figuras. Uno creció con estos nombres. La verdad que es maravilloso lo que le está pasando, así que lo celebro gratamente, y a la radio, por supuesto, que tomó la iniciativa de mandarlos allí. Un laburo impecable están haciendo, ¿eh? El Cholito Sotile y Fede Bulos. Tenemos cierre, ¿no? Lo cerramos, por favor, dale.
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2: Mediodía, 34 minutos. Reiteramos, se cayó en el Senado la sesión que tenía como tema central la propiedad privada. No hubo quórum y desde Unión por la Patria culparon al oficialismo. La oposición buscaba avanzar con la interpelación al investigado jefe de gabinete Manuel Adorni. El gobierno volvió a cerrar un acuerdo con aliados en la Cámara Alta y evitó la sesión. Además, convocó a una reunión de Comisión de Asuntos Constitucionales el próximo martes por la tarde. En Venezuela, los últimos reportes indican que son más de 27.000 los desaparecidos por los terremotos. El gobierno de ese país aguarda la llegada de rescatistas y ayuda humanitaria desde diferentes partes del mundo, incluidos cascos blancos argentinos. Allí trabajan contrarreloj en busca de personas atrapadas entre los escombros. La líder opositora Corina Machado volvió a postear en la red X. Pidió a los venezolanos y a la comunidad internacional estar atentos a las necesidades ante la catástrofe. Remarcó Machado que el dolor es infinito, la emergencia es crítica y cada hora cuenta. Javier Milei comienza hoy su viaje de 3 días a España. El presidente se reunirá con banqueros y empresarios. También brindará una charla en una universidad. Buen tiempo esta tarde, similar mañana viernes.

0: Viernes con frío, máxima 14 grados. La actual en capital 11 grados 7, cielo despejado.
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0: Hola, buen día. Me gustaría participar del sorteo. Pablo de Junín, mi número de documento termina en 525.
1: Inseparables como el agua de la sal del mar. Buen día para el programa de Mancini. Me solidarizo con el tema de Venezuela. Gravísimo, porque tengo amigos acá en Buenos Aires y me he estado comunicando con ellos y por suerte sus familiares están bien, pero con miedo. Por otro lado, realmente un ejemplo lo de Esteban Bullrich. Ese es un señor. Haber demostrado lo que es ser una persona honorable, haber renunciado al PRO, a ese partido que está bancando a Adorni como lo hace el radicalismo. Por lo menos un ser excepcional como es Esteban Bullrich. Lo aplaudo, realmente lo aplaudo. Isabel de Santelmo.
2: Hola, buenos días, buenos días. Soy Carlos, el gringo de Lobo. Quisiera participar por el monopatín. Y bueno, un abrazo grande para todos. ¿Qué les iba a decir? 091 mi DNI. Gracias, el gringo de Lobos. Mancini.

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0: y equipo, muy buenísima la radio, como siempre lo digo. Soy Lili de Ricardone, Santa Fe. Quiero participar por la camiseta de Messi, 493. Mi teléfono, mi número de documento. Muy buena la radio.
1: Hola Mancini, equipo. Soy Javier Segurotti de Palermo. Bueno, estamos para participar del sorteo del monopatín y para saludarlos. Os escucho todas las mañanas. Saludos.
2: Mancini, equipo, ¿cómo andan? Habla Diego de La Plata, 326, mi último 3 número de documento. Quiero participar por el monopatín. Argentina gana 4-0 y Messi sigue haciendo historia. Va a seguir haciendo goles y va a seguir sumando para nosotros.

0: 12:44 en la República Argentina. Agradecemos infinitamente a todos, pero todos los oyentes, señora.
1: Y sí, no vamos a agradecer a unos y a otros. No, nosotros somos obviamente la tranquera que abre a todos los mensajes que llegan de todo el país y se quieren expresar libremente a través del aire de Radio Continental. 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
0: Ya está con nosotros Pasti Chotti, le damos la bienvenida.
2: Hola, hola, hola, hola, hola, hola, hola, hola, hola, hola, hola, hola, hola, hola, hola, hola, hola, hola, hola, hola, hola, hola, hola, hola, hola, hola,
1: hola, hola, hola, hola.
2: Bienvenidos, esto es Continental 590, Mancini 590, y a partir de ahora van a disfrutar de lo que es un buen programa de radio, Pasti Chotti 590.
3: ¿Cómo
2: con todos los amigos? Quiero decir una cosa, y ahora quiero decir de verdad. Ayer fui a buscar precios. Estuve en un shopping muy importante.
1: Bien.
2: Precios y variedad.
1: Me gusta.
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1: Recién estábamos mirando la página web de Rodó y estábamos comparando precios y nos pasó lo mismo.
2: Estoy buscando una cocina, por ejemplo.
1: Ajá, ¿para qué?
2: Fui a otra marca para cocinar. En este caso es para cocinar. Fui a buscar a otra marca muy conocida. Tenían 5 cocinas. Que ponías un pollo adentro y se desarmaban.
1: Ay, mirá.
2: Fui a Rodó. Tienen unas cocinas.
1: Sí, sí.
2: No, no, con las parrillas de hierro arriba.
0: Tiene de
1: está
0: todo.
1: Está difícil para elegir porque depende de la sucursal que vayas.
2: ¿Quién está?
0: ¿Sabés quién me escribe recién?
2: ¿Quién te está escribiendo?
0: Me dice, Fer, ¿estás disponible? Dante, el titular de MedLife.
2: Qué grave.
0: Con la salud no se juega. Tu salud, mi salud tiene dueño, mirá.
2: Mirá. Mi salud, tu salud. Tu salud, mi salud.
0: Tiene dueña.
1: Perdón, ¿y mi salud?
0: También, todo.
2: Por supuesto.
0: Gracias a los amigos de MedLife. Saluda, profesorito.
3: Buen día.
0: A Dante, saluda.
3: A Dante, bueno, ¿me puede transferir algo?
1: Como ¡no!
0: ¿Cómo le va a pedir plata a Dante?
2: Usted se mete con lo mío, profe, yo empiezo a hablar de lo de mal que se habla en este país y en este programa. Pero bueno, Fernando Mancini, gran programa hoy. Algunas cosas me gustaría recalcar.
1: A ver.
0: A ver.
2: Clara.
1: Clara Mariño.
2: Sí.
1: ¿Qué? ¿Qué?
2: No es tan clara.
1: No.
2: Yo sé que me está escuchando.
1: ¿Vos le preguntaste?
2: Me gustaría que me llame. Sí. Me gustaría darle unos pequeños consejos.
1: Unos tips.
2: A veces porque no es muy clara cuando habla.
1: Me parece que vos como jefe de este equipo tendrías que poner...
0: Yo ya no soy jefe de nada.
1: No. Primero nadie le preguntó a Pasti Chotti. Nadie le preguntó.
3: ¿Y Maderna? Pasti.
2: No, Maderna es un número uno.
4: Es mi amigo.
2: Maderna 590.
4: Ahí está.
0: ¿Baquila?
2: Baquila flojo. El otro día vino a comer con nosotros. No solo que
1: ¿comió mucho?
2: Teníamos una reunión, trajo una intrusa que se sentó, ¿sí? Se comió. 3 kilos, se llevó 3 kilos de carne y se comió el postre de todas.
1: ¿A quién llevó?
2: Llevó a una señorita.
1: No, ese dato no lo tenía.
3: Una invitada. Yo avisé antes si podía ir, me dijeron que no había problema, así que...
1: Pará. ¿Baquila tiene novia?
4: Para,
1: Baquila tiene novia.
4: No, no, Capel, esto es tremendo lo que acaba de pasar. Porque no nos dijeron a vos ni a mí de ir y llevan a una señorita random que invita.
0: Era la novia de Baquila.
1: La novia de Baquila. ¿Qué pasa? ¿No tiene para invitarla a comer?
0: La novia de Baquila.
1: Perdóname, ¿no tiene para invitarla a comer? Que la lleva de canción.
0: No comió, vino a tomar el café.
2: Tiene porque... más contacto que Chavi el Pelado, la novia de Baquila, porque trabaja en el medio.
0: Con Flor Peña.
2: Trabaja con Flor Peña, entre otros.
5: Ya estamos metiendo.
2: ¿En qué momento?
5: No me entierres.
1: Pará, esta historia a mí me interesa. ¿Dónde conoció Baquila a su novia? ¿Usted tiene información, Patichotti?
2: Yo no, pero mirá quién
0: viene. En Tequila.
6: Hola.
0: Hola.
6: Yo quiero decir una cosa. Yo a Baquila lo conozco. Porque yo a veces voy a la cancha de River. Y un día lo veo apretando en un baño.
1: No.
0: ¿A Baquila?
2: ¿Cómo? Sí.
1: ¿Apretando, transando, besuqueándose?
6: Sí. No se identificaba bien. Pero el otro día, yo sé que vino a comer porque yo tengo canje ahí donde estás vos, en el lugar este muy lindo.
1: ¿Pero por qué tiene canje?
6: Bueno, porque yo soy una figura pública y la gente me quiere. No, y Baquila el otro día, me parece que después de comer y después del cafecito con el frío que hacía, sí, después del partido de Argentina, sí, Baquila y la señorita...
1: Sí. ¡No! No, pero Baquila es muy chiquitito.
0: No, ¿qué?
5: Para 37 años, pero bueno.
0: Tiene 37.
6: De Coca-Cola.
0: ¿Qué dice, Jorge?
6: ¿Te acuerdas cuando te mandaban a hacer esas panderetas con las tapitas?
1: Ay, sí, hay que
6: había que martillarlas, ponerlas en un clavo.
1: Y le pasabas el alambre y
6: bueno,
1: después estabas...
6: así te va a dejar Baquila.
0: Pero Jorge, por favor. Escape.
1: Pero aparte no me gusta que lo ensucie así. Capaz que Baquila lo veo muy naif, le invitó cafecito.
5: Soy romántico.
1: Todavía no tocó ahí ese territorio.
0: ¿Qué no tocó? No.
6: ¿Qué? No. No escatima en gasto, Baquila le da todo, ¿eh?
0: Baquila va por todo, Baquilita. Y no te cuento.
6: Tranquilito.
1: Pero para, yo quiero saber si Jorge sale con Baquila.
6: A veces no veo porque yo ya no, te
0: va
6: digo,
0: River,
6: voy a la
0: va
6: cancha.
0: River.
6: No, yo voy a River. Y Baquila tiene, no sé, tiene va por ahí, tiene pase libre, va para adentro porque está con muchas influencias.
1: Baquila tiene muchas influencias.
6: Tiene
0: En River lo bancan a Baquila.
1: Mira vos,
0: en Baquila. River lo bancan.
1: ¿Es candidato Baquila?
5: Y sí, estoy soltero. Candidato, sí, siempre.
6: Es muy requerido en los centros de jubiladas también.
5: No, ese es un rumor que se, empezó a correr por acá.
1: ¿Pero qué? ¿Da charlas? ¿Qué
6: parece
1: hace?
6: Que él va y las chicas le tiran las bombachas como a Sandro. Y los diclofenac y le tiran las cremas para el reuma.
1: No te lo imaginás, no hay manera de imaginármelo a Baquila.
0: Él acompaña, él tiene, él a la tarde se dedica, acompaña a adultos mayores.
1: Ah, pero, o sea, charla, conversa con ellos, está bien. Es un servicio
0: compañía.
1: Solidario.
0: ¿De qué charla? De compañía.
4: A mí me gustaría saber qué les dice.
1: ¿Hacen de sopa de letras?
0: Viste que vas a veces, por ejemplo, él frecuenta esos lugares declarados sitios de interés cultural.
1: Ah, qué lindo. Claro.
0: Entonces va a tomar un tecito.
1: Bueno, vamos Jorge podría.
6: También.
1: Jorge podría aprovechar como damo de compañía.
6: Yo a veces voy a los velorios.
0: No, por favor.
6: A tomar algo y veo relojeo a la viuda. Depende del cajón, veo si me quedo o no. Si es un cajón importante,
1: trato de sacar este. ¿Y qué baila Consuela?
0: ¿Cómo lo siento?
1: ¿La Consuela?
0: Te fuiste, mi amigo, te fuiste.
6: Yo le digo, te fuiste. Pensar que ayer estaba hablando con vos. Y me dice, señor, hace como 15 años que no habla. Digo, bueno, me equivoqué de velorio.
0: Señoras y señores, 12:53 en la República Argentina. 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
0: Está Ernesto Arriaga, porque General Paz a esta hora... A paso de hombre. ¿Qué habrá pasado? Ernesto, querido, te escuchamos.
7: Hola, Fernando, hola, equipo. ¿Qué pasó?
0: ¿Qué pasó?
7: Pasó que la gente no toma distancia con el vehículo que va adelante. Van todos a 40, porque no da para mala que la pase hasta ahora. Pero van pegados, hubo un choque entre General Paz y Libertador, mano a Lugones, cancha a River, y el otro choque en General Paz a la altura de Emilio Castro, después de Liniers. Hay que tomar distancia, porque hay 20, 18 choques por día en la General Paz, menores de todo tipo. Pero por favor, usted que lo está escuchando, que lo queremos conservar en Radio Continental y que no choque su auto, por favor, vaya a distancia General Paz. A las 40, 60, la máxima de General Paz, desde el Riachuelo hasta el este, que es el Río de la Plata, Lugones, Cantilo, es 80 kilómetros por hora. Por favor, por lo posible que la gente vaya a 40 porque quedó papanata. Tocaron, quedaron en el carril rápido, se están tomando los papeles en el carril rápido y la gente le grita, buen día, la banca y su tía. Imagínate lo que le grita, ¿no?
0: Y demora el tránsito, claro, hasta ahora es complicado. Lo que pasa es que hay que tomar distancia. No, te decía, Ernesto querido, hay que tomar distancia, ¿viste? A veces uno no toma conciencia.
7: Un poquito más alto retorno, un poquito más alto retorno al chico, que es un amor.
0: Ahí está, un poquito. ¿Ahí me escuchas mejor, Ernesto?
7: Sí, perfecto, ahí levantó el retorno mi amigo técnico.
0: Gracias, querido amigo. No, decía que, ¿viste? A veces hay que tomar más distancia, sobre todo en la General Paz, ¿no?
7: Sí.
0: ¿Cuál es la distancia que tenés que tener de auto a auto, Ernesto? En avenidas.
7: Muy buena. En el mundo se habla por segundos. Es decir, si vas a 100, mirás un poste que pasó el auto adelante del tuyo y tenés que tardar 6 segundos, 5 segundos cuando vos pasas el mismo poste del auto de acá. Acá no lo entienden, pero lo mejor es en metros. Acá. Si vos vas a 60 por la General Paz, tenés que tener por lo menos 40 metros de distancia con el auto que va. Claro. Y vas a 100 kilómetros por hora, por la Panamericana, por la Riccieri, tenés que ir a 110 metros. ¿Por qué? Porque cuando el otro clava el freno, vos tardás 8 décimas de segundo poner el pie en el freno. Entonces, y después necesitas que el auto frene. Entonces tenés 8 décimas de segundo a 1 segundo y 2 décimas para llegar a reaccionar. Eso equivale a 40 metros. Y yo te digo, anda 100 metros, 80 metros, después tenés 40 metros para frenar. Tienes que frenar el auto. Bueno, esa es la ciencia de la educación y seguridad vial.
1: No, Ernesto, lo que pasó hoy en la 25 de mayo, en la 9 de julio sur, ¿no? Que obviamente fue un episodio fatal. ¿No podía haberse restablecido el tránsito más rápido? ¿No hay manera de que la gente, aparte de un horario tremendo, fue un caos?
7: Muy buena pregunta. La pregunta tuya equivale a persona inteligente.
1: Gracias, mi amor.
7: La ley, no te digo la ley, no dice Arriaga, la ley dice esto. Cuando hay un herido grave, interviene el SAME, o fallecido, va el fiscal de turno, no el fiscal de turno, el que hace todos los peritajes, hasta que no llega el perito y no se hace el peritaje, no se puede tocar nada. Claro. Y tu pregunta es real. ¿Por qué lo sacan? ¿Por qué pagan una hora? Porque primero, el perito, como se forma una larga cola en una autopista, tiene que ir por la cola esa.
0: Claro.
7: No puede ir en aeroespacio.
0: Se entiende.
1: ¿No se podría sumar a la ambulancia un perito?
7: No, perdón.
1: En el sistema ambulatorio, que es tan bueno en la Ciudad de Buenos Aires, ¿no se podría sumar un perito? Como parte de...
7: Mira, tu idea es maravillosa, pero sería un gasto enorme que cada... ¿Vos sabés lo que manda por día? Mamita. Un perito arriba de cada examen es fabuloso, pero no cierra...
0: Pero no cierra. Ernesto, querido...
7: Operativamente, tu compañera es una genia.
1: No me valora.
0: ¿Cuándo nos venís a visitar el móvil? Ernesto, mañana vamos a estar en el móvil, en la puerta de la emisora, y vamos a estar todos luqueados por Argentina. ¿Por qué no te venís mañana? ¿No pasás por la puerta de Conde 51?
7: Bueno, mañana voy a estar en un operativo de seguridad vial en Cañuelas, de Cañuelas, la ruta 3, y después tengo que hacer un poquito de la 205 para mejorar la seguridad vial. Voy a estar a 120 kilómetros.
0: Bueno, si estás en tiempo, hasta las 2 estamos, te das una vuelta.
7: No, le voy a preguntar al hombre de verde, que esté a cargo, si me lleva en helicóptero. Esto no joda. Bajo el helicóptero me lleva el auto, el móvil, y lo voy a visitar. Pero no prometo, porque tengo que conseguir el helicóptero, que tarda aproximadamente 14 minutos de donde voy a estar a Aeroparque Jorge Newbery, zona americana.
0: Querido amigo, te adoramos. Un beso grande a María y gracias por tanto, ¿eh?
7: Pero por favor, siempre estamos juntos. Ah, perdón, que me olvidé algo. Importante. Trenes a horario. Subtes a horario, Aeroparque Ezeiza, con normalidad.
0: Gracias, querido amigo. Perfecto. Abrazo enorme. 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
0: Bueno, ¿qué tenemos, profe, para después de la una de la tarde?
8: Visto la tragedia de nuestros hermanos venezolanos, sí, realmente una tragedia, se habla de la palabra terremoto, pero también sismo. Sismo es una palabra de origen griego que significa movimiento, sacudida. Y también existe seísmo. Y algunos seguidores míos me dicen, no, yo digo sismo. ¿Por qué estos españoles van a imponer? No, ellos usan seísmo y nosotros usamos sismo. Y ambas están incorporadas por la academia, son válidas. Claro. Así que no tenemos que sentirnos el ombligo del mundo hispanohablante cuando hablamos del idioma. Claro. Por lo tanto, se está hablando de eso y se habla de un efecto devastador. Bien, muy bien utilizado. Devastador, no desvastador. Y a propósito de adjetivo, ¿qué les parece a ustedes?
1: El cuadernito me mata.
8: Sí, ¿qué les parece a ustedes estos epítetos que se utilizan?
1: Ay,
8: siempre un incendio siempre es voraz.
1: Ajá. Voraz, sí. Con B corta.
8: Un hallazgo de cadáver o cuerpo, huesos.
1: Tremendo.
8: Macabro.
1: Ah, macabro.
8: Y algunas inundaciones e incendios y terremotos son devastadores. Esos son adjetivos básicos usados por el periodismo. Voraz, macabro y devastador.
0: Sí, por ejemplo, es muy cierto lo que dice, profe. Vos hablas de Leandro Baquila, es feroz.
8: No, yo diría devastador, diría yo.
1: Meté la palabra epíteto en alguna frase, en alguna oración, sí, alguna expresión.
0: Sí, en la secundaria.
1: ¿Hay que meterla?
0: Y hay que meterla.
1: Perfecto, hay que usar las palabras.
0: Está para Pablo Di Fonti. ¿Hay que meterla?
1: Las palabras buenas, como epíteto, hay que buscar el lugar donde...
0: Ahora, por ejemplo, el Servicio Informativo Continental.
1: Sin mayores epítetos, nos vamos a las noticias. Ah, nos informamos.
0: Muy bien.
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10: 1:01 p.m. Temperatura 13 grados, cielo despejado. Tras un acuerdo con aliados, el gobierno frenó en el Senado la sesión donde opositores pensaban avanzar con la interpelación a Manuel Adorni. Además, convocaron a una reunión de Comisión de Asuntos Constitucionales el próximo martes. Entre los proyectos que iban a debatir hoy estaba propiedad privada y pliego de jueces.
11: La jefa de la bancada del oficialismo en la Cámara Alta, la senadora Patricia Bullrich, criticó al kirchnerismo por no dar quórum.
12: Los que venían con un proyecto de interpelación era el kirchnerismo. Ellos debían de haber garantizado tratar el proyecto que querían tratar, que querían, digamos, hacer esa moción de censura. Evidentemente no se sentaron. No vinieron, no dieron quórum, y nosotros, si ellos no dan quórum, ¿por qué vamos a dar quórum nosotros? No tiene sentido. A que se pasen 2 horas los corruptos más grandes de la historia a hablar de corrupción.
13: ¿Ganó Adorni entonces?
12: No ganó Adorni. Es decir, nosotros, ellos evidentemente querían venir a generar un socavamiento al gobierno, independientemente de Adorni.
11: Fabián Del Monte, Servicio Informativo Continental.
10: Cancillería y Jefatura de Gabinete coordinan la ayuda humanitaria para Venezuela por los terremotos. Incluye el envío de cascos blancos.
14: La Cancillería Argentina puso a disposición un número de teléfono para atención consular dirigido a argentinos en Venezuela. Es el 1150-61-5903. Mientras tanto, el Centro Venezolano Argentino también tendrá sus puertas abiertas para gente de la comunidad venezolana que quiera acercarse a difundir la búsqueda de su familiar. Lisette Luque es presidenta de Alianza por Venezuela y contó que el Centro Venezolano Argentino se unió a la convocatoria de la Cámara de Empresarios Venezolanos en Estados Unidos para hacer una gran colecta que será enviada hacia Venezuela.
15: Estamos sumando a una convocatoria de la Cámara de Empresarios Venezolanos en Estados Unidos, que son quienes están haciendo una como una gran colecta para mandar dinero de forma inmediata a Venezuela. Se necesita insumo, equipamiento, refugio, colchonitas, todo, porque está todo muy deteriorado.
14: Florencia Fossati, Servicio Informativo Continental.
10: En La Matanza optimizan recursos para reforzar la seguridad de los vecinos. Así lo explicó el intendente Fernando Espinosa al presentar una nueva plataforma interconectada.
16: Achicar los tiempos de actuación cuando se produce una emergencia en la vía pública, que es tomada por cualquiera de nuestras cámaras, y en el momento es geolocalizado también. Acá en este centro de monitoreo damos mayor optimización en los recursos, porque cuando antes, ante una llamada al 911, iba la policía a cualquier evento, ahora no, ahora ante la llamada 911, si es algún tema de índole municipal, va directamente la Guardia Urbana o nuestra ambulancia.
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10: Buen tiempo esta tarde. Similar mañana viernes con frío. Mínima 5 grados, máxima 14. La actual en Capital, 13 grados, cielo despejado.
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0: ¿cómo están? Soy Silvia de Boedo. Bueno, ya soy conocida de ustedes, les escribo todos los días, así que bueno, ya saben que para mí son lo más. Estoy esperando que lleguen las 10 de la mañana para poner la radio para escucharlos. Así que bueno, son mi compañía de siempre, y son unos genios, más no les puedo decir. Bueno, quiero participar de los sorteos, o la camiseta, o el monopatín, o lo que sea. Por favor, quiero participar de esos sorteos. Les mando mis últimos tres de DNI, 342. Bueno, las habla la jubilada de Boedo. Besito.
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0: 12 minutos pasaron de la 1 de la tarde en toda la República Argentina. Señoras y señores, gracias a los oyentes que se comunican con nosotros, señora.
1: Y hay mucho espíritu mundial porque todo el mundo se quiere llevar la camiseta de la Argentina. Así que atención a todos los oyentes. Mañana viernes el móvil de Radio Continental sale a la calle. Vamos a estar sacando fotos grupales, fotos todo celeste y blanco. Así que bienvenidos a los oyentes que se quieren acercar, que quieran participar. Y por supuesto, los que se quieren llevar la camiseta de la selección, porque hay que alentar a la selección para llegar a la final, lo pueden hacer comunicándose con nosotros al 1144-000-590. Mañana 22, vale todo, ¿eh?
0: Perdón, 22 horas en Bangladesh. A ver, poneme, por favor, querido.
1: Pinto Matraca.
0: Poneme cartel. ¿Sabes por qué? Porque Marcelo Sessa es embajador argentino y está allí en el lugar de los hechos. Y le damos la bienvenida a Marcelo Fermanchini y todo el equipo le saluda. ¿Cómo le va?
1: Buenas.
0: Buenas noches.
2: ¿Qué tal, Fernando? ¿Qué tal el equipo? Bueno, y buenos días a todos los oyentes.
0: Qué lindo saber de usted y la verdad, cuando la producción nos comenta de este contacto, la verdad que teníamos ganas de hacer esta nota. Nos separa 9 horas, ¿no? ¿Son las 22 horas allí?
2: Sí, así es.
0: Las 22 horas. Cuéntenos esta locura, este fenómeno argentino, Messi. Cuéntenos cómo se está viviendo allí en Bangladesh.
2: Es realmente una locura, un gran fervor. Creo que se están dando varias cosas al mismo tiempo. Una es que la actuación de Messi está sorprendiendo a todos. Messi es un ídolo en forma absoluta acá en Bangladesh. Incluso hinchas de Brasil vienen a ver los partidos de Argentina por Messi. Y también lo que se está dando es que están viendo el reconocimiento que surge desde Argentina hacia Bangladesh. Por ejemplo, están tan atentos a los videos que se producen acá y que se reproducen en Argentina, o a la cantidad de argentinos que están viniendo a Bangladesh para ver los partidos acá.
3: Embajador, buen día. Laura Ojeda lo saluda. Bueno, ¿y por qué se generó esta relación con Messi, con la selección?
2: Empezó todo en 1986 con Maradona y con el partido contra Inglaterra. Y en ese Mundial había mucha tensión porque fue el primer Mundial que fue televisado en vivo. Hasta antes se veían solamente imágenes diferidas y pocas. Entonces ya ese Mundial llamó mucho la atención y bueno, y la actuación de Diego en ese partido, bueno, fue impactante, ¿no? Y después, bueno, lo que continuó, Argentina campeón, generó una base de simpatizantes de Argentina. Que después, bueno, continuó en el 90 y bueno, se mantuvo. Y Messi, de alguna manera, renovó esa base y de alguna manera la expandió también, porque también el fútbol se fue haciendo más popular. Entonces, uno ahora encuentra gente que es hincha de Argentina por Maradona y gente que es hincha de Argentina por Messi. Y bueno, difieren en las edades, ¿no? Es una cuestión generacional.
0: Pero la pasión está instalada. Embajador,
2: sí.
0: Nuestra compañera, sí. Sandra Kappel, quiere saludarlo,
1: sí, porque
0: y se emociona.
1: Porque yo soy viajante por el mundo, entonces yo me imagino, tomándome un avión, me voy a Bangladesh, que entiendo, son más de 170 millones, confirmame este dato. ¿Y cuánta bandera, cuánta camiseta argentina me voy a encontrar? ¿Me voy a sentir como que estoy en Argentina?
2: Sí, tal cual. A ver, de los 175 millones, el 60% por lo menos es hincha de Argentina. La gente se define como hincha de Argentina o de Brasil.
1: No, para repetime.
2: No,
1: de los
2: no
1: 170 cuenta. Millones de habitantes de Bangladesh, sí. ¿Qué porcentaje alienta por Argentina?
2: 60%.
1: Mira.
2: Eso da 102 millones.
4: Qué bárbaro. Qué bárbaro. Vos sabés que tengo un dato. Tengo
1: a
4: un
1: ver,
4: dato.
1: Maderna.
4: En el 2023, el Club Sol de Mayo de Viedma trajo al capitán de la selección de Bangladesh a jugar acá a la Argentina. El capitán se llama Jamal Bouyan. No sé si tiene ese dato, embajador.
2: Sí, sí, sí. Bueno, y ahora volvió a jugar y él, bueno, es una persona muy activa en las redes sociales y entonces posteaba muchas cosas de Argentina. Sí.
4: Qué bárbaro, qué bárbaro. Hay una relación que continúa. Qué maravilla. Qué
0: ¿Cuántos
4: maravilla.
0: Habitantes tiene Bangladesh, embajador?
2: 175 millones.
4: Upa.
0: Opa.
1: O sea, te das cuenta, ¿no?
4: Hay gente.
1: Y más de la mitad alienta por Argentina. Me da mucha impresión esa camiseta. ¿Sigue colgada la camiseta del 10? ¿Y en qué lugar está?
2: Sí. Está en un lugar llamado Mirpur. Es un como un barrio al norte de Dhaka. Sí, sí, es un. El lugar se transformó en un lugar de visita de muchísima gente.
3: Usted decía que hay tours de viaje que se están organizando para de argentinos para ir a Bangladesh. ¿Qué es lo que. ¿Cuánto cuesta?
2: No, tours, sino. No, gente que viene en forma instantánea o, no sé, periodistas, influencers. Bueno, está la campaña de Mantecol también, que vino un grupo grande de gente. Y bueno, todos nos terminamos juntando. Y bueno, el último partido fuimos a la Universidad de Dhaka. Frente a la pantalla estábamos nosotros, no sé, unos 10, 15 argentinos. Y 40 a 50 mil bangladesíes.
1: Mirá vos qué interesante, bangladesíes. Yo pensaba que se decía bangladeses.
5: Habría que confirmar, pero me parece que el gentilicio creo que es ese. Por lo menos lo utilizan ellos correctamente.
1: Bueno, ¿cómo nos preparamos para el sábado? Porque acá en Argentina, en todos los rincones del país, hay en la ciudad de Buenos Aires FanFest, la posibilidad de ver en pantalla. ¿Cómo es en Bangladesh frente al próximo partido del sábado?
2: Bueno, todos van planificando en qué lugar lo van a ir a ver. Normalmente se va a ver a lugares donde haya pantallas gigantes y eso normalmente son las universidades o en los pueblos, son lugares donde haya algún campo abierto y bueno, y dirigentes locales instalan una pantalla gigante. Es decir, en general es algo colectivo y también, bueno, también en muchos casos familiar, porque muchos de los partidos son en horarios de la noche. Acá hay varios partidos que se están jugando a las 2 o 4 de la mañana.
0: Claro.
2: Entonces en esos casos la gente no sale.
0: Embajador, pero no llega.
2: El fenómeno de la pantalla gigante es Argentina y Brasil.
0: Claro.
2: Para el resto no hay masa crítica para eso.
0: Nos llega un comunicado y tenemos una foto muy linda que está ya cargada en todas las redes sociales con una camiseta argentina, pero gigante, es gigante.
2: Sí.
0: Miles de personas en Bangladesh coparon este lunes las calles varias de las ciudades para festejar como si fueran argentinos. La clasificación del combinado dirigido por Scaloni a 16avos de la Copa Mundial ya lo habían hecho como Argentina cuando debutó contra Argelia. Digo, esto es maravilloso. Acá nos queremos preguntar, nuestro compañero Leandro Baquila, que tiene casualmente él la semana próxima es un viajero perdido, le gusta ir a recorrer, y él, por supuesto, con nuestro querido productor, Charlie Azar, van a viajar juntos, porque ellos, bueno, forman parte de una gran pareja del trabajo, y quieren viajar a Bangladesh. Preguntan, ¿se come carne?
2: Sí.
1: Porque le falta hacer el asadito. Claro. Le falta el asadito argentino.
0: Ahora le voy a dar su contacto para que se pongan de acuerdo y usted lo reciba. No hay, ¡embajador!
2: No, a ver, avísenme, que si vienen, avísenme, porque vamos todos juntos.
0: ¡Qué lindo! ¡Fenómeno, embajador! Me da ganas de viajar a mí también, embajador. Dejo la televisión y me voy,
2: A ver, cuando hay argentinos acá, tratamos de que estén todos juntos, porque además, si se dispersan, ¿cómo hacemos para cuidarlos a todos? Entonces, nos juntamos, estamos todos juntos y disfrutamos juntos.
0: ¿Cómo se compone su familia, embajador?
2: Bueno, tengo una esposa y una hija acá. Pero, sí, sí.
0: Qué lindo, qué lindo, qué lindo. Se lo escucha emocionado al embajador, sí, sí.
4: El cuerpo diplomático, por una norma, tienen distintos traslados. ¿Para cuánto tiempo más tiene de permanencia ahí con su familia?
2: No lo sé. No, caso de un jefe de misión, no hay un plazo determinado. Puede ser pocos años, muchos años. Así que no lo sé.
4: Está bien, está bien. ¿Y usted es de Capital Federal?
2: Sí, sí.
1: Bueno, qué interesante, ¿no? Porque la verdad es que nosotros empezamos hablando del programa, bueno, por supuesto, de la situación que se está viviendo en Venezuela, atravesamos todos los temas de actualidad, pero estamos siempre centrados en la cuenta regresiva para el partido de Argentina. Y ahora sentimos que, más allá de los 50 millones en este país, podemos sumar, fíjense cómo pasamos de 50 millones a casi 170 increíble millones, que estamos alentando la misma bandera, los mismos colores.
3: Embajador, por supuesto que toda la parte asiática en Argentina se ha puesto de moda para viajar. ¿Está caro para el tipo de cambio argentino, Bangladesh?
2: No, al contrario, no, es barato.
3: Es barato.
2: Lo costoso es el pasaje.
3: Es el vuelo, claro.
2: Pero no, el alojamiento y la comida no es cara.
1: Bueno, gente, cuando vaya a Baquila...
3: Entonces vamos todos, embajador.
1: ¿Qué nos puede traer Baquila si va para allá? ¿Qué nos trae nuestro halo de souvenir? ¿Qué nos puede traer?
2: Bueno, hay muchas cosas lindas de yute. Hay telas muy lindas de los saris para mujeres. Hay mucha industria textil. Bangladesh es el segundo exportador mundial de ropa y de telas, así que hay cosas muy lindas y distintas a las que vemos en Argentina.
0: Claro. Y por supuesto tenemos que ver la posibilidad. Vamos a combinar ese viaje y seguramente nos ponemos a la hora con usted para que nos reciba y nos demos un abrazo, embajador. Ha sido muy amable,
2: ¿eh? Wow, buenísimo, sí.
0: Qué lindo el embajador. Le mando un abrazo grande y gracias por este contacto con nosotros.
2: Bueno, un abrazo y bueno, quedo a disposición.
0: Y gracias por la nota, embajador.
2: Oh, de nada, fue un gusto.
0: Abrazo enorme. Abrazo enorme.
1: Qué humilde, me encantó, ese embajador, señores.
0: Humilde y emocionado.
1: No, me encanta.
3: Y nos esperaba.
4: De su habla también tiene que ser agradable, ¿no?
0: Hay una montaña rusa de emociones que tiene este programa.
1: Es increíble.
0: Porque la gente, uno traspasa, ¿viste? Por supuesto uno dice, traspasamos la pantalla en televisión, pero acá, ¿cómo sería, profesor? ¿Qué traspasamos?
5: Traspasamos el éter, como dice vulgarmente, ¿no? La onda radial. Exactamente.
0: Viste que se percibe eso, ¿no?
5: Más vale, sí.
1: Ahora, durante el programa nos subimos a no sé cuántos aviones, te digo, ¿eh?
4: Sí. Viajamos permanentemente.
0: ¿El que sube o está tranquilo el dólar?
3: Hoy, hasta ahora, vamos a decir así, hoy, hasta ahora, está tranquilo. Porque no tiene cambios en lo que va de la jornada. Está 1.495 pesos en el Banco Nación y 1.530 el dólar blue, ¿eh? Así que ese que compras de forma no oficial, ese sí está calentito, pero igual cero cambio respecto a ayer. 1.495 el oficial Banco Nación.
0: Bueno, querido amigo, ¿nos vamos a una pausa?
1: Vamos a una pausa con 13 grados de temperatura, casi la máxima pronosticada para hoy, una jornada muy, pero muy fresca. En un ratito les cuento cómo viene el sábado, mañana viernes, por supuesto, y cómo viene el sábado, día que juega la selección argentina.
3: Sí, por favor.
4: Hay que estar atento ahí. Quiero enviar un saludo, Fer, a Soledad Castiglione del Registro Civil de Pergamino, que nos está sintonizando y que por otro lado, bueno, nobleza obliga, está llevando adelante una serie de informaciones que le he solicitado para armar mi árbol genealógico.
1: Entonces, usted tiene raíces. Ahí estamos. ¿Tiene raíces? ¿Tiene historia?
0: Pergaminenses.
1: Pero por favor.
3: Entonces, yo solo sé que en Pergamino hay autoparlantes. Transmitiendo alto parlante.
0: Un saludo grande.
4: Cuente.
0: Claudio Frino.
4: alto profesional.
0: Dice, armá las maletas que nos vamos todos a Bangladesh.
4: No, claro, no, hablar de Claudio Frino es hablar del futsal, ¿no?
0: Sí, sí.
1: ¿Usted juega futsal?
4: Es un hombre que tuvo que ver, es un hombre que tuvo que ver. Y estuvo en Bangladesh.
1: Ah, también. Conoce
3: también.
4: Bangladesh. Conoce.
0: Estuvo por todo el mundo.
4: Sí.
0: Es un embajador.
1: Bangladesh nos llama, Mancini.
4: Me gustaría ser adoptado por Frino para recorrer el mundo.
0: Gaby tiene pinta para ir a Bangladesh.
1: Bueno, chicos, vamos a la pausa.
0: Pausa, ya venimos.
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2: Hora 13:31 minutos. Por el femicidio de Agostina Vega en Córdoba detuvieron a la pareja de Claudio Barrelier. Marianela Soledad Palmiero quedó imputada de encubrimiento agravado. Los investigadores creen que la mujer estaba en la vivienda al momento de los hechos y pudo haber colaborado en ocultar pruebas. El dólar opera estable en los máximos para este año. El oficial mayorista cotiza 1.478 pesos. El minorista se vende a 1.495 en el Banco Nación. En tanto, el paralelo se ofrece ahora a 1.530. En el segmento financiero, el MEP opera a 1.501,32 y el contado con liquidación a 1.550,51. Se definen otros tres grupos del Mundial compartidos en simultáneo. A las 17 por el E, Curazao frente a Costa de Marfil y Ecuador se juega su última carta ante Alemania. A las 20 por el grupo E, Túnez ante Países Bajos y Japón enfrenta a Suecia. A las 23 por el de Turquía ante Estados Unidos, Paraguay frente a Australia. Soleado mañana, la mínima 6, la máxima 15. A esta hora, 13 grados, cielo despejado.
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0: Buen día, Radio Continental, ¿cómo les va? Les habla Norma de Olivos. Bueno, como siempre, Radio Continental en toda la casa. Todas las radios están en el dial de Continental. Así no me pierdo nada. Como mi casa tiene dos plantas, subo, bajo, bajo, subo, siempre estoy informada. Bueno, les mando un abrazo grande y lo primero es para nuestros hermanos venezolanos, por el cual rezamos por ellos para que todo sea mejor y que, bueno, encuentren a esa chiquita de 13 años y a otras personas que están atrapadas, que llegue la ayuda rápido. Y por otro lado, los felicito porque son geniales. La verdad, todo el tiempo los escucho. Bueno, muchas gracias por estar.
1: Hola, buen día, Continental Equipo, ¿cómo andan? Acá estamos desde Chacabuco. Queremos entrar en el sorteo. Adelantamos Argentina. Jorge Basile, terminación del documento 272. Y Adrián Mocino, terminación del documento
2: 925.
1: Desde Chacabuco, acá, capital nacional del maíz. Abrazo grande.
3: Hola, buen día, buen programa. Quiero participar también por el monopatín. Juan Carlos de Rosario. Mi número es 907.
4: Hola, buenos días, buenas tardes. Le hablo de acá, desde La Plata, Camino Ensenada. Quisiera participar por el monopatín. Mi nombre es Tomás Joaquín. Los tres últimos números, 717. Muy lindo el programa y gracias por estar.
5: Hola, soy Lorenzo Poveda y quiero participar por el monopatín. Mis tres últimos números son 883.
6: Por intermedio de ustedes, bueno, nuestro apoyo y de todos los argentinos a nuestros hermanos venezolanos, que ya lo son porque están en todas las actividades con nosotros, y bueno,

0: lo mejor y que puedan salir pronto de esto. Bueno, Alicia 154 y por el monopatín voy esta vez. Muy buen programa y será hasta mañana viernes.
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0: 13:40 en la República Argentina. ¡Equipo!
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0: 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Señoras y señores, 41 minutos de la 1 de la tarde en toda la República Argentina. 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
0: Atención, porque Alvarito, y se viene, por supuesto, a ver, este es un momento muy lindo que tiene el programa porque te roba una sonrisa. 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
0: 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Osmita, señoras y señores, 13:44, ahora sí, el profe Jiménez, lo último que le queda en el tapete, porque ya se viene Pastichotti. Profe, ¿qué te queda?
2: Bueno, vos sabés que me preguntan frecuentemente, profe, ¿cómo es correcto? ¿100%, 100%, bueno? Si esa pregunta me lo hubieran hecho hace algunas décadas, les hubiera dicho no. La única forma correcta es 100%. Pero la RAE, en esta costumbre que tiene de, digamos, reconocer el uso de la gente de algunas expresiones y las incorpora y las da como válida. O sea, vos podés decir tranquilamente 100%, que es la correcta, 100% o 100%. Cualquiera es correcta. Lo que sí hay que evitar, por favor, no se dice el porcentaje del 20%. No. Si vos decís porcentaje, se dice de 20.
0: Claro,
2: sino el 20%. Así que atención, esto es posta 100%.
1: ¿Se puede sortear el cuadernito del profe Jiménez a fin de año? Me parece un muy buen premio. Mirá todos los apuntes,
2: todos
1: que los tiene ahí.
2: Ese
1: cuadernito. Ese cuaderno.
0: Cuando lo termine, ¿yo lo puedo poner en el museo de Mancini?
1: Mira cómo se lo apoderó. Mira cómo se lo apoderó.
2: Pero pidió Capi primero.
0: ¿No hay otro?
1: No, sí, es ese, el 2026.
0: Pero en tantos años.
1: Mirá qué lindo.
2: Y casi de prolijo, desordenado.
1: Hermoso.
2: Pero,
0: ¿qué tendrá ese cuaderno?
1: Hay un teléfono ahí. ¿Qué pasó? Hay un teléfono ahí anotado.
0: Y algo hay. Algo hay, algo hay. Es un inquieto.
2: Debe ser la última vez que se... bueno.
3: No. Profesorizo, por favor.
0: Señor,
3: una consulta.
0: Por favor.
3: Recién manifestó que a través de los usos y costumbres...
2: Claro.
3: Se incorporan...
2: La majestad frases, del uso se llama.
3: Claro, se incorporan a la Real Academia. ¿Eso está bien, en su opinión, o en alguna medida va cambiando la naturaleza del idioma?
2: Lo que pasa es que la RAE, Real Academia Española, es una corporación integrada por 23 corporaciones. ¿Cuáles son? La Academia Argentina de Letras, la Uruguaya, la Guatemalteca, la Venezolana, porque allá en Madrid, la RAE, no saben cómo hablan en un pueblito de Jujuy o en una aldea de Guatemala. Entonces, esas academias le van mandando las novedades y así se van conformando.
0: Clarísimo. Señoras, señores, paz. Pastichotti.
4: Bueno, en la tarde de hoy les voy a regalar una canción.
0: Ah, bueno.
4: A pesar de que Uruguay juega contra España.
1: Está en el freezer Uruguay.
4: Nunca den por muerto a la selección uruguaya.
1: Me encanta.
4: Porque cuando hay que poner,
0: se pone. Bueno,
5: hay ¿qué que poner. Camiseta retro tiene, eh?
4: Bueno, salió la camiseta más linda del mundial.
5: Claro,
4: entre todas las camisetas salió. Es un homenaje a una de las primeras camisetas que usó Uruguay. Y la verdad que es hermosa. Bueno, para todas las selecciones la camiseta de uno es la más linda.
1: Ah, pero es verdad.
4: Pero bueno, esto lo hicieron en Estados Unidos y votaron que era la más linda. Pero en este caso, para todos los españoles que nos están escuchando y para toda la gente, le voy a cantar esta canción. ¿Les gusta Joaquín Sabina?
5: Sí, me encanta. Quiero
4: bueno, entonces ahora regalo esta que dice así, música.

0: Buenas gracias.
1: Ay, me encantó.
2: Me encanta. Me encanta.
3: Bravo, bravo,
4: bravo, bravísimo, bravo. Bravo, bravo, bravo, bravísimo.
1: Me encantó. Muy
3: bravo,
1: lindo.
3: Bravo, bravo.
5: Muchas gracias. Nos está, mira, justo Bernucci nos está escuchando y me pone Capo, Pastichotti, Sabina, sos crack. Así que a Bernucci, querido, esta noche que vaya a cortarme el pelo porque tengo que hacer otra vez del Lumumba el morocho.
1: ¿Otra vez?
5: Todo pintado.
1: Otra vez hay que pintarse.
3: ¿Cuánto tardas en pintarte, Alberito?
5: Bueno, ayer se viralizó un hincha de Congo que él hace un homenaje, se para en el medio de la tribuna y se queda quieto todo el partido. Búsquenlo en las redes porque es muy impresionante.
6: ¿Tipo estatua?
5: Es como una estatua viva. Es un hincha que va muy bien vestido. Y se viralizó. Bueno, y a nosotros se nos ocurrió hacerle también un homenaje. Y supongo que yo hago de ese hincha, pero yo voy poniendo cartelitos. Porque el hincha no habla, no hace nada. Entonces yo durante todo el programa voy poniendo carteles. Mariano, claro, Mariano, se te está destiniendo el quincho por el gato. Ventura, ¿qué tengo que hacer para ganar un Martín Fierro? Le voy poniendo todo el programa.
6: Bueno.
5: Pero bueno, me lleva una hora de maquillaje porque...
6: ¿Y de desmaquillaje?
5: Y de desmaquillaje media hora en el canal y después en mi casa tengo que...
6: Sí,
5: me espera Vanina con...
6: El baño,
5: con,
6: por Dios.
5: Claro, el baño quedar. Pero bueno, me acuerdo también cuando Vanina hacía el Bailando por un Sueño, las bailarinas también se pintan todo el...
6: Con
5: todo.
6: Mucha púrpura se ponen también.
5: No, y además se ponen como una crema que tiene un color,
6: ajá,
5: que la como un color cobrizo o como, ajá, una... para tener un poco de
6: un
5: color y brillo.
6: Sí.
5: Y después se ponen brillo arriba. No, yo me acuerdo... específicamente de una noche que llegó y no había agua en casa. ¿Viste? Se había cortado el agua, sí, en todo el barrio. Y nosotros tenemos una pileta en casa. Entonces yo saqué agua de la pileta, la calenté y la iba lavando con una ollita porque no puedes tocar nada porque manchás todo.
6: Todo, claro.
5: Todo. Bueno, y esto son cosas también en la época de Gran Cuñado, que yo hice muchos Gran Cuñado, que nos ponían todas las máscaras. El proceso de las máscaras llevaba muchas horas. Eran como si fuese goma que te van poniendo en la cara. Claro. Bueno, después eso te lo tenés que sacar. Pero el proceso es que te pegan, primero te pegan un pegamento, después te pegan la goma, después te empiezan a te ponen toda una base y después empiezan a dibujar arriba de los detalles.
6: ¿Y esa máscara no se puede después, una vez que ya está armada, retirar de la cara y volver a ponerse allá?
5: Si es una máscara entera,
6: sí.
5: Muchos cómicos para sus shows usan máscaras enteras, pero nosotros, por ejemplo, yo hacía a Reutemann y era un pedazo de frente con nariz, pero después la pera era... un pedazo de goma aparte, digamos, separado del otro, los pómulos, eran todo pedacito que te iban pegando.
7: No lo podía usar como máscara única, no se podía en ese caso.
6: Yo he visto máscaras, claro, únicas en internet que son, a mí me choqueaba cómo se parecen a una persona. O sea, me pongo la máscara de Messi.
5: Claro,
6: y
5: pero
6: son
5: eso,
6: increíblemente parecidas.
5: Pero eso en televisión vos tenés mucho detalle.
6: Uh-huh.
5: Y más ahora, los televisores de ahora que tienen 4K. Entonces, el detalle. A nosotros nos hacían las cejas, ojos de lentes de contacto, barba. En televisión, por ejemplo, se usa la barba o la barba entera o te pegan barba pelo por pelo. El nivel de detalle y de producción que tenía Gran Cuñado era espectacular. Porque en el teatro, al tener más distancia, vos podés usar otro tipo,
7: claro,
5: de máscara.
7: Claro.
5: Porque acá tenés que pegarte contra el ojo tiene que... Eso después lo... Claro. lo
3: ¿Cómo se caracteriza?
5: ¿Cómo, ¿no?, se caracteriza?
6: Claro. Si te quedé con el tema de la estatua viviente, no sé si les pasa, a mí me encanta, me apasiona la estatua viviente, no sé si alguna vez te pasó,
5: sí,
6: aparte de este personaje.
5: Sí.
6: ¿Cuál es la técnica para quedar... para que pensaste, congelaste, dormís?
5: Sí, es una técnica, bueno, es una técnica que lleva mucho tiempo, porque muchos ahora lo que usan es una máscara fija, Y lo único que tienen son los ojos, pero los verdaderos, las estatuas vivientes que nosotros conocíamos, sí, en San Telmo, cuando, sí, iba, había, sí, uno todo vestido de blanco, me acuerdo, mucho tiempo.
1: Sí, claro. Sí.
5: Esos realmente eran un arte.
7: Escúchame, ¿y las máscaras que usa Tom Cruise en Misión Imposible, en los personajes que hacen, sí, ellos, qué tienen, qué relación tienen con lo que haces vos?
5: Bueno, ahí yo no sé si ya es inteligencia artificial o ya son efectos especiales. Yo desde que vi Jurassic Park y vi los dinosaurios, dije, hoy se puede hacer todo.
1: Claro.
5: O Benjamin Button cuando...
1: Sé que podés hacer magia, Alvarito. Sí. ¿No podés hacer como el hincha de Portugal?
5: A ver, ¿por?
6: ¿Cómo es el hincha de Portugal? ¿Cuándo?
1: Y es un hincha lindo, es un hincha fachero. También, sí, se hizo viral.
5: Se han visto, bueno, también se han hecho virales las mujeres en el, en,
1: sí,
5: el mundial. Y los hombres también. Bueno, han hecho ranking de jugadores de fútbol. Sí, la verdad que ese de Portugal está para invitarlo a Chica a comer, ¿eh?
1: Te gustó hasta, ¿eh?, vos, ¿eh?
5: No, no, es que el hombre que es fachero es fachero.
1: Es real.
5: Nosotros
1: eso,
5: toda la vida,
1: sí,
5: admitimos.
3: Por supuesto. No,
1: es real.
5: Escuchame, nosotros en nuestra época decíamos Rodolfo Bebán.
3: ¡Qué tapín! ¡Qué tapín!
7: Pero para mí, el nadie Rafa supera a Delón. A Delón no supera a
5: Delón.
3: Eduardo Rudy, en su momento.
5: Los galanes argentinos.
0: Sí, sí. Y sumale la voz que tenían también. Claro.
3: Alberto, ¿no?, de Mendoza.
5: Claro. Olvida.
3: Claudio Lebrino.
6: Che, en el ranking de las chicas hay muchas argentinas. En el ranking de las chicas...
1: Sí, sí, me parece que vienen por las delanteras y hay otras que ganan. Está la de Croacia, ¿te acordás?
5: Las croatas, las rusas, Pero bueno, hay para todos los gustos.
0: Efectivamente.
5: Baquila...
8: ¿Baquila? Hola, sí.
5: Target...
3: No, Baquila... Para. Baquila está en una siesta, déjenlo.
1: No, porque tiene horario.
5: Está programando el fin de semana.
7: Che, yo vivo a 3 cuadras de Bernucci. Voy a tener que ir a saludarlo.
3: Pero cuando quieras, pasa.
7: Sí, sí, bueno, aunque sea saludarlo.
3: Tenés la dorada.
7: Bien.
3: Baquila, lo último, lo que tengas.
9: Lo último que tengo, estamos hablando del Mundial. Lo que tiene que ver con Julián Álvarez, que el otro día después del partido habló sobre las ganas de ser transferido. Bueno, habló el CEO de Atlético Madrid, dijo: lamento las declaraciones de Julián, el Atleti no quiere venderlo, el Barcelona nos faltó el respeto. El otro que también va a buscar reincorporar el Real Madrid es Nico Paz, que lo quiere después de haberlo vendido a Como. Así que esas son algunas de las noticias del mercado de pases dentro de la selección argentina, que ya está entrenando y se verá seguramente qué equipo para el sábado para jugar el último partido.
3: Atención
9: con Jordania,
3: con Paraguay, que se juega el pase a 16avos, y atención mañana, que es el partido, por supuesto estaremos desarrollando mañana, que estaremos en el móvil, mañana es el partido Uruguay-España.
9: Sí, y el de Arabia Saudita también, que tiene que ver con el otro rival.
3: Claro, y del partido de Uruguay-España y de Arabia, bueno, y
9: Arabia y Cabo Verde.
3: Y Cabo Verde saldrá
9: el rival de Argentina.
3: Claro, que ya está clasificado en 16avos. Tenemos la promo del móvil porque mañana salimos a la calle.
1: Mañana salimos a la calle.
3: Vamos a estar luqueados, vamos a estar con la camiseta.
1: El que no viene, a ver, lo bancamos a Alvarito porque es uruguayo.
3: Alvarito.
1: Que puede venir con la camiseta de Uruguay.
3: Alvarito, claro, llegó.
1: Obviamente.
3: Llegó plin plin, Alvarito. Llegó plin plin, gracias a Guillermo Titapino. 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

0: 13:59 en la República Argentina. ¡Nos vamos! Bueno. ¡Nos vamos! ¿Quién llega en la continuidad, señora?
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0: Bueno, atención, gracias a la operación técnica, gracias Matute, gracias Mati, gracias Charlie Azar, gracias equipo. ¡Equipo!
2: ¡Qué!
0: ¡Recontra equipo!
2: ¿Qué?
0: ¿Sabe que nos vamos?
3: Sí.
1: ¡Nos vamos!
3: ¡Nos vamos!
2: ¡Hasta!

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1: Las 2 de la tarde, temperatura 13 grados, cielo despejado. Siguen veremos la interpelación a Manuel Adorni en el Congreso. Los senadores del PRO culpan por igual al peronismo y a La Libertad Avanza por la caída de la sesión. Advierten que la discusión sobre si corresponde mayoría absoluta o de dos tercios debió darse en el recinto.
2: El jefe de la bancada del PRO en la Cámara Alta, el senador Martín Goerlin Lara, criticó al kirchnerismo y a La Libertad Avanza por no dar quórum en una sesión que se iba a tratar, entre otros temas, la posible interpelación a el jefe de gabinete Manuel Adorni. Dijo que le toman el pelo a la sociedad.
3: Y evidentemente para mí un acuerdo entre el kirchnerismo y La Libertad Avanza de levantar la sesión, de no dar quórum, porque ninguno de los dos bloques dieron quórum. Y creo que es una tomada de pelo a toda la sociedad argentina que estaba expectante de poder avanzar en el tratamiento, sobre todo hoy, de la interpelación a Adorni, ¿no? Eso se discute en el Senado. ¿Cuántas veces hemos visto discutir cualquier cosa, al kirchnerismo, Mayana, Di Tullio, llenándose la boca del reglamento? Esto se discutía, se resolvía y se avanzaba. Evidentemente no hubo la intención de sesionar para lograr la interpelación de Adorni. Ese es lo que yo leo y creo que toda la Argentina va a pensar lo mismo.
0: Fabián Belmonte, Servicio Informativo Continental.
1: Las ventas en las pequeñas y medianas empresas cayeron entre el 20 y el 25%. En Continental, Osvaldo Cornide, presidente honorario de CAME, advirtió sobre la masiva pérdida de puestos de trabajo.
4: Si usted lo calcula con épocas de buenas ventas, está con un 20-25% abajo en cantidades. La situación es muy complicada, realmente. En total quedaron sin empleo 350.000 trabajadores. Algunos son de grandes empresas, otros del sector terciario, etcétera, pero lo fundamental son de las pymes que han cerrado.
0: Deportes.
1: La selección cambió de planes para el partido con Jordania. Tenía previsto viajar el viernes a Dallas y entrenarse allí el día previo al partido, pero el cuerpo técnico decidió hacer la práctica en Kansas y volar más tarde a la sede.
0: Pronóstico.
1: Soleado mañana, la mínima 6 grados, la máxima 15. A esta hora 13 grados, cielo despejado.
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0: 5, la República Argentina, que estamos comenzando fútbol continental en este jueves 25 de junio, un día con mucho movimiento, un día con actividad mundial, un día con recuerdos que estaremos presentando aquí en Radio Continental, con esto que se está viviendo en Venezuela. Uno habla de deporte, de fútbol, pero no puede estar aislado de esta catástrofe que ha ocurrido con los terremotos ayer en Venezuela. Oramos por el pueblo venezolano y fundamentalmente por la cantidad de gente desaparecida, muchos muertos lamentablemente, muchos heridos y mucha gente también del deporte, sí, tratando de encontrar a su familia. Ya voy a estar con Santi Russo en Estados Unidos, pero Gustavo Medina entró al estudio pateando puertas y diciendo como en el colegio: yo primero, señorita. Es así, ¿no?
1: Yo primero, señorita. Señoras y señores, Independiente a sola firma de abrochar su primer refuerzo. ¿Y su nombre es?
0: Pará. ¿Lo hemos hablado acá?
1: No.
0: ¡Apa! Por eso...

0: estás pateando puerta.
1: Exactamente.
0: ¿En qué puesto de la cancha?
1: Volante ofensivo.
0: Volante ofensivo. ¿Reemplazar a Malcorra?
1: Malcorra no se va, así que no.
0: Bueno, pero en esa posición, más o menos.
1: Pero probablemente sí.
0: Bien.
1: Incluso ha sido usado como extremo en algún caso.
0: Bien. Gustavo Medina, en el fútbol continental, a las 2 y 6 de la tarde, dice que
1: Maximiliano Mesa va a ser jugador de Independiente.
0: Maxi Mesa va a jugar en Independiente. No te sorprende, Pampa. ¿Cómo estás?
2: No, no me sorprende porque era uno de los jugadores prescindibles, porque era uno de los jugadores que River quería abrochar su desvinculación. Y ayer cuando decíamos, viste que hay que tener paciencia, que hay que tener calma, que todos decían, bueno, pero no se va nadie. Y la, desde River te decían, pará, tranquilos, tranquilos. De repente se fue Pablo Díaz, de repente se va Pesela. Y ahora Gustavo cuenta que River acordó la desvinculación de común acuerdo con Maxi Mesa y que va a jugar en Independiente.
0: Perdón, Gustavo, ya vuelvo con vos porque es el tema de estos momentos. Pero en la billetera que paga sueldos en River,
2: sí,
0: se va robusteciendo.
2: Sí, en River lo que te decían es por lo menos 19, entre 19 y 20 millones de dólares River se va a liberar con todos estos jugadores que se van. Lo de Pablo Díaz, por ejemplo, River con el acuerdo que firmó y que acordó con Pablo Díaz, no necesita pagarle lo que le queda de contrato. Es un negocio bárbaro el de River. Muchos me van a saltar ahora a la yugular y me van a decir, ¿qué negocio de un tipo que lo tuviste no sé cuántos meses, cuántos años, pagándole un contrato que no valía? Eso es otro tema. Lo que yo digo, que este acuerdo que River firmó con Pablo Díaz, de que se dan la mano y que River no tiene que ponerle un peso a Pablo Díaz encima, es un acuerdo bárbaro el de River. Lo mismo va a hacer con Pesela y lo mismo está haciendo ahora con Maximiliano Mesa.
0: ¿Vuelve después de cuánto, Gustavo, Maxi Mesa, Independiente?
1: Maxi Mesa se fue a fines del 2018 en una venta maravillosa que hizo Independiente de 18 millones de dólares. Pues sabes que hay una curiosidad con respecto a lo que fue la salida de Mesa de Independiente, porque cuando lo venden a México, a la semana de llegar, casi lo compra Boca.
0: Claro.
1: Pero casi lo compra Boca. Es decir, Independiente lo vende. Hace un acuerdo fantástico. Independiente en ese año de fines del 2017 a fines del 2018 vendió en 15 millones a Barco.
0: Sí.
1: En 5 a Tagliafico, que por ahí le podría haber sacado alguna chirola más, pero
0: ¿ese es el equipo que de la final de Maracaná?
1: Claro. Y a Mesa lo vende a fines del 2018, después de haber jugado el Mundial, en 17 millones de dólares.
0: Bien, Santi Russo en Estados Unidos. Vamos a hablar del Mundial, vamos a hablar de la selección, pero repetir el título a Russo, que está conectado en Estados Unidos, Medina.
1: Que Maximiliano Mesa va a ser jugador de Independiente. En principio, mañana se desvincularía de River. No sé si mañana, pero en estas horas se desvincularía de River. Y luego sí, ya tiene acordado su regreso a Independiente.
0: Hola Santi, ¿cómo estás? Buen día para vos.
3: Hola Leito, ¿cómo andan todos por ahí?
0: Todo muy bien y se te escucha muy bien, Santi.
3: Bueno, no me muevo de acá entonces, porque estamos con un problemita de señal. Pero bueno, vos me interrumpirás si no se escucha bien, sobre todo para dar una buena calidad de audio a los oyentes.
0: Bueno, ¿qué título? Entró pateando la puerta Medina para sacar pecho y para decir eso, ¿eh?
3: Lo charlamos, mirá. ¿Podemos contar un poco de la marioneta?
0: La cocina.
1: Contémoslo porque
3: Hace 10 días lo charlamos fuera del estudio, fuera de aire en el programa. Y yo le dije a Medina, ¿Independiente no va a ser un tiro por Mesa y por Bustos? Y lo charlamos con Gustavo. Y Gustavo, entendíamos que si bien lo que paga River hoy en el contrato de Maxi Mesa para Independiente es inaccesible, el presente de Maximiliano Mesa no lo invita. Él puede pedir lo que quiera, obviamente, y hacer valer porque lo tiene ganado, pero el presente no indica que Independiente no pueda pagarle el contrato a Mesa. Mesa debería bajar un poquito las pretensiones si es que quiere seguir jugando en el fútbol argentino y en un club grande como Independiente, adaptarse a las necesidades del club, a las posibilidades del club, sobre todo después del porrazo que se pegó en River, tanto él como muchos otros futbolistas.
0: ¿Sabés lo que estoy observando, Santi y Gustavo, que estamos metidos en el tema Independiente? Que el Rojo me parece que está mirando hacia Núñez. Bueno. Y que está viendo lo que River, entre comillas, desecha para ir a buscar. Ya tiene a Mesa.
1: Sí. Se había hablado de Pesela. Yo lo de Pesela lo tomo con pinzas. Sé que Independiente está buscando centrales, pero lo tomo con pinzas porque, a ver, Pesela tendría que achicarse todavía mucho más de lo que se achica Mesa respecto del salario. Sí, que algún dirigente fuerte le interesa. Sí, algún dirigente fuerte le interesa.

0: interesa. Pero por ahora nada más que eso. Y lo de Bustos es imposible, o sea, económicamente. Aparte, no terminó bien la relación de Bustos con... Está bien, era la dirigencia de Moyano, pero había muchos que hoy están y no terminaron bien las cosas con Bustos yéndose libre.
1: Sí, yo digo que no va a ser el único caso que vamos a conocer, como ya conocimos lo de Pesela y lo de Paulo Díaz y ahora lo de Maxi Mesa. Sí, es verdad que sorprende, sobre todo por esto que dice Gustavo, lo que paga River y lo que paga Independiente. Ahora digo esto nada más, y quizás el tiempo me va a juzgar, pero también es cuestión nuestra que tenemos que hablar con el diario el viernes y no siempre con el diario el lunes. Viendo lo que hizo Mesa en River, no es un gran refuerzo para Independiente. Yo sé que muchos van a pensar lo contrario. Un jugador que, voy a las estadísticas, y no llegó a jugar 50 partidos a lo largo de 3 años, que el año que más jugó fue en el 2025, pero en este 2026 está bien, estuvo lesionado, es verdad, pero solamente jugó 3 partidos. Nunca estuvo a la altura de lo que River pretendía. Yo no sé si es un gran refuerzo para Independiente, quizás es un análisis que tengamos que hacer más adelante y no ahora.
2: Pará, porque también viene el Bocha, te cuento, la cocina del programa Santi Russo allí en Estados Unidos. El Bocha se siente y me dice, yo también tengo algo importante.
3: Charla del presidente de San Lorenzo, la primera, con el plantel, donde les informó que hoy a la tarde van a oficializar al nuevo técnico.
2: Rápido, como le gusta a Russo.
3: Exacto.
2: Santi Russo, Santi Russo, cuando pasó lo de Racing y lo de Boca, dijo, tienen que pegar un golpe en la mesa y anunciarlo rápidamente. O sea que esto que acaba de decir, a Russo le gusta, ¿no, Santi?
4: Sí, hay que anunciar rápido, porque la gente no se distrae con el Mundial, chicos, ¿eh?
3: No.
4: Déjenselo para la clase déjenselo a la clase política, eso. Durante el Mundial, tirar malas noticias, leyes que perjudiquen a la gente, tapar escándalo, eso déjenselo a la política, pero los clubes no pueden no tener un técnico, y sobre todo los clubes tan populares como San Lorenzo.
3: Exacto. No les dijo, parecía que estaba jugando a las escondidas o al acertijo. Pero les dijo que era un ídolo del club, que conocía obviamente al plantel. La deducción mía es que es Rubén Darío Insúa, no hay otro.
0: No es el Pipi.
4: ¿Cómo terminó el Gallego Insúa? ¿Cómo terminó Gallego Insúa con el actual presidente? Porque viste que...
3: No, bien. En las redes, ¿no? Siempre lo ponderó, siempre habló bien. No así de otro como Pipo. Por eso uno, por la deducción rápida... el otro ídolo es Romagnoli, pero tiene trabajo, así que la conclusión es que el ídolo es Rubén Darío Insúa.
2: Bueno, tenemos mucha actividad.
4: Sí. ¿Me dejás una preguntita, Leo? Porque por ahí después lo vamos a desarrollar. Y yo pregunto, Bocha y a la mesa,
2: sí.
4: ¿Y el hincha de San Lorenzo, que con Álvarez veía algo un poquitito más ofensivo?
3: No, pero se le... Sí, se le fue rápido con las dos derrotas.
4: ¿Eso al Gallego? Pero hoy banca el hincha San Lorenzo.
3: Sí, a Insúa lo banca. Sí, lo banca. Lo banca porque encima, dentro de lo malo que fue que te echen, lo bueno fue que lo echaron rápido a Insúa. No es que se desgastó. Entonces eso lo mantiene vigente. No, Álvarez, ¿qué ilusionó? 2 minutos ilusionó. Con los dos cachetazos que le pegaron en el campeonato con River y la Copa de local con Recoleta.
0: Sí, ese es el cachetazo.
3: Por favor, parece, otra cosa.
0: Me parece más el cachetazo.
3: Nadie lloró, ni los jugadores, porque ni uno lo despidió por las redes.
2: Bueno, Independiente tiene a Maxi Mesa.
0: No, lo va a tener.
2: Lo dijo Gustavo Medina. En las próximas horas, San Lorenzo tiene técnico. Tenemos novedades también en Boca, en Racing, ojo, porque se mueve el mercado de... y me muestra carta River. ¿De River qué? Tal y como tenemos en el Mundial.
1: Nombraste a todos y no dijiste River.
2: Por favor, River.
1: Va a haber noticias. Bueno. ¿Viste que te conté Gustavo contó lo de Maxi Mesa? Bueno, va a haber otro caso que va a pasar lo mismo en las próximas horas.
2: Ayer cerraste el programa diciendo que Paulo Díaz...
1: Paulo Díaz, afuera de River. Ahora cuenta Gustavo lo de Maxi Mesa, sí. Y va a haber otro en las próximas horas.
2: A la pelota. Russo, tenemos un programa en lo que tiene que ver con el fútbol nuestro de cada día, muy picante. obviamente vamos a hablar de la Copa del Mundo. Te presento, querida Rosana Pagani.
5: Hola, Leito, hola a todos, chicos.
2: Buen día. Bueno. Y con el tiempo, con el tránsito, con las vías de comunicación, y nos metemos ya en la Copa del Mundo con Santi Russo.
5: Así es. Ya se pueden contactar con nosotros en esto que es el Fútbol Continental, primera edición mundialista, obviamente, 1144-000590, hasta las 4 de la tarde. ¿Qué nos dice el servicio meteorológico? Tenemos un mediodía agradable, ¿eh? No hay pronóstico de lluvia, obviamente con 12 grados dos décimas, ligeramente nublado, 55 el porcentaje de la humedad, y no hay pronóstico de lluvia. Y te adelanto, mañana viernes, que ya estamos cerquita del fin de semana, mínima 5, máxima 14.
2: Bueno, ayer ya se definieron grupos, ayer ya hay clasificados, hoy va a estar la suerte de Ecuador, con un BKC se tambaleando, veremos cuál es la suerte de Paraguay también, esperando por lo que será el próximo sábado el partido de Argentina. ¿Qué lectura vas haciendo, Santi, de lo que pasó y de lo que viene?
4: Y mira, mira, yo pensando un poquito, lo de México para mí estuvo muy por encima de la expectativa.
0: Muchísimo.
4: Que, por ser un anfitrión y jugar de local, no deja de ser México una Copa del Mundo, con lo cual la verdad que mucho no esperaba. En ese mismo grupo, después de ver el penoso partido de Sudáfrica en el debut contra México, verlo clasificando segundo me da bochorno por el resto. Lo de Corea y sobre todo lo de República Checa ha sido penoso.
0: Sí, lo de Corea lo podías esperar porque es Corea, lo de República Checa. Ayer yo me quedé viendo el partido de Sudáfrica, jugó muy bien Sudáfrica, y mereció ganar Sudáfrica, mereció ganar de como le ganó con claridad a Corea, no del resultado, sí desde el desarrollo.
2: Ahora, ¿se acuerdan ustedes en la previa? Hacíamos todos el juego. ¿Quiénes van a clasificar?
0: Sí.
2: Grupo por grupo. Y yo creo que en este grupo todo el mundo decía México, pero también decía Corea. ¿Dónde ha quedado Corea, Santi?
4: Y no sé, la verdad que...
0: Corea
4: no
0: va a clasificar igual.
2: Está bien, pero tenía que entrar entre los dos, Gustavo.
0: Sí, igual está bien posicionado Corea.
4: Sí, con el tema de los 8 mejores terceros, sí. Uno pensaba que con 4 puntos es el piso techo de un tercero, ¿no? Sí. Va a haber terceros con 3 puntos también, y Corea tiene 3 justamente, ahí veremos.
0: Corea está cuarto en este momento de los terceros, pero bueno, recién se jugó tanda de los partidos que definen de la tercera fecha.
4: Pues en el grupo, sí, el Brasil-Marruecos, yo imagino un orden invertido. Y, a ver, yo no los quiero ver nunca en competencia. Tampoco me gusta verlos heridos, porque se pueden despertar en cualquier momento. Pero se quedaron con el uno del grupo los brasileños. Y ayer, mirá que Marruecos fue con titulares a jugarle contra Haití y dos veces estuvo perdiendo el partido. Después lo ganó 4-2.
2: Sí. Por eso lo de México nos sorprende.
0: Marruecos no deja de ser Marruecos, muchachos. Yo entiendo que por ahí ha mejorado, que por ahí es más competitivo, que incluso jugó los 7 partidos del último Mundial, pero por ahora no deja de ser Marruecos.
2: Digo, la lectura que hacemos de lo que se vivió ayer, México y Brasil, en la lógica, no sorprende nada, y lo de Sudáfrica, sí, por un lado, lo de Marruecos está también atado a que se iba a cerrar y que iba a clasificar con Brasil. Pero hoy viene Ecuador y hoy viene Paraguay, Santi, también.
4: Sí. Permitime agregarte algo lastimoso, lo de Escocia también, porque Escocia tiene jugadores dentro de la Premier League, evidentemente a nivel selección muy flojo. Suiza le terminó arrebatando a Canadá el primer lugar en el mano a mano que tuvieron ayer. Y hoy Ecuador, y mira, yo pienso en voz alta en Ecuador, ¿no? Si Ecuador no le pudo ganar a Costa de Marfil, que perdió el partido sin merecerlo, pero lo perdió, y después no pudo ganar el otro que jugó, que ahora no recuerdo el rival, Curazao.
0: Curazao.
4: ¿Tenemos de qué agarrarnos para pensar que le puede ganar a Alemania?
6: No.
0: Bueno, pero Alemania no juega.
6: Tramado un técnico que está totalmente cuestionado, no solo externamente por la prensa y la
2: ya
6: gente, sino,
2: la toalla,
6: sino internamente.
0: Muchacho, no, se estuvo cuestionado que siempre no, y las eliminatorias fueron.
6: Que nunca tuvo ascendencia en el equipo. ¿Cómo podés? Con Curazao, dale.
1: Y aparte, lo que más necesita Ecuador en estos momentos, que es goles, es de lo que más carece. Ener Valencia, con todo el cariño del mundo, no ha demostrado estar a la altura.
2: Ener ya está. ¿Y Paraguay qué, Santi?
4: El otro día fue. Y Paraguay tiene, a ver, el triunfo que metió el otro día, jugando casi todo el partido con 10 contra Turquía, y fue un mano a mano clave. Paraguay tiene con qué, pero es Australia, y una Australia que por ahí no está en nuestro radar, pero que ganó un partido 2-0 en su debut, le ganó a los turcos, jugándole de contra. Yo no sé quién va a jugar de contra hoy, quién no lo va a hacer entre australianos, claro, y paraguayos. Paraguay no lo va a tener, lamentablemente, a Miguel Almirón, que es una pieza importante que se hizo echar por la ley Vinicius o por la ley
0: Presidiani. Sí, Bellingham también, y sin embargo no lo sancionaron, ¿eh?
4: Cierto, cierto. Sí. Bueno, viste que hay...
0: Hay caras y caras.
4: Hay caras y caras, si me permitís el término. Pero tiene la ¿no? Y aparte tiene un técnico inteligente. Alfaro es inteligente. Sí. Si nos vamos a... Si la desconfianza a Paraguay va a ser por el 1-4 contra Estados Unidos, chicos, miren que ese partido fue un accidente también, ¿eh?
6: Sí, obvio.
4: A Estados Unidos con ese... Nadie imaginó a Estados Unidos con ese nivel ni la pobreza defensiva de Paraguay en ese encuentro.
1: Pero, bueno, lo acabas de decir, Santi, pero el primer tiempo se comió una milonga bárbara, ¿eh? Yo creo todo lo contrario. Lejos fue de ser un accidente, fue bien superado y bien dominado. Después quizás entiendo lo que vos decías, algo más global.
4: Pampa, nadie, yo creo que ni el más pesimista de los paraguayos imaginaba un rendimiento así.
1: No, claro, claro.
4: Fue un espanto lo de Paraguay.
0: Lo despidieron con honores.
4: En cada rincón de la cancha.
0: Sí. Fue
4: claro, fue milonga. Claro.
2: Santi.
4: Una mano que nadie vio venir.
2: Sí. Y ya se nos viene el tercer partido. Ya veo esa caminata de los futbolistas argentinos rumbo a la cancha para jugar contra Jordania. Veremos qué pasa con Dibu, veremos con Messi si van a estar los dos en el equipo. Pero sigo insistiendo en el día tras día. ¿Qué te imaginas para el último compromiso que no va a cambiar absolutamente nada?
4: Bueno, yo, como ayer les comentaba, yo imaginé poca rotación, pero sin embargo se habla de medio equipo que pueda llegar a tocarse. Y me encanta cuando se filtran ciertos nombres que no van a salir, o por lo menos que van a jugar sí o sí. Hay que ver si desde el arranque uno de ellos seguro y otro no. Y tiene que ver con Messi, con Dibu Martínez. Que Messi y Dibu Martínez le digan a Scaloni, mirá que yo estoy, Lionel, mirá que yo estoy. A mí me encanta. ¿Qué crees que te diga? Yo imagino que el Dibu sí o sí va a ir desde el arranque, porque el arquero es más difícil de cambiar. Y después habrá que ver qué quiere hacer con Messi. ¿En qué momento jugará Messi? ¿Desde el arranque, como él más le gusta, o en el segundo tiempo? Pero este animal competitivo no quiere salir nunca, y aunque no lo diga públicamente, quiere seguir agigantando el mito con más goles.
0: Sí, pero perdón. Sí. Y en esto, acá englobo a los 26. No solo de Argentina, sino los 26 de todos los participantes del Mundial. No va a haber uno solo que le diga al técnico, che, hoy descanso. Nadie le va a decir al técnico que descansa. Ni Messi, ni Dibu Martínez, ni Molina, ni Musso.
2: Yo creo,
0: nadie,
2: Gustavo,
0: le va a decir que descansa.
2: A ver,
4: pero,
2: sí.
4: Chicos, si son futbolistas que están acostumbrados a jugar domingo, miércoles, tienen una semana entre partido y partido, ¿cómo no le van a levantar la mano?
0: Pero yo creo que ni siquiera lo tienen que decir. En todo caso, le dirán, yo no quiero jugar. No le van a decir al técnico, yo quiero estar. Si están ahí, es porque quieren estar en todos los partidos y en todos los minutos.
2: Sí, es verdad lo que dicen ustedes. Va a ser casi una semana entre el último partido con Jordania y el partido de 16avos, este nuevo partido que han adosado. Antes era de octavos, ahora es de 16avos. Digo, vamos a ver si se arriesga Scaloni, si cuida demasiado y si solamente en cancha juega el 1 y el 10, Santi.
4: Claro, el tema, chicos, que me parece que la formación del sábado se va a más o menos tener en la cabeza mañana a la noche, cuando vos sepas quién es el rival de 16avos de final. Porque si tenés la suerte, entre comillas, permítame el término futbolero, ¿no? La suerte, entre comillas, de que tu rival sea o Arabia Saudita o Cabo Verde, y podés darte el lujito de decir, bueno, que jueguen todo el sábado, los que quieran jugar, y contra Cabo Verde va moviendo, pero más o menos van a ser los mismos. El tema después es en la acumulación. Ahora, si el rival de 16avos es España o es Uruguay, y me parece que ahí te cambia un poquito la ecuación. Vos tenés que llegar más fresquito ese partido.
1: Santi, ¿a quién ves? Obviamente nosotros los argentinos siempre tenemos algo ombliguista de decir nosotros, Argentina, candidata. ¿Ves además de Argentina alguien más, por lo que has visto hasta acá?
4: Bueno, yo nunca quiero ver despiertos los brasileños, pero me quedo con lo que dijo Ancelotti. Estamos jugando como equipo, que es lo que le venía faltando a Brasil desde hace varios meses o años a esta parte. Y Ancelotti quiso formar un equipo. Después te puede gustar o no. Ayer Brasil a Escocia lo pasó por encima en un nivel lastimoso, pero no, lastimoso de los escoceses.
0: Escocia se hizo el primer gol, se lo hizo solo, y el
6: que... Está bien, pero el jugador de brasileño estaba al lado.
0: Estaba ahí.
6: Bueno.
0: Y el que le anulan insólitamente, porque se lo anulan...
6: Insólitamente. Hay falta.
0: Nah, vos, bueno. Joder, dale. Insólitamente le anulan el gol. También era la el mismo error en salida.
2: Santi, te propongo la tanda, te propongo el informativo. En un ratito volvemos con vos. Creo que tenemos una nota muy importante. Muy ojalá que se pueda dar para los próximos minutos. Pero hacemos tanda, hacemos informativo y pegamos la vuelta en un rato con vos.
4: Dale, amigo, un abrazo.
2: Vamos.
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Hora 14:30 minutos. El Fondo Monetario destacó progresos en el programa económico argentino para restaurar la estabilidad macroeconómica. La vocera Julie Kozak resaltó la baja de la inflación y el aumento de las reservas. También admitió que los efectos de la reforma laboral van a tardar en aparecer. En ese contexto señaló que la vuelta a los mercados financieros internacionales será una decisión del gobierno. Los bonos en dólares registran una leve suba y el riesgo país se ubica en 439 puntos básicos. Las acciones de empresas argentinas en Wall Street operan con tendencia mixta. En la bolsa porteña, el Merval cae el 0,3%. Naciones Unidas reclamó una ayuda internacional sin precedentes tras el doble terremoto en Venezuela de más de 7 grados Richter. Más de 160 personas murieron, hay un millar de heridos.

0: De la ONU, Tom Fletcher. Soleado mañana, la mínima 6 grados, la máxima 15. A esta hora 13.8, cielo ligeramente nublado.
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2: C32 en la República Argentina. Fue tremendo, Rosana, lo que se vivió en Venezuela en las últimas horas, sí. Lo que se sigue viviendo allí.
3: Es terrible lo que está ocurriendo, familias enteras desaparecidas, edificios derrumbados por este sismo 2, ¿no? Ocurridos en la tarde de ayer en Venezuela. Ya algo había adelantado el servicio informativo. Hay al menos 164 muertos y 38.000 desaparecidos por estos dos terremotos en Venezuela. La Unión Europea, el Fondo Monetario Internacional y Estados Unidos están enviando ayuda económica. La cifra fue confirmada por la presidenta interina Delcy Rodríguez, quien decretó la emergencia nacional. Los sismos fueron de magnitud muy, muy grande, importante, 7,2 y 7,5 de la escala de Richter, y luego se registraron unas 30 réplicas, se siguen registrando aún réplicas. La ciudad de La Guaira fue declarada zona de desastre.
2: Y nos vamos a Venezuela. El agradecimiento en este momento tan particular para Ezequiel Neira, él es futbolista, él es argentino, él jugó en Instituto de Córdoba, fue rival de River hace muy poquito con Carabobo.
4: Fase de grupo de Copa Sudamericana.
2: Ezequiel, el abrazo gigante de Argentina para vos. ¿Cómo está la situación? ¿Qué estás viviendo por estos momentos?
5: Hola, chicos. Buenos días, buenas tardes a toda la audiencia. Y la verdad que es una situación muy triste. Gracias a Dios uno no recibió ningún daño, ni material, ni físico, ni de familiares, pero la verdad yo por lo menos despertarme y ver tanta noticia así es algo muy, muy triste.
2: Ezequiel, cuando pasan este tipo de catástrofes, empiezan a llegar noticias, empiezan a llegar muchas imágenes, y hay muchos deportistas, muchos futbolistas desesperados orando por la aparición de sus familiares. ¿Qué sabes a esta hora de lo que estás observando, de lo que te vas anoticiando, el cuadro de situación a esta hora?
5: Mira, con mi novia tratamos de no informarnos mucho porque, como te digo, es triste, es doloroso. Uno imagina porque te agarra lejos de tu casa y no tenés tanta gente conocida ni familiares, pero sí tenés compañeros que tienen amigos, vecinos, etcétera, que sí, que están afectados y que hoy son situaciones todas de vida o muerte. Entonces, la información es esa, que tratar de salvar la mayor cantidad de gente posible. Nosotros, los que no hemos sido afectados y que gracias a Dios estamos bien, tratar de ayudar de la forma que sea y bueno, esperar a que dentro del desastre tratar de buscar algunas soluciones para que muera menos gente, porque la verdad que hoy hay muchas vidas en juego.
4: Ezequiel, bueno, justamente vos hablabas de la situación de la tuya y también mencionabas a tus compañeros. ¿Has hablado con ellos? ¿Ellos tienen familiares que le estén pasando mal, que necesiten algún tipo de ayuda?
5: Mira, casualmente al equipo en sí no hubo afectados directos ni de familiares, o por lo menos hasta lo que yo me enteré, porque el epicentro fue a 2 horas y pico de acá. La capital, La Guaira y demás. Sí que empezando a tejer, tenés compañeros que no sé, que un vecino, un amigo, un primo, está el jugador argentino Lucas Trejo, que está buscando su familia, su esposa y sus hijos. Entonces, simplemente con el hecho que sea un futbolista y argentino ya te acerca
4: inevitablemente.
5: Te acerca y te pone en su lugar, que es, como te digo, como fue a 2 horas, podría haber sido acá, y eso es complejo.
6: Aparte lo desesperante y como agregado a todo esto trágico que está pasando, Ezequiel, pienso en vos, me imagino mucha gente acá en Argentina, en tu Córdoba querida, que no saben por dónde está pasando, escuchan Venezuela y ya es una desesperación. Claro.

0: Ezequiel está en Venezuela y te deben escribir desesperados, es todo un trauma, ¿no?
1: Tal cual, porque si bien ayer sucedió en la tarde, acá se fue la señal, la luz, pero como si bien fue un temblor que yo nunca había vivido, algo que yo vivo en un piso 6 y se me han tumbado cosas y demás. Bueno, salís afuera, hablás del susto que te pegaste, al principio era todo desinformación. Pero cuando me levanto hoy veo que, no sé, más de, no sé, 100 muertos, 30.000 desaparecidos, y decís, verga, que fue algo grave y algo de gran magnitud, y recién ahora tomo magnitud, o recién escuchándolos a ustedes, todo el tema de los sismos siguientes y demás. Es como que hay tanta información y tantas cosas que más leo, más ves, más te choquea.
2: ¿Ustedes pudieron recuperar los suministros o todavía está todo cortado allí?
1: No, acá se fue la señal, sí, todo el día, pero la señal de Wi-Fi, los datos andaban bien. Y la luz acá no es algo raro que se corte, eso es, no es raro. Pero ayer se cortó un rato y después retornó normal. Como te digo, esta es una ciudad que no ha sido tan afectada, pero...
3: Para vos, Ezequiel, y para todos los oyentes y toda la comunidad venezolana que tenemos aquí en la Argentina y en Latinoamérica, hay una página que seguramente ya la conocerás, desaparecidosterremotovenezuela.com, para reconectar a cada familia. Muchas familias siguen sin saber de los suyos y está esta página justamente para lograr una comunicación con alguien o reportar la identidad y datos precisos. Por eso está esta página que está ya circulando, que es desaparecidosterremotovenezuela.com.
1: Sí, estaba al tanto de eso y bueno, también el tema de la incomunicación es otro factor desesperante, claro, porque hay mucha gente que está bien y no se puede comunicar.
4: ¿No te pasó, gracias a Dios, esto que es una catástrofe, lo has vivido mínimamente por lo que nos contaste, pero ¿sabés lo que saco en conclusión? Tu voz quebrada, como pensando en compatriotas que la pasaron y la están pasando muy mal. Tu voz demuestra que todavía no podés creer lo que pasó tan cerca tuyo y que te pasó y que le está pasando a mucha gente amiga.
1: Sí, como hablando con mi familia, digo, mirá, yo no, uno futbolista hombre y toda la historia del macho alfa y demás, digo a mi familia, te da ganas de llorar porque son cosas que crees que nunca te van a pasar, crees que, y gracias a Dios no pasó nada, pero ve cosas en las redes y demás que decís, es impresionante y, como te digo, es tristeza la palabra. Porque si te pones hilar finito, gente conoces, o mismo hay muchos futbolistas desaparecidos. Entonces, creo que es una situación molesta, incómoda, que genera esa tristeza profunda en general por un pueblo que es golpeado, que ha sido golpeado, que viene golpeado. Entonces, como un cúmulo de cosas que imagínate a uno que no es de acá y que afecta, no quiero imaginar a la gente, a los familiares y demás.
4: Querido Ezequiel, te mandamos un abrazo muy grande desde Radio Continental, desde Fútbol Continental, aquí en la República Argentina, tu patria, tu país. Oramos, rezamos para que el daño sea lo menor, pero lamentablemente es una zona de catástrofe. Te mandamos un abrazo muy grande. Y acá estamos, Ezequiel, para lo que necesites, para lo que precisen.
1: Bueno, gracias, chicos. Déjame decir solamente que la gente que quiera colaborar, que se meta en las redes, ayude de la forma que sea. Que todo sirve, que todo sume, que bueno, que gracias por el apoyo. Un abrazo.
4: Ezequiel Neira, futbolista argentino, está allí en Venezuela. Ustedes lo escucharon, lo que acaba de contarnos en esa zona de catástrofe por los terremotos en Venezuela.
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16: 14:45, Fútbol Continental, aquí estamos con muchas novedades, ya sea de la Copa del Mundo, ya sea del fútbol argentino y también lo que se está viviendo, obviamente, y no podemos escapar de esto, la catástrofe por los terremotos en Venezuela. Rosana Pagani, sí, ¿qué tenemos con el tránsito hasta ahora?
17: Bueno, vamos a la General Paz porque tenemos inconvenientes tanto sentido al Riachuelo por un camión que calculó mal, hizo mal la circulación ir por allí y chocó contra el puente de Corrales. Mano al Riachuelo, esto ocurrió a la altura de Juan Bautista Alberdi y por eso la enorme congestión que se van a encontrar. Pero sentido Río de la Plata, si ha sentido Lugones, a la altura del kilómetro 5, choque de dos vehículos en el carril rápido, o sea, sentido el Riachuelo, sentido Río de la Plata, la General Paz está lenta.
16: Hace frío, Pagani, está bien, vos vas a decir es invierno, Leo, ¿qué sí, quiere que haga calor? Sí. ¿Qué temperatura tenemos? ¿Cómo viene el tiempo?
17: En estos momentos en la ciudad de Buenos Aires, por lo menos hay sol, no hay pronóstico de lluvia, hasta el martes al menos, es lo que estoy chequeando, una tarde agradable, 13 grados 8, ligeramente nublado, el sol en la ciudad y para mañana viernes anticipamos máxima 14, mínima 5 y sin lluvias.
16: Bien, el Colo Méndez demuestra que hace frío, está tomando un cafecito a esta hora, cuando faltan 14 minutos para las 3 de la tarde. Me voy a... sí, recordá los títulos con los cuales empezamos el programa. Medina, ¿qué dijiste?
18: Que Maximiliano Mesa en las próximas horas se va a convertir en jugador de Independiente, ya tiene acordado su contrato.
16: ¿Qué dijiste, Bocha?
19: Que San Lorenzo ya tiene técnico, lo van a oficializar en las próximas horas.
16: ¿Ustedes saben que una de las figuras de Tigre está en la órbita de Flamengo? Vamos a hablar de eso. ¿Eh? Y un jugador... Ah, un jugador tuyo, Gustavo.
18: ¿Un jugador mío?
16: Puede ser jugador de Independiente Rivadavia de Mendoza.
18: ¿Uno de Independiente?
16: Sí.
18: ¿Quién?
16: El que iba a ir a Argentinos Juniors y no se hizo por el contrato alto.
18: ¿Lo de Godoy?
16: Sí.
18: Mirá.
16: Me dicen que Independiente Rivadavia lo tiene en la mira. Pero vamos a meternos con la información. Ah, mucho de Racing, ¿eh? En un rato viene Lucas Ladaga. Sí, hablamos de River. Hablamos con el Pampa Torres.
20: Sí, señor, porque hay muchas novedades en el mundo River. Se empieza a mover... el señor Longoria, y ustedes me dirán, pero dale, hablame en serio, no me estés vos. Estoy hablando en serio, porque Longoria, entre las tareas que tenía cuando llegó a River, no solamente era hacerse cargo de las incorporaciones, sino de las salidas. Yo sé que es seductor hablar de los que llegan, que vamos a traer a este, y
18: grande,
20: la gente
18: Longo
20: se pone contenta y saltan. Bueno, también hay que sacarse de encima.
18: No, no veo que nadie esté
20: encima,
18: contento, ¿no? Igual todavía con un hombre que llega, ¿eh?
20: Pero él también se tiene que encargar de las salidas.
18: Sí, sí.
20: Y River empezó a acelerar. Recién Gustavo adelantaba y contaba en Radio Continental lo de Maxi Mesa, que va a jugar en Independiente, que mañana se va a desvincular de River. Y el otro, que si sale todo bien va a recorrer el mismo camino, es Maximiliano Salas. En las próximas horas, Maximiliano Salas va a estar saliendo de River.
18: No, me imagino esa venta que hizo Longoria, por lo menos por 10 millones de dólares.
20: Pero, a diferencia de Paulo Díaz, de Maxi Mesa, de Pesela, que se van finalizando su vínculo, lo de Salas, River pretende ganar un dinero con la salida de Salas.
18: O recuperar.
16: ¿Cuánto pagó River por Salas?
18: No hay...
20: Cerca de 10 millones de dólares.
16: 10 millones de dólares. Bueno. ¿Cuánto puede pedir River por Salas?
20: La mitad.
16: Con suerte.
20: La mitad.
16: Con suerte.
20: River pide 5 millones de dólares por Maxi Salas.
18: ¿Y hay alguien que los quiera...?
16: Claro, ¿y hay alguien ya?
20: Hay un equipo.
18: Bien.
16: ¿De acá o de afuera?
20: De afuera y de este continente.
21: Para buscar uno...
20: En la liga más importante de Sudamérica.
21: Con lo que ganan.
16: O sea, un club brasileño quiere a Maxi Salas.
20: Sí, señor.
18: ¿Lo querrá Eduardo Mineiro?
21: Pero lo que gana tiene que ser de afuera, sí o sí.
20: Sí, señor. Sí, señor. Es un equipo de afuera y de los que paga bien, porque no todos los brasileños
21: claro, además,
20: pagan bien.
21: Además, tiene que pagar bien.
16: Flamengo, Palmeiras, sí. Corinthians.
21: Sí. Fluminense.
16: Fluminense.
18: Sí, y yo te diría que empieces a parar
20: Vasco,
18: a contar.
20: Vasco, si querés.
16: Vasco está en una movida tremenda, ¿eh?
18: Vasco se quiere llevar a Deosa.
20: Pero hay uno más, hay uno
16: y Vasco
20: más.
16: Quiere llevarse a Gallardo.
21: ¿A quién?
16: A Marcelo como técnico, pero le dijeron que no.
18: ¿A quién? A ver, para ahí, porque Inter está quebrado prácticamente.
20: Sí. Hay un equipo más que no nombraron todavía.
18: Gremio,
20: que...
18: no, Gremio no sé si está bien.
20: Es gama media.
21: Los de Santos, Belo Horizonte.
16: ¿Cruzeiro?
18: ¿Cruzeiro?
20: No.
21: Santos. Atlético Mineiro.
20: Lucho González jugó ahí.
16: Paranaense.
21: Paranaense,
18: ¿está bien? No.
21: Atlético Paranaense.
20: Atlético
21: tiene
20: Paranaense.
21: Un estadio que de afuera parece un shopping.
20: Claro, y que tiene el
21: la grama,
20: vaya, ¿no?
21: La grama... sintética.
20: Atlético Paranaense quiere a Maxi Salas. River le va a decir está 10, 12. Cotizado el valor.
21: Sí.
20: No, River va a pedir no más de 5 6, 10 millones de dólares.
21: Por eso 10 12.
20: Pero sí. A ver, River tampoco se pega tiros en los pies. Ajá. Y sabe
21: No, claro,
20: sabe,
21: no, lo vende por 5 no se pega un tiro
20: sabe,
21: en el pie. No,
18: y sabe,
21: no, claro.
20: A ver, saben lo que vale Salas, sabe que si vos pedís 10 millones de dólares se van corriendo.
18: Muchachos, desde que Maximiliano López fue vendido al Barcelona, yo puedo pedir lo que quiera por el que quiera. River le vendió a Maxi López.
20: Sí.
18: Que era un chico...
16: Por aquel partido contra Boca, cuando se lesiona Salas.
18: Muy pobre desde todo, o sea, no era goleador, no era habilidoso, no era rápido. O sea, y River, y encima rompió contra Boca.
16: Claro.
18: River se lo vendió al Barcelona y era el nacimiento del mejor Barcelona de la historia. E igual se lo vendió en lo que creo que fue la única buena gestión de Aguilar. Así que a partir de ahí, cualquier cosa puedes pedir por el que quieras.
16: O sea que Paranaense... ¿Está interesado en Maxi Salas?
20: Sí, ya hubo un sondeo, una consulta de cuánto valía, de cuánto está cotizado, y River respondió, entre 5 y 6 millones de dólares se lo llevan. Entonces yo creo que Salas va a ir por el mismo camino, más allá más allá de que Salas, a diferencia de Pesela, de Paulo Díaz, de Maxi Mesa, Salas tuvo una charla con el Chacho y le dijo: yo quiero lucharla, yo quiero pelearla, yo creo que puedo revertir esta situación. Pero el Chacho le dijo: sí, está todo muy bien, te lo agradezco, pero para mí hoy corres desde atrás.
0: Recordarle a la audiencia de Continental cuáles son los jugadores prescindibles. Entonces, ¿cómo era la lista?
20: Bustos,
0: que por ahora...
20: Por ahora sigue en River, pero va a suceder esto, que de un momento para otro nos vamos a enterar de que se terminó yendo de River. Bustos, Pesela...
0: Por ahora... Nada.
20: Rescisión de contrato, pero todavía no tiene equipo, no tiene destino.
0: Bien.
20: Paulo Díaz, Atalanta, en los Estados Unidos.
0: El Atlanta United de la MLS. De los
20: Estados Unidos, sí, señor. Bueno, Viña, que ya se fue de River.
0: Sí.
20: Que se fue con el pase en su poder. O mejor dicho, se rompió el préstamo que tenía con Flamengo. Castaño.
0: Que no juega ni un minuto en el Mundial.
20: No.
0: Va a ser difícil sacar a Castaño de River, ¿eh?
20: Galopo. Tenés que sumar a Zubiabre. Maxi Salas, Zubiabre.
0: Jaime, si no.
20: Jaime, que se va a Peñarol.
0: Sí. ¿No?
20: Lencina también. Juanfer Quintero.
0: ¿Qué va a ser de la vida?
20: Salas.
0: De la vida de Quintero. ¿Qué va a ser, Gustavo? ¿Qué va a hacer River con Quintero?
18: No sé, preguntar al Pampa que cubre a River. Para mí Quintero se tiene que quedar en River y el resto se puede ir o no venir. Pero Quintero es el único que se tiene que quedar en River.
20: El tema, ¿sabes?
18: Si no se da cuenta con el Mundial...
20: Es que esto no va a cambiar, Gus.
18: Temo mucho por el futuro de River.
20: Esto no va a cambiar. Coudet le pidió a los dirigentes un equipo rápido y físico. Y en el equipo rápido y físico no entra.
18: Rápido y físico lo tendrá que ser él. No los dirigentes.
20: Las palabras del Chacho en la pretemporada son ritmo, intensidad, velocidad. Es lo que pidió. Bueno. Es lo que pidió. De hecho, llegó. Jugadores que van a estar en su estructura y que puedan estar a la altura de las circunstancias. Por Rivero todavía no apareció nada, que no aparece en esa lista, pero que
0: no
20: River
0: creo
20: está
0: que
20: dispuesto.
0: Tampoco.
20: Que River está dispuesto. Uno de los dos, Armani o Centurión, se van a ir también. Es uno de los dos, pero se van a ir. Ahí ya tenés una lista de más de 10 nombres.
0: ¿Y refuerzos?
20: Lo de Correa, un guiño para River en el día de hoy. Hoy empezó la pretemporada en Tigres, para Martín Flores Argüello.
0: Se ríe el Bocha cuando vamos a hablar de Correa.
20: No, que socarrón, viste, sí, medio sí. Fanfarrón, me mira sí, de reloj.
21: A ver, ¿cómo es el tema ahora, el operativo presión? ¿Cómo es ahora? Se juntan, se sacan una foto, se abrazan, y de ahí los mexicanos, pobres, se mueren de miedo y dicen, ya está, lo vendemos.
20: Para que apague la parrilla y corte la humareda. Bueno. A ver, ¿listo? ¿Terminaste? Bueno. Hoy empezó la pretemporada en Tigres, ¿sí?
0: Sí.
20: ¿Quién no está? Correa.
0: Uh-huh. Presión. Yo traduzco, ¿eh? Sí. Presión.
20: Pregunto, pero justificó...
21: No te ponga del lado de él.
0: No, estoy traduciendo.
21: Te estás poniendo del lado de él.
0: No.
21: Sé imparcial.
20: Dale. ¿Hay un motivo? Pregunté. ¿Hay un motivo? No justificó. No vino. No dijo ni por qué no venía, ni dijo me quedo un día más en tal lado de vacaciones, nada.
0: Meto fichas porque se quiere ir.
20: Sí.
0: Si no, vas a la pretemporada, te presentás.
20: Y por lo que pregunté del lado del jugador, mañana tampoco va a ir.
0: Presión. Más presión
20: a la pretemporada.
21: Ajá.
20: ¿Qué entienden los dirigentes de Tigres? Que es que está ejerciendo presión para ir a River. Pero ojo.
21: Ahora
20: ojo,
21: sale 18.
20: Ojo. Eso te iba a decir. Ojo que esto no termine siendo contraproducente para River, porque muchos me van a decir, pero el jugador siempre se lleva las de ganar. Los de Tigres están muy calientes con
0: y
20: esto.
0: Y que trinan.
20: Vos no querés
0: el
20: venir.
0: Piola.
20: Exactamente. Ahora vamos a pedir más por vos.
18: En México.
20: Ahora vamos a pedir más guita.
18: En México no se andan con chiquitas.
0: No.
18: En México, no. A las decisones deportivas.
21: Ah, por eso.
18: Si vos te haces el vivo en México, te mandan a entrenar aparte y te tienen 3 años corriendo.
21: Y no les importa.
18: 3 años corriendo. Puseto se tuvo que ir de Puma porque le dijeron, o te vas a Independiente, o lo que te queda de contrato, vas a entrenar con la cuarta. Y ya había empezado a entrenar con la cuarta Puseto cuando decidió venir Independiente. Si no, y Puseto era capitán y referente del equipo y la figura. Y aún así lo mandaron a entrenar con la cuarta.
0: Entonces Correa. ¿Y entonces qué más, Pampa?
20: A ver, lo de Correa está, como hace ya mucho tiempo, todo acordado con el jugador. El problema es Tigres, como lo ha sido desde un primer momento. River está buscando la forma de poder llegar a un acuerdo.
21: Este fin de semana, ya está.
16: Sigue riendo. Dale, no le des Boris.
21: Ya empieza este fin de semana a entrenar.
20: Me sorprende que un tipo tan conocedor de las negociaciones en el fútbol pretenda que todo se resuelva de un día para el otro. Lo de Simeone también.
21: Claro, sigue negociando.
20: Lo de Simeone también, porque es una situación muy parecida. Torino también es otra gestión y otra dirigencia que pone muchas piedras en el camino. Lo de Beltrán, hoy por hoy, no.
16: A Beltrán no corre.
20: Pero pará. Y vuelvo a remarcar esto otra vez, lo contábamos con Santi. No corre. No. Ahora, Beltrán no dijo, no, yo no voy a River. Vuelvo a decir otra vez más lo mismo, porque ahora está en la hoguera el pibe y en las redes lo están matando todo, que no vuelva nunca más, que no juegue nunca más en River. El pibe no le dijo que no a River. Lo que él dijo, esperen, recién arranca el mercado, vamos a ver si aparece alguna posibilidad, y si no, obviamente se escucha la de River, pero él no le dijo no a River. Él dijo, vamos a analizar todo. Y lo de Borré, por ahora, River ofreció esos 2 millones de dólares que Inter rechazó, y River no volvió a contraofertar. Inter pidió 4 millones de dólares para quedarse con, para que River se quede con Borré. Por ahora no se avanzó en ese aspecto.
16: ¿De Osa?
20: Yo creo que va a haber una negociación más. De Osa no cerró todavía con Vasco da Gama, y eso le abre una pequeña ventana a River. Porque a último momento Vasco quiso cambiar las formas de pago. Vasco había ofrecido 10 millones de dólares por el 80. Después de un momento para otro Vasco cambió las formas de pago. Y se plantó Betty y dijo, no, entonces en este contexto la negociación no se hace. Lo de Lo Celso no, lo descartamos. Así que por ahora el mercado de River muy quieto en el aspecto de la llegada.
16: ¿Hay un ex volante de River, Medina?
18: Sí.
16: Hay un ex volante de River pretendido por Huracán. Hay un ex volante de River número 5.
18: Sí.
16: Que es pretendido por Huracán.
18: Qué lástima, si es el que pienso, ¿no? Qué lástima, porque ese chico se proyectaba para ser el 5 de la selección. Muchos años. Y la verdad que desde que se fue de River, No dio pie con bola. Incluso volvió a River.
16: Claro.
18: Y no dio pie con bola.
16: Sí, señor. El jugador se lesionó en el primer amistoso contra un equipo chileno.
18: Sí.
16: El jugador que Huracán pretende es Matías Craneviter.
18: Claro, ese es el tema. Craneviter, en el River 2015, campeón de la Copa Libertadores, sentó en el banco a Poncio hasta que Gallardo empezó a jugar con los dos. Estaba llamado a un futuro maravilloso. De hecho, él se va al Atlético Madrid. Y todos pensábamos que, bueno, en un equipo defensivo, como plantea el Cholo Simeone, que no está mal, no lo estoy juzgando, simplemente digo las características.
16: Iba a encajar.
18: Iba a encajar bien, y sin embargo no hizo pie. Y no sé si en algún lado hizo pie Craneviter.
16: No.
21: Sí, en Turquía le fue bien.
18: ¿En Turquía le fue bien?
21: Le fue bien.
16: No, bueno, no, Huracán.
21: Ah, digo.
16: Huracán quiere, o Martínez pretende que llegue Craneviter, Pampa.
18: Ojalá que lo puedan recuperar, si es así.
16: Eso me dijeron en Huracán. Ojalá lo podamos recuperar, me dijeron. Después voy a hablar de algunas cosas más de Huracán. Bueno. ¿Qué más, Pampa?
20: A ver, por ahora el mercado de pases va por ahí. Hoy, en estos días, son más horas de salidas que de llegadas. Obviamente que se trabajan los dos aspectos. Pero hoy, cuando uno pregunta en River, Simeone es el que está más cerca de todos. Es el que está más allá de esta risa que pueda generar el Bocha, el que más cerca está de jugar en River. Después los demás es lejano. Lo de Osa es muy lejano, porque hoy River es la alternativa B, porque la prioridad hoy es Vasco da Gama. Y del resto de las negociaciones van a llevar un tiempo. Lo de Correa, River lo quiere cerrar ya, que no se dilate más. Pero bueno, los que están del otro lado, en estos casos los dirigentes de Torino y de Tigres, se mantienen muy rígidos, muy
16: ¿Hasta
20: firmes.
16: ¿Hasta cuándo se queda River en Alicante?
20: Hasta el 5 de julio. Tiene un amistoso el 3 de julio en Portugal contra Flamengo, 15:30. Y 2 días después, el 5 de julio, River vuelve.
16: O sea, el que firma viajaría a Alicante.
20: Exactamente.
16: O el que arregla viajaría a Alicante.
20: Es la idea, es Perfecto. La idea. En el caso de Correa, desde México directamente ir a la pretemporada.
16: No te vayas, quédate porque Dale. Sé que tenés más. Vamos con Gabriela García, Servicio Informativo Continental. Se nos pasó volando la primera hora y tenemos mucho más para compartir con ustedes.
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3: De la tarde, 1 minuto, temperatura 13.8, cielo ligeramente nublado. La CGT vuelve a analizar medidas contra el gobierno y su reforma laboral.
22: Se reúne el Consejo Directivo de la CGT y podría anunciar nuevas medidas de fuerza.
4: Desde hace semanas, sectores gremiales presionan a la central obrera para que tome medidas en contra del avance de la reforma laboral. La Confederación General del Trabajo denuncia un escenario de inseguridad jurídica. Fabián Del Monte, Servicio Informativo Continental.
5: Las víctimas de la estafa con la criptomoneda Libra piden a la justicia que rechace el intento de apartarlas de la causa. Denuncian que los responsables del colapso integran una red del crimen organizado que incluye coimas, asociación ilícita y lavado de dinero. Ante la comisión de diputados que investiga el tema, el abogado querellante Martín Romeo señaló las contradicciones del gobierno.
22: Milei cree que de verdad no tiene ninguna participación, como hizo decir a Guillermo Franco, sino que lo han malinformado. Entonces le quiero preguntar como ciudadano, ¿por qué no hace la denuncia correspondiente? Porque si no, la única lectura que hay detrás es que hay miedo de lo que pueda decir Hayden Davis, Morales, Novelio, Terrones, Godoy. De los más de 200 damnificados, y esto es importante para los diputados del bloque afín al gobierno, se prometió un gobierno pro mercado, pero le facilitaron a un colorado en Estados Unidos que se robe 280 millones de dólares en 5 horas.
5: El gobierno de Venezuela pidió al pueblo calma y unidad ante la tragedia desatada por el doble terremoto. Al declarar el estado de emergencia, la presidenta encargada, Delcy Rodríguez, informó que fue activada la red de salud, tanto pública como privada.
23: Declarando el estado de emergencia tal como lo contempla nuestra Constitución. Hemos activado toda la red de salud pública y privada del país, sobre todo en las zonas más afectadas, para atención de los heridos en este momento de gran sensibilidad para nuestra población, para quienes lamentablemente hayan sufrido pérdidas de un familiar. Extendemos nuestras condolencias inmediatas. Pedimos calma a nuestra población, pedimos unidad.
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5: Soleado mañana, la mínima 6 grados, la máxima 15.
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24: Siguen las complicaciones en la avenida General Paz, a la altura de Juan Bautista Alberdi y de Los Corrales, sentido al Riachuelo, donde un camión impacta contra el puente Corrales y por eso las demoras sentido al Riachuelo. Sentido Río de la Plata se normaliza luego de un choque en el kilómetro 5, sentido Río de la Plata, como les decía, entre dos vehículos. Avenida Juan B. Justo y Carrasco, reducción en ambos sentidos por un choque afectando la circulación del Metrobús. Manifestaciones en Suipacha y Bartolomé Mitre, también en Perú y Avenida de Mayo, que están sobre la vereda. Mismo panorama en la Avenida Francisco Beiró y San Nicolás. Los servicios, la línea A de subtes circulaba limitado, pero ahora normaliza sus frecuencias.
5: Temperatura 13.8, cielo ligeramente nublado.
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0: 3 de la tarde, 5 minutos. Santi, en estos días de junio barra julio, pero fundamentalmente junio, pasan muchas emociones en lo que tiene que ver con los mundiales, con la selección 78, con la selección del 86, con bueno, el campeonato del mundo de Qatar, ¿no? Porque se jugó en nuestro verano. Pero 48 años atrás, un día como hoy, faltaba todavía un ratito, o estaba comenzando el partido, la final de la Copa del Mundo en la cancha de River.
1: Entre que se demoró.
0: Exactamente, por el tema del exceso de Van der Kerkhoff. Pero Santi, 48 años de la primera gesta futbolística argentina.
2: Bueno, imagino mucho del otro lado, Leo, pensando, 48 años ya, la pucha, cómo pasa el tiempo, ¿no? Eso es lo primero que me viene a la cabeza. Me está pasando con cuando uno ve crecer un hijo o la edad de un amigo festeja los 40 años mañana y yo estando lejos y digo, ya 40 años tiene Guido. Bueno, imagínate para el número 48 para los campeones del mundo. Pero si hoy estamos soñando con la cuarta estrella, no hay cuarta estrella sin una primera.
0: Claro.
2: Y sin lugar a dudas que aquello logrado hace 48 años de la mano del Flaco Menotti como líder, como conductor, con después una columna vertebral, con Pato Filiol, con Pasarela, con, si querés, con Tolo Gallego en el medio y adelante con Mario Kempes, que tuvo un mundial extraordinario. Me parece que hay que recordarlos con honores. Yo a veces siento yo esto, y lo digo a título personal, como que en la Argentina y en los medios de comunicación se recuerda más a algunos héroes de mundiales que a otros. No voy a ponerme a discutir el gusto de la gente, pero sin lugar a dudas que yo llevo en mi corazón a los campeones del 78 también, al igual que los del 86 y al igual que los del 2022.
0: Y a esta persona que voy a saludar, me imagino que hoy se levantó, infló el pecho y pensó mucho en lo que ocurría hace 48 años en un día como hoy. Querido Jorge Mario Holguín, campeón con San Lorenzo, con Argentinos Juniors, entre otros. ¿Cómo estás, Jorge? Estamos en el fútbol continental, aquí en AM590. ¿Cómo estás?
3: Buenas tardes, muy bien. Disfrutando todo esto que uno lo ha pasado, pero que lo ve y es hermoso cada partido, estando fuera, jugando, es muy bueno.
0: ¿Qué es lo primero que se te viene a la cabeza, Jorge? ¿Qué es lo primero que recordás cuando se acerca la fecha, cuando disfrutás de este día? ¿Qué es lo primero que se te viene?
3: Nosotros, mira, el tiempo que nosotros estuvimos concentrados es impresionante porque estuvimos 4 meses encerrados. Es difícil pensar de que uno tiene que estar tanto tiempo, pero bueno, lo hicimos porque en la cabeza la teníamos a empezar a jugar. Entonces cada vez se acercaba más y cuando salimos a la cancha, creo que todos estábamos tan nerviosos que no podíamos ni jugar en ese momento, me parece.
0: Uh-huh. En la previa, Jorge, era Hungría 2-1, Francia 2-1, Italia 0-1. Nada que ver al sistema de juego, digo, de clasificación como es por estos mundiales. Pero, ¿qué lectura hacían con el Flaco Menotti allá en el predio Salvatore, en José C. Paz, cuando sabían de los rivales y cuando iban pensando cómo podía ser ese camino de la primera ronda?
3: Mira, yo siempre le digo a la gente, a los periodistas y todo, que nosotros realmente estábamos concentrados dentro de eso y ni siquiera pensábamos que íbamos a perder en primera y quedar afuera. Al contrario, estábamos siempre pensando que teníamos que ganar, No nos gustó mucho el último partido porque queríamos jugar siempre en el mismo estadio, pero cuando llegamos a Rosario fue algo impresionante, parecía que estaban todos adentro de la cancha. Así que ahí cambió un poco todo. Kempe empieza a hacer goles y ya estábamos más tranquilos.
0: Claro.
4: Jorge, te quiero llevar a un momento puntual de un día como hoy. Última pelota del partido, última pelota de los 90 minutos, Resenbrick. Le gana la posición, creo que a todos. Y la pelota pega en el palo. ¿Cómo lo viviste vos?
3: No, lo vivimos con el Pato, porque los dos vimos la pelota y pensamos los dos que iba a, uno, cualquiera de los dos lo iba a agarrar. Nos quedamos medio parado, le pega.
4: Sí.
3: Pero todos me preguntan por eso y yo digo que hay muchas cosas cuando uno empieza a jugar que tiene que tener un porcentaje de suerte.
4: Sí.
3: Esto no es simplemente decir tener suerte. Y sí, es así. Nosotros como ser, cuando jugamos con Perú, tuvimos 15 minutos que nos pegaron en el palo, lo sacó el Pato. Si hubieran hecho los goles los peruanos, nos llevaban tres al vestuario.
4: Claro, claro. Y esa usted, a ver, porque a muchos, y lo quiero paralelizar también con lo que pasa en la última jugada del Mundial 2022, que Dibu Martínez se la tapa. Y como Lautaro después se lo pierde en la contra, casi que no nos dimos cuenta de la gravedad del tema hasta que lo revivimos ya con la adrenalina más baja. ¿Te diste cuenta en ese momento? Dice, uy, no, casi lo quedamos sin nada. Porque era el minuto 90 era quedarse sin nada.
3: Claro, bueno, pero nunca pensamos que nos vamos a quedar sin nada. Ese era lo que teníamos en la cabeza todos. Como fue la final también, y esa fue, sí. El partido había terminado empatado, pero los 90 minutos, pero seguíamos la pensando en el partido, ahí, y el Flaco nos dice, fíjense cómo están los jugadores de Holanda. Holanda, yo digo Holanda.
4: Sí, era Holanda. Y sigue siendo Holanda.
3: No, pero, estaban todos masajeándose, moviéndose un poquito con las manos. Y nosotros estábamos hablando con él, hablábamos todos juntos con el Flaco. Y y cuando salimos a jugar, salimos creo con más fuerza que el partido que había terminado, pero realmente ellos se quedaron mucho ahí. Yo cada vez que lo veo y veo cómo jugaba la defensa de ellos, pasaban ahí, le tiraban patada a todos, impresionante lo que fue ese partido, ese 15 minutos, los primeros nos querían matar a todos, pero nunca pensaron de que nosotros lo podíamos jugar de esa manera.
5: Y recién, bueno, nombraba una persona que creo y lo que pensamos todos, que aglutinó a todas esas voluntades y fue un poco el que casi de la nada creó a este equipo, porque él lo construyó desde casi la nada, de una selección que no era valorada, que no era respetada, que no era seria, desde la llegada del Flaco Menotti, que se transformó todo. ¿Qué se puede decir del Flaco?
3: Yo del Flaco todo. Un gran entrenador, una forma de trabajar buenísima. O sea, cosas que en otros momentos no lo han tenido las selecciones. O sea, las selecciones llegaban, qué sé yo, dos semanas antes, estaban juntos y jugaban un mundial. No servía para nada. Jugadores había de todo, pero nunca trabajaron como trabajaban con nosotros y con la idea que teníamos nosotros de jugar. Flaco siempre pensaba en él para arriba, no pensaba en otra cosa. Y con Holanda, como es él, que tenía una cosa que es presionar, buscando el mismo momento, la cosa que ellos hacían, nosotros también. Entonces ellos no se aguantaron tanto tiempo y ahí le sacamos ventaja.
6: Jorge, futbolísticamente hablando, y más allá de que el fútbol obviamente ha ido cambiando, ha ido mutando, ¿le ves algún aspecto a esta selección parecida a aquella, no sé, desde la personalidad, desde el juego, lo que vos quieras? ¿Le ves en algún punto que ves, en esto se parecen a lo que éramos nosotros en aquel momento?
3: Yo creo que sí. El Flaco, bueno, estuvo con ellos. Yo creo que él ahí le transmitió cosas que teníamos nosotros con una persona que la aceptó bastante bien, y el cuerpo técnico de ellos también, porque habían visto la selección y decían, pero jugaban bien ustedes, presionaban para tener siempre la pelota. Y yo creo que eso fue algo que ellos empezaron a trabajar. Jorge. Estaba el Flaco ahí en AFA, y estaban allá en el predio trabajando. Yo creo que él lo mantenían con esa idea y se los puso en la cabeza.
4: Jorge, una pregunta casi que roza lo absurdo, pero es una curiosidad porque no hay testimonio. ¿Tocaste la copa? ¿La pudiste tocar?
3: Sí.
4: ¿Sí? Pues me parece que Daniel se la quedó y no se la dio nadie.
3: No peleábamos por tocarla.
0: ¿Sabés cuánto pesa, no?
3: 5 kilos.
4: Porque en las fotos de esa final, la tiene Pasarela, en todas, ¿eh? Pasarela, como que él te la presta, ¿viste? Como un chico presta el juguete pero no lo quiere soltar.
3: Claro, claro, sí, todos se la sacaban porque no lo quería dar a nadie.
0: Santi Russo en Estados Unidos, podés saludarlo. Jorge Mario Holguín, hace 48 años, campeón del mundo con Argentina.
2: Campeón del mundo, ¿cómo le va? Muy buenas tardes y gracias por dar estos ratitos de su tiempo. Lo que quiero preguntar es que nos cuente, cerrando los ojos, ¿qué es esa noche cuando uno apoya la almohada, la cabeza en la almohada y se levanta al otro día? Imagino que es una felicidad indescriptible, que puede estar asemejarse al nacimiento de un hijo, a un momento importante en la vida de todo hombre. Pero yo una vez lo escuché a Diego hablar de que, bueno, en el mundo son miles y miles de millones de personas, que el deporte madre o el deporte rey es el fútbol, que con el paso de los años cada vez hay más personas jugando este deporte. Y fueron ustedes los que por primera vez llevaron la bandera argentina a lo más alto de una Copa del Mundo, de un podio en un Mundial. ¿Cómo es la noche de un campeón del mundo el día que gana un título, Jorge?
3: Mira, si hablo en mi persona, no dormí toda la noche por dos cosas. Por lo que gané y por lo que gané también con mi señora, porque estaba... iba a tener mi familia y me llevaron para allá, así que no pude dormir ni nada, porque estaba en una clínica ya para tener familia, y me dijeron, bueno, ya la tiene familia, pensando que ya la tenía mi señora. Y la fiesta fue espectacular. Nunca vi tanta gente junta. La verdad, algo impenetrable para la gente del momento que vivía el país.
0: Uh-huh. Bien,
2: sí, Jorge, ¿puedo hacer una pregunta más?
0: Dale,
2: Jorge,
0: vos. Leo,
2: permíteme.
0: Sí, por favor.
2: Porque esto lo reservaba para el final, porque lo escuché una vez a Mario Kempes, que en algún momento, hace ya mucho tiempo, charlando con nosotros en Radio Continental, y de por ahí estaba medio enojado. Ayer el cordobés, con que por ahí la selección del 86 tenía más reconocimiento que la del 78. Yo le pregunto a Mario Holguín, Jorge, ¿usted tiene el mismo sentimiento de que por ahí no son tan reconocidos ustedes?
3: Nosotros, no hubo reconocimiento en un tiempo que era en la ciudad de Buenos Aires. Uno uh-huh. salía para las provincias y la gente se moría por estar con nosotros. Lo que pasa de que en esos momentos quitaban un poco de tener una selección del mundo, que todos decían que iban a salir campeones, que iban a salir campeones, pero lamentablemente, más allá de la cantidad de buenos jugadores que había, no se armaba un buen equipo ni se trabajaba tampoco como lo hizo el Flaco. Pero nosotros, la verdad, tuvimos un tiempo juntándonos, después, bueno, ya casi no venían y nos saludábamos o hablábamos, pero yo creo de que algunos puede ser de que estén mal porque nunca han visto lo que hoy se ve. ¿Por qué? Porque hay mucha más gente libre, hay mucha más gente en Argentina. Y ahora con esto de la aparición otro jugador como Maradona, ahora Messi, ojalá sigan apareciendo jugadores como ellos para disfrutarlo nosotros también. ¿Por qué? Porque gracias a nosotros ellos empezaron a ganar títulos y ahora como ser necesitamos seguir de esta manera para que el fútbol argentino sea el mejor del mundo.
0: Jorge Mario Holguín, desde el Fútbol Continental, aquí en Radio Continental, en AM590.
4: Un placer.
0: Sí, queríamos darle este homenaje, que bien merecido lo tienen, a 48 años de la Vuelta Olímpica en la cancha de River frente a Holanda. Te mandamos un abrazo muy grande, la seguimos en cualquier momento, y escuchá, porque lo que vamos a dar ahora es un humilde regalo, ¿sí? Para vos y en vos a toda la muchachada que fue campeón del mundo. Porque esa tarde se cerraba ese triunfo con algo que sonaba más o menos de esta manera.
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9: ...15:26 en la República Argentina... ...Rosana Pagani... ...el tránsito, el clima... y todo lo que tenga que decir a esta hora.
10: Bueno, con respecto a lo que está ocurriendo y que persiste, y por eso las demoras en la avenida General Paz, donde un camión impacta contra el puente Corrales, justamente sigue la reducción allí, porque hay que trabajar para sacar el camión, por eso las demoras, sentido al Riachuelo, a la altura de la avenida de los Corrales. Sigue la reducción en la avenida Juan B. Justo y Carrasco por un choque, afectando la circulación del Metrobús. Cuba, a la altura de Ramallo, esto es en el barrio de Saavedra, choque entre un colectivo de la línea 130 y un automóvil. Los servicios circulan bien y el pronóstico en estos momentos en la ciudad de Buenos Aires, 13 grados 8 décimas, ligeramente nublado, hay sol en la ciudad y se espera para mañana una mínima de 5 y una máxima de 14 y sin lluvias.
9: Bien, vamos a escuchar en un ratito al joven Aranda, el hombre de Boca,
11: sí.
9: Boca que no tiene nada concreto por el uruguayo Aguirre, ex hombre de la Liga.
11: No.
9: Y el hombre de Tigres de México, Gustavo.
11: Quiere a Rulli, Boca.
9: Quiere a Jerónimo Rulli.
11: Quiere a Jerónimo Rulli. Ya entrenó Lozano hoy.
9: Sí.
11: Se terminó el tema del papeleo, firmó Lozano, fue al entrenamiento. Y además lo que tiene Boca es fecha para volver a jugar. Ya
9: claro.
11: Confirmada.
9: Sí, señor.
11: Se han confirmado los partidos de Copa Argentina para los que están en carrera y todavía no habían jugado antes del Mundial, que es cuando deberían haberlo hecho. Boca va a jugar el 16 de julio a la toqueto. Para hacer invierno es muy 21 tarde. 21:45 en la cancha de Newell. Claro, River también.
12: River también, 21:45 en Salta.
11: El 17. Bueno, el 16 juega Boca en la cancha de Newell's. Antes Sarmiento de Junín. Vamos, Kiwi. Así que...
13: ¿Cómo? Kiwi?
14: ¿Qué? Te escucha, Alberto, te escucha.
9: Vamos que viene Aranda, vamos a escuchar a Aranda.
11: Una amiga que le dicen Kiwi.
13: No le dicen Kiwi. Sí, le dicen Kiwi. No le dicen
11: a Sarmiento
13: Kiwi.
11: No le gusta.
13: Bueno.
9: Santi, ruso en Estados Unidos, escucha a Aranda, el juvenil que habló, estamos hablando de Boca y vamos a ilustrar este momento escuchando al juvenil.
13: Ruso,
15: dale. No, sí, para mí fue única, fue una experiencia inolvidable, yo creo porque fue la primera y la primera siempre nunca se olvida. Muy contento y me siento privilegiado de poder haber compartido con ellos, que son los campeones del mundo, los mejores del mundo para mí.
9: Aranda, ¿y cómo es compartir tiempo, momento en la selección con Messi?
15: Nada, una cosa de loco. Siempre digo lo mismo. Es una persona muy, muy admirable, que tanto como yo como cualquier otra persona lo admira mucho por cómo es, primero de persona, que es una persona increíble, y nada, después como jugador no hay nada que decir.
9: Le mandamos un saludo muy grande, un abrazo a Martín Costa, gracias a Dios salió todo bien.
11: Menos mal.
9: Va a estar recuperado y mañana lo tendremos con nosotros. Santi, nos quedan 30 segundos para las 3:30.
14: Sí, contento. Bueno, contento por lo de Martín, sobre todo porque ya haya dejado atrás ese tema de las
13: pelo
14: piedritas.
13: Pelo fue.
14: Y pueda. Claro. ¿No fue una piedrita en el riñón, que hubo ese implante capilar?
13: Ah, la piedrita.
9: Le falta ese respeto.
13: Entendí otra cosa, perdón.
12: Fue la piedrita.
14: No, va por ese lado. Y la verdad, chicos, que me gustó mucho escucharlo, Lin, en esta media hora, sí. A un campeón del mundo. Yo soy un defensor a ultranza de los campeones 78. Sí, y esto sí, no sí. Va en desmedro de los del 86 o 2022. Pero entiendo que una parte de la sociedad, con razón o sin razón, no quiero discutir eso, los tiene un poquito corridos y basta con ver quiénes están en el Mundial de los Estados Unidos, donde por ahí los del 78 tienen poca representación, aunque está el matador Kempes allí. Pero bueno,
13: Bertoni
14: sinceramente
13: también.
14: Bertoni también, sí, pero bueno, viste que la banda del 86, un poquito más joven, más
11: bueno,
14: unidos.
11: Pasó en la entrega de la Copa, Santi, en el 2022. Que los mismos del 78 dijeron a nosotros, no dijeron nada, y de repente bajaron todos los 86, lo cual está mal. Lo único que nos falta es que nos peleemos entre los campeones del mundo.
9: Santi Russo, te propongo, tengo informativo 15:30 con Gabriela García, tenemos más del Mundial, tenemos más del fútbol nuestro de cada día, y tenemos también una interesante nota, porque es un día también particular que se cumple un aniversario realizada por vos. Volvemos en un rato, Santi.
14: Dale, amigo.
9: Vamos.
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16: Hora 15:31 minutos. La Corte Suprema rechazó la apelación del gobierno para frenar la ley de financiamiento universitario. De este modo dejó en firme la instancia anterior que obligaba al Poder Ejecutivo a aplicar la norma de inmediato. Sin embargo, tampoco le dio la razón por completo a los rectores en la cuestión de fondo. El ex senador Esteban Bullrich presentó su renuncia irrevocable al PRO y lo acusó de proteger a Manuel Adorni. Remarcó que la agrupación actúa por conveniencia política en vez de hacerlo por coherencia ideológica. Esteban Bullrich pidió que el PRO se reencuentre con los principios que inspiraron su nacimiento. El gobierno de Venezuela actualizó la cifra oficial de víctimas del doble terremoto de anoche. Ahora son

0: 11:33 en la República Argentina, fútbol continental. Rosana Pagani, a esta hora, temperatura, tránsito, la gente se transporta por las rutas argentinas, así que quiere saber.
1: Bueno, por las rutas y por las autopistas, sigue la reducción en la Avenida General Paz. Hay muchi y las calles también. Claro. Tenés razón, Pampa. Claro. Por supuesto, las calles de Buenos Aires y alrededores. Bueno, como les decía, en la General Paz sigue la complicación sentido al Riachuelo por este camionero que impacta, cálculo mal, pésimo, y pegó contra el puente Corrales. Esto es a la altura de Alberdi, sentido al Riachuelo. Un choque en Cuba a la altura de Ramallo, barrio de Saavedra, colectivo de la línea 130 y un automóvil. Los servicios circulan bien. La temperatura en la ciudad de Buenos Aires es agradable, 13 grados, ligeramente nublado está el cielo, y para mañana, reiteramos, sin lluvias. Algo nublado va a estar durante la jornada de mañana, con una máxima de 14, mínima 5 grados.
0: Bien, muy bien. Voy a saludar a Lucas Ladaga. Tenemos que hablar de Racing. Creo que hay importantes novedades y el hincha de la Academia quiere saberlo aquí en el fútbol continental. ¿Cómo estás, Lucas?
2: ¿Cómo andás, Leo? Abrazo grande para todos.
0: Bien. ¿Cerraron un refuerzo?
2: Sí, Ortegoza finalmente jugará en Racing hoy por la mañana. Terminaron de ponerse de acuerdo en los números y en el contrato del jugador. Racing le comprará el 100% del pase a Talleres en aproximadamente $1.5 millones, y en los próximos días ya va a estar firmando el contrato y será oficialmente el primer refuerzo de la era Juan Pablo Boivoda.
0: ¿Y el segundo quién puede ser? ¿Por quién van?
2: Bueno, a ver, hay dos nombres que están muy cerca de convertirse en nombres de Racing. Uno, Espino, el lateral uruguayo que jugaba en el Rayo Vallecano, de 32 años, que quedó libre. En las próximas horas va a estar viajando a la Argentina, porque está todo ya encaminado y definido para que se convierta en jugador de Racing. Llega en condición de libre, así que será el próximo y el segundo refuerzo de Racing. A mí me dicen que mañana va a estar viajando rumbo a la Argentina, firmará contrato, revisión médica y entrenar junto a sus nuevos compañeros.
3: ¿Él va a ser el lateral izquierdo finalmente o es una opción aún viniendo y van a buscar alguno que eso, de más nombre o más conocido para que sea titular?
2: Por ahora será él. La intención en un principio era seguir con las negociaciones de Sacha Marciche. Estoy hablando de la semana pasada, esto que estoy contando. En un principio la intención de Racing era esa, pero no hubo un acuerdo en lo económico y tampoco en la forma de pago. Lanús se mantuvo firme en su postura de querer el 80% que le pertenecía, cobrarlo al contado, así que Racing no estaba dispuesto a eso, y es por eso que se terminó de caer la negociación. Y hoy en día, los dos laterales izquierdos que va a tener Racing para este segundo semestre son Nacho Rodríguez,
3: que no es
2: Pino, el uruguayo.
3: Claro, que Nacho Rodríguez encima es volante. Ortegoza me parece un buen refuerzo.
0: Sí.
3: A priori.
0: ¿Y están buscando un delantero? ¿Están buscando un punta goleador?
2: Sí, así es. Racing también está buscando a un 9. Había varios apuntados también. Le habían ofrecido distintos jugadores en un principio a Racing y a la Secretaría Deportiva. Hubo Bragarnik, que fue el representante que ofreció en su momento a algunos jugadores. A Nacho Russo lo había ofrecido, también a Huita Fernández, pero finalmente Racing irá por Lautaro Díaz, el jugador que estuvo en Santos, lo conoce a Boivoda porque lo dirigió, pertenece al Cruzeiro de Brasil, él está préstamo en el Santos, y Racing James inició las negociaciones con el club de Brasil para poder tener un préstamo con opción de compra. Esa es la primera oferta que va a hacer Racing por el jugador Lautaro Díaz. En Santos quieren cortar con el préstamo. En el Cruzeiro ven con buenos ojos una negociación, así que está todo encaminado y puede llegar a convertirse en el tercer refuerzo de Racing.
4: Luquitas, en las últimas horas se manifestó Milito, habló de que con Boivoda van a estar espalda con espalda, y también habla de que fueron a buscar un entrenador que tiene una mirada global,
0: Costas,
4: apuntando un poco a las inferiores y apostando a los chicos. Milito habló de que hay mucho potencial en las inferiores. ¿Esto tiene algo que ver con Costas? ¿Es un palo por elevación para Costas?

0: Y a ver, en la lectura entre línea, cuando habla del tema inferiores,
1: claro.
0: Si nos ponemos a hilar fino, te digo que sí, porque lo que se le adjudicaba a Gustavo Costas, y creo yo que fue una de las cosas que el hincha capaz no estaba tan de acuerdo con Costas en su estadía en Racing, es que hubo muy poca participación de juveniles. Eso es una realidad, no hay que negarlo, y bueno, y ahora en la conferencia de prensa se remarcó tanto el presidente y también Buivoda, lo dijo en reiteradas ocasiones, que se va a venir un Racing con muchos juveniles. Esto va de la mano al mercado de pases, porque si bien están llegando refuerzos que capaz la gente, algunos de ellos no los conocen, no los tiene tan visto, Ortigosa sí, marcó tanto el presidente y también Buivoda, lo dijo en reiteradas ocasiones, que se va a venir un Racing con muchos juveniles. Esto va de la mano al mercado de pases, porque si bien están llegando refuerzos que capaz la gente, algunos de ellos no los conocen, no los tiene tan visto, Ortigosa sí, pero que los juveniles van a pasar a ser parte importante del plantel para este segundo semestre.
2: Bien, ¿qué más de la academia, Lucas?
0: Bueno, en cuanto a lo deportivo, está entrenando en Avellaneda tanto hoy como mañana, y ya la próxima semana continuarán los trabajos en Cardales, en un complejo que hay en la zona norte, para hacer la pretemporada ahí por una semana, y ya después sí la parte final se estará realizando en Avellaneda previo al comienzo de la temporada. Pero por último, a ver, tema Gustavo Costas, porque lo hablamos recién y sé que hubo novedades en las últimas horas. Del lado del entrenador, ¿sí? Tanto Gustavo Costas como su abogado y su representante lo que quieren es cobrar 6 meses más de los 2 años y medio de contrato que tenía. Es decir, cobrar hasta diciembre de este año. Ese es el acuerdo que quiere el director técnico, tanto para él como para sus ayudantes, que son sus 2 hijos, y Berce quiere cobrar 6 meses más aguinaldo.
3: Pero perdón.
0: Sí.
3: Pero Gustavo no ama Racing.
0: Y bueno, pero...
4: Pero más se ama a sí mismo, Bocha, como cualquier ser humano normal. Yo amo mucho al equipo al que soy hincha, y si me echan, voy a querer cobrar todo, porque me amo más
0: con
4: a
0: derechos.
4: Mí. Pero claro. O Racing no ama tanto,
3: no,
4: a Costas,
3: pero
4: entonces.
3: Yo creo que Costa debería cobrar hasta el último día que trabajó.
4: Lo
3: después
4: echaron.
3: El resto...
4: Ahora lo echaron, Bocha.
3: Pero el resto de su... Pero Racing está por encima...
4: No,
3: que te paga es Racing, no los dirigentes de Racing.
4: Sí, pero ese es el error que yo creo, pará, por ahí...
3: No, él tiene que...
4: Yo nunca voy a pensar...
3: Después el resto del cuerpo técnico que haga lo que quiera, pero él...
4: Yo creo que nunca algo tan abstracto como un club está por arriba de una persona, jamás.
3: Sí.
4: Jamás.
3: En el sentimiento, por lo menos, así lo demuestra.
4: ¿Vos qué querés? ¿Vos llamás a tu familia o a tu club?
3: Bueno, yo a mi familia.
4: Bueno, todo el mundo quiere más a su familia, Bocha. ¿Cómo vas a decir que un club está por arriba de una familia? No. Bueno, entonces desde yo taburé y me
3: pero
4: echaron.
3: Está por encima de los dirigentes de Racing.
4: De los dirigentes,
3: del club.
4: Sí, pero acá no sé si el tema es con los dirigentes o con el raje.
2: Bueno. Bien, Lucas, lo que te va quedando, si no seguimos mañana.
0: Sí, por último, tema Copa Argentina.
2: Ahí está.
0: Confirmado, el 16 de julio Racing estará jugando frente a Defensa y Justicia a las 18:45. Resta confirmar la sede. En un principio, recordemos, iba a ser en Jujuy. Veremos ahora si confirma la misma sede o hay cambio para lo que va a ser el primer partido de Juan Pablo Boivoda dirigiendo a Racing.
2: Abrazo.
0: Abrazo, Leo.
2: Tanda y volvemos con la recta final. Tenemos un emotivo reportaje, una linda entrevista de Santi Russo, pero te lo cuento después. Dale.
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3: Se cumplen 40 años de los partidos del Camino de Argentina en el Mundial 86, hoy contra Bélgica. En aquel encuentro, Argentina pasó a la final frente a Alemania y en ese partido tuvo sus minutos Ricardo Enrique Bochini, entrevistado por Santi Russo. Pase, maestro.
4: Lo estábamos esperando. Y arrancamos en el fútbol continental a 40 años de la obtención de la segunda estrella para la selección argentina en México 86. Hoy se cumple un nuevo aniversario de un partido que terminó siendo clave para la Argentina, que fue la semifinal que jugó en el Distrito Federal, en el Estadio Azteca, contra Bélgica, previo partido frente a la selección alemana, en el partido que marcó el desenlace y el título para la selección argentina. Y nosotros en este Fútbol Continental estamos hablando con diferentes protagonistas de aquella enorme gesta deportiva del equipo de Carlos Salvador Bilardo. Y vamos a hablar con un jugador que tal vez en el Mundial jugó poco, pero ese partido contra Bélgica lo jugó, y Diego Armando Maradona, que fue el autor del doblete con el que Argentina le ganó al seleccionado europeo, dijo una frase que pasó a la historia y que hoy se utiliza mucho en diferentes ámbitos. Y estamos hablando, y me pongo de pie, con el maestro Ricardo Enrique Bochini. Bocha, ¿cómo le va? Bienvenido al Fútbol Continental.
5: Mucho gusto de saludarlos a toda la gente de Continental y muy contento de recordar este hermoso momento que viví junto a todos los muchachos de la selección argentina en este mundial, que tuvimos la gran satisfacción de ganarlos y darle esa segunda estrella a Argentina.
4: Bocha, había formado parte de todo el proceso de Bilardo en la selección, aparte de lo multicampeón con Independiente, teniéndolo el rojo campeón de América, campeón argentino, campeón del mundo. Digo, el Independiente con Bochini de fines de los 70 y los 80 fue sinónimo de excelencia. Pero el día que se entregó la lista, que fue allá por el día 17 de abril del 86, ¿usted sabía que ya iba a estar ahí?
5: No. Realmente uno estaba con la incertidumbre de que si iba a estar o no, porque, bueno, había estado jugando partidos muy importantes con la selección en la previa, como fue en Alemania, en Suiza, en Bélgica, México y Colombia, una gira que habíamos hecho, muy muy buena para mí, porque jugué muy buenos partidos. Ahí pensé que ya iba a quedar en la selección para el Mundial del 86, pero después en el 85... bueno, tuve un bajón futbolístico y no pude participar de las eliminatorias, pero después en octubre de ese mismo año, del 85, Bilardo me convocó nuevamente y en el 86 fui a hacer la pretemporada a Tilcara y creo que ahí me parece que ya un poco pensé que podía estar, pero igualmente hasta que no se confirmó uno no estaba tan seguro.
4: Bocha, viajamos en el tiempo y lo traslado al 25 de junio de 1986. Argentina, semifinal del mundo, algo que por ahí, bueno, por lo que había ocurrido en el 78, no estaba tan lejano en el tiempo. Pero, ¿cómo vivió el hecho de haber ingresado en ese partido? ¿Cómo recuerda verlo de afuera y qué le pareció desde adentro?
5: Bueno, primero es que ya estaba muy muy contento de que me había convocado Bilardo entre los 16 jugadores, porque en ese momento no salían todos como ahora al banco de suplentes, eran los 11 titulares, el arquero suplente y creo que 4 jugadores más, que éramos 16 los que cuando Bilardo daba el equipo y daba los suplentes, bueno, ahí me tomó un poco de sorpresa porque a mí no me venía poniendo en el banco Bilardo, y bueno, ya ahí tuve muy muy contento porque siempre estando en el banco a lo mejor puede tener una posibilidad uno de entrar. Y bueno, se dio en un partido que para mí fue uno de los mejores partidos que jugó Argentina y que jugó Maradona. Para mí fue el mejor partido de Diego en ese Mundial y el mejor partido de Argentina porque se ganó 2-0, pero el partido pudo haber terminado con una diferencia más grande de 4-5-0 y también me hubiese gustado mucho, siempre lo digo, haber entrado un rato antes, haber jugado un poco más de tiempo con el equipo y con Diego principalmente, porque yo estaba muy bien en las prácticas, me sentía muy bien para jugar y sabía que iba a andar bien, más en un partido donde Argentina estaba siendo muy superior a Bélgica, ¿no?
4: Bocha, ¿cómo se maneja, y vamos a seguir hablando del partido con Bélgica, pero cómo se maneja la cabeza de un futbolista, futbolista de élite, como lo era en ese momento, después de haber ganado dos Copas Intercontinental, con tremenda injerencia de Ricardo Enrique Bochini, campeón de América 4 o 5 oportunidades, con tremenda injerencia de Ricardo Enrique Bochini, campeón del fútbol argentino? En ese momento ya se hablaba inclusive de el pase bochinesco. ¿Cómo manejó Bocha eso de estar en un plantel de figuras, obviamente, porque una selección la integran los mejores, pero jugar poco, entendiendo que por ahí en el puesto estaba Diego, pero que se podía compartir cancha con él? ¿Cómo trabajó en la cabeza de Ricardo Bochini en el momento que no jugaba?
5: Lo principal de todo era que uno, ya estando allá, era una gran satisfacción y gran alegría poder estar en un Mundial, porque yo pude haber estado mejor en el 74, mejor en el 78, en el 82, por ahí ya tuve una lesión 2 meses antes, pero Argentina ya había salido campeón del mundo en el 78 y Menotti volvió a llevar a los mismos jugadores y también puso a Maradona, que no había estado en el 78. Pero para mí en el 78 yo tenía que haber estado tranquilamente. Ahí tal vez me fue una desilusión para mí, porque como fue para Maradona, pero Maradona era mucho más chico, creo que tenía 17 años, y yo en el 78 había ganado un montón de campeonatos con Independiente, había salido 3 meses o 4 meses antes campeón en Córdoba con 8 jugadores, había hecho el gol de la semifinal, de la final, todos los técnicos que venían de Europa acá, el brasilero, de Francia, de Italia, preguntaban cómo yo no estaba en la selección argentina cuando me veían jugar. Bueno, todas esas cosas uno la vivía y siempre pensé que, y estuve un poco más, amargado en el 78, pero ya en el 86 por ahí ya era más grande y se dio esa oportunidad, pero no, por ahí no era como las anteriores oportunidades, que yo sí creo que estaba mucho todavía mejor que en el 82, que en el 86, digo, porque igualmente en el 86 estaba bastante bien con 32 años, porque en el 84 había salido campeón de América, del mundo, había jugado una gran Copa Libertadores y todo. Pero lo que yo siempre pensé es que primero está la selección, primero está el equipo, respetaba mucho a los jugadores que estaban jugando de titulares y sabía que era difícil jugar porque el equipo andaba muy bien, todos los jugadores que estaban como titulares jugaban partidos bárbaros. Argentina empató un solo partido con Italia, pero le ganó muy bien a Corea, a Bulgaria, después a Uruguay, a Inglaterra. Bueno, hizo partidos muy, muy buenos. Argentina dominó todos los partidos y lo mereció ganar a todos. Y entonces, yo lo que tenía que pensar es seguir entrenando, estar bien, por si un día me tocaba jugar un rato. Y allí pasó, tocó jugar 10 minutos. Pero si me tocaba jugar más tiempo, estaba preparado para eso. Y principalmente había un grupo muy, muy humilde en esa selección y uno tenía que respetar todo eso.
4: Pumpido, Cuchufo, Brown, Ruggeri, la línea de tres, Enrique Batista en la mitad de la cancha, Justi, Articoechea, Burruchaga, Maradona, Valdano, el once que eligió Bilardo para ese partido contra Bélgica en el Azteca, y después hubo un único cambio, salió Burru para el ingreso del Bocha. Bocha, y llegó a escuchar esa famosa frase que después quedó dentro del, a ver, del imaginario colectivo, del futbolero argentino, la frase de Diego: pase maestro, lo estábamos esperando. ¿O es un mito, fue realidad?
5: Sí. No sé si fue así la frase, pero me dijo que él quería jugar conmigo, que la lo que él siempre imaginó un día, jugar los dos juntos y jugar un partido de esa característica. Y después cada pelota que agarraba Diego me buscaba, sí. Hicimos un par de toques ahí por la izquierda. Me acuerdo que una jugada él se fue por la izquierda gapeteando, yo iba por él a 5 o 6 metros de él acompañándolo y me quiso dar un pase que lo cortó este Sifol, el 8 de, de Bélgica, que si esa pelota pasaba yo me quedaba casi prácticamente avanzando un poquito con el arquero para definir y hubo un par de jugadas buenas, pero siempre cada pelota que agarraba, Diego me buscaba. Él siempre había dicho que yo era su ídolo, que me iba a ver jugar cuando era chico ahí a la Copa Libertadores Independiente, así que, bueno, se dio todo eso. Ahora yo no me acuerdo bien si dijo eso Diego o no.
4: Bocha, recién hace un rato charlando me marcaba que Argentina ganó con mucha autoridad ese Mundial, un equipo muy resistido en la previa, ya la historia es muy conocida, pero digo, ese partido puntual con los belgas, una semifinal del mundo, uno por ahí imaginaba otro tipo de oposición, sin embargo la Argentina ya estaba en una cresta de ola, venía de ganarle a Inglaterra, sobre todo de la manera. ¿Ustedes sentían en la previa y ya durante el partido que no se les escapaba más, encima el doblete de Diego y el equipo que jugó muy bien?
5: Sí, no, ese partido ya cuando entré yo, para mí ya estaba definido y ya te digo, te puede haber hecho algún gol más a Argentina. Ellos tiraron un tiro de afuera del área que la sacó Pumpido, pero es la única llegada. Argentina para mí fue muy superior a todos los equipos que jugó, como dije anteriormente, y también fue superior a Alemania. Y bueno, en Alemania fueron 5 minutos donde hicieron los 2 goles, pero después reaccionó y hizo el tercero. Y Argentina... Bilardo eligió muy bien a los jugadores, se lo preparó físicamente 10 puntos porque llegamos un mes antes a México y nos adaptamos una barbaridad a la altura, estábamos todo bien, cualquiera que entrara podía jugar y podía rendir y Diego fue un jugador que no va a haber otro jugador para mí que haga un Mundial como hizo Diego en el 86, las jugadas que hizo, los goles, los pases, la rapidez, la velocidad, todo, la continuidad de juego, todo lo que tuvo Maradona en un Mundial, es muy difícil que antes, y tal vez Pelé en el 70, no haber llegado a eso, porque también fue algo extraordinario de Pelé, pero Maradona creo que individualmente en este caso fue superior.
4: Ricardo, el gol de Diego a Inglaterra, el gol de todos los tiempos, ¿dónde lo vio? ¿Dónde estaba ubicado?
5: No, nosotros íbamos al banco, aunque no estuviéramos 3-16, podíamos ir ahí, creo, al banco.
4: ¿Y qué pasó en el cuerpo de Ricardo Bochini cuando Diego pega esa vueltita y arranca? Ya, a ver, jugadores de la clase,
5: bueno,
4: de ustedes, ¿ya
5: nosotros
4: lo vieron?
5: Lo que estábamos ahí no nos sorprendimos para nada, porque Maradona, esas jugadas, las prácticas... hacía siempre, pero aparte de eso también la había hecho ya con Inglaterra en Wembley, hace 5 o 6 años antes, había arrancado en medio de la cancha y gambeteó un montón, nada más que en vez de meter al arquero la tocó y se le fue al lado del palo. Yo iba a ir a esa gira a Wembley, pero que era con Menotti, me lesioné unos partidos antes, un desgarro y no pude viajar, pero lo vi por televisión y Diego ya contra Bélgica lo hizo y había hecho varias jugadas así arrancando de lejos y dando el pase o pegándole la pelota, pero eso, hola,
4: sí, sí,
5: eso lo hacía normalmente. Para él era una cosa simple.
4: Uh-huh. Bocha, por último, y agradeciéndole muchísimo el tiempo que nos regaló, cerrando los ojos, lo invito a cerrar los ojos y a transportarse 40 años para atrás. Si yo le pido que me termine la frase en primera persona, México 86 fue un mundial que me...
5: Que uno no se lo va a olvidar jamás, porque uno cuando empieza a jugar al fútbol lo que primero quiere es jugar un equipo grande de la Argentina, después salir campeón con ese equipo, ganar una Copa Libertadores, una Copa Intercontinental, como me había pasado a mí, pero salir campeón del mundo con Argentina creo que es lo máximo de cualquier jugador de fútbol cuando empieza desde chico en los potreros y sigue jugando en su ciudad, en su club y bueno, llegar a esto es lo máximo, ¿no?
4: Somos el fútbol continental y hablamos con una parte fundamental del fútbol argentino. Maestro Ricardo Enrique Bochini, muchísimas gracias por este contacto.
5: No, muchas gracias a ustedes.
3: Bien, nos vamos. Muy linda charla de Santi Russo con Ricardo Bochini. Nos vamos, Bocha, hasta mañana.
6: Hasta mañana, un placer.
3: Bien, Rosana Pagani, el gusto de compartir con vos estas dos
7: Igualmente,
3: horas.
7: Igualmente, chicos, un placer.
3: Chao, Pampa.
8: Chao, abrazo.
3: ¿Tiene algo para el final, Gustavito Medina?
9: También estoy interesado en Malcorra, veremos.
3: Y Cerro Porteño tiene arquero, Guido Herrera, ex-hombre de Talleres de Córdoba. Señores, nos vamos. Gracias a todos los que hemos trabajado en el día de hoy. Ya llega Laura Di Marco aquí al aire de la radio. Chao.
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10: 4 de la tarde, 1 minuto, temperatura 13 grados, cielo ligeramente nublado. Sin diálogo con el gobierno, la CGT dirime sus diferencias respecto de un paro general.
11: Continúa reunido el Consejo Directivo de la CGT. Algunas versiones indican que se está planeando un plan de lucha sostenido, escalonado y con capacidad de involucrar al conjunto de organizaciones confederales. Informan que con el gobierno no hay diálogo y en la justicia se vienen sufriendo revés tras revés. Algunos sectores piden un paro por 36 horas y más movilizaciones. Fabián del Monte, Servicio Informativo Continental.
10: La Libertad Avanza hizo caer la sesión del Senado para que no se trataran los pedidos de interpelación a Manuel Adorni. El oficialismo bajó al recinto, pero no ocupó las bancas y de este modo también quedó sin debatir la ley de inviolabilidad de la propiedad privada que pretendía el gobierno. Juliana Di Tullio, de Unión por la Patria, lo acusó de no dar la cara para defender a su jefe de gabinete.
12: No quieren dar la cara para salvar a Adorni. O sea, lo que entiende, creo yo, el oficialismo hoy es que no pueden abrir el recinto, porque el único tema que va a haber es Adorni. Y hasta que no lo resuelvan, no van a poder abrir el recinto. La responsabilidad es del oficialismo, por supuesto que es del oficialismo. Y estos 44 que construyeron con lo que sea, con promesas, bueno, hoy se quebró.
10: La zona costera de La Guaira fue la más afectada por el doble terremoto de anoche en Venezuela, que también se sintió en Caracas. El futbolista argentino Ezequiel Neira juega en Carabobo, a 200 kilómetros del epicentro, pero igual sintió el sismo en su casa. Por Continental expresó que el sentimiento es de mucha tristeza.
13: Si bien ayer sucedió en la tarde, acá se fue la señal, la luz, pero como si bien fue un temblor que yo nunca había vivido, algo que yo vivo en un piso 6 y se me han tumbado cosas y demás. Bueno, salí afuera, hablás del susto que te pegaste, al principio era todo desinformación. Le digo a mi familia, te da ganas de llorar porque son cosas que crees que nunca te van a pasar, crees que, y gracias a Dios no pasó nada. Pero ve cosas en las redes y demás que decís, es impresionante y, como te digo, es tristeza la palabra.
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10: Soleado mañana, la mínima 6 grados, la máxima 15.
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14: Está colapsada la Avenida General Paz, sentido al Riachuelo. Esto se debe
6: que a la altura de Juan Bautista Alberdi un camión impacta contra el puente de Corrales. Por eso la congestión para transitar en ese tramo de la avenida General Paz. Sigue la reducción en Cuba a la altura de Ramallo por el impacto entre un colectivo de la línea 130 y un automóvil. Y en la avenida Triunvirato y Mendoza se normaliza la circulación sentido a la avenida Olazábal luego de un choque. Manifestantes en Suipacha y Bartolomé Mitre con un corte total. Y si van a tomar los trenes de Belgrano Sur, Ramal González Catán, con demoras por fallas técnicas.
10: Temperatura 13 grados, cielo ligeramente nublado.
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0: Hola, ¿cómo les va? Muy, pero muy buenas tardes. Abrimos aquí tu programa de regreso, del primer regreso, el que te va a acompañar hasta las 6 de la tarde con un equipazo, el equipazo que con el que estás habitualmente. Muchas noticias, muchas novedades. ¿Cómo le va, señora Rose
1: Pagani? Hola, Laura. ¿Cómo va, Laurita? ¿Todo bien?
0: Todo bien. ¿Qué tenemos? Linda, tránsito, clima.
1: Me gusta esa campira, colorado.
0: Me gusta también.
1: Viene el toro. Es el toro enamorado de la luna, decía, ¿no? La canción. Sí. ¿Cómo viene el tránsito? Vos sabés que una mala maniobra de un camionero, que fue por la General Paz, cosa que no tenía que haber circulado por allí, se iba con un camión de gran porte, impacta contra el puente Los Corrales, a la altura de la avenida Juan Bautista Alberdi, sentido el Riachuelo, y está colapsada la circulación en la avenida General Paz, porque hay que remover el vehículo, ver obviamente el impacto que ocasionó en el puente, así que armarse de muchísima paciencia a los que estén en la General Paz. También hubo un choque importante, pero que ya fue normalizándose la circulación en Villa Urquiza, Triunvirato y Mendoza, y si están por tomar los trenes del Belgrano Sur, Ramal González Catán, con demoras por problemas técnicos.
0: Muy bien, bueno, hay muchas novedades políticas. ¿Novedades de clima?
1: Novedades de clima, que no va a llover hasta el martes.
0: Ah, me encantó.
1: Que el frío se instala, obviamente estamos en invierno.
0: En invierno, obviamente.
1: Hay que abrigarse, pero está agradable la tarde. 13 grados 5 se tolera, se disfruta.
0: Sí. Yo que vivo cerquita y vengo caminando, la verdad que vine con una camperita, una remerita, y mira que soy friolenta, ¿eh?
1: Sí, humedad 53%, y mañana viernes, máxima 14, mínima 4 o 5 grados. Bueno, siempre ocurre en las mañanas y en las madrugadas que el frío se pueda sentir un poco más. Y el fin de semana, agradable, sin lluvias, máxima 17 el sábado, chicos, ¿no?
0: Máxima 17, me encanta.
2: Hermoso para quedarse en casa.
1: Y el domingo, casi igual, te diría, una máxima de 15 y una mínima de 9.
0: Muy bien, bueno, hay mucho, como diría mi abuela, tole tole en el PRO, en la política. Hoy renunció el ex senador Esteban Bullrich con una carta que te vamos a leer en un ratito. Lo vamos a tener a Martín Gerling, que es el presidente de senadores del PRO. Una nota muy importante porque, si bien Continental lo entrevistó a la mañana, lo que no había sucedido era el levantamiento, de una sesión en el Senado para evitar la interpelación a Adorni, para proteger a Adorni por parte del PRO, ¿no? Por parte del PRO. Y te quería leer parte, es decir, el PRO está auxiliando al gobierno, al oficialismo, en la protección de Adorni. Obviamente, el PRO ya expresó a través de un comunicado, que también te lo vamos a leer en un ratito, que en realidad está pidiendo el desplazamiento de Adorni, pero, a ver, lo que quiere es que eso se resuelva en el seno del propio gobierno, cosa que no está sucediendo, y la novela de Adorni suma más capítulos hoy en el Senado, ¿no? Hoy tendría que haber habido una sesión en el Senado que finalmente se levantó. El PRO no dio quórum. Bueno, hubo varias declaraciones respecto a esto, te vamos a tener informado con relación a eso, pero bueno, hay muchas noticias, muchas novedades. Quiero leerte después de la tanda algo importante, me parece importante desmenuzar la carta de Esteban Bullrich, de por qué él se va, pero antes de eso, te quiero contar otras cositas que tiene que ver con Venezuela. Sabes que hubo, bueno, más réplicas del sismo, terremoto, no sé cómo le llamamos.
1: Terremoto. Sí, son dos terremotos y después hubo réplicas.
0: Réplicas.
1: Como 30.
0: Terremotos de 7.2, 7.5 grados que hasta el momento causaron 32 muertos. Habló la presidencia interina Delcy Rodríguez, decretó la emergencia nacional y pidió unidad a la población, lo dijo de esta manera.
3: Declarando el estado de emergencia tal como lo contempla nuestra Constitución. Hemos activado toda la red de salud pública y privada del país, sobre todo en las zonas más afectadas para atención de los heridos en este momento de gran sensibilidad para nuestra población, para quienes lamentablemente hayan sufrido pérdidas de un familiar. Extendemos nuestras condolencias inmediatas. Pedimos calma a nuestra población, pedimos unidad.
0: A actualizamos el número de fallecidos en Venezuela. Tigre, ¿cómo estás? Oficialmente te damos la bienvenida.
2: ¿Cómo está, Lau? Bueno, un día triste, por supuesto, para los hermanos venezolanos y nuestro abrazo con ellos. 188 son las víctimas fatales a esta hora. Lo que se informa de manera oficial, personas no localizadas, 20.807. Y en atención médica, 971. Recordemos, 188 entonces los fallecidos y 20.807 personas que lamentablemente todavía no han sido localizadas.
1: Perdón, y agrego que hay una plataforma digital para reportar y localizar personas desaparecidas tras los dos terremotos en el país venezolano, y la página es desaparecidosterremotovenezuela.com.
0: desaparecidosterremotovenezuela.com. Así es. Obviamente en Argentina son cientos quienes buscan localizar a sus familiares. Yo hoy justamente me levanté pensando en eso, y es el caso, te contamos el caso, por ejemplo, de Luis.
4: Estoy buscando a mi familia que se encuentra en Ezequiel Zamora, en Catialamar, la familia Gómez Bello, mis dos hijos, Gilberto y Daily, que se encuentran en La Guaira. Me quedé dormido con el teléfono encima. Mi hermana vive en Macuto, Rosana Carrera. Tenemos familiares también en Caribe, Caraballeda, David Izquierdo, David León Izquierdo, que tampoco sabemos nada de él. Tenemos muchas preocupaciones porque no logramos comunicarnos, estamos como desorientados, mucha impotencia, no tenemos información.
0: Yo pensaba hoy, chicos, qué castigado este país, qué castigado este país desde todo punto de vista, desde el punto de vista económico. Un país que además lo ha tenido todo, que ha sido un hogar para los argentinos durante la dictadura argentina, que ha tenido, bueno, petróleo para tirar para el techo, que podría ser potencia. Y cuánto sufrimiento, ¿no? Con tantos millones de venezolanos que se tuvieron que exiliar por esa dictadura nefasta que primero encarnó Chávez, después Maduro, hoy felizmente preso en Estados Unidos. Y bueno, y ahora esto, ¿no? De tantos hermanos que tuvieron que dejar venezolanos su tierra con todo el dolor que es el exilio económico, estar acá y ahora no saber cómo están tus familiares.
1: Es terrible.
0: Es realmente terrible.
2: Contaba hace un ratito, Lau, bueno, charlamos en el fútbol continental con Ezequiel Neira, que es un jugador argentino que está jugando allí, que ayer por la tarde, ellos están a 200 kilómetros de La Guaira, pero que perdieron el suministro de internet, se cortó
0: claro,
2: wifi
0: claro, y
2: no volvió, y ellos se enteraron muchas horas después de todo lo que estaba pasando.
0: Claro.
1: También se expresó el canciller argentino, Pablo Quirno, que aseguró que el gobierno trabaja junto a otros países para coordinar asistencia a Venezuela tras estos dos terremotos devastadores, ¿no? Venezuela necesita rescatistas.
0: Sin duda. Vamos a escucharlo al canciller Carlos Quirno.
5: El contacto con el gobierno venezolano es a través de Cancillería. Estamos a disposición, cascos blancos, lo que sea rescatistas, lo que sea necesidades de potabilización de agua, medicamentos. Es una situación que evoluciona constantemente. En este momento las prioridades son varias, pero justamente la parte de rescate y la concentración de los esfuerzos en rescate son los más acuciantes.
0: Bueno, toda ayuda que se le pueda ofrecer a Venezuela es absolutamente muy bienvenida. Tenemos, bueno, otro tema del día, que es el tema de que la sesión en el Senado, que se había planteado para hoy, se cayó esa sesión, donde los opositores pensaban avanzar con la interpelación a Manuel Adorni. Te contamos, bueno, que un poco para ordenar esto, hay dos tipos de oposición, ¿no? La oposición del kirchnerismo, que obviamente quiere interpelar a Adorni para hacer su show, y después hay una oposición más dialoguista con la que el gobierno intenta frenar o proteger a Adorni. En esa oposición dialoguista, o en esos aliados críticos, por decirlo de algún modo, está el PRO. Y fue justamente Patricia Bullrich quien ordenó a su bancada, es la jefa de la bancada del PRO en el Senado, no bajar al recinto, pero el kirchnerismo, que pedía la interpelación, tampoco lo hizo. El próximo miércoles se van a discutir en comisión los proyectos que piden la comparecencia del jefe de gabinete, Manuel Adorni, que se está dilatando. Te decía que vamos a tener a Martín Gerling, que es, bueno, senador del PRO, y que va a estar aquí con nosotros en nuestro Living de Continental, porque fue quien, de algún modo, está impulsando la interpelación a Manuel Adorni. que generó hoy la renuncia en una carta muy sentida, que la vamos a analizar ahora, después de la tanda, de Esteban Bullrich, que fue uno de los fundadores, uno de los creadores del PRO. Como sabes, está atravesando una enfermedad neurodegenerativa, que es el ELA, y que hoy escribió una carta realmente muy tocante, muy profunda, en donde a lo que apela es a los valores y no a la conveniencia política. Así que bueno, estas son las novedades. Javier Milei llegó a Madrid, el presidente, para disertar en una universidad privada, reunirse con empresarios. El presidente, bueno, está muy enfrentado con Pedro Sánchez, que es el presidente de España, tienen miradas opuestas, pero está por sexta vez de visita en Madrid, en España. No va a mantener contacto con Pedro Sánchez, obviamente, y va a exponer el viernes ante un auditorio alineado con la derecha local. Recordemos que quien le abre la puerta de Europa a Milei es Vox, que es una fuerza de extrema derecha, como sabes, en España. Y después, bueno, a esa fuerza se le suma el PPT, que es una fuerza de derecha más moderada, ¿no? Pero bueno, allí está el presidente Javier Milei. Vamos a una tanda y volvemos en un ratito.
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4: Quería compartir con vos la carta de renuncia al PRO de Esteban Bullrich, que realmente es muy sentida. ¿Por qué renuncia Esteban Bullrich? Bueno, porque el PRO decidió, según él, proteger a Manuel Adorni en la frustrada sesión del martes y también de hoy, del martes en diputados y de hoy en senadores. La carta es muy sentida porque dice Esteban Bullrich: mi enfermedad me obligó a mirar la vida desde otro lugar, me enseñó que el tiempo es demasiado valioso para vivir en contradicción con la propia conciencia. También me confirmó una convicción que atraviesa liderazgo espiritual. El verdadero liderazgo no nace del poder ni del éxito electoral. Nace de la coherencia entre los valores que proclamamos y las acciones que elegimos cuando esos valores son puestos a prueba. Y acá yo creo que es lo medular de la carta, y dice: la protección brindada a Manuel Adorni fue para mí el hecho que terminó de hacer evidente esa distancia. No porque crea que una persona define el destino de un partido, sino porque las organizaciones revelan su verdadera identidad en aquello que deciden justificar, tolerar o defender. Cuando la conveniencia política empieza a pesar más que la responsabilidad ética, el liderazgo pierde su sentido más profundo. Esto es lo que dice, Esteban Bullrich. Y claro, yo lo que pensaba es, después le responde Fernando de Andrés, que es Macri, y le dice: bueno, no es verdad, esto no es cierto. Y lo que dice es: no es cierto que el partido haya elegido proteger a Adorni, dice Fernando de Andrés, que te insisto, es Macri, porque nosotros le hemos exigido responsabilidades e impulsamos la interpelación mediante un proyecto propio presentado en el Senado por el presidente del PRO en el Senado, que ahora lo vamos a tener, ¿no? Convencidos de que ese era el camino. Ahora, lo que yo te quería marcar es lo siguiente. Del lado del PRO tenemos a Cristian Ritondo. Cristian Ritondo es el presidente del PRO de diputados. Y Cristian Ritondo está siendo investigado, la justicia lo investiga, investiga su patrimonio, porque lo acusa de tener propiedades en el exterior sin declarar. Lo acusa el juez Sebastián Ramos, el fiscal Tayano, y según esta documentación aportado, bueno, por la justicia, se crearon estructuras financieras para proteger propiedades adquiridas en Florida, Estados Unidos, por la mujer de Cristian Ritondo. Esto se tapó bastante, pero ¿Ritondo sería uno de los que interpelen a Adorni? ¿De verdad sería uno de los que interpelen a Adorni? ¿Te das cuenta? Hay un sistema que está muy complicado en la Argentina, y la carta, por eso la carta de Esteban Bullrich, nos interpela en un sentido muy profundo.
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0: Siguiendo un poquito, te completo la información anterior. Hablábamos de Cristian Ritondo, que realmente es uno de los dirigentes, yo te diría, más protegidos de la política hoy en el PRO, una figura relevante en el PRO. Y también, bueno, dentro del oficialismo tiene una relevancia muy importante y fue uno de los protagonistas en acercar la sesión de interpelación de Manuel Adorni. Y yo creo que a eso se refiere Esteban Bullrich con su carta. Vamos a hacer una consigna, te leí una parte de la carta que es muy muy linda, yo te pido que la busques en internet, la carta de Esteban Bullrich. En realidad está en X, la colgó en su cuenta de X y se la dirige a Mauricio Macri. Tuvo varias respuestas, todavía no las tuvo de Mauricio Macri, que está viendo el Mundial con su nueva pareja, que está buenísimo, pero bueno, todavía no le contestó Mauricio Macri. Vamos a hacer una consigna, Tigre y Rose.
1: Sí, hablamos de una consigna.
0: A ver, ¿qué te parece la carta, qué te parece la renuncia de Esteban Bullrich y el argumento que él da, ¿no? El argumento que él da es los valores están por encima de la conveniencia política. Entiendo también que el estar en una situación de vida o muerte, como está Esteban, te hace... ¿cómo explicarlo? No sé, Rose. Tener una conciencia más elevada, más ancha, más profunda.
2: Más, exactamente, no hacer, más profunda, sí. más reflexiva.
1: Y ya no hacer cálculos que por ahí uno hace en otro momento de su vida. Claro. Yo creo que Bullrich hoy se ha liberado de un peso, por supuesto, lamentablemente a costa de su propia salud, pero que hoy tiene esa posibilidad de decir cosas sin importar, sin calcular políticamente qué puede pasar o qué no puede pasar. Entonces dice lo que realmente piensa sin digamos que el entorno esté interviniendo.
0: Qué hermoso decir lo que uno verdaderamente piensa, sí. Porque uno no vive así, la verdad es que uno no vive así. Bueno, ¿qué te parece la renuncia de Esteban Bullrich y los argumentos que él da? Queremos escucharte.
2: 11-44-000-590, que es nuestro WhatsApp. 11-44-000-590, los escuchamos, pongan todos sus datos, desde dónde nos escuchan, también su nombre, y obviamente lo que opinan de la renuncia de Esteban Bullrich y de sus argumentos. 11-44-000-590.
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4: Hora 16:31 minutos. Reiteramos, la Corte Suprema dejó firme la medida cautelar que obliga al gobierno a aplicar la ley de emergencia universitaria. La decisión fue basada en cuestiones procesales, dado que los planteos del Poder Ejecutivo no se dirigían contra una sentencia firme. El fallo del máximo tribunal no resuelve la cuestión de fondo, que sigue su curso, pero resalta que no cumplir esta ley podría provocar un grave deterioro de salarios y becas. Declaró una sola imputada en la causa por la sustracción y ocultamiento de Loan Peña en Corrientes. Valeria Liliana López es una de las 10 personas acusadas de entorpecer la investigación. El debate seguirá el martes con el comienzo de la ronda de testigos, que será encabezada por los padres del nene. Comenzaron los saqueos en La Guaira, epicentro del doble terremoto de ayer en Venezuela. Grupos de personas que quedaron en la calle se abrieron paso entre los escombros de los comercios. Se llevaron agua, alimentos, medicinas y cualquier otro artículo que encontraran a mano, como electrodomésticos. Soleado, mañana la mínima 6, la máxima 15. A esta hora 13.5, cielo ligeramente nublado.
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0: enganchas a la radio, fue para mí el hecho que terminó de hacer evidente esa distancia, ¿no?, entre los valores y los valores que pregonaba el PRO y la realidad. No porque crea que una persona define el destino de un partido, dice Esteban Bullrich, sino porque las organizaciones revelan su verdadera identidad en aquello que deciden justificar, tolerar o defender. Bueno, tenemos entonces una nota muy importante que quiero que escuches, que es de a Martín Gerlin, que es justamente es un senador por el PRO y una de los senadores o de los dirigentes importantes del PRO que tiene un proyecto para interpelar a Manuel Adorni, y lo que queremos es preguntarle, bueno, qué piensa de una de las noticias del día, que es nada más ni nada menos que la renuncia de Esteban Bullrich al PRO. ¿Cómo le va, Gerlin? Muy buenas tardes.
1: ¿Qué tal, Laura? ¿Cómo estás?
0: Bien.
1: Un gusto estar contigo.
0: Igualmente. Bueno, una primera mirada sobre la renuncia de Esteban Bullrich y su carta, sus conceptos. ¿Por qué renuncia, no? Porque él, digamos, apunta a una inconsistencia entre lo que el PRO declama y lo que el PRO finalmente hace.
1: Bueno, la verdad que bueno, primero es una gran tristeza, ¿no? Yo lo conozco mucho a Esteban. Nosotros empezamos juntos en política con Esteban en el 2003, allá por Recrear. Y después nos fusionamos con Compromiso para el Cambio y se creó el PRO. Esa fue nuestra historia. Así que tengo un gran recorrido político con Esteban y un afecto muy personal y de muchos años. Y la verdad que conozco a Esteban, sé de sus valores, sé de sus convicciones, lo que piensa. Hemos trabajado juntos y la verdad que me duele que haya tomado esta decisión. Y creo que un poco por ahí, un poco apresurada también, porque no es todo lo mismo, ¿no? Yo puedo hablar por mí, por lo que yo vengo haciendo en el partido hace muchos años, lo que hago ahora desde el rol de senador y cómo tomé el caso de Adorni desde el día uno. Y actué en consecuencia y presenté el proyecto de interpelación y estoy forzando para que Adorni no esté más en el gobierno. Yo no estoy cubriendo a Adorni, por eso me duele un poco que englobe por ahí a todo el partido y no somos todos.
0: Bueno, pero de hecho hoy se desbarató la reunión en el Senado para que iba justamente a impulsar la interpelación a Adorni, y la desbarató el PRO, entre otras fuerzas.
1: No, ¿por qué el PRO?
0: Bueno, porque no dieron quórum.
1: Nosotros dimos quórum, claro que sí. En el Senado estamos hablando, ¿no? La de hoy.
0: Sí, estamos hablando en el Senado. ¿Y por qué se desbarató la reunión entonces a su criterio?
1: Porque no bajó ni el kirchnerismo ni la Libertad Avanza, no dieron quórum. Nosotros estuvimos desde el minuto uno sentados y yo presenté mi proyecto y lo quería tratar sobre tabla. No hubo quórum porque el kirchnerismo no bajó y porque la Libertad Avanza no dio quórum. Por eso yo enseguida salí a decir que para mí hubo un acuerdo de la Libertad Avanza y el kirchnerismo para levantar la sesión. Eso fue así. Nosotros impulsamos, nosotros llevamos el proyecto y nosotros dimos quórum. Lamentablemente hubo un acuerdo entre la Libertad Avanza y el kirchnerismo que no bajaron al recinto.
0: Martín, pero ¿y qué podría haber motivado ese acuerdo entre la Libertad Avanza y el kirchnerismo?
1: Y realmente no lo entiendo porque los argumentos... Bueno, a ver, la Libertad Avanza por ahí es más entendible porque querían evitar...
0: Bueno, la Libertad Avanza, obviamente, claro.
1: De interpelación. Ahora, lo que no entiendo es los del kirchnerismo. Realmente no lo entiendo porque...
0: Digo porque en Diputados, donde el PRO no dio quórum y se desbarata la sesión, justamente el argumento de Cristian Ritondo, que es el presidente de la bancada del PRO en Diputados, era porque no querían hacerle el juego al kirchnerismo. De hecho, en el comunicado es lo que ellos dicen, ¿no? Es lo que el PRO dice, sí. No queremos hacerle el juego al kirchnerismo, sí, se tiene que ir a Adorni, pero no nos queremos prestar a ese show.
1: Bueno, a ver, en Diputados es una cuestión diferente, y si me das dos minutos te explico qué pasó en Diputados. Sí. Ahí hubo un pedido de sesión especial, por ahí es muy técnico y es difícil por ahí comprender para el que no está adentro, ¿no? El pedido de sesión especial, cuando se hace, había un único tema, que era el emplazar a la Comisión de Asuntos Constitucionales para que trate los proyectos de interpelación. ¿Por qué? Porque el presidente de la comisión no estaba abriendo la comisión. Entonces se convoca una sesión para que el Pleno obligue, digamos, a abrir la comisión. El día anterior a la sesión especial, el lunes, se abre la comisión, se pone fecha y hora para tratar. Entonces esa sesión carecía de sentido porque el único tema ya estaba resuelto. Entonces ahí donde dice no nos prestamos a una sesión que no tiene sentido, que únicamente para la tribuna. Ese es el caso de Diputados, porque el dictamen de la interpelación que se va a tratar en esa comisión de Diputados el martes próximo, el PRO lo va a firmar para la interpelación. Las dos firmas del PRO, de los diputados que integran la comisión, van a estar en ese dictamen para la semana próxima. Ahora, El Senado es otra cosa.

0: Massa. El Senado, teníamos una sesión hoy, yo pedí el pedido de interpelación con moción de censura y lo íbamos a tratar hoy sobre tabla porque necesitamos los dos tercios.
1: Ahora, bueno, perdón Martín, pero ¿es cierto que Patricia Bullrich ordenó a su bancada no bajar al recinto? Porque esto es lo que están reflejando todos los diarios.
0: Sí, claro.
1: Bueno, entonces...
0: Claro, estábamos en el recinto y Patricia Bullrich no dio el quórum, claramente con su bancada, sí.
1: Uh-huh. Y entonces...
0: Pero esa es la Libertad Avanza, Patricia Burri, la Libertad Avanza.
1: No, está bien. Y ustedes sí bajaron y finalmente...
0: Sí. Bajamos nosotros, bajó el radicalismo, bajaron varios senadores representantes de varias provincias, uh-huh. Y ante el asombro de todo pasaban los minutos y los kirchneristas estaban atrás de la puerta. Yo me levanté y fui a hablar con Juliana Di Tullio, le dije, ¿qué pasa que no bajan? Me dijeron que no, que estaban esperando, que la obligación del quórum era del oficialismo, que claro, ya iban a esperar, si no conseguía el quórum no bajaban. Bueno, el oficialismo, la Libertad Avanza, no dio el quórum y se levantó la sesión. Esa fue la realidad.
1: Uh-huh. En el momento de que se cayó la sesión, había unos 40 senadores, ¿no? En el recinto, unos 3 más del quórum. Había 20 de la Libertad Avanza, 9 de la UCR, 2 del PRO y 9 de bloques menores, ¿no? Peronistas de Córdoba, Corrientes,
0: hasta 3,
1: Jujuy.
0: Exacto, hasta 3, y 3 peronistas que se habían exiliado del bloque
1: sí,
0: de Mayán. Pero
1: creo,
0: bueno, no se sentaron los libertarios a dar quórum, esa fue la realidad.
1: Sí, sí. Yo creo que más allá del tema, los temas técnicos que usted está comentando, creo que lo que uh-huh. interpretar en Esteban Bullrich, que es... una mayor, bueno, primero el tema de diputados, que más allá de la cuestión técnica, digamos, Cristian Ritondo tal vez no pareciera el dirigente ético de mayor profundidad que tenga el PRO para levantar la voz contra Dorni, ¿no? Digo, porque también él está siendo investigado por propiedades no declaradas. Creo que un poco también se refiere a eso, en el fondo de la cuestión, Esteban Bullrich. Y finalmente, bueno, fue el PRO el que desactivó esa sesión. Bueno, hoy quedó un poco como contaminada la sesión en el Senado por aquello otro que pasó el martes en diputados, ¿no? Creo que se refiere Bullrich a un pronunciamiento más profundo, no sé, más tal vez más tajante del PRO y no este zigzagueo. Y lo eximo a usted que presentó el proyecto y quiere ir a una moción de censura. No todo es lo mismo, bueno, y es correcto.
0: Bueno, puede ser. Y bueno, nuestro partido también estaba pasando por una instancia de reconfiguración, de reordenamiento, y claramente puede ser que los diputados tengan por ahí otra mirada de ciertos aspectos, pero yo no dudo de que el objetivo final es el mismo. Nosotros vamos a estar siempre parados enfrente del kirchnerismo, como tuvimos siempre, y en este caso el tema de corrupción y transparencia en la gestión pública es un límite claro para nosotros. No vamos a avalar, así como acompañamos muchas medidas del gobierno, en estas cosas no nos va a encontrar encubriendo a Dorni bajo ningún punto de vista. Por eso, es verdad, necesitamos por ahí tener un poco más de claridad y contundencia en el mensaje hacia la sociedad, y creo que es un aspecto que tenemos que trabajar en el partido y lo vamos a hacer sin lugar a dudas. Pero no vamos a renunciar a los valores que dice Esteban en su carta y lo vamos a recuperar, y yo personalmente en el rol que me toca voy a ir en esa línea, sin lugar a duda, para honrar esas palabras que me dolieron que haya manifestado Esteban, claramente.
1: Uh-huh. Martín, y llegó a hablar con el expresidente Mauricio Macri, porque el que le respondió a Esteban fue Fernando de Andrés, ¿no? Que lo considera injusto, de hecho lo nombra usted,
0: sí,
1: diciendo que bueno, que sí, que el PRO tiene un proyecto de interpelación, incluso que apoya, creo que usted apoya, ¿no?, la moción de censura del jefe de gabinete,
0: sí,
1: la apoya.
0: Sí, uh-huh. Sí, lo he pedido en mi proyecto,
1: sí,
0: que
1: sí.
0: Terminada la interpelación se pasa a la moción.
1: Uh-huh.
0: No, con el presidente hablé, hablo sí, pero del caso concreto de la carta Esteban no. Hablamos recién hablé por el tema de la sesión, como fue, les comenté, pero concretamente ese tema no. Pero bueno,
1: Mauricio habló muy... recién con Macri por el tema de la sesión, ¿recién habló con él?
0: Sí, claro.
1: ¿Y qué
0: sí,
1: dijo
0: claro,
1: él?
0: Para explicar. No, para explicarle cómo fue, me preguntó cómo fueron, qué fue lo que sucedió, le expliqué bien cómo fue lo que sucedió internamente y los vericuetos estos que tiene la labor parlamentaria, ¿no? Pero bueno, nosotros somos, inclaudicables en esa línea y ahí vamos a ir. No, desde el día uno lo dijimos, pero bueno, también además de decirlo hay que demostrarlo, ¿no?
1: Y no, me parece raro que no hayan hablado de la renuncia de la carta de un dirigente tan importante, ¿no? ¿Él estaba al tanto? ¿Tiene idea?
0: La verdad no, obviamente calculo que sí, pero le vuelvo a repetir, hablé 2 minutos por mensaje, no, telefónicamente, por el tema de la sesión y esas cuestiones, digamos, ¿no? Y está, bueno, enfocado ahora. Mañana creo que va a dar un mensaje también en Mar del Plata, hay que estar atento a ver qué mensaje nos transmite Mati.
1: Y habló con Fernando de Andrés por esta respuesta que dio hacia Bullrich. ¿Por qué? Porque usted en un momento dijo que Esteban Bullrich se había apresurado. ¿Tuvo alguna charla con Esteban Bullrich antes?
0: No, lamentablemente con Esteban no hace rato que no lo veo, ¿no? Y no hablé, la verdad, por eso me sorprendió. Yo estaba en pleno inicio de sesión cuando vi la nota y la verdad me sorprendió porque, reitero, me es difícil porque tengo una amistad muy grande con Esteban de muchos años y una lucha en el mismo sentido, ¿no? Y lamento que por ahí sienta eso del partido que él fundó, que él creó, que él trabajó, que lo hicimos juntos también y bueno, pero es una mirada a atender. Si hay una, se está viendo eso por ahí de él desde su posición ahora desde afuera, más que adentro por su lamentable enfermedad, por ahí es una visión a entender y a atender, ¿no? Uh-huh. Es un llamado a atención también para todos nosotros.
1: Sí, yo le digo lo que se está viendo, por lo menos lo que yo estoy viendo, y creo hablar con mucha gente para eso, que es que, bueno, que hay cálculo político en el PRO, porque no se sabe si van a ir unidos a La Libertad Avanza o no el año que viene. Bueno, Macri dijo en un momento que el PRO iba a tener un candidato propio a presidente. Entonces tampoco se sabe muy bien cuál es la posición de PRO, ¿no? Y todos nos preguntamos, bueno, a ver, ¿hay moción de censura o se puede remover al jefe de gabinete si el PRO apoya? Si el PRO no apoya es muy difícil y eso lo tiene que definir ambas cámaras, no solamente una. Eso es lo que hace rara la posición del PRO. ¿De qué lado está, no?
0: Sí, claramente. Bueno, yo te puedo responder, es claridad, moción de censura. Si llega el momento, nosotros vamos a acompañar, porque es lo que venimos pidiendo públicamente, que dé un paso al costado a Dorni. Lamentablemente nos tira la responsabilidad al Senado de tomar esta decisión y a la Cámara, ¿no? Porque debería haberlo corrido antes. Uh-huh. Es inentendible que sigamos con este jefe de gabinete después de todo lo que está pasando. Fíjense, hoy tenemos un montón de temas más para tratar, sí. No solamente las interpelaciones. Teníamos uh-huh. la ley de inviolabilidad de tierras, teníamos el ascenso de gente de Cancillería, el acuerdo final de los jueces, uh-huh. que está esperando que se cayó la sesión también, acuerdos internacionales. Bueno, hay toda una agenda atrás que queda toda detenida y paralizado toda la gestión y la legislatura por el tema de Adorni. Entonces, cuanto antes podamos resolver, mejor. Si uh-huh. el Ejecutivo no lo resuelve, bueno, que avancemos con el mecanismo institucional que nos da la Constitución. No hay que tenerle miedo a la Constitución, hay que utilizarla también para estos casos.
1: Le hago la última pregunta, Gerlin, porque usted recién me decía, bueno, no todos somos lo mismo, ¿no? ¿Cuál es su opinión sobre, por ejemplo, la figura de Cristian Ritondo, que es presidente de la bancada del PRO en diputados y sigue siendo investigado también por la justicia por propiedades sin declarar a nombre de su mujer en Miami, que creo que son casi 3 millones de dólares? ¿Qué se siente tener un dirigente así dentro de las filas de un partido que está que está velando por la institucionalidad, la transparencia, que lo está cuestionando Adorni? ¿No es un contrasentido?
0: Bueno, Cristian es un dirigente de muchos años en el PRO, en la provincia de Buenos Aires, y si tiene una causa judicial en curso, deberá dar la respuesta a la justicia, claramente. En el caso de Adorni, lo que nosotros estamos haciendo no es un juzgamiento judicial, sino político, porque es lo que corresponde, ¿no? Para eso está el artículo de la Constitución. Nosotros vamos a juzgar el comportamiento político y si está apto o no para ejercer el cargo. Eso es lo que en el caso Adorni. En el otro caso, bueno, la justicia tendrá que terminar y tendrá que dar la respuesta como cualquier ciudadano. Uh-huh. Y si tiene algún inconveniente, tendrá que actuar conforme a la ley. Eso es así. Mientras tanto, bueno...
1: Digo porque Ritondo ocupa un cargo muy relevante en el PRO, y me refiero a la comodidad o incomodidad de tener un dirigente investigado más o menos por las mismas cosas que se lo investiga Adorni.
0: La verdad que no sé que si es las mismas cosas o no. Yo no lo he escuchado nunca a Cristian decir públicamente que es un evasor y que no pagó impuestos.
1: No, ¿y cómo va a decir eso? Obviamente nunca lo diría.
0: Adorni sí lo dijo.
1: Está bien, bueno, hay una investigación en curso.
0: Bueno, por eso.
1: Claro.
0: Por eso. Y desconozco. Por supuesto que lo ideal es tener dirigentes que no tengan ninguna causa en curso, pero bueno, es lo que tiene hoy Cristian, y él tendrá que dar la respuesta. Yo no te puedo dar esa respuesta.
1: Muy bien, bueno, gracias por la charla, Martín, muchas gracias, y bueno, gracias por la claridad también, ¿no? Porque es verdad que hay muchas transversalidades buenas y malas en los partidos, ¿no? Gente que se parece éticamente, que están en diversas fuerzas y que también se parece de un mal modo, por decirlo de algún modo, bueno, y que están en diversas fuerzas. Sí. Así que bueno, gracias por la claridad, y le mandamos un saludo desde acá, desde nuestro Living de Continental.
0: No, gracias a ustedes, muchas gracias por el llamado, un placer, hasta luego.
1: Estuvimos hablando con el titular del bloque del PRO en el Senado, Martín Gerling, que tiene un proyecto de moción de censura, es decir, casi de juicio político a Manuel Adorni, y también de interpelación. Importante su palabra en el día de hoy.
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14: Hola Laura y equipo, te habla Gabriel de Chivicoy. Una vergüenza lo que hizo Fernando de Andrade de contestarle a Esteban Bullrich. Que se calle la boca, no tienen ética ni moral. Brillante Esteban Bullrich. Es un ejemplo, Esteban, a seguir en esta dirigencia política argentina que tenemos, que es una vergüenza en su gran mayoría. Les mando un gran saludo.
1: No puedo estar más de acuerdo. ¿Cómo se llama nuestro oyente?
13: No dijo el nombre.
1: No dijo.
15: Ah,
1: no,
15: pero dijo, estamos de acuerdo.
13: Pero estamos de acuerdo, sí, sí, sí.
1: La verdad que sí. Yo no quiero meter a todo el mundo en la misma bolsa, pero bueno, qué pena que no dejaste tu nombre. Dejen su nombre, chicos, porque si no, no podemos hablar. Su nombre, de dónde nos están llamando, porque nos gusta saber también quiénes nos escuchan, desde dónde. Pero lo que yo contaba recién, ¿no? Le preguntaba a Martín Gerling, que es el presidente de la bancada de senadores del PRO. ¿Quién va a interpelar a Adorni? ¿Va a interpelarlo un tipo que también está investigado por no haber declarado propiedades por 3 millones de dólares en Miami? Sí, ¿quién lo va a interpretar?
15: Es muy difícil, porque debería ser
1: el que esté libre de pecado, que tire la primera piedra, claro, son pocos, ¿no? A ver, no digo que sean todos lo mismo, porque no son todos lo mismo. Hoy la íbamos a tener, no sé si la vamos a tener, a Graciela Ocaña, por ejemplo. Para mí Ocaña es un ejemplo de dirigente política. No, a menos que, no sé, salga, sepamos algo rarísimo. Pero bueno, hay muchos que investigan, la propia Lilita Carrió, mucha gente de la coalición cívica, Paula Oliveto, muchos, pero que son pocos dentro de una constelación que está básicamente podrida. Básicamente podrida.
15: No debería haber un mínimo de un examen de idoneidad o de antecedentes para ser alguien quien se pone la toga y juzga a otro o evalúa o interpela a otra persona, porque de verdad es complejo el tema.
1: Bueno, el tema ficha limpia es importante, ¿no? Por eso
15: debería
1: es importante
15: serlo.
1: ¿Tenemos más mensajitos?
13: Sí, nos llegan al 1144-000-590. Dice, buenas tardes, Radio Continental, los escucho todos los días. Sobre la carta de Esteban Bullrich, me entristece mucho un ser humano impecable. Apoyo su decisión y demuestra su lealtad. Les escribo desde Junín, provincia de Buenos Aires, soy Augusto.
1: Muy bien, Augusto, gracias por comunicarte con nosotros. Y tenemos audio también.
16: Hola, buenas tardes. Soy Leandro de Tandil. Me parece muy bien lo de Esteban, que no sea cómplice de todo el partido político, y quisiera saber a qué le llaman oposición dialoguista.
1: Oposición dialoguista, bueno, serían el grupo de gobernadores o los legisladores que responden a esos gobernadores que están, bueno, que dialogan con el gobierno cada ley, o lo que podría ser, a ver, Carolina Lozada, ¿no? O ese radicalismo que está con algunos proyectos. Carolina Lozada, bueno, ya es tiene un vínculo personal incluso con Milei, un sector del radicalismo, los radicales con peluca. Esa es la oposición dialoguista. La oposición, digamos, sí, la oposición que tiene un vínculo con el gobierno y que lo apoya en determinadas situaciones, incluso partidos provinciales. Dialoguista con el gobierno, ¿no? A eso me refiero.
13: Hola, buenas tardes. ¿Cómo no va a renunciar Esteban? Si escuchando al político que habló recién, luego ves cómo se tapan entre ellos. Son todos iguales. Humberto de Lincoln.
1: Sí, no, Humberto, entiendo tu bronca. No creo que sean todos iguales, pero entiendo lo que decís, ¿no? La verdad que yo decía ayer, acá hay un sistema transversal, que no solamente lo compone el PJ bonaerense, hablando del caso de Insaurralde, de Jessica Sirio, etcétera, que hay otras fuerzas políticas también metidas ahí, y que hay un sistema podrido, donde no está solamente la política, también hay está parte de la justicia, está, bueno, seguramente en el caso del narco, parte de la policía. Es un sistema que viene desde hace décadas. Entonces, vos por un lado tenés un sistema corrompido que hace sus negocios diversos, que se llena los bolsillos y que está en todos los gobiernos, en todos, cerca de todos los gobiernos, todos sabemos quiénes son, están muy blindados por la justicia porque se saben blindar mejor. Y después están tipos sueltos como Adorni, que yo ayer decía, bueno, mientras Adorni es un tipo suelto que anda por ahí dejando los dedos marcados por todos lados, después vos tenés un sistema

0: tema de impunidad muy aceitado que viene en la Argentina desde hace muchos años, también está en el mundo empresario. Y también todos sabemos quiénes son. Tigre, ibas a decir algo.
1: Iba a rememorarme el tango Cambalache. En el mismo lodo, todos manoseados, todos juntos. Todo, la ensalada, la justicia, la política, la economía, el narco, la policía, lo que tienen que controlar, lo que tienen que ser controlados, y en el lodo, la gente.
0: Por eso digo, a ver, yo no creo que Lilita Carrió sea igual a los demás, no creo que María Eugenia Talerico sea igual a los demás, no creo que, a ver, no sé, Facundo Delgaiso sea igual a los demás. Hay un dirigente de la coalición cívica que se llama Matías Joffe, que lo han entrado a su casa por las investigaciones que hace y casi directamente no aparece porque la mujer le dijo, o seguís investigando y nos pasan estas cosas, la mujer la tuvieron secuestrada varias horas o me separo de vos, ¿no? Porque también le amenazaron a los hijos. Es decir, no todo el mundo es igual. No todo el mundo es igual en la política, pues sería muy injusto pensar así. Pero bueno, es cierto que hay como no todos los periodistas somos lo mismo, no todos somos lo mismo. Entonces, bueno, lo injusto es meter a todo el mundo en la misma bolsa. Exactamente. Que tape todo, ¿no? Bueno, Tigre, hay un mundial en marcha.
1: Hay mundial en marcha y hay partidos que en un minuto Lau van a empezar, ¿sí? Porque a las 5 de la tarde empieza a definirse otro grupo y nuestro cariño está con Ecuador. Vamos, Ecuador. Juega contra Alemania, necesita ganar.
0: Bueno,
1: Ecuador.
0: Perdón, tu cariño está
1: Mi
0: con
1: cariño
0: Ecuador.
1: Está con Ecuador.
2: Ah, bueno. ¿No? Sí, porque además.
0: No, ¿qué sé yo? Yo, la verdad, no
2: el
0: tengo...
2: DT es argentino.
1: Vamos, la patria grande.
2: El DT es argentino.
1: Claro, Becasese.
0: Ah, el DT es ahí, me
1: el arquero de
0: claro,
1: Ecuador.
0: Ahí me convenciste.
1: El arquero de Ecuador también es argentino. Es argentino nacionalizado, pero es argentino.
0: Además, nos gusta Durán Barba cuando habla. No, me salió Menem.
1: Vamos, por favor. La patria grande. Vamos, Ecuador. Hay que ganar a Alemania. No es misión
0: no
1: sencilla.
0: Joda, ¿no?
1: No es joda.
0: No, difícil.
1: Ecuador-Alemania, Curazao-Costa de Marfil son los dos partidos que van a arrancar en cuestión, bueno, ya deberían estar arrancando ahora mismo y definen el grupo. Al Ecuador, si no gana, se vuelve nada menos que ante Alemania, que ya está clasificado e incluso ya tiene día para jugar el partido de 16avos de final. En un ratito repasamos todo lo que se juega hoy, que son muchos, son cuatro partidos más, porque hay otra selección sudamericana que juega, y además qué es lo que pasa con la selección argentina, que cambió la planificación antes de viajar a Dallas.
0: Muy bien, son las 5 de la tarde, vamos a las noticias en Continental.
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4: Las 5 de la tarde, un minuto, temperatura 13,5, cielo ligeramente nublado. Tras el fracaso de la sesión del Senado en el intento de interpelar a Manuel Adorni, desde Unión por la Patria cargaron contra los libertarios. El jefe del bloque, José Mayans, insistió en la controversia reglamentaria acerca de que no se necesitan dos tercios.
5: Evidentemente no son 44 los que dijeron que había que sostenerlo por dos tercios. Tengo la convicción de que tienen vergüenza de presentarse al recinto a hacer una interpretación tan torcida de la Constitución. Cuando realmente tendríamos que poner límites a una persona que de principio hizo una declaración de 11 millones, ahora tiene 956 mil millones de pesos como declaración jurada, que obviamente no la puede explicar. Por eso es que nosotros siempre decimos que los responsables de dar el quórum son ellos, y quedó evidente que obviamente no son 44 los que piensan de que tiene que sostenerse el criterio de los dos tercios.
4: Se esperan anuncios de la CGT, pero no sería un paro.
6: Seguimos esperando la conferencia de prensa de la CGT, ya que su consejo directivo está reunido para definir las nuevas medidas a tomar ante el avance de la reforma laboral. Algunas versiones indican que no habría paro, sí acciones determinadas por cada sector. Fabián Del Monte, Servicio Informativo Continental.
4: Doble terremoto en Venezuela. El futbolista argentino Lucas Trejo, del Club Marítimo de La Guaira, busca a su mujer y a sus dos hijos tras el derrumbe del edificio donde vivían. Su concuñado, Ricardo Ardiles, lamentó la falta de ayuda profesional para remover escombros y reveló que aún mantienen la esperanza de hallarlos con vida.
7: Sí, tenemos la esperanza de que hayan salido, porque el niño juega al fútbol también y lo llevan a la tarde del horario que aproximadamente puede haber sido el terremoto, pero también así tenemos que pedir ayuda a toda la gente que les llegue este mensaje, que se lleguen hasta La Guaira, que se lleguen a ayudar. Necesitamos colaboración, porque lo que sí sabemos es que no hay colaboración de rescatistas, o sea, no dan abasto, no hay prácticamente. Están los vecinos luchando contra los escombros, literal. Sin ayuda de nadie, ni bomberos, ni militares, ni rescatistas, nada. O sea, solamente él con sus compañeros del equipo ayudando a mano a tratar de sacar escombros.
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4: Soleado mañana, la mínima 6 grados, la máxima 15.
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8: Bueno, se van cargando las principales salidas de la ciudad de Buenos Aires. Quedó obviamente las demoras y la lentitud, pero ya removieron el camión que había impactado contra un puente en la avenida General Paz a la altura de Juan Bautista Alberdi, sentido al Riachuelo. Y también se normaliza la circulación, pero quedó algo de lentitud luego de un choque que había ocurrido en un tramo del acceso oeste en el kilómetro 16 y medio, sentido a provincia. Con respecto a los servicios, los trenes del Belgrano Sur, ramal González Catán, sigue con demoras por fallas técnicas.
4: Temperatura 13.5, cielo ligeramente nublado.
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0: Volvemos aquí acompañándote hasta las 6 de la tarde en el primer horario de regreso. Seguimos actualizándote con Venezuela, que está en shock, en pánico. Hay, bueno, relatos de terror, ¿no?, que desataron los terremotos en Venezuela. Y tenemos también mensajitos de nuestros dos oyentes.
1: Que nos llegan al 1144-000-590. Obviamente la consigna que habías propuesto, Laura, era: ¿qué te parece la denuncia de Esteban Bullrich y los argumentos que brindó? ¿Querés que lea algunos mensajitos?
0: Sí, claro. Sí,
1: los mensajes, como por ejemplo el de Matilde de Temperley, que dice: lamento que la política pierda a Esteban, que el país lo pierda. Espero encuentre otro partido para seguir, para que pueda seguir apostando y aportando al país coherencia, dice Matilde de Temperley. Y sumo uno más: hola gente, gran programa, un capo, Bullrich. Adorni es chorro y chau. Pase en blanco y patada en el traste. Saludos, Manuel de Chivilcoy. Esos son los mensajitos que estamos recibiendo.
0: Muy bien.
1: Al 1144-000-590.
0: Bueno, Matilde, gracias. Matilde y Manuel de Chivilcoy. Estoy pensando que Matilde dice la política pierde, ¿no? Yo creo que realmente, mira, una vez Matilde, una persona que se quería dedicar a la PUE, hay varios, dice: mira, la verdad yo no tengo la piel tan dura para bancarme lo que pasa en la política argentina. Entonces lo que pasa con este sistema que capturó y que yo no creo que sea de una sola fuerza política, es transversal, que capturó a la política tan oscuro, tan corrupto, hace que los mejores sean expulsados. Que los mejores se vayan.
2: Se van.
0: Ese es el problema de la Argentina. Porque además este sistema que domina la Argentina, que ya te digo, está compuesto por senadores, por diputados, por dirigentes, por empresarios, por una parte de la justicia, por una parte de la política. Este sistema se acerca a todo gobierno, incluso a este, al que quiera hacer cambios. Entonces es muy difícil, la verdad que es muy difícil. Por eso es que los buenos se van, por este sistema que está en marcha. Y bueno, gracias, Manuel, comunicarte. Tigre,
2: sí.
0: Hay un mundial en marcha.
2: Sí, me mandó un discurso maravilloso, me emocioné, todavía tengo lágrimas en mis ojos, hablando de la patria grande de Ecuador, que vamos, Ecuador, que el técnico es argentino, el arquero es argentino. Dos minutos me duró la emoción, porque hubo gol de Alemania,
0: pero
2: acaba de empatar Ecuador.
0: Vamos,
2: Ecuador, vamos, nuestro país querido. Angulo acaba de empatar, están 1-1.
0: Es un partido movidito, ¿no?
2: Sí. Van 10 minutos y ya tenemos dos goles.
1: ¿Quién metió el gol?
2: Angulo. Y aparte, en el otro partido.
0: Qué feo apellido. No,
2: la rima.
3: Iba a decir algo, pero
2: la rima fatal. Y en el otro partido que están jugando también, ya hubo un gol de Costa de Marfil que le gana Curazao 1-0. Entonces, Ecuador, Alemania 1-1 y Costa de Marfil supera a Curazao 1-0 en los dos partidos que se están jugando en este mismo momento en el mundo.
0: A mí lo que me supera es la joda que están haciendo los príncipes de Holanda, perdón, los reyes de Holanda, los príncipes, con Curazao.
2: Bueno, es que
0: están de joda con Curazao, están con las banderitas, ¿viste? Máxima.
2: Es que, claro.
0: Máxima está bailando sí, caribeño, sí. Después el otro, no quiero faltar el respeto, el rey de Holanda,
2: Guillermo.
0: Sí. Que está con así con muy canchero, sí. Con la remera.
2: Y bueno, ellos tienen dos selecciones, la de Holanda, sí. la de Países Bajos, y Curazao, que es una colonia, sí. Donde en la realidad la mayoría de sus jugadores nacieron en Países Bajos, y creo que ninguno nació en las islas de Curazao.
0: Claro.
2: Ahora, Máxima, Argentina nunca, ¿no? O sea, Curazao y Argentina.
0: No, pero Máxima está re canchera. A mí me gusta el look que tiene, que está festejando, sí. Hizo un baile así caribeño.
2: Entraron al vestuario el otro día después del empate con Ecuador.
0: Sí.
2: Porque es la primera presentación de Curazao en Copa del Mundo y es la primera vez que Curazao saca un punto. Había sido goleado por Alemania y ahora.
0: Creo que están en Curazao los Reyes ahora, ¿o no? ¿O estuvieron?
2: No sé si estuvieron, ahora están en el Mundial.
0: Están en el Mundial,
2: sí, sí.
1: Okay. Creo que como reina de Países Bajos, Holanda. Máxima no puede expresar, pero su
0: presencia.
1: No, yo la vi de Argentina, ahí. Dice el de Argentina.
0: Ah, no. Yo la vi en un baile.
1: Sí,
0: muy...
1: sí, eso sí, pero para la selección argentina.
0: Ah,
1: no,
0: bueno,
1: la vimos,
0: difícil,
1: eufórica.
0: No. Bueno, ¿qué vamos a hacer? La reina, a mí me encanta Máxima. Y me gustó verla así tan contracturada, ¿no? Bailando con Curazao. Bueno, tenemos novedades esta vez feas y lamentables de Venezuela. Lo tendremos a Andrés Cañizales, que es periodista e investigador venezolano desde Caracas, un colega nuestro. ¿Cómo estás, Andrés? Bienvenido aquí a nuestro Living de Continental.
4: Hola, muchísimas gracias por esta llamada, por esta oportunidad de estar con la audiencia continental.
0: Bueno, no, muchas gracias a vos por atendernos en esta semejante situación que está pasando Venezuela. Estás en Caracas, ¿verdad, Andrés?
4: Sí.
0: Contanos cómo es la situación ahí y qué información podemos actualizar, Rose. No sé si podemos actualicemos algo, sí, lo que sí tenemos nosotros.
1: Lo que está confirmado ya que es oficial, lamentablemente, al menos 188 muertos por estos dos terremotos, que Estados Unidos enviará equipos de búsqueda y ayuda por 150 millones de dólares y que María Corina Machado llamó a la unidad del pueblo venezolano en medio de esta tragedia. No dejen que nos dividan.
2: Hay 20.807 desaparecidos.
1: Exactamente.
0: Y mucha gente acá, Andrés, que sabes que tenemos un grupo grande de exiliados venezolanos, hermanos venezolanos que están acá con una angustia ya tremenda. Primero por el exilio, segundo porque no encuentran a sus familiares. Y bueno, quería una reflexión tuya e información de lo que está pasando allí ahora.
4: Fíjense, gracias por todo este contexto y este interés. La última información oficial que dio el hermano de la presidenta, que se llama Jorge Rodríguez, que sí, a su vez es el presidente del Parlamento, él habla ya de más de 200 muertos, 2.000 personas sin casa, 2.000 familias sin casa, está y 1.520 heridos. Sin embargo, toda la lectura que hacen expertos en desastres naturales y viendo la magnitud de lo que ha ocurrido, se espera que finalmente sea un número muchísimo mayor.
0: Perdón, te corrijo cosa, Andrés, digo porque lo estamos viendo aquí informativamente, son 2.927 familias damnificadas, esto es información oficial, es decir que como vos decís, ¿no? Momento a momento hay cortes de agua, sí, luz, se va ampliando.
4: No, sí, pero cuando acá se habla de familias damnificadas, de familias que perdieron su vivienda.
0: Okay.
4: Entonces son familias que tienen que ir a refugio. Fíjense, lo otro es que hay una contabilidad que se ha organizado por Iniciativa Ciudadana, donde ya se está dando un número superior a 40.000 personas desaparecidas. Es decir, gente que, como no, cada uno de nosotros no sabe de su familiar, coloca, digamos, en una plataforma la información. Y ya eso está sumando más de 40.000.
0: Claro.
4: El gobierno sobre ese tema no ha dado mayor adelanto. Ahí hay una caja, digamos, negra que no sabemos efectivamente qué va a ocurrir. Yo no he ido, no he ido a La Guaira, pero eso está a 30 kilómetros de Caracas. Allí las imágenes y lo que están mostrando algunos periodistas que se han ido es alrededor de 40 edificios que se derrumbaron por completo y donde todavía no ha llegado de forma sistemática el rescate o la presencia de bomberos o de autoridades. Entonces, hay una cantidad importante de edificios donde todavía no ha habido una actuación pública para determinar cuántas víctimas hay allí. Vi un reportaje de una colega que conozco, Daniela Zambrano, ya que estuvo en un barrio de La Guaira, y ella contabilizó nada más en una comunidad cómo las personas esperando a las autoridades juntaron 8 cadáveres, los propios vecinos sacaron 8 cadáveres de su edificio y estaban en un baldío esperando que llegara alguna autoridad a levantar esos cadáveres. Hay situaciones que realmente esto que se está viviendo en Venezuela tiene unas dimensiones que todavía es muy temprano, creo yo, para poder dimensionar lo que ha ocurrido.
0: ¿Y qué se sabe con respecto a qué ocasionó el terremoto o la sucesión de terremotos? ¿Hay alguna explicación técnica?
4: Venezuela está atravesada por, digamos, como por dos fallas en la historia de Venezuela, ha habido, y en particular en la historia de Caracas, ha habido terremotos. El último ocurrió hace 59 años.
1: Claro.
4: Pero lo que yo estuve entrevistando hoy a un geólogo, él planteaba que es algo esperable que ocurran terremotos en una ciudad como Caracas o en la parte, digamos, central del país. No es algo... es algo que ha ocurrido cuando se mira la historia. Uh-huh. Es algo que ha ocurrido cada cierto tiempo, cada cierto número de décadas. Uh-huh. Han ocurrido terremotos, solamente que en este caso fueron dos seguidos.
1: Sí.
4: Y de una intensidad bien importante, ¿no? Eso es lo que probablemente sea lo más noticioso, no que haya ocurrido un terremoto, un sismo en Caracas, sino que en Caracas y afectando a La Guaira, sino que en Venezuela, sino que sean de la envergadura que tuvieron.
1: Sí, la envergadura, y entiendo, Andrés, que también por el deterioro económico que ha venido teniendo Venezuela, no haya una cobertura o una infraestructura que pueda uh-huh. proteger a la gente, ¿no? Antisísmica, uh-huh. por ejemplo. Bueno, va a haber salvado Exacto. muchísimas Eso. distancias. Uh-huh. Vos tenés en Israel, todas las casas tienen un refugio porque viven en una guerra permanente. Y refugios muy bien hechos, no solamente colectivos, sino en cada casa. Entonces eso no los exime de que les haya pasado la desgracia que les pasó en la Franja de Gaza. Pero bueno, por lo menos hay una infraestructura, un escudo, tienen muchas cosas para protegerse porque económicamente son una potencia. No es el caso de Venezuela.
4: No, fíjate que parte de lo que tú estás comentando, estamos hablando de estas 2.000, casi 3.000 familias. ¿Dónde van a ir esas familias ahora? Bueno, ¿qué ha hecho el gobierno? Suspendió las clases y está mandando a las familias a escuelas públicas. Uh-huh. O sea, el año escolar en Venezuela se ha paralizado uh-huh. Se van a llevar familias por tiempo indeterminado a las escuelas, a vivir en las escuelas, porque tampoco hay una infraestructura de prevención como que digas que, bueno, hay refugios, hay instalaciones donde llevar a las personas que pierdan una vivienda en medio de un desastre natural. Lo que ha hecho el gobierno, pues, es cortar las clases y van a ser llevadas a las escuelas. Ya están siendo llevadas, según he visto. Y también nos encontramos con una carencia fuerte del propio personal, digamos. Venezuela es un país donde un bombero en Venezuela gana $10 mensuales. $10 al mes. Entonces,
1: no, sí, es...
4: ha habido una deserción del mundo de lo que es protección civil, defensa civil, cuerpos de bomberos, de personas que sencillamente abandonaron uh-huh. esas actividades por los pagos tan irrisorios que tiene. Entonces se combinan una cantidad de crisis previas que hacen mucho más dramático lo que estamos viviendo y la necesidad de que efectivamente haya cooperación internacional, llegada de expertos, llegada de, no solo de ayuda material, sino sí. también de ayuda humana, porque están desarticulados los cuerpos de prevención en Venezuela.
2: Andrés, a ver, a mí me toca, y esto tomado por supuesto con mayor de los respetos, porque todo es grave y cada una de las personas importa, pero a mí me toca cubrir el mundo del deporte y tenemos la noticia de que hay un chico desaparecido, una de las principales figuras del sub-20, Imberbe Roterán, pero además también tenemos el pedido desesperado de un jugador argentino que lo hizo en las redes, por supuesto no por él, sino por su familia, por su esposa y por sus dos hijitas, Lucas Trejo, que es un chico argentino de 38 años que juega en Sport Marítimo La Guaira. No sé si hubo alguna novedad de esos casos.
4: No ha habido, hasta donde sé, yo supe, digamos, de ellos, pero hasta ahora no ha habido. Fíjense que en el caso de La Guaira, es lo que les comentaba, uh-huh. hay una cantidad de infraestructura en el piso, de edificios derrumbados, y ahí no ha llegado todavía a algunos edificios sí ha llegado ya autoridades, pero hay una situación bastante irregular, sin que todavía sepamos quiénes están debajo de esos escombros, ¿no? Es algo dramático, pero es lo que está ocurriendo, ¿no? Entonces, hay muchas listas que se están colocando, en hospitales, en lugares públicos, con nombres, personas recorriendo lugares hasta a ver si consiguen a sus familiares, pero pues eso va a ser uno de los dramas que nos van a seguir acompañando en los próximos días.
0: Claro, claro, sí, sin duda, sin duda. ¿Y qué información tenés sobre, sobre la Argentina, sobre la comunidad venezolana viviendo en la Argentina, tratando de comunicarse con sus familiares? ¿Tenés, hay alguna organización así, digamos, por región o no?
4: Mira,
0: de la gente desaparecida que tiene familiares o bueno, están en diversos lados, ¿no?
4: No tengo claridad si está tan filtrado para saber, pero sí sé que hay mucha comunicación de la comunidad de Argentina, de los venezolanos en Argentina y también los venezolanos en España. Son las dos comunidades que han estado más organizadas, según lo que he visto hasta ahora. Algo llamativo y positivo tiene que ver con el manejo que ha hecho el gobierno en relación a aceptar ayuda de países y de gobiernos con los cuales incluso no tiene relaciones diplomáticas, como es el caso de Argentina. Es decir, Venezuela ha aceptado ayuda argentina, ha aceptado ayuda de Chile, ha aceptado ayuda de El Salvador, países con los cuales ni siquiera hay embajadas abiertas, pero en esta situación de emergencia, creo yo que positivamente el gobierno de la señora Delcy Rodríguez no se ha guiado por razones ideológicas, sino humanitarias, para permitir la ayuda provenga de donde venga. Acá quedó muy marcada la sociedad, justamente en La Guaira, en el año 1999, un deslave con más de 10.000 personas muertas, y en ese momento quien gobernaba, Hugo Chávez, prohibió que llegara ayuda del exterior, porque eso era de controlar y de perder la soberanía y un bla, bla, bla.
0: Sí.
4: Hoy debo reconocer que ha habido un cambio y se da un enfoque humanitario al punto de eso, pues de aceptar y saludar y conversar Delcy Rodríguez con presidentes con los cuales Venezuela no tiene relaciones diplomáticas, pero pues enfocados en atender esta crisis.
0: ¿Qué derivaciones pensás? Bueno, es una catástrofe tan espantosa que la verdad que uno no puede pensarlo, pero la verdad que tiene una derivación política siempre estas cosas, ¿no? Como las guerras y... ¿Qué derivación le ves a esto? Porque está Estados Unidos ayudando, bueno, hay una presidenta interina. ¿Qué pensás que puede pasar políticamente a partir de esto, si es que pasa algo?
4: Yo creo que una de las cosas que yo me imagino que va a ocurrir es que quienes están hoy en el poder, Delcy Rodríguez, con el apoyo de Estados Unidos, que no quieren organizar elecciones, se van a escudar en esta situación de emergencia para decir que es imposible realizar elecciones, por lo menos en lo que resta de año. Con lo cual, digamos, se le quita al sector opositor democrático una de sus grandes banderas, es que haya elecciones y que sean los venezolanos quienes elijan libremente quién está en el poder en Venezuela. Entonces, una primera consecuencia va a ser que el tema electoral va a quedar congelado, no sabemos por cuánto tiempo, pero es la lectura que yo hago. Segundo, obviamente eso va a ser positivo para el gobierno de Delcy Rodríguez, pero a su vez ella tiene un gran riesgo, porque si no se atiende adecuadamente toda esta situación de emergencia, probablemente su gobierno va a tener un final pronto, porque ya ella, segundo, obviamente eso va a ser positivo para el gobierno de Delcy Rodríguez, pero a su vez ella tiene un gran riesgo, porque si no se atiende adecuadamente toda esta situación de emergencia, probablemente su gobierno va a tener un final pronto, porque ya ella viene, fíjense que una encuesta que se publicó la semana pasada, antes de todo esto, 7 de cada 10 venezolanos desaprueba su gestión, 8, casi 9 de cada 10 venezolanos quiere que haya elecciones. Entonces, previo a esta situación ya caótica, hay una demanda de cambio. Si el gobierno interino, a pesar de que tenga el apoyo de Estados Unidos, no gestiona y no da respuestas a las demandas que van a surgir a propósito del desastre que estamos viviendo, pues yo creo que eso va a terminar de sepultar al gobierno de Delcy Rodríguez, al menos en materia de percepción y de opinión pública.
0: Muy bien, Andrés, te agradecemos muchísimo esta comunicación desde acá, desde Buenos Aires, Radio Continental, y un abrazo y toda nuestra solidaridad para el pueblo venezolano que está sufriendo tanto. Gracias.
4: Muchísimas gracias, un gran abrazo y gracias por estar atentos.
0: Estuvimos hablando con Andrés Cañizales, que es un colega, periodista, investigador venezolano, hablándonos de la situación trágica de Venezuela desde Caracas.
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7: Hora 17:30 minutos. Aumenta la desigualdad en la Argentina. Los ingresos de los más ricos se incrementaron por encima de los que reciben los más pobres, según el INDEC. En el primer trimestre, el 10% más pudiente de la población obtuvo 15 veces más ingresos que el 10% más vulnerable. Según el organismo, la situación se notó no solo en la brecha de ingresos, sino también en el coeficiente de Gini, que trepó a 0,442 por encima del 0,435 del primer trimestre. Desde el PRO le respondieron a Esteban Bullrich, que renunció a la agrupación, enojado por la conducta respecto de Manuel Adorni. El encargado fue Fernando de Andrés, diputado nacional y uno de los hombres de mayor confianza de Mauricio Macri, que está viendo el Mundial. No hubo nada nuevo en nuestra conducta. El PRO siempre se paró del lado de la ley y cumple con el compromiso de hacer lo que haya que hacer, no lo que conviene, remarcó en respuesta a Esteban Bullrich. Por el femicidio de Agostina Vega en Córdoba detuvieron a la pareja de Claudio Barrelier. Marianela Soledad Palmiero quedó imputada de encubrimiento agravado. Los investigadores creen que la mujer estaba en la vivienda al momento de los hechos y pudo haber colaborado en ocultar pruebas. Soleado mañana, la mínima 6, la máxima 15. A esta hora, 11:08, cielo despejado.
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0: Talía dice: Venezuela, estoy con ustedes, les envío todo mi amor y fuerza. Oremos todos a Dios por Venezuela. Obviamente alguien muy ligado a ese país es nada menos Ricardo Montaner, que sabemos que tiene algo muy ligado a la Argentina, pero con Venezuela.
1: Se crió en Venezuela.
0: Obviamente. Dios mío, Venezuela, Padre, protege a tu pueblo. Carlos Baute también: hoy mis redes están a total disposición para hacer llegar información de cualquier tipo. Qué tristeza tan grande, gente en Caracas y Venezuela entera, mucha fuerza. Catherine Fulop también utilizó sus redes, ya está hablando la prensa argentina, donde dice que también se solidariza y da también distintos links para poder ayudar al pueblo venezolano. Su familia no fue impactada en este devastador 2 terremotos. Otro que también se solidarizó es Alejandro Sanz: cuando la tierra tiembla, también lo hace el alma de quienes queremos a ese país. Todo mi cariño y mi fuerza para Venezuela. Y un gesto enorme, el que hizo hace una hora y media en su historia de Instagram, es nada menos que Antonella Roccuzzo.
2: Mirá,
0: la esposa de Messi, sí, para ayudar a los afectados. Lo que puso en sus redes básicamente dice: mis pensamientos y oraciones están con todas las personas afectadas por la terrible situación que enfrenta Venezuela en estos momentos. Puso un link, ayuda para Venezuela, y ese link te deriva a que puedas donar lo que sea para los venezolanos.
2: Vos sabés que me gusta mucho este rol de Antonella Roccuzzo, creo que sí, es novedoso, no sé, corregime, Tigre, si es así. Bueno, metiéndose en una causa de solidaria,
1: sí,
2: y metiéndose, sí, sí, en una causa solidaria. A mí me parece que ella, en su rol de primera dama del fútbol, sí, relevante, muy relevante, puede ayudar un montón, porque casi que tiene un rol político, te diría. En el sentido de no es lo que lo tiene, podría tenerlo,
1: claro,
2: no lo tiene.
0: No lo tiene,
2: no
0: pero
2: lo
0: podría.
2: Tiene, podría tenerlo.
1: Podría tenerlo.
2: Y creo que podría ayudar muchísimo.
1: Sí, sí,
2: muchísimo.
1: Sí, bueno, este es un muy buen gesto que tuvo, sí, Antonella. Sí, sí, como sí, todos los
2: está,
1: que...
2: está más grande, calculo, que también,
1: sí,
2: está más,
1: sí,
2: grande.
1: O sea, a ver, sí, por supuesto, están todos, o sea, todos los Messi están en otra etapa de su vida.
2: Claro.
1: O sea, gente madura.
2: Claro, exacto.
1: Gente que está llegando a los 40 años. Bueno,
0: coincido con vos,
1: mucho,
0: Laura.
1: Mucho,
0: la verdad,
2: sí,
0: que sí.
2: Antes, viste, qué sé yo, antes de los 40, bueno, se juega más con la belleza, ¿no?
0: Sí.
2: Con el glamour, y Antonella es preciosa.
1: Sí, sí.
2: Creo que cuando llegás a una determinada etapa de tu vida, que sos joven de todas maneras, pero ya empezás a pensar la vida desde otra perspectiva.
0: Desde otra perspectiva, y también los chicos, al crecer también, son chicos todavía,
2: sí,
0: pero
2: sí,
0: tiene otro acompañamiento también.
2: Sí,
0: es,
2: sí,
0: distinto.
2: Desde ya, porque antes, digamos, con tres pibes,
0: chiquitos,
2: por más que tengas ayuda,
0: claro,
2: y lo que sea, estás muy, tu mente muy absorbida por ese,
1: igual,
2: por,
1: sí,
2: ese tema, ¿no?
0: Sí, sí, sí.
2: Así que me parece interesante. Bueno, ¿qué tenemos de fútbol?
1: Bueno, se sigue jugando, ¿eh? Esto sigue 1-1, 36 minutos del primer tiempo. Ecuador necesita ganar. Con 2 puntos no va a estar entre los mejores terceros, así que necesita dar el golpe, dar vuelta al partido y ganar. Vamos, Ecuador está empatando 1-1 con Alemania, y siguen jugando también. Costa de Marfil está venciendo a Curazao 1-0. La selección argentina iba a viajar mañana rumbo a Dallas, está en Kansas, recordemos, iba a viajar mañana rumbo a Dallas, pero no va a ser así finalmente. O sea, iba a viajar a la mañana e iba a entrenar ya en Dallas, pero no va a ser así. Va a viajar mañana por la tarde, van a entrenar en Kansas y luego van a viajar. Y hace un rato paró un equipo el técnico. Se lo contamos a la gente. Va a haber rotación, pero hace un rato paró un equipo. Después veremos si esto se confirma o no. Musso fue el arquero, lo corrió a Dibu Martínez. Montiel, Otamendi, Senesi, Tagliafico, recordemos, Cuti Romero está lesionado, no va a jugar, y el resto va a jugar, no por primera vez, pero Montiel vuelve al equipo, fue suplente, Senesi debuta y Tagliafico va a jugar, va a tener minutos desde el arranque porque estaba lesionado y ahora va a jugar. Paredes, Tucu Palacios, Giovanni Lo Celso, Giuliano Simeone, Julián Álvarez y Flaco López. Esto puso hoy,
0: sí,
1: que fue la primera práctica de fútbol, totalmente alternativo, no un poco alternativo, totalmente alternativo, pero bueno, habrá que esperar a que esto se cumpla.
0: No está el Colo Barco, ¿no?
1: No está el Colo Barco, no.
2: Bueno, entramos a nuestro segmento, para mí uno de nuestros segmentos preferidos de bienestar, todo, sobre todo en un día tan cargadito, viste que escuchas,
1: sí,
2: tanto política, economía y cosas que nos movilizan tanto. ¿Tenemos algún mensajito,
0: sí,
2: para leer antes,
0: sí,
2: de ir a la nota que tenemos ya
0: Sí, sí, con respecto a nuestra consigna,
2: nuestra,
0: ¿no?
2: Consigna era la renuncia de Esteban Bullrich al PRO, su cuestionamiento básicamente a la política, a esta cloaca, o que es parte de la política, no vamos a meter a todos en la misma boca.

0: ¿Y qué pensás de sus argumentos para la renuncia?
1: Y lo hicieron a través de nuestro WhatsApp, que es el 11 44 000 590. Fabián, desde Ítalo, provincia de Córdoba, dice: amigos de Continental, argentinos somos nosotros. Nadie quiere ficha limpia. Han logrado destrozar todo: educación, cultura, de trabajo, todo. La economía se acomoda en 2 años más la educación, y la cultura 20 años, comenzando ya por los chicos, dice. La economía se acomoda en 2 años más, la educación y la cultura 20 años, comenzando ya por los chicos.
0: ¿El nombre de nuestro oyente?
1: Fabián.
0: Fabián, mira, yo te escuchaba recién, que la escuchaba Rose leyéndote, y pensaba en lo siguiente. Tuve la suerte el año pasado de estar en Dubái. ¿Sabes en cuánto es una ciudad? Bueno, ahora la guerra, no sé cómo estará, yo estuve el año pasado. Es una ciudad impresionante. ¿Sabes en cuánto tiempo la construyeron? 30 años. Antes había desierto, claro, en Dubái. Desierto. Los mismos años nosotros tardamos en destruir este país, en donde, o menos, digamos, hace 40 años, cuando arrancaba Alfonsín, había un 6% de pobreza, y hoy la mitad de la Argentina está por debajo de la línea de la pobreza. O sea, el mismo tiempo que ellos tardaron en construir un país, en construir un emirato, nosotros tardamos en destruir a nuestro país. Así que bueno, esa es la clase política que tenemos, y también la sociedad que tenemos, que votó políticos corruptos. Esto es así, y lo sostuvo. Bueno, tenemos a una invitada muy especial a nuestro living, que es Rosa María Cifuentes. Es una autora, es una escritora que presenta su libro, que se llama Libre de Miedo, 20 tipos de prisiones emocionales y guía para superarlas. ¿Vos tenés prisiones emocionales?
2: Todas. Las que tengas en tu lista las tengo.
0: Tengo varias. Sí. Bueno, te cuento un poquito de Rosa María Cifuentes, si estás acompañándonos desde todo el país, que, como nos escuchás, que es coach ontológico, especializada en salud emocional, comportamiento humano, comunicación no verbal. Fue catedrática en la Universidad de San Martín de Porres y en el Instituto San Ignacio de Loyola, además de directora de, bueno, tiene un currículum muy largo. Es peruana, y esto mi producción no me lo aclaró, no sé si está en Perú. Está en Perú, Rosa María Cifuentes, no, está aquí, pero es peruana, ¿sí? ¿Cómo estás, Rosa María?
3: Hola, muchas gracias por la invitación, feliz de estar en Buenos Aires, feliz.
0: Bueno, no te hubiéramos invitado acá al piso, que nos gustaría tenerte. Bueno, Libre de Miedo, 20 tipos de prisiones emocionales y guía para superarla. ¿Qué es una prisión emocional? ¿Y cuáles son las formas silenciosas del miedo?
3: Mira, una prisión emocional es la máscara que un ser humano se crea cuando tiene miedo. El miedo es algo natural con lo que el hombre camina todos los días. Sin embargo, ese miedo te puede paralizar. Libre del Miedo es una guía para que las personas aprendan a mirar ese miedo, pero también a salir de él. Hoy en día está la gente que tiene miedo a no lograr las metas que los medios de comunicación y la autoexigencia emocional les imponen. No sé, casarse a determinada edad, sacar el título a determinada edad, y el cerebro va compitiendo todo el tiempo. Pero a eso le sumas el miedo a la crítica, porque de repente fueron rechazados o criticados en la infancia. Está el miedo a la saludable vejez, a la saludable decrepitud, el miedo a la pobreza, el miedo a la soledad. Está el miedo a fallar. Revisas todo muchas veces y te dices perfeccionista, cuando no es una virtud, sino es todo lo contrario, es un reflejo del miedo. El miedo puede refugiarte en no ser tú. Te puede refugiar, ponerte una máscara de ego, como te puede aislar, paralizar, enmudecer. Es un libro doloroso, es un libro en la que yo trato de que la gente aprenda a desaprender todo aquello que le hace daño, y a que conviva con el miedo, porque el miedo no se va, el miedo se enfrenta con valor, con humildad y con dignidad.
0: Vos sabés que te escuchaba recién, yo tengo un lado B, te cuento, porque bueno, soy periodista política y escribo libros políticos, pero también, o sea, me dedico a la actualidad política en la Argentina, sí. Pero tengo un lado B, que es la psicología, las emociones, la espiritualidad, que me encanta, es el menos conocido públicamente, pero lo tengo. Y lo apliqué mucho en mi desarrollo profesional, por esto que vos decís del miedo. Y yo tuve que afrontar, como tanta gente, muchas situaciones que te dan miedo. Por ejemplo, no sé, salir en vivo en un programa de televisión hablando frente a una cámara durante 15 minutos. Entonces, una de las cosas que yo empleé es, digo, bueno, a ver, qué sé yo, está bien, me sale mal esto, ponele que yo lo hago mal, me sale mal, no sé, me trabo o lo que sea, Y bueno, no sé, me dedico a hacer... Me dedico a hacer otra cosa. Bueno, está bien, me hago otra cosa. ¿Qué sé yo? Tengo otros intereses. Y eso
3: Otros talentos.
0: Me dedico a hacer otros talentos. Y eso, por ejemplo, a mí me desactivó el miedo a la exposición. Me lo fue desactivando. Y siento como que cada vez... Bueno, esto hace muchos años, ¿no? Que me sucedió. Ahora ya es parte de mi rutina habitual. Pero eso fue algo que me... Digo, si uno dice, bueno, me juego la vida en esto, bueno, sí, te paraliza de tal modo que no lo haces, ¿no?
3: Sí, pero hay gente que no solamente tiene que jugarse la vida para no hacerlo. La fobia social, que es un trastorno muy común, y viene por el impacto del paralenguaje, del tono de voz que usó el padre o la madre o algún docente, y la persona, la amígdala, que es una zona del cerebro, hizo un trauma de pavor y miedo, claro, a equivocarse, entonces aprende a huir. La fobia social es más común de lo que tú crees en consultorio, incluso va de la mano con psiquiatría, porque hay chicos que no pueden exponer o simplemente no pueden hablar ni para comprar el pan ni pedir la pizza por teléfono, y está la fobia a la autoridad solamente, ¿no? Entonces hay miedos, el miedo se enfrenta cuando uno entiende que todos somos semejantes, que nadie es mejor que nadie, y sobre todo yo siempre digo, escucho un consultorio, cuando uno se da cuenta que en tierras de paso vino para aprender, y cuando uno se da cuenta que el tiempo es corto, y cuando uno se da cuenta que Dios nos necesita, uno voltea la cara y dice, bueno, miedo, estás allí, pero a mí me interesa agradecer mi regalo vida. Y por agradecer mi regalo vida, yo, Dios, te voy a ofrecer lo mejor de mí. Voy a ir mejorando, no soy perfecto, pero voy a intentarlo. No me voy a quedar mirando cómo la vida pasa.
0: Así es. Rosa María. Porque, perdóname, Ros, perdón, ahora te doy, Tigre. Porque en realidad todos tenemos un rol, yo coincido en eso, ¿no? Y eso, por eso te hablaba de espiritualidad, que no es religión, ¿eh? Espiritualidad no es religión.
3: Sí.
0: No, digo porque hace poco que la espiritualidad está separada de la religión. Yo no soy una persona religiosa, no tengo una religión, pero sí creo que sí nuestra vida tiene un sentido acá, ¿no? Que estamos acá para algo. Entonces creo que cada rol nuestro es importante. Así como esta charla, por ejemplo, seguramente le puede tocar a alguien y le puede cambiar cosas, ojalá, como a mí me ha pasado como oyente, eso es lo que me parece que estás diciendo, ¿no?
3: Sí,
0: respecto a poder vencer el miedo, porque la vida espera de nosotros.
3: Por supuesto, la vida. Lo que pasa es que cada quien vive su espiritualidad a su manera, y está bien, porque lo importante es tener serenidad y paz por dentro. Hemos venido a tener paz. Yo menciono a Dios, para mí, como autora y por mi trabajo. Yo, para mí sí es importante la oración, no desde estar pegada a la iglesia como loca, pero para mí la oración es poderosa, porque cuando en el momento que estás frente a un paciente se te acaban las palabras, yo pido iluminación, pido sabiduría,
0: claro,
3: pido las palabras correctas y encuentro en Dios la fortaleza y la guía necesaria, ¿no? La oración es una llave para mí estupenda, que hace que me encuentre con una persona como tú ahora, que pueda estar aquí en la Argentina con los libros. Hay puertas que se abren cuando todo parece oscuro. Entonces, esa magia, esa conexión con el amor y con la fe, a mí me parece simplemente estupenda.
2: Rosa María, recién tanto vos como Laura hablaban del miedo a que las cosas salgan mal. Sí. Y hay un miedo que es absurdo, pero que es real, que es a que las cosas salgan bien. Porque a veces esa misma posibilidad...
3: A la felicidad.
2: Exactamente, al éxito, sí, o a la felicidad.
3: No te lo crees, sí.
2: Claro,
3: sí.
2: ¿Y eso cómo asusta, se enfrenta?
3: Fíjate que lo que pasa es que eso suele venir tras haber pasado situaciones muy dolorosas antes, pruebas de fe complejas, ¿no? De repente te traicionaron, te engañaron. Le pasa mucho a la gente a nivel sentimental. Cuando ha tenido muchas caídas y lo han engañado, lo han dejado, qué sé yo, y luego le viene un buen amor, dice, ¿será verdad? ¿Cómo me podría estar pasando esto? Dios mío, esto me toca. Eso en un punto. Y en otro punto, de repente, te va a pasar como a mí, que es muy gracioso, porque yo me enteré hace 3 años, y no se rían porque es cierto, yo en Perú voy a publicar mi libro 21, ahora en julio, que es otro libro que se llama Regresa a ti, que se va a presentar en la feria, y es un libro en el que he analizado la forma en la que el ego destruye al ser humano. Pero yo hace 3 años recién, con todo el trabajo que tengo, me entero en una reunión en Planeta Perú que tenía 6 libros bestseller. Y me eché a reír a carcajadas, porque tú dirás, ¿pero cómo no vas a saber? Bueno, a ti te dan un consolidado de pagos, pero no es que me ponían un letrerito. Claro. Entonces yo decía, ¿pero cómo puede ser? Y me dio un ataque de risa, pero no solamente me dio ataque de risa, me dio nervios. No, me dio nervios, hasta se me aflojó el estómago, sinceramente. Yo decía, qué raro, qué tan raro, decía yo. Y me parecía milagroso, porque yo digo, bueno, definitivamente la palabra tiene el propósito. Y cuando hablabas del miedo a eso, sí me dio miedo. Me dio miedo porque decía, Dios mío, qué responsabilidad, Dios mío. Me dio ataque de risa, me dio nervios. No, me dio nervios, hasta se me aflojó el estómago, sinceramente. Yo decía, qué raro, qué tan raro, decía yo. Y me parecía milagroso, porque yo digo, bueno, definitivamente la palabra tiene el propósito. Y cuando hablabas del miedo a eso, sí me dio miedo. Me dio miedo porque decía, Dios mío, qué responsabilidad, Dios mío. Ya la gente te pide más cosas y realmente yo escribo porque a mí me da paz. Uh-huh. Escribo porque me provoca ayudar a los demás. Uh-huh. Pero sí, sí es difícil. Yo soy una persona selectiva, reservada, aislada en mi país. Pero no puedo hacerlo, ¿no? Porque a la vez soy mediática, me toca, pero no sufro, pero me gusta mucho mi reserva, me gusta mucho aislarme, me gusta apartarme de ciertas zonas del país por ratos. Entonces es difícil, es difícil.
0: Rosa, ¿estás acá para hacer presentaciones de libros, para hacer la presentación de algún libro?
3: Sí, hoy es la presentación, yo llegué hace 2 días, sí.
0: Sí, ajá. ¿Y qué vas a presentar, este libro?
3: Bueno, presento El Libre del Miedo y presento La Casa Te Elige a Ti, que en Argentina uh-huh. llegó el tomo 2, que es La Casa Te Elige a Ti, pero el primero es La Magia de Tu Casa, que es un libro que habla de cómo una casa,
0: sí.
3: tú puedes revisar las características de la casa que eliges y por qué te eligen el mapa natal. Soy astróloga predictiva y de salud emocional.
0: Mira.
3: Hice una investigación muy larga, me tomó muchos años en investigar terrenos, casas. El libro tiene una información muy profunda. De porque a veces tú te mudas a una casa donde solo te operan, donde solo te enfermas. A veces tú mudas a una casa donde te han pasado cosas hermosas. Y tras años de investigación y con mucha casuística, escribí La Magia de Tu Casa y La Casa Te Elige a Ti.
0: Pero, a ver, quiero entender esto porque me parece increíble lo que me estás diciendo. Sí. Vos sabés que yo tengo un libro que se llama Los Cuadernos de Laura y uno de los títulos, son distintas historias que yo contaba en otra radio en la que estaba, que hacíamos política y una parte de esto que estamos haciendo ahora, ¿no? Entonces, hay un capítulo que se llama Casas con Vida Propia. Y cuento, sí,
3: claro,
0: una historia,
3: tal cual, no te equivocas.
0: Cuento una historia real, porque yo, digamos, sin ser una investigadora como vos, porque me dedico a otro tema, o sea, medio toco de oído, pero me interesan estas cosas, uh-huh. es como, te diría, mi lado B, por eso te digo. Me cuentan una historia, pero no un chamán, un tipo que es un sociólogo, que nada que ver, o sea, viste, es un tipo politólogo, claro. que no se dedica a nada de todo esto, y me dice, yo estaba casado con mi segunda mujer, mi primera mujer, qué sé yo, y vamos a comprar una casa, compramos la casa porque el viudo la vendía. Vende la casa, desde ese momento te digo que empiezo a averiguar quién vivió antes en las casas, ¿no? Desde que vi esta, no, de verdad. Entonces, bueno, el viudo la vendía, qué sé yo, yo me voy con... No, la primera mujer era de este hombre y sus dos hijos. Me mudo a esta casa, a los 2 años se enferma mi mujer y se muere.
2: Ay.
0: Entonces yo dije, pero y él hizo la conexión con la casa, no la hice yo, ¿eh?
2: Y como ya había sido un viudo.
0: Claro, claro. Sí. Entonces yo siempre averiguo qué pasó en esa casa antes.
3: No te equivocas, es una situación maravillosa. Bueno, yo tampoco soy chamana, pero sí soy una analista investigadora. La casa como tal tiene una estructura, pero los planetas están en todas las zonas del mundo. Neptuno es el planeta que tiene que ver con la fe. En el lado negativo tiene que ver con la humedad, tiene que ver con la trampa, con las adicciones. Las casas Marte, por ejemplo, mira, yo ahorita estoy acá...
0: Pero para no quiero irme del tema de la casa porque me encantó. A ver, contame un caso concreto de las casas.
3: Ya, te voy a contar un caso.
0: A ver.
3: Te voy a contar un caso concreto, impresionante. Mira. En Uruguay...
0: Perdón, Rosa, a mí me encanta el tema, pero tiene que ser cortito porque ya está el señor
3: cortito.
0: Eduardo
3: estaba en Uruguay, yo estaba en Uruguay,
0: aquí.
3: Estaba en Uruguay y yo hice una investigación de que en una cuadra fallecieron 4 chicos en una misma cuadra, en 4 casas diferentes, 4 pegadas, una por separación. Curiosamente, los chicos cuando miraban por la ventana miraban una zona del río, pero la zona oscura. Tenían cuartos, la mayoría de ellos, de plomo, de negro, y tenían cuartos muy lúgubres. Entonces, se asoció en investigaciones astrológicas de que el agua, evidentemente, hay personas que son mucho más sensibles, si bien es sanador, hay casas donde se activan mucho más los procesos depresivos. Entonces, hay casas que son un activador.
0: Claro.
3: Entonces, es curioso, pero en esa cuadra se suicidaron 4 chicos.
0: Tremendo.
3: Pero antes de que se suicidaran, en esa casa, en esa cuadra hubo asesinatos. Entonces, esto es súper interesante porque
0: muy interesante.
3: En el libro vas a investigar porque las historias se repiten, así como conozco otras casas donde se han mudado 5 veces y las 5 personas que se han mudado han tenido asaltos en la puerta y algunos han matado a un familiar en la puerta.
0: Sí,
3: entonces,
0: sí.
3: En la misma casa. Entonces, eso está explicado en el libro.
0: Rosa.

0: Bueno, tenemos un problema de tiempo porque tenemos que ir a una tanda, pero te digo que me encanta todo lo que estás contando. Vamos a volver a. Además, tenemos.
1: Si bueno, ahí veremos que Planeta les mande los libros.
0: Sí, claro.
1: Para que lo puedan leer, lo puedas disfrutar y puedas compartir con tus oyentes.
0: Exacto, y además podemos volver a entrevistarte.
1: Claro
0: si
1: que
0: vos
1: sí, enganchamos en una entrevista linda cuando quieran. Yo feliz de servir.
0: Muy bien. Rosa, muchísimas gracias por esta comunicación. Abrazo para vos.
1: Muchas gracias.
0: Estuvimos hablando con Rosa María. María Fuentes, que es escritora.
1: Cifuentes.
0: Rosa María Cifuentes. Un abrazo, Rosa.
1: Chao.
0: Autora de Libre de Miedo, 20 tipos de prisiones emocionales y guía para superarlas.
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0: Señores, bueno, interesante, ¿no? Recién hablábamos aquí en la pausa, bueno, sobre cuántas cosas no sabemos de la vida, ¿no? Uh-huh. Hay tantas cosas que no se sabe de cómo funcionan y bueno, por eso estas notas de bienestar y estos escritores, estos terapeutas o coach o lo que fuere que llamamos nos abren la cabeza. ¿Tenemos algún mensajito más para irnos?
1: Tenemos uno más, de un oyente que nos escribió al 1144-000590, dice, buenas tardes, yo voté este proyecto de gobierno. Uh-huh. Pero es cierto que se está autodestruyendo teniendo en sus filas a personas tan corruptas como las del gobierno anterior. Mi gran pregunta, ¿qué sabe y maneja Adornis para que no lo despidan? Dice Julia. Sí,
0: esa es la gran pregunta del millón,
1: de todos.
0: Julia.
2: Manuel.
0: Bueno, nosotros... Manuel. Nosotros te acompañamos hasta aquí. Espero que lo hayas disfrutado tanto como nosotros. Y nos reencontramos mañana a las 4 de la tarde. ¿Te parece, Tigre?
1: En el living de Continental.
0: En el living de la tarde de Continental, tomando unos matecitos, unos cafecitos, o bueno, allí donde quiera que te encontremos con nuestras voces. Mi nombre es Laura Di Marco, te acompañamos con el Tigre Medina, que va para Fantino, el Tigre va para Fanta, con Rose Pagani y todo nuestro equipo de producción espectacular que tenemos y operadores también, todas las tardes. Nos reencontramos mañana, que tengas un muy lindo día. Chau.

0: El proyecto que querían tratar, que querían, digamos, hacer esa moción de censura. Evidentemente no se sentaron, no vinieron, no dieron quórum, y nosotros, si ellos no dan quórum, ¿por qué vamos a dar quórum nosotros? No tiene sentido. A que se pasen dos horas los corruptos más grandes de la historia a hablar de corrupción.
1: ¿Ganó Adorni entonces?
0: No ganó Adorni. Es decir, nosotros, ellos evidentemente querían venir a generar un socavamiento al gobierno, independientemente de Adorni.
2: El gobierno argentino expresó su solidaridad con Venezuela tras el doble terremoto de ayer y manifestó su voluntad de colaborar con ayuda humanitaria. Sin embargo, el comunicado de la oficina del presidente...
3: Esto es Galicia en el Dial, el programa semanal del Centro Gallego de Santa Fe, que se emite por radio de noticias, directamente desde el estudio principal ubicado en Cali y San Jerónimo, entre La Rioja y Viva Perón. San Jerónimo 2646 de la ciudad de Santa Fe de la Veracruz. Quien les habla, Tomás Rodríguez, hoy se encuentra acompañado por Lautaro Mesa, con la inestimable colaboración de la profesora Mónica Isabel Altamirano Tor. Y bueno, es una semana muy importante para la vida institucional del Centro Gallego de Santa Fe, por una serie de acontecimientos de real jerarquía, lo que habla del entusiasmo, de las ganas de hacer cosas, de progresar, de las autoridades del Centro Gallego, que están viviendo momentos de suma trascendencia. Por un lado, todas las actividades que se vienen desarrollando, fundamentalmente la de obras para mejorar las condiciones de la centenaria institución con sede en el nuevo Paseo Galicia 1357. Y estamos en víspera de un acontecimiento de suma trascendencia como es la tradicional noche de San Juan. Por otra parte, en la jornada de hoy se vivió otro acontecimiento de sumo valor, porque se hicieron presentes en las instalaciones del Centro Gallego una delegación del gobierno de la provincia, fundamentalmente de la Defensoría del Pueblo y de otros organismos, a los fines de asesorar y dar a conocer una serie de instrucciones para los vecinos que les fueran planteando distintos problemas. En la oportunidad los recibió el titular de la entidad, nuestro presidente Alberto Benjamín Manuel López, quien les abrió las instalaciones del Centro Gallego, los puso en condiciones y estuvieron atendiendo los funcionarios visitantes las distintas preocupaciones que le hicieron llegar los vecinos del barrio. Bueno, ya comenzando con nuestro programa tenemos que hacer referencia a que las condiciones meteorológicas en Galicia hoy tuvieron una máxima de 26 grados a las 13:30 hora de España, con una mínima de 14 a las 5:30. La temperatura actual es de 21 grados. La humedad relativa del ambiente trepó al 54% y soplaron vientos a 5 kilómetros. El clima, parcialmente nublado. En cambio, en la ciudad de Santa Fe, que estamos en pleno invierno, la mínima fue de 6 grados a las 3:30, la máxima de 14 grados a la hora 16, la humedad relativa del ambiente al 57%, soplaron vientos a 8 kilómetros. Y el cielo se mantiene nublado. Y bueno, vamos a señalar que Galicia dejó atrás su noche más mágica y misteriosa con la celebración de un San Juan multitudinario que iluminó buena parte de la comunidad. Por primera vez, la meteorología obligó a cancelar una parte importante del programa por el riesgo extremo de incendios forestales. Las playas urbanas y los puertos de las principales villas costeras amanecieron hoy con las cenizas y, por desgracia, también con la basura de una celebración que desbordó todas las previsiones. Desde el impresionante despliegue en los arenales de A Coruña y las grandes hogueras oficiales de Vigo o Nigrán, hasta las citas tradicionales en A Mariña y la Costa da Morte. El litoral gallego se convirtió en un majestuoso anfiteatro de luz frente al mar Atlántico, es decir, el océano Atlántico. En algunos puntos del interior, el misticismo celta y el ambiente vecinal tomaron las plazas y los barrios de lugares como Santiago o A Estrada. Siempre al despertar, el tradicional lavado con las hierbas de San Juan, que este año se vendieron como nunca en las ciudades. Sin embargo, la meteorología adversa empañó la fiesta en una parte importante de Galicia. La activación del nivel de riesgo extremo de incendios forestales obligó a suspender la quema de las hogueras de San Juan en buena parte de la provincia de Ourense. Los ayuntamientos de O Pereiro, de Aguiar, Boborás, Barbadás y San Cibrao, das Viñas, entre otros, emitieron decretos de urgencia para revocar la totalidad de los permisos de fuego que habían sido concedidos a asociaciones vecinales y comisiones de fiesta. En Galicia no hubo hogueras, fogatas, cacharelas, cachelas ni cualquier otro sinónimo. Las resoluciones municipales se tomaron tras los informes meteorológicos que situaban a buena parte de la provincia en el nivel 5, el máximo establecido según el índice de riesgo diario de incendio, el IRDI. Esta situación llevó a adoptar medidas preventivas extraordinarias ante el peligro inminente de propagación. Los consejos priorizaron la seguridad ciudadana y la protección del entorno forestal, prohibiendo de forma taxativa cualquier hoguera. En estos lugares tan vulnerables al fuego, la seguridad prevaleció sobre las ganas de fiesta. Y bueno, ahora vamos a pasar a escuchar, bajo la colaboración inestimable de nuestro técnico operador Lautaro Mesa, el primer tema musical que fue preparado por la profesora Mónica Isabel Altamirano Torro. Bueno, mientras tanto, vamos a hacer referencia, antes del primer tema musical de nuestro programa de hoy, que recientemente se realizó en las instalaciones del Centro Gallego de Santa Fe una jornada dedicada a los adultos mayores. En la sede de nuestra querida institución tuvo lugar un importante acto solidario junto a un grupo de adultos mayores, con una serie de actividades de entretenimiento muy activos, donde reinó la alegría, entusiasmo de los asistentes, que llenaron el espíritu de alegría. Las autoridades de la institución destacaron la importancia de generar espacios de participación, recreación y convivencia, donde cada persona pueda sentirse acompañada, valorada y protagonista. Al propio tiempo, manifestaron su agradecimiento a todos los que formaron parte de este encuentro solidario y a quienes colaboran activamente para que nuestro Centro Gallego siga siendo un lugar de encuentro para toda la comunidad. Explicaron seguidamente que la institución mostró de esta manera la experiencia, la sabiduría y el afecto de las personas mayores, que merecen siempre su reconocimiento y apoyo a las distintas actividades que se efectúan en el Centro Gallego. Y bueno, ahora sí vamos a solicitarle a nuestro compañero y amigo Lautaro Mesa el primer tema musical.

En nuestro programa Galicia en el Dial, nuestro compañero amigo Lautaro Mesa nos hizo escuchar el tema seleccionado por la profesora Mónica Isabel Altamirano, por Virge de Portobelo, por Tanxugueiras y Rosalén. Y bueno, continuando con nuestro programa de hoy, vamos a señalar que, como dijimos al comienzo, se está acercando la noche de San Juan. Explicamos todo lo que está ocurriendo en Galicia por las condiciones desfavorables meteorológicamente hablando. Bueno, en el centro gallego de Santa Fe nos preparamos para vivir una de las celebraciones más emblemáticas de la tradición gallega. Será una noche de encuentro, música, alegría y costumbres ancestrales, donde el fuego simboliza la renovación, la esperanza y los buenos deseos. El Centro Gallego invita a la comunidad a sumarse a esta hermosa celebración y a compartir juntos una noche mágica, manteniendo vivas nuestras raíces y cultura. La celebración se llevará a cabo pasado mañana, sábado 27 de junio, a partir de la hora 17. El presidente del Centro Gallego de Santa Fe, Alberto Benjamín Manuel López, aseguró que estamos trabajando en el Centro Gallego en el orden institucional, realizando obras para el mantenimiento de las amplias instalaciones y el desarrollo de la entidad en una etapa de crecimiento, y que ardan las preocupaciones y se enciendan los sueños de los fundadores, además de los hombres y mujeres que han mantenido esta querida institución centenaria y sus instalaciones. En la parte final señaló que los esperamos el sábado próximo a las 17 para vivir los gallegos una jornada inolvidable. Vamos a referirnos también a otro tema que es de suma trascendencia, que ha acontecido en el Centro Gallego de Santa Fe, que cada vez está más bonito. Si uno pasa frente a las instalaciones, se pueden observar todas las obras que se están realizando frente a la entrada principal de la institución, con el compromiso permanente de cuidar y poner en valor el Centro Gallego de Santa Fe. Seguimos realizando importantes trabajos de mantenimiento y mejoras edilicias en beneficio de todos los socios y de la comunidad. Entre las tareas llevadas adelante en las últimas semanas, podemos señalar que se destacan la reparación y mantenimiento de techos, fundamentalmente teniendo en cuenta que es un edificio
que lleva más de 10 décadas de existencia. Trabajo en el frente de la sede social para mejorar su conservación y presentación. También se especifica la construcción de columnas de refuerzo para sostener un tapial que presentaba riesgo de caída, garantizando así una mayor seguridad para todos. Asimismo, se procedió a la reparación y puesta en condiciones del portón principal de ingreso, como así también se dio solución a problemas de humedad en la cocina y antecocina. Cabe destacar que se procedió a la reparación y puesta en condiciones del portón principal de ingreso a la sede del Centro Gallego. Asimismo, se dio solución a problemas de la humedad en, ya dijimos, en la cocina y antecocina. Hubo limpieza integral de canaletas y desagües de los techos para prevenir filtraciones y asegurar un correcto drenaje del agua. Estos trabajos muchas veces son poco visibles, son fundamentales para preservar el patrimonio de nuestra institución y brindar espacios más seguros y cómodos y adecuados para el desarrollo de las actividades que se desarrollan en la entidad. Mediante un comunicado de la comisión directiva, agradece en forma especial a todas las personas que colaboran y hacen posible que el Centro Gallego continúe creciendo y mejorando día a día. También se informa que se continúa trabajando por el presente y el futuro de nuestra casa gallega. Y bueno, vamos a, antes de escuchar el segundo tema musical, vamos a hacer referencia también a la donación de libros a la biblioteca del Centro Gallego de Santa Fe. En base a un pedido de la ingeniera Blanca Diegues, que en vida fue la bibliotecaria y profesora de idioma gallego del Centro Gallego, llegaron los libros que nuestros hermanos de Lalín, Agolada y Sileda de Buenos Aires tuvieron el enorme gesto de donar. La comisión directiva del Centro Gallego de Santa Fe agradece profundamente por este apoyo cultural recibido por otras organizaciones gallegas existentes en nuestro país. De esta manera, contamos con un espacio para encontrarnos con nuestras raíces y con la cultura gallega y española. La biblioteca Eulogio Pérez del Centro Gallego de Santa Fe abre sus puertas para compartir más de 1.300 ejemplares en castellano y gallego, abarcando literatura, historia, poesía, gastronomía y mucho más. Los invitamos, por intermedio de este programa, a descubrir este valioso patrimonio cultural, un verdadero puente entre Galicia y Argentina, pensado para entender, disfrutar y mantener viva nuestra identidad. Los interesados pueden dirigirse a la sede de nuestra institución ubicada en el nuevo Paseo Galicia 1357. La misma está abierta para el público
los viernes de 16 a 19 horas. Y vamos a escuchar a continuación nuestro segundo tema musical del programa de la fecha.

en nuestro programa Galicia en el Dial, que se emite por Radio de Noticias todos los jueves a partir de la hora 18, nuestro directo amigo Lautaro Mesa nos hizo escuchar el segundo tema seleccionado por la profesora Mónica Altamirano, Naveira do Mar, por orquesta y pandereteiras o fiadeiro. Y seguimos con nuestro programa de Galicia en el Dial, haciendo referencia fundamentalmente a lo que va a acontecer pasado mañana a partir de la hora 17, donde nosotros vamos a celebrar la fiesta de San Joan. También tenemos que señalar que Paula Klein se adjudicó un importante premio con la novela El amor inventado. Se trata de una obra ambiciosa, según el jurado, y que para la autora responde a la pregunta: ¿conoces a la persona con la que duermes cada noche? La escritora argentina Paula Klein, nacida en la ciudad autónoma de Buenos Aires en 1986,

¿Conoces a la persona con la que duermes cada noche? No es una novela basada en hechos reales. Es una novela de amor de dos personas que no paran de mentirse entre ellos, a su hija y a la sociedad. Dijo Klein, que agregó que la obra aborda el papel de las mentiras en el matrimonio. Las escritoras Ángeles González Sinde, Elena Medel y Sabina Urraca, la directora de la librería Rafael Alberti, Lola Larumbe y la titular literaria de Lumen, María Fase, que conformaron el jurado, destacaron el valor de los manuscritos recibidos e información de que la novela finalista es Estado de Distancia, de Belén López Peiró. En cuanto a El amor inventado, avanza, sumerge al lector en la inquietante investigación de un estafador público y privado. La protagonista es una documentalista, Miranda K., que busca descifrar la naturaleza del amor. Klein, que admite que siempre le fascinaron los impostores, se pregunta: ¿acaso no es toda pareja un pacto de ficción? ¿Qué tipo de mujer eres cuando has vivido la mitad de tu vida con un mentiroso? La ganadora del premio es doctora en literatura contemporánea, licenciada en letras por la Universidad de Buenos Aires y máster de la École des Hauts-Études en Ciencias Sociales de París, donde reside. Enseña literatura latinoamericana en varias universidades de Francia. Su primera novela, La luz de una estrella, fue publicada hace 5 años. La segunda fue Las brujas de Monteverità, en 2023. Cabe señalar que el premio Lumen está dotado con 30.000 euros. Y bueno, en la parte deportiva debemos destacar que está en plena disputa el Campeonato Mundial de Fútbol 2026, que se juega en 3 países. En México, Estados Unidos y Canadá. Y el equipo de España deberá, que encabeza las posiciones en su sector, deberá medirse para definir quiénes son primero, segundo y tercero del actual certamen. Como todos sabemos, el último ganador hace 4 años fue el seleccionado de la Argentina, Luis de la Fuente Castillo. El técnico de España todavía no ha designado el equipo. Siempre lo hace a horas de la realización de cada encuentro. Y como es amigo del técnico de la selección argentina, tienen la misma posición. Primero dan a conocer la formación que va a tener su equipo a los jugadores.

media hora antes de iniciarse el encuentro, se da a conocer a la prensa y al resto del mundo. El equipo de España tiene grandes valores, fundamentalmente a partir del jefe, como se lo llama, a Rodrigo Hernández, el mediocampista y capitán del Manchester City y del seleccionado de España, más conocido por Rodri. España tiene grandes figuras, fundamentalmente los dos extremos que juegan en la delantera, Lamine Yamal, el jugador que acaba de cumplir 19 años, considerado uno de los 5 mejores jugadores del mundo por la prensa francesa, y Nico Williams, que del Atlético de Bilbao, que frente a Uruguay seguramente va a jugar en el segundo tiempo. La prensa española hace referencia a que deben jugar los dos extremos conjuntamente con Mikel Oyarzabal, el goleador de la Real Sociedad. Nosotros los sudamericanos esperemos que tenga un buen resultado el seleccionado de Uruguay para que pueda pasar a la siguiente zona. Y bueno, la Junta refuerza su colaboración con el Consejo de Cultura Galega para la realización de actividades relacionadas con la emigración. El Conselheiro de Emprego, Comercio e Emigración, José González, acaba de mantener un encuentro con la presidenta del Consejo de Cultura Galega, Rosario Álvarez. Con una financiación por parte del gobierno autonómico de 50.000 euros, el Consejo de Cultura Galega organizará en la presente temporada exposiciones o publicaciones sobre la emigración, además de avanzar en la conservación de material documental. En dicha reunión, en la que también participó el secretario general de Emigración y el gerente del Consejo de la Cultura Galega, ambas partes celebraron el éxito de la iniciativa que vienen emprendiendo conjuntamente, con impacto tanto en el concierto nacional como internacional. Y en la próxima audición vamos a referirnos ampliamente sobre este tema. Y bueno, vamos a seguir hablando desde lo que va a acontecer el día sábado a partir de la hora 17 en las instalaciones del Centro Gallego, donde se va a llevar a cabo la ceremonia principal acá en la ciudad de Santa Fe, de la tradicional noche de San Juan. Al respecto,
debemos hacer referencia a que la Comisión de Cultura se ha abocado en forma intensa para la concreción de esta ceremonia. Debemos hacer referencia que en la oportunidad, si las condiciones meteorológicas nos acompañan, que va a ser una jornada muy importante. Además, la fogata es de suma trascendencia, teniendo en cuenta que se va a tratar, como es siempre la fiesta de San Juan, de eliminar los malos espíritus, como así también los males de amor o sentimental y otras cuestiones, debiendo arrojar los presentes los malos espíritus en un escrito que se arroja a la hoguera. En la ocasión, se va, tras la presentación también de números artísticos, especialmente de gaita, etcétera, etcétera, se va a proceder al encendido de la fogata y se van a arrojar todos los escritos para alejar a los malos espíritus. También, como nota que es tradicional en el centro gallego de Santa Fe, la famosa queimada, una bebida muy fuerte que prepara, como siempre, el inefable gallego Manolo López Fernández, quien fue presidente, vicepresidente, ocupó distintos cargos en la historia del centro gallego en los últimos años y que en la actualidad es el secretario de la entidad. La comisión directiva del centro gallego invita a los vecinos y a otras autoridades, vecinos, representantes de entidades vecinas y fundamentalmente las españolas, para que se hagan presentes, como así también miembros de la comisión directiva, distintas subcomisiones, colaboradores, asistentes. El presidente del centro gallego nos informó que nos estamos preparando para vivir una de las celebraciones más trascendentes
y emblemática de lo que es la tradición gallega. Será una noche de encuentro, música, alegría y costumbres ancestrales, donde, como es tradicional, el fuego simboliza la renovación, la esperanza y los buenos deseos. Nos dijo también que los invitamos a sumarse a esta hermosa celebración y a compartir juntos una noche mágica, manteniendo vivas nuestras raíces y nuestra cultura. Remarcó que la celebración de San Juan se llevará a cabo pasado mañana, sábado 27 de junio, a partir de la hora 17. El presidente López aseguró que estamos trabajando activamente en el orden institucional de la entidad, realizando obras para el mantenimiento de las instalaciones y el desarrollo de la entidad en una etapa de crecimiento donde queremos recordar las jornadas de gloria que vivió la entidad en otras décadas y que ardan las preocupaciones y se enciendan los sueños de los fundadores. Como dijimos hoy también, le reiteramos sus declaraciones que muestran preocupación y se encienden los sueños de los fundadores, además de los hombres y mujeres que han trabajado durante años en esta querida institución centenaria y sus instalaciones, recordando también a todos aquellos dirigentes, colaboradores que han trabajado en favor de esta querida institución. El presidente Alberto López finalmente nos dijo que esperan a todos los vecinos, amigos, representantes de otras entidades española asistir y vivir junto a los gallegos una jornada inolvidable. Y bueno, ahora le vamos a pedir a nuestro amigo Lautaro Mesa un nuevo tema musical para nuestro programa.

en nuestro programa Galicia en el Dial, nuestro amigo Lautaro Mesa nos hizo escuchar el tema seleccionado por la profesora Mónica Isabel Tamirano Tor, Rian Shaira por Ushia. Ya que estamos llegando a la parte final de nuestro programa de hoy, de Galicia en el Dial, invitamos a todos los miembros de comisión directiva, subcomisiones de cultura, de obra, etcétera, a los colaboradores, asistentes, a los vecinos, a representantes de otras entidades españolas de Santa Fe, a la fiesta de San Joan que se va a llevar a cabo el sábado próximo a partir de la hora 17 en la sede del Centro Gallego de Santa Fe, ubicado en el nuevo Paseo Galicia 1357. Y destaquemos que a su término la comisión directiva y las autoridades de la subcomisión de cultura van a compartir conjuntamente con los asistentes un chocolate con cosas dulces. Y así estamos llegando al final de nuestro programa de hoy de Galicia en el Dial, que se emite por Radio de Noticias. Quien les habla, Tomás Rodríguez. Hoy estuvo acompañado desde la consola por Lautaro Mesa. En la parte musical, quien no se lesionó los temas, la profesora Mónica Isabel Altamirano Tor, además de la inestimable colaboración de miembro de la comisión directiva, como así también de la subcomisión de cultura del Centro Gallego, y fundamentalmente tenemos que agradecerle al chef de la institución que colabora activamente con la subcomisión de cultura de nuestra querida institución. Será hasta el jueves próximo a partir de la hora 18. Pasen todos ustedes muy buenas tardes y que disfruten la fiesta de San Joan.

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0: Muy pero muy buenas tardes, bienvenidos a Sando Motores por Radio de Noticias 90.1 junto con Lautaro Mesa en los controles de esta radio en Santa Fe Capital. Quien te habla, Germán Solacio. Estamos en Radio Noticias en calle San Jerónimo 2646 entre calle La Rioja y Eva Perón, en el centro de Santa Fe Capital, para dedicarles este programita, como es una costumbre, martes y jueves, para hablar un poco de automovilismo zonal, nacional e internacional, con voces de protagonistas y, bueno, todo lo que demanda la actividad del deporte motor. Venimos de un fin de semana donde estuvimos acompañando la categoría del nuevo Car Show santafesino, el último fin de semana en el circuito de San Jorge, y este fin de semana también vamos a ir al Autódromo de San Jorge, porque también estamos de fiesta, y lo de San Jorge también. Va a correr las categorías TZ, la fecha número 4, también acompañados de las categorías agrupadas federadas, así que también tendremos actividad junto con los pilotos del centro sur de la provincia de Santa Fe, como fue también el año pasado, ya por el mes de septiembre. Y también venimos de un fin de semana a pleno automovilismo en el predio del Automóvil Club Santa Fe, donde estuvo corriendo el karting provincial santafesino. Y este fin de semana también en el Automóvil Club Santa Fe estamos de fiesta, porque va a estar corriendo el karting zonal de asfalto, donde la categoría de aparicios pesados van a estar corriendo con pilotos invitados. Así que, ¿qué más quieren? Un lujo para que van a ir a San Jorge con las TZ junto con las categorías agrupadas federadas, y en el Automóvil Club Santa Fe, aquellos que se quieran quedar van a tener también un lindo espectáculo, donde la categoría pesados van a correr con pilotos invitados, como decíamos, que después vamos a estar con varios protagonistas que van a estar corriendo y repasando una lista que no la tenemos completa, la lista de todos los pilotos, pero creo que los nombres que van a estar, hay un piloto que se cayó, que fue invitado de Ángel Lautaro Ubono. Pero tiene un piloto bajo la manga que aún no lo ha confirmado, por lo tanto no lo vamos a decir. Pero les quiero decir que puede haber un piloto de que estuvo corriendo el fin de semana pasado en el circuito de Rafaela, en la fecha que pasó, la fecha número 6. No, Mariano Huerna sí, ya sabe que va a estar, porque va a estar los hijos corriendo de categoría preescuela y escuela. Pero también puede llegar a haber otro piloto que haya corrido en el circuito de Rafaela, así que estén atentos, porque por ahí el sábado de la mañana ya vamos a tener la confirmación y lo vamos a subir al estado, si la gente se va poniendo un poco en órbita para ver a ver un piloto del turismo de cartera que corrió este último fin de semana en el circuito de Rafaela. Tengo acá, por ejemplo, va a correr Brian Zúculo, el campeón de la categoría de varilleros pesados, va a estar corriendo con Luquita Husser. Valentina Volpogni, que corrió la fecha anterior en Santa Fe, va a estar corriendo con su motorista y novio Ido Perusini. Y bueno, Ángel Ubono, todavía no confirmó. Y bueno, falta todavía Juan Manuel Saurín, va a estar corriendo con Franco Beatini. Así que lindas duplas para compartir en este fin de semana. Nos faltan duplas que, bueno, lamentablemente los pilotos no me han confirmado por ahora, al igual que Joel Ortiz, piloto que antes corría en una categoría y, bueno, ahora se pasa también a lo que es la categoría pesados, que recién mañana viernes va a estar confirmando lo que va a ser esta fecha especial con pilotos invitados, la categoría varillero pesado. Así que esto y mucho más vamos a tener con ustedes hasta la hora 20, momento que lleguen los muchachos de A los Ponchazos, aquí por Radio Noticias 90.1. Y también esto no es solo lo que tenemos para contarte del deporte motorzonal, porque también el circuito de Colonia Belgrano por fin se va a correr la fecha del certamen argentino de motociclismo, que el fin de semana anterior se había suspendido porque, bueno, las condiciones climáticas no eran las previstas para lo que era el fin de semana. Había llovido días anteriores y, bueno, la verdad que había caído mucha lluvia y, bueno, los trabajos en pista no iban a llegar para darle las condiciones óptimas a los pilotos para poder competir en lo que es la fecha del certamen argentino de motociclismo en la localidad de Colonia de Belgrano, que recordamos que es la segunda fecha, creo que también se va a suspendido la fecha titular y la suplente por cuestión de tiempo. Así que, bueno, este fin de semana creo que está todo alineado para que por fin la gente de Colonia de Belgrano tenga a lo que es las categorías de más taquillera de la República Argentina corriendo el circuito de Colonia Belgrano. Tengo también unas duplas de lo que es las categorías TZ 1600 centímetros, que van a estar corriendo también con pilotos invitados este fin de semana. Esos son Claudio Gómez, que va a estar corriendo con su hijo Felipe Gómez, Eduardo Lalo Donati con Nicolás Donati, la dupla padre e hijo, que regresan este fin de semana a la categoría de nuevo de las categorías TZ. Marcelo Paragiotti va a estar corriendo con su piloto invitado Mauro Ibaldi con el Chevrolet Corsa. Lisandro Macía también está regresando en este fin de semana con el auto de Emiliano Scioria, que es el Palio. El Palio que, bueno, supo ganar el circuito de Rafaela y también después la fecha anterior en San Jorge, la fecha número 2, también se había subido Damián Pereira a correr ese auto. Y bueno, venía para hacer un podio, me parece, de Damián Pereira. Y bueno, la última vuelta decidió guardarse en los boxes para, bueno, como no va a estar compitiendo el campeón del año pasado, Arro decidió guardarse para no quitarle puntos a los pilotos que van a estar peleando por el campeonato en esta temporada 2026. También va a estar corriendo Matías Sanz y con Lucas Cherovi, que después en un instante vamos a estar hablando con su preparador, Nicolás Posegón. Damián Mazara con Guillermo Díez y Fabián Chuart, como hablábamos el martes pasado, va a estar debutando también con su Renault Clio. Así que también estos son uno de los pilotos que tengo anotados, porque bueno, faltaron confirmar algunos, pero sí, seguramente van a llegar a un número de 12 autos de lo que es las categorías 1.600 centímetros cúbicos, acompañados por las categorías agrupadas federadas. Y también a nivel nacional se va a estar corriendo el circuito de San Nicolás, lo que es la fecha del TC2000, la Top Race y la Fórmula Nacional, donde va a estar Benjamín Escuadra corriendo en la Fórmula Nacional, que tal vez después lo llamemos, volviendo al equipo de Fauro, y también en el TC2000. Y también va a estar corriendo Bautista Fascioli, piloto de la localidad de Ramona, que en el 2022 se consagró campeón corriendo en ese escenario 2023, peleando junto con Tomás Fernández, el piloto que era campeón, y bueno, en un exceso frenó pasó de largo, y bueno, saltó a la punta Bautista Fascioli, y de esa manera el piloto de Román se llevó el título para Román. Justo ese año también Franco Pacerino también se había consagrado campeón en San Jorge en la fecha pre-coronación, así que bueno, hubo dos pilotos de la localidad de Román festejando el campeonato en esa oportunidad, así que bueno, la gente de Román había festejado a lo grande en ese fin de semana con dos campeones corriendo en lo que es la fecha del Carrillo Santa Fecino, en el circuito de San Nicolás, y este fin de semana, bueno, actividad intensa entre, cálculo que viernes, sábado y domingo, dentro de lo que son las categorías nacionales. Y también en el circuito de La Plata van a estar corriendo lo que es las TC Pickup, así que también va a estar entretenido para aquellos que se queden en casa y no puedan ir a ningún circuito para despuntar el vicio. Aparte está medio fresco para ir a ver las carreras, pero bueno, también es lindo compartir dentro de lo que son los escenarios para lo que son las carreras de autos. Quería contarles también que, bueno, quiero felicitar también a los chicos de Santo Tomás que estuvieron desfilando en la fiesta que se llevó a cabo el 20 de junio, Día de la Bandera, donde estuvieron desfilando Rodrigo Espinosa, también Tiago Franca, piloto del certamen santafesino de karting, que van a correr el 3 y 4 en Fram, estuvieron desfilando con su karting en las calles ahí, calle Sarmiento y Centenario, y también estuvo el Pato Charlo junto con Diego Marcelo Reyes, que anoche estábamos hablando por Radio Nova, y bueno, también hablando de que va a estar corriendo, regresando a las TZ Esteban Pontoni y Walter Conrado Escalada, también sumándose en este fin de semana en lo que es la fecha de las categorías TZ con los FIA 600. Así que bueno, esto y mucho más nos espera para este espectacular fin de semana, donde el sábado a la noche va a estar jugando Argentina, así que también vamos a tener lindo fin de semana para compartir con las carreras de autos, con las TZ y también lo que es el fútbol el sábado a la noche, disfrutando, bueno, ya lo que seguramente ya es la clasificación de Argentina. Vamos a ver si queda en el puesto número 1 o puesto número 2 en su grupo, y acá tenemos el feature de la gente de Tesari, Repuestos Tesari y Taller Mecánico Tesari, que, bueno, nos da para completar lo que son los resultados de todos los grupos, lo que es el Mundial de Fútbol, corriendo, jugando al fútbol en Estados Unidos, Canadá y México. Pasan 14 minutitos de la hora 19, vamos con Alfa Chemical, que, bueno, nos abandonó, pero nos nombramos a Alfa Chemical de Santo Tomé hacia toda la República Argentina, y también con Auxilio Miguelito, más de 50 años en Santo Tomé y la región. Acá en este número 0800-888-6283, el instante de Damián Pereira te va a estar asistiendo en Santo Tomé o en la región donde tengas el inconveniente. Y ahora con la última mesa, buscamos otros auspiciantes y regresamos a los estudios aquí de Radio Noticias 90.1.
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0: Muy bien, y con Servicentro Luján en el corazón de Barrio Yola en Santo Tomé, nos vamos a Rafaela para hablar con Nicolás Posebón. Piloto, feliz día del piloto que fue el día de ayer para Nicolás Posebón y todo su equipo que lo acompaña. Y bueno, este fin de semana no va a estar corriendo, pero sí va a estar asistiendo al Clio de Matías Sanzi en San Jorge. ¿Cómo andas, Nico? Bienvenido nuevamente a Santos Motores.
4: Hola, Germán, ¿cómo va? Saludo para vos, para toda la audiencia. Tengo una primicia, sí voy a estar corriendo.
0: ¡Ah! Pero pará que ponemos la música de crónica. ¡Pam, pará, pam, pam, pam, pam, pam, pam! Noticia de último momento, informa Nicolás Posebón desde Rafaela. Información de último momento para las categorías TZ.
4: Todo bien, Germán. Sí, mira, sí. vamos a estar corriendo. Agustín Suchet, que es el piloto titular del auto, tuvo una complicación ahora de último momento. Apa. Recién, sí, tiene un problema de salud, uno de sus hijos, apendicitis, lo estaban operando ahora.
0: Ah, mira.
4: Y bueno, se le complicó el viaje. El piloto invitado iba a ser Matías Sanzi, el propietario del auto, y bueno, a consecuencia de esto de que se baja Agustín, va a ser el piloto titular Matías Sanzi y yo voy a ser el invitado.
0: Bueno, muy bien entonces, muy bien. Escúchame, porque iba a correr a Lucas Jerovi, ¿cuándo se bajó Lucas?
4: Lucas tiene un casamiento el sábado y solamente podía ir el domingo, y bueno.
0: Ah, no.
4: Estuvo también, sí. Ezequiel Bastidas también en un momento estuvo arriba del auto, pero también lo invitaron a correr a otro lugar donde creo que había un incentivo económico.
0: Ah, así está
4: que,
0: bien.
4: Bueno, también se bajó.
0: Bueno, está bien, gracias. La verdad que no, bueno, mirá, casualmente a los pilotos que no son de las TZ, cuando me envían el cronograma, se lo comparto, viste, a los pilotos, se lo mandé a Tiago Ferrari y también a Lucio Rodríguez, y se lo mandé a Lucas, así que, bueno, está bien, lo habrá visto, bueno, nunca me contestó, loco, así que, bueno, está bien, nos cambia por un casamiento, está bien.
4: Pásamelo a mí también, porque yo no lo tengo.
0: Ah, bueno, dale, después te lo paso, así ya lo tienen bien agendadito. Bueno, ¿cómo llega este Clio que este fin de semana también va a estar debutando con un Clio Fabián Schwartz, Nico?
4: Sí, estuve viendo las noticias, la verdad es que me pone muy contento por Fabián, hacía rato que no se subía arriba de un auto, lo conozco de la época de la tierra, de categoría Los Troncos. Nosotros la idea era ir a probar, el viaje estaba organizado para salir mañana bien tempranito y llegar temprano a San Jorge, Agustín iba a girar, pero bueno, con todas estas complicaciones se postergó todo, así que vamos a estar saliendo recién mañana a la tarde, tipo 2:30, 3:00 de la tarde saldremos de Rafaela para llegar con tiempo, armar todo mañana mientras hay luz de sol y bueno, armar la carpa, todo, nivelar las bases para alinear y bueno, y ya arrancar la actividad el sábado. Tranquilo, no vamos a buscar ningún resultado, simplemente dar vuelta, tratar de conocer el auto, que bueno, va a ser la primera vez que yo me subo. Matías, si bien ya se subió, pero fueron siempre circunstancias raras, igual sí. que esta, que es todo a último momento, seguramente tengamos que acomodar la butaca y demás ahora otra vez, porque el auto ya estaba armado para Agustín, pero bueno, lo vamos a ir a disfrutar, vamos a tratar de dar todas las vueltas y de sacar alguna conclusión del auto.
0: Y sí, tal cual, viste, porque no es fácil poner un auto en pista y bueno, ir en crudo, y bueno, de a poquito ir afinando lo que es la puntería, que eso es lo fundamental, cómo va sí, el goma, cómo está el tema de freno, las gomas, que eso también...
4: Nosotros tenemos muy poca experiencia en este auto, lo conocemos hace poquito también, y de a poco vamos entendiendo un poco algunas cosas que no conocíamos, así que... Como te digo, la idea es ir de menos a más todo el fin de semana, tratar de dar todas las vueltas, que no se caiga nada y divertirnos un poco. Yo vengo pasándola bastante mal con mi auto, vengo de no sumar ningún punto en San Nicolás, de no sumar ningún punto ahora en San Jorge. Seguimos todavía ahí en el lote de punta, con muchas chances de entrar al playoff, pero bueno. Tenemos que empezar a revertir un poco la suerte y esperemos que sea este fin de semana.
0: Tal cual. Sí, bueno, pero sí, claro, para el Carlos te queda Rafaela y después te queda Termas de Riondo, nada más y nada menos, que ahí se cierra la etapa regular para ver quiénes van a entrar al playoff.
4: Sí, la verdad que para nosotros un circuito nuevo, tanto San Nicolás como Termas ahora, sí. por lo que se dice también Rosario.
0: También.
4: Vamos a penar un poco. Por no conocer la pista, pero bueno, en algún momento se tenía que dar esa situación, así que tranquilo, vamos a, como te digo, a este fin de semana tratar de divertirnos y de cambiar la racha que empezó mal ya desde, bueno, fui a correr a los troncos y venía ganando el otro día y se paró el auto, después fuimos a San Nicolás y hicimos un trompo y el auto no arrancó, ahora... pinchamos una goma en la primera vuelta en frente de los boxes, tuve que dar toda la vuelta con la goma pinchada, perdimos muchísimo tiempo, la verdad que varias cosas, viste, de mala suerte.
0: Porque... Che, ¿qué encontraron en la cubierta?
4: No, la verdad que recibo un toque en realidad, y no sé si fue el espárrago del competidor, algo, se rompió el pico de la cubierta y eso la fue desinflando. Pero bueno, pensé que llegaba en un momento, pensé que me daba para llegar hasta los boxes. Obviamente no tenemos radio, los chicos no estaban al tanto de eso.
0: Claro.
4: Así que cuando entré a los boxes, demoraron un ratito ellos en darse cuenta que yo estaba dentro de los boxes. ya igual habíamos perdido mucho tiempo en la pista, porque la goma se pincha justo ahí enfrente de los boxes. Tuve que dar toda la vuelta despacio o lo iba rápido, pero no a ritmo de carrera. Claro. Perdimos mucho tiempo, ya se me venían los punteros encima. No quería hacer ningún trompo ni nada para no complicar la carrera, así que me cuidé bastante. Y cuando yo estaba entrando a los boxes, los punteros venían ahí a 100, 200 metros atrás, así que perdimos la vuelta rápidamente. Y bueno, no iba a salir, salimos para ver el ritmo del auto, nada más, dimos un par de vueltas y bueno. Salió el pescar y decidimos terminar la carrera por las dudas. No sabía cuántos autos había, a ver si podía sumar algún punto. Y bueno, no se nos pudo dar.
0: Está bueno. Bueno, déjame mandar un saludo a Zunil Macor, mi peluquera de confianza. A Adrián Saco, siempre acompañando Sando Motores. El Facebook y también a Leandro Charo, piloto que estuvo compitiendo con vos este fin de semana, también que ganó la segunda serie, y después, bueno, anduvo medio complicado en la parte final.
4: Pobre Leo, viene con la suerte cambiada también, se le rompió el auto ahí faltando una vueltita, una lástima, está andando muy bien Leo, la verdad que destacó desde entrada nomás, así que hay que felicitarlo al muchacho porque viene de funcionar muy bien en las TZ, y bueno, dio el salto al car show y no solo que no desentonó, sino que está andando adelante.
0: Sí, sorprende. Bueno, y le contamos a la gente que tenía la Viuda Negra, el Fiat 128, campeón, que bueno, ya lo vendió para Chaco, me contaba el otro día, y su motorcito se lo alquiló a Agustín Galeto, que va a correr este fin de semana, posiblemente, porque recién hablé con el papá, bueno, con César, y me dijo que posiblemente no es porque, bueno, andaba con un poco de gripe, así que vamos a ver si puede llegar Agustín
4: Galeto. Seguro que llega, sí, porque cuando uno está enfermo, llega el fin de semana, se recupera, sí, no te duele nada, Se te pasa todo cuando estás en el autódromo. El tema es el lunes, cuando volvés. Sí. Ya domingo a la noche vas a llegar a tu casa, ahí aparece todo otra vez.
0: Llega todo roto, sí. Bueno, Nico, nos vemos este fin de semana. Lindo fin de semana entonces para compartir. Sábado y domingo con las agrupadas. Y también tenemos por medio el partido Argentina. No sé si ya tenés alquilada la antena de DirecTV para ver el partido.
4: Sé que juega Messi nada más en Argentina, no de fútbol, de poco, tirando a nada. Pero sí, seguramente lo vamos a ver al partido. ¿No me dijiste si al final vas a ir a dormir o no al colectivo?
0: Sí, señor. Sí, ya ¿sí? reservé. Pregunté si hay que llevar pastas o asado la noche.
4: Después me tengo que fijar a ver ahí si está la reserva, ya ingresó, me voy a fijar y bueno. Así que vamos a tener que llevar 10 o 12 a sí. Majuana más de vino para el huésped este especial que tiene bastante sed.
0: Y postres, obviamente.
4: Ah, sí, eso no puede faltar tampoco. Y algún heavy metal a la noche.
0: Tal cual, sí. Mirá, hoy abrimos con B8, aquí, con Parca Sangrientas, con mi operario. Así que, mirá, estamos a pleno.
4: Tremendo. Che, bueno, Germán, nos estamos viendo el fin de semana. Déjame mandarle un saludo a todos los chicos del equipo, que la verdad que laburan bastante para poner el auto en pista. Ahora a Matías Sanzi, que nos va a dar la oportunidad de subirnos y probar un auto que la verdad anda muy, muy bien. Una potencia linda de manejar, un auto totalmente nuevo para mí, así que va a estar divertido el fin de semana.
0: Dale, Nico, muchas gracias. Nos vemos el fin de ahí en San Jorge.
4: Dale, perfecto. Por favor, algo que me están diciendo acá, que no dejes más la ropa interior en el colectivo, porque no es muy agradable ver esas bombachas tan chiquitas.
0: No, y aparte el olor.
4: Sí. Nos vemos, Germán. Chau, Nico. Un abrazo. Chau.
0: Bueno, ahí pasaba Nicolás Posebón, que este fin de semana vamos a estar compartiendo la fecha de las TZs. Junto con las categorías agrupadas, voy a estar alojando en el motorhome. Como bueno, siempre vamos cambiando de invitaciones, porque bueno, siempre nos van invitando y bueno, vamos intercalando de motorhome en motorhome. Y bueno, siempre me van echando. Ya el domingo a la tarde decimos, chao, andate a tu casa, ya basta de estar acá. Ya te aguantamos todo el fin de semana. Así que bueno, este fin de semana estaremos con el motorhome de los chicos de Rafaela, junto con las categorías TZ, donde bueno, también van a ser televisados por YouTube. Ya el domingo en la mañana por categorías TZ y después por la pantalla de RTS a partir de las 13 horas hasta las 16. Así que bueno, intensa actividad del deporte motor. Y bueno, lo contaba que Lucas Yerovi no corre, va a estar corriendo Nicolás Posebón como piloto invitado, porque bueno, el piloto de Tierra del Fuego tiene un casamiento y bueno, no lo tenía agendado y bueno, se tiene que quedar en Tierra del Fuego. Vamos a un cortecito con la Ultimesa. Y después vamos a hablar con otro piloto que va a estar corriendo de invitado en la categoría 1400 centímetros cúbicos, piloto del norte de la provincia de Santa Fe. Ya venimos. 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
0: Muy bien, y con Amortiguadores Vialet, en el corazón de la República Argentina, le mandamos un saludo a Luis Fritz, que este fin de semana no va a estar presente, pero sí van a estar sus amortiguadores en el auto de Axel Lederos, y bueno, también viene de estar en el nuevo Car Show Santa Fecino. Pero ahora de Santa Fe, pegando una vueltita por Vialet Macet, nos vamos a Avellaneda para hablar con Machine Lovisa, piloto de los FIA 128, las TZ, que también este fin de semana va a estar corriendo en la 1400 centímetros cúbicos como piloto invitado. Machine, bueno, bienvenido una vez más aquí a Sando Motores para hablar un poco del deporte motor zonal que tanto nos gusta. ¿Cómo andás?
7: Buenas noches, ¿cómo va? Saludo a toda la audiencia. Acá andamos en la organización.
0: Muy bien, organización, porque vos estás a cargo también del karting del norte santafesino, noreste.
7: Estuve hasta hace unos años en la comisión. Ajá. Ya no estoy más, ya porque nos estamos dedicando a los chicos para que corran.
0: Está bien, bueno, pero aquí, tus hijos, uno de ellos está corriendo.
7: Mi hijo está corriendo, sí, y mi ahijado también, así que bueno, el taller lo dedicamos para ellos ahora.
0: Está bien, que tú corrieron hace 10 días atrás, que llovió el domingo a la mañana.
7: École, exactamente, hubo lluvia, tuvimos que acortar las carreras.
0: Está bien. Bueno, y este viernes hay pruebas de gomas, ¿puede ser?
7: ¿Este viernes?
0: Sí, o el sábado. ¿Cuándo hay pruebas ahí en Avellaneda?
7: En el circuito de Avellaneda hay prueba de karting a la siesta, y después hay prueba libre del Fórmula que va a correr el domingo acá en el circuito de Avellaneda.
0: ¿Sería la
7: Fórmula Noreste?
0: Claro, que vinieron con las TZ. Claro.
7: Exactamente.
0: O sea que ya arrancó el campeonato, van por la fecha número 2.
7: De la Fórmula, tengo entendido que sí.
0: Sí,
7: ajá. Sí. Así que bueno. Está bueno que se active de nuevo el circuito.
0: Está bueno. Y bueno, vos también corriste la fecha anterior en el karting, donde corriste con pilotos invitados, ¿puede ser?
7: No, vos sabés que yo tuve una lesión en la segunda fecha del karting y me tuve que bajar.
0: Ah.
7: Así que bueno, estoy habilitado para el auto, pero no para el karting. Es otra cosa el karting.
0: Sí.
7: Son otros tratos al cuerpo.
0: Sí, las costillas de abajo no perdonan, ¿eh?
7: La butaca no perdona. Y bueno, y uno viste que es medio hereje por ahí, peor todavía.
0: Tal cual. Bueno, contale a la gente con quién vas a estar compartiendo o quién te va a dar el auto para compartir este fin de semana en la 1400 centímetros cúbicos.
7: Bien, ahí yo tengo mi auto en el equipo de los chicos de Saman, que están con Fabián, el Leo y de Ayrton. Y bueno, y el Leo me invitó en el FIA 1 blanco de él. A correr con él, así que bueno, agradecido estoy ya de la invitación, y bueno, y vamos a tratar de andar.
0: Tal cual. Y Ayrton corre con Juan Pablo Acuña, un piloto también de ahí de Reconquista, de Avellaneda.
7: Sí, Juan Pablo corría contra el último campeonato, me lo ganó él en el zonal acá de los FIA. salió de primero o segundo, así que bueno. Lo perdoné ese año.
0: Y ellos se van a encontrar en la pista, no,
7: ¿sí? Sí, Juan Pablo está corriendo también en el karting acá, así que bueno, es un corredor el padre ya corría, así que bueno, son todo el rubro.
0: Está bien. Che, ¿y tenés la lista de los pilotos invitados que van a correr este fin de semana o no?
7: Vi que Esteban va con Suburbule, va con el hermano, sé que Ayrton va con Juan Pablo, bueno, yo voy con el Leo, sé que el Ismael está con
0: Melchiori.
7: Con Melchiori, y después no vi más. Leí, pero bueno, uno pasa por alto por ahí algunas cosas.
0: Mirá, te digo, Leo Han corre con Nicolás González. Alexis de Giorgio con Lionel López, piloto campeón de la categoría Fórmula de los Troncos. Pablo Bruscoli con un tal Matías Cantarini, que viene de terminar tercero en San Jorge, en la clase 2 del nuevo Car Show. Jorge Pérez con Martín Fernández, debe ser la dupla cordobesa. Ayrton Saman con Juan Pablo Acuña. Diego Melchiori con Ima Yapur. Gustavo Olivera con Thiago Ferrari. Alejandro Batalla con Matías Caglia. Siaglio con Julián Martínez, piloto también del Turismo Pista Clase 1. Alejandro Cipolat, Nereo con su papá Alejandro. Nico Aymar con Ezequiel Trulliep. Marco Fenoglio con Lucio Rodríguez. Y bueno, ya no tengo más a ninguno. Y creo que Axel Lederos con Enano Bertone. Esos son los que tengo, así que bueno. Y los chicos de Fernández van a estar corriendo en familia. Papá y todos los hermanos van a estar corriendo ahí, así que va a estar lindo.
7: Sí, vi alguna nota de eso. Así que bueno, va a estar bueno, está buenos nombres ahí, esperemos estar a la altura, ¿no?
0: Está bueno. Che, ¿y con el 128 cuándo vamos a mojar?
7: Es la idea. Estamos, bueno, ese año arrancamos con el auto mío y bueno, creo que todavía no estamos entre motor y chasis, todavía no descubrimos a dónde estamos perdiendo.
0: Ajá.
7: Somos rápidos en las curvas, pero no en la recta. Y bueno, estamos trabajando ahí si estamos perdiendo potencia por el chasis o por el motor. Pero bueno, si hicimos

0: libre, pero bueno, por ahí con el trabajo no podemos organizar, y también el hecho de ir es un gasto más, y bueno, sí. Se trata de hacer lo mejor posible lo que se puede. Yo estaba acostumbrado, y nosotros acá en el Sonora estábamos acostumbrados que dábamos 4 tandas de prueba libre el día sábado.
1: Claro.
0: Y teníamos tanda libre también el domingo de la mañana, y después clasificábamos. Bueno, es cuestión de organizarnos y de en las dos tandas que tenemos tratar de buscar los resultados. Se nos hace difícil por ese lado, pero bueno, yo calculo que con el tiempo deberíamos ir mejorando, ¿no?
1: Sí, por ahí hablando con algunos chicos nos decían por ahí hacer una sola tanda de entrenamiento en vez de dos, de 25 minutos o 20 minutos. Entonces, entrada, salís, y bueno, ya con 20 minutos por ahí tenés una chance buena de probar algunos elementos. Y después salís crudo para la serie, para la clasificación, pero bueno, viste. Hay que ver.
0: También hay que tener que analizar si tenés alguna rotura, perdiste todo. Claro. Así que bueno, tienen sus pros y sus contras, digamos.
1: De acuerdo. Bueno, Machín, nos veremos este fin de semana. Abrigarse bien. Y bueno, nos estaremos viendo para la fecha número 4 ya de las categorías TZ. Y bueno, a prepararse entonces.
0: Dale, te agradezco mucho el llamado y el apoyo y la buena onda que nos tirás siempre el fin de semana de carrera. Así que bueno, trataremos de hacer un buen espectáculo y de ir para adelante de una vez por todas.
1: Así me gusta. Nos vemos en el podio.
0: Dale, gracias papá. Abrazo y saludo a todos.
1: Muy bien, le pasaba a Machín Lovisa, piloto de Avellaneda. Corre este fin de semana en las categorías Z con 128 y también con Leo Samar con la categoría 1400 centímetros cúbicos como piloto invitado. Y bueno, recién pasábamos la lista de los pilotos, algunos de los pilotos que van a estar corriendo como piloto titular y como piloto invitado. Vamos a un cortecito, les mandamos un saludo a Javier Gali, piloto también de Venado Tuerto, que, bueno, piloto también Los Troncos, y a Leo Exner, que también lo estamos esperando para que, bueno, se sume también a la categoría de Los Troncos, si es posible, ¿no? Si no, bueno, algún momento será. Cortecito y ya venimos aquí por Radio Noticias.
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1: Muy bien, con Autoservice Nano en Santo Tomé, en Avenida Richeri, Mariano Núñez, que por ahora no está corriendo, así que bueno, le mandamos un saludo, bueno, sigue trabajando con su autoservinario, también repuestos y accesorios para todas las camionetas 4x4. Y hablábamos de ASTZ, hablamos del car show, hablamos del turismo de carretera, hablamos de la Fórmula 1, y ahora sí, momento de hablar del karting zonal de asfalto, que también corren este fin de semana en el circuito Betty Concerniani, donde Franco Beatini va a estar corriendo como piloto invitado. ¿Cómo anda, Franquito? Bienvenido una vez más.
4: Hola Germán, ¿cómo andás? Buenas noches.
1: Bueno, acá andamos haciendo un poco la previa de todas las actividades que tenemos este fin de semana. Corre la Fórmula Nacional, corre el TC2000, corre el Top Race en San Nicolás. Y bueno, ustedes también van a estar ahí sacándole el jugo a este invierno, a la pista, con el karting, corriendo con Juan Manuel Saurín.
4: Sí, así es. Vamos a estar este fin de semana compitiendo ahí en el karting de Santa Fecina de Asfalto.
1: Bueno, muy bien, tenés la dupla más o menos con quién va a correr. Creo que va a correr con algún piloto del TC2000, no me confirmaron el nombre, pero un piloto de turismo de carretera que estuvo corriendo en Rafaela el otro día.
4: Sí, no, todavía no sé las duplas de los demás, pero bueno, sé que vienen varios pilotos, así que bueno, nada, nosotros por nuestro lado vamos a tratar de hacer la parte nuestra, tratar de estar competitivo y sumarle algunos puntos para el campeonato a Juan.
1: Tal cual, que tiene un chasis nuevo, el chasis del campeón, así que bueno, tiene que seguir aprendiendo Juan Manuel, así que te busca vos para que, bueno, vayan encontrándole la vueltita a ese karting que anda medio caprichoso.
4: Sí, No, nada, bueno, también tenemos una amistad, así que bueno, vamos a tratar de...

0: era a poder poner el karting lo más adelante posible y nada, y disfrutar, que yo siempre digo que hay que ir a correr, tratar de ser competitivo, pero también de disfrutar del fin de semana, siempre cuando vas más así, cuando vas con amigos, conocidos. Así que nada, tiene, bueno, ahora tiene un termengo, así que va con motores de Luriel, de los Seco Competición, que también estuvieron trabajando mucho en los motores, así que creo que vamos a andar bien y por lo menos vamos a dar pelea.
1: Eso me gusta, no desesperarse, que la carrera es larga y hay que ver la bandera de cuadros. Contame algo del nuevo car show que corriste el otro día, terminando cuarto, Franquito.
0: Bien, bien, contento. Nuestra tercera carrera en el año. Bueno, no pudimos estar presentes en la primera, con un autito que está en pleno desarrollo. Venía de otro zonal, de ahí de los TZ. Y bueno, ahora estamos acá en el nuevo car show, que es una categoría, si bien es una categoría zonal, pero de muy buen nivel, muchos pilotos, una categoría que hoy cuenta con casi 38 autos, casi 40, y bueno, siendo protagonista, estando ahí entre los 10, pudimos terminar cuarto de la final con un buen ritmo, así que nada, peleando con pilotos muy buenos, con equipos muy profesionales, agradecido ahí a Mauro Bonfanti, que la verdad que trabaja en todo lo que es el parte del auto, chasis, suspensión, amortiguadores, todo, la verdad que labura muchísimo para que el autito pueda estar ahí adelante.
1: Sí, sí, tal cual, no mezquina trabajo ni hora de trabajo en el taller, y bueno, cuando van al autódromo también, así que ya de poquito a poquito van a ir enfocando. Próxima carrera en Rafaela, presente, después Termas de Riondo también.
0: Sí, sí, la próxima acá en Rafaela, ahora creo que en 15 días, uh-huh. Medio cortito. Así que bueno, nada, ya Mauro laburando en el auto, trabajando. Y la próxima en Termas, vamos a tratar de ir. En realidad la idea es tratar de terminar el año.
1: Muy bien.
0: Poder llegar a entrar al playoff y poder llegar a pelear el campeonato. Creo que venimos bien, venimos de menor a mayor, venimos progresando bastante con el auto, así que por ahí estamos penando un poquito en lo derecho, nos estaría faltando un poquito
1: de
0: motor, pero bueno, el motorista también viene trabajando, si bien no nos conocía, nosotros arrancamos todo un equipo nuevo, entonces también se está formando el grupo, así que creo que vamos a andar bien y para las últimas fechas vamos a estar muy competitivos, vamos a estar bien firmes.
1: Está bueno. Y le recordamos a la gente siempre que sos el campeón 2021 de la categoría, nada más y nada menos.
0: Sí, 2021, sí.
1: Con Ulises Bertone, con chasis.
0: Salimos campeón con el Uli, con el Fabio Mainero.
1: Claro.
0: También amigos, muy amigos, salimos campeón en la última fecha, la verdad.
1: Que fue fecha doble.
0: Fue fecha doble, hermoso recordar eso, y más que en ese tiempo que corríamos casi con 45 autos, 40 autos, era un parque impresionante, y bueno, pudimos salir campeón, y bueno, y este año arrancamos tarde, pero bueno, de a poquito vamos sumando, ya estamos metidos dentro de los 10 en el campeonato. Ajá. Así que tranquilo sumando, tratando de sumar, después viste que con el tema de las últimas 4 fechas de playoff, ya ahí ya todos quedan en cero.
1: Claro.
0: Así que es donde hay que sumar bien fuerte y donde hay que mostrarse bien competitivo.
1: Está bueno. Estamos en épocas del año complicadas, Franquito. Hace mucho frío. Hay que recomendar a la gente que cambie los guantes, porque veo gente que anda con los guantes rotos y la verdad que hay que cambiar los guantes. Y hay que comprar guantes no en la feria, sino en lugares donde se venden motos. ¿Le recomendamos a la gente? Guantes, cascos, sí,
0: Tal cual. Ahora en la época del frío, un casquito con 25.000 pesos, se pueden llevar un casco, ¿no? Primero que tienen la seguridad, más que nada, lo principal, y después, bueno, que no van a pasar frío. 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
1: Está bueno. ¿Cómo está el local de Santo Tomé? No he tenido la posibilidad de ir todavía, porque bueno, mi moto todavía anda perfectamente. Tengo que comprar un filtro de aire y un par de cositas más, así que en cualquier momento paso por ahí, por la esquina de Córdoba y Avenida y Ejército Argentino.
0: Sí, ahí estamos, te vamos a estar esperando para lo que necesites. La verdad que estamos bien, si bien todos los rubros están un poco frenados, pero bueno, siempre es bueno hacerle una mantención a la moto para la gente más que nada que trabaja, que la usa para el laburo. Es muy importante hacerle una mantención, hoy muy caro y por ahí se puede hacer una mantención y evitar problemas mayores. Nada, trabajando como siempre, invitando a la gente que lo que necesite puede pasar por el local, ya sea por consulta o por compra, siempre van a ser bienvenidos.
1: Franquito, muchas gracias. Éxitos este fin de semana en el Kartódromo de Santa Fe. Yo voy a estar en San Jorge con las TZ y las agrupadas. Y bueno, estaremos viendo de reojo cómo están las planillas del KZ este fin de semana.
0: Dale, Germán, dale. Gracias, te mando un abrazo por la nota y bueno, esperemos encontrarnos ahí el fin de semana y si no, después semana cuando pase por el local.
1: Dale, muy bien. Ahí pasaba Franco Beatini, piloto de Santa Fe Capital, múltiple campeón de categoría de karting, corriendo en tierra, también en la categoría del Car Show santafesino en la clase 1 y después fue campeón en el 2022 corriendo en la categoría de la Top Race Junior y bueno, y ahora volviendo nuevamente a la velocidad, a los autos y bueno, con ganas de ser protagonista. Vamos a un cortecito con Lauti Mesa aquí por Radio Noticias y ya hablamos de karting, hablamos de moto, hablamos de Fórmula 1 y ahora, espérame que vamos a hablar de otra actividad que tenemos este fin de semana en la costanera de Corrientes. No te vayas, ya venimos.
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1: Muy bien, ya casi parte final de este programa Santo Motor. Y nos falta también hablar con otro protagonista. Por ahora tenemos a Marcelo Fascioli que este fin de semana tiene actividad en la costanera de Corrientes. ¿Cómo andas, Marce? Bienvenido una vez más.
5: Hola, ¿cómo te va? Saludos para vos y toda tu audiencia. Este fin de semana corremos en Corrientes Capital, así que bueno, estamos recién terminando de preparar toda la embarcación, ahora bueno, juntar todas las herramientas para empezar el viaje ya mañana.
1: Contamos a la gente, estamos hablando con Marcelo Fascioli, uno de los encargados de lo que es el Rey de América, que arrancó el año corriendo en Brasil, un éxito total. Después creo que fueron a Reconquista, Concordia, y ahora este fin de semana nos toca la costanera de Corrientes, chamigo, puro chamamé.
5: Exactamente, sí, a ver, arrancamos en Brasil, después fuimos a Goya.
1: Ah, Goya.
5: Corrientes. Goya, luego Concordia, bueno, ahora este próximo fin de Corrientes Capital. Después, bueno, tenemos dos meses que hacen julio y agosto que no competimos, bueno, por una cuestión, sobre todo del frío, que ya hoy está fresco, sí. Pero bueno. Y después retomamos en septiembre en Uruguay. Y en noviembre la última fecha que va a ser acá en Santa Fe. Así que bueno, ya más o menos es el fixture que tenemos. Y bueno, estamos con mucha expectativa. Todavía seguimos primero en el campeonato. Así que bueno, estamos haciendo todos los detalles y retoques como para poder mantener la punta hasta el final del campeonato.
1: Agosto me dijiste que no hay actividad. Iban a correr en Carlos Paz. ¿Qué pasó con esa fecha?
5: Mirá, no, al final no se dio. Bueno, la gente de ahí de la municipalidad, bueno, en fin, no logramos combinar todo para que se pudiera gestionar allá en Carlos Paz. La verdad que era una linda alternativa, estábamos con muchas ilusiones de ir a competir ahí al lago San Roque, porque es un lago que en su momento se utilizaba mucho para la competencia motonáutica. Así que bueno, por ahora este año no se va a dar, pero bueno, no perdemos la esperanza que el año próximo lo podamos realizar.
1: Bueno. Che, y también este fin de semana en Corrientes va a haber exhibición de lanchas antiguas y clásicas.
5: No, porque la verdad están, a ver, la mayoría de todas las embarcaciones clásicas son de acá de Santa Fe y de Córdoba. Está. Y bueno, y ya para los cordobeses es un tirón, son, no sé, más de 800 kilómetros. Entonces, bueno, no lo vamos a hacer. Lo volvemos a hacer, bueno, lo hicimos ahora hace poquito, el 14 de junio, hace dos fines de semana atrás, en Callastá, hicimos una exhibición allá. La verdad estuvo muy lindo, la gente macanudísima, mucho público. El día sábado, el domingo no nos acompañó el clima, pero bueno, el sábado la verdad que le sacamos el jugo en Callastá. Nos divertimos, anduvimos mucho, hubo mucha gente, después hicimos una exposición estática. Así que bueno, la verdad que salió muy lindo lo de Callastá. Entonces bueno, ya viendo que Carlos Paz no se iba a dar, ya definimos hacer la próxima exhibición en conjunto en noviembre acá en Santa Fe.
1: Está bien, perfecto. Bueno, gracias Marce, éxito con los amigos correntinos. Y bueno, ¿qué posibilidad hay de que salga también en Concepción del Uruguay, también que es una hermosa costanera, tal vez? Siempre sobre el río Uruguay, ¿qué me tengo que estar metiendo yo?
5: Mirá, la verdad, en Concepción no se ha participado, no se han realizado competencias, se han hecho, sobre el río Uruguay, se han hecho mayormente competencias del lado uruguayo, ¿no? Ajá. En Las Cañas, en el Palmar, que son lugares que ya tradicionalmente se compiten, que de hecho el raid náutico comienza en esa zona, ¿no? Porque el raid comienza del lado uruguayo, con la mayoría de pilotos argentinos, pero comienza del lado de Uruguay. Así que bueno, la verdad, si te digo, hoy no sabría con certeza dónde va a ser, en qué localidad va a ser en Uruguay, pero sí sé que la próxima fecha es allá, en Uruguay.
1: Está bien. Bueno, Marce, éxitos. Bueno. Lugar donde la gente pueda seguir algunas imágenes en vivo de streaming de Corrientes del Rey de las Américas.
5: Sí, están, hay varias direcciones donde van a estar transmitiendo en vivo, que es unos encuentros motonáuticos Corrientes, después, ajá, bueno, obviamente lanchas clásicas de carrera, RS54 Fan también va a estar transmitiendo en vivo, y bueno, y obviamente van a estar subiendo todos los materiales ahí en Instagram. Instagram del raid, exacto, el Instagram del raid náutico de las Américas. Así que bueno, lo vamos a estar alimentándolo mientras vayamos participando. Sé que seguramente que el sábado ya seguro mañana ya hay algunos que han llegado, así que mañana van a estar probando, así que ya vamos a tener algunas imágenes de la previa de lo que va a ser Corrientes este fin de semana. Está bien.
1: Bueno, Marcel, gracias por atendernos nuevamente, y bueno, te estaremos molestando, capa que en agosto te pegamos una llamadita para ver cómo vienen los preparativos para la fecha en septiembre, y bueno, alguna novedad que surja por ahí para, bueno, acompañar lo que es los amantes de la náutica.
5: Sí, te voy a estar contando después a la vuelta del viaje lo que fue Corrientes, porque bueno, tiene mucha convocatoria, porque bueno, va a haber muchos locales participando, así que ya hay un parque náutico de más de 25 embarcaciones, o sea que va a ser un lindo espectáculo allá en Corrientes. Así que bueno, cuando vuelva te voy a estar comentando cómo fue todo, y te voy a estar pasando imágenes y videos de lo que fue Corrientes.
1: Dale, muchas gracias. Y será, y bueno, abrigarse mucho y disfrutar de la motonáutica este fin de semana en Corrientes Capital.
5: Exactamente. Bueno, querido, gracias, saludos, y bueno, a la vuelta te comento cómo nos fue.
1: Bueno, pasaba Marcelo Fascioli, piloto, y también uno de los organizadores del Rally de las Américas, que este fin de semana están en Corrientes Capital, haciendo una fecha más del Rally de las Américas, que nos contaba que en agosto, ese fin de semana del 16 y 17, iban a estar corriendo en el lago San Roque de Carlos Paz, y bueno, lamentablemente no han llegado a un acuerdo con lo que es la Municipalidad de Carlos Paz, la parte de turismo, una lástima. Así que, bueno, esa fecha no se va a hacer y, bueno, van a arrancar o van a retomar, mejor dicho, después en el mes de septiembre. Así que ese fin de semana que iban a correr el Rey de las Américas en Carlos Paz, que se cayó la fecha, me voy a Terma de Riondo a ver la fecha número 6 del nuevo Car Show Santa Vecino. 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Y antes que vengan los muchachos de A los Ponchazos aquí por Radio Noticias 90.1, buscamos dos auspiciantes más y tal vez tengamos otro protagonista ya en la parte final de este fin de semana a pleno automovilismo zonal, nacional e internacional. 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Muy bien, ya parte final de este programita de Sando Motores. Pasan 57 minutitos. Queremos hablar con Benja Escuaglia, piloto que está corriendo este fin de semana, piloto de Santa Fe Capital, corriendo en la categoría del TC2000 y también en la Fórmula Nacional con el equipo de Fourosport. Recordamos que la fecha anterior en La Pampa había corrido con el equipo del MR Racing de Rafaela, que corrieron el sábado y el domingo, la verdad que no se podía correr, no se veía nada. Así que bueno, esa fecha que se suspendió, donde Benjamín Bautista Fascioli, piloto de Román, iba a largar desde la punta, lamentablemente se quedó con las ganas porque, bueno, no se pudo correr ese fin de semana, no sabía nada, así que, bueno, se quedó con la espina en la garganta y este fin de semana tiene revancha corriendo en San Nicolás. Le mandamos un saludo a Estefano Gionfione, que también se van a estar preparando para la fecha de los troncos, que van a estar corriendo la fecha número 5 en el circuito de San Jerónimo el próximo 3 y 4 de julio y en el circuito de San Jerónimo. También ese fin de semana va a estar corriendo lo que es el certamen Santa Fecino de karting en el circuito de Fran, así que también van a estar los pilotos de Santo Tomé, de Santa Fe iba a decir, pero no, de Santa Fe no tenemos ningún piloto corriendo en el certamen Santa Fecino de karting, así que bueno, ahí estaremos también dándonos una vueltita el día sábado por la tarde y el domingo vamos a estar haciéndole al aguante a la categoría de los troncos que van a estar corriendo también ya casi llegando a mitad de año en esta temporada 2026. Nos vamos de este programita de día jueves 25, estaremos con ustedes el próximo martes con lo que dejó las categorías TZ corriendo el circuito de San Jorge, con las categorías agrupadas federadas, también con lo que deje las categorías del CAMP corriendo en Colonia Belgrano, la fecha del karting zonal de asfalto compitiendo en el circuito Betting con Sarniani, con la categoría de varilleros pesados. No te olvides que va a haber un piloto del turismo de carretera corriendo en este fin de semana en la categoría varillero pesado, así que no se pierda la oportunidad de ir a pedirle un par de autógrafos a Mariano Werner y también al otro piloto que va a estar corriendo como impiloto en el predio del Automóvil Club Santa Fe. Y también este fin de semana, no nos olvidemos, está corriendo la Fórmula 1 en el Red Bull Ring, donde van a estar los pilotos argentinos compitiendo en este fin de semana. Así que también intensa actividad. Está Franco Colapinto en la Fórmula 1, después Nico Barrone en la Fórmula 2 y Nico Mateo con la categoría de la Fórmula 3, así que bueno, intensa actividad del deporte motor corriendo en este fin de semana. No te olvides que las TZ van a ser televisadas por la pantalla de YouTube, en Acelerando, y también por la pantalla de RTC para toda la provincia de Santa Fe, de la hora 13 hasta la hora 16. Punto final, nos reencontramos el próximo día martes. Buen fin de semana y nos vemos el martes. Gracias, chau.

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0: así arranca otro jueves de Peña.
1: Te gusta, ¿no?
0: Arrancamos en otro jueves para pasarla lindo, para escuchar buena música, para disfrutar de amigos de Peña. Si vos ya estás en una Peña y estás haciendo un asadito, que tenés todo arriba a la parrilla, te envidiamos.
2: Te invita.
0: Voy a bajar un poquito porque me escucho.
2: Sí, vamos con...
0: Ahí está. Y hoy arrancamos con todo. Hoy arrancamos con la mesa casi llena. Lo estamos esperando con muchas ansias, Pichu, que llegue. No sé por qué, pero él siempre lo espero con muchas ganas. Yo, porque el hombre viene, viste, y te patea la puerta. Porque viene con las manos llenas. Siempre me trae algo y eso me encanta. Pero hoy arrancamos... con ganas de buena música. Ahí se fue bajando un poquito, ahora me gusta. Ajá, cómo está esto.
2: Sí, ahora sí.
0: Con buena música, con ganas de divertirnos y con mi compañero, con el que arranco siempre, con el señor Héctor Álvarez, mi tocayo. ¿Cómo le va a usted?
2: Bien, pues contento de poder regresar al recinto de lo sagrado y pasar, una noche más de peña, de entre amigos, música.
0: Qué grande, Capi, qué grande. Por el... ¿Anduviste a las corridas, me dijeron?
2: Sí.
0: Veloz, ¿eh?
2: Sí, velozmente.
0: Qué grande.
2: Más rápido que la luz.
0: Impresionante. Y hoy un gusto especial porque sí, llegó temprano él, el genio del rock, del DAP también, de acá de la zona. Bienvenido, señor Cabezón Medina.
3: Hola, ¿cómo andan,
0: perdón,
3: amigo?
0: Perdón. Cabezón no era, pero bueno, Cabezón Medina.
3: No era Medina. Che, primero corregirte algo, no siempre arrancás con él porque el jueves pasado fue una cagada y no estuvo.
0: Bueno, está bien, perdón, casi siempre arranco con él.
3: No, sí. No queríamos decir el problemita que tenía, pero...
0: No.
2: Sí, problema escatológico.
3: Exacto, está pasando un poquito el frío, pero hace frío todavía, ¿no?
0: Sí. No está pasando, estamos en el mes que hace frío, no nos vimos, claro, no nos quejemos.
3: Sí, vos porque nos va en bici al laburo. No, pero está lindo para comer guiso, está lindo para repetir locros frisados, está lindo para el disco, está lindo para un montón de cosas y también está lindo para juntarse entre amigos. Eso nunca se olviden, de pasarla bien, de juntarse con amigos, de aprovechar, ¿no?, lo que es de estar cerca. Nosotros tenemos amigos tan lejos que nos juntamos a través de esto, a través de la radio.
0: La verdad, tenemos amigos desde el otro lado. Vamos a entrar a saludar a un amigo. Quiero a ver si el gringo desde El Dorado está presente, a ver si el negrito Martín está del otro lado. Pero sí, no nos olvidemos saludar a un amigo que tenemos acá cerca, al pulpo de los dedos, el dedo con pulpo, no sé cómo es.
3: Las dos cosas.
0: Pero
3: se está buscando el auricular.
0: Se está acomodando todo como para poder salir. Hoy no sé si vamos a poner un tema de una banda muy especial ahí.
3: ¿Sí?
0: Y vamos tirando más datos de una cosa del 8 del 8, sí, que se viene con todo.
3: Antes de redes sociales a mandar un anticipo.
0: Yo quiero todo, ¿viste? Es difícil porque me gusta. No voy a mandar, no vamos a quemar nada, pero vamos a arrancar con todo porque este programa se lo merece.
3: Sí,
0: al Capi que nos diga el teléfono, que la gente se comunique, que pida un tema, agendalo porque ahora el Cabezón te va a tirar una para que participemos todos.
3: No, todavía no sé, boludo.
0: Yo tampoco, pero...
2: No estás pensando, está dando vuelta.
3: Dale, Capi.
2: Bueno, comunicate con nosotros al 342-5101-052. Te repito, 342-5101-052. Nos podés ver también en el stream y obviamente nos podés ver en YouTube.
0: Che, sí. ¿Cómo nos busca, Capi?
2: Nos busca a Los Ponchazos.
0: Ah, sí, y ya estamos ahí.
2: A Los Ponchazos. Bueno, ya sin mayúscula porque se ha subsanado ese error, así que
3: A Los Ponchazos, muy bien, la tiene la data toda. Antes de empezar a leer los mensajes, quiero agradecer porque voy a debutar en radio con este hermoso mate.
2: Oh, regalo.
3: Bien, sí, con la leyenda de A Los Ponchazos, sí. El marco plateado. También vamos a poner yerbita acá de cuero, tiene, mirá, olé, ¿tenés olfato? Tiene olor a cuero, olor a nuevo. Cuero. Vos de ahí olé, ¿no?
0: Sí, de acá yo puedo.
2: Sí, bueno, cuero de vaca.
3: Gracias.
2: Hay otro cuero también.
0: Te puedo decir de dónde era la vaca, mirá.
3: No, sí. El desodorante que usaba la vaca.
2: Sí, era de Nelson, parece.
3: Ahí está, no sé si se vio en la camarita, justo estaba ahí, capaz que me
0: no,
3: veo.
0: No, mirá cómo está saliendo, espectacular. Sí.
3: Bueno, ya lo vamos a preparar.
0: Che, aquí en la familia.
3: A Mariela, Luca, Mora, los genios. También recibí otro regalo porque el otro día fue mi cumpleaños, así que...
0: Exactamente.
3: No, exactamente. Estoy en deuda de por vida, creo, pero... me lo mereceré a lo mejor, ¿eh?
0: Sí, te lo mereces, amigo.
3: 50 pirulos, medio siglo. 50 pirulos. Y un amigo que me saludó el lunes a la mañana temprano, uno de los primeros saludos, porque otros habían sido a primera hora, 12 y algo.
0: Sí.
3: Me dijo, Toro, pero estás entero, 50 años, lástima las canas, me dice, pero...
0: bueno, cosas que pasan, ¿viste? No, pero vos le explicaste que estamos usando ese champú que te va poniendo todo blanco, no es casualidad.
3: Tío Cacho, hablando de champú, se asoma la bestia, se asoma la bestia.
0: Uy, hablé de champú sin permiso, no estaba él.
3: Pero igualmente, vamos a esperarle al segundo bloque, porque
0: se larga todo ahora. Sí.
3: Mirá, primero, venía recién en el auto, renegando. Oye,
0: ¿por qué renegás, Mati?
3: Iba, no, o sea, renegando no, la gente está loca por ahí, ya sabemos.

0: pero para mí un tema que sea bien o como vos quieras, capaz que es para bailar. Y sí, bailando sí, vos sí, te sí, sacas sí, esa bronca, te sacas, en vez de putear al otro, respira hondo, todo, y me pongo este tema que me olvido de todo. ¿Se entendió?
1: Sí.
0: ¿Se entendió
1: sí,
0: eso?
1: Sí. Yo le voy a...
2: El ¿qué? Tema que te sirva para la descarga. Si es para sacar la violencia o para distender.
0: Exacto, ese. Antes de pedirle mi tema... si puede ser dos temas, elegite dos temas. Sí, no tenemos problema, pasamos poquito a poquito. Yo ya le dije dos temas que tengo de la misma banda, que digo con eso, saco todo y me descargo.
2: O sea, que me deja pensando.
0: Pues, pensá que tenés tres horitas en adelante en la Peña Echa Radio. Vamos, que los jueves Peña Rock, amigos queridos, abrazo gigante como siempre, acá prendido, hoy somos todo Ecuador, dice el Negrito Martínez.
2: ¡Vamos!
0: ¡Qué bárbaro, loco!
2: Ahí lo vi a Becasese cómo se abrazaba en la tribuna con las chicas, estaba
0: enloquecido, ¿eh? Al filo que lo echen. Hay alguien que está quiere hablar, pero lo vamos en mute.
2: Censorar.
0: Hola, feliz jueves, qué placer verlo otra vez, saludos a todos los papás de la mesa y un feliz cumple a Matías. ¿Quién es la negrita Mariana Sánchez? Estoy genial. En deuda, creo que ya estoy pagando un cero kilómetro para equiparar los regalos de las negras, pero...
2: Bueno, que lo prometido, yo la quiero ver a la negra después en el cero.
0: Panchito dice, hola amigos, bueno, vayan pensando en qué tema descargan ese día de furia. Hay otro mensaje. Buenas noches, amigo, me gustaría escuchar The Doors, Roadhouse Blues y dedicarlo en su semana de cumple al más grande, tenía que ser de cáncer. Nomás, muy feliz cumple, Matías Medina. Rompe la toda máquina de ganar junto hasta el infinito. Abrazo del 642, mi hermano. Yo, ¿quién si no? Bueno, agradecer por el saludo. Y bueno, yo le voy a dedicar a mi día de furia con esto. Descargo todo. Le pongo a los mexicanos Molotov y grito: ¡Puto!

0: En mi época de adolescente usábamos este tema para la descarga.
1: Son gatas, son gatas.
2: Mátate, tete, que te mate, tete. Esos eran mis dos pedidos, qué lindo, qué lindo.
3: Che, no le dimos la bienvenida al peluquero del rock.
2: ¿Viste que no se aguanta? Primero, presentalo al operador, ya lo presentaste, hoy estaba ahí laburando.
4: No, está con la full y acomodando todo, como siempre, porque esto arranca los ponchazos y arranca así, pero él lo acomoda, no sé cómo hace, lo deja todo bien. ¿Cómo le va, señor Lautaro Mesa?
5: Buena gente, ¿cómo anda? ¿Todo bien? Tiene, por Dios.
4: Tendría que estar él de este lado.
5: Estoy enfermo encima, estoy mal de garganta.
4: No, pero está re
5: contra, estoy para atrás.
4: Re bien, vos no digás nada, aprovechá este momento que es tuyo.
3: Está para cantar heavy
5: metal. ¿Cómo anda? Sí. ¿Todo bien?
4: Todo bien,
5: buen
4: todo
5: jueves.
4: Bien,
5: Lauti.
4: Hoy un día ya arrancó largo, el día antes de empezar,
5: sí.
4: ¿No?
5: Sí, de tempranito.
4: De tempranito.
2: Hoy estás solo, antes
5: el estoy pasado solo.
2: Tenía como una sonrisa distinta.
4: No, lo veíamos más cuidado.
5: Lo que pasa es que estoy cansado hoy.
3: Me perdí dos cosas.
5: Es por eso la sonrisa.
2: Por eso la sonrisa, la otra vez, nada, ya sé. La sonrisa tiene nombre y apellido.
4: Pa. Ahí va. Che, y vamos a seguir presentando gente.
2: Sí, porque ya quiere hablar.
4: Él quiere tirar. Ya llegó, y llegó como corresponde, con algo en la mano, el señor Pichu Mesa.
3: Dale, loco.
4: Ahí va.
3: Tele onda.
4: Genio.
3: Como si tendría sed, boludo. Tengo una sed y no me largás el porrón. Me lo pasó por
4: adelante. ¿Cómo te va, Pichu?
3: ¿Qué hace, facha? ¿Cómo anda la banda?
2: Como el burro de Surek.
3: Bueno, yo te voy a decir feliz cumpleaños en vivo, Mate, también.
2: Gracias.
3: Ya te dije feliz cumpleaños 40
2: veces.
3: Y el sábado te lo voy a volver a decir.
2: Bueno, no de datas.
3: No, ni dirección. Bueno, ¿cómo andan, loco? ¿Todo bien?
4: Todo bárbaro.
6: Tuvimos que esperar 5 minutos ahí porque estaban haciendo multa, loco. Sí. A 8:05, loco.
3: ¿En serio?
6: ¿Qué va?
4: ¿Otra vez?
3: ¿Sí? ¿Acá fuera?
6: Terrible. Sí, acá. Andaba una señora ahí, media obesita, vestida de amarillo.
2: Eso no era necesario.
4: No, porque le agarró bronca de entrada. No,
6: sí, claro.
3: ¿Pero es que estaban haciendo multa acá enfrente, en el centro estacional?
6: Sí. No.
2: No importa. Bueno, un día de furia ahí puede salir.
4: Ahí puede salir.
2: ¿Escuchaste vos la consigna?
3: Sí.
2: ¿La tenés pensado más o menos?
3: Tengo un clásico mío alemán, así que...
2: Alemán,
3: salchicha de chucrú, para festejar la pérdida de Alemania.
2: Ahí está.
3: Voy a perder una,
2: mirá,
3: voy a,
2: justo para el negro.
3: Sí. Voy a pedir un alemancito.
2: Mirá. Muy bien. Che, hay un mensaje que escuchamos recién, el audio de Mauro, que ese me hacía acordar a las
3: gatitas. ¿Le dolía algo?
2: Las gatitas y los ratones de Porcel. Son gatas. ¿Te acordás? Ahí descargaba.
3: ¿Viste que te decían si eras músico? ¿Sos músico? Mirá, cantás.
2: ¿Sí?
3: ¿Cantás?
2: Ah, no. Eso no, fue una confusión. Dice, hola, yo me saco la mierda del día con detonador de sueño de la renga. ¿Quién es?
3: La negra.
2: La negra.
3: Mariela.
2: Muy bien. Así que ya va a estar sonando.

0: Eso. Mientras tanto, te vamos a decir que tenemos una entrevista con alguien ya conocido de la casa. Ya hablamos. Hola, Matías, ¿cómo estás? Me dices,
1: ¿cuándo le mandó un mensajito? No le dé data el sábado, tú se va a hacer que caiga.
0: No. Ah, mira, tiene. No, pero la semana que viene, no. Entonces no va a venir, no, ni
1: cerca. ¿Vos querías que toquen ahí en el patio de tu casa?
0: No, porque deben salir caro para invitarlo a eso, no, todo bueno, lo que claro, deben consumir. No, pero, che, vos con el frío, ¿cómo vas? ¿Con la moto?
1: A mí me gusta el frío.
0: ¿Te gusta el frío?
1: Me gusta, lo siento, no voy a decir, pero esta
0: mañana... ¿Sabañón todavía no tenés?
1: No, en la oreja todavía no agarré, porque viste, la oreja siempre me
2: agarra. La oreja para el motero es complicada.
1: Pero estar encerrado me agarra a mí la oreja.
2: Ah, mirá.
1: Sí, cuando estoy encerrado la oreja se me muere, boludo.
0: Yo mientras tanto hago unos movimientos en cámara de sí, porque tengo todo indicaciones cómo tengo que hacer, me van a cagar a pedo,
2: no.
0: Desvirgar este mate como se debe.
3: Aparte queda filmado ahora.
0: Obvio.
1: Lo lindo de lo desvirgaste con manteca.
0: No, manteca.
1: Bueno, esta mañana fuimos a hacer un trámite medio feo con mi mujer y cruzamos un pibe en bicicleta, 7 menos 10 de la mañana.
2: Ay, te la regalo.
1: Escuchá, mangas cortas.
2: Bueno, pero viste que hay gente que es...
0: Ese sirvió la campera.
1: Digo, como... a mi mujer, le digo, mira el tarado este, mira que yo, a mí me gusta el frío, pero tampoco para andar manga corta a las 7 menos cuarto de la mañana.
2: Y no era...
1: No era que hacía...
3: 7 grados.
2: No, pero no era el famoso que sabrán lo que está enamorado y corría con el pantalón y los zapatos en la mano. No, ese, ¿no?
0: Ese
2: no,
0: pacha
3: ese
0: que
3: era el pantalón,
0: de ese pacha hablamos. No tenés el dale pacha. Ahora va,
1: ese
0: ahora
1: pacha
0: va.
1: Estaba olvidado, ¿eh?
0: Sí, no, pero hoy vino con todo.
2: No, hasta acá llegué, amigo, ¿eh?
1: No, coma el sándwich, no.
0: Ni lo abrió todavía. No. Capi, loco, ¿viste que nadie te hizo de cenita, de nada? ¿Te presentaron como
2: no,
0: siempre?
2: No, como corresponde.
3: Debe ser. Fue,
0: sí, porque cuando no estuviste ahí te dimos.
3: No, claro.
1: Tengo una data.
2: Ah, pero no es lo mismo, porque ahora presentó papeles, qué sé yo. La otra pero, vuelta era de joda.
1: Tengo una data para curtirlo.
2: Uy, no me digas.
0: Pero ahora no ahora la vemos
1: no.
0: Ahora.
1: No, la vamos a tirar
0: más adelante.
2: Seamos amigos.
0: Ya lo quemamos
3: de todo.
2: Seamos buenos, diría.
0: Vamos a aprovechar antes de la entrevista todo a pasar los temas que están pidiendo la gente. Mauro ya cantó su propio tema, así que, pero eligió el de Doors. No sé cuál tenés preparado primero, el de The Doors, después va el de La Renga, y también más adelante va el del Negrito Martínez, que dice, yo me saco toda la bosta del momento con AC/DC, tema cualquiera que sea a full. Así que el capitán va a elegir ese tema de AC/DC que le gusta mucho, así que vamos a aprovecharlo, y hoy tenemos que poner efeméride, loco.
1: Total, toda la noche.
0: Viene muy cargadito.
3: Viene muy en blanco.
0: Bueno, así para vos, Mauro, el tema que pedías.

0: semana que viene se escucha y sí en el bar de la calle Rodney. No, mentira, República de Siria. Pronto novedades, grande Panchito. Capaz que metan grande un Pancho trasnoche ahí, loco. O, bueno, ya vamos a ver. Eli López, la querida Eli López.
1: La tía.
0: Vamos, amigos, alta gracia, presidente, gracias. La que no está presente, la bondiola, no existe más.
2: Ya está.
1: Ya fue.
0: Nos dijeron, de a poquito, no se puede.
3: No, de a poquito no se puede. No, pero además le vamos a ir contando al capitán lo bueno que estaba. Porque el capitán quería probar, pero sí, bueno.
0: No era momento.
2: No se apiadaron.
0: No era momento.
2: Muy crueles fueron.
3: No, para
2: hasta,
3: nada.
2: Hasta el Fede de Valcarcel.
1: Encima le sacaron fotos.
3: Querían probar, querían probar.
0: Le pusiste alguna
2: como cosa. Los Jaimitos, si no, vení, probate esta.
0: Che, Facha, vos, ¿cómo estuviste después de la bondiola? ¿La presión? ¿Todo bien? ¿Normal?
3: Todo bárbaro. No, vos sé que estos días hubo un par de días que estuve con presión, sí. Pero no era por la bondiola, fue mucho después, algunos inconvenientes que fueron pasando, pero bueno.
2: ¿Te tira?
3: Sí, ¿qué pasó?
0: Vamos a Argentina, de verás.
3: No, yo dije, ¿algo pasó?
0: No, pero igual, no, ahí, tranquilo, te está afectando.
2: Sí, me la está dando.
0: Que pega.
2: Pega, voy a salir falopeo con el palito.
0: Estamos prendiendo el de Momentos de Alentar de Durga Aromas. Ahí nos queda uno por las dudas, sí, loco. Le digo a la dueña.
3: Claro, impresionante lo... Porque viste que no hablábamos un par de semanas antes, sí, que no había así la emoción del mundial. Ahora ese enano se despierta y sonamos, ya estamos todos arriba,
2: Siempre pasa lo mismo.
3: Ya estamos todos arriba ahora.
2: En fase de grupo siempre están todos tranquilos. Ahora, cuando pasan a instancias finales, ahí empieza la emoción.
3: No, pero todavía no llegamos a esa parte y ya estamos todos enloquecidos.
2: Ya estamos en esa parte.
0: Empieza el mundial después.
2: Claro.
0: Y encima ahora 16 avos de final.
2: Pero
0: no.
2: Igualmente 16 avos ya arranca lindo porque...
0: Nos puede tocar España, Uruguay, lo más probable...
2: No, para mí va a ser Costa de Marfil.
3: No, Cabo Verde.
2: Cabo Verde.
0: Pero vamos a ver.
2: Uruguay se lo va a comer España.
4: No sé.
0: Ah, sí,
4: no
0: como Ecuador, Alemania, decís vos. Que... Ojalá. No, pobre, Bielsa está loco.
3: Sí, está muy loco.
2: No, al revés. Pienso que España le va a ganar tranquilo a Uruguay.
0: Uruguay se lo va a comer a España, dijiste, Curio. No.
2: Bueno, al revés. Ya me hizo mal el humito, ¿viste?
0: Pega el de Durga.
3: Che, me mata los memes eso de...
2: Me mata el limón.
3: No, de gente festejando el gol de cualquiera por lo que había puesto en Mercado de Pago, ¿viste? Como que si fuéramos hincha fanático ese.
0: Bueno, y el de Ecuador ese rompe, prode.
3: Rompe, eso rompe.
2: A mí me gustó un reel que vi el otro día que estaban mirando el Mundial y había... tres cuadros mirando el Mundial con camisetas de gente del Mundial,
3: sí,
2: y uno con la camiseta de Chile con el juego.
0: Yo quiero ser prolijo, pero el Pacha ya me movió la bombilla.
3: No.
2: Sí, mirarlo
3: me van a echar.
2: El Pacha te va a morder la bombilla.
0: No, boludo. No, ¿por qué me hace esto? Pónganse las pilas. Yo estoy tratando de hacer lo mejor posible, Tomás. Toma.
2: Sacale una foto, sí,
0: qué matecito,
2: loco.
0: Dios mío. Che, bueno, vamos a escuchar música. Vamos a aprovechar música porque después vamos a hablar. ¿Hay negro metal?
2: Cortito el negro metal, pero hay.
0: Pero hay.
2: Ay,
0: no importa si es cortita, si es larga.
2: Laburé.
3: No. Todo va como...
2: La cuestión es si cumple. Desde la semana pasada que vengo medio complicado, pero hoy laburé.
0: Viste, es momento de nuestro cable a tierra. ¿Y cómo la sacamos? Entre amigos y con música.
2: Obvio.
0: Con rock and roll. Vamos a escuchar el pedido de la renga. De la renga, no, del negro. Eligió ICDC y el capitán eligió...
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0: Ahí está, con eso se
1: qué
0: saca
1: ordinario.
0: Se saca la mierda.
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0: ¿Qué parece? Pero es problemita, salimos al aire igual.
1: Te voy a agarrar palazos en ese momento.
0: Pero Pichu, facha, el show debe continuar, loco.
1: No, lo que pasa es que no me saqué la mierda. 10
0: años de los ponchazos.
3: Quedó así, años. Afantasmado.
0: Sí, acá dice el negro.
3: A ver qué dice el negrito.
0: Te agradece por la elección, Capi, excelente elección. Y dice, para descargar también, pinta el tinto y manda una copita.
3: Ahí está descargando, ¿eh? Este,
0: claro. ¿Tiene razón?
1: Una copita Puretti, ahí te baja enseguida el sueño. ¿O lo descargás o lo cargás?
0: Con hielo, sin hielo, como vos quieras, como más te guste. Te relaja.
1: Métele cuete.
0: Te relaja, sí, señor. Che, Capi, vamos a ver cuántas metemos. Vamos a empezar por la primera. Efeméride estamos hablando, ¿no? Se te brillaron los ojos todo, no, efeméride.
3: Ahí va.
0: Efeméride.
3: Bueno, efeméride.
0: Esta es la que me quedó el mes pasado, dice.
3: Sí, sí, enero.
1: No, yo voy semana a semana, lo que se perdió, lamentablemente se pierde.
0: Pero lo ganaste en sabiduría.
3: Ahí va. Obviamente, sí, es una máquina de aspirar. Bueno,
1: hablando.
3: No me hagan reír,
0: sí,
3: que no
0: sigamos, es profesionalismo esto.
3: Un 21 de junio de 1950 nacía, ¿quién? Joey Kramer, batero y cofundador de Aerosmith. Ahí está. Y una
1: vamos conociendo nombres también, porque viste que
3: una pequeña novedad también que yo no sabía, que una es que antes de formar la banda, cuando hacían los ensayos previos y demás, ¿quién tocaba la batería? Steven Tyler.
1: ¿Mira?
3: Sí, entonces viene Joey Kramer.
0: Es como el de Paco y Catriel, Catriel y Paco. ¿Paco era batero?
1: Ah, ¿sí? Claro. O como el de Foo Fighters. No,
0: salvando la distancia.
3: Batero, ¿no? Claro, era batero de Nirvana.
4: ¿Paco en el cuello?
3: Así que bueno, le dio el lugar justo para que Steven Tyler se dedique directamente a cantar.
0: ¿Y por cuando ello, tocaba, cuando tocaba la batería, cantaba también?
3: También. Ah. Sí, también.
1: Sí, con esa jeta que...
3: Y sí, cantaba dúo.
1: Se ponía un broche y cantaba en estéreo.
0: Para mí, viste que guitarristas tocan y cantan, bajistas tocan y cantan, muchos, pero el que toca la batería y canta para mí es más crack de todo.
1: Sí. No, aparte tenés mover
3: la sincronicidad que tenés que tener para la batería y cantar es impresionante.
0: Bueno, es imposible.
5: Yo no sé si tiene que ver, pero para mí el más difícil de todo no, se voy a contar algo en serio.
1: No sé si tiene algo que ver, dice.
5: No, tiene que ver.
1: Ya me estoy riendo por la duda. A crédito me río.
5: No, porque necesito la ayuda del cabezón porque nunca me acuerdo el nombre. Del Matías, loco de Eterna Siesta, que tocaba el bandoneón y cantaba. Eso era
0: Eterna Siesta, no.
5: Y dicen que una de las cosas más difíciles de hacer también es esa.
0: Sí, por eso, ¿cómo es el que toca, que no canta, el gringo este, Espaciú, cómo es?
5: El chango Espaciú.
0: Toca nomás, no canta.
5: Toca, sí.
0: ¿Viste? No es como el de Eterna Siesta.
5: No me acuerdo el nombre ahora, que ya hace años que no está en este...
0: Lobati,
5: que hace años que no está más en Eterna Siesta, pero él tocaba el bandoneón y cantaba.
0: Tampoco está en una Eterna Siesta, sigue viviendo.
5: Sigue viviendo, pero anda de gira por ahí, por el mundo.
0: No seamos Flor Peña.
1: Eso te iba a decir, no matemos a nadie, por favor.
5: No, si no maté, no lo quise matar.
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5: No, bueno.
0: Bueno, entonces, ¿estamos escuchando este tema justo?
3: Janet Got a Gun.
0: Ese Gianni tiene un revólver.
3: Un arma.
5: Ahí va, ¿ves?
0: ¡En la B!
5: ¿Cómo está enseñando?
1: Se fue el crucigrama.

0: Y con respecto al tema anterior de Aerosmith, Panchito manda Jimmy Canelón.
1: Oh, un canelón ahora con un estofadito, qué rico.
0: ¿De qué te gusta el canelón? ¿Carne, verdura?
1: Carne, ricota y verdura, una mezcla de esa está bueno.
0: A mí me gusta poner espinaca o acelga con queso adentro y boloñesa arriba.
1: Ah, sí.
0: Y quesito rallado.
1: También, yo si, madre, no es si no es boloñesa, un buen pesetito.
0: Ah, peseta, nada.
1: Pará.
2: Cuatro quesos también está bueno.
1: Otra carnecita, claro. Que sea toda blandita.
0: Que se hace palomita. Sí, palomita, la aguja, colita de cuadrín.
1: Eso.
0: La colita. Che, ¿por qué estábamos escuchando este tema?
2: Escuchando este tema porque Motley lanza su, ese fue el 21 de junio de 1985, lanza su tercer álbum de estudio, Teatro del Dolor. Theater of Pain.
1: El de las caritas, de las caretas.
2: Sí, dejaba un poco el sonido metalero que tenían para pasar al sonido glam metal ahora, un poquito más
0: con
2: bajo.
0: Con los productores, ¿no? Para
2: sí, más que nada.
1: Sí, que encima ¿no? metalero se le decía.
2: Salió, el álbum está dedicado a un ex integrante de Hanoi Rock, sí. Una banda que había fallecido últimamente en un accidente automovilístico y por el cual fue arrestado el cantante de Poison.
0: Ah, mira. ¿Sí?
2: Entonces, en honor a esto, sale. La mayoría de los temas están dedicados a, al integrante de Hanoi Rock.
0: Estás cada vez más bajo, Capi. Te estoy viendo así como arrastrón. Que... Lauti, ¿qué querías agregar?
3: Quería agregar un tipo de datos curiosos.
0: Sí.
3: No sé si sabían de dónde salen las caritas esas de. Que es de la. Como es de la tragedia y de la comedia.
0: Sí.
3: Vienen de la antigua Grecia. De la época de. Cuando empezó a surgir toda la música o cuando se empiezan a tener...
0: ¿Las caras del teatro decís vos?
3: Claro, las caras del teatro esa de la tragedia y de la comedia vienen de la época esa de se hicieron en honor a Dionisio, el dios del vino y de las uvas y se hacían en competencias de Apolo, que Apolo era el dios de la música. Empezó como competencias que se hacían de teatrales haciéndole honor a Dionisio. Por eso por ahí Dionisio tenía uno, los que se decían sátiros, que eran mitad cabra, mitad hombre, por eso ahí salen las sátiras. Claro.